Católica quiso celebrar el valor de este bien tan preciado, promoviendo tal día como hoy el Día Mundial con la finalidad de que las personas puedan descubrir el potencial del viento como fuente energética y sus posibilidades para cambiar el mundo. Día bonito, ¿verdad? Bueno, vamos a tener también a nuestra compañera de La Voz de Galicia para que ella nos lleve a los últimos acontecimientos relacionados con un tema que sigue curiosamente ella misma como club de fans. Vamos a hablar con nuestra compañera y le vamos a contar a todos ustedes de qué forma se presentó además un documental en Madrid con Dimas. Hablaremos de los juegos nómadas con ella y de un montón de cosas más que nos va a acercar también al programa. Robert, que dice que tiene mucho calor, Gonzalo Alonso Abella con su recreo, también hoy dispuesto a contarnos algunas de las peculiaridades que a través de las redes se pueden llegar a ver, a consumir y a padecer, por decirlo de alguna forma. En este 15 de junio, Gonzalo Alonso Abella nos quiere comentar algunas de las cuestiones que están relacionadas con la publicidad, con los precios, con los descuentos, con los descuentos sobre todo pues relacionados con empresas de marketing y de otro tipo de actividades que hacemos a través de las webs, esas compras que tenemos así a golpe de clic, como se suele decir. Bueno, todo ello con Sonia Rodríguez en la dirección técnica, Antía Díaz en la redacción. Arranca programa y nos vamos a tomar un café con los de Meteo Galicia.

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0: El pronóstico del tiempo de nuevo como noticia para esta semana, un poquito más de respiro en comparación con las altas temperaturas que teníamos este sábado y este domingo. Vamos a ver cómo están las cosas. Tenemos a María Souto desde Meteo Galicia. María, buenos días.
1: ¿Qué tal? Buenos días.
0: Respiramos, a lo menos a Arestora, claro.
1: Sí, efectivamente, comenzamos unha semana na que vamos a ter unha situación meteorológica de verán, efectivamente, con temperaturas cálidas, pero non extremas, por decirlo así, non? Ni para hoxe, ni de momento para estes días máis inmediatos, hai avisos por temperaturas máximas, polo tanto, vamos a ter temperaturas, bueno, de calor, pero sin eses valores extremos que, como ben comentas, tivemos estas xornadas pasadas. Un suavizado das temperaturas que hoxe notamos moito, moitos puntos na comunidade. Temos a franxa costeira prácticamente toda cuberta polas brétemas, polas nubes baixas. Tamén temos algunhas néboas en puntos de interior nestas horas da mañán. A tendencia é que, bueno, neses sitios onde está o sol tapado, pois se vaya destapando. Así que irán levantando esas néboas co avance da mañán. A partir do mediodía e pola tarde estaremos cos ceos con poucas nubes, pero aínda con inestabilidade. Entonces sí que pola tarde esas nubes de tormenta de novo nos van deixar algún chubasco de carácter tormentoso. Son máis probables estes chubascos, sobre todo na provincia de Ourense, montaña da provincia de Lugo. De feito, para hoxe, os únicos avisos que hai son na montaña de Ourense por esas tormentas que poden ser puntualmente fortes. En canto ás temperaturas, como comentaba, valores propios de verán, pero sin achegarse a rexistros extremos. Para hoxe, a previsión é que en todo o terzo norte as máximas queden entre 20 e 25 graus. No centro de Galicia nos moveremos entre 25, 26, 27 graus e únicamente con contamos que hoxe termómetro supere os 30 graus en puntos do Miño de Ourense, sur da provincia de Lugo, máximas de 30, 32 graus.
0: Bueno, situación, María, que decíamos que se va a extender nos vindeiros días. ¿Cómo será esta semana en termos xerais?
1: Bueno, pois días bastante parecidos a hoxe, é dicir, algo de néboa pola costa, esas nubes de tormenta que se forman sobre todo polas tardes se van seguir formando tamén nos próximos días. Polo tanto, se vivimos pois provincia de Ourense, montaña de Lugo, sur de Lugo, interior, esa zona interior de Galicia, todos os días temos que contar que polas tardes pois ter ese ambiente tormentoso e polo tanto ese risco, esa probabilidade de que se formen esas nubes de tormenta e que teñamos chubascos. No resto da comunidade, sobre todo pois indo máis cara a costa, pois vamos a ter este recorrido de bancos de néboa pola mañán e despois pues, tempo seco estable e temperaturas, como decía, cálidas, pero non en valores extremos.
0: Ajá. Bueno, ao longo dos días o perfilaremos, pero a verdade é que temos curiosidade pola máxima que vivíamos onte en Galicia, por esas la noite, sobre todo, do sábado a domingo, non? 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
1: 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Bueno, foi un episodio de temperaturas extremas que se cumpliu durante esta fin de semana e, como comentaba, agora vamos un poquinho máis cara a normalidade e, efectivamente, cara un descanso desa calor tan extrema.
0: Pois, como sempre, María, moitas grazas e ata mañá.
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0: Estamos en las 9:11, decíamos que acaba de tener lugar ese primer congreso autonómico Os Dereitos da Infancia en Galicia. Es un informe que alerta de los principales retos justamente que afectan a la infancia y a la adolescencia. Se pueden ustedes imaginar que hay cantidad de temas que de alguna manera pues se trataron en el congreso, por ejemplo, la situación de la pobreza infantil. Esto es importante tenerlo en cuenta, pero también otros aspectos que a lo mejor no salen tan a menudo como puede ser la salud mental de los niños, niñas y adolescentes. Por eso vamos a hablar con la directora de la plataforma, que es Inés Salteiro Leis, la plataforma de organizaciones de infancia de Galicia. Inés, ¿qué tal? Buenos días, buenos días.
4: Buenos días, Eva, ¿qué tal?
0: Buenos días. Gracias por estar con nosotros tomando este café, sobre todo para hablar de lo que se debatió, de lo que se informó y sobre todo de ese intercambio de opiniones, porque había gente de distintos estamentos que participaba activamente en este primer congreso. ¿Satisfecha con el resultado como pues directora de la propia plataforma?
4: Sí, la verdad, además de satisfecha, pues bastante, pensando ya en el siguiente, porque de la buena acogida que ha tenido, ¿no? Abrimos las inscripciones hace mes y medio aproximadamente y a la semana pues ya estaban completas, así que, bueno, nos llena un poco como ya, para ya estar pensando en el próximo, que será dentro de 2 años.
0: ¿Cuál sería la radiografía de la situación que tenemos ahora mismo en torno a esos derechos de la infancia en Galicia?
4: Sí, como bien comentabas, los derechos de la infancia son tan amplios. De hecho, lo que hicimos fue presentar un informe en donde se habla de la mayoría, ¿no?, en base al enfoque y a la propia experiencia de las entidades miembro. Nosotros lo que hemos hecho es elegir esta vez pues unos cuantos, ¿no? Como bien comentabas, pues sobre todo relacionados con la pobreza. En este caso, pues lo vinculamos con el tema de salud mental. Todo el sistema de protección que necesita esa revisión. Para nosotros es muy importante el ámbito de educación, de violencia y también de participación infantil, porque creemos tan necesaria darle voz a esos niños y niñas, y en este momento nos encontramos con muy pocas estructuras estables de participación.
0: Claro, precisamente, ¿cómo se podría poner en marcha, de alguna manera, ese soporte que se echa de menos de ese trabajo que habría que hacer, a lo mejor, pues de capacidad preventiva, que una cosa va unida con la otra, ¿no? Todo lo que sea participación y acercarse, pues, a ese ejercicio efectivo de todos los derechos de los niños lleva también, pues, implícita esa capacidad preventiva.
4: Sí, para nosotros es lo más importante, porque parece que siempre se llega tarde, ¿no? Estamos en acción, reacción continuamente, y además de ser un derecho, ¿no?, de los niños y de estar bien, de ser salud para la propia sociedad, es también, en términos económicos, mucho más eficiente invertir en prevención. Por ejemplo, para el caso de los niños y niñas que tienen que entrar en el sistema de protección, ¿no? Por si alguien no sabe lo que es el sistema de protección, pues es un sistema que se abre cuando un niño o niña pues no puede estar con su familia por diferentes situaciones y acaba tutelado por la administración. Vemos que hay un importante, que deberían de ir los esfuerzos vinculados a esa protección mediante la puesta en práctica de nuevos programas y que vaya ahí el financiamiento a prevenir la separación de esos niños y niñas de sus padres.
0: Así a modo de resumen, porque podemos en la entrevista hablar de todo lo que nos preocupa en este momento, hay datos que son terribles. 48.000 menores de Galicia que están en situación de pobreza, un número que además es fácilmente demostrable o contrastable, no son simplemente cifras. Es un informe completo, el 19,3% de la infancia se encuentra en riesgo de pobreza o de exclusión social. E incluso, todavía seguimos debajo de la media estatal, pero esto sigue siendo una cifra que es complicadísima. En este momento, además, en el que hablamos pues un poco de todo, que puede sumar también, ¿no?, la situación de la vivienda, la situación laboral, situación de exclusión por muchos motivos, la migración, absolutamente todo pesa, claro.
4: Claro, pesa todo y como bien decías, aunque estamos mejor que la media estatal, que estamos a 19,3%, somos el segundo país mejor a nivel estatal, la segunda comunidad autónoma a nivel estatal. Pero, sin embargo, las cifras se redujeron, ¿no? O se amplió la pobreza en 3,3 puntos con referencia al año pasado. Claro, nosotros nos comparamos. Nos gusta compararnos a nivel estatal, pero lo que tenemos es que mirar a Europa y saber que somos el país de la Unión Europea con mayor tasa de pobreza. Por eso lo que dices tú, mirarnos en términos relativos, esos 48.000 niños y niñas y adolescentes que siguen en esta situación, debemos mirar para ellos y, como bien dices, todas esas políticas que se enmarcan dentro del informe, como puede ser la vivienda, simplificación burocrática también, la adecuada complementación entre la RISGA y el ingreso mínimo vital, pues serían importantes para salir de esa situación.
0: Sabemos que en ese sentido se trabaja muchísimo y hay pues muchas formas además de llegar a distintas empresas. Inés, la verdad es que en este sentido también hay que valorar lo que se está haciendo al otro lado, porque podríamos estar hablando pues de otras cifras, pero gracias a este trabajo de campo que se hace todos los días se consiguen resultados maravillosos. También ahora mismo el foco de atención está precisamente en la salud mental. Parece que los datos son igualmente terribles. De alguna manera, los datos, decíamos, nos sitúan pues en personas, en adolescentes, que son total y absolutamente vulnerables y que uno de cada siete, entre 10 y 19 años, presenta algún trastorno mental.
4: Sí, así es. En España, y si nos fijamos en el caso de Galicia, en el año 2023... más de 11.300 menores de 15 años consumieron antidepresivos o ansiolíticos. Esto nos sitúa en una situación de cada vez más consumo farmacológico y bueno, a nivel porcentual, supone un incremento de un 7% con respecto al año anterior. ¿Esto qué nos quiere decir? Pues que en este momento las cosas que se están haciendo, los esfuerzos que se están llevando a cabo, no están teniendo nada positivo. En este momento tenemos que revisar lo que se está haciendo, el investimento, ¿no? En dónde invertir, mejorar la atención sanitaria, incrementando el número de pediatras, ampliar la capacidad de hospitalización y miles de cosas más. Que bueno, si nos ponemos a pensar en lo que dices tú, en esas cifras, ya es un problema social, no es un problema que atañe a unos pocos. Ese porcentaje ya nos lleva a tener que repensar cómo estamos intentando abordar toda esta situación. Y si hace falta darle un vuelco, pues se le tiene que dar un vuelco. Pero estas cifras cada vez van a peor y bueno, ahí estamos intentando hacer incidencia para que se den de cuenta, ¿no?
0: Me imagino que incluso pues moviendo un poco más hilos internos, ¿no?, de información para reducir también las desigualdades terribles que hay, reforzar la seguridad y algo que vemos todos los días. Y además, fíjense ustedes, la Fundación ANAR registró en el 2025 más de 250.000 llamadas de toda España, de las cuales 2.502 procedían de Galicia en casos de violencia contra la infancia. Esto sigue siendo pues uno de los temas quizá que requiere un mayor trabajo de campo por parte de todos y todas, ¿no?
4: Sí, así es. La verdad es que si nos vamos a esos porcentajes, ¿no?, sí que es cierto que el porcentaje de llamadas para el teléfono del menor de la Fundación ANAR es muy reducido en Galicia, pero nosotros desde nuestra visión y lo que ven de las entidades que trabajan con esos niños y niñas es que existe un problema a la hora de saber cómo denunciar ese tipo de violencia. Necesitamos realizar canales, adaptar esos canales a los niños y niñas. También sensibilización, campañas de sensibilización relacionadas con este tipo de violencia. Y bueno, y algo que es básico, en el año 2021 se aprobó la Ley Orgánica contra la Violencia Integral a la Infancia y Adolescencia, que tiene que ser asentada en cada comunidad autónoma, y en Galicia tenemos que poner todos los esfuerzos también para que se asiente lo antes posible, para que pueda haber esos espacios seguros en donde está la infancia y adolescencia gallega.
0: Uno de los espacios quizá que más puede aportar es precisamente el Consejo Autonómico de Participación Infantil y Adolescente. Ahí hay niños entre los 10 y 17 años, son un poco portavoces, son un poco los que también ponen encima de la mesa sus necesidades, cómo actuar. Esto es una maravilla. Quizá consideran ustedes que es un poco insuficiente en lo que es en Galicia, pero esto también es otro de los de las prioridades, ¿no? Ampliar la creación de consejos locales de participación infantil. ¿Esto cómo se puede conseguir? ¿Cómo se puede trabajar?
4: Sí, la verdad es que fue un avance súper grande el haber hecho este consejo, como bien dices, que se llama Calla, compuesto por 30 niños y niñas de 9 a 17 años, pero no deja de ser un grupo de participación, ¿no? Lo que tenemos es que asentar la participación, como bien dices, a nivel local. Entre los de tantos concellos que hay en Galicia, 313 concellos gallegos, hay muy pocos que cuenta con este consejo local de infancia. De hecho, a niveles porcentuales estamos hablando de que solamente el 5% de concellos tienen esta participación, dan voz a los niños y niñas, ¿no? Lo que debemos hacer es apoyar la creación de estructuras estables de participación infantil. Por un lado, apoyando que también los técnicos que están en el día a día con estos niños y niñas tengan la suficiente formación cuando hablamos de participación infantil, que sepan de lo que estamos hablando, que tengan métodos para poder trabajar con ellos y bueno, intentar llegar a todos los espacios en donde están estos niños y niñas.
0: Bueno, ¿alguna posterior cita después de este primer congreso? ¿Alguna situación de las que pues se haya visto materializada alguna de las cuestiones que se trataron? ¿Hay una segunda parte?
4: Bueno, la verdad es que quería poner de relieve una de las demandas que venimos diciendo pues desde, yo creo que nuestra creación, ¿no?, en 2018, que es la ley de infancia en Galicia. Para nosotros es fundamental la creación de esa ley. Este año, pues por ejemplo, aunque consta en el informe, pero en el informe también consta que se está avanzando en ella porque ya salió a consulta pública, realizamos aportaciones, pues queremos hacer también hincapié en que esa ley recoja todos estos nuevos retos. Haga hincapié en la coordinación de políticas, la coordinación interdepartamental, sobre todo para que se puedan llevar a cabo, porque creo que eso es uno de los problemas fundamentales que tenemos en Galicia y también en el resto de comunidades autónomas, ¿no? La poca coordinación que hay entre los diferentes departamentos, y para este tipo de casos, como puede ser la infancia, que alberga tantas temáticas como puede ser educación, sistema de protección, violencia, etcétera, deberíamos de ponerlo de relieve.
0: Bueno, pues así es un poco el resumen, como decíamos, pues son tantos temas que es prácticamente imposible meternos de lleno en todos ellos, en que posibles implicados, entre comillas, pueden estar al otro lado para echar una mano, Inés, para que todo ello vaya cogiendo pues mejores datos y mejores estadísticas, pensando en los derechos de los más pequeños siempre. Muchas gracias por este café, gracias por este congreso, que al final pues es un tema que nos afecta directo o indirectamente absolutamente a todos como sociedad. Gracias, Inés.
4: Gracias, Evati.
0: Un abrazo.
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1: Pues aquí estamos con una versión, porque es que es curioso este tema de Víctor Manuel. Las versiones, alguna de ellas es con voces de los grandes, ¿eh? Aquí mismo está con Rafael y con Ana Belén. Quiero abrazarte tanto a este clásico de la música española, escrito e interpretado por el cantautor asturiano Víctor Manuel. Se lanzaba en 1970, se convirtió en el primer gran éxito del artista, lo catapultó a la fama internacional, tiene una letra preciosa y por también desafiar en aquel momento la censura de la época en España, consolidándose también como un himno romántico. La primera versión vemos casi en blanco y negro, con un Víctor Manuel tremendamente joven. Bueno, les contamos después cuál fue el impacto y de qué manera llega hasta nuestros días, pero es que ahora escuchábamos esa versión con Ana Belén y con Rafael, pero fíjense, también tiene otra, nada más y nada menos que con Rosalén.

Pues eso, aquí tenemos la de Víctor Manuel, es inconfundible, y con Rosalén se puede hacer perfectamente cualquier versión porque se presta muchísimo. Bueno, decíamos que hay muchas historias dentro de esta historia. El tema de Víctor Manuel pues fue precisamente uno de los más originales en cuanto al título. Quiero abrazarte cuánto, quiero abrazarte tanto, porque ¿desde cuándo? Es el nombre original del álbum de estudio de Marco Antonio Muñiz, publicado bajo el sello de Víctor en 1972, pero después en las siguientes ediciones se le quitó ese desde cuándo y se le comenzó a llamar Quiero abrazarte tanto, precisamente por el éxito de la canción del mismo nombre. Así que vamos a escuchar ahora otra, en este caso pues de alguien que seguramente escuchó muchos ensayos y también de alguna manera contribuyó un poquito a la grandeza de la letra, y es la propia Ana Belén.

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1: Así con un tono un poquito más de swing, es la versión de Ana Belén. Y ahora sí que nos vamos con Víctor Manuel. Decíamos que un jovencísimo Víctor Manuel, en 1970, salía con este tema, con esta canción y con esta historia que, entre otras, como decíamos, se convirtió en un auténtico himno y convirtió al propio Víctor Manuel en propietario de varios números uno. Y sobre todo la canción pues pasó a ser también un himno nacional. En cualquier caso, con todo lo que aporta Víctor Manuel, con esa expresión lírica de amor y deseo y de cercanía, la letra también refleja pues esa intimidad. Hay un poco de todo en las interpretaciones y desde luego hay algunas que habla pues del deseo de abrazar a la otra persona, que no solo se convierte pues en el acto físico, sino también en la necesidad de envolverla por completo usando todos los sentidos para recuperar el tiempo perdido y borrar la distancia. También la letra pide como una especie de perdón, no olvido reproches que imaginé, lo que indica que el amor es más fuerte que cualquier diferencia o malentendido previo. Y también es verdad que habla de la nostalgia y del hogar, que te quería como a nada en el mundo con la puerta abierta de par en par. Dicen que la autora ahí transmite que su hogar y su vida siempre ha estado esperando el regreso de esa persona. Y ya me callo. Adelante, Víctor Manuel.

Como todos los lunes, para arrancar bien semana, ¿qué les parece si nos vamos hasta Mariña y conocemos ese contenido de la carta de Pablo Mosquera? Un fin de semana, además, en el que a Playa das Catedrais, entre otras muchas de Galicia, daba gusto verlas, de gente, de visitas y de turismo. Hasta allí nos vamos cuando usted quiera, don Pablo.

Hoy tengo una historia que la titulo Aquí cubano y allí gallego. Manuel Mariño Correa, dos apellidos genuinamente galaicos. Los Mariños, dice una leyenda, que son hijos de los amores entre un caballero y una sirena. Los Correa están ligados a la factoría de Sargadelos que fundó Ibáñez en el siglo XVIII. Manolito de León era carpintero de Ribera como su padre José. Anduvo embarcado en el cabotaje como tantos mozos nacidos en la parroquia de Santa María de Vieiro. Un día, y por las noticias que llegaban al puerto de San Ciprián, tomó pasaje y marchó para La Habana. Trabajó para un sastre gallego que atendía tanto los pedidos de la familia Batista como la de los grandes artistas que planchaban sus ropas antes de actuar en aquellos elegantes cabarets, cuando la ciudad, capital de la isla que fue provincia de España, con representación en las Cortes, era santo y seña del ocio para visitantes desde el continente americano. En su bicicleta, además de atender su labor de entregas y recogidas, disfrutaba con el paseo por el malecón de aquella perla del Caribe. Lo hacía entre la música y los aigas que mostraban la riqueza y el poderío en una ciudad que había sido, en el último tercio del siglo XIX, el lugar de residencia para la mayor concentración de gallegos que constituyeron aquella generación nos y que, tomando como ejemplo a otras comunidades de migrantes, hicieron todo lo posible por recuperar orgullo e identidad. Y así, escritores y literatos gallegos, contemporáneos de las Irmandades da Fala, configuran y ayudan al desarrollo de la cultura galega con una gran altura intelectual. Estaba allí aquel 1 de enero para 1959, cuando los barbudos del comandante, descendiente de galaicos lucenses, Fidel Castro, se hizo con el poder revolucionario. Tuvo que regresar a su mariña, donde las ofertas laborales eran las mismas que antes de emprender el camino de las Américas. Tuvo que volver a hacerse a la mar o ser carpintero. Era aquella Galicia a la que desde Madrid denominaron la Esquina Verde. Y para que lo fuera, hasta las carreteras resultaban un recorrido sinuoso donde se podía leer, conductor, precaución, de noche todos los carros son pardos. Y así, en una curva, hasta era posible encontrarse un carro celta tirado por dos bueyes y conducido por una mujer de luguroso negro y con un paraguas tanto para el sol como para la lluvia. Tuvo que volver a Cuba. La Habana había dejado de ser un garito. Terminó por enrolarse en un barco que hizo escala en Panamá y desde allí emprendió la aventura del desembarco en la Bahía de Cochinos, donde fue aquel histórico enfrentamiento entre los cubanos revolucionarios y los cubanos que, mandados por el tío Sam, terminaron fracasando. Y así, para unos fue una orgullosa victoria y para otros una vergonzante derrota. Con todo lo que les cuento, demuestro que hay muchos gallegos que hicieron las Américas. Así, en algunas de las repúblicas se convertían en indianos que al regresar, como Manolito de León, mostraban su progreso económico y laboral, pero sobre todo un acento casi mestizo, con la disyuntiva de una familia que habían creado y que deseaba ya quedarse a vivir en el Nuevo Mundo, lo que de alguna manera le impedía a él y a otros como él el regreso a la madre Galicia. Solo lo hacían para las vacaciones estivales. Hoy, mi querido Manolito, descansa en un campo santo, en esa ciudad de Nueva York, con la isla de Manhattan, donde nada más entrar se ve, por aquellos que lo hacen por mar, esa estatua dedicada a la libertad que saluda a todos, especialmente a los gallegos emigrantes,
y que va a ser como un símbolo para la esperanza en una nueva y mejor vida. Supongo que algo similar a lo que le sucede a quienes en una patera cruzan el estrecho entre África y Europa.

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0: Pues efectivamente son las 10 en punto de la mañana, es la sintonía que nos lleva hasta la redacción. Allí tenemos a Antía Díaz preparada para contarnos cómo va este lunes. Antía, buenos días.
1: ¿Qué tal, Eva? Muy buenos días. Pues en esta jornada en la que tenemos que hablar de incendios, de cómo va la situación en los incendios que este fin de semana han dejado, bueno, pues aproximadamente medio millar de hectáreas afectadas en Galicia. Comenzamos por el incendio de Bobo en la parroquia de Moreiras. Los datos indican, los últimos datos actualizados por la Consellería de Medio Rural, que el incendio va camino de estabilizarse. Sigue en nivel 2 por precaución después de una noche muy buena, según ha dicho la alcaldesa Patricia Torres. El incendio forestal que afecta a este ayuntamiento desde la noche del pasado sábado y que estuvo provocado probablemente por un rayo, está camino de estabilizarse. La regidora ha indicado que los servicios de emergencia le han trasladado que el fuego afecta ya entre 200 y 240 hectáreas, pero la bajada de las temperaturas, el aumento de la humedad y el descenso del viento durante la noche han permitido realizar cortafuegos en las zonas más próximas a las casas. Se esperan horas todavía de mucho calor, así que se mantiene el nivel 2 más por precaución que por riesgo, para así facilitar también la movilización de más medios en el caso de que sea necesario. Son, como decimos, unas 200 y 240 hectáreas las que están afectadas. Y tenemos que hablar también del incendio de Herbón en el concello de Padrón, en este caso. Está activo, estabilizado, y son 350 las hectáreas afectadas. Es el último dato que ha aportado en este caso la Consellería de Medio Rural, que irá actualizando información a lo largo de esta mañana. Por lo demás, en esta jornada de lunes tenemos que hablar de precios de vivienda. Hoy hemos conocido los datos de Fotocasa, que indican que el precio de la vivienda en alquiler en Galicia ha subido un 1,2% en variación mensual y un 5,4% en variación interanual. Se sitúa el precio de la vivienda en el mes de mayo en los 10,74 euros el metro cuadrado, según los datos del índice inmobiliario Fotocasa. Es lo que nos deja este dato, que indica que tras varios años de fuertes incrementos, las rentas en Galicia encadenan ya varios meses alejados de las subidas de doble dígito y registran un crecimiento interanual, como decimos, del 5,4%. Si analizamos los precios del alquiler con respecto a los de hace un año, se observa que en 16 de las 17 comunidades autónomas se ha incrementado el precio del alquiler en mayo. Las comunidades autónomas con mayores incrementos son Castilla-La Mancha con el 14,3% y La Rioja con el 13,4%. La región con descensos por segundo mes consecutivo es Cataluña, con una caída del 3,7%. Y por municipios, en 14 de los 17 municipios analizados en Galicia, el precio de las viviendas en alquiler se ha incrementado respecto al año anterior. El orden de mayor a menor en las ciudades con incrementos del 10% es Ribeira. Aquí las subidas del 26,4%, Nigrán el 18,4%, Ames 17,1% y Vigo 14,6%. Narón, por su parte, ha subido un 13,4%. Las ciudades con mayores bajadas en mayo son Sanxenxo, aquí hay una caída del 8%, Foz un 7% y Barreiros un 1,3%. Hoy hemos conocido además un dato sobre dependencia en Galicia. Según un balance realizado por la Asociación de Directores y Gerentes en Servicios Sociales, con los datos del Inserso a cierre de mayo de 2026, en Galicia murieron 34 personas en listas de espera de dependencia en los 5 primeros meses del año. Es la región con menos muertes de España, que sumó en total más de 13.500 fallecidos en esta situación. En todo el país, según estos datos, hay 265.503 personas en lista de espera, bien por no tener aún la valoración solicitada o no recibir los servicios a los que tienen derecho. Son 7.293 más con respecto al cierre de 2025. En esta jornada, además, en la que tenemos que hablar también de las noticias que nos trae una semana que arranca marcada por la situación en tribunales vinculada con el Partido Socialista y con el entorno del presidente del Gobierno, de Pedro Sánchez. El juez Peinado ha citado este lunes a Begoña Gómez, la mujer del presidente del Gobierno, a una audiencia preliminar a la que tiene obligación de comparecer. Lo tiene que hacer ella y también su asesora Cristina Álvarez y el empresario Juan Carlos Barrabés. En esta audiencia preliminar, el juez Juan Carlos Peinado quiere poner fin a la fase de instrucción antes de enviar la causa a la audiencia provincial Judicial de Madrid para que se celebre juicio conjurado contra los tres por presuntos delitos de corrupción en los negocios, malversación, tráfico de influencias y apropiación indebida. Va a ser una semana, decíamos, marcada por los tribunales. Miércoles y jueves tiene que declarar como imputado también José Luis Rodríguez Zapatero en el caso Plus Ultra, pero también por un presunto delito fiscal y de contrabando por las joyas halladas en el registro de su oficina. Mañana martes en el Senado comparece la directora de la Guardia Civil por su presunta relación también con Leire Díez, y el viernes lo hará la actual fiscal general del Estado, Teresa Peramato, después de que se haya sabido, esto en el Senado también, después de que se haya sabido que Leire Díez mantuvo reuniones con algunos cargos de la Fiscalía General del Estado cuando este cargo lo ocupaba el anterior titular, en este caso Álvaro García Ortiz.
0: Así va la mañana, gracias Antía. A las 11 en punto volverá Antía Díaz y mientras tanto seguimos poniendo café.

0: Pues es que tenemos ganas ya de que en su gira pueda actuar en Galicia esta estrella mundial de Kazajistán, que nos contagió el entusiasmo por este joven, este niño que empezó a dibujarse cantando ante multitudes, y decían que dormía con sus dedos metidos en los agujeros de los discos que escuchaba. Esto lo cuenta nuestra compañera de La Voz de Galicia, que un día, pues vamos a recordar un poco su historia, un día por casualidad, escuchando a D-Max, dice que su vida cambió por completo y que tuvo la necesidad de conocer a este joven cantante, de escuchar un poco su historia, y efectivamente así nació todo el recorrido de tan solo un año, pero que ya la llevó a Madrid a presentar un documental, la historia de Yolanda García Ramos con D-Max, y el apellido lo dice ella. Yolanda, muy buenos días.
1: Buenos días.
0: ¿Qué tal?
1: Buenos días. El apellido es Judaibergen.
0: Bueno, ni tan mal.
1: Es complicado. Sí, hace poquito en Canal Sur dijeron Cuidabergen, entonces claro.
0: Y entonces él manda un mensaje y dice, de mí solo habla Yolanda en España.
1: Bueno, espero que... No, ya empiezan a hablar muchos más, ya se empieza a mover un poquito la cosa. Pero bueno, es verdad que hay que hacer todavía mucha labor. Aquí en Galicia, ¿no? Hablamos lo de sachar, ¿no? Cuando es recoger las patatas, ¿no? Pues todavía hay que sachar moito. Pero bueno, hoy he empezado el lunes bailando, gracias a ti, y yo estaba tarareando aquí toda encantada la vida.
0: Bueno, gracias a Dimas, que si sabe la que estás liando, que ya lo sabe, claro, porque él mismo ya en sus redes cuelga cosas que haces tú, o sea que ahí claro, ya bueno, está el hilo marcha, ¿eh? Sí.
1: No, bueno, más bien es su madre, es Beta, es la que apoya todo lo que estamos haciendo. Por parte de la asociación en la que estoy, en la Gran Voz Kazaja, ¿sabes? Es sobre todo la que está ahí dando ánimos, o mismamente hace poquito salió, por ejemplo, Esther, mi compañera, en La Voz de Asturias, y publicaron un vídeo en Instagram que también tuvo mucho tirón. Hemos publicado el videoclip grabado en Pontevedra, ¿sabes? Y a todo eso siempre su entorno reacciona. El propio Dimas directamente no te va a llamar y te va a decir... Quiéreme, que es maravilloso en kazajo, ¿no? Pero sí que el entorno lo valora muchísimo y salir también, por ejemplo, en su canal oficial, en D-Max News, con las últimas noticias, por ejemplo, el documental también. Bueno, ¿sabes? Es un apoyo muy grande, ¿sabes? Porque, bueno, él es un artista súper famoso en su país, pero ya te digo, en otras partes del mundo hay que hacer todavía mucho trabajo, ¿no?, de promoción, y ahora que se viene gira, que estamos hoy con los Juegos del Hambre, porque hoy empieza la venta de entradas ya a algunos de los conciertos que ya acaba de anunciar ahora mismito oficialmente.
0: O sea que en marcha ya con la maleta, te vemos, Yolanda.
1: Bueno, más o menos sí, a ver, hay que esperar a octubre todavía, ¿no? Porque el primero, por ejemplo, ya desde ayer sabemos que la gira se va a llamar Dimensions, ya más viene muy bien por, bueno, Dimensions en inglés, que empieza por D, y muchas veces nosotros nos referimos a él como D, ¿no?, de D-Max. Y entonces, hoy empieza justo a las 12 de la mañana, empieza la venta de entradas para Cracovia, que va a ser la primera parada técnica de la gira europea en el 18 de octubre, que me coincide con a San Lucas de Mondoñedo. Y tengo que elegir, ¿sabes? Sí. O D-Max o San Lucas.
0: Bueno, mejor no conocemos el final ahora en directo.
1: Claro, hombre,
0: cuando
1: me da
0: se acerque
1: rabia,
0: la fecha.
1: Claro, yo los caballos de Mondoñedo, vamos, los adoro, ¿eh? Es verdad. Y además, yeah. Este año esas fiestas llegan a 870 años, que no es poco, ¿no? Y luego después, ya este viernes, empieza la venta de entradas para Madrid, que va a ser el 30 de octubre, ¿vale? Y después por el medio hay otro concierto en Düsseldorf, en Alemania. Y después la gira se va inicialmente en noviembre a Sudamérica con 7 conciertos, de los cuales 5 los va a dar en México y los otros 2 en Chile y en Colombia. Y entonces, bueno, estamos, ya te digo, hoy son los Juegos del Hambre, ya sabes cómo es comprar entradas hoy en día.
0: Sí, la verdad, ¿eh? Bueno, de todas formas, hay muchísimo que contar. Pasó poco tiempo realmente, Yolanda, y me evolucionó muchísimo el tema, fue creciendo el interés, en tu caso, pues aprendiendo incluso, no sé si uno, pero desde luego, para ponerte de acuerdo con todo este tipo de gente, de organización y demás, tienes que poner los codos también con esa facilidad que tienes para aprender otras lenguas, ¿no? Otros idiomas.
1: Claro, a ver, sí, el tema de aprender kazajo es casi, como, diríamos, como un hobby, ¿no? Aunque luego después te sirve, ¿no?, a la hora de comunicarte con ellos, y como ya dije la otra vez, ya solamente decir salien es que te abren todas las puertas de su casa, de su país, es increíble, ¿sabes? El cariño que tienen al idioma, a veces hasta lo piensa uno, ¿no?, en relación con el gallego, ¿no? Dices tú, yo me gustaría a mí tener este cariño, ¿sabes?, porque... Bueno, ves, a veces no, pues gente que no dice, le hables en gallego, no, ay, no te entiendo, cosas así, ¿no? Pero bueno, y en este caso es al contrario, ellos te abren todas sus puertas. Y es verdad que aunque es un idioma muy difícil, ya he dicho la otra vez también, hay gente en Galicia que lo está aprendiendo gracias a Dimash, porque además no es solo Dimash, lo he dicho muchas veces. Dimash es como una excusa, una puerta hacia una cultura impresionante, de rica, de bonita, que también lo es la nuestra, pero que yo he visto, ¿sabes?, esas similitudes, esos puntos de conexión. No estoy diciendo que yo ahora de repente descubra Asia Central y me vuelva en experta, pero por ejemplo, en La Voz de Galicia, en el periódico, hemos contado hace poquito pues la experiencia de cetreros españoles, que era el primer equipo español que iba a Mongolia al Festival del Águila, y que tiene mucho vínculo también con Kazajistán, toda esa zona, y también he tenido que hablar de las criptomonedas en Kazajistán, pues para el suplemento Mercados. Quiero decir, sí, que es un mundo tan, diríamos, incluso propiamente Dimash, tan desconocido, que cualquier cosa es como una perla que acabas de sacar de una concha, ¿sabes? Es tan nuevo, tan genuino, tan auténtico, incluso en el mundo artístico, esos valores que promulga él, y que a veces ves, ¿sabes?, ves ausencias en ese tipo de música, y él es que es como un diamante, lo decimos siempre, es un diamante. Yo invito a todo el mundo a que por lo menos vaya a Google y busque el mejor cantante del mundo, y le va a salir Dimash, o sea, es así, ¿vale? Luego otra cosa es la experiencia particular y propia, ¿no?, que ya no entro en profundidades, pero bueno.
0: Ajá. Está claro, ¿eh? Bueno, Galicia tiene aquí un punto fundamental de todo, de promoción, de cariño, de acogimiento. Supongo que el teléfono de Yolanda está constantemente sonando con esos prefijos extraños de Yolanda. Y la verdad es que hubo una presentación incluso de un documental en Madrid. ¿Te parece que escuchemos un tramo,
1: sí,
0: aunque solo sea
1: claro,
0: pequeñito?
1: Ahí por va. Supuesto.
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0: Cuando llegue a España, cuando actúe y cuando esté todo tan lleno de gente, con tantísimo éxito, diremos, pues ahí está Yolanda, y la verdad es que Yolanda es una experiencia impresionante, y le vemos en muchísimos momentos arropado por sus fans. Él les pone un nombre especial y ya hizo alguna visita oficial a España. Cuéntanos cómo fue todo esto, cómo es el vivir desde dentro y esa presentación en donde había mucha presencia gallega en Madrid.
1: Sí, vamos a ver, el documental que acaba de salir ahora, el Archivo Sonoro, ese es un tráiler de un documental que él va a lanzar sobre su experiencia en el Madison Square Garden, porque del año pasado, porque él fue el primer solista kazajo que actúa en ese escenario. Se podría decir que es la arena más importante del mundo, ¿no? Tú dices el Madison y ya mucha gente ya sabe a qué nos referimos, ¿no? Y entonces eso para él ha sido un sueño, ¿no? Igual que cantar en abril con Plácido Domingo. En el caso nuestro, el año pasado, es verdad que él vino a España por primera vez, a Barcelona, y previamente, unos meses antes, mira, pues justo en junio fue, hizo una rueda de prensa en Barcelona, que la combinó con reunión de DIRS, ¿vale? Y es verdad, había gente que vino expresamente de Galicia, y fue un evento maravilloso porque él ahí fue como la puerta de entrada a lo que es la pasión hispana, ¿sabes? Esto que nos asocia mucho, que somos muy emocionales, ¿no? Pues él ahí lo vio y yo creo que ya se quedó así como, ¿qué es esto? Watch postal, ¿no? ¿Qué es esto? Y fue como, y a partir de ahí, pues ya después le tocó ir a México, alucinó con esa pasión latina, hispanohablante, ¿no? Y también en Barcelona. Y yo creo que eso ha sido uno de los principales motivos por los que este año como entre comillas, tirado la casa por la ventana y ha dicho, comparado con otras giras que tenían más peso pues hacia zonas, a lo mejor Turquía y Europa, este año ha echado el peso de la gira hacia el mundo hispanohablante, ¿vale? Él se está abriendo a este círculo. Entonces, claro, estar dentro de este mundo es muy bonito porque, bueno, ya primero irle a decir muchas gracias, así, con ese acento kazajo, a mí me conmueve mucho, ¿vale? Y me encantó irle a hablar español. Y es verdad que estar dentro de este mundo es como una caja de sorpresas, ¿sabes? Nosotros el año pasado, desde la asociación La Gran Voz Kazaja, trabajamos mucho a nivel promocional, ¿vale? Lo hacemos mucho por nuestra cuenta, ¿no? Y hacemos muchas iniciativas, recuerda, el videoclip que grabamos en Galicia, ya lo publicamos en las redes. Después vino el documental nuestro, que lo presentamos el pasado 30 de mayo en Madrid, es decir, no paramos, ¿vale? Y además tuvimos presencia y apoyo de la Embajada de Kazajistán en España, con lo cual es una maravilla. Incluso, bueno, nos vino gente de Portugal a vernos a Madrid y todo. Y bueno, este mundo es muy intenso, ¿vale? Yo entiendo que el fandom de Dimash, que nos llamamos DIRS, de lo que comentabas, que tenía un nombre específico, sí. Es un mundo muy intenso y muy peculiar. Yo veo otros fandoms, sí, pero lo nuestro es como a veces medio casero, en el plan trabajar como unas hormiguitas, a hacer muchas iniciativas, se hacen muchas cosas relacionadas con la paz, y luego después el propio equipo suyo directamente te lo transmite, ¿sabes? Te transmite que es muy importante para ellos. Por ejemplo, Dimash News nos lo dijo, dijo que en nuestro documental, que iba precisamente sobre el fandom español, básicamente, las experiencias, las vivencias personales, es muy importante para ellos. Además, nos motiva como la creatividad, ¿sabes? Hacemos cosas que yo en mi vida había pensado que podría llegar a hacer eso, ¿no? Por ejemplo, como el año pasado también diseñar un vestido inspirado en Kazajistán. Y no sé, es que te remueven muchas cosas. Y aparte es eso, que del otro lado recibes feedback, ¿sabes? Y te impulsa a seguir, y te impulsa, te ilusiona, te da mucho ánimo.
0: Y lo trasladas, ¿eh? Que ya estamos aquí todas pendientes de a ver qué hace Dimash. ¿Los próximos pasos cuáles serán, Yolanda?
1: Bueno, pues ahora tenemos encima, claro, el concierto de octubre ya, que ya está ahí. Lo acaba de anunciar, pero es que ya está ahí, esto ya es para allá, ¿no? Entonces ya nos estamos moviendo para hacer, desde la asociación La Gran Voz Kazaja, tenemos que organizar una pre-party, que es la fiesta del día anterior. El año pasado en Barcelona tuvimos 700 personas de 50 países. Este año ya tenemos la lista de gente interesada y hay de muchísimos países, no sé si tengo aquí un poco la lista, pero por ahí andarán, a lo mejor unos 30. Y va a ser el 29 de octubre en Pozuelo de... quizás en Pozuelo de Alarcón, ¿vale? Todavía estamos con gestiones. Es un evento muy especial, muy íntimo, muy familiar, en el que suele venir también gente de su entorno. El año pasado tuvimos la presencia de Zeta, que es su madre. Y, bueno, evidentemente va a estar Galicia ahí en esa pre-party, claro que sí, va a venir gente de Galicia, bastante. Y combinamos un poco lo que es la... ya que aprovechamos que hay gente de fuera, le tenemos que dar también a conocer un poco la cultura española, ¿vale? Y puede ser el tema flamenco... combinado también con partes kazajas, ¿vale? Porque conocemos gente que toca el dombra, o por ejemplo una chica que es de Alicante, que se llama Chanel, el año pasado cantó con Dimash en el escenario y es amiga nuestra, la queremos muchísimo. Incluso nos hizo un tema precioso para finalizar el documental con letra de mi amiga Carmen, que hace unas letras y unas poesías maravillosas, se llama Te Prometo. Y entonces es todo muy... Bueno, incluso vamos a meter un DJ porque también hay que bailar y cantar a Dimash, sea karaoke, lo hagamos de una manera o de otra, ¿vale? Kazajo perfecto, ¿no? Pero le ponemos muy... Es una fiesta, de verdad, yo me lo paso pipa. Pipa. Y entonces ahí estamos, pipa. Ahora lo estamos, ya te digo, sí. A full con eso, ¿vale?
0: Bueno, me dice mi compañera Sonia que ya tiene algo muy especial, pero es que además me encaja perfectamente, porque lo último que vimos de ti es un reportaje de otra compañera, de Mónica Torres, se te ve subida a un caballo y el titular es que Oba el Miñor se vuelve estepa kazaja por el cumpleaños del artista Dimash. Y claro, Sonia, proceda usted.
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0: Es que Yolanda es una caja de sorpresas, la verdad, ¿eh? Pues allá se fueron a la finca Moreiras en Olla, con escenas de caballos y cetrería, después a Oval Miñor para continuar con otro de los símbolos de la cultura nómada de Asia Central, las viviendas circulares tradicionales, las yurtas, etcétera, etcétera. Es toda una experiencia, lo tuyo con este tema y lo de él con todos vosotros, ¿eh?
1: Sí, sí, porque es como una... No sé, hay un... ¿Te acuerdas? Había escrito un artículo sobre los caballos, el hilo rojo.
0: Sí,
1: y,
0: sí.
1: Y es verdad, es como un hilo rojo curioso porque, por ejemplo, en el concierto de Madrid, nos tenemos que preparar ya este viernes, ya te digo, juegos del hambre, a pillar las entradas lo mejor posible. Y, por ejemplo, en mi casa, mi madre ya tiene un mantra, es decir, porque al final acabas contagiando tu entorno, ¿vale? Mi marido no lo ha contagiado todavía, pero... Y no va a ser. No, aunque ya, perdona, una vez tocó en gaita un trocito de una canción de Dimash, que es Mahabad. Mahabad significa amor, ¿eh? Ahí va, ahí va. Eso existe en la hemeroteca. Y entonces mi madre tiene un mantra que es, yo si Dimash viene a España, yo voy. ¿Qué pasa este año con lo de Madrid? El año pasado mi padre no podía ir a Barcelona, pero este año me dice mi padre, yo también voy. Y digo yo, papá, pues si tú no conoces... No escuchas nada de más, casi no pronuncias bien ni el nombre y el apellido, ya no te digo. Y me dice, no, yo voy, porque está intrigado, ¿sabes? Está intrigado.
0: Quieres saber qué ocurre ahí detrás de todo este entusiasmo, ¿verdad?
1: Ahí está,
0: normal.
1: ¿Quién es?
0: Se me pasa a mí también.
1: Pues mira, hablabas de Finca Moreiras, además, quiero mencionarles porque particularmente, bueno, Adrián, ya tienen programado un viaje y van a ir a los Juegos Mundiales Nómadas, en plan viaje turístico, ¿vale? No participar.
0: Sí.
1: Y los Juegos Mundiales Nómadas van a ser del 6 de septiembre al 31 de agosto en Kirguistán.
0: Uh-huh. Vale. Eso, entonces, claro. Decías que hay también, que tú no puedes ir, pero que hay muchísimos gallegos y gallegas que conocen perfectamente las rutas. Bueno, es un espectáculo, la verdad. Yolanda, que nos quedamos sin tiempo, contigo es fácil esto de quedarse sin tiempo, por todo lo que tienes que contarnos siempre. Un abrazo, gracias y síguenos teniendo al tanto, ¿eh?
1: Muy bien, un abrazo, Eva.

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1: Pues prácticamente podemos hacer hoy entrevistas de todo tipo pegados al calendario, porque fíjense, es el Día Global del Viento, un día en el que hay poco, pero bueno, el termómetro bajó bastante y tenemos una semana en la que hablaremos de esto, de las posibilidades de aprovechamiento del viento. Ya se pueden imaginar por dónde vamos y efectivamente así lo haremos. Celebraremos el Día Global del Viento con invitados. También Día Mundial de la Toma de Conciencia del Abuso y Maltrato en la Vejez. También lo vamos a tratar con la Sociedad Galega, entre otras cosas porque habíamos pedido entrevista cuando se publicaba que en los hospitales muchas veces no dan el alta o no saben qué hacer si le tienen que dar el alta a personas porque saben que viven solas y que es prácticamente imposible el que tengan cuidados. Por lo tanto, este Día Mundial de Toma de Conciencia del Abuso y Maltrato en la Vejez nos parece fundamental. Y también está el Día Internacional de la Mujer en la Minería, que tenemos ahí porque estaba de viaje pendiente una entrevista de alguien que efectivamente tuvo la experiencia de ser mujer, de ser minera y de contarnos cosas muy llamativas, ya lo verán. Ojalá que pueda esta misma semana. Pero también estamos pues pendientes de un montón de cosas que son actualidad. Robert López Cajiao nos va a hablar de cómo llevar esa ola de calor que estos días prácticamente pues la padecimos en todo el país, pero también de otro tipo de temas, como por ejemplo un estudio, un informe. El informe que se acaba de elaborar sobre la salud de bucodental y diabetes, una relación bidireccional con impacto social, sanitario y económico. Una persona que es justamente miembro del comité científico es Seana Pousa. Seana, ¿qué tal? Muy buenos días. Hola, Seana. La saludamos enseguida, entre muchas razones, porque tiene muchos datos de ese informe que pues acaba de presentar, como decíamos. Seana Pousa, buenos días.
2: Buenos días.
1: Hola, que perdíamos la conexión y que estamos ahí metidos de lleno en ese informe con muchísimo impacto social. Con cosas, Seana, que me imagino como directora médica que no tiene así como, que no le abrió mucho los ojos porque ya son cosas que posiblemente llevamos mucho tiempo trabajando con todos estos datos, pero sí también unas conclusiones que desde luego nos llevan a reforzar, por ejemplo, la coordinación entre profesionales sanitarios. Esto es una alerta que sale de este informe, Seana.
2: Sí, desde luego. Bueno, nosotros como periodoncistas, ¿no? como especialistas en la enfermedad de las encías que afecta a tanta gente, siempre hemos tenido claro que la relación con la diabetes era bidireccional y que el paciente diabético necesitaba un poquito más de refuerzo y control de la no existencia de esas bacterias tóxicas en la boca, porque de esa manera iba a poder mejorar en su control de la glucemia y reducir riesgos y complicaciones y mejorar su control y con ello su calidad de vida. Pero lo interesante de este estudio es que también tenemos el punto de vista del paciente diabético, ¿no? Porque una cosa es lo que sabe el cuerpo médico y otra cosa es la percepción de este problema desde quien realmente lo padece, ¿no? Entonces, lo interesante de este estudio es eso, ver que el paciente diabético sí percibe que su salud oral está un poco más deteriorada que el de la población general, ¿no? Lo cual es muy interesante y que no está suficientemente informado de que dentro de las complicaciones que más se le repiten, que son las cardiovasculares, las renales y las visuales, que desde el punto de vista médico la boca no tuviese esta importancia, ¿no? Y no estuviesen tan concienciados.
1: Es que realmente nos puede llevar a otros temas, como por ejemplo hay enfermedades que están directamente interrelacionadas y que eso es cierto, reforzar todo lo que es la coordinación favorecería muchísimo no solo el control de alguien, pues eso, que por tener la

0: ¿no? Lo cual es muy interesante y que no está suficientemente informado de que dentro de las complicaciones que más se le repiten, que son las cardiovasculares, las renales y las visuales, que desde el punto de vista médico la boca no tuviese esta importancia, ¿no? Y no estuviesen tan concienciados.
1: Es que realmente nos puede llevar a otros temas, como por ejemplo, hay enfermedades que están directamente interrelacionadas y que eso es cierto. Reforzar todo lo que es la coordinación favorecería muchísimo no solo el control de alguien, pues eso, que por tener la enfermedad diagnosticada A puede llegar a padecer los síntomas B, pues lleva no solo, como decíamos, a un mayor control, sino también a la disminución de costes para el sistema sanitario. Eso también es evidente, ¿no?
0: Sí, está claro, porque cuanto antes se abordan los problemas, más económico es para el sistema sanitario y mucho mejor es para el paciente, ¿no? Entonces, aquí al final la enfermedad periodontal se trata muchísimo de la prevención, de evitar que determinadas estirpes bacterianas sean capaces de sobrevivir en la boca. Entonces, gran parte del problema, aunque pues no es tan fácil de solucionar, radica en que el paciente reciba la información y la educación en prevención para que se pueda actuar en fases iniciales y la cosa no evolucione y dé lugar a riesgos y a empeoramientos de ese control de la glucemia.
1: Como miembro del comité científico, ¿cómo se elabora un informe de estas características, doctora Pousa?
0: Bueno, este informe está muy basado en los pacientes, entonces se ha elaborado en base a encuestas poblacionales, encuestas de la población general y encuestas de la población con ayuda de la Fundación del Paciente Diabético y de la Sociedad Española de Diabetes, ¿no? Entonces, es más desde el punto de vista del paciente y los colectivos que atienden esta enfermedad, que es la diabetes, que cada vez es más prevalente y se calcula que la prevalencia va a seguir aumentando, con lo cual toda información es poca, ¿no? Si ante un aumento o ante sospecha de un aumento en la prevalencia de una enfermedad que tiene unos riesgos a nivel de salud tan grandes y unos costos económicos a nivel de sistema sanitario tan grande, pues cualquier prevención es muchísimo, ¿no? Cualquier granito de arena va a tener un gran impacto.
1: Y precisamente cuando hablamos de esa prevención, ¿cómo sería? ¿Cuál sería su papel?
0: Pues sobre todo la prevención radica en la información de saber que la boca no da segundas oportunidades, no es como otras partes del cuerpo, ¿no? Por ejemplo, pues los músculos, ¿no? Tú puedes no hacer ejercicio durante una gran parte de tu vida y de repente decides meterte en una rutina de ejercicio y puedes ir ganando salud y recuperando, fortaleciendo la musculatura y no necesitas haber tenido eso para siempre, ¿no? Pero en la boca es distinto, porque en la boca la primera oportunidad está con los dientes de leche. La mayoría de los que hemos tenido dientes de leche hemos tenido caries en esos dientes de leche y problemas, ¿no? Pero eran dientes que se caían, que se perdían, que se recambiaban. Eran un poco como para practicar pues la necesidad de ese cuidado que tiene la boca, que es tan importante en nuestra salud. Entonces, una vez que salen los dientes definitivos, lo que hay que hacer es limpiarlos muy bien, ¿no? Es un poco como la ratita presumida siempre barriendo su casa. Pues la boca requiere que siempre estemos barriendo, limpiando, porque los dientes no se recambian como el resto de los tejidos del cuerpo. Y al no recambiarse siempre están acumulando, entre comillas, porquería, que no es porquería, sino que son bacterias muy tóxicas. Entonces hay que estar limpiando, limpiando, limpiando y llega un punto en el que uno solo en su casa tampoco es capaz de tenerlo perfectamente limpio. Entonces necesita esa ayuda de pues una higienista, un dentista, un periodoncista que quite eso que en casa no se puede quitar para que la boca simplemente nos ayude en todo, nos ayude a sonreír, nos ayude a comunicarnos, nos ayude a masticar y no se vuelva en nuestra contra, siendo el lugar del cuerpo en el que habitan esas bacterias tan tóxicas.
1: Qué buen ejemplo, porque es perfectamente entendible el estar constantemente pues ahí haciendo tareas de limpieza. Además, ahora hay cantidad de elementos que pueden echar una mano, ¿verdad?, ante estos síntomas.
0: Sí.
1: No hay por qué

0: pasarlo mal, vamos.
1: No, no, desde luego. Yo creo que lo del concepto de pasarlo mal en el dentista es un miedo atávico, de esos que se llevan casi como la genética, ¿no? Pero realmente hoy en día es muy difícil que el dentista sea molesto, porque tenemos un montón de medios, pues anestesias, anestesias de pomada, anestesias inhalatorias. Hay un montón de fórmulas para que la contribución del dentista en la boca no sea un proceso doloroso, ¿no? Hay que estar familiarizado, eso sí, y por eso lo ideal es hacerlo de forma continuada y sin que haya problemas reales, para que no sea ¿sabes? Para que no tengas esa sensación del dentista molesta, que a veces nos dejamos caer en eso, ¿no? Pues ahora me duele, ahora voy, claro, si te duele, hay algo que es más susceptible de que moleste, pero si no duele, la prevención no tiene por qué doler tampoco en el dentista.
0: También lo decía por las consecuencias de muchos padecimientos que se pueden subsanar, que ustedes con una simple visión saben perfectamente lo que hay que hacer, esa política preventiva de cuidados y evitar que vayan a más, ¿no? Como otras especialidades que también hay relacionadas con la diabetes, que lo comentamos en muchas ocasiones.
1: Sí, desde luego.
0: La vista, los pies, son efectos que tiene, a lo mejor probablemente muchas veces por esa falta de cuidados y de información. Por eso el informe es interesante desde todos los puntos de vista, ¿no?
1: Sí, y yo creo que la primera medida y la más sencilla es la divulgación de la importancia de la prevención, de cuáles son las técnicas y las medidas adecuadas de prevención, de en qué punto es necesario consultar o pedir ayuda, ¿no? Por ejemplo, si las encías sangran, pues eso no es una condición normal. Lo que pasa que refleja la prevalencia de esta enfermedad, porque hay gente que ante el sangrado de las encías lo considera algo normal y no es algo normal. Yo siempre digo que es como si la piel te sangrase cuando te estás duchando, ¿no? Significa que hay inflamación y la inflamación responde a la presencia de bacterias que generan o desencadenan esa inflamación. Entonces, bueno, lo que hay que hacer para prevenir es una cosa muy asequible y muy sencilla, que no molesta y a la que la gente no debería tenerle ningún miedo.
0: Pues clarísimo quedó el tema, desde luego, y agradecidos estamos de tomar un café para conocer todo lo que se va haciendo, todos los informes sobre, es un espejo de nuestra salud también. Seana Pousa, muchísimas gracias como siempre y feliz resto de semana.
1: Muchas gracias, Eva. Un beso.
0: Hasta pronto.
1: Hasta luego.
0: Igual. Chao.

Pues aquí estamos, es el Día Internacional de la Mujer en la Minería. Es sin duda ninguna un día especial y curioso. Fue gracias a una iniciativa internacional, Women in Mining, entre otras cosas porque se pretende homenajear a las mujeres que forman parte de este sector minero y generar conciencia acerca de la importancia de la equidad de género en dicho sector, destacando los logros y avances obtenidos. La organización global sin fines de lucro fue fundada en el 2007 y es uno de los de las fechas que tenemos en nuestro calendario para no olvidarnos, porque es una de las que sí que aporta mucha información.

0: Pues esta sintonía nos lleva directamente al frescor de la información que siempre nos aporta Robert López Cajeao. Decimos lo del frescor porque creo que está medio cocido, aunque a estas horas de la mañana en Galicia se está muy bien. Robert, buenos días.
1: Buenos días. A ver, aquí se está estupendamente porque no hace calor ninguno. Dios mío, qué bien se está, ¿eh? Aquí al fresquito. No, sí. Esta temperatura es ideal, ideal. No sé, 18, puede hacer 18, 17 grados. Perfecto, maravilloso, de verdad. Para tomarte una cervecita con limón o sin alcohol ahí en la terracita. Para, bueno, estas cosas que tiene el verano bonitas, de verdad. Mucho mejor que estos días, Eva.
0: Es casi, precioso.
1: Que sí. Casi muero.
0: Sí, con verdad. Es que te tocó lo gordo a ti, ¿eh? Pero bueno, te tocó a ti y a todos.
1: A mí me tocó por partida doble, porque la semana pasada, que no pude asistir a mi cita aquí, obligada por culpa de nuestro querido Renfe, que ya sabes que es una de las cosas que voy a... Me tenéis que dejar un día hacer un proteste ya dedicado, monográfico a Renfe. Tengo mucho.
0: ¿Qué pasó? Pues sí,
1: Tengo mucho que decir.
0: Claro, porque coges el tren todas las semanas. Eso es la estadística.
1: Entonces, tengo mucho que decir de ellos. Y algo, bueno, algunas cosas...
0: Que hay algún problema, le pilla a Robert. Que hay algún retraso, está siempre. Robert. Que hay parada técnica, está Robert.
1: En el año que estamos, en la época que estamos, 2026, casi 27... Época esta que, Dios mío, parece que todo está avanzado, la IA, no sé qué, no sé cuánto, y el tren chuchú, seguimos sin cobertura ni de móvil. Pero cuando digo ni de móvil, es que ni de móvil. O sea, a mí me hace mucha gracia que te ponen allí, conexión a internet, si usted quiere, wifi de Renfe. Poner la wifi de Renfe no vale para nada, no funciona nada. Digo yo, vamos a ver, ¿en qué año estamos? El año de la polca aquí, en el 1965, aún. Hombre, por Dios, de verdad. Pero luego te cobran 100 euros por el billete, cuidado, ¿eh? Entonces, bueno, mi proteste ya monográfico, una semana se la vamos a dedicar a mis queridos amigos de Renfe, de verdad.
0: Pues mira, es un servicio público lo que hacemos también, soltaste adrenalina.
1: Soltamos adrenalina y habrá tanta gente que seguramente estará diciendo, a mí también me pasó, porque de verdad, es terrible, terrible. Bueno, el transporte público y los precios es para eso, para hacerlo un día un estudio pormenorizado, sobre todo en Galicia, que parece que, como es lo de que llueve, como nos mean y todo eso, ¿sabes, no? Como es el dicho ese. Sí. Bien, lo sabes, bien. Pero estábamos hablando de calor.
0: Otra cosa.
1: Digo que estábamos hablando de calor y de que la semana pasada te contaba que no pude acudir a mi cita, pero estuve en la Feria del Libro de Madrid. Ya sabes que todos los años es, pues, más o menos una cita obligada, en este caso con un calor, no te voy a decir, pero no sé cuántos grados había, pero aquello era terrible,
0: más
1: terrible,
0: que aquí.
1: Eva. Bastante más. Pasa que es un calor diferente, es verdad que yo creo que lo sufrimos más aquí, cuando pega tanto, ¿sabes? Pero allí fue terrible, ¿eh? Cuando digo terrible es que realmente, a ver, evitamos las horas, por supuesto, de gran exposición, las horas del mediodía y las primeras horas de la tarde, y aún así, a las 7 de la tarde, aquello era en un horno, terrible, ¿eh? Y bueno, aparte, claro, ponte que estábamos en el Parque del Retiro, que sí, que muy bien, muchos arbolitos, pero la Feria de Libros todo asfalto y mucha gente. Pero bueno, al final ese acumule de gente, pues es más calor. La verdad que fue, bueno, una experiencia religiosa, Eva. Muy bonita, sí. Porque ya sabes que me es una feria que es muy chula. El que no haya ido, pues bueno, ya se acabó. Pero el año que viene habrá otras 3 semanitas. Y la verdad que es una feria súper, súper, súper bonita, con muchísimos autores. Tuvimos la suerte de estar con algunos de ellos, con algún galego, como Leticia Costas, como Cati Calo, y alguna más, y algunos también nacionales. Pero bueno, merece mucho, mucho, mucho la pena, por el ambiente y porque la verdad que es una feria muy muy bonita y muy organizada, ¿eh? Para mí, comparación con, te pongo el ejemplo de San Jordi, que también fuimos este año y bueno, es diferente. No hay esa locura. San Jordi es mucha más acumulación de gente, más desordenado, más de encontrar, como más, todo como más anárquico, no sé si me explico, ¿vale? Y la Feria de Madrid, la verdad que en ese sentido hay que dar la enhorabuena a la organización porque está súper, súper bien organizado, lo ves todo muy claro. Y luego, por supuesto, con muchos puestos para poder beber, sí, comer, con precios desorbitados, eso sí, pero por lo menos no te mueres,
0: ¿sabes? Claro, no te deshidratas.
1: Exacto.
0: Pagas la vida.
1: Claro, son cosas que, por ejemplo, falta, eso, lo que te comentaba de San Jordi, falta muchísimo, allí no hay nada de esto, si te mueres, te mueres y adiós, pero aquí no, aquí sí que está muy, muy, muy bien organizado. Para mí, seguramente, el mejor año, ¿eh? Llevo
0: caramba,
1: yendo desde 2020, continuado y este año me pareció muy, muy bien organizado. Y sobre todo eso, con mucha seguridad, todo muy, las firmas muy bien, porque a ver, yo tuve la gran suerte, por llamarle así, es irónico, claro, de tener a María Dueñas a mi lado, firmando, y claro,
0: estábamos... Oye, que ella tenía a Robert López Cajeao a su lado,
1: ¿eh? Cojo, claro, ya, pero yo era un monigote allí puesto por el ayuntamiento. Quiero decir que estaba muy bien, porque muy bien organizado, o sea, con unas vallas para que la gente no se acumulara por el medio, íbamos por detrás, bueno, me gustó mucho el formato, la comodidad para lo que es el lector, ¿no?, que lo tenía como todo muy claro, muy bien, Eva, me gustó mucho, la verdad, este año... salimos muy contentos, exceptuando el tema, claro, calor, aun por encima nos tocó, Eva, que no te lo dije, la visita papal.
0: Ah, o sí, sea, te iba a preguntar la real, pero la papal también.
1: La papal nos tocó y te puedes imaginar lo que fue estar en Madrid ese día, porque coger el metro, terrible, porque iban hordas cristianas, hordas, les faltaban las armas, el resto eran hordas cristianas por todos lados, con sus banderitas y tal, y claro, y nosotros allí en el medio, y claro, no podías entrar, no podías, al final aquello era terrible, pero bueno, por el resto, quitando eso, se notó, porque había muchísimos cortes en líneas de metro, había muchísima gente en Madrid, pero bueno, a mayores de eso tampoco, la realidad es que tampoco lo sufrimos tanto, ¿no? La gran visita del señor este y sus fieles, maravilloso. 1 millón, ¿no?, de personas, no sé cuánta gente hubo por ahí.
0: Sí, la verdad es que fue tremendo, pero firmaste mucho, te encontraste con muchos gallegos allí bajo el calor.
1: Gallegos siempre hay en todos lados. Sí, no me quejo. A ver, muy bien, la gente, a ver, siempre, Madrid en general siempre responde, porque siempre, efectivamente, hay gallegos por el mundo, y en Madrid más, ¿no? Entonces, bueno, es una firma que todos los años es muy muy agradable. Pero tengo que decir la verdad, nosotros, aparte, yo aparte de firmar, lo que voy es a que me firmen. Voy a ver a otros, ¿no? Claro, hombre, una que estás allí, lo bonito es ir, sí, pero también lo bonito es ir a ver a otros, ¿no? Ir a ver a gente que no conoces. Tuvimos la suerte de conocer a Pedro Simón, por ejemplo, que no lo conocía. Ya te digo, ver a Leticia, que también hacía tiempo que no la veíamos. Estas cosas bonitas que haces, a mí es una de las cosas que más me gustan cuando voy a otras ferias, firme o no firme, que es eso, a ver a otra gente, al final esto, cuando eres escritor eres lector, y admiras a otros, esto es diferente a los futbolistas, para que me entiendas, ¿no? Que yo creo que es como un mundo mucho más de envidias, al menos en mi caso, yo por lo menos lo que hago es admirar a mis compañeros, sobre todo a gente, pues es gente que tiene este recorrido, ¿no?, que hablamos de... Gente como Leticia Costas, como María Dueñas, como... Es decir, que con María no pude ni hablar, pero porque la mujer no paró, ¿eh? No paró, no levantó cabeza desde que yo llegué, que llegué más tarde que ella, un minuto más tarde, y hasta que ella se fue, hasta que yo me fui, ella seguía firmando, o sea, muy bien, muy agradable, me pareció una mujer muy agradable. Bueno, todos conocéis sus libros, a ver si conseguimos que venga por Galicia algún día, hombre, a contarnos sus historias.
0: Pues seguramente, ya vino alguna que otra vez, ¿eh?
1: Sí, lo sé.
0: Los dos primeros. Pero
1: claro,
0: bueno, en cualquier caso,
1: sí,
0: en cualquier caso, mira, eso es Palmeras en la Nieve. No, Palmeras en la Nieve no es de ella.
1: Esa es de la otra.
0: De la otra. Nos quedamos con una buena idea, que es que Galicia está muy viva, muy presente. Escritores y escritoras que están ahí.
1: Muchísimo, muchísimo.
0: Participando activamente.
1: Estaba María Oruña, que no la pudimos ver. Estuvo Manuel Loureiro, estaba Arancha, que no nos coincidió, Nerea Pallares, que no nos coincidió, Lucía Soya, que sí, Galicia reinando, ya te lo digo así, reinando y mucho, y esto es maravilloso. Al final, bueno, pues es un mundo tan difícil como es el del libro y el de la cultura, ver que hay compañeros que lo están apetando, yo creo que es lo mejor que podemos decir de nuestras letras, no hacerlo solo en galego, que también, por supuesto, sino hacerlo en galego, y también las adaptaciones a castellano están funcionando muy bien. Y más que habrá, porque yo tengo mañana, por ejemplo, aquí en Lume, Eva, no es por hacer publicidad, pero la realidad
0: es para hacer, cuéntanos.
1: Alba Tomé, que presenta Asumidades, libro en galego de Galaxia, que es el finalista de Villanova, una chavala jovencísima, pero cómo habla esta chica, de verdad que es para verla, y que ya ese libro ya va a salir en castellano próximamente, ¿sabes? Quiere decir que yo creo que el mundo editorial español se dio cuenta que aquí hay un filón, ¿sabes? Que hay un filón y que estos autores, jóvenes autores gallegos, que sacan primero en galego, bueno, pues que son muy exportables y se están ya haciendo estas adaptaciones al castellano. Alba, le digo que es una de las que dentro de 10 años Hablaremos de ella diciendo, mira, ¿te acuerdas aquel año que tú y yo hablamos de Alba? Bueno, pues ahí estará seguramente en las top, digo 10 años por no decir 3, pero bueno, es muy, muy, muy joven.
0: Sí, la verdad es que sí. Bueno, Robert, que te dejamos que sigas disfrutando de lo que queda de semana con tus libros, rodeado de tus libros y de tu gente. Gracias por este lunes.
1: A vosotros, como siempre. Hasta el próximo lunes. Gracias. Chao, chao.
0: Chao.

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0: Sí. Saludos amigos, muy buenas tardes. Bienvenidos un día más a La Salud Natural. Ya saben que estamos en directo y que nuestro teléfono permanece abierto durante todo el programa para que ustedes puedan realizar sus consultas. Si las quieren realizar desde este momento, este es el número que tienen que marcar, 981 13 44 33. También tenemos un servicio de contestador automático donde, si les resulta más cómodo, pueden dejar su nombre y número de teléfono para que nosotros les llamemos o directamente pueden dejar su consulta. Este es el número del contestador, 902 13 44 33. Y también tenemos un servicio de correo electrónico donde nos pueden hacer llegar todas sus consultas, lasaludnatural@radiovoz.es. Y ya saben también que todas las consultas van a ser atendidas por el doctor Domingo Pérez León, especialista en medicina natural y especialista en medicina antienvejecimiento, al que ya saludamos. Doctor, muy buenas tardes.
1: Muy buenas tardes, Magdalena.
0: Vamos con las consultas que han ido llegando a nuestro correo electrónico. Le pregunta una oyente que dice que ha estado tomando Herbadigest Enzime de Laboratorios Natisal y que le ha ido muy bien, pero ahora dice que le cuesta encontrarlo en el mercado. ¿Dónde puede comprarlo? Le pregunta si usted le puede sustituir por otra alternativa de confianza.
1: Bien, podemos indicarle un preparado que es muy similar, que se llama GastroEnzyme de Mundo Natural, sí, que por un lado nos aporta proteasas para digerir las proteínas, amilasas para digerir la grasa,
0: sí,
1: también lipasas para digerir la grasa y amilasas para digerir los hidratos de carbono de cadena larga. Pero también tiene como característica principal que aporta la dipeptidilpeptidasa 4, que es la enzima que ayuda a digerir el gluten y la caseína. Sabemos que estas proteínas requieren de la dipeptidilpeptidasa 4, que lo contiene GastroEnzyme de sí. Mundo Natural, y puede tomar, pues dependiendo si son muy lentas las digestiones, una al desayuno, dos a la comida y dos a la cena. Al desayuno indico solamente una, porque normalmente los desayunos no suelen ser tan grandes, tan profundos como la comida y la cena.
0: Sí.
1: Entonces, con una al desayuno, dos a la comida y dos a la cena de GastroEnzyme, esto pues le ayuda de alguna forma a digerir de forma más adecuada todos los principios inmediatos que repito, son las proteínas, las grasas y los carbohidratos.
0: De acuerdo. También le escribe Isabel y le pregunta, doctor, si es posible que hable de la dermatitis atópica, las causas y sobre todo cómo prevenirla. Dice que su hijo la tiene y su nieto, el hijo de su hijo, pues con 2 años le acaba de salir caspa en la cabeza.
1: Bien, la dermatitis atópica es una enfermedad que aparece en la piel, que cursa con prurito, picor, escozor, a veces quemazón y dermatopatías directamente y piel seca. Entonces, sí, sabemos que tiene mucha relación con el intestino. Y lo vemos muchísimo pues en niños de muy cortita edad, porque normalmente si son niños que han sido lactados de forma artificial,
0: sí,
1: estas leches pues en algunos niños produce o provoca distintas reacciones a nivel de la mucosa intestinal, afecta a las placas de Peyer y todo esto pues puede afectar directamente a todo lo que es la estructura de la piel, produciendo este prurito, picor, escozor y también sequedad en la piel. Es decir, que la dermatitis atópica tiene su origen directamente en el intestino. Dependiendo de la edad, pues podemos, sí, aconsejar niños de corta edad, pues hasta 5 años, pues tomar 2 perditas diarias de oleomega 7 extraído, sí, de las bayas del espino amarillo. Y este oleomega 7 ayuda a optimizar y mejorar globalmente todo lo que es la sequedad de la piel y de las mucosas.
0: Sí.
1: También externamente hay que tratar la piel, pero que sepan que el problema fundamental viene desde el interior. Hay que suprimir el gluten por los cereales, suprimir la caseína de los lácteos, porque todo lo que altere, todo lo que perturbe la madre de todas las mucosas, que es la mucosa intestinal, va a afectar al resto de mucosas y a la piel, produciendo esa dermatitis atópica y esa sequedad. Entonces, dependiendo de la edad, también podemos utilizar probióticos infantiles, la Activiane infantil hasta los 3-4 añitos, y a partir de esa edad pues podemos aportar ya probióticos de otra índole, de otra intensidad, como es el Cimbioline megaflora, tomar una o dos cápsulas diarias para armonizar y regularizar el equilibrio de ese kilo a kilo y medio de bacterias. Recientemente, los laboratorios Margan han traído de Alemania un tipo de cremas que cambia un poco el paradigma de lo que hemos utilizado hasta ahora en cremas.
0: Sí.
1: Y han traído desde Alemania una crema que se llama Microbiocare.
0: Sí.
1: Existe la crema intensiva de Microbiocare, la crema reparadora y la loción corporal. Inicialmente se puede empezar con crema intensiva, Microbiocare. ¿Y qué hace diferente esta crema a otras? Pues que esta crema ayuda a recuperar todo lo que es la microbiota de nuestra piel. Cuando en la dermatitis atópica encontramos que hay una alteración, una perturbación, incluso por el rascado del picor de esa flora que tenemos a nivel de la piel, porque aunque no lo vemos, ahí está. Y esta crema es de las primeras cremas que yo he visto que tienen esa capacidad de restaurar el equilibrio de las bacterias que tenemos directamente en la piel. Entonces, hay tres opciones: Microbiocare crema intensiva, se empieza con esta, Microbiocare crema reparadora, ya cuando hay que utilizar a nivel ya de la piel, pues a nivel ya más extenso, se puede utilizar también Microbiocare loción corporal. Y repito, es una crema que es muy específica para trastornos de la piel porque nos ayuda a recuperar la microbiota de nuestra piel.
0: De acuerdo, muy bien. Bueno, pues vamos con otra consulta. Escribe un oyente y dice que a su hermano hace un año le operaron de la próstata. Salió todo bien, pero ahora se le cierra un conducto y lo está pasando muy mal. Le pregunta si hay algo que pueda ayudarlo.
1: O sea que entonces está operado de próstata y de repente se está cerrando la uretra, entiendo.
0: Un conducto, dice. Sí.
1: O sea, el conducto de la uretra.
0: Sí, dice que lo pasa mal.
1: Pues esto tendría que hablar a ver con su urólogo,
0: claro,
1: a ver qué puede, si existe alguna estenosis de la uretra inducida o provocada por la propia operación, pero hay que aclarar exactamente por qué está sucediendo esto después de que ha sido de alguna forma extirpada la próstata. No debería suceder esto. Entonces, si esto sucede, hay que determinar cuál es la causa, porque no hay una pastilla concreta o específica para esto. Hay que intentar visualizar, hay que intentar ver a través de la tecnología que existe en este momento a nivel hospitalario, detectar por qué se produce ese estrechamiento.
0: De acuerdo.
1: Pero no hay una pastilla específica para ello.
0: Bien, bueno, pues que efectivamente vaya al urólogo y ya le hagan las pruebas pertinentes.
1: Pertinentes, eso es.
0: Pues vamos con una consulta que nos han dejado en nuestro contestador automático, un mensaje de voz.
2: Yo quiero preguntarle, tengo una hija de 52 años y tiene la piel sumamente seca, sobre todo la de los pies y las piernas. Es que, vamos, se le cae a tiras, se puede decir. En las manos, que también las tiene muy secas, le diagnosticaron dermatitis deshidrótica. Esta chica hace años, bastantes años, tuvo tuberculosis.
0: Bueno, bien, vamos a ver, doctor, otra dermatitis.
1: Vemos que tiene la piel muy seca y que afecta sobre todo pies y piernas. Y como antecedente, pues nos dice que tuvo una tuberculosis, que ahora no es tan frecuente la tuberculosis.
0: Sí.
1: Bien, comentábamos que la piel es un reflejo de lo que sucede en nuestro interior. Es un reflejo en el buen o mal funcionamiento de nuestro hígado. Es un reflejo en el buen o mal funcionamiento del páncreas. Es un reflejo del buen o mal funcionamiento del intestino. Entonces tendríamos que optimizar y mejorar el funcionamiento global de todo lo que es la estructura del aparato digestivo, porque todo eso va a tener una influencia directa, concreta y específica en todo lo que es la estructura de la piel. Sí. Que la digestión es pesada y lenta, pues apoyamos con gastrincin, unos desayunos, dos comidas, docena. Sí. Si tenemos un hígado lento, vago, perezoso, que usa con digestiones también pesadas, pues podemos utilizar en este sentido Depur Plus, una cápsula antes del desayuno, de la comida y de la cena. Si hay problema de gases, hinchazón abdominal, recordamos que hay que recuperar la microbiota intestinal y para ello pues recordemos Simbioline Megaflora, dos sí. cápsulas unos 5 minutos antes de la cena. Si hay mucha acumulación de gas, el alga clorela de pared rota, podemos sí. tomar pues una cápsula con cada comida. Eso tiene un efecto limpiador y detoxificador a nivel de todo lo que es la estructura interna del intestino. Y externamente, para tratar ya la sequedad, pues podemos aconsejarle este preparado que hemos comentado, Omega 7, o Leomega 7, que nos ofrece el mundo natural, que es un extracto de las bayas del espino amarillo y que tiene tropismo muy especial por la sequedad ocular, por la sequedad nasal, por la sequedad faríngea, por la sequedad intestinal, por la sequedad vaginal en la mujer y por la sequedad también de la piel. Entonces, como veo que es una sequedad muy intensa, por lo que nos refieren, puede sí. empezar con 3 perlitas de oleomega 7, 3 a la comida, 3 a la cena durante un mes, y después pasar a un mantenimiento de 2 perlas a la comida y 2 a la cena, ya como mantenimiento y durante varios meses. A nivel de macronutrición, de alimentación diaria, sí. recordamos la dieta paleolítica, que en realidad pues es una dieta muy sencilla, fácil de aplicar, y no hay que pasar hambre, y hay que evitar aquellos alimentos que puedan inflamar la mucosa intestinal, y recordamos que todo lo que inflame a nivel de la mucosa intestinal nos va a inflamar también a nivel general, en este caso a nivel de la piel. Pues que nos pida la dieta paleolítica, fácil de realizar, no se pasa hambre. Y sí. externamente pues se puede aplicar esta crema que hemos comentado hace un ratito, Microbiocare. Sí. Puede empezar con la crema intensiva y después de la crema intensiva puede pasar a la crema reparadora. Sí. Si ya tiene que tratar una zona mucho más extensa, pues puede utilizar también incluso la loción corporal de Microbiocare, que repito, que es una crema que nos ayuda a recuperar la microbiota de nuestra piel.
0: Muy bien, muy interesante, doctor. Pues vamos con otra consulta. Recuerdo, estamos en directo conversando con el doctor Domingo Pérez León y nuestro teléfono está abierto por si quieren realizar sus consultas. Este es el número que tienen que marcar, 981-13-44-33. Y le escribe un oyente, dice que tiene 66 años y que se acaba de hacer unos análisis que, para lo cual le pide su recomendación. Dice, ¿qué me puede decir el doctor de esto? Tengo la insulina basal en 16,41 y el cortisol en 14,63.
1: Bueno, la insulina basal lo ideal es que no pase de 7. Sí. Aquí habría que pedirle la glucosa basal, la hemoglobina glucosilada, que es la que mide la glucosa en los 3 últimos meses, la insulina basal, que es el dato que nos acaba de dar, sí. 16,4, vemos que se pasa de 7. Y también muy importante revisar el índice OMA, que es el índice de resistencia a la insulina. Entonces, sí. si el índice OMA, supongamos que está por encima de 2, significa que tiene resistencia a la insulina con hiperinsulinismo. ¿Qué significa esto? Pues que la insulina no cumple realmente con su función, que es la de introducir la glucosa al interior de la célula para que pueda ser utilizada como fuente de energía. Y sí. claro, si hay problemas de resistencia a insulina, se va acumulando y acumulando la glucosa y esto nos lleva a una diabetes tipo 2. Porque recordamos que en la diabetes tipo 1, que suele ser de naturaleza autoinmune, es donde sí. nuestro sistema inmunológico está atacando, en este caso, al páncreas, ¿Y qué sucede? Pues que no produce suficiente insulina. Aquí desde el principio ya hay que empezar a tratar con insulina. Sin embargo, en la diabetes tipo 2 sí tenemos insulina inicialmente, pero no cumple con esta función. Entonces, sí. Aquí utilizamos el Divecol Gluco, que es un preparado que nos aporta la berberina, que es como la metformina natural, en combinación también con el ácido alfa-lipoico, que mejora la utilización de la glucosa, con lo cual también nos ayuda a disminuir estos niveles de glucosa a nivel sanguíneo. Y también contiene el picolinato de cromo, que precisamente nos va a mejorar, Magdalena, la sensibilidad a los receptores, a la insulina, para que esos receptores estén más sensibles a la insulina y cumplan realmente con su función. Claro, todo esto hay que combinarlo también con una buena dieta. Proponemos la dieta paleolítica, donde hemos suprimido aquellos alimentos cuyo índice glucémico es muy elevado, o también pueden solicitar la dieta del índice glucémico. Sí. ¿Y qué es el índice glucémico? Pues es la capacidad que tiene un alimento cuando lo ingerimos de aumentar en mayor o en menor medida la cantidad de glucosa a nivel de la sangre. Con lo cual, si uno ya parte de un conocimiento previo de que ese alimento que vas a consumir, Magdalena, te va a aumentar demasiado la glucosa, pues evítalo. Y así, evitándolo, pues evitamos también que aumenten esos niveles reiterados y repetitivos en el tiempo de la glucosa. ¿Y qué índice glucémico preferimos? Pues alimentos cuyo índice glucémico esté por debajo de 40, que son muchísimos alimentos y se puede seguir disfrutando directamente de la mesa. Sí. Y bueno, pues esta sería un poco la propuesta terapéutica para reducir esos niveles de elevados de insulina que le llevan directamente a una diabetes tipo 2 o también llamada diabetes del adulto.
0: De acuerdo, doctor. Pues vamos con otra consulta. Le escribe un oyente y dice que es una consulta para su sobrina, que tiene ahora 21 años, y le pregunta qué tipo de problema hormonal puede tener para que le salga vello en la cara. Dice que desde los 14 años le empezó a salir y que tiene mucha cantidad.
1: Bien, cuando aparece vello en la cara, esto tiene que ver con la testosterona. La mujer que tiene el dedo 4 más alto que el dedo índice significa que en el vientre materno, en la madre, pues había un predominio de la testosterona. Esto le hizo crecer más el dedo 4 con respecto al dedo índice. Y cuando el dedo 4 está más alto que el dedo índice, es indicativo de que tiene un exceso de testosterona. Claro, es la testosterona la que induce y favorece la aparición de este vello que, bueno, a veces aparece en la cara, puede aparecer en los brazos, puede aparecer en las piernas. Fíjate, un problema que vemos también en la mujer que llega a la menopausia, vemos que la mujer cuando llega a la menopausia se masculiniza, hay un cambio hormonal. Y el hombre, sin embargo, cuando llega a la menopausia se feminiza. La mujer comienza a tener pelitos en la cara donde antes no tenía, y el hombre empieza a desarrollar también como mamas, ginecomastia, aumento de las mamas, que es debido a una aromatización precisamente de la testosterona. O sea que, atendiendo a la pregunta, tiene que ver con un exceso de testosterona que seguramente que ya trae de nacimiento.
0: Bien, de acuerdo, doctor. Pues vamos con otra consulta que han dejado en nuestro contestador automático.
3: Mire, tengo 85 años y llevo 2 meses con un dolor de rodilla. Tomo para la tensión Esforge y Adiro. He tomado Carticoral, pero produce dolor de estómago. ¿Qué puedo tomar, por favor? Gracias.
1: Bien, vemos que tiene problemas con las rodillas, pues vamos a indicarle Nivel Flex, 2 cápsulas antes del desayuno y de la comida, y lo podemos combinar con Tendiplus, 1 cápsula antes del desayuno, de la comida y de la cena. tendiplus. Y después, en los puntos concretos y específicos donde sienta la molestia de la rodilla, se puede aplicar la crema Artifin con efecto calor para tratar así el problema desde el interior y desde el exterior. También indicarle evitar los alimentos solanáceos, como es la patata, el pimiento, la berenjena, el tomate y el tabaco, que son alimentos que enfrían el riñón, y todo lo que enfría el riñón puede afectar a las lumbares, a las caderas, a las rodillas y a los talones. Se pueden comer de vez en cuando este tipo de alimentos, pero no abusar de los mismos por ese efecto enfriador a nivel del riñón.
0: De acuerdo. Pues vamos con otra consulta. Escribe un oyente, dice que tiene 58 años y desde hace un tiempo padece eyaculación precoz. Le pregunta si existe algún tratamiento para revertir este problema.
1: Bueno, esto a veces, cuando hay problemas de eyaculación precoz, puede haber un trasfondo psicoemocional. Sí. Entonces, tendríamos que ver si es una persona que es un poco nerviosa o que tiene un alto nivel de estrés. En el caso de que sea tengan nervios o preocupaciones o un alto nivel de estrés, vamos a aconsejarle Cal Plus, una cápsula unos 5 minutos antes del desayuno, de la comida y de la cena. Y que tome la maca forte de Mundo Natural, que contiene como 200 moléculas señalizadoras del estrés interno, y también ayuda tanto en el hombre como en la mujer a mejorar todo lo que es el aspecto sexual. Entonces, maca forte tendría que tomar de Mundo Natural, una al desayuno, otra a la comida y otra a la cena, y relajar todo lo que es la parte del sistema nervioso con el Cal Plus 3 veces al día.
0: De acuerdo. Doctor, nos escribe Luisa, dice que tiene 71 años y solo 16 de vitamina D. Dice que necesita una recomendación. ¿Qué le puede decir?
1: Uy, la tiene casi por los suelos. Sí. Siempre recordamos que lo que es el otoño, el invierno y la primavera, hasta que llega el verano, donde ya podemos adquirir la vitamina D a través de la radiación solar, hay que tomar mínimo 4.000 unidades internacionales. Entonces, sabemos que la vitamina D es una vitamina pleiotrópica, y esto pues realmente significa que interactúa con la práctica totalidad de las estructuras del organismo. Y todavía no hay un acuerdo global de cuál debería ser los niveles adecuados, pero la mayoría de los autores hablan de que tiene que estar entre 40 a 60 o 70 nanogramos mililitro. Como son 16, pues vemos que lo tiene muy bajita. Entonces, Mundo Natural le ofrece una vitamina D3 de 4.000 unidades internacionales, y puede tomar 4.000 unidades internacionales. Bueno, tiene que tomar dos perlas de 4.000, serían 8.000 unidades internacionales diarias con la comida durante un mes, y después pasar a un mantenimiento de 4.000 unidades internacionales diarias. Es decir, vamos a dar un tratamiento de choque durante un mes para que le suba por lo menos a 30 o 40, y después hacer un mantenimiento. En verano, si le da el sol, se puede descansar un poquito. Si da poco el sol, es mejor tomarla, porque sabemos que afecta, es preventiva de Parkinson, es preventiva de Alzheimer, mejora las funciones cognitivas cerebrales. Es antidepresiva, muy importante. Sí. Mejora las funciones cognitivas cerebrales, memoria, atención, concentración. También sabemos que la vitamina D es preventiva del cáncer de colon, preventiva del cáncer de próstata en el hombre, preventiva del cáncer de mama en la mujer. O sea, estamos hablando de una vitamina muy, muy importante. Y optimiza y mejora el funcionamiento del sistema inmunológico. Muy importante en combinación con la vitamina K2, para tratar los problemas de osteoporosis o de osteopenia. Con lo cual, fíjate, personas ya de edad avanzada que tienen bajos niveles de vitamina D son más propensos a caerse al suelo que las mismas personas de la misma edad, pero con niveles adecuados de vitamina D3.
0: ¿Ah, sí?
1: Y se caen muchísimo menos. Fíjate que solamente estamos hablando de una vitamina. Sí, y recordamos que un mineral o una vitamina, cuando son moléculas que cuando las tienes en deficiencia, están por debajo de la norma, te enferman. Y como esta vitamina interactúa en la práctica totalidad de las estructuras del cuerpo humano, por lo menos una vez al año tendríamos que medirla para poder evaluar cómo están esos niveles de vitamina D3, que sabemos que son tan importantes para el conjunto total de todas las estructuras de nuestro organismo. Y recordar que cuando queremos tratar problemas de osteoporosis o problemas de osteopenia, hay que darle un pequeño ayudante, que es la vitamina K2.
0: Bien, o sea que se pueden combinar las dos, ¿no?, cuando estamos en esa situación de osteopenia o osteoporosis.
1: Así es. Porque sabemos que la vitamina D capta el calcio del intestino, se lo entrega a la vitamina K2, la vitamina K2 se lo entrega a la osteocalcina y la osteocalcina la deposita en una matriz denominada GLA directamente en el hueso. Con lo cual, esta sinergia entre la vitamina D3 y la K2 es muy importante cuando hay problemas ya de osteopenia o de osteoporosis.
0: De acuerdo. Pues, doctor, vamos a hacer un alto para la publicidad y luego continuamos conversando.
1: Muy bien.
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10: Doctor, nos hablaba de las molestias intestinales, de los problemas por no tener una buena flora intestinal, pero hablemos, si le parece, del estómago, porque muchas veces hay cantidad de molestias que no se resuelven y no están en el intestino, están en el estómago.
11: Así es, sabemos que muchas personas sufren o padecen de problemas de reflujos gastroesofágicos, dolores a nivel del estómago. Fíjate que los alemanes dicen que el estómago no tiene dientes.
10: Sí.
11: Y muchas personas pues comen muy deprisa, llegan residuos o fragmentos muy grandes sin digerir, sin haber sido masticados al estómago, y esto pues con el tiempo pues puede, como el estómago no tiene dientes, pues puede generar multitud de problemas gástricos y también multitud de problemas intestinales.
10: Uh-huh.
11: Entonces, para aquellas personas que sufren y padecen de reflujo gastroesofágico, pues nos vendría muy bien un preparado del mundo natural. Sí. Que se llama GastroPlus.
10: GastroPlus.
11: GastroPlus es un preparado de aloe vera, 10 uh-huh. veces concentrado, el principio activo que actúa en estos problemas de reflujo gastroesofágico.
10: Sí.
11: Y también podemos utilizar, si tenemos esa bacteria dichosa, que es el Helicobacter pylori,
10: uh-huh.
11: Esa bacteria que a veces produce muchas molestias a nivel estomacal, pues también Mundo Natural tiene un complemento dietético que se llama PiloStop.
10: PiloStop.
11: PiloStop.
10: Sí.
11: El PiloStop contiene una bacteria que uh-huh. es el... ¿Ves? Estamos tratando un problema de... bacteria con
10: cierto,
11: otra bacteria.
10: Y
11: contiene precisamente Lactobacillus reuteri.
10: Ajá.
11: Que precisamente reuteri. Han visto los investigadores que gran parte de la población, tanto española, europea o americana, estamos bajos en esta bacteria, que es protectora contra el Helicobacter pylori.
10: Uh-huh.
11: Y esta bacteria se ha visto que se le llama en la actualidad la bacteria de la sociabilidad.
10: Sí.
11: Fíjate que en la actualidad, pues a nivel político, a nivel familiar, a nivel de empresa, nadie se pone de acuerdo.
10: Sí, sí, hay líos.
11: Y parece ser que gran parte de este problema pues puede ser debido a que tenemos unos niveles bajos de esta bacteria, el Lactobacillus reuteri, que podemos encontrar precisamente en PiloStop, que lo que hace es reducir los niveles de Helicobacter pylori. Y porque sabemos que un exceso de Helicobacter pylori pues no es una cosa, puede ser una cosa grave si no se trata,
10: claro,
11: hasta cuando se produce un crecimiento muy anormal de esta bacteria del pylori,
10: sí,
11: pues puede producir incluso cáncer de estómago.
10: Claro, unas lesiones grandes.
11: Entonces, si queremos mejorar también nuestra sociabilidad y queremos actuar también directamente a nivel de esta bacteria, para el Helicobacter pylori, PiloStop, de Laboratorios Mundo Natural,
10: sí,
11: una cápsula unos 10 minutos antes del desayuno, de la comida y de la cena, y al cabo de 3-4 meses, pues repetir la prueba del aliento
10: uh-huh.
11: para ver si esta bacteria ya se ha normalizado.
10: Claro.
11: Sabemos que esta bacteria, el Lactobacillus reuteri, que repito, es la bacteria de la sociabilidad, produce una interleuquina, que es la interleuquina 10, que es la que da calma al aparato digestivo y da calma también al segundo cerebro, que es el cerebro que tenemos alojado directamente en todo el área abdominal.
10: Uh-huh.
11: Entonces, hay que recordar que este preparado PiloStop nos puede ayudar en este sentido.
10: Sí.
11: Pero también hay que armonizar, hay que regularizar también el equilibrio de la flora intestinal. También podemos utilizar complementos dietéticos como es el Symbioline Megaflora, con una cantidad importante de bacterias también saprofitas, una cápsula 10 minutos antes del desayuno y de la comida, y muy importante también regular la alimentación.
10: Claro.
11: Hay que recordar que muchas veces consumimos alimentos que perturban el equilibrio de nuestra flora intestinal. Y sabemos que a través de la dieta paleolítica,
10: uh-huh.
11: a través de la dieta cetogénica,
10: sí,
11: también a través de la dieta mediterránea, pero evitando los alimentos que de alguna forma son alimentos refinados, que a veces introducimos también con la dieta mediterránea. El primer contacto de nuestra flora intestinal con el exterior es con lo que comemos, con lo que bebemos, con lo que ingerimos. Y si sabemos elegir de forma adecuada un buen alimento,
10: sí,
11: ese buen alimento se va a comportar como un auténtico medicamento, no solamente a nivel intestinal, sino también a nivel global. Personas que son muy estreñidas, personas también que tienen problemas de estreñimiento o diarrea, pues se pueden ayudar con estos complementos dietéticos para armonizar y regularizar ese equilibrio de todo el intestino. Recordar, cuando hay estreñimiento, pues también el kiwi, la papaya, el mango, ese plátano verde nuestro, el de Canarias,
10: sí,
11: que también aporta... También.

0: un buen alimento, sí. Ese buen alimento se va a comportar como un auténtico medicamento, no solamente a nivel intestinal, sino también a nivel global. Personas que son muy estreñidas, personas también que tienen problemas de estreñimiento o diarrea, pues se pueden ayudar con estos complementos dietéticos para armonizar y regularizar ese equilibrio de todo el intestino. Recordar, cuando hay estreñimiento, pues también el kiwi, la papaya, el mango, ese plátano verde nuestro, el de Canarias, sí. Que también aporta también multitud de sustancias, de fibras que nos ayudan a estimular la onda peristáltica intestinal, pues también estaría muy indicado, porque yo siempre lo digo, cuando el aparato digestivo está en silencio, esto significa que todo está funcionando correctamente.
1: Sí.
0: ¿Y cuándo está en silencio? Pues cuando no tenemos digestiones pesadas, no tenemos dolores abdominales, no tenemos gases, no tenemos problemas de estreñimiento o diarrea. Pues cuando todo está en silencio, significa que todo está trabajando de forma eficaz, y esto en definitiva es salud, porque gran parte de nuestra salud depende de lo que sucede, de lo que acontece en nuestro aparato digestivo y en nuestra flora intestinal.
1: Pues atendemos entonces a estas recomendaciones: Gastro Plus, Pilo Stop y Simbioline Megaflora, tres productos de Mundo Natural.
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5: Continuamos en directo con todos ustedes. Nuestro teléfono abierto, 981 13 44 33, porque recibimos ya al doctor don José Luis Vázquez, que atiende sus consultas. Muy buenas tardes, doctor.
6: Hola, muy buenas tardes para ti y para todos los oyentes. Un abrazo.
5: Le quería pedir una recomendación, porque son muchas personas las que tienen en este tiempo cansancio y falta de energía. ¿Qué les puede aconsejar? Porque muchas veces también necesitamos evitar infecciones en este tiempo, y que nos inmunice un poquito frente a los cambios de temperatura y a estas situaciones climatológicas que pasamos.
6: La inmunización viene ocasionada con un complemento que se llama Defenvital.
5: Sí.
6: Es específico para subir nuestras defensas, ponerlas a tope. Sí. Y dejarnos inmunizados frente a cualquier infección del tipo que sea, broncorrespiratoria, digestiva, etcétera. Pero además también es un complemento que nos va a dar energía. Lleva jalea real liofilizada en su composición.
5: Sí.
6: Y esto hace que nos dé energía tanto a nivel físico como a nivel mental. Sí. Tomando este complemento, que viene en forma de viales, que recomendamos siempre tomar el primer envase para tener una respuesta rápida y eficaz.
5: Sí.
6: Dos viales diarios, el primer envase de FEMVITAL.
5: Sí.
6: Uno antes del desayuno y otro antes de la cena, y luego seguiríamos, si es necesario, con un vial nada más al día antes del desayuno. Y esto, por sí. un lado, nos va a inmunizar frente a procesos infecciosos, bien respiratorios, bien digestivos, que en verano, son mucho más frecuentes.
5: Sí.
6: Pero además es que nos va a dar vitalidad, energía, ánimo y fortaleza, tanto a nivel físico.

0: físico como a nivel mental, tomando este complemento en la forma que he indicado.
1: De acuerdo. Pues doctor, antes de seguir conversando, vamos al teléfono que tenemos a Rosa, que quiere realizar una consulta. Buenas tardes.
0: Muy bien.
2: Buenas tardes.
1: Hola,
2: me
1: Rosa.
2: Llamo Rosa.
0: Hola, Rosa. Y... buenas tardes, díganos.
2: Buenas tardes. Mire, yo con respecto al Novagras que me había usted dicho para que me era bien, para estar menos hinchada y el moro, eso me va muy bien, ya me noto mucho mejor, pero ahora mi siguiente consulta es el cansancio que noto en las piernas, sobre todo estos calores que me matan. Y
1: sí,
2: no es que tenga muchas varices, tengo así como unas chiquitinas y aparte de eso me detectaron que tengo un quiste de Becker en la pierna izquierda. Y yo noto que una vena o una varita me hincha mucho. Me gustaría que ustedes me aconsejaran algo, a ver cómo me
0: podían
2: ayudar.
0: Bueno, para mejorar esa mala circulación de retorno,
2: sí,
0: que tienen las piernas, y además se le va a agravar ahora con
2: sí,
0: las malas temperaturas, porque se produce una vasodilatación, lo que lentece todavía más la circulación de retorno,
1: sí,
0: va a utilizar usted dos complementos. El primero
2: sí
0: es un complemento por vía interna, unos viales que se llaman Circudol.
2: Circudol,
0: circu de circulación,
2: eso por
0: sí, y dol de dolor, sí.
2: Iba a decir si eso es por... no.
0: De a este circudol
1: sí,
0: va
1: sí
0: a tomar usted el primer envase para hacer un tratamiento de choque y cuanto antes note una mejoría significativa en su mala circulación de retorno, va a tomar dos viales, dos
2: sí
0: botellitas de circudol al día, una antes del desayuno y otra antes de irse a la cama por la noche.
2: Bien.
0: Y luego ya los siguientes envases que necesite tomar hasta normalizar al 100% su mala circulación de retorno, ya tomaría un vial de los siguientes envases nada más antes de acostarse por la noche. Y además de este tratamiento a nivel interno, para que más rápidamente note una mejoría significativa en la circulación de retorno, va a aplicar un tratamiento a nivel tópico con una crema que se llama Celularis Omega 3. Es la base de, como indica su nombre, de ácidos omega 3, aceite de argán, de karité, rosa mosqueta, ácido hialurónico, colágeno, una crema excelente con la que
2: sí
0: se va a dar unos masajes en las piernas dos veces al día, por la mañana y por la noche. Y el masaje siempre de abajo hacia arriba, del tobillo hacia la rodilla. Y verá cómo con estos dos complementos, los viales de Circudol y la crema Celularis Omega 3, aplicados en la forma que le he indicado, va a notar rápidamente una mejoría significativa en la mala circulación de retorno. Va a prevenir la aparición de varices, de hemorroides, de calambres musculares, del síndrome de piernas inquietas, etcétera. En definitiva, va
1: sí
0: a tener una mucha mejor calidad
2: sí
0: en la circulación de retorno que va a tener
2: bien,
0: durante
2: qué
0: el verano.
2: Bueno, qué bueno. Bien, bien. Entonces, ¿me pasas el teléfono?
1: Claro que sí, yo le paso
2: sí
1: 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Pues
2: vale,
1: ¿todo claro, Rosa?
2: Sí, muchas gracias por su atención.
0: Gracias a usted, que se mejore rápidamente y que tenga una buena tarde, señora.
2: Gracias. Igualmente a usted.
0: Muy amable, gracias.
1: Adiós,
2: gracias,
1: adiós. Doctor, ¿qué recomendación nos puede hacer para los dolores articulares? A veces no sabemos exactamente qué nos duele, pero a muchas personas les duele todo. ¿Qué recomendación natural nos puede hacer?
0: Bueno, los cartílagos articulares son un complemento, una especie de discos esponjosos, sí, que evita el roce en las articulaciones de hueso con hueso, por ejemplo en las rodillas, que la final del fémur roce con el principio de la tibia y el peroné, en la columna vertebral, que roce vértebra con vértebra, pero además, en el caso de la columna, también tienen el papel de proteger todos los nervios de nuestro organismo que salen de la médula espinal,
1: sí,
0: entre vértebra y vértebra, que no estén pinzados. Hay un disco que los protege. Y bueno, en todas las articulaciones hay siempre cartílagos articulares, discos intervertebrales, etcétera, que con el tiempo pueden ir desgastándose, llegar un momento en que no protegen lo suficiente y de ahí viene el problema.
1: Sí.
0: Y para regenerar este problema y evitar este deterioro de los discos intervertebrales y cartílagos articulares, etcétera,
1: sí,
0: se puede tomar un complemento que es específico para mejorar la calidad y mantener el grosor y la elasticidad de estos discos, de estos cartílagos articulares,
1: sí,
0: que se llama Osteomar, que está compuesto a base de un calcio muy biodisponible, porque es un calcio natural, pero además lleva vitamina D para fijar ese calcio en los huesos, en las articulaciones. Lleva también colágeno para que luego el hueso no sea demasiado rígido, se rompa con facilidad, que tenga cierta elasticidad.
1: Sí.
0: Pero sobre todo lleva el alga clama, de la que he hablado en muchas ocasiones, insisto, que es una sustancia que tiene la particularidad de estimular la formación de células madre en nuestra médula espinal, resultando ser el mejor complemento natural que hay para rejuvenecer todo nuestro organismo. Y de este Osteomar se toman, como indica la etiqueta del complemento, dos, sí, cápsulas antes del desayuno y dos antes de la cena, que es el complemento curativo de ese problema osteoarticular que podemos tener.
1: Sí.
0: Y mientras, para tener una calidad de vida y no estar sufriendo dolor permanentemente, vamos a tomar un segundo complemento, que es un analgésico antiinflamatorio totalmente natural a base de cúrcuma, la más biodisponible que hay en el mercado. Es una cúrcuma micelar que no necesita de la pimienta negra para que lo aprovechemos,
1: sí,
0: que no afecta al estómago ni a la tensión arterial como los analgésicos y antiinflamatorios de síntesis, y que además viene reforzada para una mayor acción analgésica y antiinflamatoria con silicio y arpagofito.
1: Sí.
0: Es un complemento que se llama Fitocur, con F de Francia y K de kilo. Y este Fitocur podemos empezar tomando 3 cápsulas al día, una, sí, después de cada comida, si el dolor es intenso. Y luego, según vayamos mejorando gracias a la acción del Osteomar y disminuyendo el dolor, pues también disminuimos el Fitocur de 3 cápsulas al día a 2 a 1,
1: sí,
0: las que necesitemos para pasar el día sin molestia alguna. Y si tenemos la suficiente paciencia y constancia con este tratamiento, solucionaremos al 100% el problema osteoarticular que padece.
1: De acuerdo. Doctor, y otra pregunta. ¿Qué nos puede recomendar para recuperar la función sexual tanto en hombres como en mujeres?
0: Pues hay un complemento muy novedoso, totalmente natural, sin toxicidad, sin efectos secundarios, compatible con cualquier tratamiento médico y, como tú bien dices, sirve para mejorar la libido en las mujeres, que muchas de ellas en la menopausia y a partir de ella tienen un detrimento en la libido, en el apetito sexual,
1: sí,
0: y en los hombres pues también tienen problemas, según vamos cumpliendo años, de tener disfunción eréctil, de que nos baje la concentración de testosterona en sangre, así como la espermatogénesis, cosas que repercuten en nuestra potencia sexual. Sí. Y hay un complemento, como digo, muy novedoso, totalmente natural, que está compuesto a base de libus, es un extracto patentado de Damiana, aparte de otra serie de sustancias naturales como la maca negra, el fin, el ginseng, etcétera, para prevenir y evitar esto y mantenernos, tanto a los hombres como a las mujeres, con una libido adecuada, con una potencia sexual apta para seguir manteniendo relaciones sexuales totalmente satisfactorias, tomando este complemento que, repito, se llama Duraven, del que se toman dos cápsulas al día, una después del desayuno y otra después de la cena, y que en pocos días vamos a notar la eficacia de este complemento que está dando a nivel mundial un tratamiento muy importante. Y sobre todo este complemento Libus, del que hablaba anteriormente,
1: sí,
0: que tiene muchísimas publicaciones internacionales valorando y calibrando este lo que les estoy contando, que es un excelente complemento,
1: sí,
0: para mejorar la libido en las mujeres, prevenir la disfunción eréctil en el hombre, con lo cual es un excelente complemento para mantener unas relaciones sexuales totalmente satisfactorias, tanto en un sexo como en otro.
1: De acuerdo, Duraven. A veces los varones tienen algún que otro problema y el origen está en la inflamación prostática. ¿Qué recomendación les puede hacer?
0: Bueno, pues para evitar esa inflamación prostática, esa hiperplasia benigna de próstata, como se llama técnicamente el problema,
1: sí,
0: hay un complemento específico que se llama Flora Pros. Flora porque está compuesto exclusivamente a base de plantas, y Pros porque es específico para tratar esa hiperplasia benigna de próstata.
1: Sí.
0: Tomando dos cápsulas diarias, una antes del desayuno y otra antes de la cena, vamos a comprobar rápidamente que tenemos un descanso nocturno mucho más tranquilo, nos vamos a ir teniendo que levantar cada vez menos veces al baño para ir a orinar, uh-huh, y en un plazo máximo de 3-4 semanas prácticamente,
1: sí,
0: vamos a poder dormir 7-8 horas seguidas sin necesidad de levantarnos, vamos a bajar la inflamación prostática de tal forma que va a dejar de presionar la vejiga, podemos vaciar totalmente la vejiga,
1: sí,
0: cuando vayamos a orinar, cosa que no ocurre cuando tenemos la próstata inflamada, se queda la vejiga rellena en la mitad de su capacidad, por eso hay que ir con tanta frecuencia al baño, va a hacer que tenga un chorro fuerte cuando micciona,
1: sí,
0: y además también va a ayudar en la potencia sexual, porque este problema,
1: sí,
0: de la hiperplasia benigna de próstata tiene un efecto de detrimento en la potencia sexual del varón.
1: Sí.
0: Y con este complemento también se va a prevenir la disfunción eréctil y se va a minimizar al máximo la falta de potencia sexual de los pacientes de hiperplasia benigna de próstata.
1: Sí.
0: Con este complemento, tomándolo en la forma que he dicho,
1: sí,
0: rápidamente se le va, por un lado, a proteger los niveles de PSA en sangre, que no pasen de 4.
1: Uh-huh.
0: Poco a poco va a ir notando que con menos frecuencia tiene que levantarse para la noche a orinar.
1: Sí.
0: Llegará el momento en que pueda estar 7-8 horas durmiendo,
1: sí,
0: seguida, sin necesidad de ir al baño.
1: Sí, estamos
0: digo,
1: fuera de
0: también,
1: tiempo ya, doctor. Estamos fuera de tiempo.
0: También le va a potenciar la sexualidad.
1: De acuerdo, Flora Pros es como se llama este producto. Pues doctor, muchísimas gracias. Terminamos aquí. Hablamos mañana. Continuamos con nuestra conversación. Gracias.
0: De acuerdo, un abrazo para todos. Gracias y hasta mañana. Adiós.
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1: Estamos finalizando nuestro programa La Salud Natural. Les recuerdo que para todo lo que quedó pendiente y para realizar sus consultas al doctor, tienen nuestro número de teléfono 902 13 44 33. Dejan su nombre y número de teléfono y nosotros les llamamos. Pero si lo que quieren es pedir cita directamente con el doctor, les facilito el teléfono del Instituto Biológico de la Salud en Madrid, 91 5 97 40 30, 91 5 97 40 30. Y ahora sí, nos despedimos ya de todos ustedes. Agradeciendo su presencia, les esperamos en el próximo programa. Que sean felices.
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Muy buenas noches, ¿cómo estamos? ¿Algo más frescos ya quizás? Bueno, menos mal. Lunes 15 de junio de 2026, edición 4955 de la noche con Esther, aquí en Radio Voz. Leemos a Nora Vázquez, que escribe sobre la soledad urbana. En las áreas centrales de las ciudades, la fisonomía urbana ha experimentado una transformación acelerada en la última década. La estructura arquitectónica, los edificios de finales del siglo XIX y principios del XX, se mantiene intacta. Pero el ecosistema socioeconómico que alberga en sus bajos comerciales y viviendas ha sido modificado sustancialmente. Locales que durante décadas albergaron comercios de abastecimiento básico, ferreterías, mercerías, panaderías tradicionales, han sido reemplazados por negocios orientados a un perfil de consumidor distinto, caracterizados por el uso del idioma inglés en sus rótulos, pagos exclusivamente digitales y productos de mayor coste, como el café de especialidad o la restauración orientada al brunch. Desde la perspectiva de la psicología ambiental, este cambio físico en el entorno cotidiano genera un impacto medible en los residentes originales. El filósofo Glenn Albrecht acuñó el término solastalgia para describir el estrés psíquico y la pérdida de identidad que experimentan los individuos cuando su entorno de origen sufre transformaciones drásticas. Solastalgia. De esto habíamos hablado hace unos cuantos años aquí en el programa. El habitante percibe que el lugar que habitaba sigue en las mismas coordenadas geográficas, pero ha dejado de responder a sus necesidades funcionales y de pertenencia, adaptándose a las dinámicas de una población flotante con un nivel adquisitivo diferente. A partir de 2020, la aceleración de la digitalización debido a los confinamientos introdujo una nueva variable en el espacio urbano: la economía de plataforma y el comercio de entrega ultra rápida, el llamado last mile delivery. Esto se ha materializado en la proliferación de las denominadas dark kitchens, las cocinas fantasma, o las dark stores, supermercados ciegos, en distritos tradicionalmente residenciales como Tetuán en Madrid o Sants en Barcelona, por ejemplo. Estos modelos de negocio consisten en naves industriales o grandes locales comerciales con escaparates opacos, cuyo único fin es la preparación y distribución de pedidos gestionados a través de aplicaciones móviles. La implantación de estas infraestructuras altera la dinámica física de la calle. Se elimina la interacción bidireccional entre el comercio y el peatón, y se incrementa exponencialmente el tráfico de vehículos de movilidad personal, bicicletas y motocicletas, operados por repartidores. El barrio pierde así parte de su función de paseo o punto de encuentro social, integrándose funcionalmente como un nodo logístico dentro de una cadena de suministro globalizada. La conjunción de la subida del precio de la vivienda y la transformación comercial incide directamente en las redes de apoyo mutuo de las ciudades. Y por ahí vamos a ir. El sociólogo Ray Oldenburg definió los comercios locales, las plazas y las cafeterías de barrio como terceros lugares, espacios neutrales distintos al hogar y al trabajo. Estos lugares son fundamentales para la creación de capital social, permitiendo interacciones informales regulares que generan cohesión comunitaria y seguridad pasiva en las calles. A medida que el residente a largo plazo es sustituido por poblaciones transitorias, como turistas alojados en plataformas de alquiler de corta estancia o profesionales internacionales itinerantes, la continuidad de estas relaciones vecinales se interrumpe. El individuo que permanece en el área tensionada experimenta una reducción de sus redes de contacto diario. Y este aislamiento estructural correlaciona con los datos recientes sobre salud pública. Informes sociológicos e investigaciones de la Organización Mundial de la Salud sitúan la soledad no deseada urbana como uno de los principales retos demográficos contemporáneos. La hiperconectividad digital de los servicios, que permite al ciudadano abastecerse sin salir de su domicilio, discurre en paralelo a una desconexión física del entorno inmediato, modificando de forma sustancial la manera en que el ser humano moderno experimenta la pertenencia, la identidad y la vida en la ciudad. Un planteamiento muy interesante y además muy gráfico, está muy bien explicado, que nos da pie a lo que queremos compartir esta noche con la audiencia. Hoy en la noche con Esther en Radio Voz queremos hablar de la soledad urbana, de cómo nuestra manera de vivir nos lleva a estar más aislados y más solos, aunque esto se puede evidentemente extrapolar a otras áreas de nuestra sociedad. ¿Qué opinas? Volvemos a una pregunta que de vez en cuando surge. ¿Es la soledad no deseada uno de los principales retos de nuestra sociedad? ¿A qué se debe que hagamos menos vida social, que haya menos vecindad, que los entornos sean menos sociales? Porque es posible que tampoco estemos desarrollando redes sociales o estemos buscando la cohesión social en vecindarios menos poblados. Tampoco. ¿Cómo está el mundo vecinal ahora mismo? ¿Cómo podemos cultivar y hacer crecer eso que se llama nuestro capital social en una era hiperconectada a las pantallas y desconectada de las personas? ¿De qué maneras desarrollas tu vida social? ¿Con la familia, las amistades, la gente del entorno laboral, el vecindario? ¿Eres proactivo o proactiva en ese sentido? A todo esto también lo hablaremos. ¿Disfrutas de la soledad? ¿Te resulta hasta útil?

Pues en resumen, nos decía Nora Vázquez que la hiperconectividad digital de los servicios que permite al ciudadano abastecerse sin salir de su domicilio discurre en paralelo a una desconexión física del entorno inmediato. Qué interesante idea. Bueno, también leíamos a José Juan Rivero. Habla de una anatomía de una crisis de salud pública y se centra en la soledad no deseada. Es una de las crisis existenciales, dice, y de salud pública más relevantes. Y lo es en una época definida por la hiperconectividad digital y el individualismo. Esta paradoja propia de una sociedad como la nuestra, una sociedad moderna, trasciende toda frontera y barrera generacional. Sus ramificaciones impactan en el bienestar y la salud mental de la población. ¿Cuál es la naturaleza psicológica de este fenómeno multifactorial? ¿Qué papel juegan las redes sociales? ¿Qué consecuencias supone la desconexión sobre nuestra vida? Bueno, en primer lugar, dice él que es fundamental distinguir entre dos conceptos, el aislamiento social y la soledad no deseada. Ambos a menudo se confunden, pero no son lo mismo. El aislamiento social implica la ausencia de contacto social y es una condición objetiva que podemos cuantificar. Por ejemplo, falta de amigos, vivir solo, tener pocas interacciones fuera del entorno virtual. Pero la soledad no deseada es una experiencia intrínseca, subjetiva y de carácter emocional. Se trata de una carga negativa que genera malestar y sufrimiento. Surge cuando las relaciones sociales que poseemos son diferentes en cantidad y calidad de las que anhelamos. En España, el 20% de las personas se encuentra en esta situación, aunque casi la mitad dice haberla vivido alguna vez en su vida. La soledad es una sensación visceral de desconexión emocional y ausencia de apoyos significativos. Puede experimentarse incluso estando rodeado de gente, porque el problema no está solo en la cantidad, sino en la calidad del vínculo. Y comprender esta diferencia sería crucial. Dice también Rivero Pérez que la soledad crónica en adultos se alimenta de rupturas en tres pilares relacionales: pareja, familia y amistad. Antes estos lazos ofrecían seguridad, pero hoy su fragilidad se debe a una profunda reconfiguración de los valores sociales y económicos. Cita las redes sociales, que no son la causa, pero sí un instrumento que puede amplificar la cuestión del crecimiento individual y la cultura del descarte. Los conflictos se resuelven con la eliminación del vínculo en lugar de con la reparación del vínculo. La soledad se convierte en el coste inevitable de esta búsqueda del yo primero. Bueno, uno de los vínculos de la filosofía de la autosuficiencia radical. Bueno, ¿y qué ocurre con esto de las redes sociales? Pues que los usuarios presentan una versión editada y exitosa de su vida y esto genera una presión que hace que las interacciones reales parezcan fallidas. La exposición constante a narrativas de éxitos activa el miedo a perderse experiencias y esto magnifica la percepción de las propias carencias, además de alimentar la envidia. Y además la obsesiva búsqueda de likes genera una dependencia excesiva de la validación social externa. De lo contrario, la persona se siente vulnerable, sola e insuficiente y pierde su sentido de identidad. La soledad además se manifiesta con distintos matices, claro, a cada edad. En general, hay problemas de salud mental asociados a la soledad crónica, trastornos del estado de ánimo y la ansiedad. También la falta de estimulación social puede vincularse con un mayor riesgo de deterioro cognitivo y también la soledad prolongada deteriora la autoestima y la visión negativa que cada persona tiene de sí misma. Y por otro lado, la falta de apoyos también dificulta la regulación emocional. Puede haber trastornos de la conducta asociados también a todo esto. Bueno, por cierto, nos dijimos que José Juan Rivero es profesor universitario e intervención de psicología de la salud, habilidades del terapeuta en psicología de la salud y experto en psicología positiva de la Universidad Europea. Bueno, también escribe Sacramento Pinazo sobre lo que sabemos y lo que nos falta por investigar sobre la cuestión de la soledad. Ella es profesora titular de Psicología Social en la Universidad de Valencia. Aunque quedan todavía muchas preguntas sin resolver que precisan de respuestas basadas en la evidencia científica, cita alguna de las preguntas. ¿Cómo viven las personas que se sienten solas? ¿Qué necesitan? ¿Qué les ayudaría a vivir mejor? ¿Cómo podemos ayudarles a conectar con otras personas y consigo mismos? ¿Cómo aprender a aceptar la soledad? Recuerda la diferencia entre soledad y aislamiento social. Y habla también de factores de riesgo que nos llevan a sentirnos solos. Hay grupos de especial riesgo: personas mayores, personas migrantes, personas con discapacidad o enfermedad mental, personas sin hogar, personas jóvenes que viven en situación de precariedad económica, personas de colectivos LGTBI, entre otros. Bueno, las diferentes investigaciones han encontrado factores de riesgo de los sentimientos de soledad que a veces ocurren a la vez. Uno de ellos es vivir solo, pero también hay elementos socioculturales como las barreras arquitectónicas, la falta de transporte y recursos adecuados, la discriminación o aspectos sociales y culturales. Hay diferentes estrategias, aunque todavía no hay análisis sobre la efectividad de las políticas implementadas, dice también esta experta. Más ideas. Dentro del programa de la Fundación La Caixa, Siempre Acompañados, explicaba el gerontólogo, psicólogo y director científico del programa de personas mayores de esta fundación, Javier Yanguas, que nacemos solos, vivimos solos y morimos solos, como decía Orson Welles. Y él apunta que la soledad no es una epidemia ni una enfermedad, sino que es parte de la condición humana, un sentimiento tan común como la tristeza o la alegría.
La cuestión es qué ocurre cuando ese sentimiento no es deseado y se instala en la vida cotidiana, qué consecuencias tiene en el bienestar y cómo se puede abordar todo esto. Bueno, asocian, por cierto, lo leíamos en la agencia SYNC, la comunicación en redes sociales con desconocidos a una mayor soledad. La comunicación online no ayuda a mitigar la soledad. En adultos, la interacción con desconocidos se vincula a mayores niveles de aislamiento, mientras que con amigos no produce una mejora significativa, según un estudio. Claro, estamos hablando pues de relaciones virtuales. Luego también tendremos tiempo de comentar cuáles son los rasgos de las personas que, por ejemplo, prefieren la soledad a una vida social los fines de semana. Bueno, últimamente se está estudiando sobre esto. Elegir planes tranquilos no tiene por qué ser una señal de aislamiento. También puede responder a una forma distinta de descansar y de recuperar energía. No todo el mundo le apetece darse una vuelta con los amigos el fin de semana y quedarse solo en casa. Un fin de semana tampoco supone ni que se esté trabajando la solitud, ni que se haya decidido estar solo, ni que uno esté solo, sino que en algunos momentos pues lo que desea es descansar un poco. Lo iremos comentando. Leíamos también un curioso artículo en abc.es. La psicología dice que los adultos experimentan la soledad con mayor intensidad cuando cuelgan una llamada telefónica y no cuando están solos. Bueno, luego lo comentaremos. Al parecer es importante esto de la voz que acompaña, aunque claro, no sustituye a la presencia física. Las conversaciones largas pueden dejar a veces peor cuerpo a las personas mayores cuando han colgado el teléfono. Algo muy curioso. Lo ideal, claro, son las visitas reales y que podamos sentir a la otra persona cerca. Pero bueno, en el caso de que no pueda hacerse de esta manera, al menos pues que podamos escuchar la voz y que podamos pues efectivamente llamarnos, hablar y contarnos. En sciencemediacenter.es hablaban también de la soledad no deseada. Una persona de cada 5 sufre soledad no deseada en España. ¿Qué sería exactamente? ¿Qué consecuencias puede tener? ¿Quiénes la sufren más? ¿Es conveniente y realista hablar de una epidemia de soledad? La profesora Elvira Lara, del Departamento de Personalidad, Evaluación y Psicología Clínica de la Complutense de Madrid, dice que el apellido no deseada se aplica porque la soledad en sí misma no es algo negativo, ya que también puede ser elegida o buscada. Estar solo no es lo mismo que sentirse solo. Además, está promoviendo el término de soledades porque permite dar cuenta de todas las situaciones y vulnerabilidades que caben, que son muchas. Es una situación, dice Elvira Lara, que nos puede afectar a todos. Además del sufrimiento que conlleva, la soledad no deseada se asocia con un mayor riesgo de problemas de salud mental, como depresión, ansiedad e ideación suicida. Repasaremos algunas de las cosas que comenta también con respecto a los grupos de edad que la sufren y a los estudios actuales que hay sobre la soledad no deseada y las posibles soluciones que también se pueden aportar, se pueden presentar. En La Voz de Galicia leíamos también que el Gobierno propone centros de día y residencias intergeneracionales para combatir la soledad no deseada. España contará por primera vez con una estrategia nacional para prevenir y combatir esa soledad no deseada, un problema que está sobre la mesa desde hace 30 años. El Consejo de Ministros aprobaba en febrero el Marco Estratégico Estatal de Soledades, una hoja de ruta hasta 2030, con la que abordar una realidad social que afecta a una de cada 5 personas de forma transversal en todas las etapas de la vida. Bueno, decía el ministro de Derechos Sociales, Pablo Agustín Duy, que el problema no es la soledad, sino que es algo que no siempre se puede elegir. Tenemos que garantizar que haya una comunidad a la que acudir cuando se busque compañía. Y llegó a decir, no se va a dejar a nadie solo. En Galicia, donde la mitad de la población se ha sentido sola en algún momento de su vida, la Xunta puso en marcha el año pasado una estrategia que actúa desde la prevención, detección e intervención. Hay un número de teléfono gratuito, de hecho, el 983-08-31, al que las personas que se sientan solas pueden llamar para exponer su caso y recibir ayuda, además de un convenio con farmacias y comercios para que detecten posibles casos. También se ha comenzado a elaborar un censo de soledad no deseada. Bueno, el Gobierno propone que la soledad sea un problema a tener en cuenta en todas las decisiones de las administraciones, locales, autonómicas y estatales, y en todas las áreas, desde la educación a la sanidad. Y también apunta a establecer indicadores para evaluar si las medidas están funcionando. Se quiere plantear espacios que generen vínculos entre generaciones. La estrategia busca reforzar servicios y recursos en los ámbitos comunitarios que ya funcionan, como centros que faciliten el encuentro y la interacción social entre gente de diferentes edades. Por otra parte, se propone crear protocolos para identificar las señales de la soledad desde los ámbitos sanitarios, educativo y social, actuando antes de que se cronifique. Por ejemplo, apuesta por que los profesionales deriven a las personas a centros comunitarios y por que las residencias avancen hacia modelos multiservicio, ofreciendo apoyos puntuales sin necesidad de que esa persona deje su casa. El último eje de la Estrategia Nacional se centra en abordar la percepción social del problema, con campañas que eliminen el estigma asociado a pedir ayuda, también integrando indicadores de la soledad no deseada en estadísticas oficiales, como las del INE, y a través de la colaboración con las universidades.
Bueno, leíamos en okdiario.com que la psicología lo confirma. La forma más peligrosa de soledad no es estar solo, es mucho peor. Y luego lo comentaremos. El aislamiento existencial opera de una forma independiente a la soledad tradicional. Una persona puede tener relaciones estables, familia cercana y una vida social activa, pero experimentar una profunda sensación de invisibilidad interior. Lo doloroso no es la falta de interacción, sino la ausencia de una comprensión significativa. Y hablaremos efectivamente del autoocultamiento y sus consecuencias psicológicas, de esa erosión lenta que nadie percibe, esa invisibilidad, cuando se tienen conexiones superficiales y el propósito vital se diluye. Se habla de autoabandono y desconexión interior que refuerzan también esa soledad y de lo importante que es recuperar la autenticidad y el sentido. Pues de todo esto queremos hablar esta noche en Radio Voz.

Pues esta es la idea. Hoy en la noche con Esther en Radio Voz hablaremos de esa soledad urbana y de cómo nuestra manera de vivir nos está llevando a estar más aislados y más solos. Aunque luego saldremos del entorno urbano y nos iremos a cualquier lugar en el que pueda haber una persona que se pueda sentar sola. Y nos preguntaremos y repreguntaremos, ¿es la soledad no deseada uno de los principales retos de una sociedad como la nuestra? ¿A qué se debe que hagamos menos vida social, que haya menos vecindad o que los entornos sean menos sociales? Resulta que a lo mejor vives en el mismo sitio, pero te relacionas menos con tus vecinos. Hay menos tiendas y, por lo tanto, hay menos conversación en horizontal. Hay más repartidores, hay más entrega a domicilio, pero no tenemos la tienda de barrio o el comercio que también hace que haya gente caminando por la calle y que esa gente interactúe también entre ella. Bueno, ¿cómo podemos cultivar y hacer crecer nuestro capital social? Concepto interesantísimo, capital social, en una era como esta, hiperconectada a las pantallas y cada vez más desconectada de la gente. ¿De qué formas, de qué maneras desarrollas tu vida social? Familia, amistades, gente del entorno laboral, vecindario. ¿Eres proactiva o proactivo en ese sentido? ¿Buscas el contacto social? ¿Disfrutas también de la soledad? ¿Te puede resultar útil en algún momento? ¿Podemos enlazar esa soledad deseada con la soledad no deseada y buscar puntos de encuentro, puntos de equilibrio? ¿Qué te parece? Bueno, hablaremos de este tema con Angélica Sánchez, psicóloga sanitaria con un enfoque integrador, especializada en neurodesarrollo y trauma relacional. En una nueva edición de su espacio Lo que hay detrás, hablaremos de esa epidemia de soledad que estamos viviendo y de cómo podemos abordarla también desde la psicología. Y vamos a dedicar música a la soledad, música con ritmo, con sonido bossa nova. Sí, música tranquila, tranquilizadora. Y además con un sonido que de noche suena francamente bien. Nuestro sonido preferido, ya lo sabes, es la voz de la audiencia, la tuya, por ejemplo. Llámanos al 981 13 44 33, escríbenos a lanochecoester@radiovoz.es o déjanos también tu opinión en La Noche con Esther en Facebook. Desde ahora y hasta las 2 de la madrugada tenemos una larga noche por delante para aprovecharla, para disfrutarla, para compartirla y para conversar un poco sobre algo como esto, que tiene que ver con buena parte de los seres humanos y, bueno, que todos hemos sentido o que podemos entender, ¿verdad?, independientemente de la situación que tengamos y de nuestra vida particular. Marcos Villar está al frente del control técnico de sonido. Soy Esther López. Comencemos.

La verdad es que resulta muy interesante el concepto de la soledad urbana, bueno, y de la soledad no deseada, y de cómo va cambiando la configuración de las ciudades y de los lugares en los que vivimos, esto de la forma de relacionarnos, ¿no? La manera en la que nos movemos, incluso por los lugares en los que vivimos, y cómo eso afecta, claro, a nuestra interconexión social. Aunque estemos muy conectados, hiperconectados, de hecho, de forma digital, es cierto que, bueno, los seres humanos necesitamos el contacto físico, y esa desconexión física del entorno inmediato pues discurre también paralela a la desconexión con otras personas. Una temática súper interesante. Vamos a intentar buscar, bueno, algunos motivos, algunas razones en las que ahondar sobre este tema, y también vamos a preguntarnos qué hacer frente a los posibles casos de soledad no deseada o de forma general, cuando se habla tanto de soledad no deseada, de estrategias contra la soledad no deseada, y cuando se dice que aparentemente estamos rodeados de gente, pero cada vez nos sentimos más solos a todas las edades. Es algo muy curioso. Bueno, de esto vamos a hablar también en una sección que se titula Lo que hay detrás. Recibimos enseguida a nuestra invitada.

0: Iniciamos una nueva edición de este espacio que se titula Lo que hay detrás. Nos acompaña una semana más la psicóloga sanitaria con enfoque integrador, especializada en neurodesarrollo y trauma relacional, Angélica Sánchez. Angélica, ¿qué tal? Muy buenas noches, ¿cómo estás?
1: Muy buenas noches, ¿qué tal?
0: ¿Qué tal? Pues nosotros muy bien, y además deseosos, oye, de hablar de una temática que imagino que vosotros os encontráis en muchísimos de los casos que llegan a vuestras consultas, ¿no? ¿Cuánta soledad detectáis que hay ahí fuera?
1: Por supuesto, es algo que realmente está muy presente en el día a día.
0: ¿Y qué es lo que ocurre? Es decir, ¿cómo una persona se da cuenta de que esto no va bien? ¿Y cómo llegan a vosotros con casos de soledad? ¿Cómo suele ocurrir esto?
1: Normalmente el síntoma o la manifestación principal en estos casos suele ir de la mano de una sensación de vacío, vacío y de tristeza. Es un poco lo que suele movilizar hacia la búsqueda de ayuda.
0: Son casos en los que se tarda mucho o poco en detectar que hay un problema.
1: Realmente, una vez que se empieza a analizar la situación en la que se encuentra la persona, empezamos, o en mi caso, hablo en singular, a notar esa existencia de situaciones de soledad, pero más referida a ausencia de vínculos relevantes para la persona. Quizás puede estar muy rodeado de otros, pero no los tiene, no hay esa resonancia emocional.
0: Es algo que nos llama mucho la atención, Angélica, y nos gustaría escuchar tu opinión como profesional de la psicología. Suponemos que damos por sentado que los seres humanos nos dedicamos buena parte de nuestra vida a tener vínculos, ¿no? Y a cultivar vínculos y a relacionarnos con otras personas. Los niños y las niñas se llevan inmediatamente bien con perfectos desconocidos y pueden, de hecho, organizar un grupo para jugar y para estar juntos aproximadamente en 3 segundos, ¿no? ¿Qué es lo que nos pasa? Es decir, llegamos a adultos y nos hemos olvidado de todo lo que hacíamos cuando teníamos 4 años de edad. ¿Qué nos pasa con esto de la soledad? Y de los vínculos sociales. ¿Por qué? ¿Por qué pasa esto?
1: Creo que también de adultos hemos desarrollado una serie de barreras y defensas que nos dificultan el establecimiento de vínculos con nuestros iguales. Es decir, por una parte, muchas veces tenemos miedo hacia cómo seremos interpretados, qué imagen tendrán nosotros de nosotros mismos, qué imagen reflejamos. Y eso hace que frenemos nuestra conducta a la hora de buscar. También creo que el objetivo de la búsqueda es muy diferente. El niño va a satisfacer una necesidad en ese momento, a través del juego, ya tienen lo que están buscando de esa relación. Sin embargo, el adulto suele buscar sensaciones mucho más profundas que los vínculos superficiales no le aportan y que es necesario cultivarlos para poder obtenerlo, lo cual requiere un esfuerzo por ambas partes, por lo que se vuelve bastante más complicado.
0: Lo que pasa es que una de las cosas que dicen que estamos haciendo últimamente, Angélica, es que los vínculos son cada vez más superficiales porque somos bastante cómodos y en muchos casos egoístas. Hacemos un comentario muy general, ¿de acuerdo? Luego cada uno en casa lo aplicará. Pero, claro, a mí me llama mucho la atención, preparando el tema este de la soledad, que resulta que, al parecer, ahora cuando tenemos un problema con uno de esos vínculos sociales, léase, pareja, familia, amigos, vamos, lo cercano y a partir de ahí los desconocidos, ¿no? Lo que hacemos es, en vez de intentar regenerar el vínculo o cultivarlo de nuevo, romperlo. Es decir, no quiero tener problemas, entonces como no tengo problemas o no quiero problemas, resulta que surge un problema en la relación y prefiero cortar ese vínculo a intentar repararlo. ¿Esto lo veis también? ¿Es la sensación que tenéis?
1: Relativamente, lo vemos, sí que se produce una mayor tendencia al descarte relacional y en cierto modo está muy mediado por la evitación, pues no quiero experimentar el malestar asociado que supone la reparación y el sentirme vulnerable en ese momento, por lo tanto la opción más, digamos, fácil, aunque no es el término más adecuado, es retirarme o romper el vínculo. Sin embargo, el ser humano es un ser social por naturaleza. Claro. Entonces, eso también en sí mismo genera mucho malestar a largo plazo. La idea, el objetivo realmente que se busca o que sería el ideal es conseguir la interdependencia, en el cual puedo fomentar mi autonomía y estoy bien con mis propias decisiones, mi propio estilo de vida, pero también necesito y me nutro de los vínculos que tengo con personas significativas para mí, lo cual en ocasiones incluye una reparación de un vínculo.
0: Claro. Lo que pasa es que a lo mejor la palabra interdependiente está mal entendida, ¿no? Quiero decir, en una sociedad cada vez más individualista, a lo mejor habrá quien diga, pero si yo... Bueno, de hecho hay gente que lo dice, yo no necesito a los demás.
1: Sí, pero también de ese tipo de circunstancias vemos mucho en consulta. De eso vemos incluso más en consulta que gente que manifieste explícitamente la soledad como síntoma principal. De hecho, la soledad o la existencia de a la ausencia de vínculos es algo que se encuentra detrás de la persona que viene un poco bajo la perspectiva de no necesito a nadie. Realmente es una defensa. Esa idea de no necesito a nadie está muy idealizado, esa autodeterminación, esa independencia. Entonces existe una búsqueda imperiosa por no necesito a los demás, yo no soy una persona dependiente, yo soy una persona autónoma. Sin embargo, todos necesitamos de otros para satisfacer ciertas necesidades vitales.
0: Oye, tampoco hará falta, no sé qué opinas, hará falta ser un... Porque hay gente que a lo mejor piensa esto también porque a veces se dicen este tipo de cosas, ¿no? Como se habla de desarrollar habilidades sociales, habrá personas que piensen que a lo mejor hay que ser un crack de las habilidades sociales para relacionarse con los demás, ¿no? Pero claro, si resulta que yo soy una persona tímida o soy una persona que no encuentra fácil esto de la proactividad social, ¿qué hacemos o cómo hacemos?
1: Realmente es bastante complicado encontrarse en esa posición porque hay una perspectiva de indefensión, de realmente siento que no tengo las herramientas para realizar esfuerzos para buscar esos vínculos. Sin embargo, hay cada vez se están creando más movimientos o más actividades también para fomentar esos espacios un poco más seguros y que sea el contexto el que cree nexos de unión entre las personas. Es decir, es mucho más fácil quizás relacionarme en un entorno donde a través de esta actividad que nos gusta a todos puedo iniciar que en un entorno como podría ser la plaza de mi ciudad, que realmente cada uno tiene intereses diferentes.
0: Claro, y que no sabes muy bien lo que te vas a encontrar, efectivamente. Y hay gente que se acerca fácilmente a otras personas o que es proactivo también en esos temas, pero no todo el mundo tiene esa facilidad, claro, y esto hay que entenderlo también, ¿no? Y a lo mejor, en esa interdependencia que tú dices, será bueno que nos apoyemos unos a otros, ¿no? Y que a lo mejor el que sea más proactivo o proactiva, pues provoque también, ¿no? Encuentros y tienda a esa labor social, ¿no?
1: Sí, desde luego. Y además que bueno, que está empíricamente demostrado totalmente que el apoyo social es un factor clave para la salud psicológica. Realmente es un factor de resistencia que influye tanto en la posibilidad de aparición de diversas patologías como en la posibilidad de que no se expresen esas manifestaciones.
0: ¿Crees que es muy exagerado decir que vivimos una epidemia de soledad? Esto a veces sale en los titulares, ¿no? Vivimos una epidemia de soledad, una epidemia de soledad no deseada. Cada vez hay más personas que viven solas y se asocia esto, ¿no? Con soledades y con soledades no deseadas. ¿Qué perspectiva tienes en ese sentido? ¿Y qué es lo que provoca que tengamos esa idea o esa sensación o que los números digan que hay tanta gente sola? ¿Cuál es la problemática de fondo?
1: Creo que hay muchos factores que interfieren en esto. Por un lado, es verdad que la sociedad y la estructura ha cambiado en el aspecto de, digitalización, hay menos espacios públicos donde se desarrollan actividades, se están fomentando más desde una perspectiva de actividades concretas en un centro nuevo que ha abierto en mi barrio, no tanto en ese centro que estaba de toda la vida. Entonces, quizás tiene que ser una búsqueda más activa. También la digitalización está creando como una falsa percepción de conexión social que lo que fomenta es el aislamiento y, en consecuencia, en muchos casos, la soledad. Por otra parte, también creo que ese ideal de lo que hablábamos antes, de independencia, de autonomía, en muchas ocasiones hace daño y perjudica negativamente. Y luego, a mayores también creo que se están produciendo ciertos cambios demográficos. Sabemos que, al menos en España, en este momento, vivimos en una sociedad en la cual pues hay cierto envejecimiento de la población. Entonces, claro, ahí también entran en juego muchas variables relacionadas con que quizás la gente con la que yo me relacionaba de toda la vida pues no se encuentra, o ya sea por motivos de incluso de urbanismo, de no me puedo permitir vivir en ciertas ciudades, por lo cual no puedo mantener el contacto con mis familiares tan frecuentemente, o no puedo mantener el contacto con mis conocidos habituales.
0: Ya. Algo que me llama la atención, y seguimos en lo que hay detrás con Angélica Sánchez, es, bueno, lo leía preparando también el programa y me llamó la atención. Tiene que ver con, bueno, pues uno de los grupos de edad más vulnerables en este sentido, ya lo acabas de apuntar también, la gente mayor, ¿no?, a partir de cierta edad, por muchas circunstancias que son muy fáciles de percibir por parte de la audiencia con seguridad, ¿no? Sabemos que hay razones para que efectivamente, pues a partir de ciertas edades haya estas soledades no deseadas. Y me llamaba la atención el tema de esa soledad que se produce después de haber mantenido una conversación telefónica y de haber colgado el teléfono. Es muy curioso. ¿A qué se debe? ¿Cómo podemos explicar esto?
1: Realmente, bueno, eso se origina más que nada en las situaciones en las cuales la conversación mantenida es significativa para la persona. Es decir, vamos a poner un ejemplo típico. La madre o el padre que habla con su hija o hijo que vive en otra ciudad. Comparten un momento en el cual, bueno, se cuentan sus vidas, se cuentan cómo están, existe esa conexión, pero en el momento que esa llamada finaliza, aparece un vacío, aparece ruido en el aspecto de todo, es como si se finalizase en un solo segundo. Entonces, claro, eso genera un impacto emocional que es como que esa sensación de soledad aparece de una forma abrumadora. Todo esto también trae sus complicaciones, porque está llevando a que la gente cada vez vaya reduciendo más el contacto o lo transforme a una modalidad escrita, lo cual también perjudica el mantenimiento social. Realmente, esta evitación se está haciendo, lo que decíamos antes, una forma de gestionar, menos adaptativa quizás, pero una forma de gestionar es a través de la evitación. A corto plazo yo obtengo cierto refuerzo porque no noto el malestar tras esa llamada, pero a largo plazo cada vez son menos frecuentes esas llamadas, por lo cual cada vez me siento más sola o solo.
0: Claro, ¿cuánto habrá de realidad, pregunto Angélica, y cuánto habrá de percepción? Porque esto también a lo mejor habrá que expresarlo o explicarlo bien, ¿no? No es lo mismo estar solo que sentirse solo. Por cierto, estar solo no es una enfermedad tampoco, quiero decir, bueno, pues que haya momentos en los que uno no tiene una compañía alrededor o vive solo o sola, ¿no? Pero hay mucho estigma también asociado a esto. ¿Cómo lo explicamos bien?
1: A ver, creo que... El...

0: pero a
1: Ajá.
0: largo plazo cada vez son menos frecuentes esas llamadas, por lo cual cada vez me siento más sola o solo.
1: Claro, ¿cuánto habrá de realidad? Pregunto a Angélica, ¿y cuánto habrá de percepción? Porque esto también a lo mejor habrá que expresarlo o explicarlo bien, ¿no? No es lo mismo estar solo que sentirse solo. Por cierto, estar solo no es una enfermedad tampoco, quiero decir, o no, o bueno, pues que haya momentos en los que uno no tiene una compañía alrededor o vive solo o sola, ¿no? Pero hay mucho
0: Pero,
1: estigma también asociado a esto. ¿Cómo lo explicamos bien?
0: a ver, creo que el estar solo por voluntad está idealizado. Es decir, cuando pensamos en estar
1: También.
0: solos porque lo
1: Ya.
0: decidimos, lo vemos desde una perspectiva de empoderamiento, de autocuidado, de tiempo para mí. Y
1: Sí.
0: realmente, en cierto modo, es verdad. Pero le damos como muchísimo peso. Sin embargo, cuando la soledad no es elegida, lo vemos como algo terrible que realmente no tiene solución, porque ¿qué hago? Nos ponemos en una posición, lo que decía anteriormente, de indefensión. Entonces, sí que es complicado ese ámbito porque hay muchísimas personas que objetivamente se encuentran solas por diversas situaciones, pero hay muchísimas personas que están rodeadas de una familia, de amigos, etcétera, y que se sienten realmente solas. Y genera mucha frustración esa sensación de, jova, tengo gente, estoy acompañado, pero no me nutre, no me llena este vínculo. Y también llegar a la conclusión de que es el vínculo lo que no me llena, cuesta, porque la primera atribución suele ser, soy yo que tengo un problema y no lo puedo disfrutar. Entonces, creo que son diferentes matices que se establecen que cambian bastante la perspectiva.
1: Claro, y a partir de ahí tenemos, supongo también, claro, necesidades diferentes, ¿no? Vínculos distintos, necesidades diferentes, momentos diferentes, y hay, claro, ratos en los que a lo mejor yo necesito un rato para descansar. Por ejemplo, los que hablamos mucho, sinceramente, a veces necesitamos ratos de silencio, y la mejor forma de mantener silencio es no estar con nadie, ¿no? Y de esta manera te puedes callar un rato. Pero bueno, bromas aparte, es verdad que cada uno y cada una necesita sus momentos de reposo, de descanso. Pero una cosa es eso y otra cosa es que nos instalemos, ¿no?, en un aislamiento que incluso nos pueda llevar a esto, a una situación falsa que no resulte satisfactoria. Claro, habrá que aprender a buscar el equilibrio, ¿no?, entre la compañía, la soledad y los momentos para uno y para los demás. Pero claro, ¿cómo hacemos? ¿Cómo hacemos en este mundo? ¿Cómo lo organizamos?
0: A ver, por supuesto que como en casi todo en la vida, en el medio está la virtud. Sí que es verdad que hay momentos, y dependiendo mucho del tipo de personalidad, que necesitamos esa retirada social para poder recargarnos. También creo que hay factores sociales que lo propician, por ejemplo, jornadas laborales, tipos de trabajo, que realmente necesito una retirada posterior para poder volver a tanto a mis labores como a mis vínculos. Pero paralelamente, esa búsqueda de intentar encajar e intentar encontrar el momento oportuno, muchas veces nos metemos como mucha presión de tengo que encontrar esto porque si no,
1: Claro,
0: y creo que ahí
1: claro.
0: también se produce una distorsión cognitiva que le hace mucho daño a la persona. Creo que por un lado tenemos que aprender a transitar nuestra soledad, aprender en cierto modo a aceptarla y desde una posición de aceptación y de no juzgarla, aunque esto es muy fácil de decir, es muy
1: No,
0: complicado
1: ya,
0: de conseguir, de no
1: claro.
0: juzgarla, intentar construir vínculos externos, ya sea bueno por medio de actividades. Hoy en día creo que es un poquito más complicado, aunque se están favoreciendo cosas
1: Sí,
0: para
1: sí.
0: que la gente se comunique y se relacione. Bueno, hay ciertos recursos que antes existían y ahora se han ido mermando, pero intentar hacer una búsqueda más activa. Suele pasar mucho, y esto vuelvo a hacer referencia a la gente mayor porque lo veo
1: Sí,
0: mucho,
1: sí, sí.
0: esa situación de, sí, bueno, es que me siento un poco sola, pero claro, ¿ya qué voy a hacer? Y también se traduce en una especie de malestar que se genera a partir de eso, pero que repercute en otras cosas que no tienen tanto que ver, como la percepción de carga, por ejemplo. Al sentirme sola y al sentir que quizás mis familiares no me están prestando tanta atención como me gustaría, que al mismo tiempo lo entiendo porque entiendo que tienen que hacer su vida y todo eso, empieza un pensamiento rumiativo y bastante negativo de Jova.

0: ya quizás no aporto lo mismo que antes. Y esto es una posición que hace muchísimo daño y que es totalmente incorrecta.
1: Claro.
0: Porque no aportas lo mismo que antes. Puede que eso sea verdad, pero aportas otras cosas y otras cosas que son vitales.
1: Claro.
0: Hay que también intentar buscar aquellas fases en la vida en las que nos encontramos y lo que podemos proporcionarnos, tanto a nosotros mismos como a los demás, aquellos que nos resultan significativos.
1: ¿Sabes que me acaba de venir a la mente el famoso refrán aquel de cualquier tiempo pasado fue mejor? Porque cuando se hace ese tipo de comentarios, ¿verdad? Siempre da la sensación de que el presente y el futuro van a ser peores que el pasado. Porque también se idealiza el pasado, ¿no? Quiero decir, y es verdad, ha habido momentos en los que hemos sido muy felices en el pasado, pero ¿eso qué quiere decir? ¿Que ya no vamos a estar contentos nunca más? ¿O que el hecho de que tenga cierta edad no quiere decir que ya no voy a tener una vida plena y significativa? Porque este discurso cada vez se repite más.
0: Sí, a mí, o sea, sí, por supuesto, y al mismo tiempo me llama mucho la atención cuando escucho discursos similares a este, porque, bueno, por un lado veo la gran capacidad de resiliencia que ha desarrollado la persona, hasta dónde ha llegado, cuánto ha tenido que pasar para llegar a ese punto, cuánto sigue aportando a su vida todavía, a sus seres queridos. ¿Cuánto hace y no se da cuenta? Y por otra parte, también digo, vale, esta es la perspectiva que hay tras una trayectoria de vida de X años quizás más elevados. Pero luego, por ejemplo, hablamos con adolescentes y el sentimiento de soledad es grandísimo.
1: Quería llevarlo por ahí también, porque hemos hablado de la gente mayor y parece que lo tenemos súper claro. Pero, ¿qué pasa con los chavales? Niños y niñas que dicen que están solos o se sienten solos a partir de edades bastante más, ¿no? Nos llama la atención, tempranas. Y luego los adolescentes, rodeados de chavales, están en grupos de 25 personas, pero no se sienten acompañados. ¿Qué les pasa? ¿Qué ocurre?
0: Diferenciaría inicialmente entre niños y niñas y posteriormente entre adolescentes
1: Bien.
0: porque creo que hay
1: Son
0: variables
1: dinámicas distintas,
0: diferenciales.
1: ¿no? Ajá.
0: Sí. En niños y niñas creo que, bueno, volvemos a la sociedad nuevamente. Vivimos en un mundo muy rápido donde los padres están muy ocupados y realmente tienen poco tiempo, aunque obviamente intenta sacar la mayor cantidad de tiempo posible. Pero bueno, por cómo está formada la estructura social actual, tienen poco tiempo para actividades de disfrute. Realmente, también todos sabemos que a la hora de bueno, ese tipo de actividades, si salimos de un trabajo que objetivamente cada vez están más precarizados y luego tengo que dedicar tiempo a todo lo que es la gestión doméstica, familiar, etcétera, el tiempo se reduce, tenemos las horas que tenemos al día. Entonces hay menos sensación de compartir. Luego también entre los niños cada vez veo más que se favorece una especie de competencia, ya sea a través de actividades extraescolares, en qué destaca mi hijo, en qué destaca tu hija, etcétera, que quizás no se hace de forma consciente, se hace incluso para buscarle un favorecimiento a su autoestima, pero que repercute a esa creación de vínculos, más allá de lo que hablábamos antes de el niño que se relaciona en el parque porque quiere
1: Sí,
0: jugar, que eso
1: sí.
0: es más natural, digamos. Luego, cuando vamos avanzando en edad, yo creo que un factor clave es el mundo de redes sociales. Sobre todo, bueno, cuando ya los niños empiezan a tener móviles, en mayor o menor medida acceso a las redes sociales, se empieza a crear una falsa percepción de, no, yo tengo redes y como hablo por redes y tengo WhatsApp, yo estoy conectado con gente constantemente. Sí, puede que estés conectado, pero no estás vinculado. Y creo que son cosas totalmente diferentes. El hecho de que yo hable muchas horas con una persona no quiere decir que el vínculo que tengamos sea realmente de confianza y con un valor intrínseco. Quiere decir que, bueno, entretenimiento pasivo, por decirlo de alguna forma. Luego también es verdad que hay otras dinámicas mucho más negativas que las redes sociales también favorecen, como la comparación, dinámicas de bullying que generalizan y etcétera, que fomentan también un autoconcepto complicado y una sensación de soledad muy grande, porque sí que nos encontramos en situaciones de, jova, nadie me entiende. Pero no un nadie me entiende propio de la adolescencia, que es súper característico,
1: Sí.
0: sino un nada me entiende que va más allá, que realmente me siento solo y no tiene. Aparece un poco esa sensación de vacío y desesperanza. que te decía inicialmente.
1: Llegados a esta situación, llegados a este punto y con la situación que tenemos a nuestro alrededor, supongo que sería buena idea, ¿verdad? Y estamos en lo que hay detrás con Angélica Sánchez una vez más en Radio Voz, pues plantearnos posibles maneras, ¿no?, de salir de esa dinámica, aunque claro, cada caso será un mundo, cada ser humano será un mundo y por edades habrá diferencias, ¿no? Y habrá, claro, casuísticas distintas y un diagnóstico distinto también de la situación. Pero, bueno, ¿cómo podemos empezar a salir de esta dinámica? Es decir, ¿realmente está al alcance de todas y de todos tener vínculos sociales significativos? ¿Cómo podemos empezar a trabajar en esto y de qué formas podemos empezar a salir de esto?
0: Creo que lo que primero deberíamos hacer es pararnos a hacer una reflexión interna de qué vínculos tenemos realmente. Muchas veces sentimos que estamos solos, pero sí que tenemos personas a las que importamos. Y quizás tenemos que barajar hasta qué punto tenemos que cultivar más el vínculo. Lo que decíamos antes, no dejarlo enfriar, no dejar que la relación se deteriore, sino intentar arreglar lo que sea que esté pasando. Al mismo tiempo, creo que en la medida de lo posible y siendo conocedora de que vivimos en un mundo imparable, fomentar lo que es la presencialidad, el contacto, a nivel incluso anatómico de neuro, es súper importante ese reflejo que te da la persona cuando estás mirada con mirada, esa liberación de dopamina, ese sentirte, esa resonancia afectiva de la que hablaba anteriormente. Posteriormente, también creo que, como señalé, actividades que puedan servir tanto de fomentar el autoconcepto propio, en el sentido de, bueno, esto se me da bien, lo disfruto y es una actividad agradable para mí, que quizás me va a permitir iniciar un contacto con alguien que tenga gustos similares. Ya partimos de algo que tenemos igual. Y de ahí podemos ir cultivando para una posterior relación más profunda. Con su esfuerzo, por supuesto, porque, bueno, somos conocedores de que esto inicialmente cuesta, inicialmente tenemos miedo y que cuesta mantenerlo. Pero creo que también tendríamos que hacer como un acto de reflexión de hasta qué punto estamos delegando todo en los medios tecnológicos, por decirlo de alguna forma, delegando esa sensación de, no, yo me hago responsable porque escribo todos los días, y quizás plantearnos que a lo mejor una visita a la semana hace más que una conversación diaria, o una visita al mes, porque entiendo que no en todos los casos es posible hacer esto.
1: Claro. Oye, y a lo mejor nosotros a veces lo comentamos pues a oyentes que nos llaman al programa en alguna ocasión en la que hemos tratado, siempre se vuelve sobre algunas temáticas pero con otros enfoques o desde otros panoramas, ¿no? Pero alguna vez hablando de temas que tienen que ver con lo social, con las amistades, con cuidar a las amistades también y todo esto, a veces nos planteamos que para salir de ciertas dinámicas a veces hace falta, aunque a veces eso es difícil también, ¿no?, un simple gesto, ¿no? Por ejemplo, persona que por cualquier circunstancia, pues a lo mejor tiene la movilidad reducida y no puede salir tanto, ¿verdad?, a la calle como querría o que, bueno, pues que le dificulta, ¿no?, a lo mejor el poder hacer actividades sociales. Bueno, pero también puede hacerlo de otra manera, invitar a alguien a que venga a casa, ¿no? Algo tan sencillo como invitar a alguien a tomar un café. Pero a veces ese simple gesto parece muy difícil, Angélica.
0: Sí, porque da una sensación de que estoy invadiendo el espacio y el tiempo de otra persona. Y lo que no tenemos en cuenta es que quizás esa otra persona a la que le decimos que venga también lo necesite, también lo disfruta. Tendemos por naturaleza a pensar mucho más en lo negativo que en lo positivo. Y pensar, es verdad, es un sesgo cognitivo que bueno, nos protege en cierta medida, pero también nos repercute. Entonces, lo que me acabas de plantear es totalmente viable. Vale, quizás a mí se me dificulta un poco más y lo puedo hacer en situaciones muy concretas o por mis circunstancias vitales en este momento no lo puedo hacer. Ajá. Sin embargo, esa vecina que es simpática conmigo, quizás ella que tampoco sabe qué hacer esta tarde, le apetece estar la tarde tomando un café, jugando unas cartas, haciendo una actividad que o hablando un poco de las circunstancias de cada una. Pero sí, dar el paso sí que es muy difícil en algunas ocasiones, pero es lo que te decía a nivel de autorreflexión, de decir, vale, ¿por qué me está costando esto? ¿Qué hay detrás? Me da miedo que me digan que no, me da miedo que causar una incomodidad, y a partir de ahí ir trabajándolo de una forma quizás más parcializada. Porque si no, la vergüenza y el miedo, aparte, son emociones que inicialmente cuando aparecen nos resultan súper abrumadoras. Y que lo más típico, digamos, lo más sencillo, aunque no es del todo así, es evitar. Bueno, no pasa nada, ya lo plantearé otro día, lo dejo para la semana que viene. Y al
1: Bien.
0: final vivimos en un eterno, lo dejo para la semana que viene.
1: Claro, y eso de procrastinar, que es otro de los deportes favoritos, ¿verdad?, del ciudadano actual, pues claro, hace que no quedemos nunca, ¿no? El típico, ya tomaremos un café, claro, y dentro de 40 años todavía está ese café sin tomar. Fíjate, quería que recordar algo que ocurrió en el programa hace algún tiempo y que me des tu perspectiva con respecto a esto, cómo ves la idea, ¿no?, la situación y al hilo de lo que estábamos justo comentando. Hace unos cuantos años estábamos en un momento aquí en Radio Voz, pues hablando de la Navidad. Estábamos en diciembre y bueno, pues estábamos hablando de la agenda navideña, del tema de las reuniones familiares y todas estas cosas. Y bueno, pues planteábamos también la cuestión asociada, pues a esa soledad, al síndrome de la silla vacía. Bueno, estábamos haciendo una lectura, ¿sabes?, una visión así psicológica de la temática navideña, que es un tema muy interesante. Nos llamó una persona, una mujer, y nos dijo que ella llevaba un montón de tiempo sin celebrar la Navidad, estaba sola, había habido pues una serie de problemas, creo recordar viudedad, ¿sabes?, de unos años a esta parte, hijos que estaban trabajando fuera, y que la cosa era complicada. Y entonces, en ese momento, se sentía abrumadoramente sola. Llegaban estas fechas que por lo visto le gustaban y bueno, pues que se encontraba mal, se encontraba sola. La audiencia, que suele ser muy maja y generosa, resulta que reaccionó de forma muy rápida. Y a lo largo del programa surgieron varias llamadas y una en concreto era de personas que viven a pocos kilómetros de donde estaba esta persona y le ofrecieron textualmente llevársela a casa en Nochebuena, que participara con la reunión que tenían en familia y con algún vecino más al que ellos también invitaban, tenían la costumbre de hacerlo, ¿no?, para que pudiera estar en Nochebuena. Como tenían una casa bastante grande con habitación para invitados, le ofrecían quedarse allí en Nochebuena y poder pasar también, si lo deseaba, la Navidad, y que ellos la irían a recoger y la irían a llevar porque viven a unos kilómetros y les haría felicísimos porque ellos tienen la costumbre de pues hacer esto, de invitar a personas que puedan estar solas porque tienen espacio. Y bueno, pues les apetecía hacer esto. Ponemos en contacto a la persona y a la gente que le había ofrecido esto. Y para nuestra sorpresa, y la verdad es que para mi tristeza, sinceramente, resulta que no se produjo el encuentro porque la persona que estaba sola dijo que no quería ir porque le daba la sensación de que a lo mejor no le iba a gustar el ambiente que se iba a encontrar y que, bueno, pues que lo agradecía mucho, pero que prefería no ir.
0: A ver, qué situación tan compleja
1: Por
0: y tan
1: cierto, por
0: dura.
1: cierto, sí, para concluirlo, por cierto, la persona que le ofreció esto se llevó un palo. Hablé con ella posteriormente, ¿sabes? No estamos juzgando a la persona que no quiso ir,
0: No,
1: lógicamente,
0: no, por
1: tampoco es
0: supuesto,
1: obligatorio,
0: sus
1: en
0: razones
1: absoluto.
0: tendría.
1: Pero, no, no, claro, estamos hablando de la situación y de, bueno, algo que pensábamos que iba a funcionar y que hubiera sido satisfactorio para todos, pero al final, claro, produjo sobre todo una tremenda tristeza en la persona que la iba a invitar, porque se había ilusionado muchísimo. Y
0: Sí,
1: resulta
0: hay
1: que se
0: un
1: llevó un
0: tema
1: palo, sí.
0: de
1: Sí,
0: expectativas rotas
1: efectivamente.
0: realmente.
1: ¿Cómo lo ves? ¿Cómo lo ves?
0: A ver, en primer lugar, creo que eso es algo que tenemos a nivel de sociedad que es muy bonito y es esa intención de hacer unidad, incluso en la sociedad en la que nos encontramos, que cada uno va a lo suyo, sí que nos caracterizamos bastante por ser empáticos, por intentar buscar, crear esos pequeños grupos y es algo, bueno, que se ha visto en diferentes situaciones duras que se han atravesado y bueno, es digno de mencionar. Por otra parte, en cuanto a la gestión de esta señora que se encontraba en su domicilio sin compañía, como me comentas,
1: Sí.
0: creo que ha expresado un poco el síntoma, digamos, esa sensación de soledad, pero quizás no ha expresado tanto lo que hay detrás. Es decir, sí que se obtiene cierta ganancia secundaria en el aspecto de, me acabas de decir que atravesó situaciones de duelo.
1: Sí.
0: Entonces, eso también es como muchas veces se percibe como que si no me mantengo en este entorno, en mi entorno seguro, aunque sea incómodo, es como si estuviese traicionando algo que hubo. mi identidad se ve configurada y es muy difícil dar ese paso, incluso aunque hayan pasado años, no pasa únicamente con duelos recientes, sino que realmente la concepción que yo tengo de las Navidades es estar en mi casa, celebrarlo de esta manera, y quizás si voy a otra casa, sí, estoy acompañada, pero tengo miedo a sentirme sola a pesar de estar acompañada. No sé si me estoy explicando.
1: Sí, sí, perfectamente.
0: Entonces, ese posible miedo a cómo será, a me sentiré sola igual, a jova, esto es dar un paso hacia la aceptación de que quizás las cosas no van a volver a ser como eran. Es duro y es complicado. Por eso decía que, y te reafirmé cuando dijimos que no estábamos juzgando a la persona, porque porque estoy segura que tomar esa decisión también fue duro para esa persona. Porque fue una especie de balance, de jovas, me están dando exactamente lo que en cierto modo he pedido, pero me siento tan fuera de mi zona si lo acepto. Me siento que ha cambiado tanto todo para mí si lo acepto, que no sé si estoy preparada para dar ese paso.
1: Bueno, a lo mejor, y lo comentaremos, ¿verdad?, a ver qué nos va contando la audiencia de Radio Voz en esta noche y terminamos esta sección de lo que hay detrás, a lo mejor de vez en cuando conviene correr algún pequeño riesgo. ¿Y si resulta que nos sentimos estupendamente? ¿Y si resulta que abrimos una puerta y una ventana, ¿no?, a estar mejor y a efectivamente ir encontrando, ir construyendo esos vínculos? En algún momento habrá que empezar.
0: Realmente la mayoría de cosas de nuestra vida que a largo plazo quizás acabamos por arrepentirnos o sentirnos un poquito incómodos, no lo hicimos o lo hicimos un poco forzados por miedo. El miedo es uno de los principales frenos a la prosperidad, al avance.
1: Bueno, pues nos encanta poder contactar con Angélica Sánchez, ella es psicóloga sanitaria con un enfoque integrador, especializada en neurodesarrollo y en trauma relacional, porque en esta sección, en lo que hay detrás, intentamos ver efectivamente lo que hay detrás y hablar un poco y verbalizar, vocalizar también todas estas cuestiones y, bueno, pues hacernos preguntas y preguntarle a la experta para que las vayamos respondiendo y nos invite también a pensar. Así que, Angélica, gracias por habernos acompañado una vez más en esta sección y, bueno, seguimos hablando y seguimos aprendiendo en un próximo espacio. Pasa buena noche.
0: Igualmente, muchísimas
1: gracias. Un beso, gracias, hasta el próximo espacio. Buenas noches. Chao, chao.
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Qué interesante hablar con Angélica Sánchez, ¿verdad? En lo que hay detrás, bueno, la perspectiva de la psicóloga sobre esto de la soledad no deseada, nos abre la puerta efectivamente a lo que podamos ir compartiendo también con la audiencia. Anímate a llamarnos al 981 13 44 33, hablemos de esto. Soledad no deseada, epidemia de soledad, cómo solucionar la cuestión de la soledad, cómo desestigmatizar el asunto y, bueno, de qué forma ser proactivos también para buscar, pues, salidas a esta cuestión. ¿Cómo está cambiando la sociedad, además? ¿Por qué cada vez nos sentimos más solos? ¿Y por qué se habla de esa soledad urbana? ¿De cómo cambia la configuración de los lugares en los que estamos? Y bueno, se convierten en lugares menos sociales y menos sociables. Bueno, y menos acogedores también en muchos casos. Hablemos de ello. Llámanos y cuéntanos. Nos puedes escribir a lanocheconeester@radiovoz.es y también a La Noche con Esther en Facebook. ¿Recuerdas aquella canción de Gilbert Sullivan que se titulaba Solo de nuevo, naturalmente, Alone Again, Naturally? Versión bossa a cargo de Bossa and Company.

0: Estamos en la noche con Esther, estamos en Radio Voz. Hablemos, cuéntanos. Buenas noches.
1: Buenas noches, Cristian.
0: Muy buenas. ¿Qué tal? ¿Cómo estamos?
1: Bueno, vamos tirando.
0: Estupendo.
1: Bueno, primero de todo decir que la soledad elegida, que de la que yo vivo prácticamente siempre, puede ser, pues vaya, una fuente inmensa de creación, de reflexión y de libertad interior. Uh-huh. Y lo hemos visto desde Montaigne a Proust, desde Emily Dickinson a Cioran, en fin, que abundan ejemplos de vidas muy retiradas, pero extremadamente fecundas. Pero mi intervención no va a ser solo la soledad buscada y fructuosa, sino aquella que se impone cuando uno necesita compañía y no encuentra a nadie. Es decir, que mi tesis es que la soledad elegida es la gloria del espíritu, pero en cambio la soledad impuesta, el aislamiento, la desconexión del tejido comunitario, es una fuerza devastadora, una de las fuerzas más devastadoras para el ser humano. Y esa desolación, más o menos creo que consiste en que no perteneces al mundo, sientes que no perteneces al mundo. Es esa experiencia de sentirte abandonado por la compañía humana, de sospechar que tu propia existencia apenas deja huella y que no importa verdaderamente a nadie. Es un aislamiento radical que erosiona lentamente la capacidad de pensar y de experimentar la realidad, porque el mundo solo se confirma plenamente cuando es compartido. Y ahora es esta introducción, a ver si me permites leer un texto.
0: Sí.
1: Donde hablo de la soledad dura. La soledad es como el colesterol, la hay buena y mala. Hablo de la soledad mala, sí. Esta soledad no elegida, esta soledad que castiga al cuerpo y al espíritu. Y en fin, aunque tengo, ya digo, muchos momentos, me paso 70, 80, 90% de mi tiempo feliz en mi extrema soledad, en mi extremo aislamiento, debo decir que hay una pequeña porción de tiempo donde sufro muchísimo. Y en este texto que voy a leer, creo que son tres párrafos, hablo precisamente de ello. Y dice así: cualquiera que haya sentido la soledad patológica o yihadista, creo que se puede sentir identificado. Y dice así: me hundo, caigo en las entrañas de la tierra. El silencio cae sobre mí como un peso o una daga afilada. El mundo se ha alejado. Las voces de los que amo están amortiguadas, muertas y distantes. Estoy solo, terriblemente solo, en una vasta llanura donde no hay caminos ni refugios. Siento que mi propio cuerpo se desvanece, que ya no soy una entidad sólida, sino una niebla que se disipa en la oscuridad. Esta es la verdadera soledad, no estar físicamente aislado, sino sentir que la propia existencia carece de significado para los demás, que si desapareciera en este instante, el universo continuaría su curso sin notar el más mínimo vacío. La máxima desgracia no es estar solo en la propia habitación, sino estar solo en una multitud. Sentir que los demás ríen, hablan y se aman, y saber que entre tú y ellos hay un abismo insalvable, que ningún puente podrá cruzar jamás. Esta soledad mía no es un accidente, es una dolencia crónica, un defecto de fábrica de mi alma. He intentado abrirme al mundo, he intentado amar, pero siempre regreso a este rincón oscuro, a este silencio que me juzga y me condena. Nadie se cura de la soledad. A lo sumo, uno se acostumbra al dolor que produce, como se acostumbra a un tullido a su cojera. La verdadera desgracia no es estar solo, sino no poder estar con los otros, aunque se los desee. Hay una forma de aislamiento que no ennoblece, que no purifica ni vuelve más lúcido. Simplemente desgasta. En este estado, el pensamiento no se eleva, se repite. No crea, se muerde la cola. El mundo exterior se vuelve inaccesible y el interior se vuelve inhabitable. El aislamiento no es lo mismo que la soledad. En la soledad, uno está consigo mismo. En el aislamiento, uno está abandonado incluso por sí. El aislamiento destruye la capacidad de pensar, porque el pensamiento necesita, aunque sea implícitamente, la presencia de otros. No es la ausencia de sentido lo que más hiere al hombre, sino la ausencia de rostros. Un mundo sin interlocutores no es un mundo absurdo, es un mundo inhabitable. Pues ciertamente, querida Esther, en ese mundo inhabitable, en ese notar que el universo, si yo desapareciera ahora mismo, no notaría ni el más mínimo vacío, ni la más mínima vibración, que soy una mota prácticamente inexistente en el espacio-tiempo, que pese a todo lo escrito, lo leído, pese a todo, no soy más que algo, una terrible luz irrelevante en el negro universal del universo. Eso es lo que siente la soledad yihadista patológica, o como podemos llamarle, o melancólica. Ciertamente hay una soledad elegida muy buena, muy fructífera, que también siento, pero he querido cargar las tintas sobre esta soledad, insisto en llamarla yihadista, porque es una soledad terrorista, es una soledad que destroza, que devasta. Digamos que es, y acabaré con esto, digamos que es cuando sientes que tu espíritu, que tu alma, que tu mente es como un pájaro que entra de repente en la turbina de los motores de un avión y despedaza al pájaro. Pues valga la tremendista metáfora.
0: Después de esto que nos cuentas, ¿puedo hacerte alguna pregunta?
1: Bueno, pero no sé, que no sea muy íntima.
0: No es muy íntima. Ah, hacemos una pregunta. Yo sigo tu argumentación y hacemos preguntas, ¿de acuerdo? Porque me resulta interesante plantearnos esto. Y muy interesante, además, que lo podamos conversar y lo podemos hacer tranquilamente. No nos estamos invadiendo la privacidad de nadie.
1: Indebido.
0: Claro, no. Para nada. No. Podemos hablar y, además, creo que estamos en un ámbito lo suficientemente respetuoso como para que nadie se sienta agredido, ¿no? Y así debe ser. No se trata de etiquetar, no se trata de estigmatizar. Todo lo contrario. Se trata de intentar salir de algunos asuntos y de algunos tópicos. Pero es a lo que voy. Claro, esto que nos estás comentando parte de algunos supuestos que no son necesariamente verdad. Porque cuando uno dice yo soy irrelevante o no soy relevante, claro, eso es una perspectiva, pero no le has preguntado a la gente que está en tu entorno, ni a la gente que te conoce, ni a la gente que vive en el mundo mundial, que sabe que existes, si eres relevante para ellos o para ellas. Entonces, estamos dando por supuesto, utilizo tu argumentación, ¿de acuerdo? No estoy hablando específicamente de ti, pero podemos utilizar esa argumentación para decir, oye, claro, esto de la relevancia también es muy subjetivo. ¿Qué es relevante y qué no lo es? Bueno, hay mucha gente que todavía no sabe cuánta gente le quiere, por ejemplo, o cuánta gente le aprecia, o cuánta gente le valora, la valora. Claro, lo que pasa es que si no lo hablamos, si no hacemos nada. Y aparte, ¿por qué damos por sentado que la otra persona, quien esté ahí alrededor, de verdad no tiene ganas, lo decía antes la psicóloga, ¿no?, de quedar conmigo y charlar un rato, tomarnos algo? ¿Por qué doy por sentado que el único que tiene deseos de que eso ocurra soy yo? Estoy dando por sentado lo que sienten los demás, y eso también es injusto. Y posiblemente muchas veces erróneo.
1: Sí, ¿no? Acepto tu contraargumentación. Pues lo que ocurre es que, como justificación, que no explicación, justificación.
0: Ah, bueno. Justificación, eso es verdad, uno puede justificarse, claro.
1: Justificando sin fuerza lógica ni argumentativa, diría que una característica de la enfermedad mental, y yo soy un enfermo mental crónico, tuvo mito de intimidad, es el autodesprecio. Es decir, esta sensación de inanidad, esta sensación de pequeñez, esta sensación de irrelevancia, que yo sé que puede ser lógicamente incorrecta. Del mismo modo que si yo te dijera, nunca ninguna chica se ha enamorado de mí, y tú me preguntarás, pues a lo mejor se han enamorado de ti, no te lo han dicho, y por eso
0: claro,
1: no lo somos.
0: Claro, efectivamente.
1: Por lo mismo.
0: Todos somos el amor platónico de alguien, seguro, ¿eh? Seguro. Lo que pasa es que no lo sabíamos. No lo sabemos. Claro.
1: Pues es el mismo argumento, ¿no? Lo que ocurre es que la enfermedad mental, perdón, te va royendo lentamente, te va minando y te va quitando esta autoapreciación. Todo el mundo levemente se quiere a sí mismo, pero cuando has estado, digamos, con muchos hábitos de sufrimiento, tiendes a ennegrecerlo todo, como la tinta del calamar, a verlo todo negro, y entonces usas una premisa que, como tú me has desmontado muy bien, es cognitivamente inválida. Soy irrelevante para todo
0: es
1: el mundo.
0: Es una. Es una premisa, pero hay más.
1: Esta premisa, soy irrelevante para todo el mundo. Mm-hmm. Primero de todo, que ya usa la palabra todo. Que como tú me has dicho muy bien, es una generalización universal matizable. Y entonces, esa frase, soy irrelevante para todo el mundo, que tú introyectas en tu discurso interno, mm-hmm. ¿pero por qué la introyectas? Porque te la pone la propia vivencia de tu enfermedad mental, o el propio sesgo de tu enfermedad mental. Como aquellos que dicen, nadie me quiere, cuando también a veces
0: por ejemplo,
1: algunos
0: que por usan.
1: Y en cambio, tú que eres objetiva y lógica, pues has desmontado esta premisa, soy irrelevante para todo el mundo. Como otra persona que puede de hablar y tú desmontarle la premisa.
0: Hombre, no, ¿sabes qué pasa? Yo tengo un sesgo clarísimo, un sesgo muy prosocial, ¿de acuerdo? Y bueno, creo sinceramente que hay mucho que hacer y que podemos hacer mucho también, en esta línea, ¿no? De interactuar más con los demás y en buscar soluciones en vez de seguir nadando entre problemas, ¿no? Es verdad. Pero bueno, es que a veces la cuestión es esta, los prejuicios, los tópicos. Los tópicos.
1: Y ¿sabes? Parece,
0: sí, parece que salvo que alguien sea... Dime.
1: Pero cuando hablamos con nosotros mismos, utilizamos una serie de máximas que es muy difícil que veamos que no son ciertas. Por ejemplo, nadie me quiere, no sirvo para nada, soy una mierda, una carga para todo el mundo, he hecho sufrir a mis padres, me siento culpable por haber cuidado a mi madre, en fin, soy irrelevante en el universo... En fin, muchas más. Entonces aquí creamos un
0: discurso. Claro, lo que pasa es que tú eres un hombre de palabras y un hombre de discursos, ¿no? Estamos haciéndose una primera aproximación para que luego el resto de la audiencia vaya entrando también.
1: Vale.
0: Pero es verdad que los discursos se pueden cambiar, ¿no?
1: Claro,
0: que también podemos decir, oye, el típico tópico, a mí me encanta esa idea, ¿no? De que los desconocidos son amigos que aún no nos han presentado. Abre una panorámica muy interesante, efectivamente, que empieza a ver al otro o a la otra como una posibilidad, no como una amenaza.
1: No como una amenaza,
0: ¿verdad? Claro, entonces, o como un plan, o como un proyecto, ¿no? Y es como todo. Mira, salvo personas que son deliberadamente insoportables, hay gente que es deliberadamente insoportable, ¿de acuerdo? Y además le encanta ser insoportable, le encanta comportarse de la forma que no le soporten. En general, salvo que seas deliberadamente insoportable, todos somos bastante soportables, ¿no?
1: Bastante,
0: entonces, entonces nos entendemos, y salvo que seas insoportable, que hay gente insoportable, en general... Pues seguramente en un mundo de 8,000 y pico millones de personas encontraremos a alguien que nos soporte bastante bien. Y de hecho podremos soportarle y nos podremos soportar todos unos a otros, ¿no? Entonces, porque damos por sentado todo negativo. Yo estoy absolutamente convencida de que salimos a la calle, que podemos salir a la calle y encontrar gente con la que nos vamos a llevar francamente bien.
1: Como coda a esta conversación simplemente te diré que a veces la gente melancólica nos regodeamos. O refocilamos en nuestro propio pesimismo.
0: Eso por eso os conviene hablar con gente como yo, de vez en cuando.
1: Sí, sí. Bueno, pues muchas gracias.
0: Un placer, Cristian. Gracias por contarnos esto también. Buena noche. Un saludillo. Buena noche. Hasta luego. Buena noche. Vamos allá. Es una perspectiva como otras tantas, ¿verdad? Pero hoy volvemos sobre la cuestión de la soledad y nos hacemos unas cuantas preguntas que hablan de que efectivamente... Ahora mismo, la transformación incluso de la fisonomía urbana hace que nos sintamos más solos o menos acompañados. Que en vez de salir a la calle y encontrarnos en el barrio, pues resulta que salimos a la calle y nos encontramos en el desierto o algo por el estilo, ¿no? Hoy te preguntamos si es cierto que esa soledad no deseada es uno de los principales retos de nuestra sociedad. Nos gustaría escucharte. ¿A qué se debe que hagamos menos vida social? Porque aparentemente salimos mucho a la calle y las terrazas están llenas, pero por lo visto, al mismo tiempo, cada vez estamos más solos. Es algo que no se entiende. ¿A qué se debe que haya menos vecindad o que los entornos sean menos sociales? ¿Es cierto esto? ¿Cómo podemos cultivar y hacer crecer nuestro capital social? Estamos en una era que se conecta a las pantallas y se desconecta de las personas. Y de hecho estamos hiperconectados, pero nos desconectamos de la gente. ¿Por qué? ¿De qué manera desarrollas tu vida social? ¿Cómo lo haces? ¿Qué pones en marcha? ¿Con la familia? ¿Con las amistades? Hay personas que viven en pareja que se sienten solas. Hay personas que tienen familia y tienen amigos y amigas, pero no se encuentran bien con respecto a este asunto. ¿Te relacionas también con gente del entorno laboral, en el vecindario? ¿Eres proactivo, proactiva? Bueno, ¿qué hacemos con ese equilibrio entre la soledad no deseada y la soledad buscada? ¿Qué te parece? Venga, es cuestión de que vayamos reaccionando y que nos contemos. Tenemos mucho de qué hablar esta noche, ¿eh? Y hay muchas posibles perspectivas y muchas ideas para poder, por una parte, analizar lo que pasa y también, bueno, pues buscar, ¿no?, ventanitas, puertas que nos lleven a una situación mejor. ¿Qué te parece? Estamos en Radio Voz. Buenas noches.
2: Hola, Esther, buenas noches. Soy
0: Elena
2: de Carballiño.
0: ¿Qué tal, Elena? ¿Cómo estás? ¿Qué tal?
2: Bueno, voy bien, bien.
0: Bien, fenomenal.
2: Aquí relajadita.
0: Pues aquí estamos, nosotros también relajados y deseosos de hablar.
2: Ayer no tanto por la tormenta, pero hoy ya está mejor.
0: Ya. Sí, este clima a mí, déjame. Yo con tal de que haga brisita como hoy, que no haga ese calorazo, ya estamos bastante mejor. En fin.
2: Sí, bueno, yo a la tormenta te le tengo miedo.
0: A mí me encantan las tormentas. Otra cosa es el calor, es la bajada de tensión así del calor y de las nubes y todo eso. Pero bueno.
2: Pues yo el domingo estaba en el cine y paró la película porque hubo un apagón de luz. Uh-huh. Y luego tuvieron que poner un generador para que siguiéramos viendo la película.
0: Anda, qué curioso.
2: Sí, por aquí pasa muchas veces. Así la zona de Leiro pasa mucho eso.
0: Vaya.
2: Pero bueno. Al final la terminé de ver.
0: Bueno, mejor. ¿Qué película era?
2: Y nada.
0: ¿Qué película era?
2: Hoy ya no hubo tormenta. Bueno, se puso así un poquito feo, pero no, no como ayer. Bueno, pues mira, yo te voy a hablar.
0: Cuéntanos.
2: Yo te voy a hablar de mi soledad, porque cada persona es un mundo, ¿no?
0: Sí, sí.
2: Pues yo, la verdad, cuando estuve 20 años viviendo con mi hija pequeña, fui la mujer más feliz del mundo. Estábamos pegadas una a la otra. Uf, caminábamos por la calle agarraditas de la mano. Bueno, muy pegaditas. Pero, claro, cuando ella decidió ir a vivir con el novio, la verdad, sufrí mucho. Pero no sufrí por estar sola. Sufrí porque me faltaba su compañía. Uh-huh. Porque, de hecho, ella ya estaba estudiando en Orense y venía... Pues marchaba el lunes y regresaba el viernes, esos días yo ya estaba sola. Pero venía el fin de semana y estábamos juntas. Pero cuando ya, no, bueno, yo la verdad sufrí, ¿eh? Pero no porque tenga miedo de estar sola en casa, ir a comprar o eso, no. Era esa necesidad de tenerla conmigo, ¿sabes? Pero, claro, las personas que vivimos solas... Yo, por ejemplo, si algo tengo miedo es, por ejemplo, si te pego un desmayo... No tienes nadie, te va a socorrer, te quedas ahí espaterrada. Es lo único que me da miedo, que me pase cualquier cosa así. Pero si no, pues ahora me acostumbré y bueno, lo llevo muy bien, ¿sabes? Porque yo duermo lo que quiero, nadie me grita, yo hago la comida que quiero, nadie me protesta. O sea, también estoy siendo feliz en esta soledad, ¿sabes? También a todo te adaptas. Lo único, claro, ahora aún no soy muy mayor. Claro, cuando si sigo viviendo y me pongo malita o necesito que me ayuden, entonces a lo mejor ya es otra cosa. Pero ahora como me encuentro muy ágil, voy para aquí, voy para allá, pues tampoco me siento triste por estar sola. Pero claro, estoy hablando ahora, más adelante, no sé cómo será, porque depende de la salud, ¿verdad? No me escuchas, Esther.
0: Te estoy escuchando todo el tiempo, Elena. Estaba pensando, bueno, todo depende, claro, de la visión que se tenga. Supongo que, claro, esa es una de las temáticas, ¿no? Hay personas a las que les cuesta entender que sus hijos se hacen adultos, por ejemplo. Es algo muy muy común, muy habitual, y que efectivamente el vínculo que se tiene a otras edades, pues es posible que no se tenga, porque la vida lógicamente cambia y evoluciona, pues a edades adultas, y eso hay que entenderlo y hay que gestionarlo, ¿no? Hay que aprender a gestionarlo. Pero también es verdad que hoy nos planteamos las posibles alternativas a ciertas situaciones, ¿no? Bueno, de hecho, vivir solo puede ser francamente cómodo, y puede además suponer, ¿no?, pues una serie de ventajas con respecto a lo mejor a vivir en compañía, pero el hecho de que uno viva solo no quiere decir que no tenga vínculos sociales. Es decir, el hecho de que tu hija no viva contigo no quiere decir que no puedas tener un vínculo fuerte con ella. Solo que ella desarrolla su vida, tú la tuya, pero podéis tener un vínculo también fuerte.
2: Claro.
0: El vínculo no se hace únicamente... ¿El roce hace el cariño? Pues mira, no. El roce a veces hace la disensión. Y el roce a veces es un desastre, ¿no? Depende. Pero claro, también es cierto que hay alternativas. Se supone que hay más gente ahí fuera, ¿no? Y que a medida que va pasando el tiempo, pues también vamos elaborando otros vínculos también con otras personas, con otras profundidades, de otras maneras. En ese sentido, ¿qué haces tú? Es decir, ¿te relacionas con otra gente, con otras personas?
2: Pues ahora mismo no. No tengo, porque las amistades que tengo son matrimonios, y yo qué pinto ahí, nada. Ellos tienen su vida, ellos tienen sus hijos, yo no pinto nada ahí, ¿sabes? Y luego,
0: pero pintar, ¿a qué te refieres no pinto nada?
2: Pues
0: ¿qué
2: no,
0: pasa, que la gente tiene que salir únicamente con gente como ella?
2: No, pero yo, qué sé, como son matrimonios y van a su bola y no sé, no es como si fuera una mujer así libre como soy yo, o viuda o separada, pero bueno, yo ahora mismo no me relaciono con mujeres ni con hombres, ahora mismo no. Si voy al cine, voy sola, a donde quiera que vaya, de momento voy sola. Aún me hizo gracia porque en el cine todos eran parejas y yo solita, pero bueno, a mí no me importa, vale. Mejor es salir que quedarse en casa, ¿verdad? Y eso, a veces no te escucho, no sé si tú me escuchas a mí.
0: Es que te estoy escuchando todo el tiempo, pero no, es que estoy pensando qué decir. Frente a esta panorámica, estoy pensando, mi cabeza está ahora mismo está haciendo a toda velocidad. Pero vamos a ver, ¿tú tienes amigos o amigas?
2: Sí, tengo, pero muy poquitos y son matrimonios, o sea, ellos tienen... Son matrimonios felices y yo digo, ¿y yo qué pinto ahí con ellos? Una mujer sola. En medio de matrimonios. Pues
0: pero
2: sí tengo...
0: exactamente, claro, pero exactamente ¿qué tendrías que pintar?
2: Pues me siento fuera de lugar.
0: ¿Pero fuera de lugar exactamente por qué?
2: No, pues no sé, será
0: necesito,
2: porque a veces...
0: Necesito que me lo expliques, porque la verdad es que no lo entiendo. ¿Exactamente fuera de lugar en qué sentido? ¿Qué pasa, que las parejas solo pueden quedar entre parejas?
2: Pues no, yo no lo sé, mira, no sé, yo me llevo bien con ellos.
0: Supongo que lo sabes porque has tomado una decisión en ese sentido. Tú das por sentado que para salir tienes que salir con gente que esté en tu mismo rollo, es decir, parejas
2: sí,
0: con parejas, gente que no tenga pareja en ese momento con otra pareja, viudas con viudas, separados con separados, así, o...
2: Bueno, y yo qué sé, y de momento
0: no
2: lo
0: pregunto.
2: Miro así, no sé.
0: Ajá.
2: Me parece que estorbo allí, no sé. Por ejemplo, estuvieron dando clases de baile. Ellas llevaban su marido y yo sola, pues no fui.
0: Pero todo el mundo sabe que en las clases de baile hay gente que va sin pareja y luego allí pues se van buscando gente con la que poder bailar.
2: No, en este caso es aquí en el pueblo, es la asociación de vecinos. Y en este caso todos llevaban pareja. ¿Y qué hacía yo?
0: Claro, fíjate, voy a hacer un chiste malo, ¿de acuerdo? Pero fíjate, seguramente en el pueblo hay un montón de gente que precisamente ha dejado de ir a ese curso y podía haber ido y os podríais haber emparejado varios, al menos para el curso. Y es una pena porque, claro, como no va a haber nadie en el mismo rollo, caramba, pero prueba, si quieres ir, ¿por qué no ir?
2: Pues tengo yo ahí algo raro en mí, mira. Me pasó eso con el baile, porque me veía así sola y me sentía mal. Uh-huh. Y me pasó con otra cosa. Fui a clases de pandeireta.
0: Uh-huh.
2: Y fui, pagué un mes y solo fui dos veces, no volví. Porque me sentía allí como fuera de lugar. Veía, ya hace tiempo que pasó esto, yo no estaba así muy bien. Estaba pasando un momentito, bueno.
0: Uh-huh.
2: Y yo allí las veía a todas, mujeres de mi edad, otras más jóvenes. Se reían mucho y yo no me reía así como ellos y dejé de ir. Entonces, por eso no estoy sola, no me sale.
0: Hombre,
2: la palabra,
0: visto así, me acabas de dar una idea que podemos popularizar. Mira, como vamos a salir a la calle y va a haber un montón de gente que está en una situación muy diferente a la nuestra, mejor nos quedamos en casa.
2: Bueno, pues yo ya te digo, lo hice así. El chico me sigue mandando mensajes con las actuaciones que hacen y todo. Y me dice, cuando te encuentres bien, vuelve y tal. Y yo le digo, pero ahora ya todas van avanzadas y yo ya no sé nada. Y bueno, a ver si cojo otro ánimo más adelante. Ahora mismo estoy así negativa. Y eso es lo que me pasa. Pero luego estar en casita sola, o ir de compras sola, o ir al cine sola, no me importa. Me hice así como un poco huraña, ¿no? Sí, un poco, quizás.
0: Bueno, ser huraño, que no es necesariamente bueno, todo lo contrario, es una opción también. No es ningún delito. Se puede ser huraño.
2: Yo qué sé, hija, yo llevo así tantos años sola, resolviendo para aquí, resolviendo para allá. Y luego, bueno, estas personas que me han ayudado cuando lo he necesitado, sí, incluso me han ofrecido dinero y tal. Yo nunca lo acepté, que gracias a Dios siempre fui saliendo con lo mío. Pero luego si me dicen, vente a comer con nosotros o eso, yo le digo, ay, no puedo. Le miento, le digo que quedé con mi hija y no es verdad, por no estar allí yo como una flor sola. Y tengo yo ese cuadro, es un complejo mío, yo qué sé, no lo sé. Pero bueno, si hago daño me lo hago para mí, ¿no? Y nada, eso es lo que me pasa. Pero luego estar en casita, no tengo miedo. No creo que venga nadie aquí a hacerme daño, aunque nunca se sabe en estos tiempos locos, ¿verdad? Pero bueno, eso es lo que hay. Yo le doy ánimo a las personas que se sientan solas.
0: No, no lo hagas, no es necesario. Podemos vivir en el... No demos por sentado nada. Mira, la gente como yo, que evidentemente nos equivocamos muchísimo porque cada vez vamos más a contracorriente, pero mucho, y he aprendido pues a aprender de mis errores. Nos hemos dado cuenta de que algunas cosas que parecen buenas o que nos parecían buenas no son necesariamente populares. Tenemos que ir aprendiendo poco a poco a medida que nos vamos encontrando así con tropezones en el camino. Entonces, mira, una siempre da por sentado que cuando invitas a alguien con cariño, la otra persona recibe esa invitación con cariño también, ¿no es verdad? A veces cuando efectivamente detectas que hay una persona efectivamente pues que requiere de más conexión social o bueno, pues que efectivamente está buscando la manera a lo mejor de focalizar, ¿no?, el tema social, pues a veces se lo intentas facilitar y no solo no funciona, sino que te llevas una pedrada impresionante. Entonces hay que tener cuidado con esto. Es igual que con el tema de felicitar, ¿no? ¿Os habéis dado cuenta de que cada vez nos felicitamos menos? Léase, sí. Navidad, fin de año, de fiestas, de guardar, etcétera, cumpleaños, todo. Ya no, porque de hecho a veces felicitas a la gente y tampoco funciona y te llevas una contestación. Con lo cual, claro, pero luego al mismo tiempo resulta que estamos analizando qué es lo que pasa y nos encontramos con que hay un montón de gente que está o se siente sola y sabe que algo no va bien. Pero claro, entonces, ¿qué hacemos? ¿Nos quedamos así o buscamos posibles puertas de salida?
2: Pues no lo sé, hija, ya verdad. Es que a lo mejor ahora pensamos.
0: Yo te invito únicamente a que hagas una reflexión. Bueno, salvo que sea suficientemente mayor como para morir ya, ¿no? Es decir, que ya tu vida haya caducado y no tengas posibilidad de salida. Si todavía tienes posibilidades como ser humano vivo, ¿no? Que es una posibilidad, porque a lo mejor ya estás caducada y entonces ya no vale de nada. Pero si pudiera ser posible que haya una salida o que haya un futuro, ¿no?, en el que puedes todavía visualizar alguna mejora, hombre, yo te invitaría a pensar si decir que sí a alguna invitación que te hagan. A lo mejor no es tan mala idea.
2: Pues a lo mejor no, quizás sea buena y además...
0: Y a lo mejor cuando la gente te está invitando, sinceramente, lo está haciendo con su mejor corazón y está, pues efectivamente, lanzando así una cuerda para que te enganches a ella y se pueda hacer algo estupendo combinado, ¿por qué no?
2: Pues sí,
0: también es verdad que a lo mejor la gente que te invita es mala gente y lo que quiere es fastidiarte, pero es una propuesta. Pero ¿y si fuera lo otro?
2: Claro. Bueno, también si vas y notas mal rollo, no vuelves y ya está.
0: Claro, pero es que ir por la vida buscando el mal rollo, cuando a lo mejor no va a ocurrir nunca.
2: Claro. Bueno, yo qué sé, yo no...
0: Claro, yo fíjate, que... te lo voy a plantear a la inversa. Supongamos que tú me invitas a tomar algo a tu casa. De corazón, porque quieres que vaya a tu casa a tomarme algo. Y yo digo, y tú estás escuchando lo que pienso, para ir a ver a Elena, para que me dé la chapa toda la tarde, paso.
2: Claro, me sentiría mal, claro que sí.
0: ¿Ah, sí?
2: Claro,
0: ¿seguro?
2: Sí, de corazón, claro que sí. Lo que pasa que yo qué sé, a veces...
0: Ah, lo que pasa es que, claro, cuando nos pasa a nosotros es muy diferente a cuando les pasa a ellos.
2: Yo no pienso que ellos me vayan a dar la chapa. Yo pienso que yo molesto allí.
0: Claro, lo que pasa es que eso es una forma de insultarles a ellos, porque probablemente a ellos no les moleste. Si estás dando por sentado, que te invitan pese a que les molestas. Es una manera de, ¿sabes?, de hacerles de menos a ellos y, de hecho, de insultarles.
2: Ya.
0: Pero
2: pues
0: bueno,
2: hay que cambiar el chip. Entonces,
0: es una posible visión. Es un margen. A lo mejor resulta que sí son mala gente y solo te invitan por... Pero, ¿y si a lo mejor es mucho más que cortesía y realmente les apetece que te tomes algo allí, por ejemplo?
2: Claro, a veces sí, a veces es... A veces hay gente que lo hace por quedar bien, pero bueno, ni todo el mundo, claro.
0: Bueno,
2: hay que empezar
0: pensemos en primera persona, ¿qué tipo de gente soy? A lo mejor los demás hasta son tan maja gente como yo.
2: Claro. Bueno,
0: por ejemplo,
2: es que uno siempre se pone en lo malo, no sé por qué.
0: Es una opción ponerse siempre en lo malo, pero hoy podemos intentar ponernos siempre en lo bueno y luego veremos, ¿no? A lo mejor hasta nos sorprendemos.
2: Pues sí.
0: Pero vamos a seguir hablando. Elena, vamos a continuar. Oye, gracias por estar con nosotros y por contarnos esto. Un besiño. Adelante, venga.

0: Y a veces es, a veces hay gente que lo hace por quedar bien, pero bueno, ni todo el mundo, claro.
1: Bueno,
0: Hay que empezar a confiar un poquito.
1: pensemos en primera persona, ¿qué tipo de gente soy? A lo mejor los demás hasta son tan maja gente como yo.
0: Claro. Bueno,
1: Por
0: es que
1: ejemplo.
0: uno siempre se pone en lo malo, no sé por qué.
1: Es una opción
0: ¿Será
1: ponerse
0: porque
1: siempre
0: uno
1: en lo
0: lleva
1: malo,
0: muchos
1: pero
0: palos?
1: hoy podemos intentar ponernos siempre en lo bueno y luego veremos, ¿no? A lo mejor hasta nos sorprendemos.
0: Pues sí.
1: Pero bueno,
0: Bueno, pues
1: lo
0: solo.
1: vamos a seguir hablando. Elena, vamos a continuar. Oye, gracias por estar
0: Vale,
1: con
0: un
1: nosotros
0: besito,
1: y
0: buena
1: por contarnos
0: noche y
1: esto. Un
0: seguiremos aquí
1: besiño.
0: escuchando.
1: Adelante. Venga, pasa buena
0: Vale, un
1: noche. Gracias. Muy
0: besito.
1: buena noche. Un besiño. Gracias. Estamos en Radio Voz. Oye, gracias por permitirnos charlar en esta línea, ¿eh? Estamos en Radio Voz. Seguimos. Buenas noches.
2: Buenas noches, señorita.
1: Muy buenas. ¿Qué tal?
2: Pues yo muy acompañadita con Esther.
1: Es Mercedes en La Coruña. Pues gracias. Esa es la
2: Sí,
1: sensación. Queremos
2: claro.
1: acompañaros.
2: Yo estoy muy
1: Adelante.
2: acompañadita. A mí si me
1: Se
2: falta Esther, a
1: agradece.
2: ver qué hago. ¿Qué hago? Porque yo
1: Bueno,
2: también
1: pues
2: estoy
1: mirar
2: sola.
1: por la ventana y cantar algo.
2: Ah, bueno, cantar ya canto las corales. Ya no puedo
1: Pero bueno,
2: cantar
1: en la
2: más.
1: radio ya sabéis que la compañía se da por sentada. Estamos aquí para eso.
2: Hombre, hombre, ya te dije mil veces. Como la tele me aburre, gracias a que hay un programa en condiciones que te
1: Gracias.
2: entretiene,
1: Muchas
2: ¿entiendes?
1: gracias.
2: Porque total, para ver las barbaridades que están saliendo, ¿de qué vale? ¿Para qué
1: Ya.
2: vale? Para ponerte, no, de mala leche. Mira, yo estoy sola porque hace 6 años que murió mi marido, llevábamos 50 y tantos años. ¿Qué pasa? Lo que nos pasó a todos. Mi madre también se quedó sola, yo ya estaba casada, mi hermano, como los hijos se van marchando, están haciendo su vida. Que es cierto que están ahí, claro, cuando los necesitas, sí, yo por lo menos sí, pero como tiene su trabajo y su historia, yo no los veo los domingos para comer o así, pero a diario todo por teléfono, porque tienen que trabajar, ¿entiendes? Gracias a Dios que tienen trabajo. Y entonces, claro, yo, como me quedé sola y no valgo para estar sola, ya me metí en corales, pues voy a las excursiones, a los bailes. Lo que pasa es que ahora estamos un poco enfadaditos los mayores, ya te lo dije una vez, porque no sé, en Vigo, pero aquí en Coruña hay muchos centros cívicos por todos los barrios. Hay muchísimos centros cívicos. Que eso es una bendición para la gente, porque si no quieres ir al baile, porque hay mucha cosa, hay gimnasia, hay bailes, va la gente que hay una sala grande para jugar la baraja, el partido, lo que quieras. Entonces la gente, que hay mucha gente mayor sola, tanto hombres como mujeres, pues tienen un sitio donde ir. Van al centro cívico a jugar a la baraja, al parchís, y están acompañados. Tú ves muchas mujeres solas y muchos hombres. ¿Y qué hacen en casa? Hay gente que sí que le gusta. Yo tengo algunas conocidas que se tiran en el sillón viendo la tele todo el día. No, yo no, yo no. Yo quiero moverme, quiero, ya te digo, voy a los bailes, a los corales, colaboro con Cáritas, voy para aquí, voy para allá, ya no paro. Y no todos los domingos excursiones, mientras que pueda no quiero parar. Y el día que no pueda, pues ya veré a mis hijos si llego a más mayor lo que habrá que hacer, porque mi madre nunca pensé tampoco que la iba a tener que meter en una residencia, que yo estaba muy a gusto con ella, pero la enfermedad de ella no quedó otra. Y a lo mejor a mí me pasa lo mismo. Total, duró poquito, 2 meses y medio, pero estaba muy malita. Y entonces, claro, no sabemos lo que va a pasar, pero yo ahora con la edad que tengo, que voy a hacer a los 76 años, me muevo todo lo que puedo. Los bailes cada día. Ahora, ¿qué pasa? Que se nos pusieron ya de vacaciones y la gente se enfada, porque los bailes de mayores están llenos, porque pagas unos 50 y tienes orquesta. Siempre hay un cantante, te pone música para que te muevas, que si la bachata, que si el coyote, para aquí, para allá. Y eso nos viene de maravilla tanto a los hombres como a las mujeres, que bailamos todos. Porque además el último baile fue ayer, que ayer no hubo excursión. ¿Tú sabes la pareja que había, lo que nos hizo bailar? Bailamos así todos juntos, nada de bailar en parejas, ¿eh? Todo para reírte y tal. Lo pasamos chat. Si ahora estamos
1: Claro,
2: tristes.
1: hoy hablamos, Mercedes, además de efectivamente plantearnos esto, la perspectiva de las
2: Sí.
1: actividades sociales como una forma, ¿no?, de conocer gente y luego a partir de ahí, pues vincularse o no con la gente que puedas conocer. Podemos hablar del aspecto entretenimiento, pero también podemos hablar de hacer amigos o de mantener vínculos familiares que nos resulten también satisfactorios, porque hay gente con familia y con amigos que no se siente acompañada o que se siente sola. O también nos podemos preguntar qué hacer también en el día a día, ¿no?, o cómo ser un poco más sociables o cómo cultivar amistades, por ejemplo, a cualquier edad, porque eso también nos ayuda, ¿no?,
2: Pero
1: a
2: mira,
1: salir de la dinámica de la soledad no deseada, por ejemplo.
2: mira, mira, guapiña, yo voy a la playa sola o voy a un sitio sola y hablo con las paredes, con todo el mundo. Si estoy en el Orzán allí

0: En una roquita que me encanta. Allí hay muchas olas, para bañarme no me gusta, pero para que me dé masajes en las piernas, yo no soy capaz de tirarme la arena, que no me gusta. Me pongo allí en una roca. Pues ya tengo una señora al lado y ya. ¡Ay, qué día más bueno, ¿verdad? ¡Ay, qué bien! Vamos a aprovechar que el verano es corto. Ya está. Porque yo nunca estoy sola. Voy a las excursiones sola, ya con la persona que llevo al lado. Voy al Imserso, que te lleva a las excursiones del Imserso, voy sola. Y ya con la persona que tengo al lado. Porque además, cuando vas sola, te ponen una habitación con otra persona que vaya sola. ¿Entiendes? Y yo voy sola a todas partes. Lo que pasa es que no estoy sola. No estoy sola porque, como hablo con las paredes, pues ya está. O sea, voy en el autobús. ¡Ay, qué suerte! ¡Ay, qué mal día hace hoy! Pues mira, ayer hacía sol y hoy ya hace fresquito. ¡Ay, cómo cambió esto! Y ya empiezas. ¿Entiendes? Y por eso, y después en el baile de mayores ya te digo, ¡ay, cómo hablas con Esther! Pues llama tú. Me lo dicen los padres. Llama tú, que a Esther le encanta.
1: Hablemos.
0: Porque oye muchísima gente el programa, ¿eh?
1: Oye, pero habría que preguntarse por qué razón, efectivamente, que a veces hay más personas que dicen sentirse solas o que están solas. ¿A qué se puede deber?
0: Pero hay gente que le gusta. Yo tengo una amiga que tiene una casa espectacular, de grande, que te pierdes por ella. Y está sola y está encantada. Ella está contentísima.
1: Pero ella está encantada, pero hay gente que no está encantada, a lo mejor. Y de eso hablamos.
0: Pero ella, yo cuando hablo con ella, digo, pero tú. Y dice, oh, yo estoy contentísima. Tiene una hija viviendo, los hijos se fueron a vivir fuera, y murió el marido, quedó sola, y ella lo lleva mejor. A ver, yo lo voy llevando porque hago cosas. Porque yo no puedo estar sin hacer cosas. No puedo estar quieta. Y yo, para estar en casa, sentada, viendo la tele, no. Primero es que no hay nada. Yo veía la tele cuando era joven, que había programas de preciosos, pero yo ahora todo es que si venga, bum, bum, bum, bum, lo mismo con el gobierno, venga y venga y venga, y eso, cambias de emisora y es lo mismo. Te cambias de tal y venga, ahora están con el problema este de este señor y madre de Dios lo que está saliendo, pues todas las emisoras. Yo cambio y lo mismo. Si quiero ir tal, ya no. Ya no, porque los políticos que hay ahora, pues no va conmigo.
1: Volvemos a la soledad. Sola, ¿no? Bueno, pues hoy hablamos de esto, de cómo salir efectivamente de esa soledad no deseada,
0: claro,
1: o qué hacer cuando hay tanta gente que dice sentirse sola.
0: Mira, las excursiones del Imserso es una maravilla, porque vas a sitios, ya te lo dije más veces. Las excursiones de los domingos que nos llevan a un sitio, a Órdenes o donde sea, y te dejan en el mercadillo, después vas a un hotel, comes allí, bailas, que se juntan cuatro excursiones en el hotel que vamos muchísimo, ¿eh? ¿Tú sabes qué fiesta? Nos traen un cantante y bailas y marchas por la mañana para la excursión y vienes por la noche y ya te pasó el día. Además tienes que madrugar para coger el autobús y ya llegas cansada a casa, pones la noche con Esther y ya estás tranquilita. Porque los domingos marchamos por la mañana y venimos por la noche. Casi todos los domingos, ¿no? Algunos no. Por ejemplo, ayer no tuvimos. Ayer fuimos a bailar y a despedirnos porque ahora ya cogen vacaciones y cierran los bailes. El centro cívico no cierra. Tienen gimnasia, tienen cosas, muchas cosas. Como si quieres aprender, hay mucha gente que ahora de mayor pues quiere aprender a andar en el ordenador, ¿no? Y te dan clases y tal. Y yo le dije a la alcaldesa un día, mire, que cojan vacaciones me parece muy bien, porque todo el mundo tiene derecho a descansar. Si te coge un mes, el mes de agosto de vacaciones, cierran los bailes y punto. Pero es que aquí, con lo contentos que estamos en los bailes, cierran ahora y te abren en octubre. Y nos enfada. Nos enfada porque lo pasamos chachi. Ya te digo, es que no te diviertes porque no quieres. Porque a mucha gente que no puede bailar, que van con bastones, van igual al baile porque están sentados, están oyendo al cantante y viendo a la gente y nos reímos. Y es que además es como una familia, todos, ¿sabes? Nos conocemos todos. Hoy en un baile, mañana en otro. Y yo así llego para casa cansada y se acabó. Se acabó el día y la soledad lo llevo mal, pero no quiero llevarlo. Yo quiero hacer cosas mientras que pueda. Y el día que no pueda, pues, eso es lo que Dios quiera. Pero bueno, yo sigo escuchando la
1: Sigamos.
0: Noche con Esther, que me acompaña.
1: Adelante, muchas gracias. Muchas gracias. Pues seguimos escuchándonos también, a ver qué se os va ocurriendo. Gracias, Mercedes.
0: Que pase buena noche.
1: Gracias, igualmente. Buena noche. Igualmente, hasta luego. Hablemos de soledad, hablemos de soledades, porque ahora se habla de soledades en plural también, y preguntémonos qué hacer. y de qué manera efectivamente pues visualizar lo que está ocurriendo en estos momentos y cómo salir de determinadas situaciones, de determinadas circunstancias. Hablamos de soledades y de soledad no deseada, de soledad y soledades buscadas, de lo que puede derivar o de los problemas que pueden derivarse efectivamente de esas soledades que se querría fueran de otra manera. ¿Cómo enfocarlas? ¿De qué manera solucionarlo? ¿Y de qué forma también pues plantearnos una vida social que nos resulte significativa? ¿Cómo se cultivan los vínculos sociales? ¿Cómo nos podemos organizar mejor en esto de las relaciones interpersonales? ¿Qué hacer cuando efectivamente no sabemos muy bien qué hacer? ¿Por dónde llevarías tú la charla, la conversación? Bueno, ¿cómo te sientes tú con respecto efectivamente a la soledad y a la soledad no deseada y a los estigmas, por cierto, asociados también a la soledad? Seguimos en Radio Voz. Cuéntanos. Buenas noches.
2: Hola, buenas noches. Soy Marga.
1: Hola.
2: De Coruña.
1: Muy buenas, Marga. ¿Qué tal? ¿Cómo estamos?
2: Bueno, con la voz tomada otra vez. Vengo al jardín pintando y ya.
1: Será posible.
2: Así que cae la tarde.
1: Ay.
2: Pues ya se fastidia.
1: Uh-huh.
2: Pero bueno, ¿qué le vamos a hacer?
1: Poco
2: ya
1: a poco.
2: Hacía frío, además, una humedad del 100%.
1: Sí, sí, cuidado. Cuidado con eso, sí.
2: Pues, bueno, vamos a ver.
1: Cuéntanos.
2: Yo, cuando se marchó mi hija para Barcelona, la eché muchísimo de menos. Muchísimo, muchísimo. Yo aún trabajaba. Y bueno, es más, trabajé 4 años de más, que podía haberme jubilado, por decir, bueno, pues estoy contenta en el trabajo y sigo haciendo el trabajo y tal. Hasta que enfermé. Pero se dieron un cúmulo de cosas, me sentía agobiada, porque me daba pena, la perra era dependiente, me daba pena dejarla sola, la llevé a la oficina, pero después me llamaron la atención, tuve que dejarla en casa. Bueno, una serie de contrariedades que no... Se me hacía todo un poco cuesta arriba, ¿no?
1: Yeah.
2: Y me fui acostumbrando a estar sola. Y empecé a pensar que en realidad no había estado sola casi nunca. Porque había vivido con mi padre hasta los 34 años, en que mi padre falleció, después ya tuve a mi hija, después ya viví con la niña. Bueno, es decir, que no había vivido sola nunca. Y empecé a coger un gusto a vivir sola. Estupendo. Y ahora ha desembarcado mi hija temporalmente, hay que decir, en casa, porque va a ir a su casa, pero bueno, va a seguir viniendo a casa a comer todos los días. Quieras que no, está en casa. Y bueno, me he vuelto a adaptar, pero al principio me costó, ¿eh? Me costó porque, claro, yo gozaba de una libertad, que quería comer fuera, comía fuera, que quería, hacía lo que quería. Ahora ya no, porque tengo que tener la comida una hora, tengo que planificar, es decir, ya es diferente. La soledad disfrutada, que yo la disfruto, es un placer, porque tienes muchísimo tiempo para ti, para pensar, para reflexionar, para hacer lo que quieras, para leer, para crear, para no hacer nada. Es que es estupendo. Pero cuando te pesa, pues tienes que buscar los medios de salir de esa soledad, ¿no? Y la manera, sobre todo, el problema son las personas que están impedidas y no salen de casa. Bueno, hay servicios, yo no sé si lo saben, las bibliotecas, el Fórum, lleva los libros a domicilio. Es decir, que habría gente que podría, incluso... Está la plataforma está online de Galicia Lee, que lees cualquier libro de cualquier biblioteca, ¿eh? Es una maravilla. Y libros actuales, y no hace falta estar leyendo libros de historia, no. Puedes leer lo que quieras, novelas actuales, lo que tú quieras, novela romántica, lo que quieras.
1: Sí.
2: Y después, bueno, disfrutar de la radio también, aparte de los programas como el tuyo, que son muy amenos y muy entretenidos, y además... también aprendes, están los de radio clásica y los de música, que son una maravilla, pero una auténtica maravilla, donde la gente también participa, hace peticiones de sus canciones favoritas, tanto de música clásica como de música ligera, Entonces, uh-huh. bueno, lo peor es cuando uno está en ese impas.
1: Ya.
2: Es en ese impas que no sabe, ni arranca para un lado ni arranca para el otro. En realidad ni disfruta de la soledad, la sufre. Uh-huh. Y por otro lado, no es capaz de dar el paso.
1: Ya.
2: Ese es el problema grave que hay. Uh-huh. Pero bueno, una persona, por ejemplo, pues que se apunte a ajedrez o que se apunte a parchís, a cualquier, o a jugar a las cartas, pues ya no está sola. Pero bueno, el problema es salir de casa, sobre todo, yo me refiero, en los hombres se da menos, pero en las mujeres, hay mujeres que toda su vida hicieron una vida doméstica de amas de casa, donde por la mañana hacían todas las cosas y por la tarde pues hacían labores. Pero claro, hacían labores casi siempre en soledad. En los pueblos no, porque salían a la puerta y ahí se acompañaban unas con otras, ¿no? Pero en los pisos pues estás más en soledad, no es como en una casa. En una casa tú sacas tu sillita y te sientas en la puerta y hablas con los que pasan y todo. Pero claro, en una casa pues calcetas, haces esto, haces lo otro, pero al final estás sola.
1: Entonces, ¿sabes? Es curioso cómo nos hemos complicado de mal la vida, ¿no? En el sentido de que descuidamos muchísimo, Marga, los vínculos sociales, mucho.
2: Ah, sí.
1: Se descuidan los vínculos familiares, evidentemente, se descuidan los vínculos amistosos, sí, y en general, sí, como sí. tú estás comentando también, hasta los vínculos vecinales, es decir, aquellos que, de hecho, pues sirven para socializar, pero tampoco requerirían de demasiada hondura, demasiada profundidad. Pero los vamos descuidando y luego nos damos cuenta de que los hemos descuidado y nos da la sensación de que hemos llegado tarde, ¿no?, a intentar solucionarlo.
2: Sí, ya no nos atrevemos a reanudar claro. eso.
1: Claro, claro.
2: Porque nos parece que no vamos a estar en el momento adecuado, que uh-huh. no es la situación ya, que ya no viene ya. a cuento, y entonces lo dejamos morir.
1: Claro, pero fíjate que es lo absurdo de una sociedad en la que podríamos estarnos entrecruzando todos y estamos todos esperando a ver qué pasa, ¿no?
2: Sí, porque es que no hay sociedad más comunicada que esta.
1: Claro.
2: No la ha habido nunca.
1: Y al mismo tiempo más aislada, lo cual es bastante absurdo.
2: Claro, claro, ¿no? Pero es que claro. posibilidades las hay todas.
1: Sí, sí, sí.
2: Todas. Pero el problema es dar el paso, uh-huh. el salir de ese impas. Y desde luego los centros sociales, uh-huh. Los centros cívicos y tal, hacen una gran labor.
1: Yeah.
2: Pero una grandísima labor. Uh-huh. Porque hay gente, pues eso, de ir a ver una película, a ver una exposición, los roteiros por las ciudades, te enseñan uh-huh. la ciudad a verla con otros ojos, las yeah. excursiones, los juegos interactivos, los cursos hasta de memoria, para uh-huh, gente que sí. pierde la memoria. Puedes aprender a pintar, a dibujar, a hacer tapiz. Bueno, uh-huh. muchas cosas creativas, la verdad.
1: Ya.
2: Que de alguna manera, pues, conoces gente. Claro, uh-huh. trabar una amistad es diferente.
1: Ya.
2: Para trabar una amistad se tienen que dar muchas más circunstancias.
1: Pero también es a verdad que si nos rendimos antes de empezar, pues tampoco nos lleva
2: claro.
1: a ninguna parte.
2: No, claro. no, no. Esto es como el que busca pareja. Uh-huh. Si empieza a decir, lo quiero de un 80 y lo quiero delgado y 90, 60, 90, pues es que no lo encuentras.
1: Ya.
2: No lo encuentras y además estás descartando al 99,9% de la población. Uh-huh. Porque no cumple nadie ese parámetro.
1: Ya.
2: Ah, no, este señor no porque es gordo, el otro porque es calvo, el otro porque no es... Hombre, no. Vamos ya. a ver. No, uh-huh. tú tienes que dar una oportunidad a la gente. Uh-huh. Busques pareja o no, por lo menos hablar con ella.
1: Ya.
2: Y bueno, si te gusta su conversación, si ves que tal, a veces hay un feeling a la primera que
1: sí, sí.
2: no es enamoramiento, no tiene por qué serlo, porque incluso entre personas que son heterosexuales dices, uy, cuánto me gusta esta señora, no encajas.
1: Claro, pero es que puedes tener entonces, amigos y amigas también con los que compartir gustos.
2: ¿Mm? Claro, claro.
1: Y, oye,
2: claro,
1: pues
2: claro.
1: nos encanta ir a ver exposiciones, pues nos encanta ir a hacer cualquier cosa, pues nos encanta ir a tomar café verde. Bueno,
2: yo
1: pues aprovecha y únete a gente que también le gusta, claro.
2: Que están casadas. Al estar casadas, llevan otra vida, porque tú, uh-huh. al no tener pareja, pues no encajas tan bien como cuando estás con una pareja, ¿no? Somos
1: bueno, pero también depende de lo que se le llame encajar y en qué ámbitos, ¿no? Quiero decir que no será todo el tiempo, pero nunca, o sea, de todo el tiempo a nunca hay una variedad de posibilidades.
2: No, bueno, pero nunca es esporádicamente, porque vamos a ver, para hacer planes cotidianos, pues esto le pasa mucho a la gente que se separa. Normalmente hay uno de los dos que queda descolgado de las amistades. Normalmente el que menos poder adquisitivo tiene. Es triste decirlo, pero es así. El más poderoso sigue rodeado, el más débil queda abandonado. Y tiene que reconstruirse una nueva vida. Que es duro, ¿eh? Porque a lo mejor amistades de toda la vida. En cambio, bueno, la gente que no tiene pareja o que no tenemos pareja, pues ya cuentas con ese hándicap y ya sabes que hay determinados planes donde a ti no te van a llamar porque tú no encajas. Bueno, yo lo acepto, no tengo ningún problema. Es más, algunos me siento hasta aliviada. Digo, no, porque además hay una cochina manía de que siempre te quieren emparejar con alguien. Digo, no, mira, no, los novios me los busco yo. No quiero que nadie me los busque. Porque es una manía. Las cosas si surgen, surgen. Si no surgen, no. No se pueden forzar. Y además, no todo tienen que ser novios en la vida, digo yo. Podrán ser amistades, conocimientos o relaciones ocasionales. Punto.
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1: ¿Qué tal? ¿Cómo están? Muy buenos días. Bienvenidos a la sintonía de Radio Voz. Bienvenidos a Despierta Galicia en esta mañana de martes 16 de junio. Un día de nuevo inestable con nieblas en la costa a esta hora de la mañana, pero también con nubes prácticamente en toda Galicia. Hoy vamos a tener una jornada que va a estar marcada por esa nubosidad y también por la posibilidad de lluvias tormentosas, sobre todo en zonas altas en la provincia de Ourense. En cuanto a las temperaturas, sin cambios o con ligeros descensos. Hoy las máximas siguen estando bastante altas en Ourense, 33 grados de máxima se esperan en esta ciudad, 30 en Lugo y 29 en Santiago de Compostela. Más fresquitas en el resto de Galicia, se esperan hoy 26 grados de máxima en Pontevedra, 24 en Vigo, 23 en Ferrol, 21 en A Coruña. Esta es la situación del tiempo, la previsión del tiempo para hoy. Nos vamos también hasta la Dirección General de Tráfico para buscar la previsión en la situación en las carreteras a esta hora. Allí está Alejandro Martín. ¿Qué tal? Buenos días.
2: Buenos días, muy buenos días. Arranca ya esta jornada de martes. Ya hasta ahora van a encontrar ya tráfico lento en esa provincia de Lugo, especialmente por esas obras de mejora que complican la autovía A6 en los entornos de Arroso y Baralla. Todo ello en dirección a la capital lucense debido a esas obras de mejora. Así que mucha precaución en esta carretera 6. En el resto de carreteras, tanto principales como secundarias, por el momento se circula con total normalidad. Encontrarán tráfico en aumento hacia las capitales de provincia, pero por el momento sin grandes retenciones a destacar.
1: Pues esta es la situación con la que arranca esta jornada, marcada por el acuerdo de paz que firmarán Estados Unidos e Irán el viernes. Ayer se avanzaban algunos detalles más acerca del mismo, que va a poner fin a más de 100 días de guerra con 7.500 muertos, incluyendo el recuento de quienes han fallecido por los ataques de Israel en Líbano. Esta cuestión, la del Líbano, veremos cómo afecta a estos días previos a que Donald Trump envíe a su vicepresidente Vance a Suiza para firmar ese tratado de paz que da por cerrado Pakistán. El presidente de Estados Unidos lo ha anunciado 40 veces en las últimas semanas. Veremos si esta es la definitiva, porque, como decíamos, la cuestión del Líbano sigue generando una tensión en medio de todas estas negociaciones. Y es que Netanyahu ayer insistía en que no se van a retirar del país vecino, van a seguir en el sur del Líbano y las relaciones con Washington son cada vez más tensas. Lo que va a tardar un poquito más es la reapertura total del estrecho de Hormuz debido a las minas iraníes. Teherán ha renunciado a imponer un peaje, pero va a por los servicios que preste. A pesar de la lentitud con la que irá esa apertura del estrecho de Hormuz, el acuerdo ha desatado una oleada de récords en las bolsas, el petróleo se ha desinflado, buenas sensaciones también en el G7, que se reunía ayer en Evian, comenzaba la reunión en Evian, en Francia, con la meta de crear una misión internacional para Hormuz. Los 27 aquí en Europa han solicitado participar en el proceso de paz. Bruselas está dispuesta a levantar las sanciones a Irán si este país renuncia a las armas nucleares. Son las noticias más destacadas que llegan del exterior. Aquí en Galicia, pendientes todavía de la evolución de los incendios. El de Boborás ya no pone en riesgo las viviendas y ayer por la tarde se desactivaba el nivel 2 de alerta tras arrasar este incendio 230 hectáreas. El último balance de la Consellería de Medio Rural cifra en esa cantidad el terreno calcinado por el incendio que comenzó en la noche del sábado por un rayo que impactó en una zona muy complicada para el acceso de medios terrestres. En torno a las 3 de la tarde ayer, además, se declaró otro incendio forestal, en este caso en la zona norte de la parroquia de Buscalte, en Xermade. A última hora, los datos indicaban que la superficie afectada era unas 20 hectáreas y que no afectaba a domicilios próximos. Bueno, pues todo ello, mientras se habla también de educación, de la nueva PAU. Ayer conocíamos detalles acerca de lo que quiere hacer la Xunta con la selectividad para el próximo curso. Habrá un refuerzo en la revisión de los exámenes, tendrán más peso también los profesores de secundaria. La Xunta de Galicia quiere participar de una forma más directa en el proceso con el objetivo de garantizar, dice, la igualdad de oportunidades de los alumnos y evitar también nuevos errores. Habrá una comisión organizadora y una comisión técnica, estarán integradas por la Xunta y las tres universidades. La CIUGA seguirá prestando sus funciones dentro de la comisión técnica, también estará representada la Xunta de Galicia. Por cierto, en materia sanitaria, más allá de la educación, los médicos están dispuestos a ir a una huelga indefinida tras el verano si la ministra no rectifica. Estamos en la última semana de las que estaban previstas desde el mes de febrero de huelga de médicos y ayer el paro registraba un seguimiento superior al 20% en los hospitales. Hay un dato llamativo también que tiene que ver con la sanidad y es que el 12% de los MIR de familia que escogieron plaza en Galicia no se han incorporado. Quedan 26 vacantes. Aunque se agotaron todos los puestos durante la adjudicación, finalmente en toda España ha habido 433 casos en los que los aspirantes no se han incorporado y 8 en los que los residentes renunciaron expresamente entre los días 5 y 12 de junio. Ahora el Ministerio, para optimizar la oferta formativa, ha abierto una nueva convocatoria a la que pueden presentarse todos aquellos aspirantes que superaron la nota mínima en el examen MIR. Un día además en el que hablamos también de transporte, el Gobierno lanza las rutas de los autobuses estatales con un objetivo que es reducir las tarifas. Después de 4 años intentando reducir las paradas en las rutas de los autobuses estatales para que los trayectos fueran más rápidos, ha habido una oposición total de las autonomías gobernadas por el PP, también aquí en Galicia. Los 5 corredores vinculados finalmente con nuestra comunidad van a mantener esas paradas rurales después de que Transportes diera marcha atrás en la eliminación de 23 de ellos. Y estamos pendientes también en materia judicial del veredicto del jurado por el crimen de Joel Quispe en A Coruña. El tribunal tiene que deliberar si fue un ataque sin opción de defensa y si la navaja fue entregada al autor material voluntariamente o no. El juez Luis Barrientos Monge entregó ayer el objeto del veredicto al Tribunal Popular, que ahora tiene que deliberar si José Luis Franco, autor confeso de la puñalada, y Yarez Gestal, el presunto dueño de la navaja, son o no culpables. Vamos a contarles todas estas noticias y el resto de la actualidad que nos trae esta mañana, este martes 16 de junio, en el que no se habla de otra cosa que el fiasco de España ayer en el Mundial, que se estrellaba contra Cabo Verde, un país que debutaba en esta competición, aunque España superó el 80% de posesión del balón y 27 disparos, de ellos 7 a puerta y 1 en el larguero. Nada pudo hacer España contra esa muralla caboverdiana. Ni la salida en el segundo tiempo de Lamine Yamal, Nico Williams, Merino o Dani Olmo logró evitar el empate. Y ojo, porque la mala imagen de la selección hace pensar en esa maldición de la competición. Desde Sudáfrica en el 2010, cuando España logró el título, no ha vuelto a pasar de octavos en esta competición. Vamos a contarles estas noticias, el resto de la actualidad con Jesús Villares en el control técnico. Les habla Antía Díaz. Hacemos un pequeñísimo alto y comenzamos.
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1: Son las 7 y 13 minutos. Esta es la quinta semana de huelga mensual que los médicos en toda España están llevando a cabo para protestar por el Estatuto Marco Sanitario que desarrolla el Ministerio de Sanidad y que además ya ha sido aprobado en anteproyecto, al menos por el Consejo de Ministros, algo que han calificado de muy grave los médicos en toda España, teniendo en cuenta que es una cuestión que no se ha cerrado, que todavía no se ha arreglado por parte de las negociaciones que se están llevando a cabo y en las que acusan a la ministra de Sanidad, Mónica García, de no escuchar, de no atender a las demandas, en este caso, de los médicos, del personal sanitario en nuestro país. Por ello, ya han adelantado que van a ir a la huelga indefinida tras el verano si la ministra no rectifica. Ayer arrancaba esta última semana de huelga que dejaba cifras de seguimiento altas, no tanto como en días anteriores, un 15,15% según los datos del Sergas, que en el ámbito hospitalario sube al 20%, es decir, uno de cada cinco facultativos de hospital retomaron los paros en contra del anteproyecto del Estatuto Marco del Ministerio de Sanidad. Y como en otras ocasiones, la incidencia volvió a ser baja en atención primaria, con un 2,56%, mientras que los siete grandes hospitales rozaron el 21%, con el CHUAC a la cabeza, con el Hospital de A Coruña a la cabeza, con casi un 25% del paro, seguido del Complejo Hospitalario Universitario de Vigo con un 22,76%. Desde la Consellería de Sanidad defienden un ámbito de negociación propio para los facultativos, una postura en la que coinciden numerosas comunidades autónomas. De hecho, la semana pasada los responsables de todos los servicios autonómicos de salud hicieron frente común para recordarle a la ministra Mónica García que el Estatuto Marco es una competencia estatal. Hay que recordar que la pasada semana, precisamente, la ministra García insistía en que ya han negociado todo lo que compete al Ministerio de Sanidad, pero que ahora las mejoras que están planteando, en este caso los médicos, ya son cuestiones que atañen a las comunidades autónomas. Cuestión esta última que niegan las propias autonomías. La sanidad entra a la actualidad estos días con estas protestas que, como decimos, podrían ser indefinidas después del verano, con un dato también llamativo, y es que el Ministerio de Sanidad ha abierto un proceso extraordinario para cubrir 441 plazas de formación sanitaria especializada que quedaron vacantes tras el procedimiento ordinario. Aunque se agotaron todos los puestos durante la adjudicación, finalmente hubo 433 casos en los que los aspirantes no se incorporaron y otros 8 en los que los residentes renunciaron expresamente. Lo hicieron entre los días 5 y 12 de junio. Ahora el Ministerio ha abierto una nueva convocatoria a la que pueden presentarse todos aquellos aspirantes que superaron la nota mínima en el examen MIR. En Galicia hay 32 vacantes, todas ellas de medicina, 26 en concreto de la especialidad de medicina familiar y comunitaria, es decir, más del 12% de las 207 plazas ofertadas en un contexto de enorme déficit de profesionales en esta categoría. Y esto enlaza con la situación en primaria, precisamente. Ayer el Bloque Nacionalista Galego proponía reforzar primaria y puntos de atención continuada en el verano y mantener operativos todos los recursos para no cerrar camas y servicios. Ana Pontón pedía este refuerzo, lo hacía desde Moaña, en un acto precisamente para reivindicar la sanidad pública y la atención primaria. Apuesta Pontón por poner en marcha un plan de captación de profesionales con condiciones dignas que acabe con la precariedad en la sanidad pública.
2: Por lo tanto, que necesitamos la atención primaria no son anuncios de propaganda, o que necesitan son máis profesionais, máis médicos e médicas, máis personal de enfermería, necesitamos máis pediatras e iso é o que ten que facer o Partido Popular. Tamén necesitamos máis recursos, empezando por recuperar esos 1.640 millóns de euros que recortou o Partido Popular nestos 17 anos de goberno a atención primaria.
1: Esto en materia sanitaria, por cierto que la Xunta aprobaba el plan sanitario ayer para el verano, que contará con 1.049 profesionales voluntarios y 237 facultativos que han acabado su formación en Galicia y que continuarán en el Sergas. El programa cuenta con un presupuesto de 10,1 millones de euros. Pero en materia educativa, lo más destacado ayer en el Consejo de la Xunta era el proyecto de reforma de la prueba de acceso a la universidad de la PAU, la antigua selectividad, aprobado por el Gobierno autonómico. El objetivo de la Xunta es que los alumnos gallegos sanitarios compitan en igualdad de condiciones con los de otras comunidades y se eviten errores en los exámenes como los detectados este año. El consejero de Educación, Román Rodríguez, insistía en que este es el objetivo. En esta misma línea incidía el presidente de la Xunta, Alfonso Rueda, que asegura que es fundamental conseguir esa mayor igualdad o esa mayor sensación de igualdad con los alumnos de otras comunidades autónomas. ¿Cómo se va a hacer todo esto? Bueno, pues se crea una nueva estructura de coordinación para las pruebas con dos comisiones, una comisión organizadora y una comisión técnica en la que estarán las tres universidades y la Xunta de Galicia. La comisión organizadora diseñará la PAU, dijo el consejero, que tendrá funciones estratégicas y de coordinación, estará adscrita a la Consellería de Educación, y la comisión técnica, que va a aglutinar a la CIUGA, que va a estar con la CIUGA y también con otros profesionales de la Xunta de Galicia, a través de un delegado, será la encargada de las tareas operativas y logísticas para celebrar las pruebas. Además, habrá una doble revisión de los exámenes. Serán supervisados por la persona que los redacte y por un segundo docente. Alfonso Rueda.
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1: Con todo ello, el objetivo, decía el consejero, es mejorar las condiciones de los alumnos, que sean más igualitarias, pero que además haya más garantías para evitar los errores que se produjeron este mismo año.
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1: Bueno, pues esto es lo que va a traer la nueva PAU, esta nueva prueba, que veremos cómo va avanzando en este proyecto para ver si está en marcha ya el próximo curso. Hay un dato también que tiene que ver con los incendios destacado. Ayer estábamos pendientes de la evolución del incendio de Bóboras. Después de una noche de intenso trabajo por parte de los medios de extinción, el incendio, que durante el domingo tuvo en vilo a los vecinos, evolucionaba durante todo el día de ayer de forma favorable. Se ha eliminado el nivel 2 de emergencia decretado el domingo tras poner en riesgo las llamas el núcleo de Becoña. Durante el día de ayer, los medios presentes en la zona lograron estabilizar la zona sur del foco, que era la que se encontraba más cerca de la población. Nadie tuvo que ser desalojado. Pese a los temores iniciales, Patricia Torres, la alcaldesa del municipio, aseguraba a media tarde que la prioridad para los servicios de extinción era estabilizar la zona norte del incendio, en la que los accesos son más complicados. Hay que recordar que el incendio comenzó en la noche del sábado en una zona de muy difícil acceso debido a la caída de un rayo. La alcaldesa ayer agradecía no solo el trabajo de los medios de extinción, sino también la actitud de los vecinos.
5: Además de todo, que operativo de extinción que foi fabuloso e houve moitísimos medios, pues tamén a colaboración veciñal, porque por unha banda eu transmitín que regaran as zonas arredor das casas 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
1: Ayer, además, en torno a las 3 de la tarde, se declaró otro incendio forestal en la zona norte de la parroquia de Buscalte, en Xermade. Unas 20 hectáreas han sido arrasadas por el fuego. No afecta a domicilios próximos. Hasta allí se desplazaron 3 helicópteros, 4 aviones, 7 motobombas y una pala antiincendios. Ante la proximidad de la temporada de mayor riesgo, la Xunta anunciaba ayer que está desarrollando un nuevo sistema de simulación de propagación de grandes incendios que permite anticipar su comportamiento y apoyar la toma de decisiones de su gestión. Este sistema se llama Sistema de Propagación de Incendios de Galicia, Espigal, ha sido desarrollado por la Consellería de Medio Ambiente y dotará al operativo de lucha contra el fuego a partir de este verano de una herramienta que permitirá adelantarse a la realidad, comparar distintos escenarios de evolución y evaluar las medidas de extinción.
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1: El Colegio Notarial de Galicia ha hecho público un comunicado en el que explica detalles acerca del crédito hipotecario, de los préstamos hipotecarios en Galicia entre 2019 y 2025, analizando 7 años de la Ley de Crédito Inmobiliario. Pues bien, los datos indican que Galicia es el segundo territorio con menor presencia de prestameros extranjeros, con un 4,22% del total de operaciones, y destaca también el arraigamiento en la contratación compartida. El 54,1% de las hipotecas en Galicia se firman con 2 deudores y el 2% con 3. Esto está por encima de la media española. Además, Galicia es la comunidad que registra un mayor porcentaje de hipotecas para compra de inmuebles contratados por mujeres. Precisamente de vivienda ayer hablaba el Partido Socialista. El secretario de los socialistas gallegos, José Ramón Gómez Besteiro, reclama que se oriente el esfuerzo público de cara al alquiler, la opción demandada por casi 7 de cada 10 personas inscritas como solicitantes de vivienda. Asegura que es necesario llevar al Parlamento una ley para blindar la vivienda pública para las próximas generaciones.
6: Nos creemos que toda vivienda construida con fondos públicos debe permanecer no parque público da propia comunidade autónoma, do noso país. 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
1: 7:26, casi 27 minutos. Nos quedamos además en esta mañana con un dato. En Galicia morían 34 personas en los 5 primeros meses del año esperando por la dependencia. Es el dato más bajo de España. Lo arroja un balance realizado por la Asociación de Directores y Gerentes de Servicios Sociales, que indica que en estos meses se registraron más de 13.500 fallecidos en las listas de dependencia, con Cataluña y Andalucía a la cabeza.

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1: Aquí seguimos en directo en la sintonía de Radio Voz en este martes, día 16 de junio, una jornada en la que miramos a los tribunales, al Senado, en esta semana marcada por las declaraciones en sede judicial, pero también en la Cámara Alta, vinculadas con presuntos casos de corrupción. Bueno, ayer estábamos pendientes de la presencia de Begoña Gómez, la esposa del presidente del Gobierno, y de los otros dos implicados en el caso que investiga presuntas irregularidades, cuatro delitos, en concreto tráfico de influencias, malversación, apropiación indebida y corrupción en los negocios. Ayer se celebraba audiencia preliminar en los juzgados de la Plaza de Castilla en Madrid y las acusaciones populares solicitaban que, dada la gravedad de las penas a las que podrían enfrentarse, se les impongan comparecencias periódicas en el juzgado, prohibición de salir de España y retirada del pasaporte. El juez Juan Carlos Peinado va a decidir en tres días si adopta medidas cautelares contra Begoña Gómez, tal y como han reclamado, como decimos, las acusaciones populares, con esa denuncia presentada por Manos Limpias, que llevó, como recordamos, a interrogar al propio Pedro Sánchez. Ahora, la decisión de llevar el caso a un juicio conjurado ha reabierto otro debate, en este caso, otro debate jurídico. El PP ha hablado de una vergüenza nacional, el PSOE ha alabado la templanza de la mujer del presidente del Gobierno en todo este proceso. Y en otra investigación, la que está vinculada con Leire 10, la UCO ha requisado una agenda de Santos Cerdán que acredita que dirigía las acciones de la exmilitante del Partido Socialista y concluye que la fontanera de Ferraz rendía cuentas a la mano derecha de Sánchez. Cerdán, por cierto, ayer llegaba a los juzgados de Tafalla, en Navarra, donde tiene obligación de comparecer, y aseguraba que nada de lo que se está diciendo es cierto y que él no lideraba ninguna trama. Por cierto, Zapatero ha solicitado al juez que aplace la declaración sobre las joyas de su caja fuerte. Hay que recordar que está citado mañana y pasado por el juez para declarar acerca de su presunta vinculación con el caso Plus Ultra y sobre esa pieza separada abierta la pasada semana sobre las joyas. Bueno, pues el expresidente ha pedido al juez Calama que pueda no declarar todavía por esa pieza separada sobre las joyas. Su abogado ha pedido tiempo. En un día, además, como decíamos, en el que miraremos también hacia el Senado, porque hoy comparece la directora general de la Guardia Civil, Mercedes González. Será interrogada por sus reuniones con Leire Díez. Comparece en la Comisión de Interior a petición del Partido Popular, que la citó después de que trascendiera ese informe de la UCO que señalaba que se reunió tres veces con Leire Díez entre 2024 y 2025. Hoy, por cierto, en el Congreso de los Diputados arranca el penúltimo pleno ordinario antes del verano, en víspera de la comparecencia de Zapatero, un asunto que, junto con los casos de corrupción investigados judicialmente que afectan al Ejecutivo de Sánchez, están condicionando el debate político. Y en otro debate, en este caso, el que tiene que ver con injurias y ofensas, PSOE y Sumar han llegado a un acuerdo para eliminar del Código Penal los delitos de injurias y calumnias a la corona y a otras instituciones del Estado, así como las ofensas al sentimiento religioso, aunque se mantiene vigente el delito de enaltecimiento del terrorismo. En la anterior legislatura, Podemos ya había presentado una reforma para acabar con este tipo de delitos de libertad de expresión, que fue tomada en consideración pero que no acabó su proceso. Esta reforma ahora celebra el portavoz adjunto de Sumar, Enrique Santiago, puede cerrarse y va a permitir la derogación de estos delitos, las injurias y calumnias a la corona, según indicaba el portavoz adjunto de Sumar. Bueno, pues una jornada también en la que hablamos de festivos. Ya conocemos cuáles serán los festivos autonómicos para el próximo año. Son el 19 de marzo y el 17 de abril. Lo anunciaba ayer el presidente de la Xunta, Alfonso Rueda. Hay que recordar que cada año la Administración Autonómica escoge dos festivos, y como el próximo año, el día 25 de julio, cae en domingo, estamos recordando todos estos días que estamos a las puertas de un año santo, pero también lo hace en este caso el 15 de agosto, pues se trasladan esos festivos al 17 de mayo, que es lunes, y al 19 de marzo, que es viernes, así que va a permitir ahí dos puentes. Aunque el del 19 de marzo va a estar muy pegadito a la Semana Santa, que este año es temprano tempranera. De hecho, es la siguiente semana. Así que jueves 25 y viernes 26 de marzo se celebrarán esa Semana Santa. Es el calendario establecido por la Xunta de Galicia, que se suma al resto de festivos nacionales. Quedan por determinar los dos festivos locales de cada concello que tendrán que publicarse en los boletines oficiales de la provincia. 7:36, vamos a contarles todas estas noticias y, por supuesto, también los deportes. No se habla de otra cosa desde ayer a media tarde que del pésimo debut de España en el Mundial, que no pudo pasar de un empate a cero con una selección debutante, con Cabo Verde. No hubo goles, no hubo, a pesar de que hubo una posesión del balón, bueno, pues mucho más intensa por parte de España. De hecho, superó el 80% de posesión de balón, 27 disparos, 7 a puerta, 1 en el larguero, y nada pudo hacer España contra esa muralla de defensa caboverdiana. Y el meta de este equipo, Ociña, de 40 años, que es uno de los más viejos del Mundial, que se lucía bajo los palos. De la Fuente sacó a Lamine Yamal, a Nico Williams, a Merino, a Dani Olmo en el segundo tiempo, pero nada pudieron hacer para evitar el empate, y sobre todo esa mala imagen que daba la selección y que hace pensar en esa maldición de la competición. Hay que recordar que desde que ganó el título en Sudáfrica en el 2010, España no ha vuelto a pasar de octavos en esta competición. Bueno, pues este fue el resultado de un encuentro de atasco total de España, con los cambios que no llegaban hasta el minuto 70 y el equipo completamente perdido ante la estrategia de Cabo Verde. Bueno, ayer Cabo Verde, por cierto, que lo celebraba por todo lo alto. No olvidamos que este pequeño país debutaba en el Mundial, y también se vivía en Burela, con más de 2.500 personas que vivían el encuentro en la Plaza Mariña. El ayuntamiento había puesto una pantalla precisamente para vivir pues en la armonía que habitualmente vive también la comunidad caboverdiana en esta localidad lucense. Hubo una explosión final de júbilo de la hinchada caboverdiana. Este fue el resultado del encuentro de España, pero vamos a estar pendientes ya, bueno, del siguiente encuentro y también de los que se van a celebrar hoy. Hoy se enfrenta Francia con Senegal a partir de las 9 de la noche, lo hace en Nueva York. En Kansas, de madrugada ya, Argentina se enfrentará a Argelia. Y en los resultados de ayer, empate a 1 entre Bélgica y Egipto, y Costa de Marfil, que se imponía a Ecuador por 1-0. Además, Suecia pasaba por encima de Túnez, 5-1.

0: caboverdiana en esta localidad lucense. Hubo una explosión final de júbilo de la hinchada caboverdiana. Este fue el resultado del encuentro de España, pero vamos a estar pendientes ya, bueno, del siguiente encuentro y también de los que se van a celebrar hoy. Hoy se enfrenta Francia con Senegal a partir de las 9 de la noche, lo hace en Nueva York. En Kansas, de madrugada ya, Argentina se enfrentará a Argelia. Y en los resultados de ayer, empate a 1 entre Bélgica y Egipto, y Costa de Marfil, que se imponía a Ecuador por 1-0. Además, Suecia pasaba por encima de Túnez, 5-1. Por cierto, Túnez ha destituido a su seleccionador, y Países Bajos y Japón empataban en el encuentro celebrado en el día de ayer. Por cierto, también conocíamos en estas últimas horas que finalmente la FIFA ha rectificado tras su veto y va a permitir el castellano en las ruedas de prensa. Más allá de lo que está ocurriendo en el Mundial, nombres propios, el Real Madrid ha confirmado el fichaje de Marc Cucurella por 5 temporadas, y Rafa Mir, el futbolista, ha sido condenado a 8 años y medio de prisión por una agresión sexual con acceso carnal, también por un delito de lesiones. Es el fallo de la sección cuarta de la Audiencia Provincial de Valencia. Esta pena implicaría el ingreso en prisión del delantero del Sevilla cedido en el Elche en el momento en que sea firme, ya que todavía cabe recurso contra esta sentencia. 7:39, vamos a hacer un pequeño alto, volvemos con todas las noticias en Radio Voz.
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0: Será el próximo viernes cuando Estados Unidos e Irán firmen el acuerdo de paz que pondrá fin a más de 100 días de enfrentamientos que han dejado 7.500 muertos, si sumamos en el recuento los que ha provocado Israel con sus ataques en Líbano. Esta es una de las cuestiones, la de Líbano, y la de la actitud de Netanyahu, que va por libre enfrentándose directamente a Washington con unas relaciones cada vez más tensas que pueden complicar estos últimos días previos a la firma del acuerdo. Y es que incluye la situación en Líbano y la retirada de Israel, que insiste en que no va a salir del sur del Líbano. El documento que van a firmar Washington y Teherán el viernes en Suiza no hace alusión al fin del apoyo a milicias.

0: como Hezbollah en el Líbano y los hutíes en Yemen, por lo que Israel va a seguir teniendo a sus puertas una amenaza provista de armas y artillería que de momento seguirá sin desarmarse. La clase política israelí no dudó en cargar contra el acuerdo y también contra Netanyahu. El pacto llega en un momento en el que las relaciones entre Trump y Netanyahu pasan por su peor momento. Netanyahu aseguraba ayer que la lucha no ha terminado a pesar de ese acuerdo. Donald Trump va a enviar a su presidente J.D. Vance a Suiza el próximo viernes para firmar este tratado de paz, que eso sí, todavía tendrá que esperar para que se libere el paso completo en el estrecho de Hormuz. La reapertura total de este paso se va a demorar más de un mes por las minas. Irán, por su parte, ha renunciado a imponer un peaje, pero sí va a cobrar por los servicios que preste. Todo ello con las bolsas, bueno, ayer batiendo récords en todo el mundo, con subidas aquí en España, en el IBEX 35 del 1,43 puntos. El Nasdaq en Estados Unidos ha subido 3,08. El IBEX ha superado por primera vez en la historia la barrera de los 19.000 puntos y, mientras tanto, el precio del petróleo ha iniciado ya el repliegue hacia los niveles previos al conflicto. Aquí en España, la rebaja fiscal a los carburantes, hay que recordar que expira en 15 días. Todavía hay dudas sobre una posible prórroga. Y para el mar, el gasoil pesquero ha bajado de 90 céntimos tras anunciarse el acuerdo de paz, lo que supone un alivio para la flota al reducirse el precio en la mayoría de los surtidores de Galicia. Según el geoportal de gasolineras del Ministerio para la Transición Ecológica y el Reto Demográfico, el litro costaba menos de 90 céntimos en 19 de los 25 postes marítimos de Galicia. Se reduce respecto al pasado viernes, cuando la media en las tres provincias gallegas estaba en 0,904 euros, en Lugo 0,926 en A Coruña y 0,934 en Pontevedra. Bueno, pues a media tarde de ayer, en cesantes, era en Galicia el más asequible, con 0,700 euros. Efectos del anuncio de la paz, del anuncio de ese acuerdo de paz, que veremos cómo se implementa, con los 27 celebrando este acuerdo y solicitando participar en el proceso de paz. Bruselas estaría dispuesta a levantar las sanciones a Irán si renuncia a las armas nucleares. Todo ello mientras arrancaba ayer en Evian, en Francia, la reunión del G7 con la meta de crear una misión internacional para Hormuz. Por cierto, en clave internacional ha dicho Trump que quizá pueda hacer algo por Ucrania. Esto decía ayer en Francia, en esta reunión del G7, justo en el mismo día en el que una lluvia de fuego ruso sobre Kiev dejaba 11 muertos y la catedral de la capital ucraniana en llamas. La Basílica de la Dormición, un lugar santo cristiano ortodoxo, ardió durante horas debido a este ataque. Más allá de la política internacional, hay otras noticias destacadas aquí en nuestro país. Hoy estamos pendientes de nuevo de declaraciones, en este caso en el Senado, vinculadas con el caso de Leire Díez. La directora general de la Guardia Civil, Mercedes González, comparece en el Senado. Será interrogada por sus reuniones con Leire Díez, la exmilitante socialista que da nombre a la investigación sobre una trama dedicada presuntamente a desestabilizar causas judiciales que afectaban al PSOE o al Gobierno. González comparece en la Comisión de Interior a petición del PP, que la citó después de que trascendiera un informe de la Unidad Central Operativa que señalaba que la directora de la Guardia Civil se reunió tres veces con la exmilitante socialista investigada entre septiembre de 2024 y abril de 2025. En esta investigación, la UCO ha requisado una agenda de Santos Cerdán, que sería cabecilla de esta trama o quien dirigía las acciones de Leire, que precisamente acredita esto, que era él quien dirigía las acciones de la fontanera de Ferraz, que rendiría cuentas a la mano derecha de Sánchez. Ayer Cerdán llegaba a los juzgados de Tafalla, en Navarra, donde tiene obligación de comparecer, y aseguraba que no hay nada cierto, que no ha hecho nada ilegal, ni hay ninguna trama, y que espera que la justicia lo aclare pronto.
1: Claro, ni hemos montado ninguna trama, ni he montado ninguna trama, ni he hecho nada ilegal, y espero que la justicia lo aclare pronto.
2: Señor, la UCO dice que es el jefe de la trama.
1: Eso es. Pues vuelvo a decir que no hay ninguna trama, ni
2: lo niega, por tanto.
1: Totalmente, y espero que la justicia lo aclare pronto.
0: Pues esto es lo que decía Santos Cerdán, mientras José Luis Rodríguez Zapatero ha solicitado al juez que aplace la declaración sobre las joyas de su caja fuerte. Hay que recordar que Zapatero tiene que comparecer ante el juez José Luis Calama en la Audiencia Nacional mañana miércoles y el jueves. La continuación está señalada para el jueves 18. Esta comparecencia tiene que ver con su relación con el caso Plus Ultra, pero el juez, recordamos, ha abierto una pieza separada por las joyas halladas en la caja fuerte de su despacho de Ferraz, tasadas por Ansorena en más de llevarse 1,3 millones de euros. Lo que pide la defensa de Zapatero es tiempo para esta última pieza, para poder reunir la documentación que acredite la procedencia de las piezas, valorar una pericial propia y aportar datos sobre regalos y herencias familiares con los que su entorno familiar ha explicado desde el primer momento el origen de las joyas. Ayer le preguntaban al coportavoz de Podemos, Pablo Fernández, por la situación de Zapatero. Cree que pinta muy mal y critica además lo que califica de silencio atronador del Partido Socialista desde que Zapatero fue imputado en el caso Plus Ultra.
3: Si todo lo relacionado con la causa abierta contra Zapatero ya no sonaba nada bien y pintaba mal desde el principio, esto ha sido ya un salto cualitativo importante en la gravedad de lo que rodea a este caso. Desde luego, urgen respuestas y explicaciones, pero lo de Zapatero pinta muy mal, lo de Zapatero huele muy, muy, muy mal. Cuando las mentiras empiezan a salir a la luz, tanto en el caso de Zapatero como también en el caso de Leire Díez, suele ser muy mala señal y altamente preocupante. Zapatero se ha colocado él solo en esta nueva tesitura por las mentiras de su portavoz y por su decisión voluntaria de no dar más explicaciones antes. Veremos ahora si es capaz o no de salir de esta situación tras su declaración ante el juez.
0: Bueno, pues esto en el caso Zapatero. En el caso de Begoña Gómez, el juez Juan Carlos Peinado decidirá en un máximo de 3 días si adopta medidas cautelares contra la mujer del presidente del Gobierno y a la espera de decidir también si procede o no la celebración de un juicio con jurado popular. Recordamos que ayer Begoña Gómez acudía a la audiencia precisamente para la última parte de este proceso antes de que se decida si finalmente el caso va a un jurado popular. Pues bien, en esa audiencia preliminar, hace oír las acusaciones populares que dirige esta asociación ultracatólica, solicitaban que, dada la gravedad de las penas a las que podría enfrentarse, se le impongan comparecencias periódicas en el juzgado, prohibición de salir del territorio nacional y la retirada del pasaporte. Como saben, se le imputan 4 delitos, tráfico de influencias, malversación, apropiación indebida y corrupción en los negocios. Las mismas medidas reclama esta asociación para la asesora en la Moncloa, Cristina Álvarez, y para el empresario Juan Carlos Barrabés, también investigado. No pidieron ninguna porque no aprecian riesgo de fuga. Las acusaciones populares solicitan en total 24 años de prisión para la mujer del presidente, 22 para Cristina Álvarez y para Barrabés 6 años de cárcel. De esta petición se desmarca el pseudosindicato Ultra Manos Limpias, del que partió la denuncia inicial, que presentó un escrito en el que solicitaba 10 años de cárcel para Gómez solo por delitos de tráfico de influencia y malversación. El juez Peinado no le permitió desgajarse del resto de las acusaciones. El magistrado había convocado a los 3 investigados a esta audiencia preliminar, recalcando la obligatoriedad de asistir a la cita. Si no lo hacían, serían conducidos por la fuerza pública. Ayer no tomó ninguna decisión, pero el juez ya ha adelantado la posibilidad de adoptar medidas cautelares en otros momentos. La decisión de llevar el caso a un juicio con jurado ha abierto otro debate político, mientras el PP ha hablado de vergüenza nacional y el PSOE ha alabado la templanza de la mujer del presidente del Gobierno. Por cierto, en el marco de todas estas investigaciones y de toda la presión que se está ejerciendo sobre el Partido Socialista, ayer la secretaria de Organización del PSOE, Rebeca Torró, anunció nuevas medidas internas como la expulsión directa por consumo de prostitución y la obligación de que los miembros de la Ejecutiva Federal presenten una declaración de bienes al inicio y al final de su mandato.
4: Tras la implantación de estas nuevas medidas, también cada ejecutivo de la Comisión Ejecutiva Federal tendrá que presentar la declaración de bienes y actividades tanto al inicio como al finalizar el mandato, pero además se va a tener que comunicar anualmente las posibles variaciones producidas junto también con el compromiso socialista. Asimismo, se ha incluido en el compromiso socialista la condena y rechazo de cualquier práctica machista que atente contra la libertad y seguridad de las mujeres, así como hemos introducido en nuestro código ético la expulsión directa por consumo de prostitución.
0: Bueno, pues todo ello es lo que ayer se indicaba en materia judicial. Por cierto, que PSOE y Sumar han llegado a un acuerdo para eliminar del Código Penal los delitos de injurias y calumnias a la corona y a otras instituciones del Estado, así como las ofensas al sentimiento religioso. En la anterior legislatura, Podemos ya había presentado una reforma para acabar con los delitos de libertad de expresión, que fue tomada en consideración, pero no pudo acabar el proceso legislativo. Sumar volvió a presentar en esta legislatura una proposición de ley para acabar con estos delitos, que sí fue tomada en consideración por la Cámara en diciembre de 2023, 2 años y medio después se ha alcanzado este acuerdo. Destacaba ayer el ministro de Cultura y portavoz de Sumar, Ernest Urtasun, la importancia de sacar del Código Penal estos delitos porque considera que la libertad de expresión es fundamental en nuestro país, también la que afecta a la libertad creativa.
5: Eliminamos el delito de ofensa a los símbolos y las injurias a las Cortes Generales. Reformamos los delitos de protección de determinadas instituciones del Estado para que la crítica o las injurias dejen de tener relevancia penal. Eliminamos el delito de ofensa a los sentimientos religiosos y, en tercer lugar, derogamos el delito de injurias a la corona. Quiero subrayar también algo importante. Esta reforma no desprotege absolutamente a nadie. Lo que hace es reforzar nuestra libertad, porque el debate público no puede desarrollarse bajo la amenaza permanente de una condena penal. Y desde el Ministerio de Cultura siempre hemos defendido que la cultura solo puede florecer plenamente allí donde existe la libertad creativa. No hay creación sin libertad. Y en nuestro país, garantizar la libertad creativa significa derogar unos artículos del Código Penal que han hecho mucho daño durante demasiado tiempo.
0: Bueno, pues esto es lo que ocurría ayer en la crónica política. Estamos pendientes también de varias cuestiones en tribunales y se ha abierto ya la cuenta atrás para el veredicto del jurado sobre el crimen de Joel Quispe. El joven de 22 años ha apuñalado en la madrugada del 24 de diciembre de 2023 en A Coruña. El juez Luis Barrientos entregó ayer el objeto del veredicto al Tribunal Popular, que tiene que deliberar si José Luis Franco, autor confeso de la apuñalada, y Jared Gestal, presunto dueño de la navaja, son o no culpables. El tribunal tiene que deliberar si fue un ataque que sin opción de defensa, si la navaja fue entregada al autor material voluntariamente o no. El abogado de la acusación particular, Adrián Borrajo, asegura que esperan que con las preguntas que se han planteado al jurado, con ese objeto del veredicto, la respuesta llegue pronto.
6: Consideramos por lo menos esta acusación particular que las preguntas son muy concretas, son sencillas, que es lo que obliga la ley a responder sobre hechos fácticos, hechos concretos que se consideran probados o no probados. Entonces consideramos que ese objeto del veredicto pues va a dar lugar a que el jurado llegue a un acuerdo no muy tarde. Sí, sí. Que es cierto que hay determinadas preguntas que son sobre esas circunstancias modificativas de la responsabilidad criminal que hemos visto que se han planteado por las defensas en el juicio, de si cabe o no cabe la intoxicación, será plena, semiplena, será análoga, si están afectados o no, si ese diagnóstico, que no era un diagnóstico sobre la salud mental del principal de los acusados, afectó o no se afectó a tomar la decisión de causar la muerte de Joel. Todavía no lo sabemos, pero si no, hoy no creo que sea, porque ya las horas que son, mañana o el martes o el miércoles, como muy tarde, tendremos un veredicto y estamos convencidos que va a ser, por cómo se ha desarrollado el juicio, un claro veredicto de culpabilidad.
0: Pues veremos si eso hoy o mañana, como decía el abogado de la acusación. Y nos quedamos con un mensaje, el que ha lanzado la Policía Nacional, que intensifica la prevención contra los robos en viviendas de cara al periodo estival. Recuerda la importancia de adoptar de medidas de seguridad, tanto en ausencias prolongadas por vacaciones, como en salidas breves para asistir a eventos veraniegos. Además, destaca también la discreción en redes sociales y la colaboración ciudadana como factores clave para evitar convertirse en objetivos.
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0: Vamos a hacer un pequeño alto, enseguida volvemos ya con la segunda hora de Despierta Galicia aquí en Radio.
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1: 8 en punto de la mañana en esta jornada de martes 16 de junio. Seguimos con tiempo inestable en Galicia, aunque las temperaturas siguen siendo altas, sobre todo en el sur y en el centro. Vamos a buscar la previsión que nos trae desde Meteo Galicia Alberto Romero. ¿Qué tal? Buen día.
2: Saudos, buen día. Este martes 16 de junio Galicia continuará con cierta inestabilidad atmosférica. Será un día con presencia de brétemas, sobre todo no litoral norte, alternancia nubes e claros no resto. Conforme pasen as horas do día, a partir do mediodía, sobre todo en áreas de montaña do leste, medrarán nubes de evolución que deixarán chubascos de tipo trebuento. Todo isto con temperaturas máximas en ascenso a gas no extremo norte, onde quedarán sen grandes cambios, 20-25 graus no norte, no sur, 25-30 e por riba dos 30 no Miño de Ourense, tamén en Valdeorras, tamén en Verín. E todo isto con vento que soprará frouxo de componente norte con intervalos de moderado entre Fisterra e as Rías Baixas.
1: Pues esto es lo que nos trae el tiempo en las carreteras hasta ahora que nos encontramos. En la Dirección General de Tráfico está Alejandro Martín. ¿Qué tal? Buenos días.
3: Buenos días, muy buenos días. Arranca ya esta jornada de martes. Ya hasta ahora van a encontrar ya tráfico lento en esa provincia de Lugo, especialmente por esas obras de mejora que complican la autovía A6 en los entornos de Arroso y Baralla, todo ello en dirección a la capital lucense debido a esas obras de mejora, así que mucha precaución en esta carretera 6. En el resto de carreteras, tanto principales como secundarias, por el momento se circula con total normalidad. Encontrarán tráfico en aumento hacia las capitales de provincia, pero por el momento sin grandes retenciones a destacar.
1: Así arrancamos en esta mañana. Como cada día, nos vamos hasta la redacción central de La Voz de Galicia. Allí está Sara Fernández. Hola, Sara, ¿qué tal? Buenos días.
4: Hola, ¿qué tal? Muy buenos días.
1: Pues vamos a comenzar hablando de Oriente Medio porque Israel deja congelada la paz.
4: Sí, el primer ministro israelí, Benjamin Netanyahu, ha asegurado en un mensaje dirigido a los ciudadanos del país que la lucha no ha terminado tras el acuerdo alcanzado entre Estados Unidos e Irán para poner fin a la guerra. Por su parte, el presidente de Estados Unidos, Donald Trump, ha señalado que el estrecho de Hormuz ya está parcialmente abierto y confía en que el paso esté completamente operativo este viernes. El texto del acuerdo de paz con Teherán ya ha sido firmado por Trump, el vicepresidente J.D. Vance y el presidente del Parlamento iraní. Los detalles de dicho acuerdo se darán a conocer en un plazo de 48 horas.
1: Y en España, la posibilidad de llevar el caso Begoña Gómez a un juicio con jurado ha abierto otro debate jurídico.
4: Sí, el juez Peinado decidirá en un máximo de 3 días si adopta medidas cautelares contra la esposa del presidente del gobierno, a la espera de decidir también si procede o no a la celebración de un juicio con un jurado popular. Se le juzgará por 4 delitos, tráfico de influencias, malversación, apropiación indebida y corrupción en los negocios. Las acusaciones populares que coordina la organización Hazteoír han solicitado al juez que retire el pasaporte a Begoña Gómez y que comparezca cada 15 días en el juzgado. El juez de momento no prevé adoptar esta decisión, pero fuentes jurídicas apuntan a que lo hará con brevedad. Mientras tanto, las defensas y la fiscalía solicitan que no haya un juicio por considerar que no hay delito. El debate gira ahora en torno a la naturaleza de los delitos investigados y a cuál es el órgano competente para enjuiciarlos en caso de que finalmente se abra juicio oral.
1: Y otro asunto del que estaremos pendientes hoy es la comparecencia de la directora de la Guardia Civil por el caso Leire Díez.
4: Mercedes González comparece hoy en el Senado, donde será interrogada por sus reuniones con la llamada fontanera del PSOE, Leire Díez. González comparecerá en la Comisión de Interior que la citó después de que trascendiera un informe de la UCO que señalaba que la directora de la Guardia Civil se reunió 3 veces con la exmilitante socialista. Tras conocerse dicho informe, González admitió 3 reuniones, a pesar de que el ministro del Interior, Grande Marlaska, viniera negando desde el pasado año la existencia de dichas citas.
1: Y entre los temas más leídos en La Voz de Galicia hasta ahora,
4: pues está generando interés la historia de 3 jóvenes de Senegal que, a pesar de tener trabajo fijo en Boiro, se han quedado sin piso porque la vivienda está alquilada a unos veraneantes. Tras semanas de buscando otro piso sin éxito, tendrán que irse a vivir a un camping para conservar su trabajo. También destacamos un artículo sobre la curiosa imagen que empieza a ser habitual en Galicia. Cada vez más personas utilizan el paraguas para protegerse del sol, tras el aumento de los días de calor extremo.
1: Pues nada, nos vamos a tener que acostumbrar a que los paraguas también son sombrillas. Sara, gracias por estar con nosotros. Hasta mañana.
4: Muchas gracias, Antía. Hasta mañana.
1: 8:05. Abrimos enseguida tiempo de análisis.
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0: Y máximas que de nuevo hoy se disparan. 22 grados tendremos en Foz, 31 en la capital y 33 en Monforte. Continúa activo un incendio forestal en el concello lucense de Xermade, que se declaraba ayer alrededor de las 3 de la tarde. Afecta a más de 20 hectáreas de superficie, según los últimos datos facilitados por la consellería. Pasadas las 10 de la noche conseguían controlarlo los equipos de extinción, pero a última hora del día hubo incluso que cortar de forma puntual la carretera Lugo 540 que va a Viveiro, porque las llamas llegaban al borde de la carretera y la visibilidad era mala. Y como has comentado hace unos minutos, Santi, Burela se volcaba ayer con este histórico partido España-Cabo Verde y este histórico momento que nos han dejado esa comunidad caboverdiana, que no dudaba en celebrar a lo grande el empate ante España como si de una victoria se tratase. Y estos cientos de personas de burelenses que lo hicieron conjuntamente en este festival sin precedentes, en el que sin duda Burela ganó el partido de la integración y la convivencia. Tremendo ejemplo que nos dejaron, Antía.
1: La verdad es que sí. Nos vamos hasta Carballo con Fran Rodríguez. ¿Qué tal? Buen día.
2: Buen día, Antía. Buenos días, compañeros y compañeras. 12 grados de Ceos cubertos a esta hora. 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
1: Ata mañá. Vamos a Santiago. Alberto González, buenos días.
3: Buenos días. Cielos cubiertos con nubes altas y algún banco de niebla. 14 grados en Santiago, 17 en Ribeira, donde está despejado. Una nueva jornada de huelga de los trabajadores de limpieza y conserjería de los colegios de Santiago se desarrolla esta mañana con una rondalla por Cona, como la denominan, a la manifestación que irá desde la Plaza del Obradoiro hasta la Plaza de Galicia. Mientras, en el exterior del Estadio de San Lázaro, dentro del 30 aniversario de Protección Civil de la ciudad, hay una jornada de exposición de medios de la propia agrupación, Policía Local, Policía Nacional, Guardia Civil, Salvamento Marítimo y otros cuerpos de emergencias. Van a realizar exhibiciones y simulacros durante todo el día. Mientras, la policía halla el cuerpo de una mujer de 80 años en avanzado estado de descomposición. Podría tratarse de una vecina de 80 años de la calle das Hortas, Emilia Recarey Traba, desaparecida el jueves pasado. Precisamente estaba siendo buscada tras la denuncia de familiares. Y en el Barbanza, ante el riesgo de incendio debido a las altas temperaturas de estos días, se endurecen las restricciones de cara a las hogueras de San Juan. Los concellos no solo limitan la ubicación de las hogueras, sino también la altura y el horario del encendido. La altura irá entre 1 y 2 metros, dependiendo del concello, y los horarios desde las 6 de la tarde hasta la medianoche.
1: Gracias, Alberto. Vamos ahora hasta Ourense con Javier Moro. ¿Qué tal? Buenos días.
4: Buenos días, Santiago, compañeros, compañeras. 18 grados, llegaremos a 35 en esta jornada de cielos despejados, pero como estos días atrás, con posibilidad de nubes a la tarde, incluso de alguna tormenta. Tenemos que hablar de que ya por fin el incendio de Bóboras se considera estabilizado y sobre todo que ha bajado ya al nivel 1, ya que no amenaza a las poblaciones colindantes. Muchas fuerzas y efectivos, evidentemente, para tapar y parar este primer gran incendio del verano en la provincia de Ourense. Lo que no sé si van a poder parar son las críticas del BNG contra la gestión del gobierno de ese centro de interpretación de Asburgas, del gobierno ourensano, por supuesto, que al parecer van a volver a reabrir este centro de interpretación, pero para una fiesta, y dicen los nacionalistas que eso de abrir espacios públicos para fiestas con un fin lucrativo, que no le parece absolutamente nada bien. Son temas de los que se están tratando aquí en Ourense, donde también, por supuesto, tenemos que hablar de la unión de las izquierdas. Tenían ayer una reunión en el liceo, una charla informativa que quieren hacer de frente precisamente al actual gobierno de Jacob. Estamos hablando de ex de Podemos, de también, por supuesto, de Sumar y todas esas tendencias de la izquierda o también llamado por algunos de la extrema izquierda. Noticias, como decíamos, que comentaremos en el día de hoy, pero sobre todo eso segundo atropello también. Ayer, antes de ayer, teníamos uno en la zona de Celanova y hoy o mejor dicho, la tarde de ayer, en la zona de Valdeorras.

0: segundo atropello en menos de dos días, y esto, como es lógico, preocupa cuando empieza el verano y más gente en las calles y sobre todo desplazamientos cortos entre poblaciones. Esto es todo, Antía.
1: Gracias. Vamos hasta Vigo. Viviana Villaverde, buenos días.
2: Muy buenos días. Hoy tenemos máximas previstas de 27 grados. En estos momentos los termómetros ya marcan 20. Comisiones Obreras organiza hoy una jornada para hablar de salud laboral, absentismo y prevención de riesgos laborales en pleno debate sobre el plan de la Junta para acortar las bajas médicas. Van a participar representantes sindicales, pero también de la Inspección de Trabajo, de la Seguridad Social, de la Patronal y de las Mutuas, a las 10 en el aula de la UNED de Vigo. Dos viguesas van a ocupar cargos directivos en la Xunta. La anterior presidenta de Empresarias Galicia, Susana Pérez, será la nueva directora general de Emprego, y la anterior responsable de Sanidad en la provincia de Pontevedra será la presidenta de Portos de Galicia, Natalia Botana. En cuanto a la huelga de médicos, hoy hay protesta en el Hospital de Vigo a partir de las 11 para pedir un estatuto propio contra el estatuto marco. En Nigrán, reunión esta mañana entre el alcalde y el subdelegado del Gobierno para preparar el dispositivo de seguridad de las fiestas de San Juan. Y en Vigo se inaugura la muestra Laxeiro, as viñetas que foron ao Prelo, a las 11:30 en la Fundación Laxeiro. Va a estar el alcalde de Vigo.
1: Gracias. Vamos hasta Coruña. Silvia Penelas, ¿qué tal? Buenos días.
3: ¿Qué tal, Antía? Muy buenos días. En A Coruña volvemos a amanecer con temperaturas agradables, en torno a los 20 grados, aunque con muchas nubes, a pesar de que en las últimas horas ha comenzado oficialmente la temporada de playas en A Coruña y en otros ayuntamientos del área metropolitana, como por ejemplo Oleiros. Y en las últimas horas también ha sido noticia ese gran incendio en Sada, en este caso en un garaje. Finalmente solo un coche se vio afectado, pero una persona tuvo que ser trasladada por inhalación de humo. Todo sucedió en la calle A Laguna y en las últimas horas se ha reactivado. Ayer a las 5:15 de la tarde se dio el aviso, pero ahora mismo los bomberos esta mañana han tenido que acudir nuevamente porque se ha reactivado, ¿no? Es un incendio complicado, al fin y al cabo estamos hablando de un garaje. Ya sabemos que estos lugares, en primer lugar, no tienen mucha ventilación, y en segundo lugar, y el obvio, están llenos de coches que obviamente son muy inflamables y tienen líquidos muy, muy inflamables. Así que vamos a estar muy pendientes de este incendio, como también estaremos pendientes de la nueva jornada de huelga en el sector del metal. Tanto hoy como mañana están previstas diferentes movilizaciones en la provincia de A Coruña, que continuarán el próximo día 30 de junio y también el 2 de julio. Han denunciado los sindicatos el inmovilismo de la patronal. Ayer hubo una última reunión con la patronal, pero nuevamente pues no hubo acuerdo. Mañana además habrá una manifestación que saldrá de la Plaza de Tabacos hasta las oficinas de la Xunta de Galicia en Monelos, por tanto seguiremos también con esos cortes puntuales y pendientes también de la decisión del jurado popular del juicio que se está celebrando por el asesinato de Joel Quispe. Y es que en las últimas horas se ha entregado el objeto del veredicto y ahora solo queda que todos los miembros del jurado respondan a las preguntas y, por tanto, el juez pueda dictar
1: sentencia. Podría ser incluso hoy, ¿no? Decían ayer los abogados.
3: Así es, podría ser incluso hoy. Sí que es cierto que en este caso Adrián Borrajo, que es el abogado de la madre, porque ya sabemos que hay dos abogados por parte de la familia, tanto el de la madre como el del padre de Joel, el de la madre, el de Maritza, que además es la persona que más ha aparecido, ¿no?, también en medios de comunicación, aseguraba que las preguntas son muy concretas. Es un caso que dista mucho, por ejemplo, del último gran caso que hemos tenido en A Coruña, como el de Samuel. Dista mucho porque en el caso de Samuel, bueno, aparte de que eran más implicados y también se juzgaban más delitos, como por ejemplo ese delito de odio, el hecho de que se hubiesen deshecho del móvil, etcétera, bueno, complicaba mucho más las cosas. En este caso nos quedamos únicamente con dos acusados, porque recordamos que Harold Novillo ha sido absuelto por el juez incluso antes de que el jurado se retirase a deliberar, y únicamente queda conocer qué pasará con la persona que habría asestado las dos puñaladas y también el que habría sido el encargado de facilitarle el arma del crimen. Únicamente estas dos personas, por lo tanto, menos número de preguntas y además más concretas. Esto que nos podría dejar, bueno, una situación en la que conoceríamos ese el resultado de la votación hoy o incluso mañana. En cualquier caso, todo apunta a que de esta semana no va a pasar.
1: Bueno, pues con eso nos quedamos. Gracias, Silvia. 8:47. Hay otras noticias también destacadas en esta mañana que nos llevan a otros puntos de Galicia. En Ferrol, donde SAIC, la empresa china, está intensificando tareas técnicas y contactos para desembarcar en Ferrol. Recordamos que hay un buque que circula ya hacia el puerto exterior de Ferrol, que pertenece a la empresa logística de la China apenas hay, que porta varios coches y que está previsto que llegue al puerto exterior de Canelinhas el próximo día 8 de julio. Pero además la autoridad portuaria ha confirmado que la compañía está inmersa en trabajos técnicos previos a la implantación del proyecto, con reuniones hasta ahora de forma muy discreta dentro de esa agenda de trabajo, contactos institucionales y sociales. Está previsto que tres representantes de la compañía asiática asistan esta misma tarde a los actos del 50 aniversario del CIF Ferrolterra. Será la primera presencia pública de la empresa en un acto oficial en la zona. Los dirigentes de la firma ya habían estrechado lazos con este centro integrado de formación profesional ferrolano, que cuenta con ciclos especializados de automoción. Realizaron una visita hace meses, ya trasladaron el interés por sus planes formativos, la necesidad de que se pueda formar más alumnado en las tareas que va a requerir para la fábrica, además de automoción, en materias como robótica y fabricación mecánica, e incluso en este primer contacto expusieron su interés por poder colaborar en el plan formativo, planteando la posibilidad de que los alumnos puedan realizar prácticas en las instalaciones de SAIC. En estos trabajos previos, representantes del grupo chino se han reunido también con dirigentes empresariales para conocer las potencialidades industriales de la comarca, y también han entablado contactos con otras firmas de la zona por cuestiones relacionadas con las futuras obras en las instalaciones. También hay que hablar en Ferrol de esa huelga del metal de la que nos hablaba nuestra compañera, porque hoy va a partir una manifestación a las 12 desde Navantia ante la falta de avances en la reunión mantenida en el día de ayer. Se mantienen las dos jornadas de huelga convocadas para esta semana, hoy martes y jueves, y en Ferrol, como decimos, con esa movilización a partir de las 12 partiendo de la puerta del astillero. Son las 8:50, enseguida les contamos más noticias.
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1: Contábamos varias noticias que ampliamos la detención en Alaracha de un varón al que le constaba un señalamiento de búsqueda de detención como supuesto autor de un delito de violencia de género. La Guardia Civil del puesto principal de Arteixo ha detenido a este hombre. Los hechos sucedieron cuando un guardia civil destinado en la citada unidad, que se encontraba franco de servicio, observó a un varón que tenía conocimiento que le constaba un señalamiento de búsqueda de detención en vigor como presunto autor de un delito de violencia de género en la localidad de Alaracha. Se aproximó a esta persona, procediendo tras identificarse como guardia civil a su detención como presunto autor de un delito de violencia de género, solicitando a continuación a través de la central operativa del servicio la presencia de una patrulla en servicio para su traslado a las dependencias de la Guardia Civil. Personada la patrulla, procedieron al traslado de esta persona, que en ese momento se encontraba custodiado por el Guardia Civil y una patrulla de la Policía Local de Alaracha. Se trasladó a las dependencias oficiales de la Guardia Civil en Arteixo para la instrucción de las correspondientes diligencias. El detenido, junto con las actuaciones realizadas, fue puesto a disposición del juzgado de instrucción en funciones de guardia de Carballo. Y además, se está investigando también a dos mujeres por un presunto delito de estafa. En este caso ha sido el equipo Milladoiro de Asesoramiento, Prevención y Respuesta en Materia de Ciberdelincuencia de la Guardia Civil el que ha detenido a dos mujeres como presuntas autoras de un delito de estafa. Los hechos sucedieron a raíz de la denuncia interpuesta en el mes de mayo por la víctima en dependencias oficiales de la Guardia Civil en Boiro. Comunicaba que tras una noche de ocio en la ciudad herculina contactó con una chica a través de un anuncio en internet acordando reunirse en un hostal de esa localidad. Una vez en el lugar, la mujer le ofreció una sustancia a la víctima. A los pocos minutos de ingerirla empezó a sentir cómo se le alteraba la conciencia. Transcurridas unas horas se personó en la habitación otra mujer avisada por la chica con la que estaba. Aprovechándose del estado de semi-inconsciencia, la víctima se apoderaron de su móvil, accediendo desde el mismo a la aplicación de su banca electrónica, realizando diversas operaciones por un importe total de 2.910 euros. La Guardia Civil inició una investigación para constatar la veracidad de los hechos, identificar a las presuntas autoras en su caso. En el transcurso de esta investigación, los efectivos del equipo realizaron las gestiones de análisis y comprobación de la información recabada e identificaron a las presuntas responsables de este delito. Una vez conocida la identidad de las mismas, la Guardia Civil procedió a la investigación de las dos mujeres como presuntas autoras de un delito de estafa. Más allá de esta cuestión, vamos conociendo más detalles acerca de la situación en ese acuerdo entre Estados Unidos e Irán. Hoy ha hablado el vicepresidente estadounidense, J.D. Vance, que asegura que uno de los puntos fundamentales del acuerdo provisional de paz entre Estados Unidos e Irán establece que tanto Washington como el Organismo Internacional de Energía Atómica van a ayudar a Teherán a destruir sus reservas de uranio altamente enriquecido. Avanzando que regresarán inspectores nucleares a Irán, Vance ha subrayado en una entrevista con la cadena NBC que algo que se especifica muy claramente en el memorando de entendimiento es que la OIEA y Estados Unidos van a ayudar a la República Islámica a destruir las reservas de uranio altamente enriquecido. A renglón seguido, el vicepresidente ha explicado que dicho acuerdo provisional trae consigo muchos beneficios para los iraníes, como el levantamiento de las sanciones o la transformación completa de su economía, todo lo cual ha supeditado a que los iraníes cumplan con su parte del acuerdo. Cree que todo ha sido planteado de manera que se pueda recompensar a los iraníes por su buen comportamiento si hacen lo que prometen, destruyen las reservas de uranio enriquecido en consulta con los demás y si se comprometen a largo plazo a seguir una vía verificable que les lleve a no tener armas nucleares. Esta es precisamente la presencia de armas nucleares en Irán, una de las cuestiones con las que defiende Israel la actitud que está tomando en esta cuestión y que llevaba a que Benjamín Netanyahu en estas últimas horas, la pasada noche, asegurase que la lucha no ha terminado. Asegura que lleva décadas luchando contra los intentos de Irán de dotarse de armas nucleares. Dice Netanyahu que llevan décadas con esta lucha que podría definirlo como la misión de su vida, que la ha cumplido hasta hoy y que la cumplirá también en el futuro. Con acuerdo o sin él, dice Netanyahu, Irán no tendrá armas nucleares. Ni hoy ni mañana, sea yo primer ministro de Israel, mientras yo sea primer ministro de Israel, esto no sucederá. Esto es lo que dice, apuntando también a que oye a gente, a que escucha a gente insistiendo en preguntar qué se ha conseguido, y él dice que lo que se ha conseguido después de este tiempo, de estos 100 días aproximadamente de guerra, es alejar de ellos el peligro de destrucción inmediata junto con nuestros amigos estadounidenses. Hemos llevado a cabo la mayor operación aérea de la historia de Israel. La actitud de Israel podría poner en peligro el acuerdo en los términos en los que se ha negociado, precisamente debido a esa negativa de salir del sur del Líbano. Y mientras tanto, ¿cómo está la situación en el estrecho Hormuz? Bueno, hay varios buques iraníes que han cruzado ya sin incidentes el estrecho. Un día después del anuncio del acuerdo, el precio del petróleo ha bajado de los $83 tras el anuncio de este acuerdo, pero una situación de normalidad en el estrecho Hormuz no se espera hasta aproximadamente dentro de un mes. Esta es la previsión en esta jornada. En un día en el que, como decimos, hablamos también aquí en Galicia de la continuación de la huelga del metal, pero también en materia de sanidad continúa hoy segunda jornada de huelga después de que en el día de ayer el seguimiento en los hospitales gallegos alcanzara un 20% aproximadamente. La media en toda la atención sanitaria en Galicia ha sido del 15,5%. En hospitales sube hasta el 20%, como decíamos, liderado el seguimiento de la huelga por el Hospital de A Coruña, por el CHUAC. En este caso, el seguimiento ha sido en A Coruña de casi un 25%, seguido por el 22,76% en el Hospital de Vigo. El epicentro de las protestas ayer estaba en Madrid, donde se llevó a cabo una multitudinaria concentración delante de la sede del Ministerio. Los facultativos mantienen casi intactas sus reivindicaciones: un estatuto propio, un ámbito de negociación específico, jornada laboral de 35 horas con el exceso de horas reconocido, retribuido y computable a efectos de pensión, el desarrollo real de la jubilación anticipada, una solución clara a las guardias o una clasificación profesional acorde a nuestro nivel formativo y responsabilidad clínica, entre otras. Así viene el día. Son algunas de las cuestiones de las que vamos a estar pendientes: de la huelga en materia sanitaria, de la huelga también del metal en la provincia de A Coruña, y hoy pendientes también de conocer, veremos si es en el día de hoy, el veredicto por el crimen de Joel Quispe en A Coruña. Los abogados apuntan a que si no es hoy, será mañana, después de que ayer se entregara el objeto del veredicto al jurado que lleva este proceso en A Coruña. Son casi las 9, nosotros nos vamos, mañana volvemos con mucho más aquí en Despierta Galicia en Radio Voz. Como siempre, gracias por estar ahí.

Es que no hacía falta que nos lo dijeran, que los paraguas son también para el sol, evidentemente. Muy buenos días, bienvenidos y bienvenidas. Esto de que hay que salir con paraguas ya vuelve a ser la tónica, pero efectivamente para abrirlo y para taparnos un poco de lo que hoy volvemos a tener encima de nuestras cabezas. Un sol radiante, pero es curioso porque fíjense, según la temperatura, que la confirmaremos enseguida, en A Coruña no se sobrepasarán los 21 grados y en Santiago de Compostela se volverán a rozar los 30, a tan poca distancia, y ya ven cómo están las cosas. Tenemos también mañana, pasado, temperaturas elevadísimas que hay que competir, combatir y apoyar de cualquier manera para llevarlo lo mejor posible. Bueno, pues es una jornada en la que de nuevo el tiempo es protagonista, como en otras tantas, y un montón de actividades que tenemos en Galicia. Esta semana nos vamos a tener que ir a Lugo, entre otras cosas por ese Arde Lucus. Tenemos también el 75% de los hoteles en Santiago de Compostela casi llenos por ese Sondo Camiño, que garantiza otro fin de semana de no parar. Justo además coincide el viernes con las despedidas de fin de curso, por lo tanto imagínense cómo va a estar Galicia. La ocupación de la noche del viernes va a ser la más alta y la más baja va a ser la del sábado. De todo ello vamos a hablar, como se pueden ustedes imaginar, hasta las 12 en punto. Abrimos este café con Sonia Rodríguez en la dirección técnica, con Antía Díaz en la redacción. Como todos los martes vamos a tener a nuestra farmacéutica de guardia, Natalia Pérez. Hoy nos va a hablar de todo un poco, entre otras cosas, de esa vitamina D, que ya que tenemos el sol, nos vamos a ir rápidamente a por ella, ¿verdad? Interesante. Con Alfonso Díaz nos vamos de mercado. Hablaremos del Cigala Jazz, que ya lo tiene en marcha y que lo va a oficializar de alguna forma para que todos ustedes puedan acercarse también hasta Marín y disfrutar de sus playas y de sus cigalitas, como no. Tendremos a Verónica Sanz, que nos visita en el estudio para hablarnos de la vida, ni más ni menos. Y además nos vamos a centrar en unas declaraciones que hizo hace poquito Minerva Piquero, ¿recuerdan esa chica del tiempo? Bueno, pues ella decía que fue tremendo el acoso que tuvo en redes por haber subido de peso, y de eso vamos a hablar con Verónica Sanz, porque tiene mucho que contarnos en este sentido. Javier Moro también se viene a tomar un café, se lo vamos a poner con hielo, con Cristina Conde. Tendremos a Rosa Carpintero Martínez, que está de gira por Galicia presentando la historia de su vida. Y tenemos un montón de cosas más que, como se pueden ustedes imaginar, las compartiremos con todos ustedes, porque Annie Roberts se junta a esta familia del café. Ella reside en Mañón desde hace 6 años. Tiene, atención, 5 perros, 3 gatos, 2 cabras, 1 oveja y en breve va a tener también burritos. Así que es un personaje que sin duda nos va a recordar a otro, el chico de los cuervos. Este hombre es impresionante también, tiene unos vídeos muy simpáticos y tiene una gran familia que nos recuerda a Annie. No sé si se conocen o no, pero no estaría nada mal que se conociesen, ¿verdad? Bueno, arrancamos programa, nos vamos con el pronóstico del tiempo, que viene muy bueno.

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0: Pues como siempre a esta hora de la mañana nos acercamos hasta Meteo Galicia, a Alberto Romero. Muy buenos días.
1: Buenos días, ¿qué tal, Eva?
0: Pues viendo el mapa de Meteo Galicia, que nos ofrece un poquito de todo, hasta agua en algunos puntos del sur de la comunidad, mejor que tú, no nos lo va a contar nadie, Alberto.
1: Bueno, pues ahora mismo tenemos 17 grados en Ferrol, a Coruña idéntica temperatura, 17 grados, en Lugo 15, en Ourense tenemos ahora 18 grados, en Vigo también, llegando a los 18, Pontevedra 17, Santiago de Compostela 14 grados. En estos momentos, bueno, tenemos el cielo con bastantes nubes en el interior de la provincia de La Coruña, interior de Lugo, también en todo el litoral norte, entre prácticamente la zona de Sisargas hasta Amariña, nube baja, y en el resto de Galicia, Fisterra, Muros Noia, Rías Baixas, provincia de Ourense, interior de Pontevedra, gran parte del interior de Pontevedra y montaña de Lugo, está despejado, esa es la radiografía ahora mismo, está con distintos tipos de cielo según en donde estemos situados en Galicia, y lo sabemos. Va a ser una tarde donde sí, como bien apuntabas, Eva, puede haber algunos chubascos de tipo tormentoso en áreas de montaña, de la zona sur, de las montañas del este, de Ourense, también montañas de Lugo, en concreto en Osancares, Fonsagrada, Courel, y zonas altas de Terra de Trives, Valdeorras, Viana y también la Baixa Limia. De cara a la noche, es cierto que por la tarde romperá este estrato, ahora hacia media mañana y la tarde romperá el estrato de nube baja que tenemos en varias zonas y quedará el cielo más despejado, pero volverá a entrar hacia la tarde. Y mañana miércoles una jornada también bastante semejante, y ojo porque mañana por la tarde los chubascos de tipo tormentoso pueden ser bastante más intensos y acompañados de granizo en varias zonas del interior de la provincia de Lugo y de Ourense. Tenemos varios avisos ahí. El jueves también situación idéntica, presencia de algunas brumas en la costa y también chubascos en zonas del interior de Lugo y también de las montañas de Ourense. Y las temperaturas, en principio, sin grandes cambios, con tendencia a ascender en el interior de Galicia, sobre todo a partir de mañana.
0: Bueno, pues tendencia a ascender a partir de mañana. Nos quedamos con esto último y mañana lo confirmaremos punto por punto. Alberto, gracias y buen día.
1: Gracias, Eva. Hasta luego. Buen día.
0: Hasta luego.
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0: Estamos en Radio Voz. Recuerdan que no hace mucho hablábamos de una carrera para fomentar la donación de órganos, de tejidos, que se celebraba pues en Lugo y que tuvo muchísima repercusión. ¿Se acuerdan ustedes? Bueno, pues vamos a hacer así como una especie de recordatorio de lo que hay que hacer para mejorar la salud de todos un poquito. Recuerdan también que hablábamos, entre otras cosas, de una presentación que casi está recorriendo Galicia. Es Rosa Carpinteiro Martínez, con esa Rosilencia en forma de diario. Ella cuenta un poco su vida. Queremos saber cómo van las cosas y si nos queda por vivir alguna presentación más, porque tenemos pues las ferias del libro todavía en marcha. No estaría nada mal que firmara alguno de sus ejemplares. Con todo ello, les presentamos a todos ustedes a Rosa Carpinteiro Martínez. Muy buenos días, Rosa.
4: Buenos días, Eva, buenos días.
0: Buenos días, ¿cómo estás?
4: Bien, un poquito nerviosa, pero bien, ¿sí? Por hablar contigo.
0: Bueno, bien, sí. Por hablar conmigo, y resulta que estás presentando el libro delante de miles de personas, y nos ves a nosotros.
4: Siempre, como no veo bien, pues solo en la primera fila e intento hablar, pero bueno, sí.
0: Bueno, aquí lo importante es escucharte y ver que esa voz tiene mucho optimismo ya a estas alturas del año, ¿verdad, Rosa?
4: Sí, estamos con presentaciones, ya somos más en el grupo y con más pacientes que dan su versión, y la necesidad de donación de médula, que es lo que estamos haciendo ahora. e intentando que la gente se anime más, porque sabemos que muchos países donan mucho, pero España y Galicia no está entre los que menos donamos, pero creemos que es por falta de información. Entonces estamos dando toda la información necesaria, que es algo fácil para salvar una vida, que se dice pronto, pero es una vida, que lo es todo.
0: Claro que sí. También desde ese punto de vista, imagino que ese testimonio que ofreces tú vale más en muchas cosas que otras, que varias campañas, porque la resiliencia, que es muy bonito y muy curioso, porque dícese de la capacidad de disfrutar en la adversidad. Bueno, pues en esa adversidad se encuentra Rosiña tantas y tantas veces, y por eso, pues desde Lugo, Vigo, ¿cómo es la aceptación por parte de la gente, del público? ¿Cómo es esa resiliencia después de esa presentación oficial? Cuéntanos, Rosa.
4: Pues la verdad es que me estoy sintiendo bien. Las personas que lo leen me llaman o me escriben y me dicen que les gusta, que les anima a pesar de todo y que se sienten bien, que es algo como un poco así raro, porque yo cuento la historia, mi historia, sin penas, no quiero que nadie llore, simplemente es una realidad que pasa, que le puede pasar a cualquiera, y se sienten bien, incluso gente sin enfermedad, que tiene depresión y todo, como que se animan a vivir la vida antes de que le pase algo más grave, porque lo más grave es eso, quedarte sin vida. Entonces, que disfruten cada día, es lo que digo, que se disfrute cada día, que no esperes a que el mundo te pare, y eso me reconforta, que les haga sentir bien, incluso a una amiga y un amigo que él ya no está, yo tenía miedo que a ella no le gustase este libro. Él está dentro del libro, y hablé con ella antes, y lo leyó. Y me dice, Rosiña, no sabes lo bien que me sentó, y eso que tenía dentro, hubo cosas que pude sacar de dentro, que aún tenía ahí metidas, y me ayudaste mucho, la verdad. Y que me lo diga ella, vamos...
0: Qué bien,
4: es lo
0: pues
4: más
0: sí.
4: Sí.
0: Eso de me ayudaste mucho, yo creo que es un poco el objetivo también de ese diario, ¿verdad?
4: Sí,
0: ayudar a la gente que está
4: quería.
0: Pasando. Claro, te pones ahí a rebuscar entre las páginas y dices, si ella lo lleva de esta manera, con una leucemia mieloide aguda en el 2022, dos trasplantes ahí a las espaldas, ¿eh? Es un relato del proceso, llamada o llamamiento a la donación de médula, que gracias a eso pues podemos disfrutar de tantas cosas, ¿verdad? Y claro, es un poco, pues que se encuentra ahí consuelo, apoyo, esperanza, y que por otro lado pues la gente se anime a donar.
4: Sí, es que es eso, estando entre nosotros, es que es como si fuésemos una mini familia. Hablamos el mismo idioma, nos entendemos, y reconforta hablar con otras personas, y a mí me ayudan también. Claro, necesito ayuda también, que me digan y que me animen, y todos necesitamos hablar y contar lo nuestro. En esta última presentación éramos dos pacientes, y se añadió otra, mi compañera de habitación, la única que tuve, subió y contó su historia sin que nadie le pidiese, pero contó toda su historia abiertamente, que es lo que hay que hacer, y decir cómo se sintió, que es duro, claro que es duro, no es pasar por una gripe, pero que a veces y muchas veces se puede salir a pesar de que estás fatal y que estás más para allá que para aquí, pero vuelves a venir al mundo real.
0: Y, claro que sí.
4: Y puedes volver a disfrutar, bueno, poquito a poquito, pero bueno. Pues.
0: Bueno, ahora, después de tanto calor del público, por decirlo así, y después sí. De ese cuidado y ese mimo en las presentaciones, qué bonito escenario, qué forma de adornar una presentación tan curiosa y tan llena de vida, Rosa, porque vemos, de verdad, preciosa sala, detalles tremendos para que la gente pues tuviese también una especie de naturaleza, ¿no?, dentro del propio salón.
4: Es que me encantan las chorraditas, son tonterías, pero que me encantan. Pongo chuches rosas, mensajitos de estos típicos, pero que son muy bonitos, que sé feliz, vive la vida, tal, no sé qué. Es que me encantan esos detallitos. Hice un cartel con resiliencia en rosa, que es precioso. Este es mi lugar feliz. Pongo florecitas rosas. Y no sé, es que me gustan los detalles y es alegre, no es algo... No sé, no es para estar triste. Yo quiero que sepan, que la gente se informe y sepa No, eso es lo que te decía antes. Es durísimo, ¿vale? Que es durísimo. Pero dentro de la dureza tenemos que intentar estar y estar bien.
0: Totalmente. Y se te ve de maravilla, además, ¿no? Después de cumplir 46 ya, ¿no?
4: 45. Cumplí 45. No me pongas uno más.
0: Es que sí, leí 45. Que iba a ser tu cumpleaños.
4: Sí, pero tenía 44 en mayo.
0: Vale, vale. Y esto lo digo porque queda muchísimo todavía por vivir, por dar, por presentar. Después de escribir en el propio hospital esa resiliencia desde el minuto cero, ¿no? Empezar a escribir esa especie de diario puede ser tremendamente emocionante, porque eso todavía se sigue escribiendo, ¿no? Todavía hay muchísimo que contar, porque después de la presentación, pues ahora llegan otro tipo de personas a tu vida. Supongo que esto ya es imparable, ¿no? Que hay gente que dirá, oye, yo quiero una segunda parte, hay que darle ahí otra vuelta.
4: Sí, la verdad que me lo dicen y estoy encontrando personas maravillosas, como digo en el libro, amarillos. La gente amarilla es eso, lo que cuenta es una persona entre la amistad y el amor, que a veces se quedan, a veces no, pero están cuando lo necesitas, y encontré un montón de amarillos y gente maravillosa, de verdad, estoy encontrando, y eso, muchos están conmigo y tomamos cafés sin hablar de la enfermedad, de nada, de cualquier cosa, y lo estoy disfrutando con ellos y ellos conmigo.
0: Con ese equipo de apoyo del Cunqueiro, ¿no?
4: Gente del Cunqueiro y gente de no Cunqueiro, ¿sabes? Gente que no tiene ni la enfermedad, ¿sabes? Que me están aportando mucho, o gente de otras enfermedades que al final somos iguales a pesar de tener otro tipo de cáncer o lo que sea, y necesitamos hablar entre nosotros. Y hablas libremente, te expresas, dices lo que pasa, ¿sabes? Es como hacer un café de Alcohólicos Anónimos, pero en Enfermos Anónimos. Claro. Pero y no solo nosotros, familia y gente que es normal, digamos, sin la enfermedad, y les gusta saber, porque no saben todo esto, el proceso y lo que es una habitación de aislamiento, un trasplante, mucha gente piensa que es una operación, y entonces, claro, van aprendiendo y les gusta. En claro. Esta última, en Libro, la chica nos decía, no sabéis lo que acabo de aprender hoy, de verdad, me disteis una lección, porque yo no sabía nada de esto, ni de trasplantes, ni de lo que había que hacer, ni nada, y eso es lo bonito.
0: Fíjate que es verdad, entonces está cumpliendo ese objetivo, lo de generar conciencia. Decía, yo no genero lástima, genero conciencia. Y eso es uno de los puntos fundamentales, porque efectivamente se aclaran muchísimas dudas en tiempo real y en la voz de alguien que las está pues aclarando constantemente, ¿no?
4: Sí. Y lo de la denación, eso, mi compañero, que hablo también, José, él era autotrasplante y después con trasplante familiar, pero esos son los mínimos. Por eso decimos, no todo el mundo tiene familia compatible. Entonces, a los externos los necesitamos. Y todos tenemos trasplantes de personas de fuera de España.
0: Hombre, la tuya segunda de Viena, que fíjate.
4: De Viena, la primera de Texas, sí. y la segunda de Viena, vamos, que los buscaron bien y eso, y fue complicado encontrarlos. Entonces queremos que Vigo, Galicia, España, que es el 1% solo de la población, los donantes, pues cuanto más seamos, más posibilidades hay de encontrar un compatible y de vivir, que es lo que queremos, seguir viviendo.
0: Una maravilla escucharte, la verdad, ¿eh? Es como para tenerte en bucle todo el día, porque es fuerza, es voluntad, es ganas de hacer cosas, es agradecimiento, es todo. Sí. ¿Ya eras así de toda la vida?
4: No, no. Yo soy súper tímida, muy tímida. No hablar en público, ni de bromas. Y fue la boda de mi hermano en el 2021, creo que había sido, y él quería que hablásemos las dos hermanas. Yo, ni de broma, no puedo. No, digo que no me sale la voz, que no. Y ahora puedo hablar. Creo que es un efecto secundario, porque a más gente le pasa que empiezan a hablar y no paran. Pues me convertí en esto. Me gusta, me paso a veces de hablar. Pero me gusta empatizo más con la gente, hablo más con la gente de la calle. Si me si un si voy un simple hola, no, si puedo decir un qué tal o un algo más, no solo un hola fulminante, decir algo más, y solo dices un qué tal y la gente te dice, pues bueno, y yo, bueno, qué pasó, y te cuentan, ¿sabes? Y porque hay veces que ves a gente con mala cara y dices, oh, esta qué tal. No, es porque le está pasando algo y tú piensas que es que está enfadada. No, está enfadada con ella misma porque le está pasando algo. No es que sea enfadada o que sea gruñona. No, tenemos que ver a la gente. Yo antes no la veía por la calle, ves pasar, pero ahora veo a la gente y me gusta preguntar y cómo estás y hablar con desconocidos y desconocidos, ¿eh? Soy más empática, más abrazadora, no sé, cambia, mi forma de ser sí que cambió.
0: Qué bien, porque necesitamos gente así, ¿eh? Que haga, que materialice un poco todo lo que pensamos y todo lo que pasa tantísima persona a través de su vida, ¿no? Ahora ya se presentó, como decíamos, pues en varios sitios, continúa la gira. Es muy importante además hablar de esa forma de ver la vida, de esa forma de ver la vida de Rosiña Carpintero Martínez con esa resiliencia. Y a partir de ahora, ¿qué queda por vivir? ¿Qué tipo de actividades, aparte de disfrutar, por supuesto, de estos días de calor, de verbena y de todo?
4: Sí, pero tenemos muchas cosas en la cabeza. Nosotros no nos para. Tanto mi editora como Emma, José, que fueron los de la última presentación, y más gente que, vamos, que podemos añadir al grupo, a Sotrame, Miriam, hay un montón de gente que quiere hablar y cuenta su historia. Y entonces, no sé, estamos pensando cosas. Decimos, a ver si podemos hacer una charla en la universidad, que se prestó, a ver la nueva rectora si se anima.
0: ¿Cómo está el proceso?
4: Después con el alcalde también hablamos. En Cortegada queremos hacer algo, en mi pueblo, y estamos así, pensando cositas, pero bueno, poco a poco, no queremos tampoco hacer todo. Y lo que decías de la Feria del Libro, sí, me ofrecieron ir a firmar, eso es verdad, y entonces iré, no sé qué día, pero sí iré a la Feria del Libro.
0: ¿Sabes cuál es la ventaja? Que este no caduca, entonces puede tener un largo recorrido, hay que aprovechar todo lo que hasta el momento pues tenemos para seguir ese camino que marca Rosiña. La vemos ahí con esa resiliencia sentada presentando una sonrisa oreja a oreja, rodeada de libros, rodeada de colores, y bueno, y con toda la iniciativa que queda por delante, porque decíamos que con resiliencia hay todo un estudio sobre la humanidad, pero también hay todo un llamamiento a la donación, que yo creo que eso también es algo que hay que aprovechar cada minuto, cada entrevista y cada momento que tengamos para hablar de esto, ¿verdad?
4: Sí. Es muy importante decirlo siempre y que la gente se anime y que sepa que no es una operación, que es muy fácil, una saliva, una sangre ya está dentro del registro. Yo la primera pensé cuando me iban a hacer el trasplante, me van a operar, me van a hacer no sé qué, no sé cuánto, y ni tal cosa. Y al donante lo mismo, no le hacen, es sangre que quitan células madre, no es peligroso ni nada. Pero bueno, hay que
0: cotizar. Mucho, sí, cambió sí, mucho, sí. ¿Verdad?
4: No sé si antes era una operación, es que puede ser que antes fuese una operación, no lo sé. Y yo seguía pensando eso, y todos, hasta que estamos dentro del mundo, pensamos que te abren el canal la médula y te hacen, pero no es una,
0: para nada.
4: Es como una bolsita de sangre y nada más.
0: Y que esa bolsita de sangre, ya ven ustedes, consigue grandes cosas. Bueno, sí. Nosotros vamos a seguir pendientes de ti, Rosiña.
4: Vale, gracias.
0: Ahí, a donde vayas vamos, ¿eh?
4: Vale.
0: Y cuando volvamos pues a ver que hay una presentación, ya animaremos a la gente a que acuda, porque este tipo de cosas hay que verlas, vivirlas, compartirlas, sí. Y hacerles caso, Rosa, ¿verdad?
4: Sí.
0: Muchísimas gracias. Un abrazo enorme aquí
4: gracias
0: de todo este equipo, y sobre todo porque siempre hace lo posible y lo imposible para coincidir en el horario y poder atendernos. Algo que de verdad agradecemos también profundamente.
4: Gracias.
0: Un abrazo
4: a vosotros. Gracias.
0: Hasta siempre.
4: Chao. Hasta siempre, sí. Chao.
0: Chao.

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Este no me digan que no es un temazo. Si yo tuviera un martillo, esto es como lo de la escoba, pero en este caso con martillo. Y es una historia curiosa la de esta canción, que nació como un himno por la justicia social, la igualdad y los derechos civiles. Es una preciosidad de tema. Están escuchando ahora a Trinidad López, conocido como Trini López, músico, actor y cantante estadounidense de ascendencia mexicana. Su primer gran éxito que lo hizo conocido fue esta interpretación, curiosamente, la de If I Had a Hammer, grabada en 1962. Este hombre, que nacía en el seno de una familia de escasos recursos, tuvo que abandonar sus estudios para colaborar con el sustento de su familia. Sin embargo, en su tiempo libre aprendió a cantar y a tocar la guitarra. Nos encanta esta historia y nos encanta esta versión de Si yo tuviera un martillo, esta canción de protesta estadounidense que fue escrita en 1949 por Pete Seeger y Lee Hayes. Nació como ese himno para apoyar el movimiento progresista y obrero de Estados Unidos durante una época de fuerte represión. Precisamente la versión de Pete la tenemos ahora mismo aquí ya para compartirla con todos ustedes y fue además interpretada en 1949 por The Weavers. Pero de momento nos quedamos con Pete Seeger y escuchamos esa letra, esa banda sonora de 1949.

Este músico nos encanta, músico de folk estadounidense que manifestó en toda su obra tanto compromiso social y defensa de los derechos humanos que le valió incluso una persecución política en su país por parte del Comité de Asuntos Antiamericanos en 1951, que lo condenó a 12 meses de prisión y a 17 de total y absoluta censura en los medios de comunicación locales. Su carrera después experimentó un gran auge. A partir de ahí el movimiento hippie lo subió ya a lo más alto del podium por su activismo pacifista. Nos encanta y nos parece que si él tuviera un martillo, la verdad, pues en aquel momento supongo que haría muchísimas cosas. Pero seguimos nuestro camino con este tema y nos vamos con otra versión muy curiosa. Ella es Rita Pavone.

Debido a su cabellera pelirroja, en Italia recibió el apodo de Pel di Carota. En 1962 fue descubierta por quien primero fue su representante y luego se convertiría en su marido, Teddy Reno. Ella, Rita Ori Filomena Merpavón, esta cantante pop, actriz y corista italo-suiza que logró gran popularidad en la década de los 60. Nos encanta y también su versión de este tema, que es espectacular. Decíamos que el primer grupo que lo interpretó, la primera grabación fue en 1949, The Weavers, este cuarteto folk fundado por los propios compositores del tema, y suenan así.

También preciosa versión, ¿verdad? Pues vámonos a la versión por la que yo particularmente conocí esta canción, la de un trío, Peter, Paul and Mary, un grupo estadounidense de música folk de los más exitosos de la historia de este género. Un repertorio que incluía canciones propias, escrita por dos de los miembros, las primeras también de Bob Dylan, versiones de otros músicos folk, enorme éxito a principios y mediados de la década de los 60, con un álbum debut encabezando las listas durante semanas, y contribuyeron también a popularizar el renacimiento de la música folk a partir de 1962, con temas como este y otros muchísimos que seguro que ustedes conocen, porque más de una vez pusimos el dragón mágico Puff, el dragón mágico, ¿lo recuerdan? Bueno, en alguna ocasión lo pondremos otra vez, pero nos quedamos con la versión de Peter, Paul and Mary.

0: Pues estamos en las 9:37 minutos tomando café. Les decíamos que Javier Moro, como siempre, viene también a sumarse a esta manera de contarnos las cosas de la vida, él relacionándolo con temas muy sanos, muy saludables y, por supuesto, para garantizar calidad de vida, se acerca con Cristina Conde en nuestro espacio Disgadiet.
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2: Pues nuevamente estamos aquí en Radio Voz buscando quien nos pueda ayudar a estar un poquito mejor. Y mira, les voy a decir una cosa. Para estar bien hay que dormir bien. Esa es una premisa que nos dicen todos los sanitarios y toda la gente que se dedica a la salud. Y es una premisa que también nos dice, por supuesto, nuestra farmacéutica y nutricionista particular. Cristina Conde, buenos días.
3: ¿Qué tal? Buenos días.
2: Como decíamos, hay que dormir bien y sobre todo tener un sueño reparador, que decís los sanitarios. Creo que nos vienes a contar de un producto que nos va a ayudar a ello, ¿no?
3: Pues sí, porque ahora se nos viene el verano encima y a mayores de los que ya duermen mal con este calor, pues imagínate, vamos a dormir peor, ¿no? Entonces, bueno, mucha gente pues acude al médico buscando pues no solo somníferos o sedantes, hipnóticos, sino que también vamos a empezar por algo muy conocidísimo por todos, que suele ser la melatonina, ¿vale? Pero yo me encuentro que muchos radioyentes me dicen, no, ya lo he probado, no me funciona,

0: y sobre todo tener un sueño reparador, que decís los sanitarios. Creo que nos vienes a contar de un producto que nos va a ayudar a ello, ¿no?
1: Pues sí, porque ahora se nos viene el verano encima y a mayores de los que ya duermen mal con este calor, pues imagínate, vamos a dormir peor, ¿no? Entonces, bueno, mucha gente pues acude al médico buscando pues no solo somníferos o sedantes hipnóticos, sino que también vamos a empezar por algo muy conocidísimo por todos, que suele ser la melatonina, ¿vale? Pero yo me encuentro que muchos radioyentes me dicen, no, ya lo he probado, no me funciona, no daba cogido sueño reparador. Bueno, pues Farmoples, en Disgadiet, ha sacado un producto con melatonina, pero que le ha añadido tres cositas más, que es la que hacen o potencian la acción de esa melatonina. En primer lugar, la melatonina, ya sabéis que regula el ciclo circadiano, es decir, el sueño vigía, ¿no? que se produce a lo largo de las 24 horas del día. Por la mañana despertamos, por la noche empezamos a secretar melatonina y, claro, si hacemos muchos estímulos luminosos que llegan a la retina, como ponernos con pantallas y cosas a la noche, pues excitamos el cerebro y el sueño va a ser mucho peor. Entonces, tenemos que, ya sabéis, a medida que llega la noche, pues leer un libro, descansar, quitarnos un poquito de esas pantallas, ¿no? Y luego la segunda cosa es que con la edad la producción de melatonina empieza a disminuir, aunque suele ser muy lentamente, ¿vale? Debido pues a una calcificación progresiva de las glándulas pineales, entonces empezamos a secretar mucho menos, entonces tenemos que sustituirla con una suplementación. Pero a veces no llega solo con la melatonina. Entonces, en Farmoplex lo que se ha diseñado es un producto en el cual metemos el 5-HTP de una planta africana, que es la grifonia, que es el precursor bioquímico del neurotransmisor serotonina, con lo cual vamos a mejorar también desde otro punto de vista el ciclo del sueño, el estado anímico, la regulación de la temperatura corporal, que ahora de cara a verano es lo que decía que nos vendría muy bien, y también el control del apetito, porque de noche mucha gente nos dice que tiene mucha ansiedad, mucho apetito, y eso tampoco les permite dormir. Yo tengo incluso clientes pues que a la 1 o 2 de la mañana se tienen que levantar a tomarse un yogur, una manzana, una pizza de fruta, porque el no dormir le conlleva a esa ansiedad, a ese mayor apetito. Entonces, en esta planta, en este producto que incluimos el 5-HTP, nos va a valer para mejorar el ciclo del sueño, pero también para quitar esa ansiedad. A mayores vamos a meterle el tilo, ¿vale? Sabemos que el tilo, el árbol del tilo, da unas flores maravillosas, que es la tila, que promueve la relajación, mejora la calidad del sueño. Y otra planta, como digo yo, gallega por excelencia y que usamos muchísimo, o que deberíamos implementar en nuestra vida, es la melisa, ¿vale? La melisa es muy parecida a una menta, le llevan también en algunos sitios el bálsamo de limón, y tiene unos efectos calmantes positivos y a mayores desempeña un papel crucial en el proceso de aprendizaje y memorización. ¿Eso qué dice? Nuestro cuerpo tiene memoria. Entonces, si yo todos los días me voy a dormir a la misma hora, 12 de la noche, lo que voy a conseguir es mejorar mi calidad del sueño. Es decir, tengo que mantener una serie de horarios. Lo mismo que hacíamos con los niños pequeños, que los levantamos a las 9, los acostamos a tal. Vale, pues los adultos deberíamos hacer más o menos lo mismo. Tener una actividad regulada y más o menos irnos en un espacio de tiempo de media hora de diferencia, pero todos los días a la cama a la misma hora. Con lo cual, vamos a mejorar la disponibilidad de los neurotransmisores cerebrales, facilitando así que tengamos pues menos trastornos del sueño, de la ansiedad y sobre todo lo que tú decías al principio, que mejore nuestro estado de ánimo, porque las personas que no duermen bien están irritables, nerviosas, bueno, de todo. Entonces, nada, vamos a intentar mejorar el sueño y con eso nuestra calidad de vida.
0: Pues nada, vamos a intentarlo y con este producto, Cristina, como siempre, ¿quién y cómo?
1: Pues en este caso vamos a tomar personas que ya han probado, yo os digo, con melatonina, que ya han probado con otros productos y que no han dormido, 2 cápsulas al día de inicio durante el primer mes y después lo vamos bajando a 1, ¿vale? Para ir ya manteniendo ese ciclo circadiano.
0: Tomamos buena nota y si no, no se preocupen, porque tenemos ese 619-853934 y también, por supuesto, el 690-315260, Disgadiet.eu en Instagram, ahí también hay buenos consejos. Cristina, muchas gracias y hasta la semana.
1: Nos vemos, hasta la semana.
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0: Pues por fin conseguimos a nuestra siguiente invitada y la verdad es que tenemos lo de la cobertura, es algo como para pararse en serio a mirar estas cosas, ¿eh? Porque cómo se arregla nuestra siguiente invitada para sus trabajos habituales y para su día a día. Vamos a saludar y a ponerle un café a Agni Roberts. Agni, ¿qué tal? Muy buenos días.
1: Muy buenos días, hola.
0: Por fin, Agni, que ya estábamos aquí, de verdad, digo, nos vamos a quedar sin conocer a Agni Roberts. Y creo que
1: pues
0: me daría muchísima pena.
1: Vivimos en una zona sin cobertura del móvil.
0: Entonces,
1: tenemos wifi y hacemos llamadas por wifi. Y así es, estamos en pleno campo.
0: Caramba, bueno, claro, la belleza de estar ahí tiene esos problemas técnicos y tecnológicos, pero vamos a aprovechar para conocerte estos minutos que tenemos por delante, Agni. Tu historia es muy bonita. ¿Cómo llegas a Galicia y a ese punto tan precioso de Amariña Lucense?
1: Pues siempre hemos tenido una conexión con España. Yo estudiaba en Granada hace años y mis padres me llevaron a España de vacaciones, pero mi marido y yo vinimos en una ambulancia antigua que convertimos en una autocaravana hace años. Uh-huh. Y vinimos a una fiesta de mariscos en Ogrove y así nos quedamos. Perdón. Sí, pasamos una noche aquí en Pontisegade, donde vivimos ahora, y mi marido se fue a pasear con los perros. Y al volver a la caravana me dice, quiero vivir aquí. Y yo dije, ¿dónde? En Galicia. Y dice, no, aquí. Es el lugar más precioso del mundo, entonces quiero vivir aquí. Y compramos la casa al lado.
0: Bueno, ¿y esto de todo esto cuánto hace, Agni?
1: Hace 6 años compramos la... Bueno, nos mudamos aquí a España hace 6 años.
0: Ajá, bueno, pues ya total y absolutamente impregnada de nuestra tierra, de la gastronomía y de todo lo que es vivir en el campo, porque me decía mi compañera que teníais 5 perros, 3 gatos, 2 cabras, 1 oveja y dentro de nada, o a lo mejor ya está sin marcha, también burros, ¿verdad?
1: Sí, es que hay un vecino que tiene... Ya tiene 4 burros y hay muchos para ellos, entonces van a bajar 2 a nuestra finca. Y sí, los demás llegaron por casualidad, que siempre cuando alguien sepa algo de un perro que necesita casa, ay, pues los ingleses de Pontefegada y a lo mejor pueden cuidarlo y nunca se van, se quedan todos.
0: Los ingleses de Pontesagada están ahí para todo, porque también...
1: Para todo.
0: Para absolutamente todo, porque también hay un trabajo precioso de a todas las personas que llegan, Agni, les enseñas español. Y esto es, desde luego, digno de mención y de darte un premio, ¿eh?
1: Oh, pues gracias, pero es un placer hacerlo. Es que para mí es algo de... yo quiero que todo el mundo se entienda. Entonces, para los extranjeros que vienen a vivir aquí, y ahora son bastantes, hay holandeses, alemanes, ingleses, irlandeses, hasta israelíes y belgas, y todos en la zona. Entonces, como yo llevo 35 años enseñando inglés y español, yo dije una vez a una amiga, pues me interesa dar clases para que todo el mundo pueda hablar con su vecino. Y empezó así, empezamos el año pasado en Mañón, en el albeiro, el albergue de Mañón, al albeiro del sur, y algunos de los estudiantes son de Galdo, entonces hacemos algunas de las clases en Galdo. Y cuando fuimos por ahí, Patricia, la que tiene el bar ahí, es súper majísima esa mujer y tiene muchas ganas de hacer lo mismo, de juntar a la gente, reunir a la gente y que haya vida en la zona. Entonces ella me propuso clases de inglés también. Y yo dije, bueno, vamos, y ya empezamos con clases de inglés la semana que viene.
0: Caramba, es que todo va encadenando. ¿Qué razón tenía su pareja, ¿eh? Que era el sitio ideal.
1: No paramos, no paramos. Es que además tenemos una casa rural, que tenemos Casa Verdial, que es una casa rural que donde podemos alojar hasta 18 personas. Entonces siempre estamos ahí, trabajando ahí también con, bueno, limpieza, papeleo, cosas de los huéspedes y tenemos trabajo de sobra, pero a mí me gusta mucho trabajar, no me gusta estar sentada haciendo nada. Y también hago cosas como costura para los vecinos, soy muy de hacer pasteles, bizcochos, no paramos. Mi marido hace un poco de todo. Es una vida completamente distinta de lo que hacíamos antes en nuestra vida en Inglaterra. Entonces, es la vida de nuestros sueños. Es que estamos súper contentos.
0: Es que suena que hacemos la maleta y nos vamos para ahí, ¿eh? De verdad, ¿eh? Porque suena una maravilla de paz, de relax, de vida sí. En contacto con la naturaleza. Con la cobertura, sí. Eso sí, que al final también está bien. También pues, hasta puede ser...
1: Llevamos casi 6 años sin cobertura. Solamente apareció eso de las videos, las llamadas por wifi hace 3 semanas cuando mi móvil hizo una actualización y ya puedo llamar por teléfono, pero llevamos 6 años sin llamadas. Tenemos
0: bueno,
1: que hacer
0: eso.
1: Todo por WhatsApp.
0: Claro, hay que arreglar eso para poder tener a Annie Roberts todo el tiempo del mundo, que nos encantó conocerla. Lamentablemente tenemos que dejarlo aquí, Annie, pero iremos a ver qué tal, que nos quedó mucho por preguntar. De entrada, enhorabuena y gracias por atendernos.
1: Nada, gracias a ti, Eva.
0: Un abrazo fuerte. Un abrazo. Para chao, chao. Todos y todas. Hasta pronto.
1: Gracias. Chao.

0: Las 10 en punto de la mañana. Nos vamos rápidamente hasta la redacción. Saludamos a nuestra compañera Antía Díaz para que nos cuente cómo van las cosas. Antía, buenos días.
1: ¿Qué tal, Eva? Muy buenos días. Varias noticias a esta hora de la mañana. Seguimos hablando del futuro de la implantación de SAIC en Galicia, en concreto en la comarca de Ferrolterra, con las tareas técnicas y los contactos que el grupo chino está realizando para desembarcar en Ferrol. Han pasado 2 semanas desde que se anunció la declaración de proyecto industrial estratégico para esta iniciativa de la empresa china para montar una planta para fabricar vehículos MG aquí en Europa, en el puerto exterior de Ferrol y también en Aspontes. Bueno, pues la presencia, siempre con reuniones discretas de miembros de la empresa china, está siendo constante y de hecho esta tarde van a participar tres representantes de la compañía asiática en los actos del 50 aniversario del Centro Integrado de Formación Profesional Ferrolterra. Será la primera presencia pública de la empresa en un acto oficial en la zona. Dirigentes de esta firma ya habían estrechado lazos con este Centro Integrado de Formación Profesional Ferrolano, que cuenta con ciclos especializados de automoción, durante una visita realizada hace meses. Ya trasladaron el interés por los planes formativos de este centro, la necesidad de que se pueda formar a más alumnado en las áreas que requieran la fábrica, además de automoción, materias como robótica o fabricación mecánica, e incluso en este primer contacto expusieron su interés por poder colaborar en el plan formativo, planteando la posibilidad de que los alumnos puedan realizar prácticas en instalaciones de SAIC. Es uno de los puntos informativos de esta mañana. Hoy además tenemos una importante protesta también, en este caso en A Coruña, con el sector del metal que sigue de huelga. Bueno, hay concentraciones programadas hoy también en Ferrol a partir de las 12 saliendo del astillero, pero en A Coruña hay un acto en el que participa el presidente de la Xunta, Alfonso Rueda, y también la consellera de Economía, bueno, pues coincidiendo con este acto, ha habido una concentración también de los representantes de los sindicatos en el punto del centro de la ciudad donde se está produciendo esa presencia del presidente de la Xunta, de Alfonso Rueda. Por lo demás, en esta mañana varios apuntes también: la detención de un hombre en Alaracha por parte de la Guardia Civil, un hombre sobre el que pesaba un señalamiento de búsqueda y detención como supuesto autor de un delito de violencia de género. Los hechos sucedieron cuando un guardia civil destinado en la unidad del puesto principal de Arteixo estaba fuera de servicio, pero observó a un varón del que tenía constancia de un señalamiento de búsqueda y detención en vigor como presunto autor de un delito de violencia de género en la localidad de Alaracha. Así que se aproximó a esta persona, se identificó como guardia civil y procedió a su detención. Solicitó también la presencia de una patrulla en servicio para su traslado a dependencia de la Guardia Civil. Y además han sido detenidas 2 mujeres por un presunto delito de estafa. En este caso ha sido el equipo Milladoiro de Asesoramiento, Prevención y Respuesta en Materia de Ciberdelincuencia de la Guardia Civil quien ha detenido a estas 2 mujeres. A raíz de una denuncia que interpuso en mayo una mujer en dependencias oficiales de la Guardia Civil en Boiro, ella comunicaba a la víctima que tras una noche de ocio en la ciudad de A Coruña había contactado con una chica a través de un anuncio en internet, acordando reunirse en un hostal de esta localidad. Una vez en el lugar, la mujer le ofreció una sustancia a la víctima. A los pocos minutos de ingerirla, empezó a sentir cómo se le alteraba la conciencia y transcurridas unas horas se personó en la habitación otra mujer avistada por la chica con la que estaba. Aprovechando el estado de semi-inconsciencia de la víctima, se apoderó de su dispositivo móvil y accedieron desde el mismo a la aplicación de banca electrónica y realizaron diversas operaciones por un importe de casi 3.000 euros. La Guardia Civil inició una investigación para constatar la veracidad de los hechos e identificar a las presuntas autoras. Finalmente identificadas, fueron detenidas e investigadas como presuntas autoras de un delito de estafa. Más allá de estas cuestiones, hoy estamos pendientes también de la declaración en el Senado, de la comparecencia, perdón, en el Senado de la directora de la Guardia Civil, Mercedes González, a llamamiento del Partido Popular en la comisión que se sigue por una presunta trama dedicada presuntamente a desestabilizar causas judiciales que afectan al PSOE y al Gobierno, la conocida como trama Leire. Bueno, pues González comparece en la Comisión de Interior a petición del PP, que la citó después de que trascendiera un informe de la UCO que señalaba que la directora de la Guardia Civil se reunió 3 veces con la exmilitante socialista investigada entre septiembre de 2024 y abril de 2025. Y en esta jornada también nos quedamos con un suceso que nos llega, en este caso desde Valencia. Ha sido detenido un hombre por matar al logopeda de su hijo, al creer que este había abusado del niño. Un logopeda de 32 años ha sido asesinado en la tarde de ayer en el barrio de Marchalenes, en Valencia, por el padre de un menor que iba a su consulta. Según investiga el Grupo de Homicidios de la Policía Nacional, el móvil del crimen podría ser un caso de presuntos abusos sexuales. El presunto homicida es un joven de 24 años que habría sorprendido al especialista con los pantalones bajados y a su hijo sin pañal en la consulta. Los hechos ocurrían poco después de las 6 de la tarde. Ante esta escena, el joven se enfureció, le exigió a gritos que le enseñara las cámaras, le dio varios golpes, sacó un arma blanca y le agredió mortalmente. La víctima sufrió un corte profundo en el cuello que le causó la muerte. La agresión se ha registrado en la consulta del terapeuta en la calle San Pancracio de Valencia. La Policía Nacional ha acudido tras la confesión del homicida y descubrió el cadáver. Poco después de los hechos, el presunto autor del crimen acudió con las manos ensangrentadas a la comisaría de Burjasot para entregarse. Confesó que había matado al logopeda. Los agentes del Grupo de Homicidios de la Brigada Provincial de la Policía Judicial se desplazaron a la consulta y confirmaron la muerte violenta del hombre. También ha acudido un equipo de la Policía Científica para realizar una inspección antes de que el cadáver fuera trasladado al Instituto de Medicina Legal de Valencia para realizar la autopsia. La clínica donde tuvo lugar el crimen ofrece servicios a domicilio y soluciones a diferentes problemas relacionados con la voz, la audición, el habla, el lenguaje, tanto oral como escrito.
0: Así va la mañana. Gracias a nuestra compañera Antía Díaz. Enseguida más, ella volverá a las 11.
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0: Verónica Sanz, ¿qué tal? Muy buenos días.
1: Buenos días, Eva, buenos días. Encantada de estar contigo
0: buenos
1: esta mañana.
0: Buenos días. ¿No vives sin auriculares o micrófono? Es algo de que forma parte de tu vida siempre, ¿verdad?
1: Es verdad. Mira, auriculares, me encanta ponérmelos en la radio y sentir esa voz envolvente de los entrevistadores. Pero el micrófono siempre llevo uno pegado. No sé cómo hago, pero en la tele o en la radio o en un evento siempre un micrófono.
0: Lo que pasa es que cualquier cosa que uno diga delante de Verónica puede ser utilizado
1: en su contra.
0: En cualquier personaje de cualquier novela,
1: ¿no? En eso tienes razón, Eva, ten cuidado.
0: Hay que tener mucho cuidado, porque estamos aquí hablando pues de la vida misma, porque sí. Son cuatro mujeres protagonistas, con cuatro situaciones personales, familiares, económicas, con bastantes similitudes, aunque cada una tiene su vida y su trabajo, y digo similitudes pues por los avatares, por las vallas que les pone la vida, ¿no? Estamos con Verónica Sanz, ya les hablamos de ella, su novela es muy curiosa, Gente Bien, y muy oportuna en este momento porque trata temas de muchísima actualidad, como no podía ser de otra manera, que ella vive de la actualidad, además.
1: Es que de qué iba a escribir yo, Eva. Sí, al final a mí las historias que me tienen atravesada, mis obsesiones, están muy relacionadas con lo que llevo 20 años contando, ¿no? Que es la actualidad, las historias, las tramas de crímenes, de corrupción, las tramas del poder, y allí no todos salen titulares, porque además hay veces que al día siguiente tenemos un escándalo más gordo. Pero a mí sí que se me quedan grabadas algunas historias, algunos testimonios, algunos personajes. Tenía ganas algún día de darle salida a una historia como esta.
0: Sí, una historia que es impactante desde muchos puntos de vista. Ella estaba escuchando las noticias atentamente y mirando lo último porque decíamos que vive de esto. A veces se dan los titulares, como el de logopedas, nos contamos cualquier detalle, pero ella va un poquito más allá en todas estas historias, por lo menos es lo que vemos en Gente Bien, y nos lleva pues a temas de maltrato, de explotación, de pues muchísimos problemas sociales de todo tipo, y conocemos profesiones también en la parte de atrás, pero siempre con, como decíamos al principio, con esas vallas. Estamos hablando de personas humanas, que siempre decimos lo de personas y humanas tendría que ir unido, pero a veces no va
1: a veces
0: unido.
1: No, claro.
0: Y aquí hay de todo.
1: Sí, el punto de partida, como sabes, Eva, son cuatro mujeres, tú las definías, son mujeres que tienen un nivel económico bastante elevado. Ese es un punto de partida en el que el lector pues arranca viendo cómo es la vida de estas cuatro mujeres, que ellas se llaman a sí mismas mamis ricas. Bueno, parece que todo es perfecto, que todo va bien. Es verdad que cada una de ellas ha llegado a ese nivel económico de una forma distinta. Me gustaba explorar las formas distintas en las que se llega al privilegio. En este sentido, pues puede ser por herencia, por matrimonio, por éxito rotundo en una carrera o por un trabajo de hormiguita, como estaba desarrollando, por ejemplo, Betty, la dermatóloga. El tema es que cada una de ellas paga un precio. Y me gusta utilizarlas como palancas de la acción, que sean ellas las protagonistas, mujeres a las que vas a odiar o vas a querer a lo largo de la novela, pero que no te van a dejar indiferente. Vas a ponerte en tu piel, en su piel, y ver cuando se enfrenten a ciertas disyuntivas, tú qué hubieras hecho, ¿no? Se va a producir un choque con una quinta mujer que viene de otra clase social, que viene de otro lugar muy distinto, desde la vulnerabilidad más absoluta, porque es una mujer muy joven, es una mujer migrante y es una mujer que está sola. Lo que pasa es que está dotada de un físico y una belleza que es una candidata perfecta para caer en las redes de ciertas pues tramas de prostitución, de trata. Y bueno, ella sigue un camino que parece que es un camino luminoso, le dice, vas a ser una sugar baby, oh Dios mío, qué nombre más bonito, y en realidad es una mujer de compañía para un poderoso, que es el marido de una de las protagonistas. Y es así como se va a producir un choque, ¿no? Un choque en el que se va a poner en juego el estatus de muchos de ellos y veremos qué están dispuestos a hacer para sostenerlo.
0: Con muchísimo trabajo de observación, incluso pues en cafeterías, simplemente sí. Hablando con la gente, pero también mucho trabajo de hablar con profesionales de muchos temas. Imagino que, por ejemplo, con cómo se funciona, que no son ilegales, que encima son legales, que hay gente que ni siquiera cumplió los 18 años con esto del sugar baby, es un auténtico mundo muy desconocido todavía, del que se habla poco.
1: Claro,
0: y ahí está.
1: Exactamente, Eva, eso fue lo que a mí me hizo tener ganas de meterlo en una novela habiéndolo explorado. Partamos de la premisa de que España es uno de los países con más consumo de prostitución por habitante. Y el 90% son hombres los consumidores. Entonces, esto del sugar dating es simplemente una etiqueta nueva. Pero el fondo es el mismo, es comprar el cuerpo, el tiempo y la voluntad de una mujer. Y cada vez, por supuesto, te puedes imaginar que son más jóvenes las candidatas y mayores son los que contratan esos servicios. Las agencias de sugar dating tienen en España 400.000 perfiles de mujeres que se ofrecen. Y efectivamente, como no hay una regulación ni de la prostitución, ni del acompañamiento, ni de ningún tipo de actividades de este rango, está completamente en un limbo legal. En el contrato no pone que se vaya a ofrecer relaciones sexuales, pero contrato hay. Hay un contrato pues de que esa persona va a tener una exclusividad con ese cliente, que le va a acompañar aquí, que le va a acompañar allá. Hay una especie de salario, ¿no? Un importe que se va a pagar cada mes y luego se le van a dar regalos. Como todo lo demás se deja al margen, pues esa persona está completamente expuesta. Entonces me interesaba explorarlo porque creo que nos está ocurriendo que a través de las redes sociales como catalizador se está explicando a niñas y adolescentes que es un camino fácil para ganar dinero, para conseguir esas cosas que quieren, que piensan que quieren, el bolso caro, el móvil caro, porque encima piensan que lo necesitan, ¿no? Entonces entramos como en ese círculo vicioso de la apariencia, del querer más y más y de el esfuerzo. Es que claro, de tener que estudiar, está todo muy mal, pagar muy mal en los trabajos, pues me voy por este camino. Ojo con los peligros que entraña esto y ojo porque es una trampa, ¿no? Y me parecía muy interesante ponerlo de relieve. Fíjate que yo me pongo a escribir Eva en 2022, pensaba, no sé si la gente va a estar dispuesta a leer esto y a reflexionar sobre algo que es verdad, está ahí fuera, pero se habla poco. Y de repente aparece José Luis Ábalos y nos enteramos de que él es uno de esos consumidores, no solo de prostitución, sino de catálogo, chicas, jóvenes, hoy una, mañana otra, me las llevas a un hotel, me las llevas a otro. Y pensé, estoy en el buen camino, porque tanto él como el entorno de las personas que están en esa trama de corrupción han intentado vendernos que si eran sus novias, que si son señoritas, que si tal. A ver, para empezar son mujeres a las que están explotando. Y para continuar, una novia, vamos a ser honestos, una relación de novio-novia es una relación donde son iguales o más o menos iguales, equiparables. No es una relación de abuso de poder, como la es cuando hay un poderoso que contrata los servicios de una mujer que necesita dinero, que tiene 17, 18 años y que va con él solo porque le está pagando. O sea, no confundamos. Entonces pensé, bien, estamos en el buen camino, este tema está reflejado en la novela, hay más, pero me pareció interesante ponerlo sobre la mesa.
0: Sobre todo reflejar lo bien que se refleja lo cerrados y protegidos que están, claro, ellos en este caso, ¿no? Que sí, no son ilocalizables, nada de datos personales, todo esto es tremendo. Pero hay más similitudes con la realidad. Decía ella, ¿pero por qué todo el mundo me dice no será Minerva Piquero, una de las protagonistas, Minerva? Porque justamente también estos días la estamos viendo aparecer mucho, sí, contando atrocidades totales y absolutas, diciendo que la gente pues le llamaba gorda, foca, fea, por un cambio que tuvo, que es un reflejo también de lo que a veces pasa en la sociedad, ¿no?
1: Bueno,
0: es algo que le
1: justo,
0: pasa a una,
1: claro,
0: de
1: ella ha sacado libro y como está dando entrevistas, es verdad que luego ya he conectado, porque me parecía llamativo que justo de repente me preguntaran, claro, ¿es Minerva Piquero? No es Minerva Piquero, mi protagonista se llama Minerva. Es verdad que le puse Minerva porque es un nombre que me encanta. Yo quería ponerle Minerva a mi segunda hija, porque la primera es Ariadna y me parecía muy bonito seguir con la mitología griega.
0: Bonito, sí.
1: Pero mi marido me dijo, ¿pero qué cursi eres? Y dije, bueno, vale, vamos a pensar. Y le puse Vilena, que también era una adaptación un poco de Europa del Este, ¿no? Pero no es Minerva, pero mi Minerva la puse en la novela. Eso sí, es una mujer que efectivamente como ex estrella de la televisión se ha enfrentado a esa presión estética, pero ojo, yo quiero explicar que no solo las mujeres que trabajan en televisión se enfrentan a la presión estética. Y a Minerva Piquero seguramente la presión estética era superior porque ella tenía una belleza superior. Entonces el estándar era muy alto y le exigían más todavía, ¿no? A una mujer que no cumple ese estándar de belleza tan elevado, seguramente nadie va a preocuparse de decirle si está más gorda, más flaca, más. Pero Minerva es que era una diosa y lo sigue siendo, ¿eh? Yo la vi hace poco en un evento y es espectacular, absolutamente espectacular, porque es que tenemos que defender nuestra edad, tenemos que defender que el paso de los años no nos hace más feas, nos hace más experimentadas, más sabias, y hay que reconciliarse con el espejo. Es verdad que la profesión que nos pone delante de una cámara, bueno, pues te puede generar muchas inseguridades, es lógico. Hay que saber abstraerse de lo que te digan los demás y claro, lo que ocurre es que cuando una persona muy joven la empiezan a machacar por su físico, le pueden confundir, ¿no? Es verdad que yo intento promover que estamos aquí delante de un micrófono, Eva, prueba tú y yo por cómo funciona nuestra cabeza, no por cómo es nuestro aspecto, que si nos gusta cuidar nuestro aspecto, pues fabuloso, y cada uno en la medida en que le guste o como le guste, pero vamos a promover la inteligencia y la capacidad, no solo la trampa de la belleza.
0: Bueno, mientras tengamos edadismo, belleza, este tipo de problemas, la verdad es que no habremos avanzado absolutamente nada sin eliminar todos estos comentarios de todo tipo de entrevistas, ¿no? Porque realmente es así. Pero Minerva aquí me gusta porque su parte física evidentemente es importante porque ella le da importancia, pero lo importante de Minerva es el papel que hacen los medios de comunicación y cómo se cuenta y cómo se va vendiendo una noticia, una tragedia, ¿no?
1: Sí, Minerva Morientes, la protagonista de Gente Bien, representa un personaje que está obsesionado con la influencia y con estar frente a la pantalla, delante de los espectadores, y que tiene ese síndrome de abstinencia con el directo, ¿no? Y se ha acostumbrado a pelear por las audiencias de una forma bastante sucia, ¿no? Porque ha utilizado los canales que existen de recibir carpetas tóxicas de empresarios o de políticos para desvelarlas en el momento oportuno, porque esas carpetas siempre llegan cuando a alguien le interesa. Y entonces, al periodista, en este caso, a Minerva le da exactamente igual. Ella no siente compasión por la persona que está a punto de machacar, ¿no? A lo mejor por que le han pillado en un desliz o lo que sea. Bueno, yo fíjate que esto viene mucho como de la historia de las cremas de Cifuentes, ¿no? A mí aquella historia me marcó mucho, Eva, porque realmente veníamos contando que si había habido unas irregularidades con el máster y tal, eso tenía cierta relevancia. Ella lo iba a explicar. Pero cuando alguien de Fuego Amigo pensó que ya era el momento de apartarla, sacó una carpeta totalmente, algo sorpresivo, que la eliminó. Pero en realidad, pasados unos cuantos años podríamos decir, ¿era relevante el hecho de que tantos años atrás hubiera tenido ese asunto con las cremas? ¿Eso era relevante? ¿Lo era de verdad? Pero era una carpeta tóxica y hay muchas carpetas tóxicas y hay gente que las está guardando con celo y que tiene algunos periodistas siempre preparados para darles salida. Entonces, yo quería dibujar a uno de esos periodistas sin escrúpulos que están ahí fuera.
0: Por eso vamos saltando de bondad, maldad, de alguno muy valiente se le pone de repente un abismo y se convierte en el ser más rastrero y cobarde del mundo.
1: Exacto.
0: Cómo caen las personalidades y cómo vemos también las hormiguitas trabajadoras que no tienen ningún tipo de apoyo por la otra parte. Gente que, bueno, pues ni siquiera la pareja acude a la inauguración de un sueño, ¿no?
1: Eso es.
0: O sea, la soledad muchas veces que se vive detrás de muchísimos casos y los trabajos que al final hay que conciliar, que sigue siendo una palabra todavía complicada hoy por hoy, y para triunfar pues hay que seguir caminos de piedras todavía, ¿eh?
1: Esa es Betty, que además es la hermana de Minerva, pero son muy diferentes en el sentido de que Betty ha estudiado medicina. Ella tiene ya hecha su familia, tiene dos hijos, tiene su trabajo, pero ha decidido emprender un camino nuevo, porque una mujer con 45 años está en un momento perfecto para iniciar un nuevo horizonte, para iniciar un nuevo proyecto, porque está seguramente en su mejor momento mental, tiene la experiencia suficiente y tiene la perspectiva suficiente. El problema es que a veces lo que falla es la logística, ¿no? Porque, claro, tiene dos hijos, es muy complicado estar 12 horas fuera de tu casa y encontrar tiempo para estar con tus hijos. Y si encima tu pareja, que es lo que le ocurre a la protagonista, no te apoya desde lo más profundo, porque encima desaprueba, hombre, te vas a dedicar a pinchar botox y ácido hialurónico porque le parece mal. Entonces, claro, desmonta el proyecto. Y Betty, sin embargo, es una luchadora. Yo veo en ella una mujer que lucha por su independencia y que tiene al lado un compañero que, mire usted, si usted no me apoya en lo que yo quiero hacer, este matrimonio no va a seguir. O sea, yo es como lo veo, ¿no? Que debería ser. Ya verá el espectador. Ahí fíjate, el espectador. Sí. Es que
0: bueno, es un espectador de historias.
1: Sí, el lector verá lo que ocurre, ¿no? Pero yo quería ver a esa mujer que pelea contra viento y marea por un sueño y que lo hace, pues, cuando muchas veces se piensa que las mujeres ya tienen todo hecho. No. Ojo, ¿eh? Que hay muchísimo todavía por pelear con 45, 50, 60 años, por supuesto.
0: Bueno, mujeres al final con un montón de personajes que también van entrando y saliendo, con temas como pues otro de las similitudes con la realidad, esas analíticas exigidas a personas que, que trabajan pues con mamis ricas, ¿no? Que también salía pues en el caso de Julio Iglesias,
1: es verdad, sí, sí.
0: Hay así como está salpicado un atrezo bastante interesante dentro de esto, y el papel de la autoestima y el papel de lo material, que al final me quedo con esta frase, fíjate, preservar el poder pasa por ocultarlo, menos quienes lo tienen para alardear.
1: Es verdad, es que fíjate, los empresarios realmente más poderosos normalmente son los que menos entrevistas dan, ¿no? Y no significa que sean malignos, por favor, que nadie me malinterprete. Yo, por mi formación, después de periodismo, hice empresariales y me he dedicado bastante al periodismo económico, porque además siempre he pensado que la economía te ayuda mucho a entender las cosas, ¿no? Y en general, los empresarios es gente que innova, que genera PIB, que da empleo a decenas de miles de personas. El problema es que cuando acumulan mucho, mucho poder, ya te los empiezas a imaginar como estos que acarician el gato, ¿no? Que mueven los hilos de las leyes, que mueven, porque tienen las palancas. Porque al final la corrupción, ¿cómo funciona? Alguien con mucho dinero compra a un político. ¿Quién es ese alguien? Es un empresario, seguramente. Una persona con mucho poder económico que quiere conseguir un rédito a cambio, ¿no? Entonces, esas personas, los que normalmente no les vamos a ver ni siquiera sentados en un banquillo. Porque el cohecho es una cosa muy difícil de demostrar. Y lo hemos visto trama de corrupción tras trama de corrupción. Pero saben ocultarse. Así como los políticos, muchas veces les pierde el ego, porque suele actuar una palanca un poco más de narcisismo a la hora de desarrollar ciertos roles. Pero al poderoso auténtico no le vamos a ver la cara.
0: Que el dinero no hace la felicidad, vaya.
1: A ver, no, claro que no. Lo que pasa es que tampoco da la felicidad no saber cómo vas a llegar a final de mes y no pagar tu renta de alquiler y no poder comprarte una casa porque es imposible. Eso seguro que no da la felicidad. O sea, eso vamos a partir de esa base. Lo que pasa es que en el otro extremo, o donde están esas ventanas de vidas soñadas que a veces las vemos a través de Instagram o a través de televisión, antiguamente solo teníamos la revista Hola, ¿no? Y veíamos esas casas de la marquesa o de la baronesa y tal y decíamos, wow. ¡Qué barbaridad! Aunque yo pensaba, ¿limpiar todo eso? Eso es una locura. Pero sí que me gusta encontrar lo humano, lo sórdido, el sufrimiento que hay también en cualquier entorno, porque los problemas están ahí y el dolor está ahí y afecta, tengas dinero o no lo tengas. O sea, el dinero te da acceso, libertad, comodidad, pero no te soluciona todos los problemas.
0: Pues aquí está esta gente bien. Agradecemos mucho a Vanessa esta compañía, este café radiofónico, y nada, la volveremos a tener aquí con Gente Bien 2.
1: Bueno, ya veremos. Verónica, gracias.
0: O Verónica, perdón, sí. Digo yo Vanessa, yo ya te convertí en un personaje, que
1: bueno,
0: todos llevamos dentro. Verónica, gracias y hasta pronto, espero.
1: A ti, Eva.
0: Hasta luego.

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0: que tenemos ahora este tiempo dedicado a la salud, pero a la salud con nuestra farmacéutica habitual de guardia. Afortunadamente la tenemos todos los martes con nosotros y es Natalia Pérez desde Pocomaco, con un montón de cosas para contarnos, con un montón de citas y todas velan por nuestra salud, lógicamente. Natalia, buenos días.
1: Hola, buenos días, Eva, ¿qué tal?
0: Hay que aprovechar el sol, ¿verdad?
1: Sí, sí, sí, hay que aprovecharlo. Es verdad que estos días, bueno, ni tanto calor como el fin de semana, que casi nos morimos aquí poco acostumbrados, pero sí, sí, hay que aprovechar el solete, sí, sí. La verdad es que salud, con protección siempre, pero hay que estar al sol.
0: Con la protección también nos permite tener esa vitamina D adecuada. ¿Cómo podemos enfocar la ausencia de vitamina D justamente?
1: Pues mira, hay que medir un poco este mito, ¿eh? Hay que tomar el sol. El sol es lo que nos da esa vitamina D, ¿no? Pero lo que hace que generemos esa vitamina D. Pero hay que poner protección solar. Y la protección solar no evita que generemos vitamina D. Eso hay que tenerlo claro.
0: Ajá. Entonces, eso es interesantísimo, ¿eh? Porque a veces dicen, no, sí. Media hora dicen que mejor sin protección para que nos dé tiempo
1: no.
0: Y no.
1: La protección está claro. Desde el minuto segundo uno. O sea, no podemos pensar que por generar vitamina D no nos pongamos protección, porque es que además tendemos a tener la vitamina D baja, tampoco el sol nos llega para subirla mucho, ¿eh? O sea, quiero decir, tampoco es que sea, ahora llega el verano y yo ya me dejo de tomar la vitamina D porque me llega. No, tampoco funcionamos así. Entonces hay que tener un poco claro los balances y qué valores tenemos de vitamina D. O sea, es importantísimo saber. Nosotros tenemos una campaña este mes, que es junio, y todo el mundo dirá, ¿por qué en junio mides la vitamina D? Bueno, porque todo el mundo piensa eso, ¿no? Yo tomo vitamina D por el invierno, llega el verano y voy a descansar de la vitamina D hasta septiembre, octubre, ¿no? Que empieza el invierno otra vez, porque ya me llegaría el sol. Bueno, pues no llega, la verdad es que no llega. Sobre todo es eso, al final generar más o menos vitamina D es algo genético, ¿no? O sea, es la potencia que tiene nuestro cuerpo de utilizar la luz del sol para generar esa vitamina D. Porque en alimentos hay, pero es verdad que hay poca vitamina D. Es muy difícil absorberla, conseguir extraerla bien de los alimentos. Entonces, es verdad que nuestro único precursor realmente es el sol. ¿Y por qué hay que saberla antes del verano? Porque depende de cómo tengamos la vitamina D en junio, se puede o no se puede dejar la vitamina D. Vale, hay veces que no se puede, la mayoría de las veces no se puede, cuidado. Si somos de tener la vitamina D baja, no se puede, porque cuesta mucho elevarla y justo dos meses sin suplementación haría una caída, que volver a elevarla otra vez nos resultaría muy costoso. Y realmente el gran funcionamiento y cómo funciona bien la vitamina D es tenerla siempre estable entre ciertos baremos. Entonces es importante eso, tener en cuenta que nunca jamás quitar la protección solar para que se absorba vitamina D, para producir vitamina D más bien, y siempre mirar cada año cómo la tenemos para tomar decisiones.
0: Bueno, ¿cómo se mira eso?
1: Nada, pinzacito en el dedo, como si fuese los diabéticos para analizarse la glucosa, y nos da la cantidad de vitamina D que tenemos. Eso es facilísimo. Lo tenéis en muchísimas farmacias, ¿eh? No solo en la mía. Es un servicio que damos a un montón de farmacias en esta ciudad. O sea, que preguntar si a vuestra farmacia más cercana y demás, porque es un servicio que tenemos muchísimas, ya lo de mirar la vitamina D, que es un parámetro muy poco medido, la verdad, y que es uno de los más fundamentales para nuestra salud, para el funcionamiento de la salud.
0: Pues esto hay que tenerlo en cuenta y es muy interesante, hay que preguntar porque es así de sencillo y fácil. Sus carencias o la carencia de esta vitamina, ¿a dónde nos lleva, Natalia?
1: Pues mira, hasta ahora la carencia de vitamina D se asociaba a una osteoporosis, ¿no? Una osteopenia, una pérdida de masa, de densidad ósea. Es verdad que juega un papel fundamental en la absorción de calcio, pero no nos confundamos, no la absorción de calcio que la absorba nuestro hueso, el calcio, ¿eh? Sino nuestra absorción de calcio a nivel intestinal. O sea, si no tenemos una vitamina D adecuada, no se absorbe la cantidad de calcio necesaria. ¿Qué ocurre? Que luego es verdad que según edades, como menopausia, mujeres más que hombres, porque perdemos más densidad ósea por la falta de estrógenos, necesitamos un vehículo que nos lleve esa vitamina D hasta el hueso. Y por eso la mayoría de los suplementos ahora, por si alguien las oyentes que nos están viendo, se deben comprar con vitamina K2, que es ese coche que la coge y nos la lleva hasta el hueso. Eso es, digamos, que la propiedad más conocida y hasta ahora establecida de la vitamina D. ¿Qué ocurre? Que se está viendo que la vitamina D no solo es fundamental para la absorción del calcio. Al fin y al cabo, la vitamina D es una vitamina, la ingerimos en forma de vitamina o la producimos en forma de vitamina, pero al pasar por el hígado se transforma en una hormona. Y se ha visto que tiene muchísimas, muchísimas propiedades. Una de ellas es participa muy intensamente en nuestro sistema inmune. Y últimamente los últimos estudios nos están diciendo que además participa para que es fundamental, una de las funciones fundamentales es hacer que unas células que tenemos en nuestro sistema inmune, que son unos glóbulos blancos, que se llaman natural killer, que son esos glóbulos blancos que detectan cualquier célula que sea anormal, o bien porque tiene un virus dentro, o porque está infectada por una bacteria, o porque ha mutado y se ha vuelto cancerígena. Entonces, al detectarla, la destruye. ¿Qué pasa cuando tenemos la vitamina D baja? Pues que no son capaces de detectar estas células anormales. Con lo cual, se está viendo que tener bien la vitamina D, estar en los rangos, y te voy a decir, no normales, sino funcionales, ya vamos a hablar de la diferencia de eso, es fundamental para evitar, se está viendo, para prevenir muchísimos cánceres, ¿no? Hoy en día, pues, se está viendo que el cáncer está muy relacionado con gente que tiene la vitamina D siempre baja. Entonces, bueno, la fatiga, produce muchísima fatiga. Esta gente que está cansada y no sabe por qué está cansada, y dice, pero es que si yo duermo, si yo no tengo estrés y estoy todo el día agotada, pues hay que mirar la vitamina D. Tiene una relación muy directa con la fatiga muscular y con el cansancio.
0: Ajá. Bueno, entonces, lo unimos a lo que... Sí, perdón, comenta.
1: No, decía que por eso hay que tener cuidado, que hay que estar midiéndola continuamente, porque luego no las suplementaciones son todas iguales ni tienen la misma dosis. Entonces, según mi carencia y según mis necesidades, tengo que tomar una suplementación u otra. Pues o no, que no se compren en sitios que no asesoren bien y sin saber qué cantidad tenemos de vitamina D.
0: Bueno, decía que al principio hablabas de la osteoporosis, de su vinculación, y justamente estos días estáis, pues de alguna manera, dando todo tipo de confirmación para...

0: Comenta, comenta.
1: No, no, no, no, decía que por eso hay que tener cuidado, que hay que estar midiéndola continuamente, porque luego no las suplementaciones son todas iguales ni tienen la misma dosis. Entonces, según mi carencia y según mis necesidades, tengo que tomar una suplementación u otra. Por eso no, que no se compren en sitios que no asesoren bien y sin saber qué cantidad tenemos de vitamina D.
0: Bueno, decía que al principio hablabas de la osteoporosis, de su vinculación, y justamente estos días estáis, pues, de alguna manera, dando todo tipo de confirmación para asistir, pues, a todo lo que sea, hablar de qué significa, cómo se puede prevenir, qué cuidados hay que tener, ¿no?
1: Pues sí, al final la osteoporosis, esta semana también, esta semana, justo esta semana estamos con, tenemos una herramienta aquí en la farmacia donde podemos detectar principios de osteopenia, ¿no? O ya tendencia, incluso osteoporosis en las personas. Con lo cual es una campaña que hemos comenzado, además muy contentos porque creemos que es un problema que se descubre tarde, ¿eh? O sea, tenemos un problema sanitario gordo en este tema y siempre lo descubrimos cuando ya ha comenzado todo el proceso. Y el problema de cuando comienza este proceso es que sí se puede ir frenando, pero lo que has perdido es imposible de recuperar. O sea, toda la densidad ósea que has perdido no se recupera, ¿vale? O sea, dejamos que avance, o, bueno, más que no avance, sino que retrasamos o hacemos más lento el avance de una osteoporosis, ¿no? Una tendencia a osteoporosis o una osteopenia. La osteoporosis, digamos que la osteopenia es el paso anterior a la osteoporosis. Entonces, lo que queremos decir es que es algo que se puede prevenir. La osteoporosis y la osteopenia es detectable en sus primeros inicios y se puede prevenir. Se puede prevenir porque sabemos cuáles son las consecuencias, los tratamientos que pueden provocar la menopausia. Sabemos, o sea, las mujeres los 5 primeros años de menopausia pierden hasta el 15% de densidad ósea con la falta de estrógeno. Esto es o sea, es totalmente prevenible. O sea, bien vitamina D, suplementación de calcio, si hay problemas de articulaciones, glucosamina, condroitina, es decir, hay suplementaciones que hacen que no tengamos esa pérdida. Hacer fuerza, deporte y comer bien, como hacemos siempre, y sobre todo ejercicios de fuerza, previenen la pérdida de densidad ósea. Entonces, al final, no tenemos que llegar a los 70 y pico años con
0: Claro.
1: un problema tremendo de osteoporosis, que además en nuestra comunidad autónoma está muy, es una prevalencia tremenda, porque al final el clima no nos acompaña, evidentemente, y la epigenética tampoco. Entonces, hay que tener cuidado.
0: Pues cuanto antes mejor, entonces, ¿no, Natalia?
1: Cuanto antes, mejor. Y que las mujeres se acostumbren, cuando empiezan ya a pensar que van a entrar en menopausia, que estamos ahí, por favor, pedir analíticas de eje hormonal y que hagan densitometrías. Porque hay que saber en dónde iniciamos ese periodo y dónde acabamos, ¿no? Cómo va siendo nuestra evolución. Es verdad que es difícil, por la seguridad social es difícil, pero hay que pedirlo. Y cada vez se están haciendo más y es una prevención importantísima y un ahorro futuro, ¿eh? Porque al final es una patología que ahora no se gastará, si me escucha alguien, no se gasta en hacer las pruebas ¿sabes? De densitometrías, pero esto provoca que el día de mañana tengamos unas patologías con una gente mayor muy tocadas y los tratamientos que además luego existen, que son biológicos, luego son carísimos para sostener
0: Claro.
1: a esta gente a nivel esquelético. Entonces, no entiendo que no haya un programa de prevención mucho más profundo en este caso. Entonces, bueno, la campaña que estamos haciendo y ya cara al verano, un poco que se les quite la cabeza un poco de quitar esa vitamina D y que el sol llega para todo, pues es fundamental, ¿no?
0: Claro que sí. Bueno, pues tema interesantísimo donde los haya y agradecemos mucho a Natalia, pues este café que tomamos los martes para cuidar a nuestros oyentes. Natalia, gracias y hasta
1: Nada,
0: pronto.
1: gracias a ti, Eva.
0: Un
1: Hasta mañana.
0: saludo, chao.
1: Chao, chao.
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0: Estamos en las 11 en punto de la mañana. Volvemos otra vez hasta la redacción para ver cómo van las cosas en esta jornada con Antía Díaz. Cuando quieras, Antía.
1: Sí, Eva, en esta mañana en la que se retoma en el Congreso de los Diputados el que va a ser el penúltimo pleno antes de las vacaciones de verano, y en la sesión de esta semana vamos a estar pendientes de la AP9, porque la ley para transferir la AP9 a la Xunta va a dar un paso más este martes en el Congreso de los Diputados. Y es que la Comisión de Transportes del Congreso emite hoy el dictamen de la ley de la AP9 para transferir la gestión y la titularidad de la vía a la Xunta de Galicia. Esto supone el paso previo para la transferencia, para que esta norma se mande al Pleno de la Cámara Baja. El origen de la ley, recordamos, surge del Parlamento de Galicia, aunque su tramitación dio un paso más hace unas semanas gracias al acuerdo entre el Partido Socialista y el Bloque Nacionalista Galego, además de Sumar, que acordaron una serie de enmiendas que da pie a un acuerdo que incluye el traspaso no solo de la gestión, sino también de la titularidad de la vía a Galicia. Todo esto, por cierto, con el rechazo del Partido Popular y de Vox. Este martes se tiene que ratificar la ponencia y emitir un dictamen para que la ley de la P9 continúe su recorrido parlamentario y se mande al Pleno. El Partido Popular votó en contra, no porque no quiera esa transferencia, sino porque alegó que difería el texto de la norma que salió del Parlamento de Galicia, y por ello reclaman que se modifique para que sea el texto que salió del Parlamento de Galicia la reclamación que se hizo aquí en Galicia y no haya cambios, sobre todo en lo que tiene que ver con la financiación que sería necesaria para ese traspaso. Una jornada más en la que hablamos también de la Comisión Nacional del Mercado de la Competencia, que investiga los principales bancos por posibles prácticas anticompetitivas en la guerra hipotecaria. La Comisión Nacional de los Mercados y la Competencia ha abierto un expediente sancionador a los 6 principales bancos españoles por posibles prácticas anticompetitivas en el mercado hipotecario. En concreto, se dirige a Bankinter, Santander, BBVA, Unicaja, CaixaBank y Sabadell, y responde, según ha informado el organismo en un comunicado, a la investigación realizada por declaraciones públicas de algunos directivos sobre la política comercial futura del banco, relacionadas en particular con los tipos de interés de las hipotecas a tipo fijo. Según Competencia, estas declaraciones habrían permitido a las entidades del sector, anticipar el comportamiento futuro de sus competidores y constituyen indicios de una infracción en la Ley de Defensa de la Competencia, ya que serían contrarias al artículo 101 del Tratado de Funcionamiento de la Unión Europea. Hablando precisamente de hipotecas, esta mañana hemos conocido el dato, en este caso facilitado por el Colegio Notarial de Galicia, que indica que nuestra comunidad autónoma es de todas las que hay en nuestro país en la que más hipotecas firman mujeres. Es el dato que ha facilitado el Colegio Notarial de Galicia, que además indica también, tras 7 años de la Ley de Crédito Inmobiliario, que es el segundo territorio con menor presencia de hipotecas firmadas por extranjeros. Es un 4,2% del total de operaciones, frente a ese 54,1%, decíamos, de hipotecas firmadas por dos deudores, y un 2% con tres. Está por encima esto de la media española. Desde junio de 2019 se tramitaron en notarías gallegas cerca de 90.000 créditos hipotecarios. Son algunas de las noticias destacadas que nos trae un día en el que, por lo demás, estamos pendientes de la situación en el Estrecho de Hormuz, en Oriente Medio, después del anuncio y confirmación de ese acuerdo de paz entre Irán y Estados Unidos, que todavía tiene que firmarse. Será el viernes en Suiza. Bueno, pues varios buques iraníes han cruzado sin incidentes Hormuz un día después del anuncio del acuerdo. Las bolsas siguen subiendo un 0,2% el IBEX esta mañana y acaricia los 19.100 puntos. El petróleo sigue a la baja, baja de los 83 dólares por los avances del acuerdo de paz entre Estados Unidos e Irán. Y hay noticia también con respecto a la petición que ha realizado la defensa de José Luis Rodríguez Zapatero, en este caso solicitando que se aplazaba, que no se le interrogue esta semana sobre la cuestión de las joyas y por Plusultra, por el caso Plusultra. Lo que pedía el abogado de la defensa de Zapatero es más tiempo, precisamente para poder explicar en detalle el proceso de adquisición de esas joyas o cómo llegaron esas joyas a su poder. Bueno, pues el juez ha rechazado la petición de Zapatero de retrasar esta declaración, es decir, tendrá que declarar mañana y pasado por las dos cosas, por Plus Ultra y por las joyas. Y mientras tanto, también nos quedamos en esta mañana con los detalles también de una de las comparecencias destacadas del día, la de Mercedes González, la directora general de la Guardia Civil, que tiene que comparecer en el Senado tras desvelar la UCO citas con Leire y con Leire Díez. El Partido Popular y también Vox han pedido en este caso su cese, y además el Partido Popular ha pedido que comparezca en este caso en la Comisión de Interior del Transporte. Además, una noticia que llega también de California: han muerto los 8 tripulantes a bordo de un bombardero B-52 estadounidense tras estrellarse en California.
0: Pues la mañana, como ven ustedes, intensa, con nuestra compañera Antía Díaz en Radio Voz. Todavía mucha mañana por delante.
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Pero es que estamos delante de un paraíso costero en Galicia que ofrece a los visitantes una serie de playas que sorprenden por su belleza y serenidad. Esto lo cuenta Oriana Buendía. La playa de Aguete, de Portocelo, de Mogor, son algunas opciones que le gustan a la gente que viene, con ese valor añadido de la temperatura que tenemos ahora mismo en toda Galicia, y que además va a subir en los próximos meses. ¿Qué vamos a hacer? Pues nos vamos a ir hasta una de esas playas maravillosas. Vamos a ver cómo están las cigalas y el jazz, a ver si aprendieron algo unos de otros. Y nos vamos a ir, como se pueden ustedes imaginar, a la Cantina del Muelle. Decíamos que este fin de semana es especial porque tiene, entre otras cosas, ese Art de Lucus, ya no solo por el calor, sino por la preciosidad de actividades que se organizan varios días. Además, no falta nada, todo el mundo se implica, los comercios, las calles, hasta, todo lo que es la infraestructura favorece, ¿no?, el sentirnos ahí romanos y romanas. Pues esto hay que disfrutarlo. Y Osondo Camiño, que garantiza una ocupación hotelera durante estos días, al menos del 75%, el viernes dicen que va a ser la más alta de todas, y tenemos ahí pues también mucho que escuchar y mucho que disfrutar. Pero lo primero es lo primero, y es acercarnos con nuestra alegría habitual con Alfonso a la Cantina del Muelle.

0: 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Con esta bonita sintonía, con todo preparado, claro, es que además de comprar buen producto, tiene muchísima creatividad y mucha sapiencia culinaria, y además está en un sitio precioso. Alfonso Díaz, buenos días.
1: Hola, buenos días, Eva.
0: Buenos días, qué envidia, qué playas, qué todo, qué calor.
1: Hombre, así son las Rías Baixas, o sea, no es solo nuestro, o sea, todas las Rías Baixas son así, o sea, todos los turistas que vienen de fuera alucinan.
0: Sí,
1: y aparte,
0: no me extraña.
1: Con el contraste que hay entre lo que es la parte norte de la ría y la parte sur, que, o sea, quiere decir, toda la parte norte, que es todo lo que es San Senso y toda esa zona, con la que da al otro lado de la ría, que es Marín, Bueu, ¿no? Toda esa zona. Y el cambio entre una y otra, totalmente la gente alucina. O sea, dice, no puede ser lo mismo lo que vemos allí enfrente, tanto ladrillo, y de repente nos encontramos aquí, este pueblo, Marín, con tres bares en tres playas, nada más. No hay más. En Marín hay un bar por playa y todo lo demás es verde. ¿Qué más se puede pedir?
0: Pues se puede pedir tener una mesa libre en la cantina.
1: Bueno, pues...
0: en la cantina del muelle.
1: Siempre hay sitio. Con reserva siempre hay sitio. No hay problema. Como uno... Fíjate tú que me vino el otro día un tío... Y lo de Google Maps es muy curioso. Os estoy contando una anécdota verídica, sí, que me pasó este fin de semana. Entra una persona por la puerta. Ahora, muy buenas tardes, no sé qué, ¿tienen reserva? Dice, no. Dice, pues, sin reserva no podemos atender. Y aparte son las 3 de la tarde. Son las 3 de la tarde.
0: Sí.
1: Y viene el tío y al día siguiente nuevamente una reseña diciendo que no lo hemos atendido y que muy mal, que no sé cuánto. ¿Cómo lo vamos a atender si son las 3 de la tarde y usted no tiene reserva? Pues si va a un Google Map, te mete un cero.
0: Desde luego, ¿eh? Claro, estáis ahí expuestos absolutamente a todo,
1: Alfonso. A todo, o sea, estás
0: expuesto. Y es injusto, fíjate, ¿eh?
1: Es que es injusto, o sea, te puedo contar mil anécdotas, pero esta es que ya le voy a mandar una carta a Google Maps y decir, pero ¿cómo es posible que una persona que no entra por este motivo, no porque le haya hecho cualquier cosa ni nada, o sea, no, el motivo, mire, son las 3 de la tarde, usted tiene reserva, ¿no? Entonces, ¿qué coño quiere que haga? Perdón la expresión, ¿qué quiere que haga? Pues no tiene reserva, pues no tiene reserva. Aunque vaya a ser sitio libre, es que porque si el menú está preparado para la gente que va a entrar, pues es la gente que va a entrar. Hay que reservar. Y si no, ¿habrá suerte o no habrá suerte? Y este hombre no tuvo suerte porque estaba lleno. Porque yo tengo la comida preparada para la gente que va a venir. Para eso están las reservas.
0: Claro, pero es que uno ya tiene que imaginarse que si no avisa y aparece encima de esa hora, pues que lo más probable es que haya algún problema.
1: Pues en Google, un cero.
0: Bueno, pues
1: y con lo que supone
0: caso,
1: eso supone, fíjate, tener un cero quiere decir que tengo que, para volver a tener la puntuación que tenía, tengo que tener tranquilamente 80 reseñas a favor para esa negativa.
0: Es que se habla mucho de esto e incluso pues el año pasado se pedía algún cambio en lo que son las valoraciones, en todo lo que puede llegar a perjudicar por ese motivo que estás comentando ahora, ¿no? Y además es que me parece que sí que es necesario que dentro del sector, de la misma manera que ya pues procuráis pelear contra los IMPAS, pues también de alguna manera...
1: Hay que
0: aceptar la crítica, y si de repente pues hay un producto que no está bien...
1: Yo las críticas las puedo aceptar...
0: Pero es que eso no tiene, de verdad, es un poco injusto,
1: Hombre, yo tengo un 4,9 sobre 5, que está bien, pero es que me da igual que tenga un 4,9 sobre 5, que está bastante bien.
0: Sí.
1: Un 4,9 sobre 5.
0: Está muy bien, claro.
1: Lo que veo injusto es ese tipo de reseñas, que es que te quita un mogollón de puntos... Si vamos a los parámetros que tiene Google Maps, que un tío que llega por la puerta y dice, no, mire, es que no, pues no puede ser. O sea, y Google Maps tiene que tener algo que pare ese tipo de... No, porque no es una reseña falsa, que no es falso lo que dice el señor, lo que dice el restaurante, que donde te encuentras vendido, ese que... Yo no puedo atender si usted no tiene reserva. Y a las 3 de la tarde menos. Es que me dice, señor, ¿qué más quieres?
0: Bueno, pues precisamente el problema es la puntuación, porque yo creo que el 90% de los que lo van a leer van a decir, hombre, claro, ¿qué querías?
1: Sí, pero te da rabia, pues, porque estás trabajando para luchar, para tener el local, no sé cuánto. O sea, por ejemplo, yo, otra cosa que es injusta es en las puntuaciones que tú atiendes, una persona atiende muy bien a los comensales y tienes un camarero, no lo digo por mí, por cualquier restaurante, tienes un camarero que es borde, que no sé cuánto, y la reseña va mala, va contra el borde, que es problema mío, que tener un borde yo en el salón. Pero el problema es que la cocina está todo bien, todo está perfecto, puntúa diferente. Oiga, mira, la atención fue horrible y la comida fue estupenda, pero no que cargues contra el restaurante porque el camarero te atendió fatal, por supuesto. Pero son cosas diferentes.
0: Totalmente. Es que es porque, como si dicen, caía una de agua que muy mal, un cero. Es que claro, hay cosas que son ajenas total y absolutamente a la persona que lleva ese tema. Y está claro que si ustedes van un día y a las 3 y pico de la tarde les dicen con educación que no hay ya forma, que no hay mesa y que además que ya no hay reserva, pues entonces, ¿qué quieres que te diga? Yo creo, lo dicho, que yo creo que la gente apoyaría perfectamente pues al restaurante, claro.
1: Es incongruente, lo mismo por lo mismo. Bueno, claro que puedes tener fallos, y yo tengo mucho más fallos. Lo tengo pero clarísimo. Y acepto las críticas. O sea, tanto es así que yo no respondo a ninguna crítica. O sea, no respondo a ninguna crítica. O sea, no entrar en la en el y tú más y no sé cuánto, ¿no? Y tenía que haber hecho, paso. No discuto, tiene usted razón y punto, no hay problema.
0: Salvo que sea, pues así, no justo. Claro.
1: Pero es que mira, estamos ahí cabreados. Vamos a alegrarnos un poco, mujer, me tienes aquí cabreado. Vamos a alegrarnos.
0: Vamos a alegrarnos que no, olvídalo, que ya te digo yo que la
1: ya
0: gente...
1: Ya está olvidado. Está olvidado, ya te digo, con 4,9, pues un 4,9 pues ya estoy olvidado, pero da rabia.
0: Y ahora, pues entre estos días, el fin de semana que llega el veranito, va a haber 90.000 positivas, o sea que
1: sí,
0: vamos a sepultarla.
1: Pero siempre viene una y que te quita 80. Es que eso es lo que la gente no es consciente. Es que esa mala te quita 80.
0: Sí,
1: es
0: sí,
1: que
0: sí.
1: Se dice pronto. Yo tengo, por ejemplo, tenía 700 y pico. Ponen 700. Pues hasta llegar a las 800, todas muy bien, muy bien, muy bien, muy bien, hasta que llegó una, ¡pum! Y me la bajó. Me bajó la puntuación y no volví a recuperar esa puntuación hasta otras 100 más.
0: Caray, entonces, es que el daño que se hace, sí.
1: Es el daño que se hace, o sea, y no cuesta nada preguntar a la gente, pues esto, por lo otro, tal, o sea, oye, pues un fallo, pues dígamelo, o sea, pero no vengas por atrás y te meten un sablazo. O sea, como uno, que todo muy rico, todo muy rico, todo muy rico, todo muy bien, pero que tenía mucho aceite en la comida, un cero. Pero, tío, pero si estás diciendo que todo muy bien, y dices que es un cero, pues no sé, es que si ves, es que te encorajina un poco ese tipo de cosas. Pero nada, vamos a lo nuestro. Venga, mujer, vamos a estar más contentos.
0: Sí, es verdad, todo el mundo ya ahora, pues eso, aquí apoyo total en la empresa, ¿eh? Así que...
1: No, que cuando uno tiene un fallo, pues hay que asumirlos e intentar corregirlos, y si consensúas el fallo con el cliente, que es lo que creo que se debe hacer, consensuar, oye, pues mira, por esto, por lo otro, tal, pues perfecto, bueno, pues ya está, pues no pasa nada, te fastidias y tiras para adelante. Pero no cuesta nada hacer las cosas así. Pero ya la gente se meten hasta eso. O sea, que es una... que da rabia.
0: Bueno, pues es lo que decías. Vamos a correr un tupido velo.
1: Y vamos a hacer
0: porque
1: un rape.
0: Porque además es un tema de horario. No es ni de profesionalidad, ni de producto, ni de mala cocina en absoluto. Es un tema de horario y de enfado. Y de nada más. Con lo cual, pues bueno, se puede arreglar perfectamente. Reservando otro día. Yo le recomendaría a este señor o a esta señora que reserve otro día y que disfrute de lo que le ofrece la cantina del muelle sin ningún tipo de problema.
1: Lo que ofrecemos todos los restaurantes. O sea, todos.
0: Exactamente.
1: Todos intentamos hacerlo lo mejor posible, siempre. Y fíjate, y que asumo que haya camareros, hasta que haya camareros malos, que te atiendan mal, que sean desagradables. Porque es otro problema que tenemos es con la restauración. Yo, por ejemplo, yo tengo el local para tomar copas de noche y no encuentro a gente pagando. O sea, pagando en el sentido, o sea, con seguro, con todo. O sea, no encuentro a gente para que coja. Y les, fíjate lo que digo, y le doy el 50% lo llevas tú. El 50%, escucha lo que te estoy diciendo, el 50% lo llevas tú. Pues no encuentro a nadie.
0: Fíjate, es increíble.
1: No encuentro a nadie.
0: Increíble. Bueno, pues es un mal día, pues la gente, vamos a tener pues
1: fíjate, ¿tú crees que es permitible que una que estés ofreciendo trabajo, que des el 50% del negocio de noche a la persona que lo lleve y no encuentre, y que no encuentre? Es que no encuentro.
0: Es lo que está pasando desde hace un tiempo aquí, ¿eh? Es algo que llama también la atención año tras año.
1: Es que yo no puedo atender, o sea, yo estoy, si estoy en el salón, en la comida, yo no puedo, aparte con la enfermedad que tengo, yo no puedo estar despachando las copas, o sea, ya sería más que un Superman. Y eso que estoy encantado, porque me tomé ayer la tensión y tengo 7,3. Estoy estupendo de salud. O sea, que ni los médicos se lo creen. O sea, estoy estupendo de salud. Pero yo no puedo meterme a servir copas de noche después del palizón del día.
0: No, es imposible. Y además día tras día tras día, porque ahora sí que es no parar,
1: Por eso mismo. Y pues no encuentro gente.
0: Bueno, pues si alguien nos escucha y está interesado, Cantina del Muelle en Marín, lo tiene así de fácil. Porque es una pena también a veces, ¿no? Esas oportunidades que no se puedan atender de esa manera. Pero de aquí tenemos un margen aún, todavía puede aparecer.
1: Es la semana que viene ya. Es la semana que viene.
0: Aún hay un margen, que estamos a martes, Alfonso. Hay que ser optimistas.
1: Es la semana que viene. Bueno, pues, ¿qué tiempo nos queda ya? ¿Qué tiempo nos queda? Vamos, 13 minutos llevamos.
0: Sí, fíjate.
1: Yo creo que ya lo dejamos para la semana que viene y
0: pues
1: y
0: sí, seguimos con el Cigala Jazz, ¿verdad?
1: El Cigala Jazz, seguimos con estuvo muy bien. La gente, le metimos pues 5 platos y voy a meter uno más. O sea, voy a hacer un platito más para darle un poco de cuchara a la cigala. Esa parte de todo lo que tenemos. Y bueno, y la gente es que no podía llamar, o sea, es que no eran cigalas al escondite, ¿eh? Eran, ¿quiere más? Toma más. Fue espectacular. Fue espectacular de gente. Y más este fin de semana, que va a ser más fuerte, porque el primero siempre es más flojito, siempre, pues bueno, los primeros fallos y lo que sea, pero muy bien la gente, muy bien. Gente de Vigo, gente de Pontevedra, muy bien, o sea, muy bien. Que te quedas muy muy contento con y satisfecho con la respuesta de la gente.
0: Es que hay de todo, ya ves, afortunadamente siempre hay más del lado bueno que del otro lado, siempre bastante más.
1: Sí, siempre pasa lo mismo, o sea, pero bueno, lo importante es que el Cigala Jazz va a arrancar ya para los próximos años, ya va a quedar consolidado. Hemos hablado con la cervecería que nos lleva el tema para hacer con más locales en Marín, hacer más el Cigala Jazz, llevarlo a más locales de Marín, para que el jazz durante un mes esté en Marín y la gente, yo creo que va a responder ya. El ayuntamiento por primera vez ya también participó con el Cigala Jazz y seguir, ya el año que viene ya será una cosa más consolidada. Pues claro, esto es precario, lo pago yo.
0: Exactamente.
1: Pues bueno, pues solo vamos a hacerlo que salga todavía mejor.
0: Pues ahí está Alfonso Díaz con la Cantina del Muelle. Alfonso, un abrazo, gracias y ánimo.
1: Mira cómo nos liamos hoy,
0: Sí, de más. Hasta bueno, la semana que viene.
1: Venga,
0: chao.
1: Hasta los niños.
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Luis Silva, que le da así como ese aire, como Alba Llanera, como no, si es un conocido cantante venezolano, además de música llanera. Y se fijaban que corresponde a lo que comentábamos al principio, que se utiliza mucho para cerrar cualquier concierto, cualquier fiesta, como himno de cierre, como segundo himno de Venezuela. Bueno, pues con este tema pasamos a otras historias del día a día. Y nos vamos a meter con otro café y con otra invitada a la que enseguida pues le vamos a preguntar un montón de cosas. Ella es Samira y es una entrevista de cine.

0: con Samira Ganay. Vamos a tomarnos un buen café. Buenos días, Samira.
1: Hola, muy buenos días, Eva. ¿Qué tal?
0: Buenos días. Vaya título tienes, ¿eh? Para tu nueva realidad, vamos a decirlo así, ¿no?
1: Sí, corre. Sí,
0: ahí
1: corre.
0: Está.
1: A veces vivimos, creemos que vivimos tiempos que a veces es como para correr, pero una no sabe muy bien en qué dirección, ¿no?
0: Hay que buscar el sitio, tienes mucha razón, buscar la meta. Pero vamos a decir a los oyentes de qué estamos hablando. Yo creo que lo mejor es que escuchen esto.

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1: Solo escuchando esto ya se pueden dar cuenta los oyentes de que hay como inquietud, ¿verdad? Miedo. Como una banda sonora puede llevarnos a algo así como que nos descoloca esa mira.
2: Ahora de la banda sonora de Corre es Belén Tajes y el tema que ella creó se llama Sé que estás. De lo que habla es un poco del miedo cercano, de un miedo próximo dentro de un mundo de amor. Yo soy muy positiva en cuantas que el amor lo puede todo y realmente creo que lo mueve, que mueve mucho más el amor que cualquier otra cosa, pero también lo hace el miedo.
1: Bueno, pues a partir de aquí vamos a darle la enhorabuena porque esta es la gran semana, ¿no?
2: Sí, a ver, no te lo voy a negar, estoy nerviosa, ¿eh? O sea,
1: lógico, claro.
2: Sí, me supone. A ver, teníamos muchas ganas de sacar este proyecto adelante. Además, es que, bueno, hemos trabajado en documentales, videoclip, y estamos trabajando en otro documental paralelamente. Y este es el primer trabajo de ficción, y para nosotras, pues es. Bueno, es como otra cosa diferente y que, bueno, que es más próxima al público probablemente y bueno, estamos nerviosas, yo estoy muy nerviosa.
1: Pero eso significa que ahí se puso mucha ilusión, se sembró mucho y claro, cuando llega el día del preestreno tiene que haber ahí pues ese mirar a todas las caras a ver qué es lo que están viendo y sintiendo, ¿no? Samira, se transforma, leo textualmente lo que es la información de la presentación, en un escenario marcado por el miedo, por el control social y por la supervivencia. Está protagonizado por Lucía Veiga, Sara Miranda y por la propia directora que es Samira Ganay, porque hay un gran bagaje detrás de Samira, ¿no? Lo que ocurre pues es una historia de una familia que está pues eso, obligada a sobrevivir. Y ahora mismo pues me imagino que hay mucha gente que, dicho esto, se puede sentir muy identificada, ¿no?
2: A ver, yo creo que por desgracia puede resultar próximo en muchos sitios, aunque lo veamos lejanos. A ver, esta historia se caracteriza porque, bueno, estas dos madres con esta niña se enfrentan a un futuro. No me gusta mucho decir distópico, pero quizás, claro, para que nos entendamos es la palabra más fácil para que todos los oyentes la puedan entender. Y es que realmente es un futuro donde las reglas han cambiado, las normas han cambiado y lo que antes nos parecía correcto deja de serlo y viven con miedo. Una de ellas tiene que vivir escondida y la otra es como un poco como la sociedad. Sabes que hay gente que está viendo la... Yo digo, bueno, los que somos muy gallegos, ¿no? En algunas zonas decimos, ¡uy! Mira esas nubes, Alicia está lloviendo. ¿Qué va a llover? No pasa nada, ¿no? Pues hay como esa gente, ¿no? Que nunca lo quiere ver y el otro que ya tiene tres paraguas, por si acaso.
1: Sí,
2: estos personajes, estas dos madres son un poco así, ¿no? Una es se anticipa a todo lo que viene y la otra no quiere creerlo porque es demasiado terrorífico.
1: Y a partir de ahí pasan un montón de cosas que nos interesan mucho, sobre todo porque se trabaja el tema de la desinformación, ¿no?
2: Sí, mira, para mí es algo muy importante. Esto es una historia, ante todo, es una historia íntima, que sucede en la ciudad de Coruña y luego las imágenes de Coruña, de hecho, no las hemos metido en el tráiler, las hemos guardado para el final un poco, pero... Es una historia íntima de tres mujeres en su casa, cómo enfrentan ese miedo. Y la única información que reciben, la reciben a través de una radio clandestina que se comunica una vez a la semana con los oyentes y que tiene que ir cambiando de emisora constantemente para poder trasladar información veraz. Creo que los que sois periodistas sois más conscientes probablemente que el resto de la población somos que son tiempos un poco difíciles para que la transmisión de la verdad
1: sí.
2: Llegue, ¿no?
1: Que hay que sintonizarla muchas veces, ¿no? Y procurar defenderla para que no se pierda, claro.
2: Exactamente.
1: Entonces, Después están, decía, lo que son los nidos educativos y de una manera, claro, por eso el personaje de la hija juega un papel fundamental ahí, porque es el control sobre la educación, es otra edad y es otro momento, ¿no?
2: Sí, totalmente. hay un planteamiento en que la niña estudia en lo que llamamos en el, bueno, en la Biblia y en la creación, nidos educativos. Son nidos que están completamente segregados, ya no solo como algo que sucede también en algunos colegios por género, sino segregados por clase social, segregados por etnia, segregados por sectores en los que viven, igual que las viviendas. De hecho, se ve un pequeño cartel de la vivienda de ellas donde viven en un sector determinado, ¿no? Y es porque todo está segregado por clase social, por manera de pensar, por ideología. Es como una metáfora sobre la polarización de la sociedad, ¿no? Es llevar esa polarización al máximo, máximo, máximo extremo.
1: Te iba a preguntar, claro, esto tiene muchos aspectos relacionados con el futurismo, ¿no? O que es algo así como una mezcla extraña, pero sin embargo los temas son reales cuando hablamos pues de todo un poco, ¿no? De la vivienda, de personajes que no tienen esa humanidad esperada o de todo lo contrario. Esto, cuando salgamos de verla, la reflexión va a ser... muchas cosas habría que tratarlas o frenarlas ahora antes de llegar a momentos de horror.
2: Exacto. Yo cuando creé el guión lo que quería era, bueno, es como algo que me nació muy de dentro porque además yo soy mestiza también y, sí. Y mi padre es de origen marroquí, mi madre es ourensana y bueno, yo me crié aquí, y nací aquí, y toda mi vida la he hecho aquí, ¿no? Y entonces, pues en ese sentido es como me siento muy gallega. Y es como que reconozco que no, en muchas ocasiones de mi vida no he tenido ni conciencia de mestizaje propia, autoconciencia. Pero otros sí se han encargado de recordármelo. Entonces, esa tintura está colocada ahí también.
1: Por lo tanto, pues le da otro aspecto también tremendamente interesante. Hay algo que no sé si quizás sobrecoja más precisamente porque son reales, los audios que se van incorporando. Cuéntanos esta historia.
2: Pues mira, sucedió

0: mi vida no he tenido ni conciencia de mestizaje propia, autoconciencia, pero otros sí se han encargado de recordármelo. Entonces, esa tintura está colocada ahí también.
1: Por lo tanto, pues le da otro aspecto también tremendamente interesante. Hay algo que no sé si quizás sobrecoja más precisamente porque son reales, los audios que se van incorporando. Cuéntanos esta historia.
0: Pues mira, sucedió, yo quería contar algo que conectase mucho con los sucesos en Gaza, ¿no? No sé, me afectó especialmente y emocionalmente, que yo creo que como a mucha gente cuando veíamos las noticias, aunque te afecten todas las guerras, esa en especial, no sé, esa invasión me parece como de una crueldad muy extrema. Y escuchando una entrevista de radio, escuché cómo entrevistaban a un palestino de origen nicaragüense, que él es de Nicaragua, y que estaba viviendo en Palestina, y contaba que le pilló allí, sin esperárselo, una visita a su familia, estamos hablando de Samir Álvarez, y le pilló allí y fue incapaz de salir de Gaza, él y su familia con su hijo. Y pide ayuda, empezó a pedir ayuda por redes a su gobierno de Nicaragua para que, por favor, buscaran la manera de sacarlo. Y le estaba haciendo una entrevista en la radio contando las atrocidades. Bueno, lloré como una desgraciada escuchándolo y me puse a buscarlo. Empecé a buscarlo por redes y no paré hasta que lo encontré. Y me puse en contacto con él y le pedí si quería colaborar en esto. Que yo quería hacer, mi intención era hacer llegar parte de lo que ellos sienten a través de las grabaciones de sus audios, de los ataques. Entonces él grababa con su móvil los sonidos de los ataques, pues al lado de su casa o en su casa o en su calle, y eso está en Corre, forma parte de Corre.
1: Pues esto yo creo que también es algo a tener muy en cuenta porque es un toque como otros muchos que me imagino que están a tenor de lo que estamos viendo en donde se cumple lo que dices, ¿no? Personajes menos normativos, temas que son realidad pura, aunque se transformen a través de tu visión como directora, pero que no dejan de trasladar pues situaciones muy reconocibles, ¿no?, en la actualidad.
0: Sí, mira, con los personajes menos normativos a mí me pasa una cosa y es que como actriz, digamos que, jolín, a veces suceden milagros maravillosos, ¿no? Como el de Lucía Veiga, que es una actriz con un talento excepcional y una calidad humana indiscutible, y que ha tenido la suerte de encontrar ese nicho y ese hueco para trabajar. Bueno, la suerte y el talento y la capacidad de trabajo, ¿no? Pero hay más gente y más personas que no entran dentro de lo canónico y lo normativo, que odio la palabra normativa, pero sí, es para entendernos, y esas personas lo tenemos francamente difícil, que luego este es un mundo en el que siempre te van a poner una excusa, porque a las guapas guapísimas también las machacan, y hablo mujeres porque es algo muchísimo más frecuente en las actrices que en los actores. Sí. Ahora, por desgracia, los actores jóvenes están empezando también a vivir un poco esto, y no tendría que ser así, nadie debería vivir. Contar una historia no puede depender de la talla de ropa que llevas, del color de tu piel, de si tienes un lunar aquí o allá, o una verruga, o si tu dentadura es súper perfecta. Entonces, yo creo que tiene que pasarse de moda. Yo creo que en los años, Hollywood de los años 50, 60, el público y los creadores, y cuando empezó el cine en España, creo que rompió mucho eso. Yo creo que el cine español de los años 60, 70 es maravilloso. No hacía falta que la gente fuese tan bellísima, ¿no? En cambio, Hollywood impuso un canon donde el público tenía que aspirar a esos personajes que veía en la tele. Era un cine aspiracional. Y yo creo que ahora tenemos que ir a todo lo contrario, a buscar un cine con el que te identifiques, personajes con los que te identifiques, no los que aspires, sino que te toquen el corazón. Y es más fácil hacerlo con gente que se parece a ti.
1: Totalmente, Samira, y además que bien que hay todavía mucho futuro por delante para hacer este tipo de trabajos y hablar de este tipo de cuestiones, ¿no? Estamos hablando además con una mujer que tiene una trayectoria larga a pesar de todo, a pesar de que queda otra por delante, Samira.

0: en Padre Casares, Mata Lobos, Acacias 38, Vivir sin permiso, El caso Asunta, nominación a los premios Mestre Mateo, As Marías, bueno, un montón de éxitos ya muy cosechados, muy trabajados. Y además vemos que otras habilidades, como la danza, danza moderna, el funky, esgrima, combat, bueno, se puede hacer un poco de todo dentro de un film con alguien que está tan profundamente preparado para todo, ¿eh?
1: A ver, lo intentas. Los actores nos dicen esto. Bueno, había una serie muy graciosa que hablaba de, bueno, Paquita Salas, una serie maravillosa que hablaba de que los actores tenían que ser 360, ¿no? Pues que si montar a caballo, manejar la espada y tal. Bueno, pues no sé andar en bici, fíjate. No sé andar en bici. De hecho, perdí un personaje hace unos cuantos años porque el personaje tenía que andar en bici y yo no sé. Bueno. De pequeña tuve una bici chiquitita, ¿no?, que tiene los niños pequeños, pero luego no tuve la oportunidad más de tener bicicleta y entonces no aprendí a andar en bici bien. Pero sí que es verdad. Actores, tenemos que saber un poco de todo,
0: Todo. Pero mira, ahora andar en bici, te plantan rápidamente con la IA en cualquier bicicleta, vamos, sin ningún problema, no vuelvas a perder un papel por eso, ¿eh?
1: Bueno, las cosas mal. Sí, total. Después hay una cosa que te quería comentar, si me permites.
0: Sí, por supuesto.
1: Mira, hay una cosa que sí que me preocupa desde que empecé a meterme en el mundo de la creación, que yo no soy más que una novata, que llega a esto desde otro... O sea, digamos que llevaba muchos años desde un punto de vista y ahora pues me apetece estar mucho desde el otro, ¿no? Pero reconozco que hay un... Y esto también duele decirlo, ¿no?, porque es el oficio que amas, pero sí que hay como un cierto clasismo dentro del oficio del audiovisual, sobre todo... llegar a dirigir, hay gente que se lo ha currado mucho y es pico y pala, como es la mayoría, pero sí que es verdad que acceder, por ejemplo, a estudios de grandes escuelas de cine, pues yo qué sé, te hablo de la CAM de escuelas pues en Barcelona, en Madrid, es un auténtico privilegio. O sea, yo vengo de una familia muy humilde, muy, muy humilde, y a mí no me han podido pagar estudios, ni he podido acceder. Yo digo, a veces tú puedes ir tú por tu cuenta, ¿no?, y te buscas la vida, pero es importante tener un colchón económico detrás que te rescate en los momentos complicados. Por desgracia, en mi familia eso no podía pasar. Y hay una mirada en los creadores, en los directores, en los guionistas, tanto mujeres como hombres, que cuando pertenecen a un círculo que yo considero privilegiado desde mi punto de vista, ojo, la mirada en sus creaciones es un tanto turística. Y yo reconozco que eso me remueve. Entonces, tengo la necesidad de contar las cosas desde mi experiencia como persona, desde un sitio más próximo a determinadas realidades sociales que se cuentan a veces desde un sitio un tanto privilegiado. Y creo que faltan cineastas que lo cuenten habiéndolo tenido cerca y conociendo la realidad de cerca.
0: Qué importante esto que estás diciendo, Samira, y además que necesario y que problemas pues puede generar exactamente insatisfacciones y demás el no tener esa igualdad de condiciones en todos los sentidos. Pero también es verdad que es un valor añadido a aquella gente que por lo que sea pues puede salir adelante y flotar, ¿no? Y en este caso concreto pues no olvidar ese vistazo hacia atrás es fundamental en todos los trabajos, en el tuyo, que además es un espejo social y que influye tanto en la manera de pensar de toda la gente que os sigue, más razón todavía, ¿no? Por eso ya te admirábamos y ahora todavía mucho más con ese bagaje, con esa categoría humana, ¿no?, que al final es lo que interesa. Así que es una semana preciosa para ti, para todo el equipo, y que sea pues todo un éxito, que lo será. Y ahora que ya conocemos cómo es esa trastienda que tiene Samira Canay y cómo es la trastienda del film y de la película, pues hay que mirarla desde luego con otros ojos, con un poco más profundos, más que pasar un rato y quedarnos con todo lo que vamos a vivir, irnos un poquito más allá y aprovecharnos de esa experiencia vital que pone Samira. Samira, muchísimas gracias. Seguimos hablando de ese corre tuyo y no sé si no te quedes con ganas de decir algo, ¿eh?
1: Ah, nada, bueno, que corre tiene Estamos encantados con la distribuidora que tenemos, que es City Blue Films, y creemos y esperamos que tenga un largo recorrido en festivales. De hecho, va a tener distribución en más de 300 festivales a lo largo de todo el mundo, y bueno, esperemos que tenga un buen futuro.
0: Lo va a tener, claro que sí. Samira, muchísimas gracias por este café radiofónico.
1: Gracias de todo el corazón. Un besito.
0: Igual, otro. Chao. Bye.

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6: Cerramos este café. Mañana vamos a tener muchos a lo largo de la mañana. Vamos a conocer perfiles maravillosos. Así que todo listo y preparado. Pasen hoy una buena tarde. Dirección técnica con Darío Varela. Redacción con Antía Díaz. Hasta mañana.

Muy, pero muy buenos días, Ferrolterra. Bienvenidos otro día más a Voces de Ferrol en Radio Voz, siendo las 12 y un minuto de este mediodía, este martes 16 de junio. Hoy es un día movidito por la comarca, está pasando de todo un poco. Por un lado tenemos la manifestación por las negociaciones del convenio de metal, por otro lado está la manifestación por los contratos de relevo de Navantia, y bueno, tenemos más noticias para comentar por aquí. Así que suban el volumen y acomódense, porque hasta las 2 de la tarde los voy a estar acompañando. Bienvenidos y comenzamos.

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0: Para hoy en Ferrol se espera un cielo con nubes y claros por momentos y una temperatura máxima de unos 23 grados. En Meteo Galicia está Alberto Romero. Buenos días, Alberto, ¿qué tal?
2: Saúdos, buenos días. Este martes na comarca de Ferrol, Eumertegal e Betanzos, mesma situación meteorolóxica pola mañá, presenza de nubes baixas, despois o ceo quedará máis aberto e cara a noite tamén presenza novamente de nubes baixas. As temperaturas máximas sen grandes cambios, mesmo con lixeiros ascensos puntuais. Unha temperatura máxima prevista na cidade de Ferrol, preto dos 23 graus. Todo isto con vento que soprará frouxo de componente norte.
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0: 12 y 4 minutos y nos vamos al tráfico con Mesía Maderas.
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0: Siguen las obras de los túneles en la AP9, por el resto la jornada transcurre con tranquilidad de momento y sin incidentes. 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
0: 12 y 6 minutos en este mediodía, seguimos aquí en Voces de Ferrol, pero antes de continuar vamos a hacer una pequeña pausa y ya volvemos.
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0: 12 y 8 minutos, seguimos aquí en Voces de Ferrol. Vamos a contarles lo que tenemos para el programa de hoy con Comas, ropa de trabajo.
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0: Ahora, en un ratito nada más, vamos a tener aquí en el estudio a Iria Dopico Campos, que es tutora de cuarto de primaria del CEIP de San Juan de Filgueira, y viene con los estudiantes que ayer hicieron el roteiro en femenino y conocieron la biografía de algunas de estas mujeres que tejieron la historia de esta ciudad. Vamos a estar preguntándoles entonces, bueno, cómo fue su experiencia. También estaremos hablando con Yadira Tenreiro, que es la gestora del refugio de animales de Mougá, que fue noticia la semana pasada porque 5 perros fueron rescatados de un posible caso de maltrato animal y los trasladaron a esta protectora. Además, estaremos hablando con Gael Ares, este pequeñín fenés de 13 años que el sábado lanzó su primer videoclip y nos va a contar todo sobre esta experiencia. Además, hoy es martes y como cada martes recibimos en el estudio a Marta Murillo de Moidog para hablar sobre nuestros peluditos y resolver todas esas dudas que nos han enviado el WhatsApp del programa al 673-156-824, durante toda la semana. Seguimos con más músicas de Ferrolterra, con Lenda Artabraque. Hoy invitamos nuevamente a Alberto Hermans porque queremos saber cuándo podemos ver a Lenda en un concierto y nos va a estar pasando la agenda. También, como cada martes, tenemos consultorio económico con Miguel García Corral sobre la declaración de la renta y todos los detalles que hay que tener en cuenta. Además de todo esto, las noticias más relevantes de la comarca. 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
0: Ya pasaron 2 semanas desde que el presidente de la Junta, Alfonso Rueda, y la consejera de Economía e Industria, María Jesús Lorenzana, anunciaron la declaración del proyecto industrial estratégico para el complejo de la automovilística china SAIC en el eje Ferrol Las Pontes, y los movimientos de la multinacional en la zona se han acelerado. La presencia de los contactos de representantes de la firma asiática se han intensificado con el objetivo de coordinar el despliegue inicial del proyecto. Los planes del grupo consisten en levantar su primera planta europea de vehículos eléctricos e híbridos de la marca MG en el puerto exterior ferrolano, además de un centro industrial y logístico en Aspontes. Desde la autoridad portuaria confirmaron que la compañía se encuentra inmersa en los trabajos técnicos previos a la implantación del proyecto. Indicaron también que se están celebrando reuniones como se han mantenido hasta ahora y se seguirán manteniendo de forma discreta. Dentro de esta agenda de trabajo, contactos institucionales, contactos sociales, está previsto que 3 representantes de la compañía asiática asistan esta misma tarde a los actos del 50 aniversario del CIF Ferrolterra. Será la primera presencia pública de la empresa en un acto oficial en la zona. Los dirigentes de la firma ya habían estrechado lazos con este centro integrado de formación profesional ferrolano, que cuenta con ciclos especializados de automoción durante una visita realizada hace meses ya. Entonces les trasladaron el interés por sus planes formativos, la necesidad de que pueda formar más alumnado en las áreas que requerirán para la fábrica, además de en automoción, en materias como robótica y fabricación mecánica. E incluso en este primer contacto expusieron su interés por colaborar en el plan formativo, planteando la posibilidad de que los alumnos puedan realizar prácticas en las instalaciones de SAIC. En estos trabajos previos, representantes del grupo chino se han reunido también con dirigentes empresariales para conocer las potencialidades industriales de la comarca, al tiempo que han entablado contactos con otras firmas de la zona para cuestiones relacionadas con las futuras obras de las instalaciones. 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
0: La justicia absolvió a un joven acusado de agresión sexual en el exterior de una discoteca en Ferrol. El hombre acaba de ser absuelto del delito de agresión sexual tras ser denunciado por una joven en Ferrol. Los hechos habrían ocurrido en el exterior de una discoteca de la ciudad cuando la chica tenía 17 años y el acusado tendría 20. Y según la justicia, no hay pruebas del delito por lo que la relación habría sido consentida. El acusado ya había sido absuelto previamente. En la audiencia provincial de Coruña, la joven presentó recurso de apelación y ahora el Tribunal Supremo de Justicia lo desestima, con lo que mantiene la absolución. Según la relación de los hechos, el procesado y la denunciante ya se conocían de vista cuando coincidieron en una discoteca de Ferrolterra en octubre del 2023. Decidieron de mutuo acuerdo salir a un edificio abandonado donde mantuvieron una relación sexual consentida hasta que ella comunicó su intención de poner fin a esa relación y él accedió. La sentencia de la audiencia, que ahora confirma el Tribunal Supremo, indica que no había constancia de que el chico agarrase con fuerza a la chica, ni de que la penetrase sin su consentimiento. Horas después, la joven acudió al Hospital Arquitecto Marcide, donde la observación se apreciaron diversas escoriaciones, hematomas y erosiones. El juzgado puso entonces medidas de alejamiento contra el hombre y el tribunal en el recurso de apelación no ve error en la apreciación de las pruebas, con lo que lo desestima y mantiene la absolución. Por otro lado, como mencionábamos anteriormente, los sindicatos del metal retoman la huelga ante la falta de avance en la negociación. Se mantienen las 2 jornadas de huelga convocadas para esta semana, hoy martes y el jueves. En Ferrol está previsto que se repita el mismo esquema de los anteriores. presencia de piquetes informativos en los polígonos industriales, en las puertas de Navantia, de Ferrol y de Fene, como foco principal del trabajo de las auxiliares en la comarca. La protesta central partió a las 12 del mediodía desde las inmediaciones del astillero ferrolano y está previsto que recorra el centro de la ciudad. Se retoman las protestas tras las dos últimas reuniones mantenidas el pasado viernes y ayer lunes. Los sindicatos denuncian que no hubo acercamiento suficiente. Explican que la propuesta de la patronal fue reducir a 4 años la vigencia del nuevo convenio y solo una subida del 0.25% de lo planteado inicialmente. Los sindicatos acusan a la patronal de no querer negociar nada acerca de medidas sociales como la contratación de fijos discontinuos, la reducción de la jornada anual o la pausa para el bocadillo. Por otro lado, se estrena el verano en Ferrol con la incertidumbre de las autocaravanas. Los vecinos de la zona rural piden que se prohíba la pernocta de las autocaravanas, salvo en aparcamientos específicos y debidamente habilitados para ello, como es el área de autocaravanas de Doniños o la de Amalata. Tras el conflictivo verano del 2024, el año pasado, el Consejo implantó una regulación. Restringió el aparcamiento principal de Doniños, el que está situado junto al acceso de Outeiro, a turismos y motocicletas, vetando la presencia de autocaravanas y vehículos camper, que necesariamente debían utilizar el área permanente existente a un lado de la carretera principal. Y además habilitó sendas, zonas de estacionamiento específico en las playas de Santa Comba y Cobas, donde los autocaravanistas podían pernoctar hasta 2 noches, especialmente esta última ubicación despertó malestar al situarse justo enfrente del camping de Ascabasas. Todavía no hay señales que restrijan el paso de las autocaravanas en el parking de Doniños. En cambio, sí permanecen las del aparcamiento de Cobas, pese a la controversia y a las conversaciones iniciales entre el concello y vecinos para buscar otro emplazamiento. El propuesto hacia otro extremo del aparcamiento, a la entrada de la playa de Esmelle, fue rechazado por indicación policial y la única opción que se consideraba factible pasaba por desplazar el aparcamiento unos 60 metros más allá, donde arranca el camping. Por otro lado, la campaña de vigilancia de los arenales de Ferrol arrancó sin banderas en parte de las playas, con falta de material y equipamientos en mal estado de conservación. 60 socorristas se desplegaron ayer, distribuidos en 9 playas y en todas la misma queja. Problemas en el inicio del servicio por no disponer de los elementos adecuados necesarios. El más visible para los bañistas es la ausencia de bandera que indica el estado del mar, que permite o no el baño en buena parte de las playas. Pero el personal además denuncia muchas otras cuestiones. Por ejemplo, el traslado de algunos elementos se hizo mediante el uso de vehículos particulares de los propios vigilantes. El servicio comenzó ayer sin sillas para sentarse, utilizando bañadores y ropa de años anteriores con elementos de rescate llenos de moho, aseguran, incluidas las mochilas donde debe portarse el material sanitario que no pueden utilizar por no estar en condiciones adecuadas. Y las casetas que también están destrozadas. El gobierno local trasladó que a lo largo del día de ayer estaba previsto que quedasen instalados los mástiles para izar las banderas en las playas con casetas móviles y en las fijas ya lo ondearon desde hoy a la mañana. Por otro lado, el Splash Park de Amalata se inaugurará en julio. El parque de chorros de agua que se construye en Amalata se prepara para abrir en julio. Esta es la prevención que maneja el gobierno municipal para el estreno del Splash Park que ultima su construcción hacia el 30 de este mes. Fecha límite para su conclusión después de una prórroga de 4 meses tras un retraso por el mal tiempo que duplicó el plazo de ejecución inicial. El nuevo parque distribuirá entre sus 178 metros cuadrados 14 juegos acuáticos destinados a niños de 2 a 10 años y será el segundo de la comarca, después de Narón, situado en Llubia y que estrenó la temporada la semana pasada. El de Ferrol se adjudicó a la empresa Vortex Estructuras Acuáticas por un importe de 192.877 euros. Está situado junto al parque de ejercicio al aire libre existente en Amalata. Por otro lado, Narón presenta el programa INDI para acercar la informática a los más pequeños. El Concello de Narón lanza el programa municipal educativo INDI Informática Divertida, una iniciativa pensada para que los niños entre 8 y 12 años se acerquen al mundo digital de forma lúdica y creativa durante el mes de julio. El edil de Novas Tecnologías, Román Romero, subrayó el enfoque práctico y creativo de la propuesta. No se trata solo de aprender informática, sino que los niños descubran que con la tecnología pueden crear, inventar y trabajar en equipo. Bajo el formato de taller matinal de 10 a 13:30 horas, los participantes aprenderán a crear avatares y personajes digitales, a diseñar carteles e historias con herramientas creativas, a hacer pequeñas animaciones y a resolver juegos de pensamiento lógico. El programa incluye también un escape room tecnológico, iniciación a la mecanografía, creación de un videojuego, nociones de seguridad en Internet, experimentación con robótica y simuladores educativos, y la elaboración de un proyecto final en equipo. Se impartirá tanto en el aula CEMIT como en los 7 locales asociados del municipio, con idéntico horario y contenido. El aula CEMIT oferta 15 plazas, mientras que cada local dispondrá de 10. Las personas interesadas en participar en las sesiones del aula CEMIT deben presentar su solicitud a través del registro del Ayuntamiento de Narón o de la sede electrónica, antes del 22 de junio a las 13 horas. Para los locales sociales, las personas interesadas deben dirigirse directamente a cada entidad para solicitar plaza. Por otro lado, esta mañana ha llegado a Ferrol uno de los cruceros con mayor capacidad de los que lo han hecho y harán escala en la ciudad durante este año. Se trata en concreto del Main Ship 1 con 316 metros de eslora y capacidad para 2.894 pasajeros. Según la información oficial de la Autoridad Portuaria de Ferrol San Cibrao, ha recalado en los muelles locales sobre las 9 horas procedentes de Portugal y dejará la urbe naval a las 19 horas con destino a Francia. Se trata, por tanto, de una escala larga de 10 horas que se está dejando notar tanto en las calles como en la hostelería y comercio. La reciente concesión a Global Ports de la creación y explotación de la terminal de cruceros del muelle ferrolano, infraestructura de la que carece, permitirá progresivamente pasar de alrededor de 20.000 cruceristas por ejercicio a 80.000, repartidos en más de medio centenar de escalas. 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
0: Son las 12 y 26 minutos y nos vamos con unos consejitos, pero volvemos enseguida.
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0: 12:31, seguimos por aquí en Voces de Ferrol, en Radio Voz, y tenemos el estudio lleno de niños con unas caritas de felices que nos vienen a contar todo lo que sucedió ayer. Bueno, no vinieron solos, por supuesto, vinieron con Iriado Pico Campos, que es la tutora del cuarto de primaria del CEIP San Juan de Filgueira, y bueno, viene con estos estudiantes que ayer hicieron el roteiro en femenino y conocieron la biografía de algunas de las mujeres que tejieron la historia de esta ciudad. Vamos a preguntarles sobre su experiencia, a ver qué tal. Bienvenidos a todos, ¿qué tal?
1: Hola.
0: ¿Qué tal? ¿Cómo son sus nombres y qué edad tienen?
2: Me llamo Micaela.
0: Micaela, ¿cuántos años tienes?
2: 12,
0: ajá.
3: Hola, me llamo Fátima y tengo 13 años.
0: ¿13? Ajá, muy bien. ¿Por aquí?
4: Yo me llamo Laura y tengo 12 años.
0: Ok, bienvenida, Laura.
5: Yo me llamo Mariña y tengo 12 años.
0: Mariña, bienvenida.
6: Yo me llamo Mario y tengo 12 años.
0: Muy bien, Mario. Y por aquí tenemos también a la profe, que no le vamos a preguntar la edad, pero si quiere lo dice.
7: Hola, no, mejor no decimos nada.
0: Bienvenidos a todos. Bueno, luego tenemos como 15 chicos más por aquí atrás que están acompañando, que también hicieron el roteiro ayer. Pues quiero preguntarles, para los que, bueno, yo soy una que no lo ha hecho, ¿qué me pueden contar sobre este recorrido? Mariña, que te tengo de frente.
5: Pues, a ver, nosotros tenemos una mascota del cole, que es una mariquita, y de repente un día desapareció y nos fue enviando notas con pistas para que nosotros adivináramos dónde estaba.
0: ¿En serio?
5: Sí.
0: ¿Y qué pistas les dio, por ejemplo?
5: Pues que escuchaba voces en inglés, en otros idiomas, y que también escuchaba pájaros y las olas del mar.
0: ¡Oh! ¡Qué guay! ¿Y la encontraron?
5: Sí, estaba debajo de un banco, pues enfrente de la oficina de turismo de Ferrol.
0: ¡Oh, mira! Muy bien. ¿Y a partir de ahí qué pasó?
5: Pues nosotros tuvimos que ir investigando y cuando la encontramos, pues dijimos que como estaba enfrente de la oficina de turismo, pues decidimos intentar hacer un roteiro con una guía experta para ir aprendiendo.
0: Ah, muy bien. Este entonces es el roteiro de...
7: Roteiro en femenino.
0: Roteiro en femenino.
7: Do concello.
0: Muy bien. ¿Y cuánto dura el recorrido?
2: Una hora, más o menos.
0: Una hora, ajá, muy bien. ¿Y por qué sitios de la ciudad estuvieron?
2: Pues facemos un recorrido dende o porto de Cruxeiras ata a porta do dique da Campa.
0: ¿Y por dónde van pasando por el medio?
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0: Ajá. Pues yo tengo un audio, no lo vamos a pasar ahora, pero sí al final de esta charla. Pues, ¿qué les pareció este recorrido?
2: Pues nos pareció muy encantador hacer este recorrido. Aparte, aprendimos un montón y nos pareció bastante guay.
0: Como decíamos antes, en este recorrido conocieron la biografía de algunas de las mujeres que tejieron la historia de esta ciudad, algunas bastante conocidas por todos y otras, bueno, no tanto, más anónimas. ¿Podrían contarnos sobre alguna de ellas? ¿Alguien recuerda alguna historia?
3: Puedo contarte a la parada 5, que es el Real Coro de Toxos.
0: ¡Oh, qué guay! Dime.
3: O Real Coro de Toxos, este edificio que vemos contaba con Real Coro de Toxos, que comenzó en 1914. Es importante porque influirá en las Irmandades da Fala, organización que ha ayudado a fomentar la cultura galega, música, teatro y folclore.
0: ¡Oh, qué guay! Muy bien, muy bien. Y sobre estas mujeres, ¿cuál es la historia que más les gustó o la que más les llamó la atención, por ejemplo?
6: La de Hildur.
0: Sí, ¿y cómo es? Cuéntanos.
6: Hildegard.
0: Ajá, cuéntanos.
7: Ti, Micaela, que controlas máis esta historia, contanos que pasou con ela, por que é así tan curiosa?
2: Pois porque antes de todo, hai unha panadería que arriba
7: na Rúa Madalena,
2: 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Na Rúa Madalena vivía unha chica que se chamaba Josefa. E quedou embarazada só de solteira e tuvo un fillo.
0: Ajá.
2: E isto antes, na época, era algo moi vergonzoso ter un fillo só de solteira, entonces quedou embarazada. E tuvo un fillo e como era vergonzoso, pues se foi a Madrid.
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7: E logo ela decidiu ter, verdade, a súa propia filla, que é esta Hildegard. E por que é curioso? Por que nos chama tanto a atención?
2: Pois porque...
7: ela foi crecendo, non?
2: Claro, foi crecendo e foi aprendendo varios idiomas.
7: E que pasou? Chegou un momento, que pasou? Ela quería marchar da casa, non?
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7: Pero súa nai...
2: Pero a súa nai, Aurora, como quería, como ela tiña tanta fama, pois ela quería o seu plan, porque ella tiña un plan, quería, pois, como... a súa nena quería marchar, pois a matou.
0: Oh, final trágico.
7: Moi trágico, sí.
0: Oh, pues bueno. ¿Y ustedes en la radio del cole grabaron entonces estos audios explicando, bueno, a través de los QR, la historia de cada punto por el que podemos pasar?
5: Sí.
0: Ah, ¿y podemos escuchar las voces de todos ustedes?
5: Claro.
3: Sí, de los que hicieron
7: algún sí, outros non. De feito, tamén sí. Se contou con algún neno que non forma parte do propio roteiro.
0: Ajá.
7: Pero sí forma parte deses audios.
0: Ah, oh, qué guai. Pues está moi chulo. E como foi a experiencia de gravar? ¿Les gusta?
5: Es
0: que
5: sí.
0: Las veo aquí, las y los veo aquí, como muy sueltos, así con sus cascos, el micro, se ve que les gusta la radio del cole, porque aquí están como muy desenvueltos.
5: Sí,
3: grabamos mucho.
5: La verdad es que abusamos bastante.
7: ¿Con qué profe grabades?
5: Con Silvia, que es la profe de música.
0: Oh, qué guay. Muy bien. Pues chicos, si les parece, ponemos parte del audio para que la gente pueda escuchar sus voces, porque está súper interesante y la verdad es que, invitar a la gente para que pueda pasear por Ferrol, conocer esos sitios y estas historias tan interesantes que son parte de la ciudad, porque siempre, bueno, salen nombres masculinos por ahí, pero las mujeres también existimos, ¿a que sí?
5: Sí.
0: Sí, Iria, dime.
7: Sí, nada, un último apunte, dentro de esos paneis de madeira, os QRs levanche a unha carpeta no que están todos os audios de todas as paradas.
0: Ah.
7: Entón, empezando en calquera deles, aínda que ti vexas parada 9, ti podes acceder a esa carpeta na que xa vai aparecer a parada 1.
0: Ah.
7: Entón, ao escoitala, xa che vai dicir onde tes que empezar.
0: Ah.
7: Entón, da igual onde comeces a ruta, vai che guiar para poder facela toda seguida.
0: Ajá. Vale, aquí, o sea que no importa en qué punto comiences, pero puedes ir a otros, o sea, no son correlativos.
7: Exacto,
0: claro.
7: Sí, son correlativos, o que pasa que na QR que aparece en cada unha das madeiras, aparecen todos os audios xuntos.
0: Ajá.
7: De forma que ti podas empezar a ruta no sitio correcto.
0: Vale,
7: exacto.
0: Perfecto, perfecto. Pues nos vamos a escuchar, a ver aquí, el audio. No sé quién sale aquí, pero bueno, si quieren, ya me comentan y los presentamos.
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2: Pues aquí un trocito de lo que fue una de las paradas de aquí, de este roteiro. Y escuchamos, bueno, una vocecita conocida por aquí. ¿Qué tal? ¿Qué te pareció la experiencia de grabar esto y luego escucharte? Porque luego todo Ferrol va a estar escuchando tu voz por ahí.
0: Sí, la verdad es que es bastante divertido grabar, escucharse. Porque é como de que ti, mentras gravas, non estás escoitando a túa voz xa grabada, entón, despois ao escoitarte, ves como é de verdade.
2: El resultado, claro. Pues es muy lindo el trabajo que hicieron, chicos. Así que invitamos a todos los oyentes a que puedan hacer esta escapadita por Ferrol, a conocer estos sitios, a conocer estas historias y aprender un poco y a conocer también el trabajo de estos chicos que la verdad que es brutal, está precioso. Muchísimas gracias por venir hoy por aquí.
3: Gracias.
0: Gracias
2: por contarnos su experiencia. Muchas gracias, chicos.
3: A ti.
2: Pues son las 12:44 y seguimos con más Voces de Ferrol en Radio Voz.
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0: Seguimos aquí con más Voces de Ferrol en Radio Voz y toca el turno de hablar con Gael Ares, el dueño, el creador de Bule Bule, esta canción que estábamos escuchando hace segundos nada más, que con tan solo 13 años ya creó una canción y grabó un videoclip. ¿Qué tal? Bienvenido, Gael. Buenos días.
1: Hola.
0: ¿Qué tal? Pues vamos a contarle a la gente sobre esta canción que hiciste, que está muy guapa, y este videoclip, porque lo lanzaste el sábado pasado.
1: Sí.
0: Hace nada, nada está grabado. Entonces, pues, ¿la canción la compusiste tú?
1: Oh, claro.
0: Ajá.
1: Para presentarse al que va a cantar tiene que ser inédito.
0: Ah, muy bien. Contarle a la gente que bueno, que con esta canción ganó el Quiero Cantar del 2025, que fue en mayo, ¿verdad?
1: Sí.
0: Uh-huh. ¿Y cómo fue el proceso para crear esta canción? ¿Se te ocurrían ideas? ¿Te ayudaron tus padres? ¿Cómo fue?
1: Buscaba una música alegre y poco a poco fue saliendo.
0: Uh-huh. La música, bueno, creaste la letra y la música, ¿no? ¿Cómo fueron por partes separadas o pensaste en todo como más o menos al mismo tiempo?
1: Por partes separadas. Primero hice la letra y después la música.
0: Ajá. Y tocas varios instrumentos, entiendo.
1: Sí, el whistle, la voz y la pandereta son directos y después lo demás va pregrabado en el programa de música.
0: Ajá, mira. Y mira, ¿cómo nació tu amor por la música tradicional? ¿De dónde viene?
1: Pues yo viendo a Lenda en las calles de Ferrol tocar.
0: Claro, porque también vamos a contarle a la gente que Gael ya tiene varios escenarios pisados aquí en Ferrol. Gael ha tocado con Lenda Artabra, este grupo ferrolano, que ahora en unos minutos vamos a estar hablando nuevamente con Alberto, nada más, en unos minutos, y que ya se conocen bien, porque has tocado con ellos siendo tan peque y tienes tantos escenarios arriba. ¿Te gusta actuar en escenarios?
1: Sí, muchísimo.
0: Sí, ¿y qué es lo que más te gusta? ¿Sientes como emoción o te gusta mostrarle a la gente lo que haces o es que te diviertes con tus compañeros?
1: Todas.
0: Muy bien. ¿Y a veces te da miedo subir a tocar o siempre es como que te da como adrenalina, digamos?
1: Siempre voy confiado y no estoy nervioso. Pero bueno, en el Quiero Cantar, como ya era un concurso, nunca me había presentado, era diferente, competía contra otros. Fui con un poco de nervios, pero al final salió todo perfecto.
0: Sí. ¿Y cómo fue la experiencia de estar en un concurso así? ¿Qué sentiste?
1: Pues mucho respeto y mucha emoción.
0: Sí. ¿Y te gustó?
1: Claro.
0: Uh-huh. Pues también sabemos que tuviste un jurado bastante conocido por ahí. Eso debe ser también como un poco atemorizante.
1: Sí, las tanchuellas.
0: Oh, pues un jurado de nivel. Eso quiere decir que lo que haces está muy guay, porque si las tanchu dieron el ok, yo les creo, Mira, y la canción esta con la que ganas el concurso, Quiero Cantar, ¿de qué trata? Para comentarle a la gente que todavía no la ha escuchado, que la pueden ir a escuchar en YouTube y pueden ver el videoclip que grabaron, que está muy chulo. Pero para los que todavía no la conocen, ¿de qué trata?
1: Pues, a ver, tratar más bien es para bailar y para animarse.
0: Uh-huh. Es más para sentirla, digamos.
1: Claro.
0: Ajá. Sí. En el vídeo apareces, bueno, tocando con las grúas de fondo. ¿Qué te pareció esa experiencia de grabar en Navantia?
1: Pues yo quería que fueran cenes, porque vivo allí, uh-huh. Y había unas opciones y la pensamos y esa fue la que mejor nos venía y la que más emoción me daba.
0: Uh-huh. ¿Y cómo se te ocurrió la idea? ¿Pensaste en un sitio que represente tu ciudad para que sea como un poco de ti en la imagen de tu música?
1: Totalmente.
0: Uh-huh. ¿Y era la primera vez que ibas o ya habías estado?
1: Era la primera vez.
0: Oh, qué guay. ¿Y los chicos que estaban, que bueno, que aparecen también en el videoclip, que son amigos, son conocidos? O...
1: Algunos eran amigos y otros eran de un grupo de baile.
0: Oh, qué guay. ¿Y con ellos ya tenías preparadas cosas o lo terminaron de arreglar, de cuadrar ahí el mismo Navanti antes de grabar?
1: Practicado.
0: Estaba practicado. Muy bien, muy bien. La alcaldesa de Fene dijo que era un orgullo escuchar a Gael en su tierra natal, tierra de artistas, donde apoyan la cultura, la lengua, la tradición. ¿A ti qué te parece? ¿Sientes que es un orgullo poder mostrar un poco de Fene en tu vídeo y un poco de la música tradicional en tu música, en tus letras?
1: Sí, siempre.
0: Sí. ¿Y quieres seguir haciendo música o te gustaría estudiar otra cosa?
1: No, siempre haciendo música.
0: Sí, muy bien. Y bueno, ahora que estamos en la época de cole, ¿qué tal las asignaturas? ¿Qué tal el cole? ¿Cómo vas terminando esta etapa?
1: Muy bien, no tuve que ir a ninguna recuperación y saqué buenas notas, así que...
0: Muy bien, felicitaciones, qué guay. ¿Y cuáles son las asignaturas que más te gustan del cole?
1: Pues, a ver, ahora, educación física.
0: Ajá.
1: Pero seguramente para el año que viene música.
0: Bueno, sin lugar a dudas, yo creo que también es algo que le puede sacar mucho jugo, digamos. Muy bien, ¿y de las que menos te gustan?
1: Matemáticas.
0: Bueno, para los
1: la
0: que...
1: Odio.
0: ¿Cómo?
1: La odio.
0: Es que, bueno, no todo es para todos, ¿no? Los que somos como más de letras, igual nos resultan más difíciles otras cosas. Pero bueno, para eso están los matemáticos, para que le hagan honor a eso. Y los músicos como tú, que para desarrollar toda la parte artística y seguir dándole caña a esta cultura. Mira, y de los instrumentos que tocas, cuéntame, ¿hace cuánto que tocas?
1: Pues ya es desde los 2, 3 años.
0: ¿2 años, Gael? ¿Qué dices?
1: Sí.
0: Oh, pero y a esa edad no sabías que querías tocar algo. Me imagino que o papá o mamá o alguien te llevó a ensayar, a conocer, a practicar y te terminó gustando, ¿verdad?
1: Pues no, a mí me gusta mucho la percusión.
0: Ah, ¿en serio?
1: Por fin. Sí, no. Mis padres no son músicos, les gusta escuchar música, pero...
0: Ah, mira.
1: Nadie
0: pues,
1: de mi familia es músico.
0: Eso habla muy bien de tus convicciones y de tu... que tiras para adelante. Gael tiene 13 años. 13 años, ya grabó un videoclip, ya grabó su canción y quiere estudiar música. Ya lo tiene decidido. Pues la verdad es que de aquí te apoyamos. Apoyamos este proyecto y deseamos que tengas muchos éxitos. A ver si, bueno, si próximamente Alberto nos dice las futuras fechas de Lenda y a ver si te podemos ver tocar en vivo, porque la verdad es que es todo un espectáculo. Pues muchísimas gracias, Gael, por estar hoy con nosotros. Nos encantaría que sigas estudiando, que sigas aprendiendo y que sigas haciendo música, que la verdad es que está súper bonita la canción que creaste. La estética del videoclip también es muy bonita, así que para ser tan pequeño es sorprendente que tengas todo tan claro, así que Bueno, me imagino que también para tus padres debe ser como todo un orgullo, ¿no? Que hayas desarrollado tanto esa habilidad artística, digamos.
1: Sí, están muy contentos.
0: Oh, qué guay. Pues muchísimas gracias por estar hoy con nosotros y por contarnos todo sobre ti. Y eso, lo dicho, hablaremos ahora con Alberto, le preguntaremos las próximas fechas y a ver si te podemos ver en los escenarios, que está muy guay. Muchísimas gracias por estar hoy con nosotros, Gael.
1: A ti, muchas gracias.
0: Gael Ares, el FENES, que creó Bule Bule, esta canción que lo llevó a ganar Quiero Cantar, y el sábado estrenó su videoclip. Los dejamos con un poco de su música.

0: Esta es la joyita foliadera que hizo nuestro amigo Gael Ares. 1:04 de este mediodía. Seguimos aquí en Voces de Ferrol, en Radio Voz. Y nos vamos con una noticia que nos acaba de llegar. Están identificados los jóvenes implicados en una pelea de esta madrugada frente a una discoteca de Ferrol. Ocurrió sobre las 3:10 de la madrugada del lunes hacia el martes y varios jóvenes se involucraron en una pelea ante, bueno, una famosa discoteca de Ferrol. Fueron los propios vecinos los que dieron la voz de alarma a la policía local ante gritos que se escuchaban en la calle. Los testigos vieron pasar a una decena de chavales, algunos de ellos menores de edad, por el barrio de San Juan. Temían que se estuviesen metiendo con una persona sin techo que vive por allí y alertaron a las fuerzas de seguridad. La policía local confirma que alrededor de las 3:10 de la madrugada se recibió una llamada alertando de una posible pelea en la explanada de la discoteca. A la llegada de la policía, los implicados se escaparon, pero los agentes lograron identificarlos en las inmediaciones de este espacio. Los hechos causaron cierta preocupación entre los vecinos del barrio ante gritos y las carreras que se echaron a pie los implicados. De momento, esa es la información que tenemos, pero bueno, seguimos atentos. 13:05. Nos vamos a una pequeña pausa, pero ya volvemos.
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0: Y son la 1 y 11 minutos de este mediodía, este martes 16 de junio. Y hoy, como cada martes, tenemos con nosotros a Marta Murillo de Moidog, que siempre nos responde todas esas dudas que tenemos sobre nuestras mascotas. Bueno, nos han enviado algunas al WhatsApp del programa, al 673-156-824. Y bueno, durante esta semana estuvimos acopiando preguntas que ahora le vamos a hacer. ¿Qué tal? Bienvenida, Marta. Hoy, aquí.
2: Hola. Ahora sí. Estoy. Bien, ¿qué tal?
0: Muy bien, esperando que sea martes para poder preguntarte. Sí. Es que sí, la gente, mira, es curioso las preguntas que surgen a veces. Mira, por ejemplo, aquí tenemos a alguien que dice, mi perro me sigue a todas partes, incluso al baño. ¿Es normal?
2: A ver, sí, es normal. De hecho, cuando son cachorritos, hay gente que se sorprende cuando alguien tiene un perrete por primera vez, porque dice, jo, es que voy al baño y viene conmigo al baño. Y es como, a ver, sí, sí que van con nosotros al baño, sí que los perros suelen tener bastante apego. En general, crean un vínculo muy fuerte con nosotros, pero es importante diferenciar entre apego y ansiedad. Si nosotros cuando nos vamos de casa, el perro se queda tranquilo, no rompe nada, no ladra, no aúlla, es decir, el perro sabe estar solo, perfecto. Ahora, si llega el momento en el que nos vamos de casa y ahí hay problemas, ahí es cuando estamos creando un poco de ansiedad y también un poco de hiperapego. Entonces hay que saber diferenciar. Que nos sigan al baño está bien, pero que se queden en casa tranquilos y relajados también. Si no lo hacen, ahí empieza la ansiedad por separación, que es súper, súper, súper típica en cachorritos, y que si no la modificamos, cuando sean adultos tenemos un problema, ¿eh? Porque tenemos un perro.
0: Eso te iba a preguntar, porque los cachorros suelen romper cosas, sí, jugando, digamos, y muchas veces lo hacen en nuestra presencia. ¿Cómo sabemos que lo que rompen cuando nos vamos de casa es apego o ansiedad? ¿Cómo lo diferenciamos?
2: Yo lo que evitaría es que en cualquier caso rompan cosas de casa, ¿vale? Que sea pues una silla, una chancla, un cojín, una servilleta. Yo ahí lo evitaría. Le daría, en el momento en el que lo vemos con algo que es nuestro, le daría un juguete de los suyos y le diría no, y le cambiaría eso que está mordiendo por algo suyo, un mordedor, un estuche, un juguete, pero lo evitaría. Uh-huh. Y normalmente cuando salimos de casa y hay destrozos es porque hay ansiedad. Casi siempre, en el 90% de los casos.
0: Ajá. ¿Y cómo hacemos para corregir esa actitud si es que no estamos?
2: Es complicado porque la ansiedad por separación es compleja de llevar. Claro, hay que trabajarla, hay que hacer simulacros, que yo le llamo, es decir, salir pues 2 minutos, 5 minutos, 6 minutos, ir aumentando y volver rápido. Sales de casa, cierras la puerta, te quedas un poco lejos del rellano y vuelves a entrar. Entras, no le saludas, no le dices nada al perro, suelta las llaves y sigues. Luego pasa una hora, vuelves a hacer un simulacro, pues ahora voy a salir 5 minutos. Sales 5 minutos, te alejas del rellano para que no te huela y vuelves a los 5 minutos, vuelves a soltar las llaves y no le saludas. Y así van acostumbrándose y vas alargando el tiempo de que se puedan quedar solos.
0: Mm-hmm. Es interesante porque creo, sí, que a todos los que tenemos mascotas en algún momento nos sucedió. Sí. Entonces, sí, sí. Muy buen dato, muy buen dato. Pues entonces, eso, diferenciar apego y ansiedad y bueno, a ver que te acompañe. No tiene por qué ser un problema.
2: No tiene por qué ser malo, no.
0: Muy bien, pues nos quedamos con eso. Mira, por aquí tenemos, ¿los perros y los gatos realmente sienten celos cuando prestamos atención a otra mascota?
2: Sí, sí que lo sienten, pero no lo sienten como nosotros conocemos de persona a persona. Lo que intentan es, digamos, proteger y remarcar lo que es suyo. Ya puede ser casa, ya puede ser un juguete o puede que seamos nosotros. Yo tengo dos perros y me pasa que muchas veces, pues a lo mejor abrazo a mi pareja y ellos se meten de por medio como en plan, aquí está pasando algo. Y no es que sean celos, sino es como que, bueno, entran en ese modo de, quiero remarcar, que también son míos. O sea, que no que sean de mi propiedad, pero sí que yo también tengo apego con ellos. Y me pasa también que yo muchas veces cojo a mi perro, a lo mejor pues le doy un achuchón o le digo algo y viene rápido la otra como en plan, yo estoy aquí también. Lo que intentan hacer es como eso, remarcar que es suyo, porque los perros y los gatos, el vínculo que generan con nosotros es muy fuerte. O sea, súper fuerte. De hecho, hay perretes, a mí me viene gente a la tienda que me dice, jo, es que se me acerca alguien extraño y gruñe. Es protección, o sea, es básicamente protección.
0: Es como,
2: no es que sean celos, como
0: instintivo, digamos.
2: Sí, sí, sí. Es porque tienen un vínculo tan fuerte que les nace protegerlo, como perros que protegen, perros y gatos que protegen sus juguetes, su comedero, o sea, es totalmente normal. Es como, bueno, es mío, es vínculo fuerte y además me pertenece. Entonces, bueno, como que lo marco, remarco que estoy aquí y que es mío. Sí, sí.
0: ¿Y qué pasa cuando, por ejemplo, eso se vuelve un problema? Digamos que nadie se le puede acercar al dueño porque el perro o el gato se ponen violentos, digamos, o con una actitud como bastante a la defensiva. Cuando ya empieza como a ser un problema, ¿eso se puede corregir?
2: Se puede corregir. Es complicado porque hay que saber interpretar dónde está el límite y hay gente que no lo sabe interpretar. Los gatos, por ejemplo, sí que son, digamos, un poco más expresivos y lo hacen de otra forma. Te dan con la pata, bufan, se erizan antes, pero hay perros que no te avisan. Hay perros que de repente te ladra y te marca, que marcar es morder sin apretar. Entonces hay que saber identificar cuándo deja de ser, míralo qué lindo que me está protegiendo, y míralo, tengo un problema y tenemos que separar, digamos, no separar, pero sí hacer que ese vínculo sea un poquito menos fuerte. ¿Cómo se hace? Cambiándole un poco la conducta. Aquí ya entraríamos en un cambio conductual que es bastante complejo en el tema de educación canina. Y bueno, pues hay que llevar premios, hay que saber cuándo va a empezar a marcar para decirle que no y reconductuarlo, darle una chuche, incluso girarlo, llevar un juguete que pueda interpretar que también es suyo y en ese momento ofrecerle el juguete. Es complejo, o sea, daría para una charla extensa porque es un tema complejo. Los cambios de conducta en perros son bastante complicados.
0: Bueno, lo dejamos ahí un tema para explayarnos
2: sí,
0: un poquito
2: sí,
0: más
2: sí.
0: Algún día, porque tenemos más preguntas por aquí. Tengo un cachorrito y hace más caso a mi pareja que a mí. ¿Cómo podemos solucionarlo?
2: Bien, es algo normal. Es normal porque los perros y los gatos, normalmente los perros sobre todo, crean un vínculo muy fuerte, normalmente con una o dos personas como mucho. Muy fuerte me refiero de súper, o sea, como si fuera de la manada, como se dice, ¿no? ¿Qué pasa? Que yo, por ejemplo, con mis perros, yo siempre pongo ejemplo mío porque es lo más cercano que tengo y es como mejor lo explico. Yo soy la que los pasea, yo soy la que le pone de comer, luego en casa sí que mi pareja juega con ellos, también les da comida, tal. Pero claro, yo me llevo, digamos, la palma porque yo los saco a pasear, les pongo la comida, soy también la que pues los tiene que meter a bañar, soy la que, pues si hago algo de comer y está, le doy yo también. Entonces el vínculo fuerte lo tienen con los dos, pero conmigo tiran un poco más porque yo soy la que los lleva
0: visible,
2: a la tienda
0: digamos,
2: todos los días,
0: claro.
2: Está todo el día con ellos en la calle. Entonces, bueno, es verdad que en casa nosotros sí que hemos sabido intensificar el vínculo de mi pareja y es muy simple, jugar con ellos, darles de vez en cuando una chuche, un caprichito, algo de comida para que ellos vean que también, oye, esta persona también me alimenta, ¿sabes? Y sobre todo pasar tiempo con ellos. Hay gente que dice, jo, es que el perro no me hace caso. Claro, no te hace caso porque a lo mejor estás con él una hora al día y tu pareja o tu amigo o tu sobrino o tu tal está todo el día. Entonces, pasar tiempo, jugar, que también lo valoran muchísimo, y algún premio, alguna chuche que caiga por ahí para intentar equilibrar ese vínculo. Aunque siempre, ya te digo, una o dos personas van a ser como el top de su familia, de su manada, digamos. El resto, bueno, son vínculos. Yo, por ejemplo, con mi suegra, mis perros se llevan súper bien, pero no tiene nada que ver el vínculo que tiene conmigo y con mi pareja. Entonces, bueno, claro, pasar tiempo con ellos y algún caprichito y de verdad que se puede conseguir y mejora.
0: Bueno, esto también está un poco relacionado con la pregunta anterior, ¿no? Porque ellos eligen a sus personas de referencia, sí, digamos, y luego también es a quienes le demuestran esos, sí, celos, a quienes le rinden esa toxicidad, digamos.
2: Sí, sí.
0: Bueno, yo a mi perrita le digo un poco que es la tóxica, porque es muy así, de meterse en el medio y de que cuando,
2: claro,
0: uno está haciendo algo, ella se sube y quiere como llamar la atención.
2: Sí, sí, sí.
0: Entonces, siento que como que tiene que ver, ¿no? Un poco la actitud del perro refleja como nuestra relación con ellos.
2: Efectivamente.
0: Ay, acabo de tener una iluminación. Si la perra es tóxica, ¿yo soy tóxica?
2: Bueno, dicen que los perros se parecen muchísimo a los dueños, ¿eh? Así que ojo.
0: Qué fuerte lo que me acabo de dar cuenta. Sí, pues esto lo hablamos hace un par de semanas, lo de los perros, bueno, lo,
2: sí,
0: de las mascotas que se parecen a sus humanos, digamos.
2: Sí, sí, sí.
0: Que bueno, que incluso hasta físicamente en algunos casos,
2: sí,
0: pero es muy,
2: sí,
0: gracioso.
2: Puede llegar a pasar, sí, sí, sí. Es así, al final pasan todo el tiempo con nosotros. Si nosotros somos más activos, el perro al final puede acabar siendo más activo. Si somos más caseros, pues somos más caseros. Yo tengo una clienta que me preguntaba el otro día, jo, es que cuando vamos a dormir la perra no para, o sea, entra en modo torbellino. Yo, que con los míos sí que marco una pauta de, pues cuando apagamos la luz es apagar la luz. Los míos es apagar la luz de la habitación y ellos ya saben que es a dormir. Esta chica trabaja a turnos, entonces es enfermera. Hay días que trabaja de mañana, días que trabaja de noche, entonces los perros no tienen un horario fijo.
0: Claro.
2: Entonces, pues para ellos por la noche es fiesta, lo mismo que podría ser por la mañana. Y no lo va a conseguir nunca, no va a conseguir que por la noche sea a dormir del tirón porque no tienen una rutina. Pero los perros se amoldan a nosotros, o sea, eso es así 100%.
0: Uh-huh. Mira, tengo otra pregunta por aquí. ¿Qué pasa cuando el animal, mi mascota, hace pis cuando estoy en casa, cuando llego?
2: Hay veces que, bueno, puede ser por varias causas, ¿no? Pero lo normal es que cuando llegamos a casa después de estar en una jornada de trabajo o de salir a la compra o de hacer cualquier plan, se hacen el pis por la emoción de que volvemos. Entonces, yo aquí siempre recomiendo, no saludemos al perro como si lleváramos sin verlo un año. Abres la puerta, entras tranquilamente, no lo pones nervioso, sueltas tus llaves, vas a cambiarte y estás 2-3 minutos como si nada. Porque si llegamos a casa y empezamos, ¡ay, ya estoy aquí! ¡Ay, mi bebé! ¡Ay, qué tal y qué cual! Ahí ya la liamos. O sea, ahí ya es como que entran en un modo de efusividad y se acaban haciendo pis. Si es un cachorrito, bueno, si es un cachorrito puede ser más normal porque no controlan tanto los esfínteres.
0: Uh-huh.
2: Pero en perro adulto yo lo que recomiendo es no saludar como si lleváramos un año. Entrar, lo miramos, si acaso una caricia rápida, soltamos la llave, nos cambiamos y cuando estén más relajados, entonces nos pasamos un rato acariciándole, le podemos hablar y demás, pero solo llegar y no. No.
0: ¿Y qué pasa si la mascota te va persiguiendo por todo lo que vas haciendo?
2: Nada. Pues
0: lo
2: tú ignoras como si nada, tienes una sombrita ahí y listo, sí.
0: No se te parte,
2: sí,
0: el corazón, Marta.
2: Sí, pero es que ¿sabes qué pasa? Que, jova, al final se acostumbran a que cuando llegamos hay esa fusividad y ese pis y luego no eres capaz de cambiarlo, ¿eh? Uh-huh. Luego es, pues cada vez que llegas a casa, un pis. Llega el cartero, un pis. Llega un familiar, un pis. Entonces, bueno, es una temporada de intentar cambiarlo y mejoran, ¿eh? O sea, no es para toda la vida.
0: Ah, vale. Bueno,
2: sí, sí,
0: buen dato.
2: Sí, sí.
0: Pues tenemos muchas preguntas más, pero lo que no tenemos es mucho tiempo más. Entonces, nada, comentarle a la gente que siempre nos pueden enviar. Nosotros vamos a ir seleccionando o agrupando las preguntas que más, bueno, que más se repitan,
2: sí,
0: o que más se pidan, porque Marta, bueno, sabe muchísimo y siempre está ahí para respondernos nuestras dudas. De hecho, la semana pasada estuve por Moidog porque estoy por hacerle el cambio de comida a mi perrita y la verdad es que me ayudó muchísimo con eso.
2: Me alegro.
0: Ay, la cara de Marta. Pues Marta, muchísimas gracias, por estar hoy con nosotros, por respondernos siempre las dudas. Si quieren, pueden seguir mandando hasta la próxima semana, 673-156-824, y vamos a estar recibiendo esas preguntas. Así que muchísimas gracias, Marta.
2: Gracias
0: Murillo.
2: A vosotros.
0: Pues esto fue nuestra sección de mascotas por hoy. Muchísimas gracias. Nos vamos a una pausa y ya volvemos.
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0: 13 y 31 minutos de este mediodía de este martes 16 de junio y llegan las músicas de Ferrolterra con Bonilla a la vista.
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0: Y esta es otra semana más que contamos con Lenda Ártabra, este grupo ferrolano que lidera Alberto Ormanz, que es el guitarrista y cantante. ¿Qué tal? Bienvenido, Alberto.
2: Hola, buenos días. ¿Qué tal?
0: ¿Qué tal? ¿Tú me escuchas bien?
2: Sí, perfectamente.
0: Muy bien. Pues bienvenido otro día más a estas músicas de Ferrolterra.
2: Muy bien, muchas gracias.
0: Bueno, hoy nos toca hablar de estos conciertos porque contarte que hace unos minutitos estuvimos hablando con Gael Ares, que igual te suena ese nombre.
2: Sí, hombre, sí, Gael, un fenómeno de aquí de la música tradicional de aquí de Fene, ya tiene compartido también escenario con nosotros.
0: Sí.
2: Y ya seguidor nuestro desde hace muchísimos años, cuando aún no levantaba un palmo del suelo, ya tiene tocado con nosotros en Las Meninas. El cajón y debía de tener, no sé si 4 años prácticamente cuando se subió con nosotros al escenario.
0: Sí, es que justamente nos comentaba y de hecho dijo que su amor por la música tradicional empezó por verlos a ustedes tocar, que quedó fascinado y de ahí no pudo dejarlo más de lado.
2: Sí, aquí claramente se ve lo del amor es ciego. Una vez más, porque mira que no hay referentes en la música gallega como para fijarnos en nosotros, pero bueno, eternamente agradecidos y la verdad es que es una gozada ver cada concierto cercan. Es un placer saludarlo y nada, pues desearle una carrera próspera y lo más feliz para él que dentro de la música.
0: ¿Podemos decir que es el próximo Alberto Ormanz?
2: No, sabe bastante más de música que yo, sí. Yo la diferencia entre él y yo probablemente es que me dé un baile musicalmente, pero yo se lo doy a él en jeta y en caradura. Entonces, la mezcla o media ponderada de esas dos características da al artista perfecto dentro del panorama musical.
0: Bueno, por suerte tenemos esa mezcla, existe y es Lenda cuando invita a tocar a Gael. La verdad es que es espectacular verlo porque es tan pequeñito y que toque con tanta soltura y es que es brutal este chico.
2: Sí.
0: Y es brutal como, bueno, los sueños se cumplen, de decir... me encanta este grupo, quiero estudiar música porque me gusta lo que hacen y quiero ser como ellos y al final terminar tocando con ellos, compartir escenario, es que es una locura.
2: Sí, la verdad es que, o sea, para nosotros también, claro, nosotros tampoco tenemos ese nivel de divos de la música, con lo cual todo lo que venga por detrás y coja como referencia grupos como somos nosotros o cualquier otro de nuestro espectro de musical, pues nosotros encantados en colaborar y en animarle a que siga creando como lo hace y a que siga evolucionando musicalmente.
0: Pues ahí vamos a estar apoyándolo entonces. Pero mira, le preguntábamos hace un rato si cuándo iba a tocar con ustedes, que queremos verlo en vivo al creador de este videoclip. Y bueno, quedamos en preguntarte, a ver, ¿cuáles son las próximas fechas que tiene Lenda?
2: Mira, las próximas fechas que se puedan confirmar, porque ya sabes que en los festivales...
0: Sí, de momento, hasta hoy.
2: Siempre quieren ellos, como no puede ser de otra forma,
0: Pues,
2: presentarse. Pero bueno, lo que está sí, más que confirmado y más que anunciado es el próximo martes, el 23, en Esmelle, un festival de música folk rock, ¿no?, que compartimos cartel con grandes amigos como pueden ser Lidia India.
0: La tuvimos también, hace un par de semanas,
2: sí,
0: aquí.
2: Señor, con Ancho Lorenzo también, o sea, hay grupos ahí del folk.
0: Que también va a estar en Ortigueira, Ancho. Es que Lenda está a ese nivel. Nosotros no nos damos cuenta porque estamos acostumbrados a verlo, pero está a ese nivel, o sea, brutal.
2: Bueno, llevamos muchos años copando un panorama que, si te fijas en nuestras características como grupo, como ya comentaba ayer, no hay tantos de nuestra formación. Entonces, digamos que es diferente a, o simplemente un grupo de música, que pueda tocar música irlandesa, que música gallega instrumental. Combinamos muy bien el tema de las letras, principalmente nuestro repertorio, el 90% son todos con letras. Uh-huh. Y esa formación que combinaba la música instrumental, las letras y las cantareiras con las jaldaripas, pues hace una formación bastante peculiar y bastante extraña dentro de este panorama que hay hoy en día, ¿no?, para los festivales.
0: Bueno, a ver, es también un poco lo que sucedía antes. No veías por ahí una foliada de una persona sola cantando o tocando, sino que era un montón de gente que se juntaba a hacer verbena ahí.
2: Sí, normalmente al virtuoso iba para el río, es decir, allí lo que querían era pasarlo bien en conjunto, de forma comunal y grupal, y si había algún espabilado que quería lucirse, pues iba para el río, pero vamos, de una tirada, ¿no? Entonces, sí, volvemos a esas foliadas, incluso que se están organizando muchísimas foliadas de forma, digamos, grupal, improvisada, que es muy bonito de uh-huh. compartir esas jornadas.
0: Uh-huh. Mira, volviendo a lo anterior, luego de la noche del 23 de San Juan en Esmelle, ¿qué tenemos? Es que yo no quiero abrir la boca porque no sé qué podemos decir.
2: Tenemos, a finales de julio, tenemos otro por aquí cerquita, en el concello de Narón, que eso todavía no se puede anunciar. Oh. Tenemos otro en la capela, que este sí que ya es un clásico, como es el afectado do Requeixo. Uh-huh. Y después, evidentemente, tenemos el nuestro de cerrar el festival del Brión. Entonces, de momento son los que podemos anunciar, porque tenemos más de fechas, pero claro, digamos que el orden de presentación lo tienen que hacer los propios festivales.
0: Muy bien. Bueno, comentarle a la gente que cuando puedan comentar estas cuestiones lo van a estar, bueno, sí, publicando redes. En redes, en el Instagram y tal.
2: Sí,
0: quieres, menciónalas, así la gente puede apuntar e ir a seguirlos y enterarse de, bueno, la música nueva que saquen, los conciertos nuevos que haya por ahí en la vuelta.
2: En temas de redes, soy un auténtico cromañón. Es decir, me sacas del Facebook y estoy aprendiendo ahora las nuevas tecnologías del Instagram. Pero vamos, yo soy un viejo en esto de las redes sociales. Se encarga más bien Alex y Marta. Uh-huh. Pero vamos, en los buscadores, si buscáis Lenda Ártabra, es muy fácil, porque ya mismamente en Google aparecemos como primera reseña. O sea, no hay ninguna pérdida en Google, uh-huh. Facebook de Lenda Ártabra o Instagram, o incluso X, que es ahora, aparecemos fácilmente localizables.
0: Ajá, muy bien. Si ponen Lenda Ártabra en el buscador de Google, lo primero que les aparece, como decía, es la web oficial de ellos. Y bueno, lo siguiente, tienen por ahí el Spotify, luego el Instagram, que es Lenda Ártabra, todo junto, y luego el Facebook, que es Lenda Ártabra Folk. Así que, bueno, y luego las noticias de La Voz de Galicia y todas esas cosas que nosotros siempre estamos publicando. Pues lo dicho, que la gente vaya a seguirlos y así nos enteramos de todo lo que pasa. Y hoy tenemos otra canción para presentar, Laberinto da Vida.
2: Pues sí, hoy quise la gente del grupo se va a sorprender, porque hay un grupo de canciones que le llamamos Las Olvidadas, en las cuales las preparamos para el disco y después para la presentación del disco en directo para un concierto. Después, por unos motivos o por otros, no se toca nunca. Mm. Y esta canción es una canción muy muy bonita, que le tenemos mucho cariño, pero tampoco nunca la llevamos al directo. Y es una pena, porque es un poema de nuestro amigo Sergio Gago, que nos la cedió para musicalizar. Y entonces es un homenaje a esas canciones perdidas en nuestro repertorio, que solamente se tocan muy poquitas veces, pero ya que nos dais la oportunidad de sacarle el polvo a ese baúl, pues va este tema que se llama El laberinto de la vida.
0: ¿Y de qué trata este laberinto de la vida?
2: Bueno, pues precisamente quiso hacer una reflexión, digamos, filosófica sobre lo que viene siendo las circunstancias, ¿no?, que rodean una persona, que cada una son diferentes. Uh-huh. Y es una especie de trabalenguas, que por eso precisamente yo creo que no se lleva el directo, por si la montamos con la letra, que es bastante probable que se pueda montar, pero sí que es digamos una reflexión de cómo pueden ser cada una de las vidas en las diferentes personas.
0: Uh-huh. Pues si te parece, vamos a escuchar un poquito de esta canción para introducirnos en lo que va a ser este verano de festivales con Lenda.
2: Muy bien.
0: Pues Laberinto de la Vida, muchísimas gracias, Alberto, por estar otro día más con nosotros. Laberinto de la Vida, de Lenda Artabra.

0: ser las cada una de las vidas en las diferentes personas.
1: Pues si te parece, vamos a escuchar un poquito de esta canción para introducirnos en lo que va a ser este verano de festivales con Lenda.
0: Muy bien.
1: Pues Laberinto de Vida, muchísimas gracias Alberto por estar otro día más con nosotros. Laberinto de Vida de Lenda Artabra.

0: Esas fueron las músicas de Ferrol Terra. Muchísimas gracias por presentar esta semana a Lenda Ártabra.
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0: Mmm. Muy bien, y como cada martes tenemos consultorio económico con Miguel García Corral sobre la temida declaración de la renta. Miguel, nos quedaron... Bueno, bienvenido primero que nada.
2: Buenos días a todos.
0: Buenos días. Es que yo voy rapidísimo porque me quedo toda la semana pensando en cosas que se me olvidaron preguntarte o que alguien me preguntó. Ay, pregúntale a Miguel tal. Pues tengo la cabeza un paso más adelante. Como decía, hoy seguimos hablando de la campaña de la renta, resolviendo más dudas. Y bueno, un tema importante del que me preguntaban es el plan de pensiones.
2: Sí, los planes de pensiones, lo que estamos repasando, que a veces puede fallar alguna cosa en la declaración de la renta, lo habitual es que estén incluidos, pero lo que sí nos tenemos que fijar es que, sobre todo, si hacemos algún plan de pensiones para otra persona, estas aportaciones a otros planes de a otras personas, como cónyuges, por ejemplo, o personas con discapacidad, es fácil que a lo mejor los datos personales de los beneficiarios o que no esté claro que somos nosotros que hacemos esa aportación, uh-huh, no vengan correctamente en los datos fiscales. Y ahí sí que tenemos que mirarlo bien, porque si no viene ese dato correcto, entonces no vamos a tener la deducción. Nos van a salir en los datos fiscales que hay un plan de pensiones o más de uno, pero no va a estar correctamente colocado y entonces no vamos a poder, uh-huh, no vamos a tener esa deducción por ello.
0: Vale, entonces, como siempre, recomendás revisar los datos y si conviene hacer la declaración conjunta o individual.
2: Sí, este es otro tema, este es otro tema bastante importante, porque es muy fácil que, como decíamos, como veníamos diciendo ya desde la semana pasada, es fácil que falten cosas en la declaración de la renta. Y recordemos, nosotros somos los únicos responsables. Pero aunque no lo parezca, puede haber pequeños cambios o que, uh-huh, nos parecen a nosotros pequeños cambios en nuestra vida que puede provocar que cambie la conveniencia de hacer o declaración conjunta o declaración individual. Y también puede haber pequeños cambios que hagan que a lo mejor estemos o no obligados a hacer la declaración. Uh-huh. Y ya saben nuestros oyentes que aunque no estemos obligados a hacer la declaración, sí que es muy recomendable echarle un vistazo porque puede suceder que nos salga a devolver. Entonces, uh-huh, aunque no estemos obligados, nos conviene. Y claro, también desterrar, Victoria, en este momento me acuerdo, la idea de que si un año haces la declaración, a partir de ese momento vas a tener que hacerla. Los años siguientes, no es así. Puede ser que un año tengamos la declaración, al año siguiente no, al siguiente sí. O sea que eso no influye.
0: Mira, yo pensé que era así también. Es como un mito bastante generalizado. Sí, qué bueno que lo aclares.
2: Es cierto. Uh-huh. Es una cosa que aún hay gente que la cree. Y antes era muy habitual. De hecho, antes había gente que decía, no, prefiero no presentarla, aunque le saliese a devolver, uh-huh, porque no quiero tener la obligación de presentarla a partir de este momento. Uh-huh. Y hay una novedad que empezó hace un par de años, que las familias que no puedan presentar la declaración conjunta por residir parte de los miembros, uno de los miembros de la unidad familiar, en otro estado. Entonces aquí sí que hay una novedad, un par de años, obviamente no afecta a muchas, uh-huh, a muchas familias, porque si hay un intercambio de información tributaria entre los estados, sí que se puede aplicar una deducción que equipare pagar lo que correspondería que esa persona estuviese aquí. Es decir, para entendernos, en una pareja, si los dos viviesen aquí por los ingresos, por todo, porque les conviene, uh-huh, podrían hacer la declaración conjunta. Si, uh-huh, ha pasado más de medio año fuera trabajando, entonces ya esa persona se entiende que no reside en España, entonces no puede hacer declaración conjunta una pareja que no viva en la misma casa, ¿no? Uh-huh. Pero si en el país en el que esté hay se intercambia información de manera natural, y eso es todos los países de la Unión Europea y otros muchos fuera de la Unión Europea, entonces sí que esas familias tienen derecho a una deducción que compense que no pueden presentar la declaración conjunta por este motivo. Entonces, ojo con esto, es una novedad de hace solo dos años, uh-huh. y es interesante porque es una buena cantidad de dinero.
0: Vale. Bueno, otro problema es olvidarnos del paro, por ejemplo.
2: Sí, o del ingreso mínimo vital, o, uh-huh. o este tipo de rentas. Uh-huh. Normalmente, casi todas estas rentas, la mayoría tienen que ser incluidas en la declaración. Uh-huh. Las que no, normalmente ya lo vamos a saber, o vienen especialmente indicadas, como las ayudas o las subvenciones que podamos recibir. Uh-huh. Pero ojo con esto, porque puede darse el caso de que en los datos fiscales no vengan, pero que sí tengamos la obligación de presentarlas, de incluirlas.
0: Muy bien. Tampoco podemos incluir a un hijo si este tiene una declaración por su cuenta, entiendo, ¿verdad?
2: Sí, si el hijo presenta una declaración por su cuenta y tiene unos ingresos superiores a 1.800 euros, entonces los padres no podrían meterlo para tener una mayor deducción familiar por uh-huh. descendientes. Uh-huh. Recordemos que podemos incluir a los hijos siempre que tengan menos de 25 años, que vivan con nosotros y que no tengan unos ingresos superiores a 8.000 euros. Pero es verdad que puede haber algún caso en el que el hijo o la hija tiene unos ciertos ingresos que no llegan a 8.000 euros, pero esos ingresos le generan una devolución. A veces sucede que ese hijo, incluso los padres, le dicen al hijo, oye, presenta la declaración, que te devuelven 100, 200 euros y algo es algo. Uh-huh. Si se hace eso y los ingresos de ese descendiente son de más de 1.800 euros, entonces los padres no podrían incluir a ese hijo o a esa hija en la declaración de la renta. Y ahí, uh-huh. ojo, los padres perderían bastante más en su declaración que no los 100 o 100 y pico euros que a lo mejor pueda recuperar el hijo. Uh-huh.
0: Claro.
2: Entonces, ojo con esto, como siempre, hay que hacer números, mirarlo bien, porque a ver si por recuperar 100 euros en una declaración del hijo perdemos 500 por otro lado.
0: Claro. Bueno, otro error es no incurrir no incluir una segunda residencia en el IRPF ni su imputación de renta.
2: Sí, esto es, a ver, las personas que han comprado en su momento una segunda residencia ya les sale, entonces es el propio programa de renta nos pregunta si esa segunda vivienda ha estado alquilada o simplemente ha estado a disposición de los propietarios, ¿no? Uh-huh. Recordemos que en España la primera vivienda, es decir, la vivienda habitual, no paga impuestos, no tiene ningún, bueno, lo cobran los ayuntamientos con el IBI, pero eso es otro impuesto. En el IRPF no se paga por tener una vivienda, pero a partir de la segunda sí. Entonces, una segunda residencia sí que genera lo que en Hacienda se llama imputación de renta. Es decir, es un bien que si lo tuviésemos alquilado tendríamos una renta, y si simplemente lo disfrutamos, pues nos genera... Hacienda entiende que eso es una renta. Es decir, se grava un poco más, para entendernos, a las personas que tienen dos o tres residencias sobre el... Se entiende que tiene más riqueza y las grava un poquito más. Uh-huh. Pero por eso puede suceder, Victoria, que a lo mejor esa segunda residencia, esa segunda vivienda, pues a lo mejor viene de una herencia de hace un año, dos años, y no la tengamos incluida. Entonces, ojo con esto, aunque solo sea el 50% o el 33%, porque es una vivienda que a lo mejor has heredado de tus padres y que compartes la propiedad con tus hermanos. Ojo con esto, que sí es obligatorio incluirla, y en los primeros tiempos, en los primeros años a partir de una herencia, por ejemplo, fácilmente puede no saltarnos. Entonces ahí puede haber un fallo y Hacienda podría reclamarnos este error.
0: Uh-huh. Muy bien. Mira, nos queda poco tiempo, pero para finalizar, algo que ya comentamos, pero es súper importante, creo, que no dejarlo pasar. Si hubo cambios en las situaciones personales, en bodas, divorcios, todo esto también, uh-huh. hay que hacérselo llegar a Hacienda también.
2: Claro. Uh-huh. Exacto, y esto insistimos porque, claro, nosotros hacemos la declaración de la renta del año pasado, del 2025. Uh-huh. Entonces puede darse el caso de, pues eso, por a principios del año pasado pues hubo un divorcio, o a lo mejor acogimos a un mayor, a un ascendiente, a lo mejor lo acogimos en casa y tenemos derecho a esa deducción, uh-huh. o un niño ya no está, o nació un niño, o hemos adoptado a un niño, o lo hemos acogido. Son situaciones que no van a venir en la declaración de la renta, no van a venir en los datos fiscales en casi ningún caso, y a lo mejor ha pasado ya casi año y medio desde que ha sucedido, y no nos salta a la mente, no decimos, caray, pero si hay otra persona en casa.
0: Claro.
2: Y por ejemplo, una desgravación por un ascendiente que estamos cuidando porque necesita ayuda o porque no tiene muchos ingresos, pues se supone en la declaración de la renta, se nota muchísimo. Entonces, todas estas situaciones personales nuestras o de las personas que viven en el domicilio familiar, ojo, tenemos que pararnos un momento, pararnos un par de minutos y decir, vamos a ver, ¿qué pasó? El año pasado pasó algo que tenga que ver con todo esto. Porque, repito, esto no va a venir en los datos fiscales y es muy, muy, muy importante a la hora de hacer la declaración de la renta.
0: Claro, sí, por eso, justamente por eso lo recordamos. Nos quedamos sin tiempo, pero lo bueno es que tenemos más preguntas y todavía tenemos un poquitito más de tiempo para terminar de darle caña a la declaración de la renta. Así que muchísimas gracias, Miguel García Corral, por este nuevo consultorio económico.
2: De nada, gracias a vosotros. Un saludo.
0: Muchísimas gracias. El martes que viene volvemos con más consultorio económico y todas esas preguntas no las pueden enviar al WhatsApp del programa también. Y ahora sí, nos despedimos por hoy. Muchísimas gracias por escucharnos otro día más. Mi nombre es Victoria Peña. Nos vamos, pero volvemos con ustedes mañana miércoles con más Voces de Ferrol en Radio Voz.

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1: Buenas tardes, vamos con el deporte en Radio Voz hasta las 3 en La Voz del Deporte, en el día de resaca y de decepción después del estreno de la selección española en el Mundial de Estados Unidos, Canadá y México, empatando ayer, ya saben, ante Cabo Verde, sin goles, 0-0. España, según las casas de apuestas, portales especialistas que analizan estadísticas de jugadores y de selecciones, era la principal favorita para ganar el Mundial. Bueno, sigue siendo en este caso una de las favoritas para ganar el Mundial, pero obviamente el aficionado ha sufrido un bajón después de ver el comportamiento ayer, en este caso, del equipo de la selección española. Esto es un Mundial y aquí compite todo el mundo con las armas que tiene y con el nivel, en este caso, que tiene. Y Cabo Verde ha demostrado que no tiene un nivel tan malo como igual creíamos muchos que podría, en este caso, tener. También hay otra cuestión que muchas veces no le hacemos caso, y esto es la España futbolística. Siempre en las previas vamos a salir campeones absolutamente de todo. Sepan que España ha participado en 15 mundiales, solo ha ganado uno, en 5 ya nos echaron en fase de grupos, 3 veces en octavos y 4 veces en cuartos de final. O sea que somos campeones solo una vez en el año 2010, de 15 en este caso participaciones. O sea que por probabilidad tenemos más opciones de no ganar el Mundial que de ganarlo tras lo hecho dentro de la historia de la selección española. El domingo a las 6 de la tarde juega España-Arabia. Por fortuna, por decirlo así, si quieren verlo, en el grupo de España todo sigue igual, porque después Arabia Saudita y Uruguay empataron, en este caso, un gol, y están las 4 selecciones con un punto. Ya saben qué pasan. Las 2 primeras, y creo que son los 8 mejores terceros. O sea, el que se queda fuera del Mundial es porque no ha sumado, en este caso, un punto. Ya saben que los martes es tiempo de opinión en este espacio con José Vicente Vilasuso. Hola, Vila, buenas tardes.
2: Hola, Alberto, buenas tardes.
1: ¿Qué te pareció ayer España?
2: La selección española, quieres decir, ¿no?
1: Sí.
2: Bueno, pues lo que le ha parecido a todo el mundo, un muy mal partido, yo diría que horrendo, pero bueno, contra una selección que, con todos mis respetos, probablemente sea la peor selección que ha jugado jamás un Mundial, porque hay otras que tampoco suenan mucho, que yo he visto algunos partidos ahora, estos días, y evidentemente tienen bastante más nivel que Cabo Verde, pero es que España hizo un partido desastroso porque por lo de siempre, cuando tienes que atacar un bloque bajo sin extremos y juegas andando, pues a ti yo te la doy, tú me la das y yo te la vuelvo a dar, pues tenemos ese problema. No entró ningún balón de los 1 o 2 que pudieron entrar, y entonces los caboverdianos pues se llevaron un punto que les supo a gloria. Yo creo que bueno, pues tú lo decías hace un momento. El problema es que desde los altavoces habituales que tiene el fútbol y en este país, pues parecía que íbamos a arrasar en el Mundial. Es decir, yo no sé a quién se le ha metido en la cabeza semejante tontería. Pero bueno, lo han lanzado a los 4 vientos, el seleccionador y algún jugador ha metido la pata antes del Mundial diciendo que somos los mejores y que somos clarísimos favoritos. Y claro, luego te viene Cabo Verde, no le metes un gol, el primer partido con empate a 0, y la gente se deprime. Bueno, pues que no hagan tanto caso a lo que escucha o a lo que lee, porque nos pasa igual, Alberto, que con cuando hablamos aquí de la Champions, ¿te acuerdas, no?
1: Sí.
2: Vamos a ganar la Champions todos los años,
1: todos,
2: o van a ganar la Champions todos los años,
1: sí.
2: Todos. Y aquí decimos, de los pocos sitios en los que decimos, ojo, que igual no ganamos este año, no vamos a ganar otra vez. Ni el año pasado vamos a ganar, porque no.
1: A ver, ocurre. La Champions solo la gana el Madrid, ¿no? Por decirlo así.
2: Exacto, los otros no la han ganado, bueno, desde que, no sé, desde que se inauguró el sistema solar. Pero bueno, es así, es jugar con la afición y el entusiasmo de la gente, y los que se dedican a esto deberían tener un poquito de sentido común y no abrir la boca demasiado, porque luego pasa lo de Cabo Verde y ahora palos que te crió, vamos, le van a pegar hasta el utillero. ¿Por qué? Porque es lo que hace esta gente siempre.
1: Ya. Ayer, del partido, ¿Qué crees tú? ¿Una idea de planteamiento, de elección de jugadores, de estado y comportamiento de jugadores, un cómputo de todo?
2: Bueno, yo creo lo primero, contra un equipo, que me perdone el Cabo Verde, pero que tiene ese nivel y que va a jugar metido debajo de la portería, tienes que tener las bandas bien cubiertas. Y ayer no tenía ni a Lamine Yamal ni a Nico Williams, ni los va a tener a tope en bastante tiempo, me da a mí, y eso lo acusó muchísimo. Pero pues si por encima, ante un partido de esas características, pones a Ferran, creo que fue en la derecha, y pones a Gavi en el extremo izquierdo, pues esas cosas tácticas que a veces, no sé, se les ocurren a los entrenadores, porque así te metes al centro y luego el que viene por la banda de lateral sube a todas esas cosas, pues te organizas un galimatías que significa que no eres capaz de atacar una defensa tan cerrada. Bueno, pues es lo que hizo España.
1: Ya.
2: Y oye, si pues echarle la culpa al seleccionador, pues sería facilísimo. Pero Alberto, yo creo que hasta si me pongo yo o tú en el banquillo de España ayer y saco a 11 jugadores como los de ayer, le tienen que ganar ellos a Cabo Verde. Son ellos los que tienen que ganar el partido, no el que está en el banquillo. Es decir, los futbolistas no se pueden escapar de hacer un choque tan malo. O sea, que sois internacionales, tenéis que tener la cabeza suficiente y la técnica y la inteligencia para saber cómo juegas un partido de estas características. Porque al final se van siempre de rositas. Oye, tenéis que ganar, que estáis ahí vosotros. ¿Sabéis jugar a este deporte? Oye, pues espabilar. Y no empezar a echarle la culpa al empedrado. Pues no supieron. Hubo jugadores que no supieron hacer nada, sí, sí, ante una defensa como esa, Alberto.
1: Sí, sí. Lo que muchos nos preguntábamos ayer, y yo creo que muchos aficionados, es... y tirando y barriendo un poco para la casa, era un partido igual para Borja Iglesias también. En algún momento del partido, ¿no?
2: Sí, claro. No tenías dentro del área.
1: Delantero centro, es el más delantero centro que hay en la selección española, por características.
2: Con eso ya se dice todo, porque tampoco Borja es un delantero centro de verdad.
1: Sí, pero bueno,
2: quiero decir de que está metido en el área todo el tiempo.
1: Pero dentro, claro, de los que hay, es el perfil más idóneo igual para jugar este tipo de partidos, cuando menos aparecer en algún momento. Yo no hablo de titularidad, ¿no?
2: Hombre, para ayudar un poco al bueno de Oyarzabal, que ayer creo que no tocó un balón prácticamente todo el partido.
1: En los primeros 40 minutos no tocó la pelota.
2: Al menos le pones a alguien allí que fije a centrales o que esté dentro del área, y tú, bajando un poco, pues puedes hacer un poquito más tu fútbol. Porque España, no lo olvidemos, quien mete los goles en España es Oyarzabal, que no es un delantero. Hasta ahora ha funcionado, pero si no funciona Oyarzabal, aquí no mete un gol ni el... Vamos, no lo mete nadie. Y solamente hay que mirar las estadísticas de quien mete los goles en partidos así más o menos igualados, ¿no? Pero bueno, también habría que recordarle a la gente algo que se nos olvida. España ganó el Mundial en el 2010, hace 15 años, ¿no?
1: 16, sí, sí, sí.
2: Pues desde entonces solo ha ganado 3 partidos en un Mundial.
1: Ya.
2: Y se lo ha ganado a Irán, a Australia y no me acuerdo el otro. Una cosa parecida. O sea que ya llevamos años haciendo el indio en un Mundial, ¿eh? Que la gente se cree que es llegar allí, Alex.
1: A ver, es que mi comentario inicial iba a eso. En la historia de los Mundiales, claro, que ha participado España, de 15 ha ganado uno. Y en el resto, claro, ha quedado por el camino... ya en fases previas, 5 veces, 4 en octavos, otras 4 en cuartos, ¿no? O sea, 3 en octavos y 4 en cuartos. O sea, no somos Brasil, por decirlo así, o Argentina, ¿no? Que son las que más mundiales tienen, ¿no?
2: Que podemos llegar muy lejos, pues claro.
1: Sí,
2: hombre,
1: no, sin duda, que es un buen equipo. Sí, sí, claro.
2: ¿No? Un ramillete de 8 o 9 selecciones que van a estar en octavos de final o en cuartos, seguro. Pues ahí puedes estar, si aparte de jugar mejor, tienes un poquito de acierto en los momentos decisivos, o de suerte. Pero eso de llegar ahí y decir, somos los mejores, pero ¿de qué vamos? Es decir, no se puede ir por la vida vendiendo humo, como hace desgraciadamente la gente que se dedica a esto, Alberto. Y tú sabes muy bien por qué lo hacen, para vender.
1: Sí.
2: Si no, ponemos en un altar a gente, a jugadores que son buenos algunos, ya, pero no son extraordinarios, ¿eh? A ver si nos vamos a engañar. Uh-huh. Y sí, entonces, claro, luego te das la bofetada, pues cuando menos lo esperas, como le pasó con, creo que fue con Marruecos, ¿no?
1: Al bueno sí, de Luis con Enrique. Luis Enrique y Marruecos, sí. Fue un, wow, un calco de partido de ayer, wow, casi por decirlo.
2: ¿Qué va? ¿Cómo va a jugar un marroquí? ¿Qué? Que si somos Uruguay del Paraguay, claro, lleva Marruecos y mira, te echa a la calle. Pues aquí te puede pasar igual con una selección de estas, porque entre otras cosas, y ya me extiendo demasiado, yo estuve viendo algún partido, yo vi por ejemplo la selección de Haití, o la selección de la que se va a ver hoy, la de Senegal, sí, o qué otra hay por ahí, no digo Arabia Saudita, pero que también, ¿no?, que es bastante mejor que Cabo Verde, ¿no? Pero tiene jugadores muy buenos. Por ejemplo, Haití, todos los jugadores están jugando en Europa y en ligas importantes. Es más, tienen a un delantero que juega en el Villarreal, Pepe, creo que se llama, que sí, es bueno como el sol. Es decir, nos pillan ayer estos y nos hacen un traje. Es decir, es que hay que tener muchísimo cuidado con menospreciar a cualquier equipo que juega un Mundial. Pero bueno, esto es España, amigo.
1: Sí, sí. Esperamos reacción ante Arabia Saudita. Por cierto, 1-1 ayer ante Uruguay, o sea que todo sigue igual. A ver, que no dudamos, ¿no, Vila, de que España va a pasar la fase de grupos, obviamente? Hombre, yo no dudo, yo creo que va a pasar la fase de grupos. ¿Eh? Claro, madre, claro, es que Dios, pasan los dos primeros y los ocho mejores terceros, ¿no? Entonces, vamos.
2: Pasan todos.
1: Sí, sí, sí, sí. Pasan absolutamente todos. ¿Hay algo que te esté llamando de poderosamente del Mundial de estos primeros cinco días?
2: Bueno, primero que tienen unos estadios bestiales, sí, por lo que se ve desde fuera. Luego que están llenos los campos todos. O sea, no es que estén llenos de norteamericanos, que probablemente norteamericanos haya pocos, ¿no? Pero sí, sí, la gente que va lleva al fútbol, que es aficionada y está llena. Es decir, hay muchísimos seguidores que van de fuera con unos precios brutales. O sea, le cuesta un riñón y parte del otro ir a un partido del Mundial, pues ahí los tienes a todos metidos. Luego campos con el calor que hacen en Estados Unidos o en Norteamérica, en toda esa zona, en esta época. Estadios cerrados con aire acondicionado, que dentro tienes frío casi. Es decir, es una pasada lo que, como sí, esta sí, gente sí, sí, tiene las instalaciones y todo esto, ¿no? Y eso te llama la atención, aunque ya sabemos más o menos cómo funcionan, pero hay gente que no lo sabe, pero oye, allí hay instalaciones a punta pala y además extraordinarias, ¿no? Y eso es realmente muy bueno para organizar un festejo como este, ¿no?
1: Ya. Bueno, hoy juega Francia ante Senegal, aparentemente un buen partido. Irak-Noruega, Argentina-Argelia, Francia es a las 12, Irak-Noruega a las... Francia-Senegal a las 9, Irak-Noruega a las 12, Argentina-Argelia a las 3 de la mañana y Australia jornada... Jordania, perdón, a las 6 de la mañana. Son los partidos en este caso que hay hoy. A ver lo que sucede. Bill, hablamos el martes. A ver cómo le fue a España el domingo ante Arabia.
2: Muy bien. Venga, un abrazo.
1: Y a ver cuántos cambios propone el seleccionador en el equipo. Que seguramente va a haber cambios.
2: No creo que haga que muchos.
1: Sí,
2: me da
1: bueno,
2: a mí
1: pues
2: que tiene el 11 perfilado y algunos de los que jugaron muy pocos minutos ayer, pues jugarán mucho más el próximo domingo. Eso es lo que yo pienso.
1: Bueno, pues lo vemos y lo hablamos el martes. Gracias, Vila, un abrazo.
2: Otro para ti.
1: Vamos a escuchar precisamente al seleccionador nacional Luis de la Fuente ayer hablando del partido ese 0-0 ante Cabo Verde.
3: Bajonazo, evidentemente, cuando uno no tiene el resultado que pensábamos obtener, que queda ganar, pues puede producirse esa sensación, pero desde luego en el vestuario para nada. Sabemos la dificultad, ya habíamos hecho ese planteamiento previo al partido, de la dificultad que iba a ser este encuentro, con un equipo muy replegado en un bloque bajísimo y con una condición física muy importante que iba a generar problemas. Aún así hemos creado suficientes ocasiones de gol, nos ha faltado frescura, un poco finura, creo que el primer partido también nos ha pasado un poco factura, pero la propuesta con Gaby en la banda era generar superioridad también un poco por dentro para generar los pasillos con la gente que llegara desde más atrás. Luego ya hemos buscado otra cosa diferente con la Mini Nico, pero ya un poco ya más a la desesperada. Pero durante el primer tiempo también hemos tenido claras ocasiones de centro con Cucurella, por la banda derecha con Marcos Llorente, y eso pretendíamos, que se incorporara gente desde líneas más atrasadas. Me parece muy bien el ruido y las nueces, pero este equipo es fiable sí o sí. Por cierto, hoy superamos 32 partidos invictos. es un equipo que por los números es, tiene una fiabilidad extraordinaria. El próximo partido estaremos mejor, seguro que sí. Y sabemos la dificultad que tiene este tipo de competición. Un partido hoy, partido que no tiene esa finura, esa frescura, ese acierto en los pases finales, pues pasa esto. Pero nada que nos genere ninguna duda, nada que nos genere ninguna desatención o preocupación excesiva, más que la que es un punto de mejora que hay que seguir mejorando. Nada más. Lo que se diga o se deje de decir, nosotros seguimos nuestro camino y es el camino que nos ha traído hasta aquí, después de muchos meses haciendo las cosas muy bien y seguir haciéndolas.
1: Dice que no hay dudas, ni él de sus jugadores ni en sus jugadores después del empate a cero.
3: Ya tengo dudas. Hoy, esta mañana, les pondré ese numerito de hasta ahora mágico, que es 32. Fíjate qué dudas tiene que tener un equipo que lleva 32 partidos sin perder. Cero. Sabemos de la dificultad que tiene esta competición, sabemos de la dificultad que iba entrenándonos este equipo. Y faltado, pues insisto, esa finura, pero que esa frescura. Sé que soy reiterativo con ello, pero es que el partido, sí, de las ocasiones que hemos tenido, en algún momento se hubiera materializado alguna, pues decir, teoría, sí, vale. Pero eso es lo que pensamos que hubiera sucedido. La idea es lo que nos ha traído hasta aquí, lo que nos ha hecho campeones de Europa, lo que nos ha hecho estar tanto tiempo invictos, seguir apostando por esa idea y seguir apostando además por recuperar a los jugadores importantes que tenemos que recuperar y que van a tener un peso importante en la medida que se vaya avanzando en la competición.
1: Unai Simón, ayer portero de la selección española, analizando el empate a cero ante Cabo Verde.
4: Es un partido en el que ha estado muy bien trabajado, sobre todo en una faceta defensiva, donde Cabo Verde, ya veréis en los siguientes partidos, que proponen mucho en salida de balón y les hemos contrarrestado en muchos ataques suyos. Y luego, pues eso, al final esa finura de cara a gol es lo que nos ha faltado, pero que estoy seguro que al final ya conocemos, veo entrenar a estos compañeros y sé que de cara a gol lo que ha pasado es algo extraño, que normalmente solemos estar más acertados, solemos marcar en casi todos los partidos y es lo que nos ha faltado. Un gol que lo hubiese cambiado todo, si marcamos el minuto 60 sería un partido diferente, pero bueno, al final ellos han hecho un partido muy serio, muy sólido en defensa y hay que también darles una buena en ese sentido. Bueno, lo que hemos buscado, sobre todo buscando un poco también la parte de Gaby por banda, es que buscase una zona más interior para poder generar más juego dentro, dejar una banda, la banda entera a Cucurilla para poder buscar ese desborde a sus espaldas, a espaldas de los laterales. Y en la primera parte nos ha ido muy bien, luego en esa segunda parte han bajado al extremo y nos han hecho una línea más compacta ahí atrás y ahí es cuando hemos necesitado a Nico y a Lamín para poder encarar, buscar ese uno contra uno para poder generar esa superioridad en banda y en ese sentido, pues bueno, tampoco creo que sea porque hayan faltado unos o porque hayan estado otros, sino que yo creo que el planteamiento del partido ha sido bueno. Hemos hecho el partido que nosotros queríamos, la intensidad, la garra, el plan que nos había hecho el míster y ahora lo único que queda es seguir confiando en ello para los partidos que nos vienen adelante. No va a generar ansiedad, al final somos profesionales de esto, sabemos que son cosas que pueden pasar. Lo único que tienes que pensar es en ganarle a Arabia. Si hubiésemos ganado a Cabo Verde, el planteamiento contra Arabia sería el mismo, en tener que ganarles. Entonces, bueno, creo que en ese sentido tenemos que borrar ya el resultado de este partido, centrarnos en las cosas que tenemos que mejorar, esa finura en el área, esos desajustes en los últimos 10 minutos, que también fruto de esa ansia de querer marcar gol, pues hemos tenido un par de desajustes y les hemos dado un córner que nos han rematado, donde podíamos haber perdido el punto. Entonces, bueno, creo que hay que mejorar algunas cosas, centrarnos en ello y pensar que el partido de Arabia es para ganarlo, da igual el resultado que hayamos tenido contra Cabo Verde.
1: Arabia el domingo a las 6 de la tarde, hoy en marcha en el Mundial, juegan entre otros las dos finalistas de la última edición, la campeona argentina ante Argelia a las 3 de la mañana y antes a las 9 de la noche Francia ante Senegal. Este es Scaloni, el seleccionador argentino.
5: Tranquilidad, seguro, porque es un partido de fútbol y nosotros ya tenemos la experiencia de que del último Mundial que no es fundamental el primer partido, más allá de que sí, es importante. Tenemos la tranquilidad de que no se acaba en el primer partido, pero estamos bien, estamos tranquilos, vamos a afrontar un muy buen equipo que tiene grandes jugadores, pero estamos bien. Si la palabra es tranquilidad, bueno, esa, estamos confiados y creo que llegamos en un buen momento. Bueno, igual que el primer día, cuando asumí, no ha cambiado absolutamente nada por haber sido cuestionado. después de haber ganado y ahora de volver a estar para iniciar un mundial. El equilibrio creo que es la palabra justa, seguimos estando de la misma manera, sabiendo que hacemos las cosas lo mejor posible, que intentamos lo mejor para la selección argentina, para nuestro país, y eso te deja tranquilo. Más allá de cualquier resultado, la tranquilidad siempre la hemos tenido y te podría decir que estoy igual. Lógicamente que los partidos te va dando una cierta tranquilidad, la experiencia de haber jugado otros partidos, pero en cuanto al compromiso y la sensación creo que es la misma, idéntica, manteniendo un equilibrio. No somos más que nadie, ni tampoco menos que nadie, esa es la realidad. Bueno, Argelia es un rival similar a Marruecos, juega bastante similar, tiene grandes jugadores, tiene un gran entrenador que lo conozco también y que hace jugar a su equipo muy bien. Y viendo el partido Brasil-Marruecos, creo que eso puede ser un buen ejemplo, no confiarse. Ya hemos visto también ahora España que no hay rival fácil. Por eso cuando uno se pone, parece que pone a responder que no hay rival fácil, parece que el entrenador se pone play y responde siempre lo mismo. Pero a nivel de selecciones han hecho mérito para estar en un mundial y el caso de Argelia es un caso que a nosotros, bueno, nos preocupa porque es un buen equipo y tiene jugadores en grandísimo nivel, así que será una buena prueba, sabiendo que no es definitiva, pero que es importante.
1: Al margen del Mundial, les cuento, el Arenteiro convoca asamblea extraordinaria de socios para elegir nuevo presidente el próximo jueves, el día 25, después de San Juan, a las 8, primera convocatoria, 8:30, segunda y definitiva. Que el Celta prepara el filial, Celta Fortuna, el partido ante la Ponferradina, el sábado a las 6:30 de la tarde. Este es el portero Coque Carrillo, tras el empate a cero en el Toralín.
6: Sabíamos a dónde veníamos, sabíamos que era el mejor rival de la segunda vuelta, un equipo que venía encajando muy pocos goles, y creo que el resultado pues es bueno, porque ahora tenemos la vuelta en casa y con el apoyo de la afición y de nuestra gente, creo que allí nos podemos hacer fuertes. Entonces creo que es un buen resultado. El equipo para mí ha estado de 10, sabíamos a lo que veníamos, a competir aquí con un equipo muy duro, y creo que lo hemos solventado muy bien. Pienso que todo el mundo ahí estuvo de 10, la verdad que el equipo muestra mucha madurez a pesar de la media de edad que tenemos, y eso es muy importante, no entrar al trapo en cosas que no sean jugar al fútbol, que es lo que se nos da bien. Entonces ahí el equipo ha estado sobresaliente y me alegro mucho por ello. La verdad que es increíble, son nuestro motor, porque al final venimos aquí a campos donde nos ponen las cosas muy difíciles, la otra afición también aprieta, y ver a nuestra gente ahí, pues la verdad que es un ánimo tremendo, y aparte pues algunos tenemos familiares también en la grada y tal, entonces es la verdad que es increíble. Si por mí fuese, que se llene el campo, porque la verdad que nos animan muchísimo, nos dan una fuerza increíble y todo el vestuario agradece lo que están haciendo por nosotros, porque bueno, como tú dices, somos un filial y hay años que a lo mejor no hay tanta gente siguiéndonos, pero este año la verdad que es increíble. La verdad que este equipo compite que da gusto.
1: El sábado a las 6:30 la vuelta en Balaídos. El Compostela juega el domingo a las 12:30 en Badalona con 3-0 a favor. Anuncia el Compostela que aquellos socios del Compost que quieran ir a ver el partido en Badalona, el club le paga en este caso la entrada. Tiene que cubrir un formulario y solicitarlo a través de la página web. Y cerramos con un apunte de polideportivo. Incorporaciones en el Brogan. Se conocía hace unos días la del montenegrino Alekilic. Viene de jugar en el Podgorica de la Liga Adriática, un pívot de 2'05, y el último en fichar, un norteamericano, un escoltalero de 1'95, Tevin Brown, jugó en Alemania la temporada pasada y la verdad con muy buenos números, 16 puntos y 4 rebotes de media por partido. Dos nuevas piezas que va conformando en este caso el Brogan la plantilla para su técnico Luis Casimiro de cara al próximo curso, y lo cierto es que ya está muy avanzado el plantel de cara al año que viene ante una Liga CB de esta temporada que todavía no ha finalizado. En breve comenzará la final entre el Valencia y el Barça. Nosotros ahora hacemos una pausa, volvemos mañana a las 2 con más deporte. Ahora continúan hasta las 3 con Mario Durán.

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1: Son las 2 y media de la tarde, enseguida vamos a hablar también de baloncesto un rato en el programa, pero antes estábamos charlando con Iván Antelo y antes de despedirle, no sé si tienes más información, Iván, sobre el tema de Chimo Navarro. A mí me contaban que la decisión, pues para bien o para mal, finales de la semana pasada, principios de esta, no ha llegado. A finales de la semana pasada me cuentan que parece que sí, pero todavía no sé si hay el sí o si lo hay no es público, y ahí está la situación de Chimo, que tú ya contabas aquí en el programa, pues eso, ¿no? Que el club le había ofrecido la renovación, pendiente evidentemente de lo que decidiese el futbolista, explicándole al jugador que no era una renovación para ser un futbolista titular indiscutible en el lateral, que se tendría que ganar los minutos, que iba a venir competencia, y bueno, viendo lo que podemos suponer, ¿no? Que igual incluso Altimira esté por delante de él en los planes de cara a la primera división en ese lateral, puede venir otro futbolista, bueno, ahí estamos todavía dándole vueltas al tema de Chimo Navarro.
2: Sí, la información es la que comentaba hace dos semanas, ¿no? Al final el club está agradecido con él, y fue muy claro en ese sentido. Pues, tu contrato acaba ahora, si quieres continuar lo puedes hacer con nosotros, porque bueno, ha sido pieza importante en los dos ascensos, pero va a ser un rol secundario. O por lo menos de partida vas a jugar poco. Si aceptas ese rol, no hay ningún problema. ¿En dónde estamos ahora? En que yo entiendo que lo que está haciendo Chimo Navarro es valorar esas opciones, ver el mercado. Oye, ¿hay alguna opción de encontrar acomodo en algún proyecto que me interese, en el que vaya a ser muy importante en un equipo de segunda división y tal? Sí, lo hay, no lo hay. Bueno, yo entiendo que viene por ahí el retraso de todo esto. Hay que tener en cuenta, por ejemplo, que si hablamos de equipos punteros que pudieran estar interesados en un lateral como Chimo Navarro, aún estamos jugando la del playoff de ascenso, aún no terminó. Aún hay dos equipos que no saben en la categoría en la que van a jugar.
1: Bueno, de hecho ayer no lo comenté, 0-0 el fin de semana entre el Almería y el Málaga, en Málaga, o sea que se lo juegan todo en Almería el fin de semana, y le vale el empate al Almería.
2: Sí, Almería, por ejemplo, un sitio que conoce muy bien Chimo Navarro, que ya estuvo allí.
1: Sí, sí.
2: Con lo cual, bueno, yo entiendo que todo esto se está dilatando por eso, porque ya que el club fue muy claro con él en ese sentido de, oye, si tienes algo mejor, que te interese mejor, que quieras sentirte más futbolista o lo que sea, no hay ningún problema, te querremos igual, te daremos un gran abrazo, pero oye, si te quieres quedar también te daremos la mano, un abrazo, pero sabiendo que va a ser difícil que puedas jugar, porque está ahí Altimira, se va a fichar a otro lateral derecho casi seguro, y cuando Chimo decida y acepten la propuesta, pues se hará oficial. Mientras, pues tendremos que seguir esperando.
1: Sí, sí, y en eso el Depor va a esperar. Evidentemente hablábamos de plazos para esta semana, pues supongo que el Depor esperará, no eternamente, porque tiene que planificar el equipo, pero esperará la decisión de Chimo y veremos cuál es en los próximos días.
2: No, yo creo que no le preocupa al Depor, porque
1: no le cambia la planificación.
2: No, porque como la idea ya es fichar, se quiere o no. No, en ese sentido no le es más un tema de eso, más un tema humano, ¿no? En el sentido, oye, mira, si te quieres quedar con nosotros, quédate, encantado, porque ha sido muy importante, pero quiero decir, no va a variar nada sus planes, simplemente sería un jugador más para la rotación, pero no, en cuanto a la idea general de plantilla de Fernando Soriano, no le va a influir. Entonces, pues bueno, queda en manos de Chimo lo que él considere mejor para él, el club lo va a respetar y apoyar.
1: Pues vamos a seguir esperando a ver qué pasa con Chimo Navarro. Yo insisto, a mí la semana pasada me decían que parecía que sí, pero la decisión del jugador es la que lo va a marcar todo y por lo tanto hay que esperar y luego también a que el club lo anuncie, a ver si anuncia algún fichaje, porque lo que decíamos, ayer por ejemplo Gisele Hart anduvo por la ciudad, se hizo fotos con aficionados y demás en la Deportiene. A mí ya me contaban a primera hora, bueno, por la mañana que la habían visto por allí, y el Depor tampoco anuncia todavía el fichaje y la firma del contrato, y seguro que ha venido a eso el futbolista, sino a que ha venido a ver la ciudad y a conocerla, ha venido también con la mano.
2: Sí, está hecho. Sí, es cuestión más que nada de burocracia y tal, pero bueno, nada. Cuando decidan, sí, igual ya es hoy mismo, a las 19:06, habrá que estar atentos.
1: Puede ser.
2: Pero bueno, nada. La gente que sepa que está firmado y que ahora que lo hagan oficial cuando quiera.
1: Sí, sí. Y va a ser el primer fichaje, un futbolista que es una apuesta, esa es la realidad. Es un jugador que viene de la segunda holandesa y con el que el Depor ya había contactado estando en segunda y sin saber que iba a primera. Y ahora pues se cerrará la operación, como decíamos, pero por el momento el Depor, que no anuncia las cosas, las tiene ahí guardaditas, y veremos a ver también qué pasa con todo el tema de los fichajes, más retrasado seguro también porque se está jugando todo el Mundial, todos los partidos del Mundial. A ver si para la semana hablamos de algún nombre, Iván, ya no digo mañana ni pasado, ya digo para la semana, ¿eh? El próximo martes, a ver.
2: Sí, seguro que de aquí a una semana algo se mueve, aunque sea poquito.
1: Hombre, es que, pero, a ver, el 6 de julio está ahí. El 6 de julio tienen que tener a futbolistas para entrenar, me refiero. No vas a ponerte a arrancar la pretemporada solo con los jugadores de la pasada temporada. O sea que...
2: Futbolistas tienes, no te
1: futbolistas
2: preocupes.
1: Futbolistas tiene, por número tiene de sobra, efectivamente, con los dedos. Pero vamos, nos entendemos, ¿no? Que evidentemente no va a haber anuncios antes de que arranque la pretemporada, pero por el momento, bueno, los fichajes, pues sí. Y eso sí. Muchos llegarán después, y lo que hemos dicho, ¿no? El delantero seguramente pues tendrá que esperar hasta bien avanzada la pretemporada para poder firmarlo, y quizá en alguna posición más, y bueno, también aparecen oportunidades de mercado. Veremos si el Depor pesca algo en el Mundial, que no creo yo que vaya a ser su principal mercado, ni mucho menos, pero puede aparecer alguna opción de alguna selección igual menor. Bueno, lo iremos viendo, aunque los que lo hacen bien en el Mundial, sean de la selección que sean, suben el precio. Veía yo ayer una cosa loca, y fíjate la repercusión que tiene esto, que tenía ayer Bociña, que fue el héroe de Cabo Verde frente a España, tenía 5.000 seguidores en redes sociales, creo que era en Instagram o algo así, y tiene hoy más de 5 millones, ¿eh? Fíjate lo que es
2: el Depor lo que tiene que hacer es fichar a los mundialistas del 2030. Ahí es donde está el mercado. Los que vayan a ser en el 2030. Los de ahora van a estar todos con el precio muy inflado. Vas a ir a cualquiera de eso, de Cabo Verde o de Haití o lo que sea. Y bueno, por cualquiera te van a pedir un montón. Y bueno, yo solo recuerdo que en Cabo Verde está Estopira. Entonces,
1: que no jugó pues, ayer, bueno, ¿eh? 36 no. años tiene, capitán de Cabo Verde, lateral, que jugó aquí en el Depor, sí.
2: Por eso mismo, entonces, pues bueno, que no es el mercado del
1: no
2: Depor,
1: es el mercado del Depor, ¿no?
2: Obviamente, si nos regalan a Mbappé y le pagan el sueldo, pues oye, bienvenido sea, pero bueno, en condiciones normales ahí no va a haber dónde rascar.
1: No, o igual fichas a un jugador que hasta ni ha sido el más destacado en el Mundial y en ese no te roban, ¿no? Pero... Y le ves las cualidades para tal. Pero sí, evidentemente el Depor tiene que estar atento porque ha ido a primera y tu mercado ya es el de los futbolistas de un Mundial, pero entre comillas, porque ahí evidentemente siempre todo es más caro y hay jugadores que no van a ser accesibles en ningún momento para el Depor, que lo son para otros grandes clubes. Lo iremos contando. Hasta la semana, Iván. Gracias.
2: Muy bien, hasta la semana.
1: Un abrazo. Las 2:38 de la tarde. Vamos a hacer una pausa pequeñita para la publicidad con Blanco San. Como cada día os contamos la actualidad del Depor y enseguida hablamos de baloncesto, el básquet, que ya planifica también su regreso a la Liga CB.
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0: Las 3 menos 20 de la tarde y vamos a hablar también un ratito de baloncesto en el programa. No nos olvidamos, por supuesto, de que el Liceo el viernes se va a jugar el título de Liga o va a tener la primera oportunidad frente a Igualada de conseguir la Hockey Liga. Si ganan el tercer partido, si no, todavía tendrá el cuarto en Igualada y también el quinto. Mañana hablamos del Liceo en el programa. Ayer ya charlamos con Juan Copá. En una semana marcada en lo polideportivo por esa posibilidad del Liceo, hay que hablar también de que el Básquet Coruña, una semana después ya de conseguir el ascenso, más de una semana después de conseguir el ascenso, pues se centra también en la planificación de la próxima temporada. Y ayer el club anunciaba la continuidad de Carles Marco. No es una novedad, incluso el propio técnico al término del partido del ascenso ya nos contaba en la radio, en la entrevista que teníamos con él, que ya estaba deseando, ¿no?, llegar a la ACB, y decía, enfrentarme a los entrenadores que me han tenido. Estábamos con Víctor Pérez, segundo del Breogán, y decía, jugar contra Víctor también en el Breo. Bueno, pues como decimos, era sabido que Carles Marco iba a continuar, pero faltaba que las dos partes lo hiciesen efectivo. Ya había el contrato firmado, porque había firmado por dos temporadas, y ayer el club lo oficializó. Está por aquí José Manuel Fernández. Hola, José, buenas tardes.
1: Hola, buenas tardes.
0: Buen principio para el proyecto, ¿no? Continuar con lo que te ha llevado hasta arriba, que evidentemente ha sido un equipo con jugadores, pero dirigidos por una persona, y esa persona es Carles Marco.
1: Sí, evidentemente así ha sido, que era lo más normal. Supongo que esto
0: no te sorprendió.
1: No, yo creo que bueno, y hay una razón fundamental, y es que Carles se lo ha ganado, ¿no? Entonces, a partir de ahí, pues que decir, era lógico que continuara. Nos ha ofrecido una temporada espectacular, ha venido con unas ideas nuevas, un baloncesto que se nos ha hecho atractivo a todos. Bueno, pues merece ascendido, merece continuar. Incluso sin haber ascendido, probablemente diríamos lo mismo, porque la temporada ha sido, era buena en sí, ¿no?
0: Sí, hombre, te daría garantías de cara a un siguiente curso en Leboro, en Primera FEB, de que si este año has estado en la pelea, podrías estar el año que viene. Pero mucho mejor así, ratificar la continuidad porque te vas a la Liga CB. Pero yo también pienso como José, ¿no?, que en caso de no haber ascendido, pues seguramente hubiese sido la apuesta también de cara a la próxima temporada. Sí,
1: yo creo que sí. Otra cosa es que, bueno, ahora quedará plantear esa idea.

0: pruebas, un baloncesto que se nos ha hecho atractivo a todos, bueno, pues merece ascendido, merece continuar. Incluso sin haber ascendido, probablemente diríamos lo mismo, porque la temporada ha sido, era buena en sí, ¿no?
1: Sí, hombre, te
0: Apartando
1: daría
0: incluso de esa
1: garantías
0: época.
1: de cara a
0: Claro.
1: un siguiente curso en Leboro, en Primera
0: Claro.
1: FEB, de que si este año has estado en la pelea, podrías estar el año que viene. Pero mucho mejor
0: Claro.
1: así, ratificar la continuidad porque te vas a la Liga ACB. Pero yo también pienso como José, ¿no? Que en caso de no haber ascendido, pues seguramente hubiese sido la apuesta también de
0: Sí.
1: cara a la próxima temporada, sí.
0: Sí, yo creo que sí. Otra cosa es que, bueno, ahora quedará plantear esa idea, ese estilo en la CB. Veremos cómo será. No es lo mismo. Aquí era un poco, bueno, pues cabeza de león, ¿no? De ratón, perdón. Entonces, ese estilo sí se ha adaptado. Ahora vamos a ver en la CB si somos capaces o si el equipo es capaz de jugar de esta manera, de mantener esa idea, ¿no? Bueno, a ver la plantilla que se hace, la continuidad que se da, los jugadores que haya. Y porque se va a una ACB tremenda. O sea, si la primera federación queda como queda, con equipos que se han incorporado como, bueno, pues Granada, Gran Canaria, Sevilla, Córdoba, Albacete, bueno, pues la ACB no es menos importante, ¿no? Acaba de descender Gran Canaria con un presupuesto pues que
1: 10
0: se
1: millones,
0: estima en 10 millones, ¿no?
1: leía yo el otro día.
0: Claro, y unos jugadores que todo el mundo está suspirando por buena parte de esa plantilla, ¿no? Bueno, pues no
1: Bueno,
0: va a ser, no va a
1: ahí
0: ser nada
1: igual intenta
0: fácil.
1: pescar Vázquez Coruña, no sé si será su mercado, ¿no? Igual son jugadores muy caros, pero sí, ¿no?
0: Pues probablemente, a ver si ahora le resulta más sencillo que en la experiencia anterior. También existe esa experiencia anterior, precisamente, que bueno, pues no fue demasiado bien. Se trajeron jugadores, pues bueno, con veteranos. Se pensaba que con ellos se iba. Bueno, hubo
1: Muchas
0: lesiones,
1: lesiones, sí.
0: ausencias, situaciones complicadas. Bueno, pues ahora
1: Top 15 y
0: supongo que
1: Lima,
0: será otro tipo.
1: jugaron casi menos de lo que estuvieron disponibles, ¿no? Por poner un ejemplo de
0: Claro, y
1: la.
0: el propio Phil Scratt también
1: También,
0: jugó,
1: sí.
0: bueno, una parte de dominicano que no se adaptó. Bueno, demasiados problemas para continuar en la CB, y la CB sí que no te perdona esos errores.
1: No, no, y
0: Al
1: un mal
0: final los
1: comienzo.
0: pagas, claro. Y bueno, pensando cómo está la CB, los equipos que lucharon hasta el final por mantenerse, cómo sufrió, bueno, pues Zaragoza en Lugo, en ese partido que también tuvo mucho de épica, Andorra, en fin, es durísimo. Y bueno, vamos a empezar. Se están poniendo las primeras piedras, ¿no? Que es el empezar la campaña de abonados, y parece que ya se ha superado los 1.500 en apenas un día, ¿no? 24 horas. Bueno, eso quiere decir que hay muchas ganas, y a ver lo que sucede, ¿no? Si superamos esos 7.200 de la otra vez, o nos vamos a quedar ahí.
1: Sí. Que por cierto, la Liga ACB todavía no ha acabado. De hecho, se va a
0: No,
1: jugar
0: no.
1: la final entre Valencia y
0: Y
1: Barcelona.
0: Barcelona, sí. Sí,
1: Pero.
0: eso también indica un poco, ¿no? Ver los semifinalistas que hay, cómo se está poniendo esto, ¿no? De duro, y de que además después el apoyo en tu propia cancha también es fundamental, y el tener una masa social importante. Bueno, vamos a ver cómo lo que decimos. Y ahora hay 1.500, pues bueno, esperemos que llegar a esa cantidad importante. Y después por unos precios que yo creo que sí, no solo están en el mercado, sino quizá un poco mejor, porque bueno, porque aquí hay una cancha para 9.000 personas. Entonces, si miramos otros precios que vemos por ahí, están ligeramente más baratos, ¿no?
1: Bueno, lo
0: Con haber
1: comparas con
0: subido el
1: Obradoiro y está
0: 15%.
1: bastante más barato, ¿eh?
0: Claro, bastante más barato.
1: Por
0: Por eso
1: ejemplo.
0: no quería tampoco
1: No, ya lo digo
0: asustarme.
1: yo, porque hubo
0: Hombre.
1: polémica con los préstamos
0: Sí.
1: participativos que hacían,
0: Participativos,
1: porque Obradoiro se ha gastado mucho para volver a la CB y ahora tiene que cuadrar las cuentas, ¿no? Vázquez Coruña en ese sentido va a llegar sin problemas porque no ha gastado más este año de lo que tenía presupuestado, incluso en caso de no conseguir el ascenso, ¿no? O sea, era lo
0: Y
1: que tenías para
0: sin.
1: gastarte y el año que viene tendrías lo mismo. Ahora se va a aumentar, evidentemente, con la llegada a ACB. Tampoco va a ser un club el Vázquez Coruña, creo yo. Luego lo veremos en el balance de las cuentas, que el salto a Liga ACB haga que vaya a tener el doble de presupuesto que iba a tener en Primera FEB, ni mucho menos. Tendrá
0: No, pero ya este
1: más.
0: año era un presupuesto grande. Supongo que si se ha hablado de 5 o 6 millones, bueno, pues supongo que 6 millones era un poco el tope al que les gustaría llegar.
1: Este año eran
0: Y
1: cuatro, una
0: 5,
1: cosa así.
0: claro, sí, bueno, un poco
1: Un
0: menos. Yo
1: poco
0: creo que eran
1: menos.
0: 3.400,
1: Sí.
0: incluidas las categorías inferiores. Pero bueno, era un presupuesto grande para la primera FEB. Aquí ahora, pues bueno, va a haber que pegarse, competir con equipos que bueno, son 6, 7 equipos que van a estar entre los 4 y los 6 millones, probablemente, ¿no? Entonces, bueno, aún así, pues Gran Canaria, insistimos, ha descendido con más de 10 millones de euros.
1: Sí,
0: no te garantiza nada.
1: No, pero leía yo el otro día un...

0: artículo que hablaba precisamente de esto y decían un poco eso, ¿no? Que equipos con 4 y 5 millones lo han hecho muy bien y que uno con 10 sí. se va a la primera FEF. Nada te garantiza, evidentemente, en cuanto a inversión económica, el que vayas a tener un nada. Año redondo. Te ayuda.
1: Hay un ejemplo además. Bueno, bastante claro y cercano, que es Obradoiro, que estuvo 15 temporadas en ACB, siempre con un presupuesto de los pequeños, y excepto creo un año que jugaron un playoff, el resto, bueno, pues siempre estás en ese límite, en ese alambre, que por eso tiene tanto mérito estar con un presupuesto bajo tantos años, ¿no? No es nada fácil, una de las veces te vas abajo y sucedió porque a veces tiene que suceder, claro, con esos presupuestos, ¿no?
0: Sí.
1: Bueno, lo importante es seguir creciendo y seguir intentando. Aquí hay una base, yo creo, de patrocinio privado importante que hay que aprovechar y después, bueno, pues una instalación que está un poco por encima de la media en la CB. Entonces, todo eso debe servir para que poco a poco dar pasos adelante.
0: Sí.
1: Y bueno, aguantar ahí en esa categoría, que no es nada fácil, como ya vimos, ¿no?
0: Y
1: aguantar lo que se pueda.
0: Es lo que cuentan desde el club, ¿no? Que quieren llegar para quedarse, claro. Llegar a la CB para quedarse. Acabo ya, José, simplemente de continuidad de jugadores. Parece que Pacheco, que tenía contratos, iba a continuar. Seguramente alguno más. Ya lo comentaba Charly Uzal. Incluso hablábamos con él al término del partido del ascenso. Y bueno, iban a empezar a planificar todo eso. Pero van a necesitar fichar y van a fichar bastante más que en la última ocasión, en donde llegaron 5 jugadores, si no me equivoco, sí. Para una plantilla creo que eran de 12, de 13, había
1: unos. Sí, fueron 12, 13 después, sí. Incluso Eutel se sumó al final. Bueno,
0: yo creo que aquí que se pueden quedar 3-4 jugadores, más o menos, 5 como mucho, no más.
1: No sé, yo supongo que un poco está en. Sabes que cada vez se está encareciendo más este asunto de buscar cupos.
0: Cupos,
1: ¿no?
0: Sí, y ahí
1: en, creo que todo el mundo, claro, rasca y cada vez hay menos, ¿no? Brogan acaba de fichar a Álvaro Peris, un jugador de Zamora, que, hombre, ha hecho una gran temporada, pero probablemente muchos no pensábamos que pudiera dar ese salto. Bueno, eso es porque está muy caro el asunto y hay que buscarlos, ¿no? Entonces yo supongo que aquí habrá jugadores con los que, bueno, pues no sé, cabe pensar, estoy pensando en Jacobo, en Guillén Jou, bueno,
0: el club
1: Ili,
0: sí, Jorgensen parece también, que Tian, es, no sé. También es un jugador, sí, que no es cupo Jorgensen, si no me equivoco,
1: pero es extranjero, tiene pasaporte italiano,
0: sí, pero
1: entonces no ocupa plaza, es comunitario,
0: pero no es cupo y sí que sería una opción también, claro, porque desde el club ya han hablado abiertamente de que, y el jugador también, de quedarse, pero sí va a haber que
1: pues sí, después hay equipos que son, bueno, ejemplares en este aspecto. Uno mira para Bilbao y hay un montón de jugadores que hace muy muy poco tiempo estaban jugando en la Primera Federación y se están manteniendo con ellos, ¿no? Bueno, pues ahí está Fon, está Panza, en fin, ahí, bueno, ya no hablo de Jaworski, que fue otro jugador estrella en esta categoría y que ahora lo es en ACB también. Bueno, pues hay que saber buscar, rascar y completar el equipo. No es fácil tampoco, porque tendrás que acomodarte a, depende de lo que fiches, pues depende de los cupos con los que te quedes, ¿no?
0: Sí.
1: Bueno, quizá Jorgensen se ha peleado por seguir creciendo en España, en el baloncesto español, y yo creo que también merecería la oportunidad, ¿no? Incluso Cremo, lo que pasa es que Cremo ocupa plaza de extranjeros, es un problema para él.
0: Y eso
1: para
0: es más
1: él,
0: complicado.
1: ¿No? Sí, claro, sí. Bastante más complicado. Bueno, trabajo para Charlie, que no le va a faltar este verano, ¿no? A Charlie Sal.
0: No.
1: Pero va a estar un poco liado.
0: Sí, que ya nos decía que se iba de vacaciones unos días con la mujer y que ya le había dicho que piscina de 4 a 8, que el resto iba a estar con el ordenador.
1: Con dos teléfonos, ¿no?
0: Con el ordenador, con el ordenador y, bueno, con el teléfono en la oreja, sí.
1: Tal, gracias del oficio, es lo que tiene su vida.
0: La semana que viene, José, hablamos un poco de lo que le hace falta, de lo que crees bien que le hace falta a Básquet Coruña de cara al próximo año, y a ver si hay alguna novedad. Sobre todo supongo que seguirían más en torno a continuidades, a continuación de contratos por parte de alguno de los futbolistas que, perdón, de los futbolistas, de los jugadores que podrían
1: no
0: seguir en el Básquet Coruña. Hasta la semana, José, gracias.
1: Hasta la semana.
0: Un abrazo, porque me voy ya al pádel, que anda por aquí Juanjo Páez como cada semana. Hola, Juanjo, buenas tardes.
2: ¿Qué tal, Mario? Buenas
0: Estamos
2: tardes.
0: Además con el torneo de pádel de la casa, de la Voz de Galicia, y ya hay vencedores en masculino y en femenino en el cuadro federado.
2: Sí, en la categoría federada, decíamos desde el inicio un éxito del torneo, más de 600 parejas.
0: Iba a decir 500, más de 600.
2: Más de 600, casi 1.300 jugadores y jugadoras que están peleando por las diferentes categorías, y este fin de semana se cerraban ya las categorías federadas, tanto en masculino como en femenino. En femenino las ganadoras fueron Vanessa Alonso y Alicia Seijas, y en masculino, Ignacio Otero.
0: Que no fue sorpresa, ¿en ninguno de los dos cuadros o sí?
2: Bueno, fue bastante duro, como nos hablábamos esta misma mañana con Ignacio Otero y nos hace una crónica perfecta. Ganaba con Hugo Suárez, que cumplía hace poco 37 años, y tuvieron un torneo difícil, y así nos lo comentaba el propio Ignacio Otero.
3: Hola Juanjo, ¿qué tal Mario? Pues la semana pasada fue el torneo federado de La Voz y bueno, lo primero, darle las gracias al club, al CSC y a La Voz de Galicia por hacer un torneo que ya es un clásico del pádel gallego. Creo que era la edición número 11 y nada, a nivel de competición por mi parte, pues jugué el torneo con Hugo Suárez, con el que juego bastantes torneos a lo largo de estos años. Y tuvimos partidos muy duros desde la primera ronda, que conseguimos ganar a Antón Cárdenas y Edu Fernández 7-6 en el tercer set. En cuartos a Pablo Estévez y Miguel del Pozo también en el tercer set 6-2. En semifinales no jugamos porque se lesionó Dani Blanco en el partido anterior, en el de cuartos de final. Logró ganarlo, pero no se pudo recuperar para la semifinal. Y en la final jugamos contra una pareja de dos chicos de Ferrol, Raúl Rodríguez y Pablo García, que vienen haciendo en los últimos años y en especial este año muy buenos partidos. Hicieron la final en el torneo federado también de Semana Santa de pádel de tres. Y logramos la victoria por 7-6 y 6-3. Bueno, pues el resultado ya veis que fue sobre todo en el primer set muy duro. Tuvieron ellos en el principio del partido la iniciativa. Logramos igualar y nada, en el tiebreak nos lo llevamos bastante bien, 7-2. Y en el segundo sí que nos pusimos por delante desde el principio Hugo y yo y bueno, conseguimos ganar más cómodo 6-3. Así que nada, muy contentos por esta victoria y nada, a seguir. Vale, venga, gracias, un abrazo.
0: Le damos las gracias a Pío, como siempre, por entrar en el programa. Y decía yo, no hubo sorpresas. Bueno, el cuadro masculino fue más disputado. Incluso, bueno, hablaba ahora de algún jugador que está...
2: Dani Blanco, que está en circuitos internacionales. Los propios jugadores que nombraba de Ferrol, Pablo García, que tuve la suerte de competir hace unas semanas con él en Madrid, en el Campeonato de España en tercera, son jugadores jóvenes que nos aseguran que va a haber una continuidad en el pádel gallego y que la verdad el nivel cada vez está más duro.
0: En donde no hubo mucha sorpresa fue en el femenino, ¿no? Sí que ganaron las favoritas.
2: Vanessa Alonso, Alicia Cejas, entre las dos yo creo que suman cerca de 50 títulos gallegos. Imagínate. O sea, es una barbaridad.
0: Una dictadura en
2: sí,
0: el pádel.
2: Sí, unas jugadoras veteranas con un físico también muy importante y con golpes muy decisivos.
0: Vamos a hablar hoy en el programa con Laura Barros, que también estuvo con compitiendo en el torneo.
2: Sí, compitió en el torneo. Yo pensé que iba a llegar a la final. En esta ocasión no le tocó. Actualmente está posicionada el número uno del ranking gallego con 2.097 puntos. Uh-huh. Una jugadora Nox, así que es interesante que pueda hablar con nosotros y cómo le fue en el torneo también.
0: Hola Laura, buenas tardes.
4: Hola, buenas tardes.
0: ¿Contenta de cómo fue el torneo de La Voz?
4: Sí, contenta porque conseguimos llegar a la final, así que muy contenta.
2: ¿Cómo fue la final, Laura? ¿Qué nos puedes contar contra esta pareja que hablábamos de Vanessa Alonso y Alicia Cejas, que son jugadoras que ocupan mucha pista, muy difíciles de entrar por diferentes puntos? ¿Cómo fue la final?
4: Pues la verdad, perdimos en dos sets, pero salimos muy contentas con el juego porque sí que tuvimos polas de oro, así disputadas entre las cuatro, y conseguimos hacer un doble 6-3, que la verdad que está muy bien, porque como bien dijisteis, son la pareja a batir del campeonato gallego femenino, porque con todos los títulos gallegos que han obtenido y que siempre que juegan ganan, pues era un reto bastante complicado, y creo que dimos la talla Emma y yo, que fue mi compañera para este torneo.
0: ¿Es muy difícil pensar en ganarles o poco a poco?
4: No, poco a poco. Al final también es mi entrenadora, entonces al final siempre cuesta un poquito más.
0: Bueno, ganar a la entrenadora no, es complicado, ¿eh? Sí.
4: Efectivamente, pero bien, sí, cada día un poquito más, estamos más cerca.
0: ¿Cuántos años tienes, Laura?
4: Yo tengo 21.
0: 21, claro. Laura es todavía muy, muy joven, tiene muchísima carrera por delante.
2: Sí, es una joven veterana y bueno, también
0: joven veterana, buena definición.
2: Es un paso natural, ¿no?
0: Porque ¿desde qué años juegas, Laura?
4: Empecé con 11 a competir. Oh,
0: claro, lleva 10 años compitiendo.
2: Lleva 10 añitos ya, es una jugadora, he tenido la suerte de compartir entrenos con ella y la verdad se entrega muchísimo en todos los entrenos, muy buena compañera, siempre muy buena actitud y la verdad que es normal que esté ahí cerquita de ganarle a su entrenadora, que es una cuestión natural y un paso natural que seguro que en los próximos tiempos se da.
0: Se da, seguro que se va a dar también, es ley de vida, ¿no? Seguro.
2: Competisteis también en Liga. ¿Cómo os fue este año en Liga, Laura? ¿Qué nos puedes comentar de la Liga Gallega?
4: Este año, pues ganamos la Copa Xunta, CSC Arreaza 2026. Aquí ganamos la Copa Xunta. La verdad, muy contentas porque el año pasado no pudimos revalidar el título que llevamos años revalidando y este año volvimos a traerlo para aquí, para el CSC. Uh-huh. Así que muy contentas.
0: ¿Y ahora qué vais a hacer? ¿Cuáles son los próximos retos, Laura?
4: Pues con el haber ganado la Copa Xunta vamos a ir a Barcelona con el equipo aquí de CSC y a ver qué tal se da allí en el campeonato y luego pues ya más personales, más a nivel competición propio.
2: Bueno, tenéis un buen equipo, en mi opinión. Como siempre hablamos en este tipo de competiciones nacionales, va a depender un poquito de las bajas o de la gente que pueda estar disponible para hacer un desplazamiento importante. Así que estaremos atentos a ver cómo os va en esa competición.
0: Sí, sí. Porque a Barcelona vais, es campeonato de España, Laura, ya. Sí, ¿no?
4: Sí. Vamos con el equipo con el que ganamos a ver si conseguimos ir pues la mayoría de las jugadoras para poder competir bien, ya que hacemos yo creo que un buen equipo entre todas y a ver cómo conseguimos esos puestos.
0: Pues nos lo va contando Juanjo y te llamamos cuando vayáis por allá. Muchísimas gracias, Laura.
4: A ti, gracias.
0: Gracias.
2: Tenemos anunciado el Campeonato Gallego de Menores, que será en la sede Maiscaua Barreiro, en Vigo, del 29 de junio al 7 de julio, donde podremos ver a los mejores jugadores del pádel gallego de menores.
0: Va a ser el Campeonato Gallego de Menores.
2: Pues esta vez en Vigo.
0: A finales de mes, o sea, en dos semanas, en dos fines de semana, desde este fin de semana, ahí tendremos la competición. Y la semana que viene se vuelve a pasar por aquí Juanjo Pais. Juanjo, muchísimas gracias.
2: Gracias.
0: Las tres nos vamos. Mañana más deportes desde las dos, aquí en Radio Voz, en la Voz del Deporte. Pasad un buen día. Chao, chao.
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1: Saludos amigos, muy buenas tardes. Bienvenidos a La Salud Natural. Siempre se lo recuerdo, estamos en directo y tenemos nuestro teléfono abierto. Este es el número que tienen que marcar si quieren realizar ya sus consultas al doctor. 981 13 44 33. También tenemos un contestador automático donde nos pueden dejar o bien su consulta o su nombre y número de teléfono para que nosotros les llamemos directamente. Este es el número del contestador, 902 13 44 33. Y un correo electrónico donde, por supuesto, nos pueden hacer llegar todas sus consultas y las sugerencias que tengan para el programa. Es lasaludnatural@radiovoz.es. Y ya saben que todas sus consultas van a ser atendidas por el doctor Domingo Pérez León, especialista en medicina natural y especialista en medicina antienvejecimiento, al que ya saludamos. Doctor, muy buenas tardes.
2: Muy buenas tardes, Magdalena.
1: Pues vamos con las consultas que nos han ido llegando y que tenemos preparadas para el programa de hoy. Le escribe Alicia y dice que le salió un orzuelo y que ahora se ha vuelto a reactivar. Está en el párpado superior. Dice que lo tiene todo inflamado, también el párpado inferior. Se está poniendo agua tibia en compresas para ver si se le baja, pero dice que no, que eso no avanza. Y le pide una recomendación.
2: Bien, sabemos que estos problemas que se producen en el párpado superior, este tipo de orzuelos, es una afectación directa de las glándulas de Zeiss y de meibomio. Sí. Son unas glándulitas que están especializadas en la producción de grasa. Esa grasilla es la que ayuda a lubrificar también a nivel de todo lo que es la estructura ocular externa, es decir, de la conjuntiva. Pues bien, cuando alguna de estas glandulitas de Zeiss y de meibomio se colapsan, o sea, se taponan, entonces sí, empiezan a acumular grasa y acumular grasa y acumular grasa, esa grasilla que van soltando, sí, y entonces se produce este problema, que a veces termina también con un problema de blefaritis, cuando hay afectación de más glándulas. Sí. Sabemos que el párpado superior, pues en realidad tiene relación con el bazo, y sin embargo el ojo tiene relación con el hígado. Es decir, ¿por qué puede estar apareciendo estos orzuelos? Pues sabemos que ciertos alimentos pueden perturbar el funcionamiento de bazo, y sabemos que el sabor dulce tonifica al bazo. Entonces, dirán, bueno, pues si lo tonifica será bueno, pero claro, un exceso de tonificación es lo que provoca una alteración directa en el bazo por un hiperconsumo de pan blanco, arroz blanco, pastelería, bollería, patata, pizza, pasta y azúcar. Son alimentos de naturaleza dulce y, claro, una sobreestimulación del bazo puede afectar a su estructura de referencia, que es el párpado superior. Sí. Entonces, está bien lo que está haciendo, poner calorcito para que se dilaten estas glandulitas, y esto favorece la eliminación de esa grasilla que se va acumulando, produciendo un orzuelo. Pero sí, también sería bueno que tomara lactoferrina. Sí. Precisamente, el laboratorio Stone Hill tiene un preparado a base de lactoferrina inmuno. Sí. Se llama lactoferrina inmuno C de Stone Hill, con vitamina, sí, con un poquito de D, y tendría que tomar pues una cápsula antes del desayuno. ¿Por qué? Pues sabemos que lo que es la lágrima del ojo, sí, sí, es muy rica en lactoferrina, y precisamente es la lactoferrina la que nos ayuda a luchar contra patógenos que pueden entrar por vía externa. Entonces actuaría pues como un antibiótico natural, evitando que se produzca un sobrecrecimiento de bacterias o de virus que pueden llegar directamente a la conjuntiva. Sí. También hay un preparado, pero no sé si ya en la actualidad lo están fabricando, que sí, es lactoferrina, pero en spray liposomado. Que pregunta a ver, lactoferrina, creo que es del laboratorio Sesderma, sí, lactoferrina liposomada, en spray ocular y se cierra el párpado y se aplica directamente una aplicación o dos aplicaciones para que pueda bañar directamente el párpado superior. Y sí, a través de estos liposomas, pues la tofarrina entra a través del párpado al interior de las glándulas de Hayes y de meibomio para evitar que se sobreinfecten y produzcan ya pues un acúmulo de grasa infectada que se podría evitar si tenemos unos buenos niveles de lactoferrina. Entonces, que aplique lactoferrina inmunodilatores Tom Hill, una diaria, a ver si puede localizar de laboratorios Esderma la lactoferrina liposomada en spray, aplicada directamente en el párpado afectado, y que siga con el calorcito, porque el calorcito dilata, digamos, porque cada pestaña termina, cada glándula de Hayes y de meibomio terminan en una pestaña. Y si esa pestaña está obstruida, no deja salir esa grasilla que producimos a través de estas pequeñas glandulitas. Entonces, y que cuide la nutrición y la alimentación, evitando alimentos altamente refinados o altamente procesados para que no alteren, no perturben el funcionamiento de bazo y que esta alteración del bazo se exprese directamente en el párpado superior.
1: De acuerdo, doctor. Pues vamos con otra consulta. Recuerdo, estamos en directo conversando con el doctor Domingo Pérez León. Si le quieren hacer su consulta, este es el teléfono que tienen que marcar. 981 13 44 33. Le escribe una oyente y dice que es una consulta para su marido, que tiene hernia discal y mucho dolor, tanto que no le deja dormir. Dice que está siempre tomando antiinflamatorios. Le pide una recomendación.
2: Bueno, podemos indicarle en nivel FLES tomar dos cápsulas antes del desayuno y de la comida. Sí. Lo vamos a combinar también con Tendi Plus, una cápsula antes del desayuno, comida y cena. Y como veo que ahí tiene mucho dolor, lo podemos combinar también con la cúrcuma, Curcusan, que es una cúrcuma liposomada, que no necesita pimienta para entrar a las estructuras que están inflamadas, y tendría que tomar de esa Curcusan una cápsula 5 minutos antes del desayuno, comida y cena. Externamente se puede aplicar la crema Artifin, que es una crema con efecto calor. Este efecto calor pues también puede aliviar el dolor o la inflamación o la contractura que pueda tener a nivel muscular. A veces no hablamos del baño osmótico de sal. Hay un baño que se llama baño osmótico de sal. Lo que sucede es que ahora en la actualidad pues todo el mundo pone duchas y quita la bañera. Pero en la bañera, si ponemos el agua a 39-40 grados con 2 kilos de sal marina o el magnesio Santa Isabel, 2 kilos de magnesio Santa Isabel aplicado directamente en el agua a 39-40 grados, nos sumergimos dentro de la bañera unos 15 o 20 minutos con la precaución de que puede bajar un poco la tensión arterial y una vez que ya hemos estado unos 15 o 20 minutos con una toallita, un albornoz, nos tumbamos en la cama o en algún lugar que tengan de la casa y nos mantenemos así una media hora relajando la musculatura, porque realmente cuando hay tensión, hay contracción de los músculos paravertebrales, esto es lo que provoca un aumento de presión entre las vértebras y esto provoca que a veces se produzca una protusión o produzca incluso un problema de hernia discal. Si todo esto pues lo combina con lo que es el baño osmótico de sal, lo puede realizar directamente en su casa. Y sería bueno que hablara con algún fisioterapeuta para que aplique un tratamiento de estiramientos musculares, un tratamiento de rehabilitación para recuperar lo antes posible toda esa tensión, todo ese problema que tiene a nivel de sus vértebras lumbares.
1: De acuerdo, doctor. Pues vamos al teléfono, nuestro número abierto, 981 13 44 33. María, buenas tardes.
3: Hola, buenas tardes. Gracias por darme esa oportunidad. Doctor Pérez León.
2: Hola, María, buenas tardes.
3: Buenas tardes. Me mandaron una carta del médico que tengo los huesos y los tengo tan mal que no puedo ni siquiera dormir por la noche.
2: Vaya.
3: Me dan cremas y cremas, pero no,
2: pero
3: no soy capaz.
2: ¿Pero qué le han dicho? ¿Que tiene artrosis o que tiene osteoporosis?
3: No, que tengo, que los huesos que están muy mal.
2: Bien. Bueno, decir que los huesos están muy mal se puede referir a que tiene osteoporosis. Normalmente, realmente la osteoporosis no duele en general. Es una enfermedad silenciosa. Seguramente que lo que tiene es artrosis. Y claro, detrás de una artrosis están los músculos, los tendones, la saponeurosis, que generan, que producen también dolor.
3: Pero duele mucho, ¿eh?
2: En realidad el dolor se focaliza mucho más en los tejidos blandos. Bueno, pues aquí vamos a recomendarle Nivelflex, dos cápsulas antes del desayuno y de la comida. Lo vamos a combinar con Tendiplus, una cápsula antes del desayuno, de la comida y de la cena. Y como antiinflamatorio también natural, Curcusan, que es una cúrcuma liposomada, una cápsula antes del desayuno, de la comida y de la cena. Externamente se puede aplicar la crema Artifin, que tiene un efecto calor, en la zona específica y concreta donde sienta el dolor, porque ¿hay alguna parte de su cuerpo que le duele más que otra?
3: No, casi todo, mal, casi todo. Los huesos, la espalda toda, los brazos, las piernas son los que menos me duelen. Las caderas me duelen, pero luego las piernas abajo no me duelen como lo otro. Me duelen como normal, pero lo otro es que vino así de repente.
2: De repente. Bueno, pues entonces Nivelflex, el Tendiplus, el Curcusan, la crema está con efecto calor, Artifin, en las zonas doloridas. Y dentro del plano macronutricional, pues evitar el tomate, la patata, el pimiento, la berenjena. Son alimentos que enfrían el riñón y sabemos que todo lo que puede enfriar el riñón puede afectar directamente a las lumbares, a las caderas, a las rodillas, a los brazos. Entonces, evitar estos alimentos, los puede consumir de vez en cuando, pero intentar evitarlos para que no afecten a su problema. ¿Usted tiene ahora sobrepeso o de peso 50. Está bien? 50 kilos. Ah, está
3: ni
2: bien.
3: Ni subo
2: entonces,
3: ni bajo.
2: Está bien entonces, sí.
3: Por muchos años llevo así.
2: Bueno, pues prueba a ver con todo esto, a ver si aliviamos.
3: Pues un millón de gracias
2: dolores.
3: Por todo, ¿eh?
2: Claro,
3: gracias.
2: Porque todo esto produce un deterioro importante de su calidad de vida.
3: Oh, no se imagina, nadie lo sabe más que el que le pasa.
2: ¿Se nota muy cansada también? ¿Muy cansada?
3: Cansada y todo. Dolores y ya uno no sabe, si no tuviera mi
2: nota,
3: marido ya hubiera desaparecido.
2: Y se nota un poco baja de ánimo entonces, ¿verdad?
3: Sí.
2: Baja de ánimo. Bueno, hay que decirle también que cuando tenemos baja la serotonina, sentimos y percibimos con mayor intensidad las señales del dolor. Porque veo que hay un trasfondo en su caso, que no me había comentado antes, que la pérdida de su marido, pues esto ha dejado un poco ahí...
3: la pérdida de mi marido, no, gracias a Dios no lo he perdido. Pero él, vamos a vivir con una persona que le quiere, usted que le quiere tanto a esa persona, y usted está mal, y no sabe, y es muy complicado.
2: Ah, que es complicado. Bueno, pues tome, hay un preparado que le puede venir muy bien para mejorar el estado de ánimo, Cal Plus, una cápsula, que aporta triptófano para que fabrique serotonina, porque ya le digo, cuando la serotonina está baja, sentimos o percibimos con mayor intensidad las señales del dolor. Entonces hay que tenerlo también en cuenta porque la veo un poquito baja de ánimo. ¿De acuerdo?
3: Gracias. Un millón de gracias. Ya llevo tantos años oyéndolo.
2: Bueno.
3: Desde que me vine de otro país, que allí también había muchísima medicina natural. Nunca dejé de Radio Voz, nunca dejé. Si voy a caminar, siempre llevo la radio conmigo para oírlos a ellos.
2: Qué bueno, bien. Tenemos aquí un oyente fiel de Radio Voz.
3: Sí, es el único que miro. Porque han sido muy buenos para muchísima gente, porque tanta gente como yo o otras cosas, porque oyen, no saben, y aprendemos tanto para ayudarnos, y ustedes son tan buenos todos, pues eso parece que hay poca gente así, ¿eh?
1: Pues muchas gracias,
2: María.
3: Bueno, pues adiós. Un millón de gracias.
1: Adiós.
3: Gracias,
1: buenas tardes. María. Adiós. Doctor, Begoña le hace una consulta, dice que qué recomendación le haría para el hongo cándida, que de vez en cuando lo tiene. Dice que ahora que está con una crisis, no muy grave, pero que por supuesto tiene picores y todo lo que trae la candidiasis.
2: Bueno, los hongos, las candidiasis, son un problema realmente importante. Y sabemos que el cuartel general de los hongos, de las cándidas, es sí, precisamente el intestino. Entonces, por un lado, hay que, desde el punto de vista macronutricional, sabemos que a la cándida, a las cándidas, les encanta el azúcar. El sí, azúcar bien directo, o el pan blanco, el arroz blanco, la pastelería, bollería, la patata, la pizza, la pasta y el azúcar. Entonces, hay que matar de hambre a la cándida evitando este tipo de alimentos. Y vamos a darle un tratamiento así completo, de larga duración, sí, porque son muy rebeldes las cándidas y necesitan de un tratamiento muy continuado. Pues vamos a indicarle del laboratorio Servoplanet Diviofen, sí, y hay que tomar del día 1 al 48 dos cápsulas 5 minutos antes de la comida, del día 1 al 48. A partir del día 48 se deja de tomar y empezamos con Colostris, que se toma una cápsula 5 minutos antes de la cena. Desde el día 49, es decir, desde que dejamos de tomar el Diviofen, hasta sí, el día 120. Y después, Diesbiodren en gotas, 20 gotas con medio vasito de agua, 3 veces al día, fuera de las comidas, desde el día 1 al 120. Desde que es un tratamiento de larga duración, que va sí, de alguna forma en este protocolo. Y esto es sí, un protocolo muy intenso para terminar con las cándidas.
1: De acuerdo, doctor. Pues vamos también con otra consulta. Dice nuestra oyente que le han diagnosticado incontinencia urinaria. Orina cada momento, nos comenta, y en la noche no puede dormir bien porque se despierta cada 2 horas y ya que se le llena la vejiga. Le pregunta si tiene algún consejo o algo que le pueda mejorar.
2: Bueno, aquí podríamos indicarle, Mundo Natural tiene un preparado llamado Oricontrol, sí, que es un extracto concentrado de pepita de calabaza, y tendría que tomar aproximadamente pues 2 cápsulas unos 5 minutos antes de la cena. Sí. También puede realizar la tabla de ejercicios de fortalecimiento de la musculatura del suelo pélvico, la tabla está de ejercicios de Kegel, sí, y si no tiene, pues se la podemos hacer llegar para que pueda fortalecer todo lo que es la estructura muscular del suelo pélvico. Sí. Pero a veces encontramos que a pesar de hacer estos ejercicios, a pesar de tomar este preparado que es el Oricontrol, pues hay personas que están, cuando están tumbadas en posición horizontal, hay un estímulo de un eje hormonal que se sí, llama sistema RAS, sistema renina aldosterona angiotensina. Sí. Sería bueno que hablara con su médico para que le hiciera un estudio de este eje hormonal que se llama sistema RAS, sistema renina aldosterona angiotensina, porque sí, cuando está muy hiperactivo y se pone más activo cuando estamos en posición horizontal, pues está produciendo y produciendo y produciendo y produciendo orina, y claro, hay que orinar todo lo que estamos produciendo. Claro. Entonces, si es este problema, hay que intentar evitar los alimentos crudos, o sea, todo lo que son verduras crudas, todo lo que sea fruta cruda, todo eso produce frío sí, en el riñón. Hay que intentar evitar todo eso. Y hay un chinasor, que es el chinasor número 2 de Soria Natural, tomando sí, 2 cápsulas por la mañana y 2 cápsulas antes también de la cena. Esto ayuda a calentar un poquito ese riñón para que sostenga, para que aguante mejor el tema de la orina. Sí. También hay, no sé si tú conoces las alubias azuki.
1: Sí, alubias que tonifican el riñón.
2: Eso es, tonifica también el riñón. Son un tipo de alubias que se producen en terreno volcánico. Entonces, toda la riqueza telúrica de ese terreno volcánico se transmite a través de las alubias azuki y también producen un efecto de tonificación a nivel del riñón. Después también, a nivel ya de aparatología, a nivel de centros o de consultas, hay un tipo de dispositivos que te es como una silla, te sientas encima de ella y produce una serie de impactos en toda la musculatura del suelo pélvico, que a lo mejor pues en poco tiempo ha realizado como 80.000 contracciones de los músculos del suelo pélvico. Eso no lo haces si tú por tu cuenta realizas la tabla de ejercicios de fortalecimiento de la musculatura del suelo pélvico. Esto pues hay algunos centros, no sé si en Galicia encontrarán este tipo de dispositivos, yo creo que sí. En Madrid sé que hay algunos centros que lo tienen y bueno, es otra posibilidad terapéutica para que puedan echar mano de ella, porque sé que este es un problema muy importante y que produce un deterioro también de la calidad de vida. Porque fíjate, hay personas que a veces nos vienen a la consulta y para venir a la consulta ya establecen un control de qué bares o qué cafeterías están en ese trayecto para que si tienen ganas de orinar, pues saber ya a dónde tienen que ir. Ajá. O sea, y claro, todo esto complica un poco todo lo que es la vida ordinaria del día a día.
1: Exacto, sí.
2: Entonces, bueno, pues que pruebe con todo esto y que sepa que hay también este tipo de dispositivos.
1: De acuerdo. Pues vamos con una consulta que ha llegado...
2: En concreto creo que se llama Ensella. El aparato Ensella. Que Ensella se llama. Sí.
1: De acuerdo.
2: Lo pueden ver en internet.
1: Pues vamos con una consulta que han dejado en nuestro contestador automático.
4: Es una consulta con respecto a mi madre. Ella tiene extirpado el 80% del colon y parte del intestino delgado. Y la pregunta era si son recomendables los probióticos.
2: Sí, sí, realmente los probióticos son interesantes para cualquier situación, porque ¿quién vive dentro de nosotros? Viven las bacterias buenas, saprofitas, amigas. Si estas bacterias pues no son las adecuadas, pues esto pues nos puede llevar a alteraciones, perturbaciones a nivel intestinal, con formación de gases en la zona abdominal. Y claro, aquí, si le han extirpado un 80% del colon y una parte del intestino delgado, es posible que tenga un tránsito intestinal más acelerado. Y sabemos que la composición de las bacterias pues pueden estar alteradas, porque normalmente el 70% de las bacterias que tenemos a nivel intestinal las tenemos en el colon, pero si ha sido extirpado un 80%, pues esto puede generar distintas alteraciones, disfunciones a nivel de esa microbiota del intestino. Entonces, una cápsulita diaria de Simbioline Megaflora, yo creo que le puede venir muy bien hacer cura. Por ejemplo, tomarlo 2 meses, descansar uno, volver a tomarlo otros 2 meses, descansar otro mes, o tomarlo de lunes a viernes y descansar sábado y domingo.
1: Ajá, bien, con esa pauta, ¿no, doctor, entonces?
2: Así es, sí.
1: De acuerdo. Pues vamos también con otra consulta. Le escribe un oyente y dice que quiere que le aconseje en su caso. Dice que hace 3 o 4 veces la deposición en las mañanas y se levanta bien y la hace normal, pero luego aparece una diarrea y dice que normalmente es así. Le pide una recomendación.
2: Bueno, si tiene diarreas, estas que son blandas o semilíquidas, pues es indicativo de que tiene un tránsito intestinal acelerado. Y esto, pues tarde o temprano, pues produce déficit de algún nutriente, porque no da tiempo que se asimilen, se absorban las vitaminas o minerales que entran a través de la macronutrición, es decir, de la alimentación que está tomando en el día a día. Sí. Entonces, yo le aconsejaría el Saccharomyces boulardii de 300 miligramos, una cápsula unos 5 minutos antes del desayuno y de la comida. Esto lo aconsejamos mucho también cuando hay el paciente ha tenido que tomar antibióticos y quedan pues problemas de diarreas, y el Saccharomyces boulardii se estimula una inmunoglobulina, que es la inmunoglobulina A, que es una defensina, que pues ayuda a calmar el intestino, y lo podemos combinar con la Tibiane tolerance, que como su nombre indica, da calma y tolerancia a nivel intestinal. Una cápsula de la Tibiane tolerance unos 10 minutos antes de la cena. O sea, desayuno y comida, Saccharomyces boulardii, y en la cena, la Tibiane tolerance.
1: De acuerdo. Pues doctor, con esta recomendación hacemos un alto y nos vamos a publicidad y luego con otros contenidos. Muchísimas gracias.
2: Muy bien.
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7: Continuamos con todos ustedes en La Salud Natural, estamos en directo y es el momento ahora de acercarnos a Biotiendas Elixir. Lino Pérez, encargado de las biotiendas, muy buenas tardes.
8: Muy buenas tardes, Magdalena.
7: Bueno, ya todo el mundo con el pelo, la melena bien, bien nutrida, gracias a la oferta de la semana pasada, cabello, piel y uñas con un 20% de descuento.
8: Así es, Magdalena, ya sabes que esta semana tocaba cuidar ese cabello, piel y uñas de nuestros oyentes. Y mucha gente se ha acogido a este producto, este cabello, piel y uñas de estado puro, que tenía un 20% de descuento. Y decíamos ya la semana pasada, porque saben que la oferta pues empezó la semana pasada martes y acabaría hoy, que nos gustaba mucho porque esta fórmula contiene 20 ingredientes activos que nos van a ayudar, ¿no?, a ese mantenimiento de cabello, piel y uñas. Uno de ellos, que lo comentamos la semana pasada, es la biotina, que nos va a proporcionar, Madalena, esa resistencia en el cabello, ese cabello más fuerte, ¿no?
7: Sí.
8: También, además, contiene ingredientes que nos van a ayudar a la microcirculación sanguínea en el folículo, como el fruto de arándano, que también es muy bueno en este tipo de productos. Y después, cómo no, contiene omega 3, 6, 7 y 9. O sea, un buen compendio de omegas, Madalena.
7: Sí, bueno, bueno, muy bueno. Este
8: y no podía faltar, como no, los aminoácidos, que es parte esencial de nuestro cabello, minerales y también vitaminas, tanto C como E. Por lo tanto, Magdalena, este cabello piel mías contiene la biotina, ese compendio de omegas Ese fruto de arándano que decíamos que nos va a ayudar a la microcirculación sanguínea y también los aminoácidos que van a ser esenciales para nuestro cabello, minerales y las vitaminas tanto C y E que nos van a proteger del daño oxidativo. Así que nos va a fortalecer mucho este producto en el folículo piloso, gracias a estos ingredientes. Por eso también tiene mucho éxito este cabello, piel y uñas de estado puro. Y ahora, pues imagínate esta semana, que lo hemos tenido el 20%, pues no te quiero ni contar.
7: Efectivamente. Bueno, es un producto que ya todos conocemos porque en muchas ocasiones lo has puesto de oferta y es una garantía porque sabemos que funciona.
8: Sí, le gusta mucho el doctor Domingo Pérez León, que lo ha recomendado más de una vez, por eso que decíamos, ¿no? Por esos 20 ingredientes que contiene el producto, está muy bien compensado, es una fórmula nueva, que lleva como 5 años y se ven los efectos, se ven claramente, ¿no? Cómo fortalece tanto el piel como cabellos y uñas. En el cabello va a frenar, nos va a ayudar, ¿no?, a frenar un poco esa caída estacional, además de aportar brillo y volumen. Pero Magdalena, en las uñas vamos a notar cómo se reduce la fragilidad de las uñas y también se va a evitar que se quiebren.
7: Ah, muy bien. Claro que sí, que las uñas cuando están delicadas se rompen enseguida, sí.
8: Sí, eso más o menos, te transmito lo que nos dicen los oyentes, Magdalena, cuando lo han tomado. Dice, pues sí, noto que pues me ha reducido la fragilidad de las uñas o que las tenía antes más quebradizas y las tienen menos. Y otras oyentes nos han dicho también, pues eso, que a nivel capilar, que notan el pelo con más brillo y más volumen, ¿no? Porque es lo que decíamos, ¿no? Va a ir al folículo piloso y lo vamos a fortalecer.
7: Eso es, esas son las ventajas de este producto, cabello, piel y uñas, de Laboratorio Stone Hill, estado puro, 60 cápsulas, ¿no? Recuérdanos, ¿cómo se tomaba?
8: Pues mira, se toma preferiblemente 2 cápsulas al día en las comidas.
7: 2 cápsulas.
8: Yo soy partidario de, para no despistarme, ya me las tomo las 2 o en el desayuno o en la comida, porque si dejas una para y otra para una en el desayuno y otra en la comida, pues corro el riesgo de que me despiste, ¿no? Entonces yo me las tomo las 2 en la comida o las 2 en el desayuno. Y da tratamiento, sería tratamiento para un mes, porque contiene este cabello, piel y uñas de estado puro 60 cápsulas. Y son pues 2 cápsulas al día, pues eso, daría para un mes. Sabemos que con esas 2 cápsulas vamos a tomar lo que decíamos, ¿no? Vamos a aportar esa biotina a nuestro cabello, ese fruto de arándano para activar la microcirculación sanguínea, y esos aminoácidos que van a ser esenciales para nuestro cabello, los omegas, los minerales y las vitaminas. Y con eso, Magdalena, está asegurado, por lo que lo has dicho oyentes, que se va a reducir, ¿no?, esa fragilidad en las uñas, esas uñas quebradizas, y en el cabello, sobre todo, va a aportar brillo y volumen. Y hay casos también que notan que les ayuda, ¿no?, a frenar un poco esa caída estacional.
7: Ya, bien, cabello, piel y uñas, toda una ventaja para tener el cabello en perfecto estado. 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
8: Pues mira, Magdalena, habíamos pensado en un producto, pero sin embargo esta semana varios oyentes nos han preguntado por un producto también, pero que sea a nivel de nutricosmética, para ayudarnos por fuera, pero tomando algo por dentro, pero que fuese bebible, en viales bebibles.
7: Sí.
8: Y hemos pensado pues en un producto que recomienda el doctor y que le gusta mucho, que es el Beauty In and Out en ampollas.
7: Ah, sí, sí, un producto también conocido en este programa, Beauty In and Out, claro, de Laboratorios Marnis.
8: Porque los oyentes nos pedían algo que fuese bebible, y en este caso Laboratorios Marnis tiene este Beauty In and Out, que tomando un vial al día, pues es suficiente y es solamente bebible, lo tomamos por la mañana y ya está listo. Y en este vial que contiene los 5 gramos de colágeno hidrolizado o 5.000 miligramos, que es lo mismo, y estos 5.000 miligramos nos van a ayudar a atenuar las líneas de expresión de nuestra cara y a combatir también la flacidez, tanto en el rostro, cuello y escote. Todo esto gracias a los 5 gramos de colágeno hidrolizado tipo 1 y también al ácido hialurónico que contienen estos viales, porque contienen los 5.000 miligramos que decíamos de colágeno hidrolizado, ácido hialurónico las semillas de pepita de uva, que es un buen antioxidante, y también la vitamina E, que es otro antioxidante. O sea, aportamos más productos antioxidantes a este vial bebible. O sea, que este sí que nos va a ayudar muchísimo, Madalena, para preparar la piel para el verano.
7: Sí, sí, bueno, veo que nos estás cuidando, cuidado por dentro, cabello, piel y uñas con la oferta que termina, y cuidado de nuestra piel también para nutrirla como se debe, un cuidado interno con este Beauty In and Out de Laboratorios Marnis. Y cuéntanos, ¿cómo se toma, qué cantidad, qué presentación tiene?
8: Mira, pues tiene la presentación, vienen unos viales bebibles.
7: Sí.
8: Y hay que tomar una ampolla por la mañana, solamente es una ampolla. Y tiene un sabor como a frutas del bosque, yo lo he probado, y es un sabor que está muy rico, riquito, y se toma solamente uno por la mañana. Nos va a ayudar a preparar la piel para la exposición al sol. Sí. Y también, gracias a que tiene estos 5.000 miligramos de colágeno hidrolizado y también contiene el ácido hialurónico, nos va a ayudar a reducir los signos de envejecimiento, ¿no? Además de hidratar y proporcionar firmeza tanto en nuestra piel, en nuestra cara, cuello y escote, como decíamos antes, ¿no? Porque va a ayudarnos a eso, ¿no? A atenuar esas líneas de expresión y combatir esa flacidez, tanto en rostro, cuello y escote, porque la concentración que tiene de colágeno es muy alta, ¿no? Estos 5.000 miligramos de colágeno es una concentración alta por vial bebible. Y además contiene el ácido hialurónico. Así que es un producto perfecto ahora para el verano. Nos va a preparar la piel de cara al verano, porque es ideal. Sí. Este producto es ideal para los cambios de estación. Sobre todo está indicado en cambios de estación, tanto en el otoño como ahora en el verano. Y cuando vamos a exponer, ¿no, Madalena, esa piel a esa alta exposición solar, pues es perfecto, ¿no?, para prepararlo de cara al verano. Y es un poco por, Madalena, lo hemos puesto esta semana de oferta por aclamación popular, porque hay gente que quería este producto al ser bebible. Decían, bueno, pero sin ser cápsulas, pero seas indicado sobre todo para la piel y fácil de tomar en vial bebible. Y hemos dicho, bueno, pues vamos a poner esta semana el Beauty In and Out.
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8: 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pedirnos algún producto que ha recomendado el doctor Domingo P. 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
8: A ti, Magdalena, y un saludo a todos los oyentes. Hasta la semana que viene.
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2: Continuamos en directo con todos ustedes, teléfono abierto 981-13-44-33, y tenemos el gusto ya de recibir al doctor don José Luis Vázquez, que ya saben, atiende todas sus consultas. Bienvenido, doctor, buenas tardes.
3: Hola, muy buenas tardes, bien hallada a ti, a toda la audiencia, un abrazo.
2: Hablemos, doctor, de las malas digestiones, la acidez, el ardor, el reflujo. ¿Qué podemos hacer para proteger nuestro estómago y a la vez, por ejemplo, también ayudar a limpiar el hígado y evitar molestias?
3: Bueno, pues hay un complemento específico para ello, un excelente complemento para mejorar el proceso digestivo.
2: Sí.
3: Viene en forma de viales, se llama Gastrialoe.
2: Sí.
3: Y este Gastrialoe se tomaría en el primer envase dos viales diarios, uno antes del desayuno y otro antes de la cena, y luego los siguientes que tuviéramos que tomar hasta normalizar totalmente el proceso digestivo.
2: Sí.
3: Tomaríamos ya un vial diario nada más antes del desayuno. Es un complemento totalmente natural a base de sustancias naturales como la aloe vera, la colina, el delmodio, la papaya, el boldo, etcétera.
2: Uh-huh.
3: Totalmente natural, compatible con cualquier tratamiento médico y dando un resultado excelente.
2: De acuerdo. Bueno, pues esa es la recomendación del doctor para estos problemas estomacales o del aparato digestivo, Gastrialoe. Y, doctor, ¿qué podemos hacer? Estamos un poco preocupados por nuestra piel. A veces nos salen manchas, ahora con el verano nos tememos lo peor, las arrugas. ¿Qué recomendación nos puede hacer?
3: Bueno, primero, no ser pesimista. Y después, prevenir. Y para prevenir hay un tratamiento, y para curar, si no hemos tenido la precaución de prevenirlo, hay un tratamiento excelente que consta de dos complementos. El primero es a nivel tópico, es una crema que se llama Celularis Omega 3, a base, como su nombre indica, de ácidos insaturados Omega 3, aceite de argán, de karité, rosa mosqueta, ácido hialurónico, colágeno. No engrasa la piel, se absorbe rápidamente y está dando un resultado excelente para cualquier problema de piel que podamos tener, y sobre todo si además lo combinamos con un tratamiento por vía interna, unas cápsulas totalmente naturales a base de vitaminas, de minerales, de colágeno. Lleva también una serie de plantas como la selenoa repens, el bambú, del que debemos de tomar 3 cápsulas al día, una después de cada comida. Son cápsulas totalmente naturales que contienen vitaminas, minerales, colágeno, una serie de plantas como la selenoa repens, el bambú, etcétera. Y con estos dos complementos vamos a tener el mejor tratamiento para cuidar nuestra piel o prevenir el exceso de sol, el daño que puede las altas temperaturas producir en nuestra piel, de deshidratación, manchas solares, etcétera, con este complemento que está dando un resultado excelente. Pues vamos a pasar un verano sin ningún problema de piel. Al revés, vamos a salir final del verano mucho mejor que hemos entrado.
2: Pues eso es lo que queremos, doctor. Vamos al teléfono, que tenemos a María, que quiere realizar una consulta. María, buenas tardes.
4: Hola, buenas tardes.
3: Hola, doctor, María.
4: Yo quería exponerle el caso de mi marido, que lleva 1 año y 8 meses con un dolor post-herpético. Tuve

0: El herpes zóster justo hace 1 año y 8 meses, y le afectó a la mitad de la cabeza, a un lateral, afectándole
1: Vaya.
0: también afectándole el oído, pero hasta el día de hoy aún sigue con dolor. Lleva con gabapentina, estuvo en la unidad de dolor con la capsaicina, ya no sabe qué hacer, sigue con dolor y con dolor, y está desesperado. ¿Qué puede hacer?
1: Bueno, vamos a intentar solucionarle el problema, confío en ello, tomando dos complementos. El primero
0: Sí, dígame.
1: son unos viales que se llaman Defemital,
0: Bien.
1: Defen
0: Defen vital.
2: Sí.
1: Sí, este complemento le sube las defensas para acabar con el herpes zóster que tiene, que no está controlado del todo cuando tiene todavía ese dolor. Y va a tomar de este complemento que viene en forma de viales totalmente naturales, por supuesto. Va a tomar dos viales, el primer envase diario, uno antes del desayuno y otro antes de la cena, para hacer un tratamiento de choque cuanto antes se recupere. Y luego, si necesita seguir tomando este complemento, este Defemvital, ya tomaría un vial nada más antes del desayuno, y además, para calmar ese dolor, va a tomar un analgésico antiinflamatorio totalmente natural a base de cúrcuma, la cúrcuma más biodisponible que hay en el mercado. No lleva pimienta negra para evitar que nos irrite el estómago. Viene además potenciada con silicio y ascargo frito para una mayor acción analgésica y antiinflamatoria. Y va a empezar tomando tres cápsulas de este complemento que se llama Fitocur, con F en Francia. Sí, lo ha dicho usted perfecto, lo ha cogido a la primera. Y va a empezar
0: Y
1: tomando tres.
0: perdón, ¿y la dosis cuál me dijo el citocur?
1: Estaba diciéndoselo. Tres cápsulas diarias al principio, una después de cada comida, y según se vaya encontrando mejor, con menos dolor, gracias a la acción del Defemvital, pues puede disminuir el Fitocur a dos cápsulas diarias, a una, las que necesite para no pasar dolor a lo largo de toda la jornada.
0: Podemos repasar, por favor. El Defen Vital
1: ¿Cómo no?
0: Vial es uno al desayuno
1: Y otro en la cena, el primer envase.
0: y otro a la
1: Dos
0: cena.
1: al día. Y luego ya los demás viales que debe tomar, los siguientes envases, con que tome un vial diario antes del desayuno de Femital es suficiente. Y el Fitocur, para calmarle el dolor, que empiece tomando tres cápsulas diarias, una después de cada comida. Y luego, según se vaya encontrando mejor, gracias a la acción del Defemvital, pues ya lo puede ir disminuyendo a dos cápsulas al día, una las que necesite para pasar el día sin molestias, hasta que quede totalmente curado y no necesite tomar ni el Defemvital, ni el Fitocur, ni nada de eso, de
0: Vale, ¿y esto
1: potingues que recomendamos.
0: durante cuánto tiempo más o menos, doctor?
1: Pues eso. Son productos totalmente naturales, sin toxicidad, sin efectos secundarios, y el tiempo que sea necesario para ponerse completamente bien, recuperar totalmente la vitalidad.
0: Una pregunta. Él es cardiópata. ¿Es compatible esto?
1: Sí, estos son productos naturales, sin toxicidad y en efectos secundarios, compatibles con cualquier tratamiento médico y tienen el 100% de seguridad de no producir ningún efecto secundario ni ningún problema en el organismo del paciente.
0: ¿Puedo hacerle una pregunta?
1: Claro.
0: Sí, mire, le recomiendan mucho la vitamina B12 por ahí, por la calle, la gente que conocemos, pero yo quería hablar con usted. ¿Usted qué piensa de la vitamina B12 para
1: Yo
0: este
1: pienso
0: caso?
1: que con lo que le he recomendado
0: Ya sería suficiente.
1: es suficiente.
0: Vale, pues
1: Confío
0: vamos
1: en
0: a
1: ello.
0: comenzar. Esto lo puedo encontrar en una herbolistería, ¿no, doctor?
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0: Pues muchas gracias, doctor.
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1: Perfecto, sí,
2: teléfono.
1: señora.
0: Pues muchísimas gracias, doctor. Muy
1: A
0: buenas
1: usted
0: tardes.
1: y que se
0: Gracias.
1: mejore rápidamente su marido.
0: Gracias, muchas gracias. Hasta
1: A
0: luego.
1: usted, adiós, adiós.
2: Adiós. 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Terminamos aquí, doctor. Muchísimas gracias. Que tenga feliz tarde.
1: Igualmente para ti, para todos los oyentes. Un abrazo y hasta el próximo día. Adiós. Gracias.

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7: Estamos finalizando nuestro programa La Salud Natural. Les recuerdo que para todo lo que quedó pendiente y para realizar sus consultas al doctor, tienen nuestro número de teléfono 902 13 44 33. Dejan su nombre y número de teléfono y nosotros les llamamos. Pero si lo que quieren es pedir cita directamente con el doctor, les facilito el teléfono del Instituto Biológico de la Salud en Madrid, 91 597 40 30, 91 597 40 30. Y ahora sí, nos despedimos ya de todos ustedes. Agradeciendo su presencia, les esperamos en el próximo programa. Que sean felices.
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9: Hola amigos, buenas tardes, bienvenidos a una nueva edición de Vamos como motos. Hoy comenzamos, además, con una entrevista a la semana apasionante, ni más ni menos que el piloto gallego Álvaro Muñiz, ganador del Rally de Ourense. Está pletórico, nos lo contará a lo largo de esta próxima entrevista. También en producto tenemos novedades importantes. Por un lado, el Opel Astra, hablaremos con Cristina Padilla, la jefa de producto de Opel Astra y Corsa en España, y también la presentación que se realizó hoy por la mañana en todos los concesionarios BYD de España del híbrido enchufable del segmento B de esta nueva marca china. En seguridad, atención, ojo, hay que salir de vacaciones ya con la V16, la DGT empieza a anunciar sanciones. Y también en motos hablaremos de ese segundo puesto en Andorra de Gabriel Marcelli, de ese séptimo y quinto resultado en Thunder Bay en Colorado de Jorge Prado, y ya para finalizar en deporte de las cuatro ruedas, recordar esa victoria de Toyota, ganador de las 24 horas de Le Mans, y Hamilton, que se ha impuesto con Ferrari en el Gran Premio de Barcelona.
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9: Bueno, pues hoy en nuestra entrevista de la semana, aquí en Vamos como Motos, podíamos haberlo metido Juan Ares en el apartado de deportes, pero yo creo que es bastante más protagonista que lo que pueda ser el deporte en sí, ni más ni menos que Álvaro Muñiz y Néstor Casal. Hoy tenemos con nosotros a Álvaro Muñiz, ganador, ni más ni menos que de esta prueba del Supercampeonato de España celebrada en Galicia, el Rally de Ourense. Álvaro, muy buenas tardes.
14: Buenas tardes.
9: Bueno, contentísimo, imaginamos, porque nos has tenido durante dos jornadas, viernes y sábado.
14: En vilo.
9: Nos has tenido en vilo. A ver, es que no estabas en las quinielas, coño. ¿Eh?
14: No, la verdad que a ver, es estadística pura, ¿no? Los que han ganado carreras de Supercell son otros. Yo confiaba plenamente porque sabía que teníamos el ritmo de las carreras anteriores, y al final, por circunstancias, pues no pudimos culminar. pero yo confiaba en nuestras posibilidades. Y al final, pues mira, tuvimos suerte y salió el rally de maravilla.
15: Bueno, así es. Nuestros oyentes te recordarán y te conocerán por numerosas entrevistas que hacemos, entre otras por ese también campeonato de España que ganaste de rallies, en donde, bueno, pues ya demostrabas que había ritmo. Pero quizá, bueno, pues en este supercampeonato el ritmo es otro, por decirlo así, ¿no?
14: Sí, sobre todo que, a ver, este año se corrió mucho, no nos olvidemos que el rival era Jorge Cajeado, que es otro de los aspirantes ahora pues a ganar carreras en el Supercer, pero éramos dos realmente los que peleábamos. Ahora es que son siete los pilotos que claro, suelen ganar carreras, siete u ocho. Entonces, claro, es que tú ves la lista de inscritos y, como le decía yo, bueno, a gente con la que estaba hablando después del rally, ¿no? Y digo, a ver, ¿quién apostáis ahora que gana el Rías? Que no sabes ni qué decir.
15: Te iba a decir.
14: Ves la lista y dices, pues a ver qué digo. Ruiló ganó el 24, Poete ya es candidato, Pepe es candidato, Iván es candidato.
15: Sí, pero hay algo nuevo para Rías, hay algo nuevo para Rías, y es que tú ya entras en la lista.
14: Bueno,
15: antes no entrabas, ¿eh?
14: A priori, pero es que esto, ya te digo, es que, mira, Jorge no ha ganado una carrera de Supercer. Yo lo meto perfectamente como posible candidato a ganar.
15: Sí,
14: ¿sabes? Sí. Que al final hay siete pilotos que pueden ganar seguro, y después hay un par de ellos detrás que en cualquier momento te pegan un susto, como pueden ser Sergi Pérez o Francolí, que bueno, igual les falta un poco más de experiencia con los coches, pero que al final yo creo que hay un nivel de cuidado, ¿sabes?
15: Bueno, hubo un par de pilotos, entre ellos Pardo, que había ganado el año pasado y que salía con muchas ganas, todavía hay que decirlo, que bueno, que no tuvieron buena suerte, por decirlo así, ¿no?
14: No, muy mala suerte, porque además casi, a ver, al final son errores de conducción, pero por lo que se ve en el vídeo y lo que hablé con él, es un error mínimo, simplemente coge, bueno, pues la parte sucia y lo escupe, y con la mala suerte de que, mira, cuando nosotros no salimos y a veces, como me pasó a mí en el primer tramo a Moiro, pues fui por la cuneta, no golpeé con nada, sí. Pues se encontró con una piedra y ya dio la vuelta, volcó, no sé qué, y al final, pues, imposible salir al rally. Pero para mí era uno de los candidatos. Yo casi lo ponía como,
15: sí,
14: como el primero en la victoria, porque al final Javi es de allí, ya el año pasado tuvo muchísimo ritmo, se adaptó muy bien a la Skoda y con las ganas que tenía de ganar el rally de casa, pues imagínate.
16: Oye, Álvaro, si te hubiéramos preguntado a principio de temporada qué rally del Supercer te gustaría ganar, yo estoy seguro que dirías que el Orense, ¿no?
14: Seguro, sí, fijo, seguro.
15: Muchos años de licencia, ¿no?
14: Orense, por el cariño que le tengo al rally, por lo que representa para mí, y evidentemente, pues Córdoba, porque era el europeo, pero bueno, a ver, cualquier rally que gane, bienvenido sea.
15: Así es. Oye, Álvaro, decíamos antes, por la mala suerte en este caso de Pardo y de otros pilotos, pero tú en este caso sí te has sonreído, como otra vez no ha ocurrido, pero esta vez sí, incluso te hemos visto imágenes en donde, bueno, pues te ha llevado el saco de arena, por decirlo así, y no ha pasado absolutamente nada, ¿no?
14: No, y hubo muchas más que no se vieron, que claro, al ritmo que se va nos tienen que pasar cosas. De hecho, creo que una de las cosas que he hecho en el último año es, pues bueno, pues con la edad que tengo y los coches, las categorías que van cambiando, los estilos de conducción, neumáticos, todo, pues al final tienes que estar en constante evolución para conducir como es efectivo.
15: Sí.
14: Yo en el último año he cambiado mucho la forma de conducir, y es incluso sorprendente, porque intento ir más tranquilo, más preciso, más fino, con menos susto sobre todo, y en el primer tramo no estoy orgulloso de cómo salí, porque a pesar de que hicimos un tiempazo y hicimos el scratch, pero iba como, si me repetí la expresión, como pollo sin cabeza por allí, porque salí loquísimo y ya tuve tres sustos, pude dejar el coche allí en cualquiera de ellos y cuando llegamos a meta, pues teníamos ya un problema con una llanta doblada, ¿sabes? No sabíamos si habíamos doblado un brazo y arrancamos muy por encima de lo que debería haber hecho y tuve la suerte de que no pasó nada, pero perfectamente se pudo haber quedado el rally en el kilómetro 3, en el 6 o en el 9, ¿sabes?
15: Ya.
14: Entonces, evidentemente, esa suerte hace falta siempre para ganar un rally. Luego tuvimos una válvula que cuando ajustó Néstor las presiones se quedó pulsada y no la supimos. Y llegando a meta, pensamos que íbamos a pinchar. Bueno, pues llegamos con un kilo. Y mira, ¿sabes? Es que si estamos 3 kilómetros más, pues tampoco acabamos.
15: O sea. Claro. Oye, decías antes, cuando hablabas de de tu cambio de conducción, por decirlo así, de tu actitud en el volante ante los rallies, ahí imagino que también influye mucho, o tenéis que por lo menos estar en tándem completo y continuo, con Néstor Casal, con tu copiloto, ¿no?
14: Claro, es que es la suma de todo. Yo al final con Néstor llevo un montón de años corriendo, nos conocemos a la perfección. Bien es cierto que en Sierra Morena corrí con Manu y en Utiel también, que es el copi de Adri y de Adri Vázquez.
15: Sí.
14: Y la verdad que la adaptación fue espectacular, pero bueno, yo al final intento ya solo subir a gente con la que sé que me voy a entender y que son muy buenos y que estás a gusto con el coche. Para mí es prioritario, ¿no? Y con Néstor evidentemente eso es al 100%. pero claro, al final hemos hecho una mejoría en muchas cosas. Javi, que es mi patrocinador principal de Asecur y bueno, pues, amigo ya, casi familia, pues me dijo, mira, si queremos hacer el 2026 el supercampeonato completo, hay que subir el nivel, y lo hemos intentado hacer en todo, ¿no? Al final la estructura es mejor, el equipo, bueno, la gente que tengo y cómo han afrontado la temporada y con la responsabilidad y la ilusión, que es increíble y me permite a mí estar mucho más a lo mío. Yo antes estaba todo y ahora puedo ser piloto y no piloto mecánico organizado.
17: Así es.
14: Estoy al 90% estoy a ser piloto y eso, pues que claro que se nota.
17: Oye, Juan Ares, hay que felicitar al sponsor principal de Álvaro porque el coche es precioso, las cosas como son. ¿Eh?
14: Y es de Vigo, que lo sepáis.
17: Sí, bueno, está bien, todo queda en Galicia,
14: Todo queda en Galicia, o sea que...
17: Pues el coche, yo creo que la decoración del coche, sinceramente, está muy conseguida.
14: Pues fue también idea de él, quería hacer una decoración integral y bueno, de hecho, ya os puedo decir que vamos a llevar una decoración diferente para el Ríos, que lo habíamos medio hablado y ahora después de ganar Lorenzo dijo, venga, pues nos cambiamos y como es el rally de casa, hacemos la presentación y traemos una deco nueva y tal, y vamos a hacer algo así especial para el Ríos.
16: Oye Álvaro, muchas veces, lo habíamos comentado, nunca te encontrabas con la misma mecánica que tus rivales, siempre a veces tenías carencias con los coches, etcétera, etcétera. Ahora mismo puedes decir que te sientes igual que cualquiera de tus rivales a nivel de mecánica.
14: Completamente, ya lo he dicho desde principio de año. O sea, primero que gracias a Javi, que fue el que agarró el toro por los cuernos y dijo, aquí hay que ir como los demás. Y hizo el esfuerzo para que tuviésemos un coche ganador, que es el Skoda.
17: Sí.
14: Pues lo mismo con Michelin, con los neumáticos. Ya no voy con las ruedas en las lonas, como con mi prueba, ya. Este rally puede decir que usé todas las ruedas disponibles.
17: ¿Qué dirías?
14: O sea, el máximo de ruedas. Y ahora no hay disculpa, pero ya lo dije desde que empezó el año, ¿no? Dije, se acabaron las disculpas, que tampoco lo usé nunca como disculpa, ¿no? Porque yo al final veo el vaso medio lleno, medio vacío.
17: Ya.
14: La suerte es correr como en Rally 2, pues es una suerte increíble. Pues si no tienes todas las ruedas o el mejor coche, pues no protestes. Al final eres un afortunado. Nunca lo puse como disculpa, pero sí que es cierto que ahora lo digo. Digo, si no hemos ganado carreras, o sea, las tres primeras, no es por los medios. Si Coet hubiese estado en nuestro coche, hubiese ganado igual, seguro. O sea, si no se ganaron es porque yo no estuve al nivel o porque cometí errores.
17: Ya.
14: Yo creo que ahora tengo los medios para ganar. Que sí que hay cosas que te diferencian con el equipo oficial, evidentemente, pero es algo muy salvable. O sea, repito, el que sea, si viene ahora y se sube en mi asiento, en mi coche, con mi equipo, opta a ganar cualquier rally.
17: Tú cuando te acostaste ayer y hablabas ahora de cohetes, que cohete va como un auténtico cohete, nunca mejor dicho, está como un inicio de temporada espectacular. Estoy viendo aquí la clasificación a 22,4 segundos que le has metido tú a cohete. No te lo imaginabas casi, ¿no?
14: No, a ver, tú sabes que todos los pilotos al final nos creemos muy buenos y que somos capaces de todo, aunque no sea así, ¿no?
17: Sí.
14: Pero yo sí que vi que teníamos ritmo. Al final en Córdoba hicimos, no sé si fueron 4 scratch o algo así, un campeonato de Europa con los mejores, estaba él también. Entonces yo sabía que éramos capaces, pero que había que seguir haciendo las cosas bien y trabajando. O sea, al final esto es que es trabajo, es como con cualquier cosa. Si tú no estás centrado, no estás trabajando, no analizas, no te paras a intentar ser mejor en cada detalle, en cada cosa, no vas a ganar un rally, porque cada nivel es increíble. Entonces yo lo que he intentado es centrarme en ser mejor yo, porque si hasta ahora me han ganado es porque los demás eran mejores. Y creo que si ahora hemos ganado nosotros es porque hemos sido mejores. ¿Sabes? Porque al final, pero es un rally, lo que hay que intentar es seguir haciéndolo más carreras.
16: Claro.
14: Ahora mismo un rally que yo ya conozco, que siempre me pasa algo, esperaré hacer todo bien para que no me pase nada.
17: Coño, que el sponsor, que el sponsor es del rally, está aquí al lado del rally,
14: Ya, ahora tengo la presión, imagínate, ya me dijo, bueno, ganaste Orense, ahora ganarás Vigo. Y yo, bueno, vamos con calma, que me llevo muchos años ganar una carrera como para ganar dos seguidas.
16: Oye.
14: Pero yo voy a hacer todo lo que pueda para tener la conciencia tranquila. Voy a seguir trabajando igual, con ilusión y a ver qué sale.
16: Oye, Álvaro, de eso tenemos que hablar, porque claro, han pasado pocas horas, pero seguramente ya al acabar la carrera has notado una presión que no tenías en otras. Es todos los medios de comunicación detrás tuya, todo el mundo hablando de ti, eso es una responsabilidad, ¿no? Ahora también.
14: Mira, igual te contesto lo que no crees, pero te lo juro que no tengo mucha responsabilidad con eso, porque al final tengo una filosofía de las carreras que intento disfrutarlas al máximo. No siento la presión nunca, porque para mí la presión son otras cosas en la vida que la he sufrido y no la veo en las carreras. No tengo esa presión en las carreras. Lo que sí que es cierto es que al final, si se puede llamar presión, o más que nada tengo el compromiso de intentar darle algo a toda la gente que me ayuda. y lo que tengo que dar son resultados. Si al final la gente está súper comprometida contigo, o bien poniendo dinero, o bien poniendo tiempo, o cariño, o apoyo, lo que sea, ¿cómo se lo devuelves? Con resultados. Esa es la realidad.
17: Bueno, solo que...
14: el buen trato se da por hecho, ¿no? Porque que son mis amigos, pero ¿cómo se lo devuelvo? Pues con... ganando un rally o con un podio, es que no tengo otra
17: manera. Bueno, y muchos que no son amigos o no son ni conocidos siquiera, pero están ahí en las cunetas aplaudiéndote como auténticos locos, que lo hemos visto a lo largo de todo el rally dorense, ¿no?
14: Sí.
17: Por cierto, gracias. Calorcillo, ¿eh?
14: Sí, la verdad que mucho calor, mucho, sí. Pero a mí me gusta, porque me gusta el calor, no me afecta, no sé por qué, pero ya. A mí no, igual ya que haga muchísimo frío estoy peor, pero el calor, ya lo digo siempre, que no me sienta mal. O sea, que yo encantado. Mira, ese, igual es que tengo la asociación a Orense que me gusta tanto que ya me da igual que haga calor, que pase lo que pase.
17: Ah, así es. Bueno, fíjate, si te afecta poco el calor, que has ganado 6 tramos entre ellos. 3 para Cuete y otros 2 para Riulova y 2 para Cajiao. Bueno, pues, como dice otro, los has duplicado casi, ¿eh?
14: Sí, no, y súper importante además la victoria en el TC Plus. Porque, claro. Porque son 3 puntitos extra para el campeonato, que hicimos el pleno. O sea, al final, además es que... salió tan a pedir de boca que ganamos todo, porque ganamos el tramo de calificación, ganamos el rally, ganamos el TC Plus, y ya para ya colmo de los colmos, que eso ya aquí lo dirías, que ganamos las escuderías con Asecur Racing Team. O sea, que dices, bueno, esto repetir, no creo que lo repitamos en un tiempo.
17: yo compraría incluso esta lotería al acabar el rally, ¿eh? Bueno, de eso vamos a hablar del supercampeonato, porque claro, con esos 3 puntos tenemos en, ahora mismo líder a Cuete con 142, a Iván Ares con 108 y tú ya estás de tercero con 103.
14: Sí, es cierto que...
17: ¿Has pensado algo?
14: No, voy a seguir igual. Lo mismo que dije durante el rally de ir tramo a tramo, lo digo del campeonato. Vamos a ir carrera a carrera. Yo es que voy a intentar hacer lo mejor, a dar lo mejor de mí cada rally, porque es lo único que ahora... te puede salvar un poco. El nivel es tan alto que, mira, igual llegas allí y los que estábamos delante estamos atrás y los que estaban atrás están delante. Es que está, ya te digo, yo lo tengo claro, que va a haber muchos que ganen tramos, 7 o así que opten a la victoria, como no estemos al 105%, el que no esté al 100% por lo menos, va a estar atrás, seguro, ya se ve que cómo va el tema.
17: Sí, la verdad es que sí, que está todo muy apretado hoy en día. Bueno, pues ya era difícil antes de Orense, de empezar Orense, teníamos complicado aquí Juan Ares y yo, con todos los aficionados, pensar quién podía ganar el Orense, y todas las miradas estaban puestas en Pardo, como bien decías tú. Pues imagínate ahora Rías, en donde hay una incorporación nueva, que es un tal Álvaro Muñiz, ¿no?
14: Claro, y yo repito, que Jorge tampoco ha ganado, pero Jorge va a estar para ganar el rally, seguro, y confío en que Iván también, porque bueno, pues aquí no le salieron las cosas del todo bien, ya arranco así con esos problemas con la Popov y tal, pero es que va a estar para ganar el rally, seguro. Es que
17: Pepe, que me encanta, que esté así. Ya, y Pepe López también ha hecho una buena actuación, quizá con un Hyundai que a lo mejor no está un poquito más...
18: que se pensaba
17: bueno, que mecánicamente ya está más desfasado, ¿no?
14: Quizás sí. Haya sido, para mí, aunque, o sea, valorando un poco todo como piloto, el hombre del rally.
17: ¿Sí o no?
14: Porque el primer día... Ostras, yo creo que el coche está un paso por detrás, creo que lo sabemos todos. Sí. Es cierto que si tú pones todo perfecto, pues puede ser tan rápido como los demás. El tema es que no siempre está... O sea, mi coche, por ejemplo, está al 95% en todos los tramos. Lleve el setup que lleve. Es un coche muy polivalente, sea cual sea el escenario. El Hyundai igual lo puedes poner al 100%, pero para un tipo de tramo. Yo creo que si luego va al otro, ya baja un 80% de rendimiento. O sea, no es siempre tan eficiente. Y eso lo ha compensado Pepe con un rally increíble, porque yo el viernes fui, creo que muy bien, y acabó a 6 segundos de nosotros. O sea, me parece un trabajo increíble con ese coche.
17: ¿Y cómo ves a Ruilova con el Lancia?
14: Pues le pasaron cosas, pero la explosividad que tiene es bestial. Se nota que es joven y que no lo piensa mucho y que explota. ¿Qué pasa? Que pasan cosas, es lo que decimos, ¿no? Al final, el ritmo que vamos, pues... dos detalles, que fue tocar marcha atrás en un muro, que por cierto casi damos nosotros también, y una frenada así, no sé por qué, no estaba en los reconocimientos, no estaba tan sucia, y cuando llegamos allí en carrera, a mí algo de instinto me dijo, no sé por qué, frené pronto, no sé, algo raro vi, no lo sé ni explicar, sí. Y aún frenando pronto casi le di al muro, y luego él me contó que le había pegado allí.
17: Oye, sí, y hablando de esto precisamente, el tema entrenos, ¿qué pasa? ¿Que habéis entrenado a lo mejor más de lo previsto? Y cuando hablo de entrenar, hablo de ver vídeos, concretamente tú y Néstor, uno sentado al lado del otro, ¿o qué?
14: Mira, tengo una foto muy buena que la colgaré estos días, que estamos, para que se vea el buen ambiente del supercampeonato también. Estamos en mi asistencia con mi tablet y una hamburguesa del año pasado, y estamos creo que 5 o 6 viéndola, está Sergi, está Iván, está Cohete, está, no sé, estamos 5 o 6, al final sí que está Ruilova, metemos muchas horas a la Songboard, porque cuando se deciden los tramos por 1 o 2 segundos o décimas a veces, el detalle lo ves en una onboard. Yo veo mis cámaras del año pasado y digo, pues mira, aquí era de quinta y pasé en cuarta, aquí frené pronto y aquí no sé qué, entonces si le encuentras a la onboard del año pasado 5 o 10 detalles, igual tienes ahí 3 o 4 segundos para bajar este año, que es lo que hace que estés primero o cuarto. O sea, es que estamos ahora en ese nivel de detalle. De hecho, hay como así un tráfico de onboard entre nosotros, ¿eh?
17: Ya.
14: Van y vienen, siempre hizo tal. Ahora yo hablé con Ruilova por la mañana y ya no las vamos a intercambiar. Hay muy buen ambiente.
16: Oye, Álvaro, ahora de cara al Rías, es que a los medios especializados nos abres una ventana enorme. Quiero decir, ahora mismo es dificilísimo hablar entre 6 pilotos, por lo menos, o 6 equipos, quién puede ganar el Rías. Te das cuenta que has abierto el melón, ¿no?, de este supercampeonato.
14: Sí, yo creo que yo entré como el último que le pegó el corte al melón, pero ya hubo varios que le anduvieron cortando.
16: Bueno,
14: porque Jorge pudo ganar Lucía.
16: Sí, por eso.
17: Pero tú oíste hablar aquello de que los últimos serán los primeros.
14: No,
17: pues ahí está.
14: Ojalá. Yo voy a intentarlo hasta el final. Ahora Cohete, bueno, a ver, nos quedamos con la última carrera, pero ya. El arranque del campeonato de Cohete con
17: sí,
14: PS3, eso
17: fue
14: es
17: muy
14: increíble.
17: Fuerte. Sí, sí, sí, sí,
14: o sea,
17: sí, sí.
14: Yo creo
17: sí,
14: que sigue
17: sí,
14: siendo
17: sí,
14: el rival a batir.
17: Oye, hablando de eso, no va a descartar el Rías, imagino, ¿no?
14: No.
17: ¿Qué? No te rías, puede ser. Si hay que descartar alguno.
14: No, me parece que los descartes están ya claros. Se hicieron en 2 rallies. El primer grupo, que fueron Pepe y Ruilova, lo hicieron en Sierra Morena,
17: sí,
14: quizás porque era un rally difícil para conseguir puntos allí. Y sí, el otro grupo, que somos Iván, Cohete y yo, y me olvido de alguien por el medio, descartamos, no, y Jorge también, descartamos el rally de Lanzarote prácticamente seguro, el de tierra.
17: Ajá.
14: Un poco por logística, ¿no?, porque al final es muy caro ir allí.
17: Está claro. ¿Y tú tienes posibilidad de pasar de tierra? Hablamos del año 2027, ya tendremos presupuesto para poder hacer tierra, asfalto, hacerlo entero.
14: Nosotros, a ver, descartamos ese Lanzarote, pero fuimos a Utiel, que nos salió horrible, y tenemos pensado ir al Princesa. O sea, al final hay que estar en todas las carreras para entrar al campeonato, si no es imposible.
17: Ya.
14: El campeonato absoluto ahora, o sea, el primer puesto está muy difícil por las victorias de Cohete, y el segundo aquí, sí. Pero si perdemos la ilusión ya, se lo ponemos muy fácil, así que hay que intentarlo hasta el final.
17: Vale, te dejamos ya, no te robamos más tiempo. Ahora lo único que queríamos saber la decoración del coche, por adelantarnos un poco. ¿Va a ser blanco? ¿Va a seguir negro?
14: A ver, yo os voy a decir lo que sé, porque no está ni decidida.
17: Vale.
14: Pero, como nosotros al final, para aguantar un poco con el presupuesto del año, tenemos que alquilar el coche.
17: Sí.
14: Lo que hablamos es que tuviese una base blanca, para que cuando nos lo alquilen no haya que quitar todo la decoración integral, y que el que lo alquile pues que tenga una base un poquito más fácil de rotular, ¿no? Esa fue un poco la idea. Entonces, seguramente sea base blanca, y a ver qué podemos hacer por ahí.
17: Perfecto. Pues nada, pues darte las gracias, enhorabuena, y nos vemos aquí en el Rías, ¿eh?
14: Ojalá, venga, en 3 semanas nos vemos ahí, a ver si se vuelve a juntar todos los astros y después del rally me volvéis a llamar como ganamos.
17: Que venga, ojalá así sea. Un abrazo muy fuerte y enhorabuena.
16: Un abrazo grande.
17: Bueno, pues como decíamos, eran las declaraciones de Álvaro Muñiz, contento y satisfecho de ese resultado extraordinario en ese rally de Ourense.
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9: Bueno, pues ya vamos con nuestra sección de producto. 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
17: Bueno, pues hoy en nuestra sección de producto tenemos dos novedades importantes, el Opel Astra y el Opel Astra Sport Tourer, con esa carrocería familiar, y para hablar de ello tenemos a Cristina Padilla, la jefa de producto de Corsa y de Astra en España. Cristina, muy buenas tardes.
19: Hola, buenas tardes, ¿qué tal y cómo estás?
17: Pues muy bien, aquí, como decimos, con una novedad importantísima, ¿no?, que es, al final estamos hablando de Opel Astra, estamos hablando de historia, estamos hablando de una referencia en el mundo del coche compacto, ¿no?
19: Totalmente, de un icono, y además nuestro lanzamiento del año es un icono que, bueno, o sea, es nacido en 1991 como lo conocemos hoy, como Astra, sí, pero que además arrastra un poco la historia de la marca en los compactos, como es con un modelo como fue el Cadet, sí, que salió en 1936. Estamos hablando de muchos años de historia.
17: Así es, un coche, hay que decirlo, alemán 100%.
19: 100% alemán, diseñado, desarrollado y fabricado en nuestra fábrica de Rüsselsheim, que es un poco nuestra central en Alemania.
17: Sí, ¿no?
19: Y la verdad que estamos muy orgullosos de mantener esta identidad alemana.
17: Cuando se presentó en el Salón del Automóvil de Bruselas, en enero de este año, nos llamó mucho la atención, ya de entrada, lo primero, su firma lumínica, ¿no? Hay que decir que, bueno, si de algo puede presumir Opel a lo largo de toda su vida, para mí es, por supuesto, de las luces. Hablaremos de otras cosas, como pueden ser los asientos, pero creo que las luces siempre han sido una referencia y que cuando además Opel se incorporó al grupo Stellantis, por decirlo así, primero a PSA y después a Stellantis, pues de alguna manera los otros modelos del grupo intentaron heredar esas luces, que todavía no lo han conseguido, hay que decirlo, ¿eh?
19: No, totalmente.
17: Que es exclusiva vuestra.
19: Total, o sea, es una de nuestras señas de identidad a lo largo de la historia, además.
17: Así
19: en
17: es.
19: Este caso, pues hablamos de, nosotros nos conocemos como Intellilux, que sí, es un poco nuestra marca de faros, y en este caso la novedad un poco es que son de alta definición, que es la primera vez que lo incorporamos en el segmento compacto, pero bueno, que ya estaba en nuestro modelo Grandland, que a lo mejor lo conocéis,
17: sí,
19: pero sí que al final son luces que se adaptan totalmente a la situación de la conducción y de las condiciones, con lluvia, con niebla, con dependiendo de los elementos que nos vayamos encontrando, y esto nos da una seguridad extra, uh-huh, especialmente de noche.
17: Una iluminación adaptativa, antideslumbrante, por supuesto, con más de 50.000 píxeles, y además, bueno, pues con esa animación ahora de bienvenida, despedida, que hasta ahora, bueno, es desconocida en esa categoría de compactos, a lo mejor reservada más para, bueno, para otros modelos, ¿no?
19: Eso es, y al final pues dan un toquecito diferente cuando lo prueben nuestros clientes. Es verdad que es divertido ver cómo saluda tu coche cuando te montas.
17: Así es, bueno,
19: al final esto acompañado con, yo creo, una de las novedades principales a nivel lumínico, que no son solo sus faros, que sí que es muy importante, sino también nuestro visor iluminado, que es pues nuestro logo y nuestra brújula al final, que es lo primero que se ve.
17: Así es, ese blitz iluminado en la parte delantera, ¿no? Que a una manera pues está con orgullo en el centro de esa emblemática brújula Opel, como bien dices, ¿no?
19: Esto
17: también es la primera vez en Astra, ¿verdad?
19: Es la primera vez en Astra y además es la primera vez en nuestra gama que está en todos los acabados. Lo tenemos de serie desde nuestra entrada en gama, entonces cualquiera va a poder disfrutar de esta iluminación.
17: Bueno, decíamos que las luces siempre han sido una referencia en esa tecnología alemana de Opel. Hay otra referencia que son los asientos confort, ¿no? No sé si son bien llamados así, pero que son asientos... Bueno, explícanos tú mejor de qué se trata esa tecnología.
19: Pues sí, también son nuestros asientos IntelliSeat, también siguiendo un poco esa nomenclatura, y bueno, o sea, siempre han sido característicos, son muy cómodos, te recogen muy bien tanto en los costados como en lo que creo que es más importante es esta hendidura que tiene en el asiento que recoge sí, el coxis, y al final reduce un poco lo que es la fatiga, especialmente en viajes largos.
17: Fíjate
19: tú. Y luego incorporamos la certificación AGR ya en acabados un poquito más altos, pues que al final es un sello de cara a pues una fiabilidad extra.
17: Uh-huh. Oye, aunque aquí hablamos de Astra, hay que hablar de dos carrocerías. ¿Nos puedes dar la medida de cada una?
19: Sí, claro. Al final, pues eso, tenemos, como decías, una silueta de 5 puertas que tiene sí, una longitud de 4,390 metros. Y la versión más larga, la Sportster, hablamos de 4,645 metros.
17: Oye, esto lo vamos a anotar en el precio, aunque hablaremos después de ello, pero si queremos un Sportster, ¿cuánto más tenemos que pagar?
19: Nos va a costar 1.200 euros más. Pero sí, importante también decir que la capacidad de esta carrocería es bastante superior.
17: Entonces... No, a ver, yo es que creo, seguimos creyendo, nosotros hablamos mucho aquí en Vamos como Motos, en el programa en que estás, en Radio Voz para toda Galicia, hablamos mucho, por supuesto, de recreacionales, de SUVs, porque están muy de moda y nos hemos puesto de moda. Atrás se quedaron aquellos monovolúmenes que eran comodísimos, sobre todo para los niños, sí. Y porque podían ver por las ventanillas casi más cómodamente. Y también se quedaron un poquito atrás, a lo mejor, pues estos familiares, estos Sport Tourer, que tienen una flexibilidad extraordinaria, ¿no? Una versatilidad muy grande a la hora del uso diario, ¿no? Y cada vez, a lo mejor, más gente joven se inclina por este tipo de carrocería.
19: Pues puede ser, porque es que al final, a nivel de, incluso en el caso del Sport Tourer, a nivel de carga es increíble hasta dónde podemos llegar, porque llegamos hasta casi 1.700 litros, 1.634 litros de capacidad, ya plegando los asientos, y al final, pues esto, para un viaje en el que, incluso para una mudanza, claro, sirve este coche.
17: También tenemos unos acabados en pintura y acabados en decoración de techo. Cuéntanos un poco, Cristina.
19: Pues en pinturas hemos incorporado dos colores, un nuevo blanco y yo creo que el que más llama la atención, un nuevo verde que se llama Clover Green. Que este verde es exclusivo para la versión larga, para el Sport Tourer, y además es el color de serie. Y bueno, en el caso del cinco puertas sí que hemos mantenido este amarillo, que es bastante característico, que podréis ver en nuestro spot, y que al final pues también es exclusivo para el cinco puertas. Y todos estos pueden incorporar un techo negro, que también viene incluido en los acabados más altos de la gama.
17: Así es, tenemos que hablar también, el diseño de las carrocerías juega un papel muy importante, aparte de esas líneas muy marcadas, un papel muy importante las llantas, ¿verdad?
19: Eso es, sí, hemos incorporado llantas, tenemos un poco una gama de entre 16 y 18 pulgadas, y repartido un poco entre nuestros niveles de acabado, que para el que no esté muy familiarizado, pues tenemos una versión de entrada en gama Edition y luego dos versiones algo más deportivas con el techo negro y con estas llantas superiores que se llaman GS y Ultimate.
17: Por cierto, ya que hablamos de entrada en gama, ¿cuál va a ser el precio más baratito del Astra?
19: Pues nuestro precio de entrada, ya incluyendo las campañas, sí, de la marca y demás, pues estamos hablando de 24.650 euros. Y como decíamos, 1.200 más en caso de la versión Sport Tourer.
17: Y ahora está muy de moda, como dice el otro, la cuota de mensual también, ¿no? Que tipo renting particular, cuéntanos un poco cómo saldría.
19: Pues estamos en 149 euros en una fórmula balloon, que al final pues tienes la opción de quedarte el coche o de devolverlo al final del contrato, y una entrada de 7.600 euros. Esto para una duración de contrato de 36 meses con 30.000 kilómetros.
17: Pues muy bien, 149 euros es un precio muy, muy competitivo. Bueno, antes hablamos de los asientos. Tenemos que entrar en el habitáculo, porque hemos hablado por fuera que el coche es súper atractivo, con esas luces, con ese blitzen iluminado, con la trasera, con ese maletero amplio, pero tenemos un interior también en donde habéis combinado las pantallas con los botones. Yo estoy muy de acuerdo con eso. A mí me gusta cambiar la temperatura del coche sin tener que tocar 10 veces la pantalla, simplemente con que el botón sea rojo y azul. Igual soy muy básico.
19: No, yo creo que eso nos gusta a todos, ¿eh? También es parte de nuestro compromiso con nuestros clientes, que es mantener un poco el botón del volumen de la música, de la calefacción, y pues al final esto hemos querido mantenerlo. Luego además tenemos dos pantallas de 10 pulgadas que además parece que están unidas entre sí, entonces es una gran pantalla, y esto pues te da una sensación, sobre todo a la hora de conducirlo, que es fácil, pero además es tecnológico.
17: Y tenemos que hablar de las ayudas a la conducción, también tendrán muchas, ¿verdad?
19: Sí. Hemos incluido como novedad la cámara de control de somnolencia, que ya está incluida de serie en todos nuestros acabados, y yo creo que es la novedad principal a nivel de ayudas de la conducción.
17: Cristina, ¿seguimos hablando o estás ya muy cansada de hablarme de Astra? Pues nos quedan todavía muchos motores, ¿no?
19: Tenemos aquí, os puedo hablar infinito.
17: Sí. Tenemos que hablar de los motores, porque también es un amplio catálogo, ¿verdad?
19: Sí, al final es una plataforma multienergía, entonces tenemos disponible no solo versiones con etiqueta cero, como son el eléctrico y el híbrido enchufable, sino que también mantenemos una versión híbrida, microhíbrida, y además, que yo creo que esto ya no es muy común, mantenemos un motor diésel.
17: Me encanta.
19: Entonces, pues estamos un poco adaptados a todo lo que se pueda necesitar. A nivel de nuestros clientes, pues no todos están preparados para la electrificación y estamos preparados para eso.
17: Así es. Bueno, pues un motor diésel, en este caso de 1.5 litros con 130 caballos, Si queremos el híbrido, no andar enchufándolo, por decirlo así, tenemos uno de 145 caballos, también con una velocidad máxima de 210 kilómetros por hora. Si lo que queremos es enchufarlo y disfrutar de esa autonomía eléctrica dentro de la ciudad, entre 82 y 84 kilómetros, pues también tenemos un Astra, en este caso, de 196 caballos, ¿verdad?
19: Eso es.
17: ¿Qué hacemos con el eléctrico? Cuéntanos un poquito del eléctrico, su autonomía, y además habéis mejorado bastante la autonomía, ¿no?
19: Sí, sí, hemos incrementado la capacidad. Yo creo que esta es una de las grandes novedades. Al final hemos incrementado el peso de la batería y estamos alcanzando una autonomía de entre 445 kilómetros en el caso de la versión Sport Tourer y 454 en el 5 puertas. Entonces, ajá, esto nos ha dado, yo creo, esos 20-30 kilómetros de autonomía extra que se van a notar en el día a día.
17: Oye, ¿estos coches disponibles ya en la red de concesionarios?
19: Sí, ya están en concesión, ya están llegando a los primeros clientes, ya se empiezan a ver un poco en la calle, estamos muy contentos.
17: Sí. Bueno, y tú como madre, como digo yo, de Corsa y de Astra, ¿ahora qué pasa? Ahora tienes el corazón dividido, porque Corsita, ajá, también es muy chulo, ¿no?
19: Ay, pero bueno, tengo hueco para los dos.
17: Así es, también está funcionando muy bien el Corsa, ¿verdad?
19: Sí, sí, sí, sí. Al final es nuestro casi bestseller en la marca. Yo creo que son dos iconos históricos en Opel.
17: Yo creo que además el mercado, fíjate, en este caso, porque cuando hablamos de iconos, por supuesto hablamos de Corsa, el Corsa todavía, los coches urbanos pequeñitos siguen funcionando muy bien, quizá los compactos, de lo que estamos hablando ahora de Astra y Astra Sport Tourer, bueno, pues ha caído más el mercado en base a los SUV, pero hay que decir que durante muchos años fuisteis líderes con este coche y que parece como que empieza a remontar un poquito a lo mejor el mercado de estos coches convencionales, por decirlo así, que no son SUV.
19: Sí, yo creo que sí, que todavía hay espacio para ellos. En el caso de un segmento B como es el de Corsa, yo creo que en el día a día de la ciudad nos queda muchísimo recorrido. Y en el caso de Astra es verdad que ha sufrido un poco más este segmento, pero yo creo que acabaremos un poco encontrando todos nuestro hueco y al final estos compactos yo creo que van a quedarse y tienen vida para largo.
17: Cristina, no te robamos más tiempo. Muchísimas gracias por atendernos en el micrófono de Radio Bond. Nos quedamos con tu contacto y a partir de ahora, cuando haya que hablar de Corsa y de Astra, te llamaremos.
19: Aquí estoy disponible cuando lo necesitéis.
17: Un saludo, muchísimas gracias.
19: Muchísimas gracias.
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9: Bueno, pues vamos a hablar ahora de BYD. Lo vamos a hacer con Marcos San Pedro, director comercial de BYD en A Coruña y Vigo. Marcos, muy buenas tardes.
20: Hola, muy buenas tardes.
9: Bueno, hoy por la mañana a nivel nacional se presentaba, bueno, pues un vehículo importante para BYD. Hablamos del Dolphin, en este caso GDMI, el primer híbrido enchufable del segmento B. Y lo hacía en todas las concesiones de España, incluidas las vuestras, ¿verdad?
20: Correcto, así es. Hoy es un día importante para la marca, para nosotros, ya que presentamos pues el nuevo Dolphin G DMI, híbrido enchufable, el primer híbrido enchufable del segmento B.
9: Ajá, un segmento importante, hay que decirlo también, junto con el C, son quizá los dos segmentos de mayor crecimiento, y ahí en donde BYD llega además con un precio rompedor, porque va a estar disponible desde 18.700 euros, ¿no?
20: Correcto, sí, es un precio rompedor, aparte con toda la todo el equipamiento y la calidad que traen estos vehículos, y que invito a que lo vengan a comprobar. Uh-huh. Como bien dices, el segmento B es un segmento más importante, de los más importantes del mercado, y BYD quiere entrar en este segmento con un híbrido enchufable importante hecho por y para Europa. Uh-huh. Por lo tanto, es el primer BYD que
9: pensado
20: se hace por y para Europa.
9: Fíjate. ¿Quién no lo iba a decir, Marcos? ¡Qué rápido va BYD! ¿Te acuerdas que hace pocos meses, o por lo menos yo lo recuerdo aquí en la radio, aún decíamos BYD, BYD, incluso Build Your Dreams, después la marca nos insistió mucho que teníamos que decir BYD. Hoy en día, como digo yo, todos los españoles ya sabemos lo que es BYD. No es que lo sepamos, lo decimos, ¿eh? Saber lo que es BYD a lo mejor es difícil a día de hoy porque, bueno, los datos son de un gigante, bueno, de dimensiones, no sé, estratosféricas, ¿no? Hacíamos el otro día aquí en la radio, que en la visita al Salón del Automóvil de Pekín y en la visita a la fábrica de BYD, que tenía el tamaño de la ciudad de París, la fábrica, ¿no? Que podían llegar a fabricar 2 millones de coches al año y que se había construido en tan solo 24 meses, ¿no? Tiene unas cifras impresionantes, ¿no?
20: Totalmente. Yo, bueno, para añadir a tu correcta información, pues BYD ahora mismo es la marca líder a nivel mundial en vehículos electrificados. Ajá. Tanto en eléctricos como en híbridos enchufables. Y adicionalmente comentar, que esto fue un dato que me sorprendió mucho, que es la única marca ahora mismo a nivel mundial que no dependería de nadie para la fabricación, comercialización y distribución del automóvil.
9: Sí, así
20: y
9: es.
20: Eso creo que habla del gran potencial de marca de la que estamos hablando.
9: Así es, en esa gran fábrica se produce absolutamente todos los elementos que pueden producir un coche, con el fin de que si algún conflicto externo, que están últimamente tan de moda, pudiese afectar al sector del automóvil, BYD se puede decir que es autónoma, ¿no?
20: Totalmente, eso es.
9: 4,2 millones de unidades vendió en el año 2025, una progresión, y hablamos de mundial, de coches solo enchufables, ¿eh? Híbridos enchufables y eléctricos.
20: Nosotros le llamamos nueva energía, NEF, que son vehículos, evidentemente, híbridos enchufables y eléctricos puros.
9: Uh-huh. Bueno, vamos a centrarnos un poco en este nuevo Dolphin. En este caso hablamos de un coche de 4,16 metros, como decís, con toda esa tecnología híbrida enchufable. ¿Qué equipa? Por lo visto equipa dos motores y una batería grande, ¿no?
20: Sí, correcto. Es un híbrido enchufable, tiene una autonomía en eléctrico de hasta 150 kilómetros y con una autonomía combinada de 1.040 kilómetros. Uh-huh. Como bien dices, ocupa dos motores, motor térmico, motor eléctrico, por eso es un híbrido enchufable. ¿Y qué más? Pues no sé qué más deciros.
9: No, podemos decir que en acabados, por ejemplo, si hablamos del acabado de acceso, que es ese precio que acabamos de dar, de 18.000 euros, bueno, pues que se ofrece una instrumentación digital ya de 8,8 pulgadas, otra pantalla táctil de 10,1, ¿no? Y después hay unas versiones superiores, como Bosch, Comfort y Sport, ¿no?
20: Sí, a ver, es cierto que para nosotros es normal, ¿no?, de hablar de todo este equipamiento, pero muchas veces hay que desarrollarlo. Claro. Para nosotros pues es normal, pues eso, un techo panorámico, un Apple CarPlay, un acceso por NFC, todo este coche, pues todo esto pues lo trae este vehículo, las cámaras 360, asientos calefactables, eléctricos, es decir, pues son coches muy equipados, son uh-huh. coches tecnológicamente muy equipados.
9: Sí, a partir, por ejemplo, del acabado confort, ya también se integra la nativa de Google Maps, por ejemplo, Google Assistant, o incluso el sistema Head Display, que es un sistema como muy seguro para la carretera, ¿no?
20: Sí, es correcto. Aquí el tópico de que lo traen todo, ¿no? El comercial, pues puede decirlo, lo trae todo, ¿no? Pero sí es cierto que lo podemos decir con la boca grande.
9: Así es, maletero grande de 425 litros, bueno, pues un valor propio más de un compacto que de un coche del segmento B en este caso, ¿no? Y también un práctico fondo, ese fondo para guardar los cables de carga, que es cierto que son fondos sumamente cómodos, porque si no el cable de carga, pues siempre anda por el maletero.

0: descalefactables, eléctricos, es decir, pues son coches muy equipados, ¿eh? Son uh-huh. coches tecnológicamente muy equipados.
1: Sí, a partir, por ejemplo, del acabado confort, ya también se integra la nativa de Google Maps, por ejemplo, Google Assistant, o incluso el sistema Head Display, que es un sistema como muy seguro para la carretera, ¿no?
0: Sí, sí, sí, es correcto. Aquí el tópico de que lo traen todo, ¿no? El comercial, pues puede decirlo, lo trae todo, ¿no? Pero sí es cierto que lo podemos decir con la boca grande.
1: Así es, maletero grande de 425 litros, bueno, pues un valor propio más de un compacto que de un coche del segmento B en este caso, ¿no? Y también un práctico fondo, ese fondo para guardar los cables de carga, que es cierto que son fondos sumamente cómodos, porque si no el cable de carga, pues siempre anda por el maletero.
0: Sí, un dato relevante es el que acabas de decir, es importante que es el mayor maletero de este segmento. Es un dato de coches del segmento C, que son 425 litros. Es más, creo que ahora mismo no hay ningún coche en el mercado que tenga más de 400 litros de capacidad del segmento B. Uh-huh. Por lo tanto, si es un coche que no siendo un coche muy grande, como bien dices, 4 metros 16, tiene mucha habitabilidad interior y mucho sí. espacio de maletero.
1: Uh-huh. Oye, Marcos, tenemos que hablar también, en principio, de esa etiqueta cero. Con un precio tan atractivo de 18.000 euros, vamos a presumir de esa etiqueta cero en el parabrisas, ¿no? Pero tenemos que decir que, bueno, pues que esa etiqueta nos va a permitir el acceso, ya no solamente a lo mejor en ciudades como Vigo o Coruña, que aún no están tan activos, pero en ciudades importantes y grandes donde están limitados los accesos, nos van a permitir disfrutar de este modelo, ¿verdad?
0: Sí, es correcto. A ver, para nosotros va a ser un líder en ventas. Va a ser totalmente el producto estrella a nivel de volumen, porque tenemos claro que estamos rompiendo el mercado con un producto, insisto, que no existe ahora, hasta ahora, y que el mercado, el cliente, pues no tenía acceso, como es pues la etiqueta cero emisiones en un segmento B. Por lo tanto, invito a todos los oyentes a que, pues bueno, hoy ahora a las 11 tenemos la presentación. Por lo tanto, desde hoy hasta el sábado, que se acerquen, bueno, en cualquier momento, tendremos 3 vehículos para prueba, para demostrar, y jolín, que todo esto que estamos diciendo, pues que lo contrasten y lo comprueben por sus propios ojos.
1: Oye, Marcos, viendo las concesiones, en este caso el grupo Perrumbao, se están quedando pequeñas para tanta gama, ¿no? Es cierto, cuesta colocarlos a todos, porque bueno, hoy hablamos del Dolphin, pero tenéis una gama sumamente amplia, ¿no?
0: Sí, pues mira, ya son 15 modelos, ¿eh?
1: Fíjate.
0: Ni más ni menos.
1: Oye, ¿qué tal está funcionando el Surf, el pequeñito?
0: Muy bien, muy bien. A ver, es un coche urbanita.
1: Sí.
0: Desde 1.955 euros, eléctrico puro, pues lo mismo. Es decir, con una calidad y unos acabados de semi-premium. Por lo tanto, un coche que de serie viene con Apple CarPlay, Android Auto, pues está gustando mucho. Uh-huh. Y una vez que lo prueba... Sí. Pues le pierde el miedo.
1: Porque vosotros ahora mismo, vuestra labor, por decirlo así... Bueno, yo, antes de nada, Marcos, ¿tú has vendido otras marcas antes de BYD? ¿Marcas europeas?
0: Sí, he vendido otras marcas, correcto.
1: Bueno, sí, europeas. Sí. ¿Eh? Entonces la pregunta del millón es... Bueno, ahora mismo, a lo mejor, vuestro valor, por decirlo así, es que el cliente pruebe el producto, porque, bueno, pues hay esa desconfianza hacia los coches chinos, ¿sí o no?
0: A ver, totalmente, yo entiendo ese tópico, falso tópico que hay, lo puedo llegar a entender, lo único que le pido a todo el mundo es que lo compruebe, antes de hablar, que lo compruebe, porque realmente creo que han venido para quedarse, lo tenemos claro, y por relación calidad-precio-producto, que comprueben las calidades, que comprueben las dinámicas, cómo vienen en todos sus aspectos, que lo comprueben.
1: Nosotros hemos hablado en muchas ocasiones de los motores, de los acabados extraordinarios, etcétera. Nos queda hablar, bueno, de esa posventa a años vista, por decirlo así, que es a lo mejor lo que la gente, y sobre todo los gallegos, que sabes que somos muy desconfiados, pues nos preguntamos, ¿no? Y decimos, bueno, ¿y esto dentro de 5 años? Bueno, pues esto dentro de 5 años, de entrada tiene una garantía de 8, si no me equivoco, ¿no?
0: Sí, eso es, o 250.000 kilómetros. Yo, mira, aparte de eso, para que gente no piense que soy ventajista, ¿no? Digo, acaba de salir un informe de la OCU en el año 2025 donde BYD ha quedado como quinta marca, ¿vale? En temas de fiabilidad. sí. por detrás de marcas contrastadas, japonesas, por lo tanto, que quiero transmitir, aparte de esos 8 años de garantía, la tranquilidad al cliente en este aspecto. En España es cierto que llevamos desde el año 2023, pero a nivel mundial es una marca más que contrastada y más que probada, por eso trasladarle total tranquilidad. Adicional

0: frente a esto, BYD ha tenido claro que el tema de la posventa pues era un factor diferencial a la hora de establecerse en España. Ajá. Y tenemos fábrica de accesorios con repuestos en Madrid. Aparte tiene un compromiso con los concesionarios de entrega de piezas de 24 horas en Península, 48 en las Islas, y en caso de no tener por algún motivo en Península, pues tardaría cuatro días desde el headquarter, que está en Holanda.
1: Ajá. Pues eso es importante, la posventa es algo que la gente también se fija mucho. Marcos, no te robamos más tiempo, darte las gracias por atendernos aquí en los micrófonos de Radio Voz para Galicia, invitar a todos aquellos interesados y clientes que quieran acercarse a probar este nuevo Dolphin, el primer híbrido enchufable del segmento B de la marca, como decimos, un coche de 18.000 euros. Bueno, pues hasta el sábado tendrán unidades para poder probarlos y posteriormente también, pero bueno, poder probar este modelo y toda la gama. Muchísimas gracias por atendernos aquí en los micrófonos de Radio Voz. Un saludo.
0: Muchísimas gracias a vosotros y a todos los oyentes. Un saludo grande.
1: Nosotros dejamos aquí nuestra sección de productos. 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
1: 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Bueno, pues ya tenemos advertencia de la Dirección General de Tráfico, más concretamente del director, de Pere Navarro, este verano, que nadie salga sin llevar la baliza V16 en la guantera. Dice que, bueno, que es realmente indicado, es una experiencia única utilizar la baliza V16, que el objetivo es la seguridad de todos. Ha asegurado que nos le han criticado mucho por ser un invento español, cosa inaudita, en lugar de estar orgullosos de que esto no lo haya hecho nadie, haya sido España la que haya tomado esta primera decisión. Desde la Dirección General de Tráfico lo vimos como un proyecto de país y nos sorprende un poco toda la chanza que se puede hacer alrededor, ha manifestado. Incluso ha hecho referencia también a los memes, a los increíbles memes que ha habido a lo largo de todos esos meses en donde se puso en marcha esa baliza 16. Mensaje final, que no salga nadie este verano sin ella, porque parece ser que ya van a sancionar. Nosotros dejamos aquí esta sección de seguridad. 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
1: Bueno, pues vamos ya con las dos ruedas. 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Tenemos resultados de los gallegos. En este caso, bueno, pues segunda posición los dos días, tanto sábado como domingo, en la prueba celebrada del Campeonato del Mundo en Andorra. Hablamos de Gabriel Marcelli, que una vez más ha quedado detrás de su compañero, los pilotos de Monda Montesa, en este caso de Tony Bow. Pero bueno, un resultado extraordinario. Empieza ya a situarse de forma habitual de segundo de Tony Bow. El día que se jubile Tony Bow, pues tendremos seguramente un campeón del mundo, ni más ni menos gallego, ni más ni menos que del Rosal. Y también quien está haciendo una buena actuación es Jorge Prado, ha sido séptimo y quinto en Thunder Valley, concretamente en Colorado. 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
1: 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Y hemos comenzado el programa hablando de ese Rally de Orense con el ganador. Ahora tenemos que decir que Toyota ha ganado las 24 horas de Le Mans con una estrategia casi extraordinaria, una estrategia de 10 desde los boxes. Y también Hamilton se hizo fuerte en el Gran Premio de Barcelona, se ha impuesto por primera vez con el Ferrari. Bueno, pues un resultado extraordinario que también, bueno, pues le ha ayudado ese safety car provocado por el abandono de Fernando Alonso. Al final, Carlos Sainz, con su Williams, solo terminó duodécimo. Nosotros dejamos aquí el deporte y ya nos despedimos.
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1: Bueno, pues ponemos punto final aquí al Vamos como Motos de esta semana. Volvemos la próxima semana con más información. Hasta entonces, tengan mucha precaución en la carretera. Un saludo.

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1: ¿Qué tal? Buenísimas tardes, ¿cómo estáis? Bienvenidos, bienvenidas a La tarde es tuya. Después de Vamos como motos, como es habitual cada martes, arrancamos a estar el programa con muchísimas ganas de pasarlo bien. Pasamos lista, ¿eh? Que no falte nadie de esta gran familia que llega a todas partes y que sois pues cada día más fieles y nos encanta. Así que hasta las 9 os esperamos y contamos con vosotros para escuchar mucha música y para compartir muchas canciones. Pero antes de nada queremos saber cómo va a continuar el tiempo, así que vamos a Meteo Galicia. Saludamos a Joel Cid. Hola, Joel, muy buena tarde.
2: Hola, muy buena tarde.
1: ¿Qué tal? Contanos, ¿cómo va a evolucionar la tarde? ¿Qué o qué nos agarda para que queda de día, de martes?
2: Pues tenemos una tarde en Galicia, será de ceo bastante abierto, especialmente en zonas del litoral. Sobre temas que tuvimos las horas de mañana, se fueron disipando, incluso fueron moviendo hacia el mar, hacia el océano. Temos nestos momentos nubes de evolución, especialmente no sur da provincia de Lugo, tamén na provincia de Ourense, mesmo temos algún chubasco localmente frecuente, especialmente nas zonas altas da provincia de Ourense, nestas próximas horas que irán, quedarán aí esas treboadas moi restringidas a zonas altas. E as temperaturas nestas jornadas, moitos cambios, normalmente valores cálidos, neste momento, ás 5 da tarde, por exemplos, temos a 34 graus na cidade de Ourense, 30 graus na cidade de Santiago, en Lugo tamén temos 32 graus, as temperaturas máis baixas na zona do litoral, 20, debido a ese vento marítimo, con máximas en torno dos 21 a 23 graus.
1: Bueno, por tanto, ao final abriron un poquinho máis os ceos do que se contaba, e de cara a mañá, mércores, e o que dá de semana, como vamos continuar, Joel?
2: Pois mañá mércores, novamente, seguimos baixa influencia anticiclónica, pero seguimos con aire frío en altura, por tanto, novamente será unha xornada treboenta. Esas treboadas non só van quedar estrixidas a zonas altas, sino que se van dar por toda por zonas do interior, tanto da provincia de Lugo como na provincia de Ourense. De feito, temos un aviso amarelo en prácticamente toda a provincia de Lugo, tamén na provincia de Ourense, por esas treboadas, que poden ser localmente fortes. No resto de Galicia serán os ceos máis abertos, especialmente na zona de Rías Baixas, non descartamos que na primeira metade do día de mañá mércores normalmente esas brétemas van a chegar ao litoral. Os ventos siguen sendo do nordés, serán frouxos, e as temperaturas mañá se moitos cambios ou con lixeiros ascensos. Normalmente valores en torno aos 30, 35 graus na zona interior e na metade sur de Galicia e arredor dos 25 graus no litoral. Os vindeiros días, pois seguiremos baixa influencia anticiclónica, seguiremos con esas néboas moi pegadiñas o litoral, no resto de Galicia os ceos moi abertos, crecendo nubes de evolución, con treboada especialmente nas zonas altas, e as temperaturas en moitos cambios, valores por riba dos 30 graus en zonas do interior e no litoral en torno aos 25 graus.
1: Entón, as chuvas que se agardan son propias de tormentas, non como borrascas típicas, non?
2: Non, esas treboadas se debido a ese aire cálido que levamos prácticamente toda a semana e vamos ter no que queda de semana ese aire cálido, presenza de aire frío en altura que temos en capas altas, fai que se inestabilice a atmosfera e tiñamos sobre todo esas treboadas especialmente en zona limpia.
1: Por certo, Joel, falas de temperatura, non? De sequencemento da atmosfera, ademais, en algúns lugares estamos a ver que pode para a semana que ven vir moitísima calor, para San Xoán, non sei se aí tedes algún tipo de información, se todavía cedo, se isto é algo que non ten moito fundamento. Veise que van subir as temperaturas para os vindeiros días ou non?
2: Sí, a ver, non se pode confirmar 100% do que vai pasar a partir deste fin de semana, pero parece que a partir do domingo un anticiclón, xa temos esta semana influencia anticiclónica, un anticiclón moito máis potente, fará que tiñamos moita estabilidade a partir do domingo, e fará que ese anticiclón, que se vai situar, a día de hoxe, parece o norte, noreste de Galicia, arrastra unha masa de aire moi cálida, de latitudes inferiores do continente africano, de feito, que vai afectar non só a Galicia, prácticamente toda a Península Ibérica, incluso a zona sur de Europa, Francia e Illas Británicas, e parece que vai deixar, a partir do domingo, temperaturas moi altas, en xeral en Galicia, probablemente en zonas do Val do Miño e do Val do Sil podense superar os 40 graus. Isto parece que vai perdurar, non vai ser só un día efímero, parece que vai durar prácticamente toda a semana que ven, por tanto, non hai que collelo con pinzas, pero parece que sí, que a partir do domingo, deste vindeiro domingo, moi probablemente teñamos unha vaga de calor.
1: Moita calor, non?
2: En xeral, falando só da península.
1: Bueno, entón, pois estaremos pendentes que algo de verdade pode ter, non hai que esperar un pouco a que se achiguen esas datas, ya nos iréis confirmando en Meteo Galicia. De momento nos quedamos con esta semana, que afortunadamente, sobre todo en algunas zonas, a temperatura ainda es bastante agradable. Así que con eso nos quedamos, Joel, pendientes de ese aviso amarelo que nos comentabas por Treboadas. Muchísimas gracias por la información y muy buena tarde.
2: Gracias a ti, igualmente.
1: Hasta luego. Madre mía, pues sí que empieza el verano calentito, ¿eh? Empieza oficialmente este próximo fin de semana. Situación anticiclónica, el problema son esas tormentas, ¿verdad?, que se dan en algunas zonas y que afectan bastante. Pero a partir del domingo, lo comentaba Joel Ciza, aunque tenemos que, como él decía, cogerlo con pinzas, pero veíamos por ahí, escuchábamos, leíamos diversos modelos meteorológicos que apuntaban a esa primera gran ola de calor en España y que también va a afectar a Galicia a partir del domingo. Así que estaremos muy pendientes porque hablamos de masa de aire africano y eso, pues temperaturas como las que tuvimos, por ejemplo, el pasado sábado. Así que sacar ventiladores, aire acondicionado, abanicos y si se puede, por supuesto, estar a la sombra e hidratarse mucho. Eso que no nos falte, el agua fresquita. Bueno, con mucha frescura arrancamos el programa con Lucía Saavedra, el control técnico de sonido, y recordando, como estamos haciendo estos días para empezar, diferentes canciones del verano de diferentes épocas. Y vamos a irnos hasta 1995, porque ¿quién no conoce este gran éxito? Esta canción que tanto bailamos, esta canción que es La Macarena, del dúo sevillano compuesto por Antonio Romero y Rafael Ruiz, Los del Río, que originariamente se lanzó en 1993, pero fue el Babyside Boys Remix de 1995 el que la convirtió en un fenómeno global. Este éxito bailable alcanzó el número uno en las listas de Estados Unidos y marcó un hito en la historia de la música, sin duda. Así que vamos a recordarlo y a bailarlo aquí en La Tarde es Tuya. Venga, dale alegría a tu cuerpo, Macarena.

0: 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Baila tu cuerpo, alegría, Macarena. 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
1: ¡Ay!
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0: Bueno, pues después de darle alegría al cuerpo, vamos con una gran oyente, maravillosa, como todos, como todas, fieles al programa, como es Marila de Carballo. Hola, Marila.
1: Hola, Susana.
0: ¿Qué tal?
1: Bien.
0: ¿Todo bien por ahí?
1: Bueno, así.
0: Así, así, bueno.
1: Entre Pinto y Valdemoro.
0: Vaya. Bueno, lo mejor es afrontarlo con una sonrisa, como tú haces. Claro que sí, mujer.
1: Bueno, mujer. ¿Para qué nos vamos a quejar si al fin no nos dan nada?
0: No, pero bueno, a veces siente uno alivio cuando se queja.
1: Sí, bueno.
0: A veces, solo a veces.
1: Yo no soy amiga de quejarme
0: tampoco. No eres quejica tú.
1: No.
0: Mejor. Bueno, ¿qué te vamos a poner hoy? ¿Qué tienes pensado, Marila?
1: Mira, quería una canción de Marifé de Triana.
0: Vale, ¿y cuál quieres?
1: No sé por qué tiene tantas.
0: Ah, una, te gustan todas, vale. No tienes
1: sí.
0: Ninguna pensada. ¿Quieres que te diga algún título yo o me dices tú o qué?
1: Sí, me haces el favor.
0: Mira, te digo algunas. Te he de querer mientras viva. En cruci...
1: Esa.
0: Sí, te esa gusta. Esa te gusta, vale. Muy bien, qué fácil.
1: Sí.
0: ¿Y para quién la vas a dedicar, Marila?
1: Para María Luisa de Coruña, para su hija, para Miranda del Burgo, para su familia, para Mari Carmen de Cedeira y Fernando, y para las chicas de la calceta, que el otro día estuve dándole allí media hora y tuve que marchar, que no me cogían.
0: Vaya, bueno, pues la dedicamos hoy entonces.
1: Vale.
0: Para ellas
1: y
0: también.
1: Para ti y para tu compañera.
0: Muchas gracias, Marila.
1: Pues de nada.
0: Te mandamos un abracillo grande y mucho ánimo, ¿vale?
1: Gracias.
0: Te ponemos
1: gracias,
0: la canción.
1: Susana.
0: Vicos grandes.
1: Igualmente.
0: Chao, Marila. Sí.

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1: 5 y 18. Bueno, y ahora hay una abuela que escucha el programa siempre y que se va a llevar una gran alegría. ¿Quién será esa abuela? ¿Quién será? Vamos a ver lo que nos dice esta nota de voz.
2: Hola Susana, yo soy Nicolás.
3: Y yo soy Carlota.
2: Queríamos pedir una canción para nuestra abuela Pilar, que nos escuche desde Ourense. La canción es Mirando al Mar, de Jorge Sepúlveda.
3: Muchas gracias.

0: Pues Pilar, un abrazo enorme de parte de tus nietos, ¿eh? Qué sorpresa, qué maravilla. Bueno, vamos a Teba, allí está Divina. Hola, Divina.
1: Hola, buenas tardes.
0: ¿Qué tal, cómo estamos?
1: Pues más calor.
0: Calor, pues va a vivir más ainda, ¿eh? Ainda va a vivir más. Últimamente estamos como queremos de calor, ¿eh?
1: Estamos.
0: Sí, sí. Pensábamos que no iba a parar de chover, pero paró y ahora vaya calor. Bueno,
1: pero vaya calor.
0: Está o tiempo extremo.
1: Descontrolado,
0: extremo. Sí. Bueno, pues íbamos a poner un poquillo de música. ¿Qué te apetece, Divina?
1: Mire, no se me encantará, que me gusta moitísimo.
0: Veña, pues xa poñemos, claro que sí. Para quen queres dedicar?
1: Para toda a miña familia, para toda a audiencia, para ti e para Lucía.
0: Veña, pues imos poñela. Imos para Cantabria, que seguramente cali tamén fai calor, pero bueno, tamén
1: seguramente.
0: Seguro, pero con un poquinho de fresquiño que tamén se agradece do norte,
1: sí,
0: claro que
1: sí. Orde,
0: pues un bico moi grande, a seguir escoitando, Divina. Gracias.
1: Chao.

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1: A miña aldea de Ana Quiro, que nos pedía Rosa, y le deseamos a Rosa también felices fiestas en su pueblo, que estamos en época de muchos festejos también. Y tenemos por ahí a Ramón en Cabana de Bergantiños. Hola, Ramón.
2: Hola, ¿cuánto tiempo?
1: ¿Qué tal? ¿Cómo estamos?
2: Bueno, aquí a la sombra.
1: A la sombra, que al sol no se puede estar mucho, ¿verdad?
2: Todo bien, lado mi casiña aquí.
1: Muy
2: escuchándonos.
1: Bien.
2: Escuchándonos. Entonces a mí me gustaría, como tengo mi mujer en el hospital.
1: Ay, vaya, hombre.
2: Pero que hace muchos años que hace diálisis, ¿no? Entonces, escucha mucho a muchas enfermeras, y algunas, no todas. Pero bueno, a ver si llega un poquito a voz, porque eso es un matadero.
1: Bueno, entonces ahora está con diálisis, ¿no, ella?
2: Sí, hasta las 6. Entró a las 2, a las 4, sí. Bueno, o sea que está ahí 4 horas ahí.
1: ¿Y cómo se llama ella?
2: María Javín Pailos.
1: Pues para María le mandamos un abrazo y mucha fuerza, de verdad. Pues vamos a dedicarle una canción. Ramón, ¿cuál ponemos?
2: Gracias, mira. Los Keys, ¿tienes algo de Los Keys?
1: Dos Keys. De Los Keys tenemos dos o tres canciones de Los Keys. Me parece que tenemos la de Ardoroso Sol de Cuba, y Verde Limón, me parece, y otra más. Sí, sí. Pero no tenemos más, ¿eh?
2: Bueno, sí, pocas tenés, porque ya hay muchos años que está. No sé si falleció, si no, Melchor.
1: Hace muchísimo tiempo que no está. Es verdad, pero bueno, podríamos tener más, pero tenemos estas, las que te dije.
2: Bueno,
1: ¿quieres una de estas o cambiamos?
2: No, una de esas.
1: Vale, estupendo.
2: Cualquiera me vale.
1: Veña, pues Ardoroso Sol de Cuba. Ya que tenemos moito sol estos días, ponemos a dos sol, estupendo.
2: Para vosotros, que sois los cantadores. que oye, luego voy tres cuartos de hora chamando, pero bueno, es que no voy a chejar en chera,
1: Efectivamente, aquí no.
2: Bueno, sí, entonces hay que tener paciencia, y teniendo paciencia algo se consigue.
1: Es verdad, Ramón, tenés razón. Bueno, pues para ti y para tu mujer, vale, ponemos la canción. Un abrazo grande, Ramón.
2: Gracias.
1: Gracias, hasta otro día. Buena tarde, chao.
2: Adiós.

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1: Y ahora vamos a soplar las velas porque tenemos por aquí un cumple. Tenemos a Soraya de Ourense que nos envía esta nota de voz.
2: Hola, buenas tardes. Soy Soraya de Ourense. Quería dedicar a mi marido, que mañana va a ser su cumpleaños, que por sus 65 cumpleaños, quería dedicarle la de Súbeme la radio de Enrique Iglesias y desearle que tenga un feliz cumpleaños con mucho amor, mucho cariño y que a mí me tiene para lo bueno y lo malo. Y cada día lo quiero más. Muchas felicidades, cariño, por ser tal como eres. Te quiero mucho. Felicidades. Súbeme la...

0: Pues muchas felicidades para el marido de Soraya, que cumple 65 años mañana. Y nos vamos ahora hasta Cambre. Tenemos allí a Eladio. Hola, Eladio.
1: Hola, buenas tardes.
0: ¿Qué tal? ¿Cómo va todo por ahí?
1: Va bien, va bien.
0: Bueno, estupendo. ¿Qué canción quieres oírse?
1: Pusimos yo votar a Morenita.
0: ¿Morenita?
1: Sí.
0: ¿De Manolo Escobar?
1: Sí.
0: Veña, ¿y para quién ya vas a dedicar?
1: Pues para la mujer, para la filla, para María de Cambre, para Gerardo, para mí, para ti y a tu compañera.
0: Muchas gracias, Eladio. Pues a seguir, ven por ahí, vale, una pertiña.
1: Vale,
0: gracias, chao.
1: Chao, chao.

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1: Y por aquí tenemos a Miranda de Oburgo, que nos envía esta nota de voz.
2: Buenas tardes, Susana. Ponme la canción de Perlita de Huelva, Amigo Conductor, para dedicársela a Mari Carmen y Fernando de Cedeira, María José de Boiro, María de Santiago, José de Ordes, Valvire de Tordoya, Adrián de Ceni, Marila de Carballo y María de Mira de la Coruña, y para todos, y para ti, Susana, y para Lucía, un fuerte abrazo y hasta la semana, ¿vale? Muchas gracias, chao.

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0: Continuamos en la sintonía de Radio Voz y toca centrarse en la salud. Abrimos Salud Natural para Todos, como siempre a esta hora. Y saludamos ya a nuestro especialista en medicina natural, al doctor Jesús Vázquez. Hola, doctor, muy buenas tardes.
1: Hola, buenas tardes, Susana. Bueno, ya preparado.
0: Muy bien, pues ya listos para escuchar a los oyentes. Os recordamos que si queréis hacer alguna pregunta al doctor, consultar alguna duda, podéis llamarnos en directo al 981-13-44-33, 981-13-44-33. Si lo preferís, también os podéis enviar un WhatsApp al 672-16-77-55, lo que prefiráis, llamar por teléfono o enviarnos un mensaje nota de voz o un mensaje escrito. Doctor, estaba escuchando el tema de Fluyen y estamos pasando bastante calor últimamente. Sí. Ya la pasada semana, la que viene, parece que viene otra ola de calor y Se nota en las piernas, en la circulación. Tenemos ese Fluyen en viales, pero también es recomendable la crema de Fluyen estos días, sobre todo por las noches, doctor. ¿O qué nos recomienda?
1: Bueno, claro. En realidad Fluyen está formulado para esas personas que realmente padecen de mala circulación de retorno, claro. O sea, hay otro tipo de personas que, oye, que igual en el verano, pues yo qué sé, padecen alergias o se agudiza el problema de piel, etcétera. Pero los que realmente están con problemas de mala circulación de retorno, como decíamos, varices o el principio de ellos con estas arañas vasculares, incluso hemorroides y demás, se agudiza más el problema con la dilatación que provoca estas zonas en esta época de calor, ¿no? ¿Sabes? Entonces sería muy interesante pues aconsejar a todas esas personas Fluyen, por supuesto, un vial antes de cenar, y luego hay yo aconsejo la crema de Fluyen en puntos concretos, o sea, por supuesto, si es hemorroides no hay pega, ¿eh? Ni pérdida, ¿eh? Aplicas ahí la crema y te va a ir estupendo para hemorroides. Pero dentro de las piernas, pues sí, podemos encontrar puntos donde hay una variz un poco más pronunciada, que te duele más, o puede ser a lo largo o hacia la zona alta, o puede ser cerca del tobillo, donde sea, ahí se puede aplicar la crema perfectamente, es en sentido ascendente, siempre, dar como un poquito de masaje, bueno, más que masaje, aplicarla durante unos segundos en sentido ascendente en esos puntos que son más dolorosos de una pierna o de otra, o de las dos piernas, y que suponen pues una variz más aguda, más pronunciada, etcétera, ¿no? Así que la crema de Fluyen, que no se nos olvide, para determinados puntos dolorosos de las piernas y para las hemorroides, eso es.
0: Bien, pues se queda también esa anotación importante, ¿no? Fluyen, porque la circulación se ve mermada en verano. ¿Y las hemorroides son una cuestión también circulatoria, doctor?
1: Influye, aunque la causa puede ser estreñimiento, porque claro, es una zona del recto y demás, ¿sabes? Recto ano, pero le puede influir más que a cualquier variz la cuestión intestinal, aunque también el intestino nos influye en esto y en tantas otras cosas, pero en definitiva es una vena también dilatada que molesta. Y que cuando está ya muy, muy, digamos, en demasiada irritada, inflamada, pues esas hemorroides sangran, pero es una vena. Eso es.
0: Bien, doctor, pues vamos ya con las primeras consultas que nos van llegando al programa. 981-13-44-33, el número que podéis marcar, o también enviarnos un WhatsApp al 672-16-77-55. Ernesto dice, hola, buenas tardes. Me diagnosticaron gastritis crónica y también tengo reflujo. Casi todos los días noto ardor y mucha acidez, incluso tomando protector de estómago. Tengo también molestias al acostarme. ¿Qué me recomienda?
1: Bueno, pues una vez que ya haya cumplido su función ese protector de estómago, nosotros hemos sacado ahora el nuevo suplemento, que lleva prebióticos, lleva también enzimas digestivas como la bromelaína, etcétera. Y bueno, es el momento de aconsejarlo, ¿eh? El Probioactive. Es un, ya digo, en cápsula, un probiótico, etcétera, que además de solucionarte problemas de la flora, va a mejorarte el tema digestivo en general. Entonces, lo que se aconseja de nuestro Probioactiv es una cápsula en ayunas. Bien, pero necesitamos nuestro Dinagás. Dinagás para mejorar las digestiones, esos ardores, etcétera, ¿verdad? Entonces, Dinagás durante un mes, un vial bebido, lo puede tomar después de comer y después de cenar, como si fuera una infusión, pero bueno, es un vial que lo disuelves en un poquitín de agua y lo tomas después de comer y después de cenar, ese Dinagás, un mes. Luego puedes tomar solo Dinagás después de la comida principal, por ejemplo, o cuando tengas más ardores o más molestias, te puede ser también después de cenar, en fin, depende, ¿no? Pero un mes, dos veces al día, Dinagás. A partir de ahí, puedes tomar una vez al día, después de comer o después de cenar. En cuanto al Probioactiv, que es el nuevo, hay 60 cápsulas, con lo cual tomas una en ayunas y te va a durar dos meses. Claro. Entonces te va a venir estupendamente para hacerte una cura, no solo de la flora, sino también de toda esta sintomatología.
0: De digestiones, ¿no?
1: Exacto. Pero yo no quiero, como sabes, tantas veces decir, si queremos, conseguir resultados, pues quedarme con el nuevo, Probioactiv, tal. No, Probioactiv, de acuerdo, en ayunas, pero también Dinagás. Entonces es cuando ya vamos sobre seguro para solucionar el problema a nuestro oyente, ¿vale?
0: Hablamos de un complemento que lleva probióticos que ayuda también para la digestión. ¿Es más completo que el Florín? ¿Viene a sustituirlo o es a mayores?
1: Viene un poco a sustituirlo, ¿sabes? Porque va con unos bífidos, ¿sabes? Incluyendo unos más avanzados en cuanto a potencia de mejorar nuestra flora, más avanzados que lo que es el Florín, porque en eso siempre se está investigando. No sé si los oyentes sabrán que la flora bacteriana influye en tantísimas enfermedades que ya se está haciendo en real un trasplante de flora. Si yo tengo una flora buena y tú la tienes mala, me trasplantan parte a partir de mis heces, etcétera, parte de mi flora para ti, para que tú mejores mucho de problemas que no son de flora, que son de artritis o son de piel o de lo que sea. Quiero decir que es súper importante el tema de la flora bacteriana. De ahí que este Probioactiv tiene esa mejoría en las cepas de probióticos, pero además lleva enzimas digestivas, como puede ser la papaína y la bromelaína, que son muy importantes para hacer una buena digestión. Así que yo creo que ha estado muy bien logrado este producto. Lo va a venir muy bien, aunque sustituya al Florín de toda la vida.
0: Más completo.
1: Que ya no nos encantaba siempre, nos gustaba Florín, pero este es más completo. Probioactiv. Eso es.
0: 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Estupendo, doctor. Bueno, pues seguimos con más consultas, con más preguntas que nos van llegando al programa. Recordamos el teléfono 981 13 44 33. Nos llega por aquí una nota de voz, un audio, vamos a escucharlo.
2: Sí, mire, quería hacer una consulta que se me está cayendo el pelo a puñados. Agarro el pelo y se me queda 4 o 5 pelos en la mano al momento. ¿Qué podría hacer?
0: El pelo.
1: Claro, el pelo sí se cae, pero si se repone, está dentro de lo que cabe, estamos bien. Pero claro, si se te caen 100 pelos y recuperas 50, pues vamos mal, eso está claro. La señora está preocupada porque yo creo que aunque recupere pelo y demás, pues pierde bastante. Yo creo que está preocupada por ello. Ahí nosotros el SI14 nos ayuda mucho con ese silicio orgánico y el Vitamás. Las caídas de pelo, haciendo una ayuda sintomática, quiero decir, Vitamás, una cápsula por la mañana, y lo que es el SI14, un taponcito, no muy lleno, antes de comer y antes de cenar bebido, SI14. Sintomático. Pero así me dicen, no, es que se me cae mucho el pelo por una cuestión hormonal, por una cuestión nerviosa, por una cuestión que podría ser intestinal, de estreñimiento, de tal. Oye, ya, con que si nos dan alguna otra pista, nosotros ayudamos, pero si no hay más pistas, pues para caída de pelo, Vitamás y SI14, ¿vale?
0: Eso porque es. Puede venir, como hablamos muchas veces de temas de, exacto, la piel, puede venir por nervios, puede venir por, sí, muchas cosas, ¿no? Que caiga, sí, el, sí, pelo. Sí, sí.
1: Efectivamente, entonces, en principio, le va a ir bien, por supuesto, nuestro Vitamás combinado con SI14 dos veces al día, Vitamás en una cápsula por la mañana. Pero, oye, si hay alguna pista, no, pero es que yo tengo una enfermedad hace más tiempo, o yo soy estreñida hace mucho tiempo, o el sistema nervioso realmente casi puede comer, o tal, ¿sabes? No duermo bien últimamente. Añadir un poquito más, ¿eh? Y si es solo caída, tal cual, porque, bueno, puede ser, a veces ocurre, hay una infección, pues tú tienes una infección solapada, bien, subclínica, y te puede caer pelo esta temporada, y resulta que luego, a partir del mes que viene, ya no se te cae, ¿eh? ¿Entiendes? Entonces, en esos casos que son puntuales, que son, bueno, ahora se me cae y dentro de 3 meses ya deja de caérseme, pues hombre, Vitamás y SI14 es perfecto, ¿sabes? O sea, que eso es lo más común. Luego ya, si es una cosa más crónica y demás tal, pues con alguna causa diferente, pues eso se puede ir viendo sobre la marcha. Pero una cuestión que puede ser puntual, ¿no? Que a lo mejor se me está cayendo ahora mucho, no se me ha caído tanto y tal. Y igual luego en agosto o en septiembre o antes, ya no se te cae. Entonces, para evitar que eso haga ¿cómo te diría yo? Que estropeara al máximo tu cuero cabelludo, pues por lo menos para evitar, mientras está la temporada o las semanas o tal, malas, Vitamás y SI14. Eso lo primero. Y luego, pues según las causas, o a lo mejor ya se te pasa y ya no hay problema, ¿no? Esos son los dos fundamentales, Vitamás y SI14.
0: De acuerdo, doctor, pues se queda también esa aclaración. En este caso, aclarada este diente de caída de cabello. Y vamos a seguir con otra consulta que nos llega también vía WhatsApp. Otra nota de voz, la escuchamos.
3: Uh-huh. Era para preguntarle, tengo un papiloma ya hace unos días. ¿Qué puedo hacer? Pues fui al podólogo y me dice, hay que abrir, no sé, ¿habrá alguna cosa así para...? Porque claro, al pisar es en la planta justo del pie izquierdo.
0: Y lo deja ahí.
1: Bueno, claro, eso sí, una cirugía menor, todo esto, tal. Él puede utilizar nuestro Larindol. ¿Sabes qué pasa? Que es como un antibiótico natural. El Larindol es un spray que tú te echas a la garganta y cualquier placa que tengas, irritación o placas de pus, lo mejora enseguida.
0: ¿Ha dicho en el pie?
1: Sí, pero sigo. Entonces, ese Larindol que usamos para la garganta, como lleva un efecto antibiótico, pues podemos hacerlo en el pie. Es a lo que voy. Ahora, segunda parte. No importa que, si es pie, garganta y tal, te hayan, recetado tu antibiótico, tu tal o tu cual. Eso es aparte. Pero el Larindol siempre va a estar ahí como uso tópico. Es que empezaba un poco
0: por la
1: garganta y ahora vamos a bajar a los pies. Entonces tú coges el Larindol ese y lógicamente al papiloma le pegas 3 o 4 nebulizaciones pa y luego lo extiendes con un algodoncito así, ¿sabes? Incluso lo puedes dejar ahí que empape bien el algodón y te lo con un espadrapo, ¿entiendes? Y eso te hace un efecto extraordinario en el papiloma. Mientras tanto vas viendo la evolución, si tienes que ir al podólogo ya a una cosa más de cirugía o no, ¿me entiendes? Pero con nuestro Larindol ese papiloma lo va a ir sujetando. Lo echas por la mañana y lo echas por la noche, lo tapas con el algodón y con el espadrapo en la zona, ¿vale? Esa es una, porque es puntual. Pero mira, las defensas, importantísimo, como tantas veces, Susana. Dinafen Plus, un vial en ayunas, ¿vale? Puedes tomar una caja, que son 20 días, o incluso 2 cajas. Pero si tú ves que en 20 días va la cosa sobre ruedas, pues ya está. Te echas un poco el Larindol, te lo tapas tal, y Dinafen Plus, un vial en ayunas, y en 20 días igual está apañado, ¿me entiendes? Si no, pues tomas un par de cajas de Dinafen Plus. ¿Eh? Pero el Larindol es muy importante, porque igual que soluciona problemas, que es para lo que está hecho realmente, bucales, garganta, aftas, irritaciones, tal, pues me vale para el papiloma, perfectamente. Los ingredientes con propóleo, todo eso, ¿sabes? Entonces le puede ir muy bien, ¿eh? Pero Dirafen Plus, porque si no, en las defensas del organismo se ve que no pueden. Cuando sale el papiloma es porque las defensas no estaban bien. Entonces vamos a ponerlas bien con Dinafen Plus y además, pues bueno, parecido a un remedio de la abuela, pero mejor. Le echas ese Laridol, lo tapas y con algodón y un poquito de esparadrapo y seguramente que en esas 3 semanas igual ya lo tienes, si no resuelto casi. Eso es.
0: Perfecto, pues se queda también esa recomendación. Doctor, llegamos a las 6:20, seguimos con más consultas. 981-13-44-33 es el número para hablar en directo con el doctor y también tenemos un número de WhatsApp que es el 672-16-77-55. Ahí nos dejan otro mensaje, otra nota de voz, sí, que ya escuchamos.
4: Es una consulta con respecto a mi madre. Ella tiene extirpado el 80% del colon y parte del intestino delgado. Y la pregunta era si son recomendables los probióticos.
1: Siempre, siempre. Puede utilizar perfectamente el nuevo nuestro Probioactive. Todo junto, Probioactive. Perfectamente lo puede tomar. Porque es que es la única posibilidad de que dentro de la sintomatología o las molestias que padezca, pues le podamos añadir una pequeña mejoría al problema que tiene, que en realidad es serio. Pero bueno, el organismo siempre se adapta a lo que hay. Si tiene 50% de un órgano, en este caso colon, o la estirpa el bazo o está sin un riñón o lo que sea, el organismo siempre intenta salir adelante, ¿eh? ¿Vale? Y si esto es una cosa de colon, el propio Active le va a ir estupendo. Una cápsula en ayunas.
0: Probiotip, en este caso, este probiótico es el que le recomienda, ¿no, doctor? También para esta situación. Seguimos en directo, nos queda otra nota de voz que nos llega, también a través de ese 672-16-77-55. Vamos a escucharlo.
5: Tengo 80 años y el estómago me crece bastante. ¿Si hay alguna forma de poder reducir el vientre?
0: Digamos que está como hinchado a lo mejor, ¿no? Más que el estómago.
1: No, bueno, es que claro, es que a todos nos crece con los años. O sea, a ver, esa figurita de los 20 años, de los, pongamos, 65 kilos, 70 lo máximo, a luego ya... otra cosa es que esté delgadito y realmente el vientre vaya prominente. Ahí ya hay que pensar en cuestiones, por ejemplo, de gases, de dilatación hepática, de cosas, ¿no? Entonces vamos a pensar que este señor con 80 años no es que sea una persona, digamos, obesa, sino normal, pero que eso lo nota él, que se le inflama. Bueno, pues solución para eso. Empezamos por la flora, como tantas veces, Probioactive, un cápsula en ayunas, ¿vale? Y antes de comer y antes de cenar, una cápsula de Fitopat, nuestro Fitopat. Pues claro, ahí va incluido una cierta dilatación de hígado. Eso puede haber un mega hígado, no es tan así, pero la definición, pero un hígado, digamos, agrandado, ¿no? Y conviene, y entonces, y claro, eso te abulta lo que es la tripa, como dice el señor, o también alguna cuestión de gases, etcétera, o el intestino, mega colon si hay, pues se dilata mucho, ¿vale? Y en ese sentido, el propio Active le va a ir bien. Pero hay que contar con el hígado en estos casos, ¿vale? Entonces, Probioactive, una cápsula en ayunas, y el Fitopat, una cápsula antes de comer y cenar. Que lo pruebe un mes y medio, seguramente le irá poco a poco bajando esa tripita hinchada, digamos.
0: Sí, porque muchas veces no tiene que ver, a veces sí, pero a veces no tiene que ver con la alimentación, ¿no? Sino cómo está funcionando nuestro organismo, nuestro aparato digestivo y produce hinchazón, ¿no?
1: Claro, porque ahí hay una distensión, una dilatación, 80 años con el paso del tiempo, y no solo es que tengas una menor capacidad digestiva de absorción, etcétera, sino que los órganos se van, en este caso, dilatando. Entonces, claro, cuando un órgano se dilata, pierde su propia tensión natural de funcionamiento y, claro, no solo funciona más lento, sino que encima abulta más. Y eso es lo que creo que se nota al señor. Entonces, si le damos nuestro Fitopaz para que el hígado cumpla la función perfectamente y la célula hepática de hepatocito recupere y mejore en la medida posible, y luego le damos para cuestiones digestivas, como decimos en el propio Aptip, pues hombre, lo más normal es que en mes y medio, como he dicho antes, note mejoría. La cosa es que se quede perfecto, como cuando teníamos 20 o 30 años, pero notará. Y puede tomarlo ese mes y medio, puede tomarlo 3 o 4 meses, no hay ningún problema, ¿eh? Eso es.
0: Estupendo, doctor. Bueno, pues esta es la última consulta que nos llega por el día de hoy. Llegamos hasta aquí con nuestro espacio de Salud Natural para Todos. Gracias, doctor, por acompañarnos una tarde más. Bien. Hasta mañana.
1: Hasta mañana.
0: Un abrazo.
1: Un abrazo, adiós.
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0: Retomamos nuestro espacio musical, volvemos con las canciones, las dedicatorias, a alegrar tu tarde hasta las 9 aquí en la sintonía de Radio Voz. Tenemos a Inés en Lugo, dice: buenas tardes, quería dedicarle para mi hermana Luisa un mix de cumbias de la Orquesta Marbella.

0: Seguimos bailando y animando este martes en la tarde. Estoy ya en el municipio de Ponteceso. Tenemos a Ramón. Hola, Ramón.
1: Hola, buenas tardes, Susana.
0: ¿Qué tal, Ramón? ¿Cómo estás?
1: Ah, por aquí muy bien.
0: Bueno, con buen tiempo, ¿no?
1: Un poquillo de fresquiño,
0: Ay, qué bien, que falta fallo fresquiño, qué bien. ¿Y qué canción quieres ese, Ramón?
1: Manolito el pescador, quiere vivir en Galicia.
0: Vale, ¿y para quién ya quieres dedicar?
1: A todos los vecinos de Xornes, para todos vos, de Radio Voz.
0: Muy bien, pues para toda la gente de Xornes ponemos la canción y mandamos una aperta muy, muy grande. Vale, Ramón.
1: Sí, chao.
0: Gracias por escucharnos. Gracias, hasta otro día, chao.

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1: 6 y 37. Tenemos por aquí a Antonio de Palas, que nos envía esta nota de voz para pedir su canción.
2: Hola, soy Antonio de Palas. Ponga canción de Julio Iglesias, Una noche en guaraní. Con título de canción creo que a Paloma Blanca. Pros Pavel de Foz, Rafa de Moraña, meu sobrinho Kevin, Calucho de Agualada, personada para farmacia y en especial para Ana. Gracias.

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1: La tarde en Radio Voz es de tu música. Vamos hasta las Neves, tenemos por allí a Manolo. Hola, Manolo Gándara.
2: Hola, Susana Falcón.
1: ¿Qué tal? ¿Cómo va todo por ahí?
2: Por aquí, muy bien, aquí al sol.
1: Bueno, no aprieta moito o sol, está se ben.
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2: 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Mas botou 3 horas seguidas, a 1 da mañá se acabou.
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1: 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Bueno, e para que lle vamos dedicar?
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1: Pois moitas gracias por seguir aí, Manolo, un abraciño enorme e seguimos co ritmo do combo,
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6: Seis y 48 minutos de la tarde y nos vamos ahora hasta Bayona. Tenemos por allí un mensaje que nos envía Carlos. Dice, hola Susana, esta semana me gustaría escuchar y compartir con todos el tema Mi Verdad del grupo Luna. Feliz semana y saludos desde Bayona. Saludos también para ti, Carlos. Gracias por estar siempre ahí y recordamos esta canción.

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1: Ocho minutos para las siete, vamos a Cabana de Bergantiños, tenemos por allí a Manuela. Hola, Manuela.
2: Hola, ¿qué tal?
1: Por aquí muy bien, ¿cómo vaya tarde por ahí?
2: Bueno, por el tiempo está bo.
1: Bueno, estamos casi no verán, ya se nota, sí, nota se ve.
2: El tiempo está bo, no está bo, lo siento tan bien, pero bueno.
1: Bueno, pues íbamos a poner un poquillo de música, para llevarlo mejor, entonces.
2: Sí, pero no hay... Estoy cansada.
1: ¿Estás cansada? Bueno.
2: Sí, bueno. Pues quería Camisa Negra.
1: De Juanes, vale. Sí. ¿Para quién ya quieres dedicar?
2: Para toda a miña familia, para todos los que están, pescuiten, y para vos y para todos.
1: Bueno, pues que pase ese cansancio, ¿vale?
2: Bueno, no pasará, no. Bueno, válelo, chao, lo.
1: Ata loguiño, aquí o único que te puedo hacer es poner una canción, más no te puedo ayudar, ¿quién me lea?
2: Ya sé, ya, pero hay mucho tiempo que no me acuyeches,
1: Ah, ¿estás cansada de eso?
2: ¿Qué?
1: Ah, bueno, pues eso no hay problema, eso te encura, no hay problema. Pensé que tenías un problema de verdad, eso no
2: sí,
1: hay
2: sí,
1: problema.
2: Sí, sí, sí, tengo problema de verdad,
1: claro.
2: Tengo problema
1: eso
2: de verdad.
1: Eso es problema, mujer, no de coger el teléfono, que eso es otro tema, claro.
2: Sí,
1: claro.
2: Sí.
1: Bueno, pues mucha paciencia, mucho ánimo, ¿vale, Manuela?
2: Bueno, gracias.
1: Gracias a ti, chao, chao.
2: Chao.

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Continuamos en La Tarde Es Tuya, nos vamos hasta Lalín, tenemos por allí a Alejandro, que dice buenas tardes, soy Alejandro de Lalín, quería dedicar la canción de Bertín Osborne, Me enamoro de ella, para mi pareja Candy, para Julio de Lalín y para todos los oyentes. Pues muchísimas gracias, Alejandro, por escribirnos y te ponemos ya este tema de Bertín Osborne.

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1: Vámonos a Pollo, tenemos allí a Ethan. Hola, Ethan.
2: Hola.
1: ¿Qué tal?
2: Todo muy bien.
1: ¿Eres el nieto de Isidro?
2: Exacto, soy el nieto de Isidro.
1: Bueno, tú me dices muy bien, pero sabes que tu abuelo siempre está de maravilla. Siempre me dice de maravilla.
2: Él siempre.
1: Siempre, siempre está contento, ¿es verdad? Sí.
2: Sí, él siempre.
1: Ah, mira qué bien. ¿Y estás con él tú hoy?
2: Sí, está aquí conmigo.
1: Ah, muy bien. Entonces está encantado contigo, claro, que estés ahí con él hoy.
2: Sí.
1: Bueno, entonces le vas a dedicar una canción, Ethan.
2: Sí.
1: ¿Y cuál vamos a poner?
2: El palenque, que le gusta mucho a él.
1: El palenque, muy bien. ¿Y ya te bañaste en la piscina?
2: Bueno, hoy no, que no me apetece mucho.
1: Hoy no, fíjate, pues por aquí hace calor. ¿Y tu abuelo tampoco?
2: Por ahora no.
1: Por ahora no. Bueno, entonces especialmente para Isidro se la dedicamos de tu parte, Ethan.
2: Sí.
1: Sí. ¿Y para tu abuela Selva también?
2: También.
1: Venga, pues gracias por llamarnos, ¿vale?
2: Vale.
1: Un abrazo para todos, Ethan. Gracias.
2: Gracias.
1: Chao.

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Y nos vamos ahora hasta Monforte de Lemos. Allí recibimos el mensaje de José Manuel, que dice: hoy la quería dedicar a todas las oyentes, también para ti, la canción de Antonio Machín, Mira que eres linda. Pues de tu parte la ponemos.

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0: Con la música de Antonio Machín llegamos a las 7 y cuarto de la tarde y en Ferrol tenemos a Juan. Hola, Juan.
1: Hola, Susi, ¿qué más que hay?
0: ¿Cómo estamos?
1: Bueno, lo mío, sigo con mala racha, por desgracia.
0: Vaya, hombre.
1: ¿Pero qué le vamos a hacer? Aquí si no es una de cal es otra de arena. Mi tío era el hermano de mi padre, que murió hace unos días. Después mi otro tío de Cedeira, que se cayó. Andando por la calle, lo tuvieron que socorrer. Está en el hospital, en un arquitecto marcido ahora, después de una operación.
0: Caramba.
1: Está recuperando. Después a mi cuñado le dieron una vuelta al corazón también, con angina de pecho.
0: Vaya.
1: Vamos, que una más y te digo que acaba un concho.
0: Bueno, vaya racha, sí.
1: Sí, de sí, verdad, sí. Entre lo que es la familia, el resto de la familia y yo, es que vamos, no levantamos cabeza.
0: Hay etapas que son difíciles, ¿eh? Es verdad.
1: En fin, pero... Es así
0: la vida, igual que rachas buenas también hay rachas malas. Lo bueno que tienen las rachas es que pasan.
1: Sí, hombre, pensando
0: sí.
1: Que...
0: Sí, hombre, sí, ya verás.
1: Racha buena.
0: Sí, hombre, ya verás.
1: A ver si viene de verdad, porque llevo una temporada que vamos.
0: Ya, hombre, ya. Bueno, pues vamos a ponerte una cancioncita a ver si te alegramos un poquito, unos minutos, aunque sea. A ver, ¿qué te apetece?
1: Era Tom Petty, el cantante Tom Petty.
0: ¿Y la canción?
1: La canción es Running Down a Dream.
0: Vale, estupendo. ¿Y para quién la quieres dedicar, Juan?
1: Bueno, mi tío autista, a ver si está escuchando. Mi tío autista de Cedeira, que estaba en el hospital.
0: ¿Pero fue tu tío bautista el que se cayó?
1: Sí, sí.
0: Vaya,
1: sí.
0: Hombre.
1: Sí, se cayó por la calle.
0: Bueno, pues que tenga una buena recuperación.
1: Ya que el pobre ya andaba mal, y aún encima pues eso. Y tropezó en algo, no sé qué le pasaría.
0: Bueno, el tema es que si le operan y todo, ya verás, la recuperación irá mejor.
1: Sí, él dice que está mejorando, parece ser que sí.
0: Bueno, mejor. Pues le dedicamos esta canción. ¿Y para quién más, Juan?
1: Oli de Pontevedra y su familia. Mercedes de Cangas. Ángeles de Lugo. Máximo de Santiago, María Divina de la Coruña, Divina de Ferrol, y el gato Nano, por cierto, Mari Carmen de Monforte de Lemos. Que pongas al gato a bailar, a ver si.
0: seguro que baila, seguro.
1: Bueno, se la dedico al gato y más a ella, claro.
0: Vale, claro que
1: a
0: sí.
1: A todos los oyentes y a ti y a Lucía.
0: Pues muchas gracias, Juan. Pues un abrazo y mucho ánimo, ¿vale?
1: Gracias.
0: Hasta la próxima, Fuerciña. Chao, chao.
1: Gracias.

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8: Más música y alegría en la tarde es tuya. Vamos con un WhatsApp que dice: hola, buenas tardes, soy Ángeles de Ponte Ceso y me gustaría que me pusieras la canción La Vejez de Vicente Fernández. Gracias, me encanta el programa, saludos a todos. Pues muchas gracias, Ángeles, por estar ahí. Un besiño enorme que te enviamos y te ponemos ya esta canción de Vicente Fernández.

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5: 7:37, continuamos en la tarde, es tuya, con más canciones y música para alegrar este martes. Tenemos por aquí un mensaje que dice: hola, son Pilar de Golmar, quería canción de Malú, Sueños de Libertad, para dedicar a toda a xente de Golmar e a toda a xente da radio. Moitos bicos e graciñas. Graciñas a ti por estar aí, Pilar. Biquiños tamén para ti, toda a xente de Golmar, e imos con esta canción de Malú.

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1: Son las 7:43 y nos vamos ahora hasta Vigo. Tenemos allí a Ermitas. Hola, Ermitas.
2: Hola, buenas tardes. ¿Qué tal por ahí?
1: Por aquí muy bien. ¿Cómo va la tarde por ahí?
2: Por aquí también. También.
1: Bueno, estupendo.
2: Ya pasó ese calor tan fuerte que eso era horrible, ¿eh?
1: Sí. Tremendo, tremendo. Pero va a volver, ¿eh? Va a volver, así que no nos confiemos.
2: A ver si no viene tan fuerte.
1: Más, quizás más.
2: Buen tiempo.
1: Quizás más, así que hay que estar precavidos.
2: Pues se mete uno dentro de casa sin abrir mucho las ventanas y ya está.
1: Y a la sombrita, claro que sí, no queda otra.
2: Y después a la última hora salir un poco.
1: Es verdad, a la última hora, si no, no se para, es verdad.
2: Claro,
1: es verdad.
2: No.
1: Y beber, no. Beber agua y estar hidratado, ¿eh? Sí.
2: Hombre, claro, sí.
1: Bueno, ¿y qué te vamos a poner hoy, Ermitas? ¿Qué tienes pensado?
2: Quería la canción de Chayanne, pero no me acuerdo. ¿Tierra qué?
1: Madre Tierra.
2: Madre Tierra.
1: Que es muy movida ella, que dice, abre tus ojos, mira la vida, disfruta las cosas buenas y todo esto, ¿verdad? Sí,
2: esa.
1: Es muy alegre, muy alegre. ¿Y para quién la vas a dedicar?
2: Suerte, porque aún no sé nada de las entradas, a ver si tengo suerte.
1: Para el 30 de julio, ¿no? Que es lo de Chayanne. Sí.
2: No, no se me olvida, ¿eh?
1: Ya queda menos, ¿eh? Ya queda poquito.
2: Se me olvidan muchas cosas, pero no se me olvida.
1: Ya queda poquito para tener Chayanne en Vigo. Ay, qué poquito.
2: Bueno, si no hablan, lo miraré desde arriba, desde me llevarán una silla y me... Desde las escaleras.
1: También. Seguro que tu hijo te busca alguna solución, seguro.
2: A ver.
1: Bueno, ¿y para quién la quieres dedicar la canción, Ermitas?
2: Pues mira, para vosotros y para mí.
1: Venga, pues vamos a disfrutarla y te mandamos un beso enorme.
2: Bueno, ahora también para mi hijo, en caso le voy a poner la radio un poco alta para que lo oiga.
1: Venga, pues para él también, claro que sí. Gracias por llamarnos, vale, Ermitas.
2: Y muchas gracias y besiños.
1: A ti, muchos besitos, cuídate. Chao.
2: Y vosotros también, chao.

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Continuamos en La Tarde Es Tuya y después de bailar con Chayanne vamos a bailar ahora con Elvis Crespo, porque recibimos un mensaje que nos envía Diego desde Pontevedra. Dice: buenas tardes a todos, quiero dedicarle para mi compañera Sabela, que es muy sonriente, la canción de Elvis Crespo, Tu Sonrisa.

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0: Llegamos a las 8 de la tarde y tu música sigue siendo la protagonista aquí en Radio Voz. Tenemos al otro lado del teléfono a Visperina desde Ourense. Hola, Visperina.
1: Hola, ¿qué tal?
0: Por aquí muy bien. ¿Cómo va todo por ahí?
1: Moito calor.
0: Sí, moito calor. Ay, qué difícil está siendo este verano.
1: Moito calor.
0: Eso que ainda non empezou o verano, pero...
1: Bueno, pero...
0: Se aprieta.
1: Xa cumplía máis fresco.
0: Pois agora é o que toca, hai que ter paciencia.
1: Ai, digo xo eu.
0: Bueno, que canción queres hoxe, Visperina? Contame.
1: Bueno, pois unha de, como é, de Xel Ríos, ou como é?
0: Porque... Unha de Xel Ríos, veña, poñemos sí. Unha bonita por aí, estupendo.
1: Sí, bueno, pois, pa miña filla, Elena, pa Pilar, e pa todos de Santa Cruz, e pa meu marido, que se recupere pronto.
0: Veña, pois para él tamén a poñemos e mandamos un abrazo enorme, vale, Visperina?
1: Vale, vale, gracias.
0: Gracias por escoitarnos sempre, moitos bicos.
1: Bueno, é o que facemos.
0: Bueno, facedes algo máis tamén, eh? Non só escoitar.
1: Sí, é verdad.
0: Pero a radio podes escoitar mentras se manejan as más para outras cousas, verdad? Non hai problema.
1: Pois sí, nos levamos toda a tarde con ela.
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0: 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Veña, gracias,
1: igualmente,
0: Visperina.
1: Chao,
0: gracias, chao. Pues a toda la gente también ahí en Santa Cruz de Arrabaldo, oímos con este popurri de Xel Ríos.

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1: Y desde Santa Cruz de Arrabaldo, en Ourense, nos vamos ahora hasta Santa Uxía de Ribeira. Tenemos por allí a Manuel, que nos envía esta nota de voz.
2: Hola, Susana. Boas tardes para ti e para todos os escoitantes desta radio. Son Manuel de Ribeira. Vos gustaría me escoitar a canción de Manolo Escobar, Roubar o Mocarro? Cando teñes un momentinho libre, se podes, ma pos. E lle digo a todos que lle guste. Veña, un saludinho para todos. Chao.

0: Y después de encontrar el carro de Manolo Escobar, vamos a Rodeiro. Allí está Josefa. Hola, Josefa.
1: Hola, Susana. Menos mal, caramba, porque xa outra semana e non acostumbro eu eso a botar tanto tempo para poder entrar ao dichoso programa, non? 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
0: 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Que se sinte? 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
1: Claro,
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1: claro,
0: que se sinte? Que se sinte?
1: Por eso me sentía desfaulada, que me sentía mal, porque digo, pero vamos a ver, que pasa?
0: Agora xa te sintes sí. Ben, non? Agora xa estás sí, mellor.
1: Sí, sempre me collía a primeira hora.
0: Ai, que mal acostumbrada estabas.
1: Aqueña amargón dulce.
0: Bueno, que tal todo por aí, Josefa?
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0: Ai, seca ben, ten razón, sí, muller.
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0: Con que chove este inverno e quedamos cansados de tanta agua, sí, é verdad.
1: Sí, é verdad que sí.
0: É verdad.
1: E tú por aí tamén ben, xa deixo.
0: Por aquí, como a sempre, tamén, estupendamente. Bueno, sí, sí, pues... sí, sí, con calor tamén, pero ben.
1: Bueno, pero bien. Un ventilador xa está, é o que sí. Tens que facer.
0: E o aire acondicionado claro. A tope, sí, sí, sí, é verdade.
1: Efectivamente, nós tamén tuvemos festa o domingo aquí en Rodeiro.
0: Ah, sí.
1: Alá un dos fillos, sí, que era o San Antonio.
0: Claro.
1: E puñemos un ventilador e estuvemos estupendamente.
0: Claro, claro. Ainda que o domingo xa baixou un poquinho, non? Foi peor o sábado de calor.
1: Sí, na verdade que sí.
0: Pues que ven,
1: bueno,
0: de festa en festa.
1: Aquí aguantamos todo, hombre, con alegría e con buen humor.
0: Habendo saúde é máis importante, verdad?
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0: É verdad, é verdad. Bueno, que chimos poñar de canción, Josefa?
1: Bueno, pues a ver, mira. De Leo Rubio, Campanitas de la Aldea. A ver si tes.
0: Campanitas de la Aldea. Esta canción non é de Navidad.
1: No, a mí no. De Navidad no me sonó mucho.
0: Ah, porque hay una de Nadal que también es así, Campanitas de la Aldea, entonces pensé que era la misma.
1: No, yo oí en no móvil que tengo Spotify, entonces gustóme.
0: Pues poñemos, está claro que sí.
1: Porque todas las mañanas poño eso, ahí el teléfono a todo mecha con las canciones.
0: Con listas de canciones,
1: para
0: muy
1: hacer mejor trabajo, claro.
0: Ah, para hacerlo con energía, muy bien, muy bien.
1: Claro.
0: ¿Y para quién llamas a dedicar, Josefa?
1: Bueno, pues como siempre, para mi querida familia, fillos, netos, as noras, pome o amador, o roxo, para as amigas todas de Rodeiro, de aquí de Torre de Carbuentes, para todos os familiares, para todos, para Rosita de Verdelás, ese tamén.
0: Estupendo, pois tamén para ela. Pois alégrome de que todo vaya ben por aí. A ver se non tardamos tanto en falar, vale, Josefa?
1: Pois a ver, veña. A cuidarse moito tú
0: igual,
1: tamén,
0: moitos bicos, chao, chao.
1: Igual para ti, chao, chao.

0: 8:17, tenemos por aquí a Marisa, de Coruña. Hola, Marisa.
1: ¿Qué tal? Buenas tardes.
0: ¿Cómo estamos? Por aquí muy bien. ¿Cómo vaya tu tarde?
1: Pues va y ven, ya casi rematando.
0: Ah, muy bien. ¿Hoy sin atascos?
1: Sí, sin atascos.
0: Bueno, está bien, está bien.
1: No tengo nada que salientar hoy, en canto a tráfico.
0: En canto a tráfico, tráfico rodado, ¿no? Última
1: exacto.
0: Hora.
1: Ahí está.
0: Bueno, tráfico rodado, cursos, no sé, imagino que casi rematados, ¿no? Tanto que
1: sí.
0: Dos nenos, nenas, también dos que no son tan nenos, ¿no?
1: Sí, de todos. Estamos con cierre de curso y cierre de actividades. De feito, hoxe tuve cierre de actividades.
0: Bueno, entón, o verán, cambia moito a vida para ti no verán, Marisa?
1: Sí, porque polas tardes en verán non solo disfruto.
0: Que ben, non? Eso é unha maravilla. Cambia moito porque é moitísima menos actividade, non? Que o resto do ano.
1: Claro, claro. Moita menos, sí, moita menos.
0: Bueno, pois xa queda pouquiño,
1: Queda nada, non chega o momento, non pasa o tempo.
0: Bueno, pero luego también merece la pena, que ven, que ven. Bueno, pues para ir rematando y para tener energía, ¿qué te ponemos hoy, Marisa? ¿Qué te quieres escuchar? Contame.
1: Pues, pues, sin embargo, voy a pedir una canción así un poco más calmada, pero bueno. Antonio Vega.
0: Antonio Vega, ¿qué quieres?
1: Sí, espera, no me acuerdo ahora mismo. Ángel de Orión, ¿puede ser?
0: Ángel de Orión, muy bien, sí, estupendo. Bueno, porque a veces también ven calmar un poco a mente, a cabeza, de tanto movimiento, de tanto para aquí,
1: sí,
0: para allá, para un lado, para otro. Sí, sí, sí, sí.
1: Sí, yo necesito un meu espacio casi diariamente, para, ainda que sea no baño.
0: Un poquillo de espacio, ¿no? Bueno, pero ahora va a estar moito máis.
1: Sí, ahora sí.
0: Ainda
1: ahora
0: que va a estar máis acompañada también. Porque
1: bueno, sí, claro.
0: Claro, claro, claro. Bueno, pues ti non te olvides de nós igualmente, ainda que remate o curso. ¿Para quen dedicamos a canción, Marisa?
1: Pues nada, para todos, como siempre, seguimos apoyando ahí o liceo.
0: O liceo, que nos queda ahí para a liga, que fagamos ahí o triplete, que después do Depor, do Básquet Coruña y agora co liceo. Esperemos que sí.
1: Sería para recordar.
0: Tremendo. Bueno, o camiño é o adecuado, van polvo camiño, así
1: sí,
0: que...
1: Sí.
0: Só hai que seguir
1: partido,
0: así.
1: Partidos tremendos, o finde, o sea que...
0: A
1: ver ahora o que queda.
0: Con esa intensidade por ese camiño, xa está, último empuxón.
1: Ahí está.
0: Pues seguiremos falando, a ver o que pasa, Marisa. Moitos bicos, ¿vale?
1: Vale, para vos tamén.
0: Gracias por estar aí, gracias. Chao.
1: Chao.

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0: Seguimos con otro mensaje que nos llega a través del WhatsApp, que nos lo envía Monse desde Ferrol. Dice, hola, buenas tardes, Susana. Quiero dedicarle para mi amigo Pablo la canción de Karol G, Si antes te hubiera conocido.
1: ¿Qué lo que? Estamos a rular y empezó el verano. ¡Fuego!

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¿Cómo va vuestra tarde? Espero que bien, ¿eh? Con la música de la tarde es tuya, compartiendo juntos esta alegría hasta las 9, como siempre, en la sintonía de Radio Voz, en este martes 16 de junio, que está ya el veranito ahí, ¿eh? Que ya empieza este fin de semana y parece que va a empezar con fuerza y con muchísimo calor. Vamos con un mensaje que nos llega vía correo, que lo envía Gerardo. Dice, buenas tardes, quería dedicar la canción Limón Limonero de Henry Stephen para Nieves, Elena, Feli, Ángel, Eladio de Puerto Marín, Mariló de Alfoz y también para todos los oyentes que les guste. Pues muchas gracias, Gerardo. Un abrazo muy grande y vamos ya con tu canción.

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2: Ocho y 34, recibimos por aquí el mensaje de Mari Carmen. Dice, hola Susana, soy Mari Carmen, de Apoblado Caramiñal. Le quería pedir vos a canción Fantasmas de Umbeo, Gallá Teñades, para dedicar ya a todos los ointes, en especial a miña nai y a miña irmá. Pues claro que atemos, Mari Carmen, una aperta enorme para toda la gente por ahí, sobre todo para tu nai y para tu irmá. Ponemos esta canción, Fantasmas.
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1: Y en La Coruña tenemos a Pilar, que nos envía esta nota de voz.
2: Hola Susana, buenas tardes. Son Pilar de La Coruña. Era, si me pudieras poner la canción de Julio Iglesias, Agua Dulce, Agua Salá. Nada, dedico ya a quien lle guste, é máis para vos, nada máis. Boas tardes e graciñas.

Agua dulce, agua salada, lo que sea, pero hace falta agua para refrescarse estos días con el calor, ¿verdad? Sobre todo algunos puntos en el interior y con el calor que nos va a venir también próximamente. Bueno, pues nos refrescamos con Julio Iglesias y ahora vamos a bailar con otra canción que nos piden a través del WhatsApp de La Tarde Es Tuya, que dice: hola, soy Elena desde Arzúa y quiero dedicarle para mi novio José la canción Pégame tu vicio de Di Herrera. Pues venga, a bailar.

Pégame tu vicio, Eddie Herrera. Y tenemos por aquí el mensaje de Rocío, que nos escucha desde Foz y dice: hola, ¿podrías ponerme este tren de Rosalén? Claro que sí, la escuchamos.

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1: Bueno, pues vamos llegando al final de la tarde y es tuya en este martes 16 de junio. Vamos a acabar con el golpito, con este popurre de cumbias, bailando como siempre aquí en la tarde. Estoy intentamos alegrar tu vida, tus momentos desagradables, ponerles mucha alegría con la música y con el baile. Gracias por acompañarnos una tarde más y mañana más. Dulces sueños. Chao, chao.

Buenas y calurosas todavía noches. Noches de martes 16 de junio de 2026. Vamos a iniciar la edición 4956 de la noche con Esther aquí en Radio Voz. Michel Bosco, doctor europeo en Historia Moderna por la Universidad de Florencia y la EGES de París, y actualmente investigador visitante en el Instituto de Historia del CSIC, que por cierto es especialista en Historia de la Esclavitud y de las relaciones interreligiosas en el Mediterráneo de la Edad Moderna, se pregunta por qué se debe estudiar historia en el siglo XXI. Anda. Papá, ¿para qué sirve la historia? A partir de esta sencilla pregunta, escribe, comienza la Apología para la Historia, una de las obras más conocidas del historiador francés Marc Bloch, cofundador de la prestigiosa revista Les Annales, que murió fusilado por los nazis en 1944. A pesar de la espontaneidad y la inocencia típica de un niño, esa pregunta plantea una cuestión crucial: la legitimidad de la historia, de su estudio y de su transmisión. En una época en la que creadores de contenidos publican en redes vídeos que se hacen virales durante un día, pero que al siguiente son sustituidos por otros que hacen olvidar los anteriores, uno se pregunta qué sentido tiene la historia. A ojos de muchas personas, el estudio del pasado parece un ejercicio efímero, una ocupación de modé. Otras subrayan que la historia simplemente no es útil para la sociedad. Es cierto que quienes estudian el pasado no curan enfermedades, no descubren nuevos medicamentos, ni inventan tecnologías capaces de combatir el cambio climático. Sin embargo, su trabajo invita a reflexionar y sirve para desarrollar un espíritu crítico. Es decir, ofrecer a la gente las herramientas, no solo para cuestionar los discursos y los eslóganes electorales, sino también para esforzarse por comprender las razones de los demás, para intentar entenderse mejor. Y esto, dice, es muy útil. Podemos afirmar que somos lo que somos y pensamos lo que pensamos, por la herencia material e inmaterial recibida del pasado, y solo conociéndola podemos llegar a comprender la sociedad en la que vivimos. Y es que la historia no es simplemente el estudio del pasado, es un diálogo constante entre pasado y presente. En las últimas décadas, la historiografía ha insistido mucho en las conexiones transfronterizas en el Mediterráneo, poniendo el foco en los contactos y la convivencia interreligiosa, dice este experto. Sin embargo, esto no debe hacernos olvidar que este espacio fue también un lugar de conflicto, de violencia, teatro de una lucha entre dos imperios, el hispánico y el otomano, y sus aliados para el control político de la región. La historia ha dejado múltiples huellas de aquella violencia religiosa entre el mundo cristiano, principalmente católico, y el musulmán. Relatos de cautiverio, crónicas o relaciones utilizadas en procesos de canonización de mártires católicos nos ofrecen una imagen violenta del Mediterráneo de los siglos XVI y XVII, escenario de crueldades cometidas en nombre de Dios, dice este historiador. Algo que, por desgracia, parece de la más estricta actualidad. Todos tenemos grabadas en la mente las imágenes de la guerra que se está librando desde hace un año en la Franja de Gaza, una agresión que muchos observadores califican de genocidio y que en las últimas semanas se ha extendido peligrosamente a otras regiones de Oriente Medio. Sin embargo, debemos tener cuidado con las comparaciones. Lo que está ocurriendo en Gaza y Líbano no es una guerra de religión, no es violencia religiosa, no se está ejecutando por motivos religiosos, contrariamente a lo que algunos se empeñan en decir, por fines electorales o propagandísticos. Dice Michel Bosco que a quienes nos dedicamos a la historia nos corresponde hacer una lectura crítica, redimensionar el tono y el lenguaje de las relaciones y de las crónicas. Sin duda, tanto las batallas como la esclavitud en tierras de infieles fueron eventos cruciales de una inmensa trascendencia para las poblaciones de la época. Pero no debemos olvidar que dichos acontecimientos fueron cargados por la propaganda político-religiosa de la época de significados teológicos y de una retórica de guerra santa que, sin embargo, quedan desmentidos por documentos que nos hablan, en muchos casos, de intereses económicos totalmente transversales a las fronteras políticas y confesionales. Por tanto, podemos argumentar, dice, que el conocimiento del pasado siempre es bueno para la comprensión del presente. Lejos de ser fútil, estudiar la historia no puede ser sino beneficioso. Aunque no sea inmediatamente útil en la práctica, se aprende y enriquece nuestra perspectiva para entender el mundo en el que vivimos. Y es que la historia trata de seres humanos como nosotros y nosotras, como nos recuerda Antonio Gramsci en un pasaje de Cartas desde la cárcel, quizá la recopilación más conocida de sus escritos. En la última carta, el filósofo escribe así a su hijo Delio: «Escríbeme siempre acerca de lo que te interesa en la escuela. Yo creo que la historia te gusta como me gustaba a mí cuando tenía tu edad, porque trata de hombres vivos y todo lo que concierne a los hombres, a tantos hombres como sea posible, a todos los hombres del mundo cuando se unen en sociedad y trabajan y luchan y se mejoran, no puedes evitar que te guste más que cualquier otra cosa». Hoy en la noche con Esther en Radio Voz vamos a hablar de un tema muy inusual, de hecho de un tema muy poco usual, ciertamente. ¿Qué opinas? Vamos a hacernos esa misma pregunta. ¿Para qué sirve estudiar historia? ¿Por qué deberíamos saber historia en el siglo XXI? ¿Cuál es tu experiencia con el estudio de la historia en general? ¿Hay épocas que te interesen especialmente? ¿Cómo crees que podemos tener una visión rigurosa de lo ocurrido en el pasado? ¿Cómo debemos informarnos? ¿Cómo saber a qué fuentes dar crédito? ¿Qué opinas sobre el concepto, por ejemplo, de memoria histórica y su pertinencia?
¿Lees libros de historia? ¿Novelas históricas, quizás? ¿Publicaciones sobre temas históricos? Bueno, también lo vamos a preguntar de forma directa. ¿Te aburre la historia?

posible que más de un ayuno haya hecho una mueca así de extrañeza, ¿no? ¿Cómo? ¿Qué? ¿Van a hablar de historia? Uy, qué raro es esto. Bueno, es que nos vamos a preguntar, ¿para qué? ¿Podemos estudiar historia? ¿Para qué podemos aprender historia? ¿Para qué sirve la historia? ¿Cuánta historia deberíamos saber? ¿Cuánta historia deberíamos conocer? ¿Por qué se dice que la historia la escriben unos, aquellos a los que les ha ido bien? ¿La historia la escriben los ganadores, no los perdedores, etcétera, etcétera? Ese tipo de tópicos. Hemos tenido que memorizar a lo mejor historia. Quizás no nos hemos enamorado de la historia, pues porque en su momento, cuando tocó estudiarla, no nos tocó precisamente alguno de esos maravillosos docentes que hacen que amemos las asignaturas. Bueno, etcétera, etcétera. ¿Es cierto eso de que habría que conocer un poco más la historia para no repetirla? ¿Que habría que saber de historia para saber quiénes somos y por qué somos como somos? Etcétera, etcétera. Bueno, vamos a darle unas cuantas vueltas a esto y veremos efectivamente si hay aficionados o aficionadas a la historia. Hay mucha gente que lee novelas históricas, por ejemplo, porque le gusta pues conocer, y aunque sea de forma novelada, pues determinados episodios o determinados personajes. Y hay quienes leen sobre temas concretos, sobre épocas concretas de la historia, quienes estudian historia, quienes se aficionan también a la historia. Bueno, hablaremos, evidentemente es un término muy amplio, muy general, pero seguro que podremos encontrar un enfoque personal. Algunas ideas. Escribe Ricardo Falla en la revista Ethic, la historia como un ejercicio de lucidez. Es un artículo de hace unos días. En 2026, cuando el historiador francés François Hartog alcanzaba los 80 años de vida, su obra intelectual se revela no solo como objeto de celebración complaciente, sino como un marco de reflexión ineludible para descifrar la experiencia del tiempo en nuestra época. Bueno, se dice que observa con rigor cómo las sociedades actuales han quedado atrapadas en un presente perpetuo, desprovisto de la orientación del pasado y ciego ante el horizonte del porvenir. Lejos de cualquier lamento nostálgico, el enfoque proporciona la distancia necesaria para pensar los dilemas de la contemporaneidad y recuperar la inteligibilidad en un mundo que parece consumirse en lo efímero. Bueno, dice que para comprender la complejidad del mundo actual resulta indispensable examinar las formas en que las sociedades articulan el pasado, el presente y el futuro. Históricamente, la época moderna se construyó sobre una visión futurista, donde el porvenir funcionaba como el gran motor de la historia y el garante del sentido. Esa estructura temporal se caracterizaba por una asimetría creciente entre el campo de la experiencia humana y su horizonte de expectativa. Sin embargo, los profundos trastornos y violencias del siglo XX han abierto hondas brechas en el orden del tiempo. Bueno, y ahora se ha producido una transición hacia lo que se llama presentismo, el veloz ascenso y la imposición de la evidencia de un presente omnipresente. Se habla de la instantaneidad de los mercados, el tiempo real de la información, la búsqueda del beneficio inmediato, y esto ha reconfigurado las coordenadas de la agencia humana, paralizando la producción del tiempo histórico. Hay quienes creen que esta dinámica termina canibalizando los otros tiempos y clausurando la posibilidad de un tiempo abierto. Vaya, se habla de la omnipresencia de la memoria y de la ansiedad del patrimonio. Una de las manifestaciones más elocuentes y paradójicas de esta clausura del futuro es la intensa preocupación que tenemos, preocupación contemporánea por el pasado, pero un pasado abordado bajo las formas de la memoria y la patrimonialización. Bueno, al parecer, en el libro Creer en la Historia, se habla de la pérdida de fe en la historia como un proceso rector que genera un vacío que fue ocupado desde los años 80 por una innegable oleada memorial, impulsada a gran medida por la necesidad moral y judicial de procesar los crímenes masivos del siglo pasado. Esa memoria se erigió como la categoría dominante del espacio público, otorgando un protagonismo inusitado a la figura del testigo y transformando el deber de memoria en un imperativo categórico. Bueno, una idea muy interesante. De esta manera surge el auge de la memoria y el concepto de patrimonio también adquiere una dimensión expansiva. Ya no se trata únicamente de conservar los grandes monumentos para instruir a la posteridad, sino de un proceso de catalogación generalizada que abarca el entorno natural y las prácticas cotidianas. En un mundo regido por el presentismo, donde el mañana se percibe predominantemente como una amenaza y el ayer se desvanece por la rápida obsolescencia impuesta por la técnica, la conservación surge como una respuesta defensiva. Esta urgencia contemporánea por proteger responde a la necesidad de hacer más habitable un presente incierto, operando como un síntoma directo de las severas fisuras del orden del tiempo actual. Por eso se habla de la historia como una herramienta de lucidez, con una herramienta analítica que ayuda a desnaturalizar nuestra vivencia temporal. Y recuerda que el presentismo es solo un compuesto inestable, no una condena ineludible del ser humano. Habrá que recordar, habrá que conocer lo que ocurría. Habrá que dejar de vivir tanto en ese presentismo para darnos cuenta de que ha habido un pasado y de que habrá un futuro.
Bueno, es una idea, bueno, que ya nos lleva al entorno filosófico, pero que nos ayuda quizás a materializar lo que nos está ocurriendo. Y quizás el poco interés que tenemos por el pasado, porque ahora vivimos en un presente tremendamente rápido y tremendamente voraz. Y además hay incertidumbre por lo que puede ocurrir en el futuro. Y posiblemente ahora hay partes de la historia que creemos podemos borrar, porque como lo visualizamos todo de una forma tan directa y tan global, nos da la sensación de que podemos hasta reescribir, ¿no? Lo que nos interese de la historia lo dejamos, lo que no nos interese lo borramos. Bueno, es una idea. Enrique Castaños dice que en los últimos años se han multiplicado los artículos periodísticos y los ensayos en las revistas especializadas a favor de lo que se puede llamar una concepción presentista también de la historia. Afirman que la complejidad de la historia contemporánea no es comparable a la historia anterior. Y bueno, hay quienes apuestan por profundizar en el pasado histórico de las grandes civilizaciones, que aprendamos cómo era el mundo en otras épocas. Se preguntan también, un doctor en Historia del Arte que se llama Enrique Castaños, ¿por qué debemos estudiar historia en el siglo XXI? ¿Qué podemos hacer? ¿Y cuáles son los motivos para encontrar motivos para estudiar historia, para repasar lo que ha ocurrido, para traer esto a nuestra cotidianeidad? Bueno, da una serie de razones para estudiar historia y alguna reflexión. Bueno, esto es como muy básico. Estudiamos historia porque aprendemos cómo eran las cosas en el pasado, cómo era la vida en otras épocas, cómo era la vida en otras sociedades, de qué forma se entendía incluso una sociedad como la nuestra, pero hace 100 años, 200 años y muchos más. Bueno, estudiamos historia también porque nos convierte en personas mejor informadas. Estudiando historia comenzamos a comprender las referencias históricas que aparecen por todas partes y evidentemente pues nos culturizamos. Además, así conocemos más cosas sobre lo que sucede en el mundo y cuáles son los motivos por los que siguen ocurriendo ciertas cosas. ¿Por qué hay crisis de refugiados? ¿Por qué Corea del Norte es el país más hermético del mundo? ¿Por qué Cuba ha estado bloqueada internacionalmente por Estados Unidos? ¿Por qué los españoles y los franceses no nos llevamos muy bien? Etcétera, etcétera. Bueno, todo esto suele tener una explicación. O bueno, también podemos preguntarnos por qué los europeos tuvimos que emigrar en masa en su momento, qué significó la Guerra Civil Española, qué pasó en la Segunda Guerra Mundial, qué significa la Guerra Fría, qué fue el crack del 29, etcétera, etcétera. Bueno, estudiamos historia porque pone en práctica habilidades que necesitamos para otras materias. Escribir respuestas y redacciones detalladas, argumentos y diferentes fuentes para construir nuestro propio trabajo nos ayudan también a la hora de aprender otras cosas y a la hora de memorizar también en otros temas. Y además esto nos ayuda a aprender a pensar. Bueno, hay quienes dicen que estudiar historia nos capacita para hacernos preguntas y extraer conclusiones a partir de indicios disponibles. Podemos juzgar, por ejemplo, en la medida de lo posible, decisiones que otros tomaron en el pasado y que pudieron afectar a miles o a millones de personas y pensar qué podría ocurrir en casos en que lo actual se presente como algunos momentos del pasado, porque el pasado sería como una rueda de molino que siempre vuelve. En cualquier caso, el conocimiento nos hará libres. Estudiamos historia también para saber más sobre filosofía, saber más sobre política, saber más sobre la cultura de otros pueblos, para saber más sobre cómo se han desarrollado las sociedades y cómo hemos llegado a donde estamos. Bueno, hay gente que cree que siempre hemos podido votar, por ejemplo. Bueno, estudiando historia nos daremos cuenta de que no siempre fue así y de que la sociedad no hace tanto tiempo era bastante diferente. Bueno, el catedrático de Historia Contemporánea de la Universidad de Granada, Mario López Martínez, dice que el mundo no siempre fue así. ¿Por qué se cuenta la historia desde la guerra y se invisibiliza la paz? Bueno, pues es una pregunta muy interesante. Él dice que hay algo profundamente errado en la manera en que contamos la historia. No porque falten datos, archivos o interpretaciones, sino porque hemos aceptado sin demasiadas preguntas una premisa tan antigua como cómoda, que la violencia es el principio organizador del pasado humano. Las guerras, los imperios y las conquistas ocupan el centro del relato. La paz aparece cuando aparece, como un vacío entre catástrofes o como una aspiración moral sin densidad histórica. Este hábito intelectual no es inocente. Al convertir la violencia en norma y la paz en excepción, la historiografía ha contribuido a naturalizar el mundo tal como es, armado, jerárquico y profundamente desigual. Dice este catedrático de Historia Contemporánea que hemos aprendido a pensar que la historia avanza a golpe de cañón y que todo lo demás, la convivencia, la negociación, la resistencia civil, la no violencia, pertenece al reino de lo secundario, lo ingenuo y lo utópico. Y el resultado es una narrativa tan poderosa como empobrecedora, opina también. Bueno, tendremos tiempo de preguntarnos qué es esto del tiempo histórico y cómo influye en el aprendizaje de la historia. Y también nos gustaba un planteamiento de un profesor titular de didáctica de las ciencias sociales de la Universidad de Murcia, Raimundo Rodríguez. Él dice
que la historia no se aprende con fechas y gestas, porque los estudiantes desconocen el pasado. La historia es una asignatura que a menudo se pone en el centro de debates políticos e identitarios. Sin embargo, a pesar de las numerosas reformas educativas acaecidas en España, cambia la ley, pero los contenidos que recogen los sucesivos decretos se repiten de forma casi inalterable. Este carácter de mantra alude a unas raíces profundas difíciles de extirpar. Y no cabe solo atribuirlas a la contumacia de legisladores, sino, dice, a las inercias docentes. La historia, aunque hayan evolucionado los recursos didácticos y los formatos, se sigue impartiendo en esencia casi igual que hace dos siglos. Nació a la vez que la escuela pública en el siglo XIX, cuando los estados-nación modernos emergían y necesitaban consolidarse. Así pues, formaban a patriotas que tenían que conocer los principales acontecimientos de su pasado común. Era un discurso legitimador del poder dominante emanado de la historiografía positivista y liberal. Bueno, y luego explica que hay tabúes colectivos, que hay gente que no sabe qué ocurrió en la conquista de América, que hay muchos tópicos sobre la guerra civil y que hay que trabajar en equipo y seguir investigando para que las cosas cambien y para que efectivamente se conozca el pasado y se eviten algunos de los errores que efectivamente podemos llegar a conocer si estudiamos bien la historia. Bueno, de todo esto queremos hablar esta noche en Radio Voz.

Pues bien, hoy vamos a hacer algo extraño. En la noche con Esther en Radio Voz vamos a hablar de este tema poco usual. ¿Para qué sirve estudiar historia? ¿Por qué deberíamos saber historia en el siglo XXI? ¿Qué te parece? ¿Cuál es tu experiencia con el estudio de la historia en general? ¿Hay épocas que te interesen especialmente? ¿Cómo crees que podemos tener una visión rigurosa de lo ocurrido en el pasado? ¿Cómo debemos informarnos? ¿Cómo saber a qué fuentes dar crédito? ¿Qué opinas además sobre el concepto de memoria histórica tan traído y su pertinencia? ¿Qué te parece? ¿Lees libros de historia, novelas históricas, publicaciones sobre temas históricos? ¿O cuando escuchas la palabra historia, sales corriendo en dirección opuesta? ¿Te aburre la historia? ¿Has tenido que estudiarla de alguna manera y no has conseguido conectar con ella? Bueno, enseguida vamos a preguntarle al respecto a una poeta, narradora, ensayista, doctora en filología y catedrática de literatura hispanoamericana de la Universidad Autónoma de Madrid. Selena Millares estará con nosotros al hilo de que está presentando su nueva novela, titulada El calor de tu nombre. Está basada en la vida del gallego José Almoina. Bueno, y ella quiere reivindicar a este exiliado gallego y hablar de su historia. Y además vamos a preguntar por qué estudiar historia y por qué interesarnos por los eventos históricos del pasado. ¿Y qué podemos aprender, por ejemplo, acercándonos a la figura de este hombre? Nos lo contará enseguida en nuestro estudio. Tendremos tiempo también para nuestra pequeña pausa floral de cada semana. Estará con nosotros la florista Mari Carmen Rosendo en Todas las Flores, a quien podréis preguntar sobre flores y sobre plantas en esta estupenda y calurosa primavera. Vamos a seguir escuchando música bossa nova, que habla de la noche, que habla de aquello que compartimos, del pasado y, bueno, de muchas cuestiones que también están relacionadas con lo que estamos comentando hoy. Y a medida que vayamos avanzando también seguiremos ahondando en la cuestión de la soledad, que estos días nos tenía también entretenidos charlando con la audiencia, y vamos a buscar música tranquila, tranquilizadora, para poner fondo también a esta nueva noche. ¿Qué te parece? Te vamos a invitar a que nos llames al 981 13 44 33, que nos escribas a lanocheconeester@radiovoz.es o nos dejes también un comentario en La Noche con Esther en Facebook. Hay tiempo abundante hasta las 2 de la madrugada para que charlemos, nos contemos, nos hagamos compañía y descubramos seguramente pues alguna aventura, alguna historia y algo que merece la pena ser compartido con el resto de la audiencia. ¿Qué te parece? Marcos Villar está al frente del control técnico de sonido y una noche más os habla Esther López. Comencemos.

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Anoche tuvimos una noche muy interesante hablando de la soledad contemporánea, de esa soledad que se vive en una sociedad como esta, la epidemia de soledad. Y a lo largo de la noche fueron surgiendo muchas ideas, muchas opiniones, y algunas de ellas llegaron casi al final del programa. Bueno, voy a saludar a María Jesús, que dice: seamos valientes, en China se sabe que hay cantidad de viviendas con sus habitantes muertos y no pasa nada. Los adelantos son para tranquilizar la conciencia de los jóvenes y quitarte el dinero. Lo único que hacen es llevarte a morir donde hay gente, pero te mueres solo y casi abandonado igual. También nos escribe María, que nos dice: buenas noches, Esther, qué pena no poder participar en el programa por teléfono, estoy con un catarrón, tendría que decir tanto del tema. Por experiencia, por trabajar con personas mayores, las hay que lo dieron todo, tanto que malcriaron y ahora les pasa factura. Los malcriados solo piensan en ellos, y no les hables de mejorar la situación de sus padres, porque ellos hacen dueños de su dinero. No quieren cuidar, pero tampoco gastar. Piensan que la pensión tiene que dar para todo. Hay tantas historias detrás de cada persona. A veces es falta de entendimiento, de comunicación, de falta de cariño de padres a hijos y de hijos hacia los padres. Pienso que lo que siembra se recoge, es siempre lo mismo. Falta de cariño, respeto, educación por ambas partes, orgullos. ¿Por qué unos están bien cuidados y otros no? ¿Dónde nos hemos equivocado?, pregunta María. Muchas veces habría que dejar los orgullos a un lado. Buenas noches, María de Pontevedra nos escribe. Bueno, pues espero que te mejores también y espero que puedas participar por teléfono si así lo deseas también. Saludos a todos aquellos, aquellas, pues que os sumasteis también al tema de la soledad. Al que le vamos a dedicar música. Vamos a seguir escuchando un poquito de Bossa Nova. En la voz de Valeria Moon, vamos a bailar a solas. Dancing Alone.

0: Estaba pensando yo, cuando estábamos preparando esta edición de hoy de La Noche con Esther en Radio Voz, que a veces es necesario o es conveniente hacerse algunas preguntas que pueden parecer, no digo absurdas, pero sí un poco inesperadas, ¿no? Sí, probablemente porque, bueno, en el mundo actual, como en tantos, damos muchas cosas por sentadas y a lo mejor sería bueno que nos hiciéramos preguntas, ¿no? Preguntas como las que ya hemos planteado al iniciar el programa, como ¿para qué sirve la historia? ¿O por qué deberíamos acercarnos a la historia? ¿O por qué a lo mejor alguna y alguno debería reconciliarse con la historia? Yo tuve algún profesor de historia que nos hizo la historia muy interesante y también me ocurrió en alguna ocasión, bueno, que no siempre te facilitaba el acercamiento a la historia. Y bueno, hemos tenido muchos tópicos con respecto también al acercamiento histórico, ¿no? Que puede ser farragoso, que puede ser aburrido, a lo mejor hay épocas históricas que nos interesan más, épocas que nos interesan menos, pero resulta que cuando nos acercamos cariñosamente a la historia, es posible que descubramos, pues, historias increíbles, que descubramos y redescubramos que la realidad supera la ficción. Bueno, aquí hay gente que afortunadamente convierte la historia en algo súper atractivo y además busca, encuentra y nos cuenta cosas interesantísimas. Y lo digo porque hoy vamos a conocer y a reconocer a José Almoina. Pero primero, la culpable de que estemos hablando de esto, entre otras cosas, culpable cariñosamente, y de haber escrito también sobre este personaje. Bueno, para presentarla debo decir, y la vais a reconocer por su acento, que es una mujer canaria, poeta, narradora, ensayista, además de doctora en filología y catedrática de literatura hispanoamericana en la Universidad Autónoma de Madrid. Cuán interesante poder charlar con ella, sin duda. Selena Millares, buenas noches.
1: Buenas noches, Esther, encantada de estar aquí.
0: Lo mismo digo, bienvenida a Galicia, lo primero, ¿qué tal te encuentras en Galicia?
1: Pues como en casa, porque estoy cerca del mar.
0: Sí. ¿De qué zona de Canarias eres?
1: De la isla de Gran Canaria.
0: De Gran Canaria. Uh-huh. Uh-huh. ¿Y de Galicia qué conoces?
1: Pues mucho, bueno, creo que mucho. He estado en Santiago, que me encanta, uh-huh, muchas veces. He estado alguna vez en Vigo también, sí. Bueno, en Orense, en Lugo, he estado en muchos lugares. En Lugo, desde luego, estuve para conocer el entorno de mi personaje, que claro, es José Almoina.
0: Uh-huh. Uh-huh. Porque efectivamente José Almoina te trajo, entre otras cosas, a Galicia. ¿Cómo descubriste a este hombre?
1: Pues es una larga historia, porque yo, como bien has dicho, me dedico a América Latina, uh-huh, y no lo descubrí aquí, lo descubrí en América Latina.
0: Uh-huh.
1: Andaba yo trabajando en Santo Domingo buscando archivos sobre la época de las vanguardias, sobre los años 20 y 30, y entré a una librería pequeñita, mítica, que hay allí, que se llama La Trinitaria y que tiene como lema que solo tiene libros dominicanos.
0: Mm.
1: Y bueno, pues pedí un libro porque me estaba costando mucho encontrar material, ¿no? Pedí un libro sobre la historia de la época, uh-huh, y la librera inmediatamente me dio Una satrapía en el Caribe.
0: Uh-huh.
1: Y yo veo el libro y está escrito por un gallego que se llama José Almoina.
0: Uh-huh.
1: Y digo, pero ¿cómo es posible que lo... Primero, que en una librería dominicana, solo dominicana, o sea, me den un libro de un español republicano exiliado, o sea, lo quieren tanto que lo sienten como propio, ¿no?
0: Uh-huh.
1: Y luego, ¿cómo? Porque me puse a leer un poco y digo, como esta gesta, ¿no? Esto que ha hecho este hombre no se conoce en España, ¿no? Y bueno, esa noche no dormí, el libro me quemaba, leí, era una denuncia tremenda contra el dictador de aquella época, ¿no? Un libro tremendo que, bueno, pues fue verdaderamente un acto heroico, ¿no? Lo que hizo, porque supuso después muchísimos problemas y persecuciones toda, uh-huh, su vida, ¿no? Y, uh-huh, a su familia. Y entonces, claro, pues seguí indagando y sobre todo quería saber, y me parece muy bonito lo que acabas de decir, la importancia de la historia, ¿no? Uh-huh. Porque yo quería saber por qué, porque ese hombre era un desconocido, o después vi, sí, conocido, pero conocido, considerado como un héroe infame, un héroe impuro, y por tanto despreciado y olvidado, ¿no?
0: Uh-huh. Se me acaba de ocurrir una pregunta en ese sentido. Bueno, ¿quiénes son los que hacen que unos sean héroes en positivo y otros que sean héroes infames, como acabas de decir? Claro, es una de esas preguntas que a lo mejor a muchas personas se alejan de la historia, ¿no? ¿Quién escribe la historia? ¿Quiénes la cuentan? ¿Y por qué hay partes a lo mejor de la historia de las que se cuenta mucho y otras partes de la historia de las que parece que se cuenta poco, incluso se oculta? ¿Qué pasa?
1: Pues mira, dice un escritor latinoamericano que los vencedores escriben la historia y los derrotados escriben novelas.
0: Ajá.
1: Bueno, pues tiene que ver con la voz más poderosa, la voz que tiene el poder es la que escribe la historia. Y por eso Almoina pasó al olvido y a ser considerado un infame, porque el dictador y sus cortesanos Y los descendientes de esos cortesanos lo cubrieron de tanta infamia y de tanta mentira y escribieron sobre él con pruebas falsas tantas barbaridades que ha sido considerado hasta hace muy poco pues alguien detestable, o sea, un infame, ¿no? Uh-huh. Entonces, por eso, y bueno, yo soy la que escribe la novela, ¿no? Es una broma, pero hay gente aquí. Bueno, y también en América Latina hay por lo menos tres libros que hablan de Almoina ya en el siglo XXI, ¿sabes? Uh-huh. Pero inicialmente, bueno, si quieres te comento, hay tres momentos.
0: Sí, por favor.
1: Hay tres momentos de la historia de Almoina, ¿no? La primera es la de la leyenda negra, ¿no? Es decir, él cometió, o sea, escribió este libro tremendo, uh-huh. Heroico, bueno. Y inmediatamente fue cubierto, enterrado, ¿no? Uh-huh. ¿Por quién? Pues por los cortesanos de Trujillo y por órdenes suyas, pero también por recelos, porque en el mundo del exilio también había muchísimas envidias. Bueno, él era un hombre muy sabio, muy inteligente, brillantísimo, ¿no? Entonces había todos esos recelos. Así que de los dos lados hubo olvido, ¿no? Uh-huh. Luego, a partir de fines del siglo XX, en torno al año 90, que Vázquez Montalbán publica su libro sobre Galíndez, ese vasco nacionalista que fue asesinado por Trujillo, Almoina aparece un momento, ¿no?, en la novela. Además, él lo trata bien, dice que es una figura trágica, no lo trata con desprecio ni nada. Y entonces yo creo que eso encendió una chispa como de interés para uh-huh. quienes estuvieran atentos. Y entonces hay un tercer momento, que es ya pues el de... Hay un investigador cubano... que escribe, porque encuentra, este historiador cubano encuentra en un ministerio de Venezuela nada menos que el informe confidencial secreto que Almoina, además de escribir ese libro, escribió un informe confidencial secreto denunciando frente a los países de la OEA los planes imperiales, porque él quería, o sea, él tenía un afán imperial igual al de Hitler, ¿no? Quería ser el Hitler del Caribe y tenía planes para... Bueno, estaba comprando armas secretamente, tenía un montón de pactos con dictadores, en fin, y quería apropiarse no solo de su isla entera, que la otra mitad es Haití, ¿no? Uh-huh. Sino del Caribe, ¿no? Es decir, él quería ser el Hitler del Caribe.
0: Vaya.
1: Y entonces este historiador encontró este documento y entonces escribió un libro sobre esto y otras cosas, ¿no? Entonces ahí, claro, se despertó un interés. Hay un investigador gallego que se llama Xurxo Martís, que ha estado mucho tiempo en América y que escribió también, ¿no?, un libro muy documentado, pero claro, son detalles, o sea, estos libros hablan de los restos de un naufragio, es decir, nosotros no sabemos cuál fue su vida, puesto que era masón y su vida se basaba en el secreto, no sabemos de su vida privada, no sabemos tantas cosas, ¿no?, pero hay como huellas. Y claro, pues, ¿qué puedes hacer con esto? Pues una reconstrucción, una interpretación, ¿no? Entonces, a mí lo que me ocurrió es que yo me encontré todo este material y digo, a mí no me cuadra y yo no me creo que un hombre que ha hecho esa gesta sea un infame. Uh-huh. Y entonces la leyenda, que todavía la mantienen, o sea, pues estas personas en Galicia, ¿no?, que no logran... Uh-huh. O no llegan a cuestionarla o a romperla, ¿no? Esa leyenda negra yo quería investigarla y por eso es tan importante la historia, ¿no? La investigación para saber la verdad, porque la historia tiene que ver con la verdad. Uh-huh. Y entonces, a partir de esa investigación, yo descubro, entre otras cosas, bueno, lo más importante es que quien había armado la leyenda negra contra Almoina era nada menos que Bernardo Vega, que, bueno, yo no sabía quién era, pero seguí investigando y descubro que es hijo de uno de los cortesanos de Trujillo, a los que Almoina denuncia, delata, porque era un personaje depravado completamente a las órdenes de Trujillo. O sea, el mundo de Trujillo era un mundo siniestro en dos líneas, una por sanguinario y asesino, y por otra, por degeneración sexual, o sea, porque era un violador, porque además le encantaba que le llevaran niños y niñas a cada semana, es decir, que era algo terrible, ¿no? Y entonces Almoina señala a Julio Vega, que es el padre, al que llama la Julia, el padre de este investigador tan importante dominicano, que es el que tiene estudios donde dedica una hazaña tremenda, ¿no? Una hazaña sospechosa. Tú no puedes entender, un historiador tiene que ser objetivo. ¿Por qué tiene tanta hazaña contra Almoina? Y dice que era un hombre, que era un impostor, que era un mercenario, que era... Entonces, claro, vas investigando, descubriendo esto. Entonces, claro, si no es fiable, porque es un historiador que no es fiable, porque desde el momento en que está hablando de alguien que acusó a su padre, vemos que está blanqueando la memoria de su padre, ya no me sirve. Entonces, ese testimonio no sirve, con lo cual la condición de infame desaparece. Y entonces, claro, seguimos en el mismo punto, pero ya hemos quitado la leyenda negra, pero tenemos solamente los restos de un naufragio, ¿no? Es decir, tienes que construir lo que hubo antes de ese naufragio, ¿no? De la muerte y el olvido de ese personaje, ¿no? Y entonces ahí es donde viene la tarea de la novela, que es muy importante. Yo no he hecho una biografía, he hecho una novela, pero me gusta recordar esto que decía Marx, ¿no? Sobre lo importante que es la narrativa. Decía que uno podía aprender más de la época en una novela de Balzac que en unos tratados de historia y economía, porque a través de la novela tú te sumerges, recreas ese mundo y pones al personaje a caminar, lo pones en pie, lo pones a andar, lo haces volver a vivir, y entonces te das cuenta de toda su motivación, recorres con él los mismos pasos, ¿no? Y te das cuenta de qué es lo que ocurrió, ¿no? Entonces yo lo que hice fue una reconstrucción, una interpretación de la historia, una interpretación. Y me gusta recordar esto para que ningún historiador piense que eso es un libro de historia, pero sí que me he documentado de una manera tremenda. O sea, he llegado hasta el final de todo, incluso he llegado a entrevistar a su hija, que todavía vive, la pequeña, ¿no?, que es una señora octogenaria maravillosa, que leyó la novela, le encantó, me dijo que, bueno, ella mejor que nadie sabía cuál era la parte fabulada y la histórica, pero me pareció que eso me confirmaba que aquel era un camino adecuado.
0: Estará pensando la audiencia de La Noche con Esther aquí en Radio Voz que, bueno, afortunadamente hay gente que hace que la historia sea tan atractiva como lo que estamos percibiendo ahora, ¿no? Si te lo cuenta alguien que efectivamente se acerque a ella con este cariño. Estaba pensando también, que no se me había ocurrido, Selena, que también parte de lo que nos estás comentando nos dice que para tener una idea correcta de la historia o una idea más veraz de la historia, lo que tenemos es que trabajar todos estos detalles como si fuera un puzzle y hacer que las piezas vayan encajando, ¿no? Que un poco es lo que tú también has hecho, ¿no? En esa investigación había cosas que te chocan, hay cosas que te llaman la atención porque no encajan, y tienes que ir, ¿no?, redistribuyendo esas informaciones, poniéndolas en conjunto, y efectivamente el puzzle sale, y sale de una forma diferente, ¿no?
1: Sí, por un lado ocurre esto, ¿no?, de que rompes los bulos, ¿no? Y por otro lado, ocurre que con pequeños indicios puedes construir un mundo, ¿no? Sí. Por ejemplo, en España tenemos unos archivos maravillosos y un sistema maravilloso de acceso a los archivos. Eso es algo extraordinario. Entonces yo, en cuanto encontré esta historia, al volver a España lo que hice fue consultar al Archivo General de las Administraciones, el Archivo de la Masonería y el Comunismo. O sea, una vez me dijo uno de los archiveros, dice, lo único bueno que hizo el franquismo, decía él, conservar los archivos, no los destruyeron. Están todos los archivos, todas las memorias de todas las depuraciones, de todas las persecuciones, todo eso se puede consultar. Y entonces estuve consultando, por un lado, todos los archivos históricos de la época, y por otro lado, las hemerotecas digitales. La de Galicia es extraordinaria,
0: sí.
1: Es modélica absolutamente. Y entonces pues encontraba cosas que con un pequeño detalle, mira, por ejemplo, en el archivo de la masonería, la masonería en América era legal completamente, sí, pero en España era ilegal. Y además era una obsesión del franquismo perseguir a los masones, y a él lo juzgaron y lo condenaron a 12 años en absentia, ¿no? Él no estaba, pero lo condenaron. Entonces, y hay un archivo dedicado a él, y entonces, claro, en ese archivo está la lista de pasajeros donde él figura, que nos indica en qué minuto y con quién huyó de Santander a Francia cuando se escapó de la guerra civil, ¿no? Por ejemplo. Entonces, yo con eso ya con ese dato construyo un mundo, ¿no? O, por ejemplo, allí en la hemeroteca te encuentras que hay un lugar en un periódico donde dice que él, que se había huido, ¿no? Y nadie sabía dónde estaba, pero él, a través de un radiograma, ¿no? De un radioaficionado, pesca en el aire algo que dice que Almoina está bien en Santander, ¿no? Y viene la fecha. Entonces, con esos pequeños mínimos fragmentos de un mosaico, tú vas armando, ¿no? Uh-huh. Porque de él no se sabía nada, pero vas uniendo todo. Entonces, eso es lo que yo he hecho. O sea, una interpretación, por supuesto, hay mucha novela, hay mucha ficción, pero es una ficción que está en un marco, o sea, tú creas un cosmos y ya ese marco en sí mismo, o sea, tiene sus propias reglas y funcionan, ¿no? Yo me gusta compararlo, por ejemplo, con lo que pasó con Gaudí y la Sagrada Familia, ahora que la vemos tanto, ¿no? O sea, Gaudí muere. La Sagrada Familia era como el 20% de lo que es ahora, ¿no? ¿Y qué hace la gente? Bueno, pues la puedes abandonar o la puedes acabar, bueno, con sus planos que no estaban terminados y con la interpretación de gente que sabe lo que... Y entonces, bueno, pues el resultado es el que es, ¿no? Bueno, seguramente se acerca a la realidad, o al sueño de Gaudí, pero no es el sueño de Gaudí, pero tú con eso puedes hacerte una idea, ¿no? Y eso fue un poco lo que yo hice, ¿no? En esa búsqueda, en esa reconstrucción.
0: Por otro lado, probablemente también, Selena, la historia nos ayude a darnos cuenta de que a lo mejor pensamos que en una sociedad como la nuestra están pasando muchísimas cosas y, ¿no? Y tenemos un montón de, no sé, posibles gestas o posibles héroes actuales, pero en aquellas épocas solamente la vida de esta persona da para, no sé, toda una serie de películas, mucho más que los Star Trek y que los Star Troks. Es decir, le pasaba de todo, hizo de todo, anduvo por sitios completamente inesperados. La historia de su familia, ¿no? Su mujer encarcelada durante meses con una criatura recién nacida. Y que te tengas que ir a otro país y luego la puedas reclamar, que te hagas pasar por enfermo para luego poder, ¿verdad?, quedarte en un sitio e intentar buscar seguridad. La realidad sigue superando con creces a la ficción. Esta gente, o sea, probablemente cada uno de los exiliados, por poner un ejemplo, ¿no? Porque él está, es una persona exiliada. Por cada una de las historias, cada una de las aventuras, daría para cuatro novelas. Estamos hablando de otra historia, no de otra época, de otro mundo.
1: Sí, no, es apasionante la vida. Es tan apasionante y tan rocambolesca que llega...
0: Esa es la palabra, rocambolesca.
1: Sí, ¿verdad? Sí. Llega a ser que dices tú, si no supiera que ocurrió...
0: No me lo creería.
1: No me lo creo. Y claro, por eso es también lo que a mí me viene muy bien al escribir la historia. O sea, al escribir esta novela, el hecho de que se sepa y que conste que hay detalles de su vida rocambolesca que yo no incluyo en la novela porque son inverosímiles, ¿sabes? Incluso sabiendo que son historia. Sí. Pero bueno, la gran mayoría, todo lo importante intenté armarlo para darle sentido, para ponerlo en pie, ¿no? Pero pero realmente, o sea, él era un personaje, eso es muy encantador, porque era un Quijote, era un insensato, era un loco tremendo, porque era de un idealismo tan extremado. En su sueño por la libertad, por la democracia, por la paz, ¿no? En su sueño erasmista, porque él era un devoto de Erasmo. Erasmo es el constructor de Europa, es la base de la paz, la base cristiana, porque él era cristiano. Era anticlerical, como era, bueno, en la época había ese conflicto con la Iglesia, pero era un hombre profundamente cristiano y profundamente sabio que luchaba por la democracia y la paz en su país y fuera, ¿no? Y entonces ese

0: todo lo importante intenté armarlo para darle sentido, para ponerlo en pie, ¿no? Pero ahí, uh-huh. pero realmente, o sea, él era un personaje, eso es muy encantador, porque era un Quijote, era un insensato, era un loco tremendo, porque era de un idealismo tan extremado, en su sueño por la libertad, por la democracia, por la paz, ¿no? Su sueño erasmista, porque él era un devoto de Erasmo. Erasmo es el constructor de Europa, es la, uh-huh. la base de la paz, la base cristiana, porque él era cristiano. Era anticlerical, como era, bueno, en la época había ese conflicto con la Iglesia, pero era un hombre profundamente cristiano y profundamente sabio que luchaba por la democracia y la paz en su país y fuera, uh-huh. ¿no? Y entonces ese era su ideal y tú dices, pero qué insensato ese hombre que después de que sigue persiguiéndolo el dictador fuera de su país y él nunca abandonó su sueño, o sea, cuando murió todavía estaba metido en otro libro, uh-huh. Ayudando, no escribiéndolo, sino, o sea, después de escribir varias cosas contra el dictador, ayudando a otro señor a reeditar otro libelo contra Trujillo, uh-huh. ¿no? Y eso hizo que, bueno, que su mujer pensara que lo habían matado por ese, uh-huh. por ese último libro, ¿no? Pero realmente además era de una nobleza infinita porque él, a pesar de todo lo que hizo, él no murió por los ataques a Trujillo, sino por uh-huh. apoyar a Galíndez, que era un traidor, pero él no sabía que era un traidor. Uh-huh. O sea, es un personaje memorable. Uh-huh. Yo pienso que, no sé, creo que Galicia debería, yo desde luego como española me siento muy, muy orgullosa de que en mi país haya gente así en la historia, ¿no? Sí, uh-huh. Imagino que Galicia, que es hijo suyo, uh-huh. también le producirá orgullo, supongo, ¿no?
1: A lo mejor habría que reconciliarse también con la palabra exilio, exiliado, quiero decir, y valorar también a las personas. Galicia, tierra tradicionalmente emigrante, ha tenido, por cierto, que reconciliarse también con muchos asuntos, ¿no? Estos días hablábamos con la audiencia del programa de Radio Voz de la inmigración, por ejemplo, ¿no? Y de cómo se percibe al inmigrante en 2026. Y la verdad es que resulta muy curioso, ¿no? Muchos los matices que se hacen con respecto al que va, al que viene, al concepto de migración. Bueno, ¿y quién no vive en otra ciudad? Yo soy coruñesa, estoy afincada ahora en las Rías Baixas, te vas moviendo de un sitio a otro, estás con tu trabajo, con tu vida, con tus historias, nos estamos moviendo y el mundo en el que vivimos es un mundo en el que te mueves. Pero claro, no lo podemos comparar con aquella gente que tenía que escaparse de donde vivía, con aquella gente que donde estaba no podía efectivamente cumplir con sus ideales o luchar con ellos y tenía que, imaginémonos los viajes de la época, pues efectivamente irse a cualquier otro lugar sin billete de vuelta y sin saber muy bien qué te ibas a encontrar. A lo mejor habría que acercarnos más a ellos y a ellas, ¿no? A los exiliados, a las exiliadas y a muchas de las injusticias que se cometieron con tanta gente.
0: Sí, me gusta lo que dices porque por un lado está pendiente de rehabilitación el exilio.
1: Todavía, ¿no? A pesar sí. de lo que sabemos.
0: A pesar de lo que sabemos y a pesar de que realmente hay grandes estudiosos en España que están dedicados al exilio, pero fíjate que hay una cosa muy sorprendente y es que de la misma manera que hay tantísimas novelas sobre la guerra civil, miles, y constantemente porque es una herida histórica que uh-huh. está sin cicatrizar, ¿no? Uh-huh. O sin coser, pues sobre el exilio no hay novelas. Ajá. No hay novelas en España. Yo al hacer esta me he dado cuenta porque digo, bueno, ¿dónde están los referentes? Es que no hay. No hemos novelizado uh-huh. el exilio. Entonces, porque la novela lo que tiene es que difunde, te hace entrar en ese mundo, conocerlo, sentirlo. Uh-huh. Entonces, eso es un detalle que es importante planteárselo, el abandono de nuestros exiliados, no solamente Almoina. Tanto Galicia como Canarias, que es mi tierra, son tierras con mirada atlántica, con vocación atlántica, que sí. tienen una cantidad de migración tremenda hacia sí. América. Sí. Y gallegos y canarios, o isleños como los llaman allí, pues, uh-huh. Pues han construido buena parte de América. Entonces, ¿cómo podemos pretender que la migración sea un problema? ¿No? Entonces, esto es muy importante lo que dices, porque la historia nos enseña sobre el presente, ¿de uh-huh. acuerdo? Entonces, todo aquello que estamos contando se repite ahora. Es decir, el auge de los autoritarismos, sí. el aliento hacia el odio hacia el emigrante. Entonces, tenemos que sentarnos a pensar uh-huh. y olvidarnos de todo ese, de todas esos cantos de sirena y pensar pues que España es un país de emigrantes. Emigrantes no solamente pues en fin tras la guerra civil que tantísimos cientos de miles de españoles salieron fuera, después pues por ejemplo los años 60 cuántos españoles fueron a Alemania a buscar

0: trabajo porque aquí no había, ¿no?
1: Así es.
0: O ahora, por ejemplo, tanta gente joven formada que aquí no encuentra trabajo y se va a otros lugares a trabajar. Uh-huh. Es decir, somos un país de migrantes. Y es muy importante tener esto en cuenta y recibir con alegría a los migrantes, porque somos nosotros, ellos somos nosotros y nosotros somos ellos. Es decir, uh-huh. el mundo se construye así y la migración, como decía Unamuno, ¿no? Es decir, uh-huh. Eso produce mestizaje y eso es garantía de riqueza cultural, intelectual, humana, extraordinaria, porque un país que no se amestiza y que se pretende mantenerse la pureza, lo que se pudre, uh-huh. se pudre, porque la familia ya sabemos lo que ocurre, ¿no? Cuando, no, hay que abrirse y hay que mezclarse, hay que conocer y salir, ¿no? Y eso, o sea, yo creo que lo que tiene la historia es que nos enseña, y la literatura también, uh-huh. es decir, porque esta novela tiene, bueno, tiene muchas vetas, tiene la veta histórica, tiene arquetipos literarios también, porque el arquetipo literario que hay en el fondo, que me interesó usar porque es uno de los grandes referentes de Almoina, es Homero, uh-huh. y la historia de Ulises que deja Ítaca, recorre, sí. o sea, él también es un emigrante perdido, ¿no? Y tiene toda esa problemática, ese deseo de volver a su isla, uh-huh. a su tierra, todo ese sufrimiento del héroe, ¿no? Entonces, claro. Esa, uh-huh. esa historia de Homero, que es la historia de una familia rota por la guerra, y es la misma que vive Almoina con su familia, pues son las mismas, o sea, es la misma historia que están viviendo las familias rotas que ahora están emigrando y que vienen a España y que vienen a nuestras costas, y que lo que tendríamos que hacer, como en las páginas de Homero, es que, o sea, cuando llegan los náufragos, en las páginas de Homero tú contemplas cómo se hacía antes, ¿no? Que se les recibía, se les daba de comer y de beber, se les ungía con aceite, no, se les cuidaba. Eso, esa es una hospitalidad de vida, uh-huh. por razones morales, ¿no? A cualquier náufrago, a cualquier persona que llegue a tus costas, ¿no? Y uh-huh. eso tenemos que aprenderlo y saberlo y olvidarnos del odio, porque uh-huh. nosotros somos ellos y en algún momento podemos ser ellos, ¿no? La historia y la literatura nos enseñan.
1: Y sabes, por eso vuelvo al concepto exilio, y estamos casi concluyendo este espacio con Serena Millares hoy en la Noche con Esther y en Radio Voz. Estaba pensando algo también. Yo conozco personas que han salido de algunos países de América por cuestiones ideológicas. Es decir, a veces olvidamos, por eso vuelve a ser interesante la idea del exiliado, ¿no? De aquella persona que se ha tenido que exiliar. Olvidamos que hay muchos posibles motivos para que tengas que irte de donde estás, para que te obliguen a irte de donde estás. Y hoy, pues las cosas son bastante parecidas a como eran en otras épocas, dependiendo de los países, ¿no? Yo conozco personas que por su ideología política o por su ideología religiosa o por su condición sexual, por ejemplo, pues han tenido que irse de donde estaban porque allí lo que hacen o lo que piensan, pues es penado o es perseguido o efectivamente no se quiere que estés ahí. Y habría que recordar esto, porque a veces, ¿verdad?, sin haber hablado con ellos o con ellas, se dan por sentadas muchas cosas. Y sería interesante, como cuando nos acerquemos a la figura de José Almoina, que recordemos que hay gente que efectivamente el único problema que tenía es que pensaba de otra manera, o que tenía una idea propia, o que quería hacer las cosas de otra forma. Y hoy esto también ocurre.
0: Claro, ocurre exactamente igual que entonces. Uh-huh. Y además, no solamente esto, ¿no?, sino el conjunto de circunstancias que había entonces se están repitiendo. Uh-huh. Y estamos viendo de nuevo la fragilidad de la democracia y el auge del autoritarismo, uh-huh. como entonces. Entonces, pues tenemos que aprender esto. O sea, el autoritarismo produce pues esas persecuciones políticas, esas migraciones terribles y dolorosas. Se están volviendo a producir, yeah. y nosotros tenemos que comprenderlo. Y puede ocurrir a cualquiera de nosotros, ¿no? Uh-huh. Y entonces, eso que le pasa a Almoina, que hay un tirano que de pronto vemos que tiene un enemigo y lo persigue al fin del mundo y lo mata, lo uh-huh. hace matar, ¿no? Pues ahora hay tiranos disfrazados de demócratas, pero bueno, uh-huh. pongamos Putin o Netanyahu, uh-huh. Que son señores que sin juicio por medio deciden que este señor es enemigo y van, y al fin del mundo van y lo matan con un dron o con lo que sea, ¿no? Sí. Entonces es lo mismo. Y tú te das cuenta de que no somos nada, la vida no vale nada, o sea, que le puede pasar a cualquiera, por un error, por uh-huh. lo que sea, ¿no? Uh-huh. Entonces, tenemos que abrir los ojos y dejar de escuchar tanto bulo, tanta mentira, porque eso es el mundo en que vivimos, que lamentablemente tenemos muchas ventajas con el mundo digital, pero también tenemos, hasta el día que se regule, que espero que en algún momento se regule,
1: en algún momento,
0: esta locura de bulos que corren y sin ningún, de una manera impune, completamente impune, la gente miente y toda la gente inocente, la mayoría de la gente que es inocente, se cree cosas que son mentiras y empieza a alimentarse un odio y un miedo que son las causas del nacimiento de las dictaduras y de los autoritarismos. Entonces tenemos que empezar por ahí, o sea, por dejar la verdad sobre la mesa, la libertad sobre la mesa, el humanismo que defendía nuestro personaje, Almoina.
1: Qué bueno. Nos encanta decir últimamente que somos seres humanos y que a veces lo estamos olvidando, ¿eh? Hablábamos el otro día del backhacking emocional, por ejemplo, con la audiencia, y resulta que hablábamos de esa deshumanización que hace que a veces los seres humanos nos convirtamos en una especie como de sacos de hormonas y de reacciones químicas y dejemos efectivamente de pensar en que los sueños no tienen ninguna ecuación matemática posible que los pueda explicar. Como el amor tampoco, ¿eh? Aunque se hable de ciertas hormonas asociadas a, pero es evidente que hay muchas cosas que no se pueden explicar con reacciones químicas, ¿no? Y esa deshumanización se ve en muchos campos, se ve en muchos ámbitos y la verdad es que resulta muy interesante hablarlo, que me da pie a la última pregunta que quiero hacerle a Serena Millares esta noche aquí en La Noche con Esther y en Radio Voz. ¿Por qué se titula Al calor de tu nombre, tu novela?
0: Muy buena pregunta. El título parece algo relativo al amor, ¿no?
1: Sí. Parecería que vamos a leer una historia de amor. Alguien le está hablando a alguien al calor de tu nombre.
0: Al calor de tu nombre. Sí. De hecho, o sea, es un título que fue, porque toda novela o todo, en fin, en literatura nace de una chispa antes del incendio, ¿no? O sea, nace una imagen, algo. Y a mí lo primero que me vino fue al calor de tu nombre, porque era un verso, era imaginariamente, por supuesto, un verso que le escribía Almoina a su compañera, ¿no? Que no hemos hablado de eso, pero es muy importante, las mujeres son muy importantes en este libro, muy importantes. Y la compañera de Almoina es muy importante y su doble necesario, ¿no? Pero claro, él además era un enamorado de las palabras, era historiador, filólogo, y era un enamorado de las palabras. No solamente el título se refiere al nombre de su compañera, sino se refiere al nombre de esos ideales por los que él lucha denodadamente durante toda su vida: democracia, libertad, paz, sobre todo la palabra paz, ¿no? Es decir, las palabras nos iluminan, las palabras nos alumbran, nos cobijan. Entonces, esas palabras son los nombres del título.
1: Qué bien queda eso en un programa de radio nocturno, porque para nosotros las palabras son evidentemente religión. Entonces, bueno, las palabras es lo que hacen que hagamos lo que hacemos, ¿no? ¿Por qué son, y terminamos con esto, tan importantes entonces las mujeres en el libro? Contémoslo rápidamente.
0: Sí, Almoina, desde luego, es un personaje absolutamente atractivo, seductor, podría seguramente escribirse un libro solamente sobre él, una novela maravillosa sobre él, pero yo quise y me parecía muy importante que estuvieran las mujeres también ahí. Su compañera, como tú sugerías antes, bueno, pues fue muy importante porque no solamente que fue alguien en que se apoyó toda su vida y que lo alentó, a pesar de que era todo lo contrario, él era el loco idealista y era absolutamente realista, pero estaba seducida. Eso es algo muy cervantino, ¿no? Es decir, Sancho y Don Quijote. Sancho es totalmente realista, pero se deja deslumbrar por el sueño, la locura, la felicidad de soñar. Y entonces ella es esto, ¿no? Pero además hay muchas otras mujeres y yo me inspiré otra vez en Homero, pero bueno, en Homero hay, digamos, cuatro tipos de mujer, ¿no? Que cumplen, digamos, los cuatro prototipos de mujer, ¿no? La maligna, que es Circe, o las sirenas, ¿no? La amiga, que es Nausicaa, la esposa leal, que es Penélope, y el amor pasional, que es Calipso, ¿no? Entonces, eso te da un equilibrio de un paisaje de mujeres que realmente son el otro lado de la luna, es decir, lo que nunca nos enseñan en las historias. Y entonces yo tenía claro que en esta historia tenía que haber mujeres, y puedo decir que cuando le di el manuscrito antes de terminarlo, ¿no? Lo típico, los escritores damos el manuscrito a gente de confianza un poco para verlo desde fuera, ¿no? La historia, y más de uno me dijo, no, quita la primera mitad, que es femenina, ¿no? La segunda mitad es masculina, sobre todo Almoina, y la segunda mitad es América y Almoina. La primera mitad de la novela es mucha presencia de las mujeres, de uh-huh. su mujer, la madre de su mujer y sus niñas y todo esto, ¿no? Y es europea y es, bueno, ella estuvo en la cárcel, escribió sí, un libro sí. contra las cárceles de Franco. Entonces yo dije que ni hablar, o sea, ahí se quedó y creo que es una un valor del libro reivindicar uh-huh. esa presencia de la mujer. Y de hecho ayer, por ejemplo, en la presentación hubo gente que lo dijo, ¿no? Uh-huh. Eso, que eso lo diferenciaba, ¿no? Porque realmente uh-huh. eso es hablar de la verdad. Esas mujeres son importantes y a veces están invisibilizadas, ¿no?
1: Uh-huh. Que sería otro tema y nos abre. Tendremos que tener una asignatura en el programa para charlar con Selena Millares e invitarla de vez en cuando para que nos cuente cosas, porque sin duda nos vamos a reconciliar con la historia, con aprender, con investigar y con llegar a conclusiones también sobre esos personajes históricos, especialmente aquellos sobre los que se ha escrito poco, y a lo mejor por algo será. Será porque si aprendemos de ellos, a lo mejor algunas cosas tienen que cambiar definitivamente. Nos va a invitar a pensar mucho esto y queremos felicitar a Selena Millares por esta obra, Al calor de tu nombre, y bueno, por dar luz también a personajes que en este caso pues nos hermanan una vez más, ¿no? A Galicia, a Canarias y bueno, pues a todos y a todas claro aquellos que nos puedan estar escuchando en tantos y tantos lugares. Selena Millares, gracias. Bienvenida a Galicia, bienvenida a Radio Voz también y gracias por acompañarnos en este ratito y por invitarnos a pensar. Un placer.
0: Muchas gracias, un placer.
1: Muy buena noche.
0: Buenas noches.

Bueno, o cómo evidentemente una persona a la que le gusta lo que hace, pues convierte algo como la historia o algo como novelar la historia o algo como buscar datos históricos en algo muy interesante, ¿verdad? Bueno, hoy vamos a hablar de si nos interesa la historia, de cómo estudiar historia, de por qué aprender historia o de qué manera poder, de alguna forma también, congraciarnos con la historia o reconciliarnos con la historia, con el aprendizaje, con el estudio de la historia. Vamos a darle vueltas a todo esto y vamos a hacer un mini cambio en nuestro guión habitual. Hoy va a estar un poquito antes de su hora habitual Mari Carmen Rosendo, con un espacio un poco más breve por temas de agenda, y la llamaremos enseguida al 981-1344-33. Nos puedes llamar tú para preguntarle sobre flores, sobre plantas, sobre lo que desees. Llegará enseguida. Antes vamos a escuchar a Dan Bitbaram. Hacen bossa nova en coreano y es algo muy, muy curioso. Bueno, tienen canciones que hablan de la noche, de los recuerdos, de compartir. Y vamos a escuchar algo titulado The Record We Share. A ver qué te parece.

Bueno, estamos escuchando música bossa nova, lo hacíamos anoche, lo haremos hoy también, con temas que nos hablan de la noche, de lo que compartimos, de la música, bueno, y de la soledad, de la que también nos hacíamos eco como tema. Es el tiempo para que hagamos un pequeño paréntesis para las flores y para las plantas de la mano de Mari Carmen Rosendo. ¿Quieres preguntarle sobre tus árboles, sobre tus plantas, sobre las flores, sobre las semillas, sobre algún tema que tenga que ver con los cultivos que tienes a mano? Pues marca ya el 981 13 44 33. Llega todas las flores.

0: Aquí estamos en una nueva edición de Todas las Flores. Adelantamos un poquito el horario habitual por la agenda de Mari Carmen Rosendo, pero al menos tenemos unos minutos para charlar con ella. Y si nos llamas ahora al 981-1344-33, pues te responderá a lo que le preguntes sobre flores y sobre plantas. Mari Carmen, ¿qué tal? Muy buenas noches, ¿cómo estás?
1: Muy bien, muy buenas noches.
0: ¿Bien? Bien, ¿qué tal? Bien, bien.
1: Bien, bien.
0: Oye,
1: bien.
0: Con estos calores, algunas y algunos estamos regando más. Cabía esperar, ¿no? Hay que hacerlo con este calor.
1: Muy necesario, muy, muy necesario. Es buen momento ahora, siempre por la noche, mejor que por la mañana, aunque a veces hay que hacerlo por la noche y por la mañana.
0: Claro.
1: Porque este viento, sobre todo, es el aire que hace, eso nos reseca todo y reseca mucho la tierra y tenemos que tener cuidado. Echaste un vistacito porque puede quedar alguna plantita en la esquina que nos hemos olvidado de ella y que no le llegamos por cualquier razón, pero ella habla.
0: Ya.
1: Con su forma de comportarse y nada. Otra cosa, si regamos y está muy seca, el agua entra y sale y nos riega, no humedece de la manera que tiene que hacer. Entonces, pues, hacemos una pasada y luego volvemos. Y luego volvemos.
0: Muy bien, muy bien. Bueno, pues vamos preguntando esas dudas que podamos tener. Nos llaman desde Vigo al 981-1344-33. Pues vamos allá. Buenas noches.
2: Buenas noches.
0: Hola, ¿qué tal? ¿Con quién hablamos?
2: Soy María Jesús de Vigo.
0: Hola, María Jesús, ¿qué tal?
2: La enfermera, la que te llamó el otro día. Chus,
0: sí, ¿qué tal? ¿Cómo estamos? ¿Qué tal?
2: ¿Cómo estás?
1: Jesús, es nuestra Jesús linda.
2: Hola, Perrena, ¿qué tal?
1: Bien, ¿y tú?
2: Bueno, regular, tuve los ojos mal.
0: Ay, vaya.
2: Sí, pero bueno.
0: Bueno.
2: Son problemas. Mira, quería preguntarte una cosa. Tenemos unos en la finca en Tui y tenemos unos caquis.
1: Sí.
2: Y no me tengo unas semillitas solo, pero no me nacen bien.
1: Pero tienes que tener paciencia.
2: Sí.
1: ¿No te nació ninguno?
2: No, muy pequeñitos, muy pequeñitos están.
1: Bueno, ¿sabes lo que debes hacer? Yo no sé si lo hiciste. Las semillas todas hay que ponerlas en remojo, a veces 2 horas, otras veces 4 y otras veces 24.
2: Ah, bueno.
1: Para que ayudarle a que la germinación sea más rápida. Después hay otras semillas que por ejemplo, la chirimoya y alguna otra, que traen como una coraza, vienen como traen alrededor, o es ¿sabes que las habichuelas tienen una piel finita por fuera, ¿verdad? Pero la chirimoya tiene por fuera una protección muy gorda. Entonces, si le facilitamos y la abrimos y sembramos solo de adentro, como por ejemplo el aguacate.
2: O el aguacate, perdón. También tengo aguacate, sí.
1: No me refería al aguacate, me quería referir al mango. El mango, debemos sacarle esa habichuela que tiene dentro.
2: Sí.
1: No tarda muchísimo. Pues las semillas, a veces le tenemos que ayudar un poquito, tenemos que observarlas, verlas, y a veces ayudarle un poco, o bien sacándolas de su vaina para que antes salgan, o poniéndolas de remojo. El remojo es buenísimo para ayudar a acelerar el que salgan antes.
2: Gracias, Mari Carmen.
1: Inténtalo con otras nuevas, ya verás cómo te da resultado.
2: Vale, Mari Carmen, un besillo muy fuerte.
1: Otro más
0: igualmente
1: para ti, Chus, te
0: y mejórate.
2: Yo a ti.
0: Gracias, Chus. Buenas noches.
2: Buenas noches.
0: Muchas gracias. Muy buena noche. Gracias, buena noche. Hasta luego, Guiño. Bueno, hay tiempo para que llaméis al 981-1344-33 y le preguntéis a Mari Carmen Rosendo. Estamos en Todas las Flores. Destacamos, pues, el asunto del riego en estos días, porque con estos calores no sé qué más operaciones conviene hacerle ahí a las plantas, sobre todo a las que tenemos en exterior.
1: Bueno, alguna, a veces protegerlas un poquito, si podemos sombrearle de la mejor manera. Pero como también andamos todos tan acelerados de tiempo y tenemos poco tiempo... Bueno, pues entonces es regar por las noches.
0: Bien.
1: A veces, si no, también un poco por la mañana. Pero como disfrutamos tanto mirándolas, observémoslas mucho para llegar a resolver sus necesidades más eficazmente, ¿sabes? Porque no todas necesitan la misma cantidad de riego, no todas necesitan la misma cantidad de sol, entonces alguna la tenemos que sombrear un poquito para protegerla, y la podemos sombrear de mil formas. Yo es que le hago sombra a las plantas, no yo sombra, pero sí con cosas que le cuelgo, con una sombrilla o con algo, o poniéndolas en el lugar donde no da tanto sol y luego cambiarlas, pero bueno, debemos tener nuestros truquillos.
0: Muy bien. Pues voy a aprovechar para hacerte una pregunta particular relacionada con eso. Porque estos días me estoy fijando, efectivamente, tengo unos cuantos rosales que eran todos pues trasplantados, que han empezado a florecer y además están fenomenal. Entonces está haciendo ahí una rosaleda de diferentes colores, la verdad, muy, muy bonita. Y sigue floreciendo además muchísimo un hibisco que me autorregalé pues hace unas cuantas semanas. Desde que llegó a casa está dando flores seguido. Estoy alucinando, ¿eh? O sea, es un hibisco que debe medir unos 60 centímetros más o menos de alto, 70, y no paró de florecer en ningún momento. Lo que sí noto, claro, pregunté a quienes me lo vendieron cuándo habría que trasplantarlo, porque ya era una planta bastante grande para un tiesto pequeño, ¿no? Me dijeron, bueno, pues cuando termine la floración. Y claro, la pregunta es, te la transmito. Ahora con este clima tan cálido, que parece que tiene esa poquita tierra, no sé si se me recalentará mucho. ¿Qué le hago? ¿Lo muevo? ¿No lo muevo? ¿Espero? ¿Qué hago? Está floreciendo, ¿eh? Sí, está floreciendo sin parar.
1: Pues ahora, lo que, mira, yo tengo uno amarillo preciosísimo y lo tengo al naciente. Entonces, en cuanto le da el sol por la mañana, es una de las plantas que estoy observando. Bien. Y que me pasó, como la tengo arrimada a una pared de piedra, la pared se está calentando y le está aportando calor a la planta. Tengo que regarla más a menudo. La riego un poco, la tengo bastante bien regadita. Pero lo que estoy notando es que a veces, como está tan llena de flores, algún capullo se me quema con el sol. Supongo que al tuyo te pase igual. Sí. Y ya no abre. Pero es que el sol, como es tan fuerte, le está afectando demasiado. Tú lo que tienes que hacer es mantenerlo con humedad.
0: Sí, lo estoy regando más, de hecho, sí.
1: Claro. Pero muy bien. Espera a no trasplantar ahora, porque si no... Sabes que cuando se trasplanta quedan así un poco de cámaras, no queda la tierra tan apretada, tan apelmazada. Claro, entonces puede que el agua al regarla se te escape más y no consiga ella estar con el cepellón más húmedo. Entonces yo te recomiendo, ponle algo, un platito debajo para que tenga un poquito de humedad y que cuando la riegues no se le vaya tan rápido.
0: Muy bien.
1: Y nada, manténla vigilada porque si no se te secan las flores y se caen.
0: Claro,
1: no pasa nada porque no para de dar.
0: No, es que no para. He tenido algún otro hibisco tiempo A, pero no, de verdad no había resultado como este. Y de hecho tenía así cierta frustración porque es una flor que me apasiona, me parece preciosa y quería tener alguno. Y encontré este de casualidad, de hecho iba a buscar otras cosas así para poner unos tomatitos y unas judías y todo esto y tal. Y vi la planta y dije, ¡hala, mira qué hibisco más precioso! Y efectivamente...
1: Que necesita mucha agua.
0: Claro, sí. Sí, probablemente.
1: No la descuides, yo la mía la riego.
0: Yo lo estoy regando dos veces al día. Sí, yo lo estoy regando dos veces. Sí. Bueno, estupendo. Pues la mantendré así vigilada, eso, porque quiero mantenerlo. Y aparte es que es eso, es un espectáculo, porque está llena de flores, es una maravilla. Pero todos los días, no ha dejado de florecer.
1: Ya verás como alguna florcita se te pierde, pero no pasa nada porque no para de echar.
0: Estaré pendiente, de acuerdo. Muy bien. Pues nos iremos haciendo preguntas. Hoy tiene la agenda un poquito más corta Mari Carmen Rosendo, así que lo dejaremos aquí en este espacio de todas las flores y la próxima semana continuamos y ya en nuestro horario habitual recibiremos más llamadas de parte de la audiencia. ¿Qué saludos enviamos hoy, Mari Carmen? Cuéntanos.
1: Bueno, pues a María de Orense, a Nieves y Manolo, a Eva, a Isabel, que a lo mejor hoy igual no tenemos tanta gente escuchándonos porque,
0: llegan un poquito más tarde, pero bueno.
1: Atentas a tu programa, pero por si acaso, como adelantamos un poquito, a Julita Atrio, a Sor Carmen, que está yendo muy bien y me da muchos saluditos para ti.
0: Gracias.
1: Siempre me da saludos para ti.
0: Muy bien.
1: Arremes uh-huh. de Puente Areas, uh-huh. ¿Cómo se llama? Ahora ya no me acuerdo. Al doctor, por favor, sí. Al doctor Orlando, uh-huh. al doctor Orlando también. Uh-huh. Y alguna quedará, pero otro día le mandamos saluditos también.
0: ¿Vale? Tenemos espacios para poder seguir charlando y para seguir saludando. Gracias por estar con nosotros, Mari Carmen. Eso. Que vaya bien la semana y nos encontramos gracias. El próximo martes de nuevo en todas las flores. Un beso.
1: Muchas gracias, un besito.
0: Buenas noches. Chao, chao. Gracias.

Aquí estamos en la noche con Esther y en Radio Voz. Bueno, vamos a hablar de historia. Bueno, no vamos a hablar de historia necesariamente, vamos a hablar de lo que pensamos con respecto a la historia, de si nos gusta la historia, de si nos interesa la historia, de si nos aburre la historia, de los motivos para estudiar historia. Bueno, me hacía gracia un planteamiento de The Conversation, Edad Media, Moderna, Contemporánea. ¿Cómo llamarán nuestros nietos a nuestros tiempos? Y Cristian se atreve a responder en Facebook. Esta era debiera llamarse Edad de Piedra Tecnológica o Época Antiilustrada. Bueno, podemos efectivamente teorizar sobre esto. Gracias por compartirlo. ¿Te animas a llamarnos al 981-1344-33, a sumarte también a la noche con Esther @radiovoz.es o a la noche con Esther en Facebook? Tema inusual, lo cual lo convierte evidentemente en todo un experimento. A ver hasta dónde llegamos y a ver qué hacemos. Es posible que recuerdes haber estudiado historia. Es posible que leas novela histórica. Es posible que te interese la historia como tema. Es posible que hayas tenido un profesor o profesora de historia que haya conseguido que te entusiasmes. Es posible que haya épocas históricas que te interesen más. Es posible que sea un tema que te interesa poco. Es probable que tengas una respuesta para el asunto de por qué estudiar historia en el siglo XXI, para qué sirve, por qué estudiarla. ¿Por qué nos hacemos una pregunta como esta, todo esto? Bueno, tenemos mucho de qué hablar. ¿Te animas a llamarnos y a contarnos? Pues venga. Hoy escuchamos Bossa Nova, bastante inesperada. Ellos hacen llamar Dambit Baram y esto se titula Después de que cierre el café.

0: Bueno, dicen que la historia es una asignatura que a menudo se pone en el centro de debates políticos e identitarios. Lo explica el profesor titular de Didáctica de las Ciencias Sociales de la Universidad de Murcia, Raimundo Rodríguez. Sin embargo, a pesar de las numerosas reformas educativas acaecidas en España, cambia la ley, pero los contenidos que recogen los sucesivos decretos se repiten de una manera casi inalterable, dice. La historia, aunque hayan evolucionado los recursos didácticos y los formatos, se sigue impartiendo en esencia casi igual que hace dos siglos. Bueno, y hoy nos preguntamos, ¿por qué estudiar historia? ¿Para qué estudiar historia? ¿Cuánto nos interesa la historia? ¿Cuánto nos aburre la historia? ¿Para qué sirve saber historia en el siglo XXI? Estamos en Radio Voz, cuéntanos. Buenas noches.
1: Buenas noches, Esther.
0: Muy buenas, ¿qué tal?
1: Muy bien, gracias.
0: Bien, estupendo.
1: Sí, soy Carmen.
0: Carmen Encespón, bienvenida. Adelante.
1: Gracias. Bueno, mire una cosa. Quiero decirte que a mí me encanta la historia. Me fascina la historia.
0: ¿Sí?
1: Sí. Mira, en mis tiempos de estudiar, pues en mi casa había, era una casa de labradores, había fincas, había viñas, había pinares, bueno, había un poquito de todo, pero lo que no había era dinero. Entonces, por desgracia, yo no pude estudiar una carrera, tanto como me gustaría. Y si la estudiara, pues posiblemente estudiaría historia, porque me encanta, es que me encanta la historia. Porque mira una cosa, el futuro no lo sabemos, no sabemos lo que pasará en el futuro, no lo sabe nadie. El presente ya lo sabemos, ya lo estamos viviendo, sabemos lo que pasa en España, lo que pasa en el mundo y sabemos lo que estamos viviendo en el presente. Pero el pasado, ¿qué ha sido del pasado? ¿Qué se sabía del pasado? ¿Qué se sabe del pasado? De las civilizaciones de Grecia, de Egipto, de Roma. Me encantan saber de todo eso, me encanta. Incluso en la Biblia, en el Antiguo Testamento, habla de Egipto. De cuando Moisés sacó a los hebreos de la esclavitud de Egipto, del faraón, de la esclavitud del faraón. Y yo ese pasaje lo leí no sé cuántas veces, porque también habla de historia, es historia, es el éxodo, ¿no sabes?
0: Sí.
1: Y ya te digo, porque sí, porque me gusta saber, a ver qué hubo en esos tiempos, qué pasó en esos tiempos, me gusta saber. Claro, es que me encanta a mí la historia. Me encanta. Incluso tengo muchos libros de historia en casa. Tengo libros de historia de España, de la Guerra Civil, de todo. Hasta tengo libros de la historia de Galicia, mira. Tengo libros de la historia de Grecia, de Egipto. Egipto a mí me encanta. Sí. La civilización egipcia me encanta. Por eso yo fui a Egipto también, para ver in situ todo eso lo que había leído. Y ya te digo, tengo muchos libros de historia en casa, los he leído varias veces. Incluso tengo libros de personajes que hicieron historia, como por ejemplo Marie Curie y su esposo.
0: Sí, sí.
1: Claro, y los leí. Por ejemplo, Enrique VIII de Inglaterra también, con sus esposas, las reinas de España, mujeres, por ejemplo, pilotos que por primera vez atravesaron el Atlántico. Así, mujeres, personas que tienen historia. Y me gusta leer esos libros de... Tengo 30 libros de personajes así, históricos. Y los leí varias veces. Sí, sí, me encanta la historia. Yo quiero... Hay que saber, ¿no?, lo que pasó en el mundo. Digo yo. Por lo menos
0: bueno,
1: yo.
0: De eso hablamos, de por qué nos interesa y de por qué queremos saber o conocer... Porque, bueno, puede interesarnos a lo mejor alguna época concreta porque resulte atractiva, ¿no? Todos encontramos probablemente fascinante una época concreta de la historia, unas cuantas épocas, ¿no?, de la historia. Pero también es verdad que podemos aprender cómo es la actualidad, cómo es la realidad, ¿no?, en estos momentos.
1: Tú fíjate que ahora, que fui el otro día, ya te dije, fui a Silleda y había folletos explicativos y me traje uno de Catoira. Me traje un librito de Catoira porque habla de los vikingos.
0: Fíjate.
1: La historia toda de los vikingos y de los normandos. Sí. Y porque tenía la historia toda esa de los vikingos y los normandos, me traje el libro para casa, que me lo leí estos días. Sí, me gusta saber, claro. Y un poco se culturiza uno, ¿no?
0: Se culturiza. ¿Sabes qué pasa? Que esto de la historia, como tantas otras cosas, tampoco en muchos casos tiene buena fama, ¿no? Hemos tenido la idea, o sigue habiendo el tópico, de que esto de la historia es aburrido. Y hay gente que cree que es aburrido. O a lo mejor ocurre que, claro, a lo mejor tendríamos que estudiar historia de otra manera. Porque a lo mejor hemos tenido que memorizar un montón de fechas y nos parecería más interesante o querríamos estudiarla de otra manera, ¿no?
1: Pero bueno, memorizarla, los que tienen que estudiar una carrera y eso, para después explicarla, pero los que ya no tenemos nada que estudiar, pues...
0: Claro, no, entonces la puedes tanto... disfrutar y puedes leer lo que te apetezca.
1: Disfrutar, claro. disfrutar. Claro. Mira, yo tengo un primo hermano que sabe muchísimo de historia, muchísimo, uh-huh. y a mí me encanta hablar con él, y por lo menos yo puedo hablar con él, y puedo discutir con él, y puedo uh-huh. también yo decirle algo, ¿no?
0: Uh-huh.
1: Y
0: claro.
1: eso también es bueno.
0: Sí, sí.
1: Porque habla uno con una persona que sepa y que tú no sepas nada, también estás ahí escuchando ahí no sé cómo. Y por lo menos puedes hablar y puedes dialogar y preguntar y uh-huh. bueno. Y me encanta hablar con las personas que hablan de historia también, ya te digo. Ajá. Y bueno, ya no tengo mucho más que decirte.
0: Qué bueno. Pues gracias por compartirlo, Carmen. Y vamos a invitar a quienes nos puedan estar escuchando a que se animen al menos a acercarse, ¿no?
1: Por lo menos que digan si le gusta o no le gusta.
0: Claro, claro. Uh-huh. Y que hagan bueno, la prueba, porque a lo mejor hasta descubren algo que les resulta interesante, ¿verdad?
1: Claro, uh-huh. claro. Sí, bueno, sí. pues gracias por escucharme.
0: Gracias a ti, Carmen. Bienvenida también. Gracias por contarnos esto. Buenas noches. Bueno. Un saludiño. Hasta luego. Buenas noches. Estamos en Radio Voz y en directo. Cuéntanos. Buenas noches.
2: Buenas noches, Cristian.
0: Muy buenas. ¿Qué tal, Cristian? ¿Cómo estás?
2: Te he enviado
0: sí, acabo de verlo. Acabo de verlo. Sí,
2: porque
0: sí, sí.
2: Porque así no torturaré menos. Siempre los tortura a los lectores, a los lectores, a los oyentes.
0: ¿Qué va?
2: Pero si lo lees tú, obviamente uh-huh. la tortura adquiere un grado muchísimo menor, muchísimo.
0: De verdad
2: menor.
0: Que, en fin.
2: Y la verdad es que me ha costado mucho escribirlo, he estado casi sí. 3 horas, uh-huh. pero lo he disfrutado mucho y a ver si va a parar algún libro. Ahora he uh-huh. acabado 13º libro,
0: sí.
2: lo acabé el otro día, he acabado 13º. Me parece que ahora han quedado colgados. Tengo 10 libros publicados y 3 uh-huh. sin editor, uh-huh. que me he quedado sin editor.
0: Bueno.
2: Si me escuchan editores y me hacen un adelanto de 3 millones de euros, quizá acepto la propuesta.
0: Madre mía de mi vida, ¿cómo bueno, estamos? En fin.
2: Es un poco largo, pero entra en el tiempo, porque lo he calculado.
0: Bien. Muy bien,
2: pues, por
0: se
2: favor,
0: agradece.
2: ¿Se lo pueden leer?
0: Sí, claro. Sin ningún problema. Oye, antes de que nos pongamos a leer esto y lo compartamos también con la audiencia, ¿habrá que reconciliarse al menos con alguna parte de la historia? Si a lo mejor no nos interesan todas las épocas, sí es verdad que sería interesante que tuviéramos al menos una pequeña idea, ¿no?, de lo que ha ocurrido.
2: Sin duda,
0: ¿Para qué estudiar historia? ¿Por qué estudiar historia?
2: Bueno, lo digo, doy en el escrito que he hecho,
0: sí.
2: doy varias... varias respuestas, pero si quieres que te diga mi respuesta,
0: la
2: yo
0: tuya.
2: Diría básicamente una, por el placer desinteresado de intentar conocer la verdad, que es un placer desinteresado, una finalidad sin fin, y entonces claro, es un acercamiento a base de muchas variables,
0: sí.
2: y entonces simplemente lo que me refiero es que para mí la historia, resumiéndolo muchísimo y llevándolo un poco
0: sí.
2: al absurdo, no es más que que la selección de ciertos hechos y el historiador, después de seleccionar esos hechos, hace un análisis. Y de esa selección, ese análisis, da una versión. Y lo que es apasionante de la historia es leer muchas versiones diferentes e incluso contrapuestas. Por ejemplo, es muy curioso leer, yo que soy un poco afrancesado, el libro, perdón, he visto cómo tratan los libros de historia franceses a España, y es muy curioso la visión absolutamente antagónica respecto a la visión hispánica de nuestra propia historia. ¿Y eso por qué? Porque ellos seleccionan los hechos de una manera, los analizan de otra, ergo su versión es otra. Y por otra parte, sin irnos a la cuestión meramente de el amor a lo no utilitario, el amor a la verdad, el amor meramente desinteresado, también es muy interesante estudiar historia, porque no está a veces, eso lo digo en el Facebook, los jóvenes meramente creen su conocimiento de la historia se limita estrictamente a lo que han vivido en el arco de su existencia.
0: Así es.
2: En el arco de su existencia no han conocido el teléfono de manecillas, pues
0: claro.
2: no saben lo que es. Si en su arco de
0: claro.
2: existencia son capaces de situar a Franco en el siglo XVII o de situar a Beethoven junto a los griegos. Entonces, claro, esto es terrible porque Entonces, para conocer la sociedad cómo es, debes conocer cómo se ha ido haciendo. Y entonces es un conjunto de fuerzas, no fuerzas necesarias ni fuerzas científicas, ni leyes científicas, pero sí que hay un diálogo, sí que hay, digamos, una especie de historia de las cosas que han conformado que tú seas como seas. Sí. Por ejemplo, otro día hablábamos del Papa, ¿no? Pues nuestra concepción judeocristiana que tenemos introyectada entre nosotros es nada más y nada menos porque hemos vivido en un país católico, un país muy católico, que no tuvo un protestantismo. O también, por ejemplo, nuestro atraso científico, el que ahora se está intentando, ya no es como de otras épocas, pero nuestro cierto atraso científico, que había que matizarlo, porque la Escuela de Salamanca tuvieron grandes científicos, pero bueno, lo que en general es un poco tópico, decir que la historia de la ciencia hemos sido mejores artistas que científicos, pero bueno, aunque sea un poco tópico.
0: Fíjate, voy a plantear un tema controvertido.
2: Para conocer por qué tenemos el atraso científico, por qué tenemos el ordenamiento jurídico que tenemos, por qué tenemos la poesía que tenemos, o la literatura que tenemos, o el arte que tenemos, la religión que tenemos, las costumbres que tenemos, la economía que tenemos, la ciencia que tenemos, etcétera, etcétera, para conocer la sociedad y a ti mismo dentro del entramado de esa sociedad, solo hay una manera, conocer el pasado. Porque si simplemente te limites al arco de tu existencia, pues vives en el vacío, vives colgado, ciego y mudo.
0: Fíjate, voy a plantear una cuestión controvertida, a ver qué te parece, y la sumamos también a lo que estamos comentando. Claro, porque habrá que preguntarse, bueno, voy a partir del presente y luego nos vamos un poco más atrás. Supongamos que le preguntamos dentro de 10 o 15 años o 20, ¿no?, a alguien, por ejemplo, por una época histórica que hemos vivido recientemente, la pandemia del COVID, por ejemplo, ¿no?, o por el momento actual que estamos viviendo ahora mismo, ¿no? 2026, con, bueno, pues conflictos bélicos por ahí, temas económicos, situaciones de lo más diverso. Si preguntáramos dentro de 15 o 20 años a la gente si esta fue una buena o una mala época, habría posiblemente diferentes lecturas. Y habría diferentes lecturas también de cómo se vivió o cómo fue la pandemia de COVID. Y habría gente que, bueno, pues atendiendo a cómo entendió lo que pasó, pues hablaría desde una perspectiva política o incluso sociosanitaria, ¿no? Con un enfoque o con una perspectiva o con otra, ¿no? ¿Quién tuvo razón? ¿Quién tiene razón? Fijémonos que hoy, cuando tenemos el acceso a la información de todo tipo, tampoco nos ponemos de acuerdo muchas veces en lo que está pasando y en cómo contar lo que está ocurriendo. Lo cual convierte esto en algo muy interesante. Leía a un profesor de la Universidad de Murcia que decía que conocer los hitos fundamentales de la historia universal y española es algo valioso. Pero hace décadas que en España, por ejemplo, las cuestiones polémicas o conflictivas se difuminan como una especie de tabúes colectivos que con la vitola modernizadora y europeísta dejan al margen coyunturas importantísimas y otras directamente las manipula. Y el resultado es peligroso. Y claro, daría la sensación de que algunas épocas fueron muy diferentes a como fueron. Y últimamente se debate mucho sobre, bueno, cómo se vivía en la época de la dictadura, por ejemplo.
2: Y me has hecho una muy buena argumentación, muy interesante. Se me ocurren muchos puntos de vista, pero quiero decir lo siguiente.
0: Pero, por cierto, sumo lo de la memoria histórica, ¿recordáis? Memoria histórica. Hay memorias muy diferentes con respecto a ese tiempo concreto de nuestra historia.
2: Un buen historiador, un buen historiador es un historiador, perdón, un buen historiador es un historiador con buenos argumentos. Es decir, a mejores argumentos, mejores historiadores. Es decir, cuantos mejores, cuando arguya mejores elementos de juicio, documentos históricos e interpretaciones, ya haya cotejado con documentos notariales, documentos económicos, documentos jurídicos, documentos teológicos. Pero eso es muy difícil porque se necesita ser un polímata, se necesita conocer tener muchos conocimientos de muchas cosas. Pero un buen historiador es un historiador con buenos argumentos. Y a veces encontramos Pío Moa, por ejemplo, Pío Moa, que vende muchísimo, pues Pío Moa tiene unos pésimos argumentos. Tiene unos pésimos argumentos, nada persuasivos, nada convincentes. Pero claro, pues la gente no conoce, digamos, los argumentos alternativos que suelen ser en la academia, no suelen ser periodísticos ni... Aunque he estudiado mucho Pliomoa se encerró en el Ateneo y ha estudiado muchísimo. Lo que pasa que, digamos que tergiversa, es una especialista en tergiversar. O César Vidal, por citar otro otro historiador totalmente famoso, César Vidal, directamente cuando traduce del ruso o cuando da un documento, lo manipula y exproceso, prevarica, como diría un juez. Es decir, provocadoramente, provocadoramente no es la palabra. Es decir, expresamente miente, manipula y hace para que encaje en su puzzle. Pues estos son ejemplos de pésimos argumentos. Lo que pasa es que la academia no desmonta ni a Pío Moa ni a César Vidal porque se desprestigian. Esto es como si un astrónomo pretendiera refutar a un científico que cree en astrología. Pero claro, eso cuaja mucho. O Nieves con Costrina, por ejemplo, es muy curioso compararla con Carlos Fisas. Porque Carlos Fisas tenía una elegancia, tenía una cultura, una fina ironía. Y en cambio, a veces, bueno, siempre vaya, Nieves con Costrina usa presentismo. Es decir, juzga al pasado con los criterios éticos y morales del siglo XXI. Concretamente de un socialismo de modé, de una izquierda de modé. Y esto es un error gravísimo. Esto es un error, pues claro, según este argumento, tiene razón la presidenta de México, porque nos debemos disculpar de lo que hicieron nuestros abuelos en México. Esto no, es un error, lógico y una falacia absoluta. Pues esto de historiador, yo me gusta.
0: Y continuamos, adelante.
2: Después no lo lees, escrito después más adelante. Pues estos historiadores tan populares, César Vidal, Pío Moa, Nieves con Costrina, venden muchos libros, pero dicen muy muy muy malos argumentos. Y yo echo un poco de menos a esos historiadores. Incluso Carlos Fisas fue muy radiofónico, colaboró en Onda Cero, y sus libros se venden, las anécdotas, aquellas anécdotas de la historia, de las reinas, etcétera, etcétera. Y él lo que hacía era una técnica muy muy sabia. Y es que se tragaba mamotretos en francés de 1.500 o 1.800 páginas para sacar tres anécdotas, es decir, 10 líneas. Y eso es un rigor histórico absoluto. Pues echo de menos eso, digamos, la elegancia de Carlos Fisas. La elegancia de Carlos Fisas. Digamos que Nieves con Costrina, que es la... Sigamos. Nieves con Costrina, que es la historiadora más popular, me parece una señora, como diríamos, muy asilvestrada, muy despeinada y muy brutalista. Pues nada más, un abrazo.
0: Seguimos. Gracias, Cristian. Pasa buena noche. Un saludiño. Gracias. Muy buena noche. Gracias. Hasta luego. Buena noche. Esto es Radio Voz. Cuéntanos. Buenas noches.
3: Hola, buenas noches, Esther.
0: Hola, muy buenas. ¿Qué tal? ¿Cómo estamos?
3: Bueno, algo mejor. Pero...
0: Caramba, esa voz.
3: Sí. Parece que dio fuerte.
0: Pareces María de Pontevedra, pero lo pareces. Sí. No sé si lo eres.
3: Sí, lo
0: ay, pobre.
3: Soy,
0: pobrecilla.
3: Tengo un catarrazo. En fin. Ayer me quedé una peña de no llamar, pero es que no paraba de toser.
0: Vaya, mujer. Vale. Bueno, bienvenida. ¿Cómo estás?
3: Gracias.
0: Cuéntanos.
3: Mira, pues a mí me gustan las historias auténticas. Y te lo voy a decir. Auténticas voy a decir más o menos lo que significa. Me gustan las historias como la historia de Pompeya, que la descubrieron, cuando la descubrieron, que estaba sepultada toda la ciudad, toda lo que era sus habitantes, cómo vivían, que estaban adelantados, más adelantados que de lo que nosotros pensamos en aquella época, y que todo eso fue sepultado por el volcán. Las formas de que tenían el culto al cuerpo, que se balsamaban con aceite, no utilizaban jabón, porque en aquella época no había jabón, pues se ponían aceite de oliva en el cuerpo y no tenían...

0: que la descubrieron, cuando la descubrieron, que estaba sepultada toda la ciudad, todo lo que era sus habitantes, cómo vivían, que estaban adelantados, más adelantados que de lo que nosotros pensamos en aquella época, y que todo eso fue sepultado por el volcán. Las formas de que tenían el culto al cuerpo, que se embalsamaban con aceite, no utilizaban jabón, porque en aquella época no había jabón, pues se ponían aceite de oliva en el cuerpo y no tenían, bueno, evitaban un montón de enfermedades. O sea que hoy en día se conoce todo eso por la gente, bueno, digo, los que han estudiado para eso, ¿no? Y lo que falta todavía por descubrir. Esas historias sí que me gusta. Lo que no me gusta son las historias que las escriben según les convenga al que ganó la guerra, por así decirlo, o al que ganó en ese momento, quien escribió la historia, ¿no? Tengo una amiga de California que nadie se sabe. Ella pertenece a los últimos indios de California, a los últimos indios de América. Y como dice ella, nadie escribió sobre mis antepasados, pero de las mujeres, porque a los hombres los habían liquidado todos, y los habían metido todos en campos de, bueno, en, ¿cómo se
1: Vaya.
0: dice? Sí, que en
1: Sí.
0: medio, ¿sabes? Lo que hicieron
1: Sí,
0: con
1: como en
0: los indios,
1: reservas.
0: en reservas,
1: Sí, en
0: exactamente.
1: reservas.
0: A los hombres sí, que los habían liquidado la mayoría, todo. Y quien seguía ahí, pues, luchando por sus costumbres, y eran las mujeres, y de eso poco hay escritores, y que empiezan a escribir la historia realmente como es, ¿no? Y ella de vez en cuando pues va allí, y vive aquí en España, pero bueno, de vez en cuando se reúne con, hay como una reunión de todas las tribus, ¿no? Y se está haciendo las memorias de ellos realmente como fue. Eso sí que no me gusta, ¿no? Como que hay gente que sí, que bueno, está bien que vayan, cada uno vaya a los campos en Alemania, en los hornos. Bueno, sí, fue historia, y está bien que lo recordemos, pero no, no sé, me da mucha pena esa historia, que no tenía por qué haber pasado, ¿no? Como la bomba de Hiroshima y todo eso, en esa historia. La evito. Sin embargo, las otras que me parecen fascinantes, cómo se ha descubierto Pompeya y cómo vivían los egipcios, y estaban mucho más adelantados que lo que nosotros pensamos a su tiempo. Eso sí que me fascina. Y nada más, no sé qué decirte. Pues eso.
1: Bueno, de esto hablamos. Hay épocas que nos pueden resultar más interesantes y evidentemente de lo que estamos hablando también es de qué objetivos tenemos cuando nos acercamos a la historia. ¿Para qué? ¿Qué es lo que queremos saber? ¿Qué es lo que queremos aprender? ¿Para qué creemos que nos sirve? O bueno, también una pregunta, ¿por qué tenemos que hacernos estas preguntas? ¿No? Quizás deberíamos a lo mejor reconciliarnos con la idea de estudiar historia, de saber historia. Quizás habría que convertirlo en una asignatura que resultara más atractiva en general. A lo mejor tendríamos que preguntarnos por qué no nos interesa saber o por qué acallamos parte del pasado, ¿no?
0: Deberíamos, ¿no? Deberíamos de recordar muchas cosas del pasado, porque somos muy soberbios y pensamos que nosotros pues somos los más, ¿no? Y de repente la naturaleza te puede dar un cambio y nos puede congelar ahí en cualquier momento, porque son ciclos, o sea que contra la naturaleza no hay nada que hacer. Y deberíamos de intentar pues cuidar lo que tenemos y hacernos conscientes de que hay algo más superior a nosotros, llámale X. Cuando el universo, por ejemplo, es fascinante, como pensamos que no somos los únicos que estamos en la galaxia, y hay diferentes galaxias y muchísimas galaxias, y las estrellas que estamos viendo que ya no son estrellas, todo eso es que es alucinante. Y solamente pensar que nosotros somos es un poco soberbia, ¿no? Es decir, jo, pues nosotros somos aquí los únicos en el universo, y más para allá no hay nada. O los agujeros negros, o todo eso, es que es fascinante todo eso. Y me encanta saber de eso. Pero de lo que hace el hombre a propósito y sin uso de razón, no me gusta esa historia. O está bien para que no se vuelva a cometer, pero se vuelva a cometer. O sea, se vuelva a hacer la misma historia.

0: No sabes, no, no me gusta darle fuerza, no me gusta quedarme con esa energía de que el humano ha hecho esto y parece que no hemos aprendido nada y seguimos haciéndolo. Eso ya se me escapa de mi entendimiento, por así decirlo. Hay otras cosas. Prefiero dedicarle tiempo a otra clase, a aprender de otra clase de perdón, de historia, por así decirlo, o no sé, me gusta más lo otro. Me hace brillar más que lo que comete el ser humano.
1: Vamos a
0: Bueno.
1: seguir hablando de esto. Pues María, gracias por el esfuerzo además de la voz y por contarnos esto.
0: Nada.
1: Mejórate.
0: Gracias.
1: Pasa buena noche, Graciñas. Muy buena
0: Igualmente.
1: noche.
0: Chao.
1: Buena noche. Buena noche. Hasta luego, guiño. Vamos allá, estamos en Radio Voz. ¿Qué te parece? Bueno, ¿por dónde irías tú en nuestra conversación de hoy cuando escuchas la palabra historia con mayúsculas? Cuéntanos, llámanos al 981-1344-33. Seguimos en Radio Voz. Buenas noches.
2: Hola, soy
1: Hola.
2: Teresa de Coruña.
1: ¿Qué tal, Teresa? ¿Cómo estás?
2: Pues un poquito mejor porque hace menos calor, pero está vuelve
1: Sí.
2: a aumentar, creo, un poquito.
1: Ah.
2: Bueno, vamos a
1: En fin,
2: ver.
1: cuéntanos.
2: Yo también me voy a ir así un poquito por los cerros de Úbeda
1: Venga.
2: y me parece, yo creo que es importantísima la historia. Eso que, por ejemplo, yo tengo un problema, que no tengo memoria, entonces todo lo que sea teoría, pues nada, no me acuerdo de nada prácticamente. Entonces, yo creo que es muy importante cara a la gente, cara en la enseñanza, por ejemplo, un buen profesor, igual que en todas las asignaturas, pero creo que en historia es fundamental. Y luego gente que no sea partidista, digamos, ¿no? Que cuente las versiones todas. Todo como hay, ¿no? Vamos a ver, por ejemplo, en este momento, ¿no? En este momento que tenemos aquí un problema bestial, ¿no? Me refiero a que, por ejemplo, hay políticos y que no me digan que es solamente este señor de ahora, que va en una visita oficial y le dan unos regalos, a lo mejor en plan particular, y me van a decir a mí todos los políticos anteriores y políticas que dieron todo al patrimonio. No me lo creo, no me lo creo, pero es que ni de bromas. Habría que ir a fotografías oficiales y ver lo que tiene el señorito de turno, la señorita de turno. Bueno, sacando eso, por ejemplo, aquí en España. Aquí en España, por ejemplo, en la época catastrófica que tuvimos de guerras, hay gente que la memoria histórica por un oído le entra y por otro le sale. Que para hablar de eso también hay que saberlo. Yo, por ejemplo, no lo sé. Lo que sé por cosas que se cuentan en plan familia y tal y cual es que, por ejemplo, había gente que luchó con Franco o que estaba, o sea, que lucharía con Franco, o que estaba a favor de Franco, que a la hora de haber una represión o de empezar a buscar gente que opinase de otra manera, pues hacían chivatazos, yo qué sé, pues a lo mejor por la Guardia Civil, pues escuchaban a lo mejor que mañana iban sin que se enterasen, ¿no? En un atasco, en lo que fuese, pues iban a por a fulanito de tal, que tenía otra manera de pensar. Y aunque eran de Franco, iban para que esa persona se salvase, se lo contaban. Quiero decir, como esas cosas hubo cantidad, pero no que haya gente que niegue realidades evidentes que pasaron y que pasan. Igual que en plan religión, es que la historia abarca muchísimo, pero sobre todo, quiero decir, hay que contar verdades, verdades, no tú lo que se te ocurra a ti pienses, no, y hay que ser muy versado. Y yo creo que es importantísimo, muy importante, e incluso ligado a la religión. Uh-huh. Y a, bueno, eso es lo que me parece a mí, y que realmente yo creo que en eso también se falla mucho. Se falla mucho, porque, por ejemplo, en matemáticas es importantísimo la persona que dé esos conocimientos. Pero yo creo que en casi todas las asignaturas, incluida la historia, es importantísima, porque si no, o sea, se sabe algo sesgado, tanto políticamente como religiosamente, etcétera, etcétera. Uh-huh. Bueno, es mi punto de vista.
1: Hablamos de puntos de vista y de cosas opinables, porque frente al mismo evento tendremos lecturas diferentes, posiblemente, ¿no? Que es una de las cuestiones que evidentemente podemos traer a colación de esto. ¿Cuán no fiables pueden ser ciertas fuentes o cuán fiable puede ser una versión de la historia? ¿Cómo podemos tener acceso al mayor número posible de versiones, ¿no?, de esa historia? Lo digo porque, bueno, podemos pensar en cómo contaríamos la historia de lo que está ocurriendo hoy, por ejemplo, o de lo que está ocurriendo este año, y cómo creemos que lo contaríamos. Seguramente, si nosotros tuviéramos que hacer un relato de lo que ha pasado hoy, tendríamos relatos distintos.
2: Por supuesto.
1: Frente a los mismos hechos, frente a los mismos eventos. Parte de lo que contáramos sería coincidente, pero parte de lo que contáramos no lo sería. Y fijaos, si ahora mismo preguntamos, salimos a la calle y le preguntamos a la gente, bueno, ¿crees que este es un buen año para España? Voy a hacer una pregunta como muy general, ¿no? ¿Ha sido un buen año para España? Habrá quien diga sí, habrá quien diga no, habrá quien diga sí con matices, habrá quien diga no con matices. Es decir, ¿qué lectura haríamos? ¿Cuál sería la lectura más certera?
2: Pues no lo sé, pero desde luego yo creo que no fue un buen año. En algún aspecto sí, pero en otros no, porque hay una crispación total. Y aparte, o sea, quiero decir, y tú más, y tú más, y tú más. Te meto los dedos en los ojos, y tú más, y tú más, y tú más. Y estamos así en vez de intentar solucionar. Uh-huh. Y tenemos un paquete de que se van a tomar unas medidas fuera de lo normal, porque ya vemos a la Unión Europea. Uh-huh. Yo no sé si lo comenté el otro día, yo no sé si venía en La Voz de Galicia o en cuál era, y una hoja doble. Uh-huh. Entonces decían, recortes en seguridad social, que es importantísimo, porque claro, si no van a entrar una serie de cosas, apaga y vámonos. Uh-huh. Y como eso, recortes en pensiones, recortes en ayudas, etcétera, etcétera. No lo leí a fondo, ¿eh? Uh-huh. Solamente prácticamente los titulares. Y eso es lo que nos va a venir, que nos va a afectar e influir en el día a día. Porque por ahora aún creemos un poco en los pajaritos de colores. Aún podemos seguir pues comiendo, etcétera, etcétera, y la frutita y las cositas. Pero yo creo que se avecinan recortes muy grandes, porque además dicen, por ejemplo, en lo que hay actualmente, en plan las guerras, pues va a haber paz, va a haber paz, va a haber paz, pero ya se ve que hay gente que no le interesa en absoluto, porque lo único que le interesa es pues triunfar en su manera de pensar y nada más, a costa de vidas y de y demás, y solamente interesa a los petrodólares y la posición. Uh-huh. Y el acaparar más, más y más, y nada, como el resto somos indios, bueno, que a mí me encantaban los indios, las películas estas todas. Uh-huh. Y que me chiflan todo lo que se escribió sobre ellos, pero quiero decir que yo creo que estamos un poco sesgados en plan, y yo antes me parecía que no era importante, y yo creo que la historia es importantísima, muy importante. Pues nada más.
1: Y nada menos, vamos a seguir hablando de todo esto. Teresa, gracias también por estar con nosotros.
2: Hasta mañana.
1: Pasa buena noche, hasta mañana, gracias, muy buena noche. Bueno, cuán interesante ir escuchando los diferentes matices, ¿no?, que nos vais trayendo también sobre todo esto. porque hablamos de historia, de por qué estudiar historia, de para qué sirve la historia, de qué sentido tiene saber historia y cómo acercarnos además a la historia. ¿Qué te parece? Bueno, ideas al 981-1344-33, a la noche con Esther @radiovoz.es también, a la noche con Esther en Facebook. ¿Cuál es tu experiencia, por cierto, con el estudio de la historia en general? ¿Hay épocas que te interesen especialmente? ¿Cómo crees que podemos tener una visión rigurosa de lo ocurrido en el pasado? ¿Cómo informarnos? ¿Cómo saber? ¿Cómo aprender? ¿Cómo buscar? Bueno, podemos traer a colación la cuestión del concepto memoria histórica. Diferentes formas de enfocar lo ocurrido en una época concreta nos sirve para cualquier época, evidentemente. ¿Lees libros de historia, novelas históricas, publicaciones sobre temas históricos? ¿Te aburre quizás la historia? ¿O eres aficionado o aficionada también a la historia? ¿Qué te parece? Bueno, puedes llamarnos, puedes escribirnos y la idea es que sigamos buscando ideas, que sigamos buscando argumentos. Leo a Cristian en la noche con Esther @radiovoz.es. Mi mamá tenía en su biblioteca alrededor de unos 3 o 4 mil tomos, muchos en francés, de historia. Y era una aficionada o estudiosa diletante de fuste. Le apasionaba especialmente el Imperio Bizantino y la Edad Media. Buena parte de su biblioteca, si no toda, la heredé. Cuando tenía 8 o 9 años, quiso transmitirme el Cuquet y me regaló muchos libros de divulgación de Carlos Fisas. Les guardo un cariño rosa y amarillo. Cuando comparo a Fisas con la indocumentada y despeinada o atropellada Nieves con Costrina, siento íntima la debacle de nuestra civilización, dice. Del mismo modo que no preguntamos para qué sirve contemplar la talla de la Majestad Batlló del siglo XII o el Adagio para cuerdas de Samuel Barber, tampoco deberíamos sentirnos obligados a justificar el conocimiento histórico por su rentabilidad o utilidad inmediata. Aristóteles, en su Metafísica, empieza diciendo que los hombres comenzaron a filosofar por admiración. La historia nace de esa misma admiración. Es el deseo profundamente humano de saber quiénes fueron los que nos precedieron y cómo vivieron. Una curiosidad no necesariamente utilitaria. A veces, conocer la verdad por la verdad misma es más que suficiente. Como filósofo ilustrado y autor de una monumental y muy legible Historia de Inglaterra, Hume consideraba que la historia nos permite estudiar al ser humano en 1000 situaciones distintas para entender cómo funciona nuestra mente y nuestra moral. Lo cita: la principal utilidad de la historia consiste únicamente en descubrir los principios constantes y universales de la naturaleza humana, mostrando a los hombres en toda variedad de circunstancias y situaciones, y proporcionándonos materiales desde los cuales podamos formar nuestras observaciones y familiarizarnos con los resortes regulares de la acción y la conducta humana. Estos registros de guerras, intrigas, facciones y revoluciones son otras tantas colecciones de experimentos que permiten al filósofo de la política o de la moral fijar los principios de su ciencia, del mismo modo que el médico o el filósofo natural se familiariza con la naturaleza de las plantas, los minerales y otros objetos externos mediante los experimentos que realiza con ellos. Para Gibbon, ese solterón feliz, sensato y equilibrado, registrar el pasado sirve para recordar lo frágil que es la civilización y lo fácil que es caer en la barbarie. Dice así: la historia es, en verdad, poco más que el registro de los crímenes, las locuras y las desgracias de la humanidad. Sin embargo, su estudio es el ejercicio más noble del entendimiento. El conocimiento de las causas que destruyeron el estado más grande del mundo antiguo debe servirnos para medir la solidez de nuestras propias instituciones. Un pueblo que olvida las lecciones de la decadencia ajena está condenado a revivirla, pues el poder absoluto, la superstición y la relajación de las virtudes cívicas destruyen imperios con la misma certeza con que el tiempo desgasta la piedra. Seguimos con Ranke, el padre de la historia científica moderna, en su famoso prefacio de su primera obra, 1824. Atacó directamente la idea tradicional de que la historia debe ser la maestra de la vida, magistra vitae. A la historia se le ha asignado la tarea de juzgar al pasado, dice, de instruir al presente en beneficio de las edades futuras. El presente ensayo no aspira a cumplir funciones tan elevadas. Su único objetivo es simplemente mostrar cómo ocurrieron las cosas realmente. Cada época está en relación directa con Dios y su valor no radica en lo que de ella se deriva, sino en su propia existencia. El historiador debe borrar su propio yo y dejar que hablen únicamente los documentos y los hechos puros, libre de los prejuicios y las utilidades del presente. Luego concluyo con otra idea que nos deja también en ese correo electrónico nuestro oyente. Nos gustaría poder charlar, nos gustaría que nos cuentes si la historia es un aburrimiento, si la historia es apasionante, si la historia es algo interesante, si te has relacionado de alguna manera con libros de historia, con textos históricos, incluso con novelas históricas que también nos ayudan a acercarnos a determinadas épocas, por ejemplo. Si te interesan algunos aspectos de la historia, algunas épocas históricas, si es útil estudiar historia en el siglo XXI, si debemos reconciliarnos quizás o no con alguna época de la historia, etcétera, etcétera, o incluso con la propia asignatura, que, bueno, ha sido una de esas asignaturas de las que a veces se ha tendido a escapar por lo farragoso que puede parecer, ¿no?, el asunto histórico, especialmente en algunas épocas, por aquello de tener que memorizar sin fin nombres, fechas, nombres, lugares, hechos, etcétera, a lo mejor sin acercarnos desde una perspectiva mucho más lúdica, no sé si decir lúdica, sí, probablemente. Puede ser muy entretenido repasar determinados momentos de la historia y acercarnos a épocas históricas que nos resulten especialmente interesantes, ¿no? Venga, vamos allá. Anímate a marcar el 981 13 44 33 y lo comentamos. Háblanos de tu época histórica preferida o de si has escapado efectivamente de la historia o si realmente te aburre la historia. Hay muchas posibles lecturas, así que nos gustará escuchar la tuya. Y lo vamos aderezando con música bossa nova, ¿qué te parece? Goodbye on the Suitcase, música del grupo Dan Bitbaram, que dedicaron un disco precisamente a la bossa nova y al horario nocturno y a los recuerdos que podemos tener de las noches compartidas. Por ahí va este asunto.

0: A todo esto también hay estupendos programas de historia, canales históricos en los que se puede aprender. Hay reportajes, programas especiales, revistas también con artículos de actualidad sobre temas históricos. Bueno, la verdad es que hay muchas formas de acercarse a las diferentes épocas de la historia. Estamos en Radio Voz. Cuéntanos qué opinas. Buenas noches.
1: Hola, buenas noches. Soy Marga de Coruña.
0: Muy buenas, Marga. ¿Qué tal?
1: Bueno, muy bien.
0: Bien. Mejor,
1: sí,
0: ya.
1: Nada, estupendamente.
0: La voz un poquito mejor. Bueno,
1: sí,
0: estupendo.
1: Sí, eso que me acabo de tomar un cortito, pero bueno.
0: Ah, buen provecho.
1: Gracias. Sí, porque fui al cine y al salir, pues lo típico,
0: muy bien.
1: Siempre apetece tomar algo.
0: Estupendo, sí, sí, sí, qué bueno.
1: Mira, a mí me encanta la historia.
0: Sí.
1: Me parece apasionante, cualquier parte de la historia. Porque el que no estudia historia, ni ha estudiado historia, no sabe lo que se pierde. Porque hoy en día no se pueden comprender las cosas si no se ha estudiado historia, si no se ha leído el Quijote. Porque el siglo de oro, donde fue escrito el Quijote, era una de las épocas más convulsas de la historia. Ocurría de todo. Es una novela de aventuras, pero basada en la realidad. Porque había galeras, había esclavos, había trata, había de todo. Había estafas, había de todo. Entonces, después está la Revolución Francesa. Es vital leer por lo menos algo sobre la Revolución Francesa, porque tampoco, si no, no entiendes tampoco nada, ni la Ilustración, ni la época industrial. Claro, ¿qué pasa? Que en España la historia la ha contado el partido vencedor, es decir, la derecha. Yeah. Entonces está totalmente sesgada. Los únicos que han contado un poco de la historia de España son, pues, escritores ingleses. Después hay libros de historia maravillosos, como el Dios de la Lluvia llueve sobre México. Bueno, es maravilloso. Escrito también por un novelista extranjero. El Puente de Alcántara, lo mismo, una maravilla. Historias de lo que era la cultura de las, es decir, de las cuatro naciones en Toledo, cómo coexistían, que no había ningún problema. Pues todo eso es apasionante, es como un cuento, la verdad. Quizá la época que menos yo he llegado a leer es la época visigoda, porque para mí quizás sea la menos conocida. Pero bueno, la época de Roma ya es apasionante, porque es que era como ahora, exactamente igual. Se insultaban, se pegaban, se echaban del Senado, los emperadores o los senadores cuando estaban hartos se retiraban, como Mario Draghi. Ale, ahí os quedáis, me voy a mi residencia en las afueras. Era exactamente igual que ahora. Los comentarios de las tabernas, bueno, había esclavos como los hay ahora. Ahora se les llama de obreros de otra manera, pero hay esclavos igual. Entonces, yo creo que ya no hablemos de la Segunda Guerra Mundial, de la Primera. La Primera Guerra Mundial quizás sea también otra gran desconocida. Porque fue tan dura y tan terrible que lo que pasa es que la mayor parte de las personas que sobrevivieron ni hablaban de ella, como los que... Yo tenía un amigo que fue a la División Azul por salvar a unos familiares y nunca quiso tocar el tema. Tenía un pavor al frío que no te lo puedes imaginar. Nos decía, coño, poner la calefacción. Porque es que fueron épocas durísimas. Porque claro, en España dicen, es que este era república. No, mira, muchos tenían ideología, pero otros no, les tocó la guerra donde les tocó. Y como siempre, la historia la escriben los vencedores. Yo estuve en el campo de Argelès, en Francia, donde confinaron los franceses, tan majos como siempre, a los españoles, que murieron un montón de ellos de hambre, después de huir andando desde Valencia y después de pasar la guerra civil. Y hombre, vas a Francia, vas a Toulouse, vas a Perpiñán, vas a Albi y ves todas calles enteras, Juan García, Julio López, todas de nombres de españoles. Qué gente en España que ni sabemos quiénes eran.
0: Ya.
1: ¿Cuántos acabaron después en campos de concentración, en Auschwitz, en Mannhausen? Es decir, uh-huh. Y de eso no se ha contado absolutamente nada. Y entonces, claro, la historia no es un ente que anda por ahí, no, la historia es nuestro pasado.
0: Uh-huh.
1: Y ya dicen que el que no sabe la historia está condenado a repetirla, incluso a empeorarla.
0: Ya. Yeah.
1: Y no hay más que ver lo que ocurrió en el siglo XX con lo que está ocurriendo ahora, exactamente uh-huh. igual. La propaganda, yeah. el propagar las mentiras, el repetir las mentiras hasta la saciedad,
0: uh-huh.
1: que la gente se las acaba creyendo, porque yo a veces digo, pero bueno, ¿qué leen? ¿El mismo periódico que yo?
0: Yeah.
1: ¿O leemos periódicos uh-huh. diferentes? Porque yo leí también La Voz de Galicia.
0: Uh-huh.
1: Yo no leo esas noticias, no sé, o no sé lo que leo. Es increíble. Entonces, bueno, pues hay gente que está envenenada por la propaganda. Y la propaganda la hay de todos los lados, de la derecha, de la izquierda, del centro, pero una persona lo que tiene que tener es criterio.
0: Uh-huh.
1: Yo estoy suscrita al País. Ah, pero yo leo La Vanguardia. Que mira que es de derechas, ¿eh? ¿Por qué? Porque me parece un periódico serio.
0: Uh-huh.
1: Y tiene unos maravillosos articulistas, como también los hay en ABC. Uh-huh. Aunque no estoy de acuerdo con sus titulares. Claro, hay otras que ya no se me ocurre ni mirarlos. Entonces uh-huh. dicen, pero bueno, ¿tú por qué le digo? Porque es que me interesa contraponer ideas.
0: Ah, pero la gente pregunta por qué se lee, cada uno lee lo que quiera, faltaría
1: sí,
0: más.
1: Sí, sí, no entienden que lea prensa, por ejemplo, pues contraria a lo que yo pienso.
0: Uh-huh.
1: Y yo digo, pues sí, porque yo tengo que contraponer mis ideas, porque yo no me fío.
0: Uh-huh.
1: Como no me fío, pues entonces tengo que leer lo que dicen unos y lo que dicen otros. Y a veces me voy al Corriere de la Seda.
0: Uh-huh.
1: Que también es un periódico serio.
0: Yeah.
1: Claro, y en las épocas que estamos de inteligencia artificial, tú imagínate, te hacen un fotomontaje de esos y te quedas turulata de lo que ves.
0: Uh-huh.
1: Y resulta que es todo mentira.
0: Uh-huh.
1: Simulan las voces. Bueno, esto ya es, ¡puf! Esto va a ser, no sé. Al final, como digo yo, vamos a tener que, no sé.
0: Uh-huh.
1: Entonces, bueno, la historia es muy importante. Y desde luego, el que no le guste la novela, ni le guste el ensayo, tal, pues leer historia es un uh-huh. entretenimiento apasionante. Y después hay muchas novelas basadas en historia, que son lo que se llama historia novelada,
0: uh-huh.
1: que son muy sí. amenas, muy divertidas. Vuelvo a decir, yo recomiendo El Quijote. Es una novela de aventuras maravillosa. El Lazarillo de Tormes.
0: Uh-huh.
1: Todas las novelas de Cervantes son maravillosas. Y retratan perfectamente una época.
0: Yeah.
1: Y vuelvo a decir que si no sabes lo que pasó en el siglo XIX, tampoco entiendes lo que pasó en el siglo XX.
0: Uh-huh.
1: Y así sucesivamente. Yo para mí, me parece un tema apasionante el de la historia. Muchas veces me planteé el estudiar historia,
0: uh-huh.
1: porque me parece, pero muy, muy bueno, el que no sabe, pues eso, de dónde viene el derecho, del derecho romano, pues es que no sabes nada al final.
0: Yeah.
1: No comprendes uh-huh. las cosas.
0: Uh-huh.
1: Y bueno, después lo que es la conquista de América, es apasionante lo que es la casa de contratación, la casa de Indias, todo lo que España hizo, porque uh-huh. la gente habla de la leyenda negra, pero vamos a ver, también hay una leyenda buena, ¿eh?
0: Uh-huh.
1: Porque a ver qué país conquista a otro en el siglo XVI y a sus ciudadanos, aunque les maltrate, aunque les esclavice, aunque les haga lo que sea, les da carta de naturaleza. A ver qué país lo hizo. Solo España. Los convirtió en ciudadanos. A lo mejor a su pesar, posiblemente. Pero otros iban al Congo y por ahí los esquilmaban a todos y los mataban y no les daban absolutamente nada y se llevaban los diamantes y las riquezas.
0: Uh-huh.
1: España por lo menos dejó una cultura, dejó un mestizaje. Entonces, bueno, yo creo que hay que conocer también esas partes de la historia.
0: Vamos a continuar. Pues, Marga, gracias por compartir, gracias por estar con nosotros y seguimos escuchándoos.
1: Venga,
0: pasa buena noche.
1: Buenas noches, igualmente.
0: Graciñas, buena noche.
1: Chao,
0: gracias, luego. Muy buena noche. Hasta luego, buena noche. Seguimos, estamos en Radio Voz. Cuéntanos, buenas noches.
2: Hola, buenas noches.
0: Buenas noches.
2: Buenas noches, aquí desde Esther de Puerto May. ¿Qué tal, amiga Esther?
0: Pues aquí, hablando un poco de historia, de la conveniencia de leer historia o conocer la historia o interesarse por la historia. ¿Qué opinas?
2: Para saber para dónde voy, tengo que saber dónde vengo. Si no, mal dicho cosa. Hoy las pequeñas, los pequeños, los colegios de historia, cero patatero. Porque es donde estamos con los estudiantes de historia. 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E já logo as contas, a grande maioria delas se fazem com o coordenador. 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Pois, assim nos. Pero hay que pasa que, claro, agora temos muito mais modernidade que tinham daquelas, mas também temos muito mais contaminação que tinham daquelas. E agora, sim, temos coisas parecidas como a daquelas, pero o ambiente cambiou totalmente da Idade Média e de tudo isso a hoje, pois cambiou muito. Porque naquelas não havia contaminação como a hoje, não havia muitas histórias que temos hoje. Naquelas não havia gasolina, não havia gás, não havia todas essas histórias. Isso veio agora no tempo da modernidade. 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
0: Continuamos escutando-nos, pois. Graças, Eladio. Um saludinho. Boa noite. Hasta logo. Muy boa noite. Suena el 981-1344-33. Seguimos en Radio Voz. Cuéntanos. Buenas noches.
3: Hola, buenas noches.
0: Hola, muy buenas. Necesitamos que apagues la radio.
3: Oye, tienes razón. Perdón. Mira, primero quería felicitarte, hija mía.
0: Ahora sí. Sí, ¿con quién hablamos? ¿Con quién hablamos, por favor?
3: Con Aurora de la Coruña.
0: Hola, Aurora. ¿Qué tal? ¿Cómo estás?
3: Mira, primero felicitarte, porque mira...
0: Dinos.
3: Los temas que coge, lo preparada que estás, cómo te lo preparas, lo interesante que lo pones para que llegue al pueblo, porque somos el pueblo lo que te oímos, ¿no? Entonces al pueblo tiene que llegar todo, pero lo más fácil posible. Que
0: pues claro, todo el mundo. Lo que queremos es conversar, Aurora, y lógicamente para conversar tienen que ocurrir varias cosas, si no esto no funciona. Una, que tengamos de qué hablar, que además esté bien preparado y que nos lo planteemos como una conversación, es decir, que partamos de una serie de preguntas que buscan eso, ampliar la conversación. Esto tiene que estar preparado, imagínate si no se preparase. Bueno, en fin, sería una falta de respeto a la audiencia, entre otras cosas.
3: Por eso,
0: así que gracias.
3: Te felicito,
0: gracias.
3: Querida.
0: Eres muy amable.
3: Lo bien que lo haces, lo
0: eres
3: bien
0: muy amable.
3: Que lo prepara.
0: Eres Pero muy amable.
3: Luego, la música que pone, uh-huh. Maravillosa.
0: Sí. Me alegro.
3: Es que de verdad... Para mí tu programa es fantástico.
0: Eres
3: siempre
0: muy amable, Aurora.
3: Que puedo, lo oigo. No.
0: Gracias,
3: perdona,
0: gracias.
3: Soy realista. No.
0: Muchas gracias.
3: Soy realista, corazón. No te estoy.
0: Se agradece.
3: No. Es verdad. Mira, yo soy maestra.
0: Oye, ¿qué te anima? ¿Qué te anima a llamarnos hoy hablando de historia y de para qué la historia y por
3: Mira,
0: qué la historia? Cuéntanos.
3: Corazón, déjame que te cuente. Soy maestra. Y yo trabajé 2 años. Pedí la excelencia para estudiar en mi época, porque yo estudié en la época de... Creo que empecé la carrera a los 72. En mi época era filosofía y letras. Porque yo era un crimen. Los 2 primeros años, los primero y segundo, era criminal, porque eran los comunes y teníamos que estudiar asignaturas de todas las especialidades de letras. Ay, amiga, pero en tercero cogíamos la especialidad que queríamos. Que me gustaba a mí, la historia. ¿Por qué? Luego di clase a lo que era sexto, séptimo y octavo de sociales muchísimos años. Luego tuve otros tipos de cursos, pero bueno, ¿por qué? Porque hoy estamos aquí, en estas circunstancias, en estos momentos, porque hemos tenido atrás una historia. Estemos de acuerdo o no, es decir, que nosotros no podemos cambiar la historia. La historia ha sido así. Entonces, me pareció chapó los comentarios que hizo la señora que llamó, extraordinario, de verdad, ojalá oyera mi comentario, porque fue una señora muy clarividente, expuso todo con mucha realidad, tiene unos conocimientos interesantísimos, y realmente lo que hay que mirar en la historia es, la historia comprende todo, todas nuestras vidas, porque en historia entra el arte, entre la geografía, entre la literatura, entre la sociología, entre la psicología, entra todo, todo. porque los comportamientos de la gente del siglo XV no son los del siglo XXI. Y así todo, me refiero por lo de esa psicología. Entonces, la historia es nuestra vida. ¿Qué ocurre? Que la historia, pero esto ocurre en todos los países, no es objetiva, es subjetiva. Es decir, aclaro, lógicamente, si uno, vamos a imaginar la invasión de los franceses en España, de Napoleón, con todo lo que llegó, ¿vale? 1808, más o menos, 1816. Bueno, ¿qué ocurre? Ahí la historia la escribe un francés y dirá que fueron maravillosos, lo que hicieron, lo que nos dieron, porque vivíamos en la prehistoria y ellos nos trajo un aire de renovación, de... Ay, amiga, pero si lo cuento un español, dirá las crueldades, los robos que hicieron y que como los reyes se marcharon a Bayona, gracias al pueblo español, como siempre, es el pueblo el que salva a los países, es el pueblo el que saca un país para adelante con sus trabajos, con su esfuerzo. Fue el pueblo español quien echó a los franceses. Entonces, ¿qué pasa? Ese es el problema de la historia. Que no puede ser objetiva, porque lógicamente cada uno tira por su, podríamos decir, por sus intereses. ¿Qué es lo bueno de la historia? Con el paso de los siglos se ve las cosas más objetivas que en el momento en que se está viviendo, normal. Es decir, ahora mismo nosotros tenemos un conocimiento de estos momentos que estamos viviendo, con el paso de los años se verá desde otro punto de vista, es normal. O sea, no es el fallo de la historia, es que la historia la forman seres humanos y quien escribe la historia son seres humanos. Y en esa humanidad entra el ser objetivo o subjetivo, lógico.
0: Claro, habría a lo mejor que reconducir también lo que significa ser objetivo o subjetivo, ¿verdad? Es lo de siempre. Frente a la misma situación, puede haber una única mirada objetiva o puede haber varias miradas objetivas. Todo lo que miremos es subjetivo. A lo mejor habría que matizarlo también, ¿no? Porque a lo mejor mi objetividad también depende de mi enfoque, de mi criterio, de mi mentalidad. Siguiendo tu mismo línea argumental de dónde soy, ¿no? Y qué perspectiva tengo. Si pertenezco, comillas, a un grupo o a otro, por ejemplo.
3: Totalmente, totalmente. Tienes toda la razón del mundo. Es que es así, pero es que es así el ser humano. Y el ser humano es el que forma la historia. Entonces, el ser humano somos así. Entonces, bueno, a mí me encantó porque la verdad me costó sacrificio porque yo pedí la excedencia con el dinerito que había ganado los 2 años, porque cuando sacamos las oposiciones se obliga a trabajar 2 años. Con ese dinerito estudié hasta tercero, pero en tercero tuve que reingresar porque se me acabó el dinero. Entonces, tercero, cuarto y quinto de carrera tuve que estudiarlo, pues estudiar y trabajar, y bueno, me llevó un poquito más de tiempo, pero como yo lo que quería era saber historia para seguir siendo maestra y dar clases de historia, pero dar clases de historia bien formada, con unos conocimientos en profundidad. Bueno, pues lo fui llevando, la verdad, bastante bien. Los profesores de la universidad se portaron de maravilla. A mí me habían dado la escuela de Cacheira, que está más cerca de Santiago, 8 kilómetros. Después me dieron la Ramallosa. Bueno, en fin, que se portaron muy bien. Porque yo le decía, mire, es que estoy trabajando. Ah, bueno, se preocupe, yo le hago los exámenes cuando usted pueda. O sea, se portaron de maravilla, es increíble. Cuando la gente es buena, la gente te quiere ayudar, bueno, es fantástica la vida. Y, bueno, no me puedo parar en contar cosas de historia porque sería interminable, la historia interminable, nunca mayor dito.
0: Pero, y ya para seguir, adelante.
3: Claro, pero solo decir eso, que la historia es objetiva y subjetiva. Es decir, subjetiva el que lo escribe y objetiva después de pasar muchos años basándonos en documentos, en restos arqueológicos de la prehistoria, se ve las cosas desde otro punto de vista, más objetivamente que en el momento en que se está pasando. Eso simplemente. Y decirte que eres maravillosa. Que
0: eres muy amable, Aurora. Gracias. Gracias por estar con nosotros. Hoy hablemos más a menudo y nos seguimos contando.
3: Bueno, es que este es mi tema preferido.
0: Nos alegramos. Por eso variamos mucho de tema. Siempre habrá alguno, ¿verdad?, en el que os apetezca intervenir.
3: Sí, claro, indudablemente. Pero ¿sabes una cosa, querida Esther? Yo pienso que hay personas que necesitan hablar, que necesitan exponer sus ideas. Y entonces, si yo ocupo un espacio, le estoy quitando ese espacio a otra persona. Entonces, yo por eso intervengo muy poquito. He intervenido dos o tres veces, una vez en literatura, me acuerdo, hace años.
0: Claro, lo que pasa es que para convencerme tenéis que utilizar argumentos más convincentes.
3: Perdona, para
0: ese, no, pero ese podría ser un argumento, pero tenemos mucho tiempo. Y el tiempo se puede repartir. Y si yo considero que tengo algo que me apetece comentar, es decir, plantearlo desde la cuestión de la necesidad, pues probablemente es una visión, es bastante atomizada, es ¿sabes?, muy sesgada. Hay muchos motivos por los que podemos conversar o queremos conversar, muchas posibles motivaciones para conversar.
3: Y todos
0: ocupamos el mismo lugar y además con el mismo derecho, es decir, que no... No sé, nunca se me hubiera ocurrido plantear eso como argumento para llamarnos menos. Pero si apetece hablar, hablemos un ratito, si hay tiempo para todos.
3: Sí, pero mira, mi filosofía de vida es otra, querida. Mi filosofía de vida es pensar primero los demás. Y si los demás, porque yo ocupo un espacio, no puedo intervenir, entonces, bueno, yo escucho y siempre que puedo, claro, no siempre puedo, pero, ¿sabes? Y eso, pues bueno, va conmigo. Y es que el tema era para mí, pues, crucial, ¿no? Pero eso lo quería decir, eso. Pero muchas gracias por tu labor maravillosa que haces, querida.
0: Gracias por estar con nosotros. Seguimos. Pasa buena noche.
3: Gracias.
0: Muchas gracias. Muy buena noche. Hasta luego. Bueno, si todos pensáramos lo mismo, no hablaríamos. Y la idea es que conversemos, ¿no? Venga, vamos allá. Claro que sí, tenemos espacio, tenemos tiempo para seguir compartiendo. Y además es bueno que podamos sumar, que podamos aportar. Es más entretenido, además, que nos animemos a aportar. Sigo con Cristian. Mientras marcáis el 981-1344-33, terminando lo que nos enviaba a la noche con esther@radiovoz.es. Macaulay representa la corriente británica que unía rigor, el rigor con la alta literatura. Fue una de las mejores prosas de nuestra historia. Para él, la historia debe leerse como una novela verdadera para forjar el espíritu crítico y el progreso cívico. Mommsen, premio Nobel de Literatura 1902, en su monumental Historia de Roma, asevera que el pasado no se estudia para aislarse en una torre de marfil, sino para actuar con madurez en la política del presente. Según nuestro Menéndez Pidal, solo reconociendo las constantes éticas, los aciertos y los trágicos errores de nuestro pasado, podremos los españoles comprendernos mutuamente y proyectar un porvenir común libre de fanatismos. El gran Barthún, enorme historiador de las ideas, dice perspicazmente, y aquí termina mi gavilla o cometa de notas, la historia no nos da reglas fijas para el futuro, pero nos otorga algo mucho mejor. Nos dota de perspectiva y madurez mental. Estudiar historia sirve para librarnos del peor de los provincianismos, el provincianismo del tiempo, esa soberbia creencia de que las ideas, los valores y las tecnologías de nuestra década actual son el pináculo de la creación humana y que el pasado solo era ignorancia. Al ver cómo pensaban, sufrían y creaban los hombres de otras épocas, expandimos las facultades de nuestra mente, aprendemos a dudar de las certezas absolutas de las modas del día y adquirimos un sano escepticismo frente a los eslóganes del momento. Termina diciendo: todavía me veo con 9 o 10 años tirado feliz en el suelo de mi cuarto leyendo las anécdotas de Fisas en los libros azul mate de Planeta, los volúmenes del Club de Historia del que era socia mi madre, o aquella novela romántica en varios tomos de las historias de amor de las reinas de Francia. Aunque creo que la reina de las humanidades es la literatura, otro día debiera argumentarlo, si alguna disciplina le disputara el trono sería la historia, o acaso, no sé, la filología. Gracias, mamá, termina Cristian, en la noche con esther@radiovoz.es. Seguimos en Radio Voz, buenas noches.
2: Buenas noches, yo aquí empezadísimo de Cristian.
0: Adelante.
2: Debo decir una
0: cosa. Dime.
2: Primero de todo, y lo digo de todo corazón y sin asomo de doblez, pedir perdón a la audiencia porque no soy consciente de los códigos radiofónicos. Y aquí tú debieras enmendarme. Este texto que has leído, gracias a Dios, en dos partes, y todavía así se ha hecho insoportable, es lo que llamamos en catalán, y Montserrat lo entenderá, terriblemente feixuc i enfarfegat.
4: peixuc i enfarpagat. És a dir, com una morcilla, és com una morcilla, com una morcilla espessa, una cosa així. I en la ràdio hay que ser ligero. Una cosa es no ser demasiado populista, pero otra cosa es meter estos rollos que yo pensaba las dos veces que has leído. Pensaba, pues esta, ahora que no rollo, al menos metes este. Digo, pues este rollo lo he escrito yo. Y este no puede ser. O sea que pido perdón porque soy de los viejos modos.
0: La locutora ahora mismo está un poquito así como... ¿Cómo te diría yo? Como pensativa.
4: Se lo podía hacer pensativa. Más sencillo, no citar 10 páginas, 10 líneas, sino citar una línea, la línea base, la línea, la esencia del argumento, de la cita.
0: No, lo que es que creo sinceramente que Cristian está en un planeta y yo estoy en otro planeta.
4: Bueno, no discutamos de mí, no me gusta. Vamos al tema.
0: Has empezado tú y yo no iba a discutir. Yo solamente iba a decir que no sé exactamente a lo que podríamos considerar hoy por hoy antirradiofónico.
4: Pues es lo que has leído, eso es obvio.
0: Yo creo que lo que he leído era bastante claro. Son una serie de citas de gente muy interesante que dijo cosas sobre la historia, que es la temática de esta noche. Otra cosa es que hubiéramos leído un tratado... sobre cómo se fabrica el ácido clorhídrico, si es que se fabrica eso, o sea, es una reacción química.
4: No voy a discutir contigo cómo se hace radio. Eso es estúpido por mi parte, porque yo no tengo ni idea y tú eres una experta. Pero digamos que mi idea de la radio como oyente es un día una cita y ya está. Otro día otra cita, pero no poner como puesto, creo que puesto 7, 8, 9 citas, no sé cuántas he puesto. Un horror. Pero claro, no quiero discutir contigo cómo se hace radio, porque eso es como discutir con un científico, con un matemático.
0: Hombre, quiero decir, podríamos haberlo hecho un poco más breve, puede, pero de ella que haya sido un rollo, bueno, pero nada, se hace más breve y ya está, no pasa nada.
4: Es un axioma autoevidente, que tenía que ser más breve, es un axioma autoevidente.
0: Bueno, pero pues ya está, pero tampoco pasa nada en algún día determinado. Hay gente que hay días que habla poco y hay días que habla mucho. Pues ya está, nos organizamos.
4: Sí, te he metido un rollo macabeo insoportable.
0: Bueno, yo creo que no era un rollo macabeo, sinceramente.
4: Sí, sin duda que sí. Bueno, el tema.
0: Farragoso no era, eran citas bastante claras. No sé.
4: De Farragoso.
0: ¿Tú crees?
4: De Farragoso. Horrible.
0: No tengo claro si es farragoso, tengo que recordar si farragoso significa lo que creo que significa.
4: Bueno,
0: cuéntanos de Marga, brevemente, y vamos con la siguiente. Vamos
4: brevemente,
0: allá.
4: Sí, de Marga, que el Quijote, si a la gente le echa para atrás que sea un castellano de hace varios siglos, atención, que hay una traducción al castellano actual de Andrés Trapiello, magnífica, el que pidan en las librerías o en las bibliotecas, el Quijote... en la versión de Andrés Trapiello. De Andrés Trapiello. Y esto dirá a la gente muy purista, pero qué extravagante. Pues el Quijote del español traducido al español. No, esto es una tradición muy común. Por ejemplo, en Inglaterra, tú vas a Inglaterra y Shakespeare, estando constantemente, se hacen versiones al inglés del siglo XXI y del siglo XX. Claro. Del siglo XIX al siglo XIX. Solamente quería llamar para decir estas dos cosas. Perdón a la audiencia.
0: Muy bien, no, en absoluto, en absoluto. No,
4: ocurre... todo esto, que lo apunten.
0: Fíjate, no, pero...
4: Andrés Trapiello,
0: tengo que decir algo.
4: Quijote, lo van a disfrutar muchísimo.
0: Tengo que decir algo. Vamos enseguida con otra comunicación, pero verás.
4: Sí, seguimos.
0: Efectivamente. Si tengo la más mínima duda, que no la tenía, pero por si acaso, me apoyo en el diccionario de la RAE para argumentar lo que voy a argumentar.
4: No,
0: espera. Tenemos que hacerlo porque se utilizó una palabra incorrectísima para lo que la has utilizado. Farragoso. Claro, es que a mí me sonaba que era esto. Farragoso es confuso. Bueno, es que tiene farrago, pero sinónimos. Confuso, caótico, desordenado, ininteligible, tedioso y aburrido. Bien.
4: En dos sentidos no puede ser, tedioso y aburrido.
0: Como mucho, aceptaría, pero no como animal de compañía. Si es que alguien lo considera, pero hoy estábamos hablando de si la historia nos resulta aburrida o no, pero bueno, habrá gente a la que le aburren las matemáticas y hay gente a la que le aburro yo. Vale. Lo cual quiere decir, claro, que sería muy opinable, tedioso o aburrido, ¿de acuerdo?
4: Vale,
0: desde luego todo lo demás, claro.

0: Confuso. Bueno, es que tiene fárrago, pero sinónimos. Confuso, caótico, desordenado, ininteligible, tedioso y aburrido. Bien.
1: En dos sentidos no puede ser, tedioso y aburrido.
0: Como mucho, aceptaría, pero no como animal de compañía. Si es que alguien lo considera, pero hoy estábamos hablando de si la historia nos resulta aburrida o no, pero bueno, habrá gente a la que le aburren las matemáticas y hay gente a la que le aburro yo. Vale. Lo cual quiere decir, claro, que sería muy opinable, tedioso o aburrido, ¿de acuerdo?
1: Vale,
0: desde
1: seguimos.
0: Luego todo lo demás, claramente no. Es decir,
1: bueno,
0: pues ya está.
1: Una cosa, sobre todo eso, Andrés Trapiello, versión de Andrés Trapiello, Don Quijote. Uh-huh. Venga, un beso.
0: Por cierto, que no sabía yo que farragoso tenía que ver con fárrago. Fárrago es un montón de cosas desordenadas o, primera acepción, cúmulo de ideas o expresiones confusas, inconexas o superfluas. Pues no era ni, el texto no era confuso, no era inconexo y no era superfluo, con lo cual,
1: bueno, pero era tedioso. Venga, un beso, chao.
0: Bueno, gracias. Buena noche. Un saludillo, buena noche. Lo que pasa es que el texto él ya se lo sabía, pero bueno, pues es como si, efectivamente, hago un cortapega de varias citas sobre un tema concreto y lo comento. Bueno, es una lectura. Estamos en Radio Voz. Buenas noches.
2: Hola, buenas noches.
0: Buenas noches. Bueno, ¿qué tal? ¿Cómo estamos?
2: Pues bien. Bueno, acabo de escuchar el texto y me parece interesante.
0: Que no era farragoso. Yo no sabía, claro. Fíjate a causa que farragoso era que ten fárrago.
2: Claro.
0: Y no
2: claro.
0: Sabía qué significaba fárrago. Fíjate que aprendemos a veces utilizando una palabra. Pues mira, un fárrago, un cúmulo de ideas, expresiones confusas, inconexas o superfluas. Muy interesante.
2: Efectivamente.
0: Muy interesante. Muy bien.
2: Y con programa aprendemos mucho todos los días.
0: Yo aprendo. Moitísimo. Gracias, Manuel.
2: Quería hacer un matiz.
0: Adiante.
2: Y decir que la historia que estudian los rapaces es muy distinta a la historia que se estudiaba, por ejemplo, hasta el año 1975.
0: Es decir,
2: la historia que estudiaba era una historia sesgada por completo, sobre todo a historia de España, ¿no? Uh-huh. A historia que estudian os alumnos de terceiro, cuarto, da eso, lo digo porque teño netas,
0: una
2: historia muy objetiva. Y os nenos y os rapaces, si se queren, rapazas, a verdad que a estudian y el afán estudiar y digamos que aprenden y además fan preguntas interesantísimas.
0: Sí.
2: O digo un poco por experiencia,
0: ajá,
2: experiencia que tengo en la propia familia, la gente que me rodea, es decir, se estudia historia, historia, quizás falte algo y voto de menos que no se estudie la historia de España a partir de la Guerra Civil. Es decir, hay cantidad de gente joven y gente menos joven, que incluso está en la universidad y tiene muy pocos conocimientos de que fue la historia de la dictadura de España, ¿no? Y eso sería muy interesante que estudiaran y ya supieran comprender esa triste etapa de lo que fue la historia de España. Quiero también después matizar dos cosas. Quiero hablar, por ejemplo, de que efectivamente España fue un país conquistador, fue un país colonizador, fue un país evangelizador, pero también fue un país explotador. Y sin ir más longe, citemos, por ejemplo, los nombres de Pizarro, de Almagro, de Hernán Cortés, de Valdivia, etcétera, etcétera. Aquel Pizarro, de extremeño, que conquistó a la ciudad de Cuzco, derrotó a aquellos pobres indígenas, mandó en Cherre lo que fue Habitación de Oro, y después a un mandamás dos indígenas o colgó. Es decir, bueno, al final Pizarro también pagó con su vida una emboscada que le hicieron. Quiero decir que la historia pues tiene esas cosas. España mandó evangelizadores y también cometieron atropellos. Cantidad de atropellos que se cometieron. Pero bueno, eran o século que era, ¿verdad? Pero no fue una historia tan limpia como nos la pintan. Recientemente todavía vimos como

0: o vía sacrificio a presidente da Comunidade de Madrid a México, pois foi moi discutida e, sobre todo, causou un malestar grande na, digamos, que no goberno mexicano. É dicir, disculpas que dixo anteriormente o propio monarca español, dos atropellos ou das tropelías que había cometido os españoles en, o sea, Hernán Cortés en México, y sí. o propio ministro de Asuntos Exteriores español también pidió disculpas a la presidenta mexicana. Es decir, hay etapas brillantes, pero hay etapas también menos brillantes. Es decir, menos brillantes, recordemos palabras tan españolas como a Santa Inquisición, uh-huh. a Santa Hermandad, o sea, todos eran santos, pero cortaban cabezas a diestro y siniestro a aqueles uh-huh. que non profesaban o catolicismo. Eso forma parte tamén da historia de España. E despois uh-huh. vemos, a mí me interesaba moito tamén, cando estudiaba, os reis da Casa de Austria, aqueles validos e desvalidos, diría eu, máis que validos, do duque de Lerma, duque de Ojeda, a cuales os monarcas, tanto Felipe III como Felipe IV, conde duque de Olivares, que me queda tamén, pois lle entregaban para que eles gobernaran e eles uh-huh. pois se enchían de ouro, etcétera, etcétera, e o país vivía como vivía. E a etapa dos Borbós tamén é unha etapa moi triste, a etapa de por sin ir moi longe, a de Alfonso XII, Alfonso XIII, e para terminar pois a do rei emérito, Eu sei uh-huh. que tamén está aí. Pero sigo pensando que a historia é uh-huh. fundamental para a cultura dos povos e é fundamental que se estudie e que se estudie de forma objetiva, é dicir, que non se disfrace como nos disfrazaron a nós cando éramos pequenos. Uh-huh. Eu recordo no ano 1955 que xa choveu de facer sí. ingreso de bachiller e bueno, e aquilo era cada vez que me acordo aquilo era de risa, non? E posteriormente tamén no bachiller, porque eran tempos do franquismo, pois como nos pintaban a nosotros a historia. Sí, interesantísimo o que se dixo sobre Miguel Cervantes Saavedra e sobre o Quijote. Todavía todavía o Leín de novo, se debe de ser a quinta ou sexta vez, pois foi cousa o verano pasado, non? O Secollín e me dedicai a lelo, ¿no? É dicir, sempre reflexa o que foi España e o que é España tamén actualmente. E non quero seguir profundizando porque hai máis xente que quere falar, solamente pois agradecer a oportunidade e o tema que sacaches hoxe, Esther, para poder pois comentar e falar dela.
1: Pois é certo que nos apetecía, nos pareció interesante plantexarnos para qué, por qué sí. a historia, e bueno, interesante ademais que reconducir quizáis conceptos. Fíxate que últimamente claro. se falase dunha maneira tremendamente sesgada dalgo que é unha expresión, pero que se convertiu nunha expresión entrecomillada como é memoria histórica, por exemplo, non?
0: Sí, sí.
1: E claro. hai moitas maneiras de achegarse a historia e a memoria, claro, se nos fixamos na memoria, a memoria é persoal. É algo, non? Efectivamente, é algo individual.
0: Unha cousa.
1: Claro, adiante.
0: Moita xente que hoxendía está contra a memoria dos, uh-huh. dos que están desaparecidos e enterrados en fosas e dice que eso xa forma parte dun pasado. Non. Esa xente que está desaparecida e se hai familiares que inciden en buscar e rebuscar, que sigan, que é moi importante saber onde están esas persoas para recuperar, non van a recuperar o seu corpo, pero polo menos saber onde foron, en que fosas foron enterrados e, se é posible, por recuperar parte do que foi a persoa. Uh-huh. O sea, eso é moi, moi interesante, que a memoria histórica e a memoria máis recente, pois que se sepa.
1: Pois imos seguir falando de todo isto. Manuel, grazas por acompañarnos. Pasa boa noite.
0: Moitas gracias.
1: Un saúdo.
0: A todos y
1: grazas.
0: Un saludo para
1: igualmente. Todos. Igualmente, Manuel, grazas. Boa noite. Ata logo. Ata loguiño. Que os parece? Anímate. 981-1344-33, si hablamos un ratito, escríbenos a la noche con Esther, @radiovoz.es, también a la noche con Esther en Facebook. Hablamos de la historia como asignatura, como argumento, como interés, a la historia como forma de conocer el pasado. Bueno, ¿para qué nos sirve conocer el pasado? ¿Para qué sirve la historia? Planteábamos esa pregunta así al inicio, ¿no? ¿Cómo le llamaremos a nuestra época dentro de unos cuantos años? ¿Qué parte de la historia será? Sería interesante, ¿eh?, que pudiéramos nombrar la historia actual. Sería interesante. ¿Para qué crees que sirve estudiar historia? ¿Por qué deberíamos saber historia en el siglo XXI y no dejarla pasar? ¿Cuál es tu experiencia en general con el estudio de la historia? ¿Hay épocas que te interesan especialmente? ¿Cómo crees que podemos tener una visión rigurosa de lo ocurrido en el pasado? ¿Cómo saber a qué fuentes dar crédito? ¿Cómo informarse correctamente? ¿Cómo leer historia? ¿Cómo aprender de la historia? ¿Qué opinas, además, como decimos, sobre el concepto de memoria histórica y lo que puede suponer? Bueno, hay partes de la historia que se pueden llegar a invisibilizar, hay partes de la historia que se pueden destacar, hay partes de la historia que por si acaso no se tocan o por si acaso y pasa a nivel general. En otros lugares hay quienes opinan, por ejemplo, que hay determinados momentos

0: Ajá, de certo.
1: Hai
0: moitas cousas farragosas por aí, pero en xeral as conversas que mantemos non son nada farragosas, para nada.
1: No, que va, que va. Aquí, bueno, aquí falamos todos o mesmo idioma. Digamos que falamos dous, o galego e o castellano, non? Pero entendémonos todos estupendamente, eh?
0: Entendémonos ben, entendémonos
1: sí,
0: ben.
1: Sí, sí, sí, sí. Entendémonos estupendamente e non hai máis que escoitar o día, que é un tema que a xente que se molla fumea o teléfono. Sin embargo, outro día mellor vai pasando, non? Sí. Pero a min, desde que xa non sei cando foi que empezou, que empecé a escoitar, eu me encanta este programa, e non é peloteo de nin nada polo estilo, pero é a pura realidade. A min se me din, fai anos, que iba escoitar a radio, non, porque xa o escoitei desde pequeniño, pero que iba participar nunha emisora de radio chamando, que te estás loco. E sin embargo, síntome.
0: 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Está deixando de chamar por teléfono, non chama aos amigos, non chama a familia, non chamamos, temos medo a chamar por teléfono, temos medo a coller chamadas, temos, bueno, unha serie de historias rarísimas destas que pasan no século XXI, e nos facemos algo moi raro, que é seguir falando por teléfono.
1: Sí, eu digo xa verdade, Esther, desde que participo neste programa, eu creo que, no fondo, son outra persoa. Porque, como te digo, fíxeme máis veterano, máis...
0: Bueno.
1: Non teño vergoña en chamar. Ao principio, sí.
0: Xa.
1: Pero agora, síntome estupendamente. Escoito...
0: Que ben.
1: Aos participantes, vamos, que me encanta.
0: Cantas máis voces, máis enriquecedor. Cantas máis voces,
1: claro que sí,
0: mellor o pasamos,
1: claro, sí,
0: mellor floen as noites, e bueno, máis sabemos tamén do que pensamos
1: cantas
0: de máis, o cual sempre é útil.
1: Cada voz é un graíño de area.
0: De certo.
1: Enchemos as playas
0: de certo.
1: De voces que participamos cada día, ¿verdad?
0: Sí, sí. E así aprendemos, bueno, ademais, do que pensan os demais, e resulta sempre interesante, resulta útil,
1: claro,
0: e bueno,
1: que sí.
0: Pois nos damos conta de que hai moitas maneiras máis de entender as cousas. Grazas, grazas por estar
1: con nos.
0: Pasade boa noite.
1: Boa noite.
0: Igualmente, grazas, boa noitinha. Ata logo, ata logo. Seguimos en Radio Voz, cuéntanos. Buenas noches. Hola, buenas noches. La llamada aparentemente está ahí, ¿verdad, Marcos Villar? Pero no sé si me escucha él o la oyente. Aparentemente sí, porque casi lo oímos respirar, pero no sé si está prestando atención o se ha ido a preparar un té. Hola, buenas noches, ¿cómo estamos? Tic-toc, tic-toc, tic-toc. Bueno, a ver si descubrimos qué ha pasado con la comunicación, porque está ahí y además acabamos de pasar la antena. Anímate a llamarnos al 981-1344-33 y hablamos un poco. O escríbenos a la noche con Esther @radiovoz.es. A ver ahora, espera. Hola, buenas noches.
2: Sí, ¿cómo Esther?
0: Hola, sí, me parece que Marcos Villar te ha dicho que te pasaba con Esther.
2: A ver.
0: Momento surrealista. ¿Me escuchas?
2: Sí, ¿puedo hablar?
0: Imos ver. ¿Cómo te chamas?
2: Esther.
0: A ver, vamos a ver si está en serio. ¿Cómo te chamas? Muy buena noite.
2: Sí, vamos a ver, son Telmo, de Vigo.
0: Hola, Telmo, adiante, estás en directo, contanos.
2: Buena noite, dirá, o tema para mí é apasionante. Teño que facer abreviálo moito.
0: Veña.
2: Son fillo dun asesinado no 36. 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Entonces, pero el rexeitamento de esa parte era muy grande. 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É unha sistemática cruel, auténticamente cruel. Eu traballo desde sempre na memoria histórica. 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
0: Telmo, quereríamos continuar, por favor. Que además es muy difícil que podamos seguir si no nos escoitamos. Pasa boa noite, gracias.
2: Bueno, gracias
0: por escoitarme. Gracias, boa noitiña. Hasta luego. Quería haberle preguntado lo que efectivamente no escuchaba. Te invitamos a que nos llames al 981 13 44 33. Seguimos en Radio Voz. Hablemos. Buenas noches.
3: Buenas noches.
0: Buenas noches. ¿Qué tal?
3: Muy bien. Yo tengo este número, 981 13 44 33.
0: Muchas gracias. Bienvenido.
3: Soy de memoria total.
0: Así me gusta. Hay cosas que hay que saber de memoria, definitivamente. Por ejemplo,
3: Como
0: tienen que ser. Sí, señor.
3: Por aí ben, tamén.
0: Susan Tordoia. Pois sí, a verdade é que estamos ben, sí. Oxe, con máis fresquiño, co cal, mellor,
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3: A verdade
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3: que
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3: sí.
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3: Sí.
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3: Mira, eu non son moito de historia, a verdade, se dita, uh-huh. pero...
0: Sí.
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3: 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Formas particulares de expresión. Eu tiña aquí algo copiado hai moito tempo nunha libreta.
0: Sí.
3: Me acordo de algunhas cousas, doutras non. Doutras sí que me acordo de memoria. E decía que cai máis estilos dos que son máis sonados, formas particulares de expresión que cambian ao largo da historia.
0: Uh-huh.
3: Influenciados pola cultura e a tecnoloxía. Pero despois, a nivel general, os movimentos podes agrupar en grandes correntes.
0: Uh-huh.
3: Por exemplo, o clasicismo e o renacimiento comprenden os siglos XV e XVI. E se inspirou en Grecia e en Roma.
0: Uh-huh.
3: O barroco e o rococó, os siglos XVII e XVIII, marcado polo dramatismo e a ornamentación principalmente.
0: Uh-huh.
3: O neoclasicismo e o romanticismo, siglos XVIII e XIX. Equilibrio, é razón frente á emoción, a naturaleza e a pasión.
0: Uh-huh.
3: O realismo, siglo XIX, representación fiel e exata. Xo di a palabra. Realismo. Despois o impresionismo, o siglo XIX e XX, buscaban capturar a luz e o color. E no siglo XX, o modernismo, o cubismo, surrealismo, expresionismo, etc. Bueno, todo eso. E me parece moi importante, aunque a veces me podo equivocar, claro, se non está ben uh-huh. definido, ou non o vexeo ben definido, un estilo. Pero chegar a un sitio que, é decir, isto é de estilo románico, gótico, barroco, ou eso, ten a súa importancia.
0: Uh-huh.
3: Non, Esther?
0: Fíxate, a ver que che parece isto. La historia del arte es una rama fundamental de la historia general. Lejos de ser un mero catálogo de imágenes, analiza las obras creadas por el ser humano como documentos visuales que reflejan la mentalidad, la tecnología, la política y la economía de su época. ¿Por qué la historia del arte es historia? Por tres motivos. Uno, bueno, podría haber más. Es un espejo social. Las obras de arte nos permiten entender las creencias, miedos y estructuras de poder de las civilizaciones pasadas, desde las pinturas rupestres hasta las vanguardias del siglo XX. Por evidencia material, las catedrales, los monumentos y los objetos cotidianos son fuentes primarias de información, igual que los textos escritos. Y además, por lo que supone la evolución del pensamiento. Las rupturas en los estilos artísticos, como el Renacimiento o la Ilustración, marcan los mismos puntos de inflexión que los grandes eventos políticos. Claro que la historia del arte es historia.
3: A mí encántame. A historia del arte encántame. Uh-huh. Desde la prehistoria, va. Y sí. Después a historia de música. Uh-huh. Es un reflejo do desarrollo humano, es cultural. Sí. Uh-huh. Empezó una prehistoria mediante a voz e a percusión corporal. Uh-huh. O sea que evolucionou ao largo dos siglos a través da tradición oral. Uh-huh. O arte sacro é clásico europeo, hasta chegar a unha inmensa diversidade de géneros modernos e tecnológicos de ahora. Uh-huh. Pero, por exemplo, no barroco naciu a ópera, o concierto e a fuga, por poñer un exemplo, non? 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Eu, un estilo que me gusta moito tamén é o romanticismo do siglo XVIII e XIX. Uh-huh. E podría seguir máis, pero bueno, eso é.
0: Por qué? Por qué ou para qué estudiar historia? Para qué? Todo bueno, isto. Quero dicir, porque hai xente que ás veces fai ese tipo de preguntas. Para qué estudiar matemáticas? Para qué estudiar... Para qué aprender historia, ler sobre historia, informarse sobre historia, ter coñecementos de historia? Para qué?
3: Bueno, a mí gusta máis esta parte que digo eu.
0: Bueno, digo, estamos a falar, o que estás dicindo ti tamén é historia. Para qué?
3: Tamén.
0: Por qué?
3: Porque me gusta. Me gusta, como dixen antes, por exemplo, chego a un sitio e vexo un monumento de un estilo. Uh-huh. E non teño falta de preguntar. Bueno, a ver, me podo equivocar. Pero digo, este é de estilo barroco ou é de estilo gótico ou que sea. Uh-huh. É por dentro igual, cando se ven as, bueno, todo, as columnas e todo eso. Uh-huh. Eu, para min, ten moita importancia. Moita, pero uh-huh. Porque me gusta, va. Ten moita importancia porque me gusta. Se non me gustara, me dicía que non, pero isto que digo, sí, é moi amplio, porque isto naciu ca prehistoria, va. Uh-huh. Ca prehistoria, sí, sí. Naciu ca voz e ca percusión corporal, xa di. Cantos, e despois cantos instrumentos que se ven en catedrales de que saben cousas por aí de antiguamente, que se usaban esos instrumentos, por exemplo. Uh-huh. Pois ten uh-huh. importancia.
0: Ajá.
3: Claro. Uh-huh. Sabes que naquela época que había esos instrumentos. Uh-huh. Sí. Instrumentos de viento, máis ben, ou, bueno. Uh-huh. Eu xa digo, isto gústame. O que dixen. Pero, sí. A ver, hai moito máis, Hai moito máis. Que eu estudiara historia de arte, estudiara. Uh-huh. Pero xa non me acordo de todo. Sí. Despois é moito máis minucioso, va. Se empezamos por cousa por cousa, a ver, para uh-huh. saber as partes de unha columna, por exemplo, de unha catedral, pois ten moitas partes. Uh-huh. Moitas partes. Que non me acordo dos nomes todos, pero... Sí. E pouco máis podría decir.
0: Pois grazas por compartilo tamén, Suso. Isto é un tema moi amplo, efectivamente. Moi amplo.
3: Sí.
0: Pero estamos a falar de coñecer o pasado. De cousas que quedaron para o presente. De preguntarnos tamén como se vivía, por que se construía desa maneira, por que se facían esas cousas,
3: sí.
0: Que significaba cada estilo, non artístico, etcétera. Claro que sí. Claro que
3: distica,
0: sí. É historia.
3: Distica moi amplio, é de toda a vida.
0: De certo. Uh-huh.
3: É de toda a vida. O sea que desde los siglos de los siglos. Sí, sí.
0: Pois imos seguir falando de todo isto. Graciñas por estar con nos, Uso. Seguimos falando. Grazas. Un saudinho, boa noite. Grazas, boa noitiña. Ata logo. Aquí estamos en Radio Voz. Cuéntanos. Buenas noches.
4: Hola, buenas noches.
0: Muy buenas. ¿Qué tal? ¿Con quién hablamos?
4: Con Xavier. Yo ya llamara de otra vez. Esta es la segunda.
0: ¿Desde dónde, Xavier? Recuérdanos. ¿Desde dónde estás?
4: Desde Compostela, desde Santiago.
0: Desde Santiago de Compostela. Muy bien. Pues bienvenido. ¿Cómo estás?
4: Gracias, igual. Bien. ¿Y de qué va hoy el tema? Porque no... Bueno, escuché ahora algo de fondo, pero hoy parece ser que no es muy... Muy de lo mío, claro, porque si es del pasado, cosas antiguas, pero bueno, algo habrá.
0: Hola. Ajá. Perdón, vamos a tener otro pequeño momento surrealista, pero vamos a intentar que no se convierta en algo más surrealista todavía. Tú dices que lo del pasado no es lo tuyo. ¿Qué sería lo tuyo?
4: No. Yo preguntaba de qué era el tema, perdón. Bueno, por lo que escuchara.
0: Claro, pregunta de... para nada, Xavier. Pregúntame, o sea, te pregunto yo, como punto de partida, ¿por qué nos llamaste?
4: Bueno, pues para compartir, bueno, llamar a la radio para hablar, ¿no? Supongo que del tema que toca, ¿no? La verdad, como otros programas que hay así. Bueno, pues compartir, ¿sabes? No... Bueno, así información, como se suele dar, ¿no? Y o algún tema, ¿sabes? En concreto. Yo ahora, dame la verdad, y a lo mejor también es la comunicación, la conexión, que hoy no oigo muy bien, ¿sabes?
0: Ajá.
4: Pero no por otro... Yo ya llamara también de otra vez, pero creo que ya fuera hace un año. Y estabais, creo que era del tema de la monarquía o algo así. Ese día que llamara. Sí. ¿Y hoy de qué es el tema? O porque ahí supongo que es de temas o cada uno puede...
0: Efectivamente, no sé si es... efectivamente es un momento surrealista. ¿Tú escuchas habitualmente La noche con Esther en Radio Voz?
4: No. Alguna vez sí. No sé si te suena, no es de... Bueno, de muy... No es que sea de mala educación, pero no está muy bien visto decir otros programas, ¿no? De cadenas
0: Xavier,
4: de radio.
0: Xavier,
4: pero...
0: sí, vamos a intentar no estropearlo más, si eres tan amable. Mira una cosa.
4: Sí, disculpa.
0: Claro, yo estoy hablando contigo absolutamente en serio.
4: Sí, yo
0: claro,
4: también no...
0: Y claro, supongo que sabes con quién estás hablando, es decir, sabes dónde estamos y sabes qué hacemos aquí. Supongo,
4: bueno,
0: que lo sabes.
4: Más o menos hace tiempo que no lo escucho, la verdad.
0: Ajá. O sea que cogiste el teléfono y sencillamente el primer número que apareció y que se podía llamar hasta ahora era este, ¿no?
4: No. Marqué a Radio Voz. Sabía que era La noche con Esther, pero bueno, no.
0: Ajá.
4: Quiero decir, fue por un, así tema en concreto. Quiero decir, no quiero meter la pata más, que a lo mejor la meto sin querer, pero nada, era...
0: Claro, pero tú haces una llamada con algún objetivo, para algo.
4: Sí, tipo, bueno, compartir así el tema en concreto así, pero bueno, a lo mejor no... Claro, no es la ocasión más adecuada ahora mismo.
0: No, nosotros siempre tenemos temas de opinión y siempre es un momento adecuado.
4: Ah, vale, pues...
0: Claro, lo que pasa es que, mira una cosa, para que nos entendamos... Tenemos que partir de que nos escuchamos. Porque, claro, si no nos escuchamos, ¿cómo podemos conversar?
4: Sí, bueno, yo te estoy escuchando bien. No sé tú a mí. Lo que pasa es que la conexión hoy a lo mejor también es que falla un poco, que no, por veces... Se me... Sí.
0: Ya. Vamos a ver, en dos minutos. ¿Sobre qué tema crees que sería interesante hablar hoy, por ejemplo?
4: ¿Así de noticias o que se me ocurra o...? Bueno...
0: De lo que tu cerebro ahora mismo sea capaz de emitir.
4: Pues hombre, por ejemplo... Pero claro...
0: Porque le importa poco lo que hayamos preparado nosotros, que a eso voy. Entonces, ¿tú de qué querrías hablar en un minuto?
4: En un minuto. Pues sí. Hombre, por ejemplo, no... A ver, resumiendo así... yo respeto la, claro, la decisión y opinión de cada uno, pero bueno, un tema que sería muy interesante, creo yo, no, pero bueno, de política, pero no de política por política, sino bueno, de un poco las cosas que están pasando hasta donde yo estoy informado, ¿no? Pero por ejemplo, este, bueno, mítico debate que sigue, pues por ejemplo, entre como, a ver que me sitúe bien, entre el PSOE y el PP y toda esta historia, ¿sabes? No sé si
0: ¿Hola? ¿Era lo que querías contarnos?
4: Hola.
0: Te estoy escuchando. ¿Era lo que querías contarnos, Xavier? No sé si nos está escuchando. Hasta ahora no estaba ocurriendo esto, ¿verdad, Marcos Villar? Porque no nos estaba escuchando. Claro, tú le has dado paso a antena y supongo que estaba escuchando bien, que no tenía problemas con respecto a la comunicación. Bueno, lo acabo de hacer completamente a propósito con este oyente, lógicamente. Vamos allá. Si no nos escuchamos o si entramos, se supone que llamamos con un motivo, que uno no llama por teléfono sin motivo. Claro. Pero, entre otras cosas, por respeto, ya no digo a mí ni al programa, sino a la audiencia. ¿De acuerdo? Se supone que nos estamos escuchando y que no llamamos aleatoriamente a un sitio para preguntar de qué estamos hablando. Dije hace no mucho tiempo que ya no íbamos a ser tan cariñosamente amables como lo somos habitualmente, porque somos muy amables, ¿eh? Cuando alguien nos llamara para decir, no sé de qué estáis hablando, y me lo cuentas. Pues mira, no. Primero os escucho un poquito, os escuchamos un ratito y tal, y así entramos en la conversación y seguimos charlando. Es evidente que nos tomamos molestias, no es una molestia, ya me entendéis, pero nos tomamos mucho interés en cambiar de tema, en cambiar de asunto, en preparar las cosas, en organizarnos esto. Entonces, venga, vamos a querernos un poco y vamos a respetarnos un poco. ¿Qué os parece? ¿Os parece bien? Bueno, pues vamos allá. Evidentemente, fijaos, el punto de partida sin tema de conversación es mucho más complicado. ¿A que sí? Y evidentemente nos llevaría por un camino muy distinto. Marcos Villar, ¿cómo va el 981-1344-33? Bueno, pues es un momento entonces en el que puedes coger línea y contarnos. Hablábamos de la historia y su porqué. Estudiar historia, aprender historia, saber de historia. Enfocar la historia, quiénes cuentan la historia, cómo podemos aprender historia y cómo podemos razonar también lo que nos trae la historia. ¿Qué aprendemos de la historia? ¿Cuán útil puede ser leer, aprender, visualizar de alguna forma historia en el siglo XXI? ¿Para qué nos puede servir? ¿De qué sirve? Bueno, es una pregunta que se sigue haciendo. ¿Para qué sirve la historia? ¿Para qué sirve estudiar historia? ¿Te animas a llamarnos al 981-1344-33? ¿Lo comentamos? Venga, tenemos tiempo. Y querríamos poder buscar ideas y que nos hables de experiencias también como estudioso, estudiosa de historia, como lector o lectora de temas históricos o como persona a la que le encantan, por ejemplo, los documentales de historia, ¿no? ¿Qué te parece? Estamos en Radio Voz. Buenas noches.
5: Hola, buenas noches. Estás en Antena de Coruña. ¿Qué tal bueno, estamos?
0: Pues aquí estamos. Haciéndonos preguntas una vez más. Aquí estamos.
5: Bueno, pues primero un pico para todas... para todos, a mí también me gustan os documentales de sí. Historia, ¿vale? ¿No? Uh-huh. Además, ahora normalmente os fan estupendamente ben, non só que os fan estupendamente ben, sino que nos contan cosas de como éramos fai anos, uh-huh. que facíamos, con que nos levábamos ben, con que nos levábamos mal. 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Los tiempos en que era activo a historia, pues evidentemente contaban a los vencedores, pero sí. había una parte que a veces, bueno, pues llegaba a ti de otra manera, una manera o mejor muy escondida, ¿no? Porque aquelas cosas non se podían ler. 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É unha cousa que nos enseña tamén a historia, é que os avances científicos, por lo menos no terreno militar, teñan como consecuencia pois que unha parte dominase sobre a outra. 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Pero da historia debemos de aprender moitas cousas que agora mesmo estamos a perder, non? Estamos a perder moitos dereitos que en anos con cuestión de vidas en vidas, pois temos, non? Por exemplo, traballadores, non? 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
0: Igualmente, Antonio.
5: E aprendamos
0: gracias.
5: Historia. Vale, que isto nos ven ben. Muy ben, demasiado
0: de
5: ben.
0: Certo,
5: vale.
0: Que sí. Gracias,
5: vale.
0: Pasamos a Mariquiña.
5: Os médicos tamén saben de historia. Vale.
0: Pois non ben. Queda outra. Non queda outra, ¿verdad? Ademais nos damos conta, efectivamente, das moitas utilidades que ten. Isto de saber que pasou no pasado. Vale. É certo que sí. Grazas. Pasamos a Mariquiña. Un saúdo. Un bico. Boa noite. Igualmente, ata logo. En Radio Voz estamos. Sigamos. Buenas noches.
6: Buenas noches, Esther. Soy Montse de Ponferrada.
0: Muy buenas, Montse. ¿Qué tal?
6: Bien, ¿y tú?
0: Pues bien, bien. Escuchándoos una vez más. Muy bien, muy bien.
6: Te voy aquí a estamos, cómodamente. Día. Aquí estoy fresquita, ay, qué fresquita estoy.
0: Yo también he puesto el aire fresco, o sea, me das envidia hasta cierto punto.
6: No, yo no tengo aire fresco, no tengo ventilador, no tengo nada.
0: Sí. Pues he puesto un poquito al aire porque si no, estaba muy cargado, pero bien, se está estupendamente.
6: Si pudiese, te enviaría un poco de aire, pero claro, es muy difícil.
0: Ya, ya. Pero bueno, ahí estamos. Si estamos en fresquito, mejor. Mucho mejor para dormir, para descansar, para estar.
6: Sí, por supuesto. Mira, Esther, yo no soy de hablar mucho, pero te voy a decir en pocas palabras lo que para mí es historia. Historia, además de la memoria histórica y estas cosas, para mí, por ejemplo, ir a las cuevas del Alporquero y ver aquellas pinturas rupestres ya te habla mucho de nuestros antepasados. Ya es, para mí ya es historia. Historia y arte, las dos cosas a la vez. Sí. Pero bueno, yo opino así. Después, historia es viajar, si no puedes viajar afuera, pues aquí en España tenemos muchos momentos que hablan de la historia, por ejemplo, Granada, la Alhambra de Granada. No sé, hay muchas maneras de adquirir historia. Porque, vamos, ir afuera pues es estupendo y empaparte de la historia de aquellas personas. Pero como no todos podemos viajar al extranjero, pues historia también se adquiere mirando programas de televisión que hablan de historia. Canal de Más, National Geographic. Para mí puedes adquirir mucha historia de esta manera.
0: Sí.
6: Porque después, no sé qué oyente ha sido Esther, que ha dicho que cuando éramos pequeños tergiversaban la historia, y esto es verdad.
0: Sí.
6: Porque al señor Franco, dicho de una manera respetuosa, nos lo ponían como un dios, y ya ves tú que sabes tanto cómo fue esta persona. Y o sea que nos antes y después, referente a la conquista de América, también hay verdad y hay mentira. O sea, ni todos fueron tan buenos, Esther, ni todos fueron tan malos. Porque esta historia que nos han contado, me parece que era Atahualpa, ¿verdad? Que le dijeron que si les daba oro lo pondrían en libertad. Parece que es Atahualpa. Y después el pobre hombre dio el oro y lo ajusticiaron. Pero bueno, la historia es así, con mentiras y verdades, pero es lo que nos cuentan y muchas veces tenemos que aceptarlo. No nos queda más remedio. Porque como no vivimos en aquella época, pues no sabemos lo que es verdad y lo que no lo es. Pero la historia, desde luego, es apasionante. Para mí es apasionante el tema de historia. Ya te digo, en las cuevas de Altamira, que por cierto, qué pena, ya no se puede visitar la original, porque con la respiración de las personas se ve que se estropeaban las
0: Se deterioran, sí.
6: Sí, pero yo creo que también es una manera de saber historia y arte, porque de aquella gente, las pinturas que hacían, yo creo que no deja también de ser historia. Pienso así. Y esta es mi opinión.
0: Pues esto hablamos. Hablamos de algo que ha tenido siempre fama de aburrido, o poco útil, o poco interesante, y sin embargo, bueno, pues es posible que podamos hacer un acercamiento muy, muy diferente. No a todos nos interesa lo mismo, evidentemente, no todos pensamos lo mismo, ni dedicamos tiempo a lo mismo, pero podríamos preguntarnos, efectivamente, ¿convendría tener una base histórica así general más o menos firme? ¿Nos vendría bien? ¿Sería útil? ¿Quizás no? ¿Etcétera? ¿Qué sabemos de la historia reciente? ¿Qué sabemos de la historia? ¿Por qué? Claro.
6: Para mí es maravilloso. A mí no me hables de matemáticas, porque Uh-huh. Y son importantísimas. Pero yo cuando iba a estudiar, como no las entendía, pues mira, no me gustaban porque no las entendía. En cambio, la historia, pues sí, siempre me ha gustado muchísimo, muchísimo.
0: Uh-huh. Qué bueno.
6: Y si me está escuchando,

0: y dedicamos tiempo a lo mismo, pero podríamos preguntarnos, efectivamente, ¿convendría tener una base histórica así general más o menos firme? ¿Nos vendría bien? Sí. ¿Sería útil? Quizás no, etcétera. ¿Qué sabemos de la historia reciente? ¿Qué sabemos de la historia? ¿Por qué? Claro.
1: Para mí es maravilloso. A mí no me hables de matemáticas porque sí, son importantísimas. Pero yo cuando iba a estudiar, como no las entendía, pues mira, no me gustaba porque no las entendía. En cambio, la historia, pues sí, siempre me ha gustado muchísimo, muchísimo.
0: Qué bueno.
1: Y si me está escuchando este Cristian, que sepa que sí sé lo que quiere decir la palabra Farragós en catalán. Pero bueno, ahora ya tú has buscado el significado en castellano y estupendo. Y qué nada bueno. Más, yo no soy de estar mucho rato hablando, pero mi opinión sobre la historia es esta.
0: Gracias por compartirla. Seguimos escuchándonos, Montse. Muchas gracias. Buena noche.
1: Un programa. Buena noche.
0: Gracias. Muy buena noche. Hasta luego. Hasta luego. Y al final resulta muy útil ir sumando los matices, ¿verdad?, que nos vais dando todas y todos. Llámanos al 981-1344-33. Si lo prefieres, escríbenos a lanocheconester@radiovoz.es o déjanos también tu opinión por medio de La Noche con Esther en Facebook. ¿Por qué estudiar historia? ¿Para qué estudiar historia? ¿Con qué objetivo? ¿Sumergirnos en la historia también? ¿En qué partes, además, en concreto de la historia, más menos reciente, más menos lejana? ¿De qué nos sirve? ¿Qué nos aporta? ¿Por qué? ¿Para qué? Etcétera. ¿Hay aspectos que te interesen especialmente? ¿Culturas que te resulten especialmente atractivas también? ¿Lees historia? ¿Has leído quizás o lees novela histórica, por ejemplo? Es una forma de acercarse también a ciertas épocas. ¿Te gusta ver programas de historia también en los canales que emiten ese tipo de programación? Venga, le seguimos dando vueltas y seguimos preguntándote cuál es tu opinión, tu perspectiva y tu experiencia también con esto de la historia. ¿Has tenido profesores y profesoras que te han hecho interesarte por la historia? ¿Quizás has considerado que la historia es aburrida o no te ha interesado suficientemente? Seguimos dándole vueltas. Bueno, ¿qué os parece si seguimos escuchando Bossa Nova mientras vuelves a marcar nuestro teléfono? Dambit Baram son hoy nuestros invitados con música de un álbum, un mini álbum dedicado a la noche, dedicado a la calma, dedicado a la soledad nocturna y con canciones como esta música que se escapa a través de la ventana.

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Bueno, aquí estamos en la noche con Esteri en Radio Voz. Bueno, leíamos al profesor titular de didáctica de las ciencias sociales de la Universidad de Murcia, Raimundo Rodríguez, con respecto a los tabúes colectivos acerca de la historia. Dice que, cierto que conocer los hitos fundamentales de la historia universal y española es algo valioso, pero hace décadas que en España las cuestiones polémicas o conflictivas se difuminan como una especie de tabúes colectivos que, con la vitola modernizadora y europeísta, dejan al margen coyunturas importantísimas y otras directamente las manipula. Dice el profesor que el resultado es peligroso. Temerosos de lo políticamente incorrecto y presa de complejos por la leyenda negra, los manuales y decretos de historia en España muestran al Andaluz como un paraíso terrenal de la convivencia pacífica entre las tres culturas. Es un tópico que no se sostiene, apunta el profesor Rodríguez. Por supuesto, las figuras de Don Pelayo o el Cid como adalides del cristianismo han desaparecido, no tanto por su mitificación españolista, sino porque eran personajes violentos. Interesa más la figura de califas o de reyes cristianos cultos. Bueno, con respecto a la conquista de América, por ejemplo, antaño orgullo de las gestas hispánicas, ha sido diluida por su carácter coercitivo. Al contrario, se fomenta el estudio de las gestas de Colón, Magallanes y Elcano como pioneros de la navegación transoceánica. Y las culturas prehispánicas, maya, azteca o inca, son ensalzadas por sus avances científicos y culturales. Pero nada se dice sobre su condición de imperios que se imponían violentamente a las tribus vecinas. La Inquisición, apunta el profesor Rodríguez Pérez, se ve casi como una excepción española cuando realmente nació en Francia dos siglos antes y estaba presente en gran parte de Europa. Las expulsiones de judíos y moriscos son otro episodio negro que se disimulaba y se disimula reduciendo las pérdidas demográficas y económicas. Nada que lo vincule a precedentes europeos antisemitas ni al contexto de guerra contra otomanos o corsarios berberiscos. Falta, pues, cree, perspectiva histórica. Los tópicos siguen en la historia reciente. La guerra civil se analiza a menudo como consecuencia del caos de la Segunda República. Casi nada se recoge sobre el contexto europeo de ascenso de los totalitarismos. Se obvia la violencia en la retaguardia de ambos bandos y la feroz represión de la posguerra. Ni una alusión a campos de concentración o fusilados en cunetas. La transición se magnifica como el gran logro que fue, pero poco se alude a su lado negativo, la enorme violencia que se produjo durante esos años, tanto del terrorismo independentista como de los partidarios de la dictadura. La memoria histórica queda en agua de borrajas, apunta el profesor titular de didáctica de las ciencias sociales de la Universidad de Murcia. Dice, en suma, una historia de hombres poderosos, apenas alguna mujer, reinas, santas, escritoras. Es como si dentro de dos siglos, acerca de la historia reciente de España, solo apareciesen en currículos y manuales Juan Carlos I, Felipe VI, Zapatero, Rajoy y quizá algún artista. ¿Y el resto de los 46 millones de españoles? Esto lo publicaba en 2021. Termina diciendo este profesor que una historia que se enseña, sobre todo, por medio de lección magistral, condena al discente a una posición pasiva. No da pie a trabajar en equipo e indagar, a cuestionarse tópicos, logros y retrocesos de cada etapa histórica, a seleccionar contenidos y trabajarlos en profundidad, recreando labores de inicio a la investigación por medio de fuentes primarias y secundarias, prensa, fotografías, documentos, objetos, obras de arte. Una historia que se acerque a paisajes y entornos próximos, relevantes en la vida cotidiana del alumnado, a menudo desconocidos o mal conservados. La enseñanza de la historia, opina, debería ayudar a conocer a colectivos olvidados: mujer, infancia, esclavos, pobres, exiliados, minorías étnicas, campesinos, obreros. Termina diciendo que, en suma, los estudiantes españoles aprenden mucha historia, si a datos y fechas nos referimos, pero no suele ser útil para entender España mejor y mejor el mundo también, ni siquiera su barrio o su comarca. La historia no solo es memorizar datos y gestas de gobernantes, sino la vida cotidiana de nuestros antepasados. Quizá por esa vía se aprendería más a tolerar a los demás, a los que son distintos, pero no por ello inferiores. El reto es pasar de la historia que enseña a ser patriotas a la que ayuda a formar ciudadanos críticos. Bueno, nos pareció una lectura muy interesante y muy opinable además, ¿verdad? Nos da muchas ideas para poder seguir conversando. Escribe también Mario López Martínez, catedrático de Historia Contemporánea de la Universidad de Granada, que hay algo profundamente errado en la manera en la que contamos la historia. No porque falten datos, archivos o interpretaciones, sino porque hemos aceptado sin demasiadas preguntas una premisa tan antigua como cómoda: que la violencia es el principio organizador del pasado humano. Las guerras, los imperios y las conquistas ocupan el centro del relato. La paz aparece, cuando aparece, como un vacío entre catástrofes o como una aspiración moral sin densidad histórica. Este hábito intelectual, cree López Martínez, no es inocente. Al convertir la violencia en norma y la paz en excepción,
la historiografía ha contribuido a naturalizar el mundo tal como es, armado, jerárquico y profundamente desigual. Hemos aprendido a pensar que la historia avanza a golpe de cañón y que todo lo demás, la convivencia, la negociación, la resistencia civil o la no violencia, pertenecen al reino de lo secundario, lo ingenuo y lo utópico. El resultado es una narrativa tan poderosa como empobrecedora. ¿Y si el problema, pregunta él, no fuera que la paz ha sido rara, sino que no hemos sabido verla? La paz no es la ausencia de guerra. Esta definición negativa ha sido uno de los mayores fracasos conceptuales de las ciencias sociales. La paz es una realidad histórica positiva. Se construye, se disputa, se impone y se defiende. Tiene actores, prácticas, conflictos internos y costes materiales. Ha sido, de hecho, una de las tareas más complejas y persistentes de las sociedades humanas. Pero como no produce desfiles militares ni monumentos ecuestres, rara vez se la considera digna de ser narrada. La historia tradicional se ha contado desde el punto de vista de quienes tenían ejércitos, estados y archivos. No es extraño, entonces, que la guerra domine el relato. La violencia deja huellas visibles, documentos oficiales, fechas memorables. La paz, en cambio, suele dejar rastros dispersos. Acuerdos informales, normas compartidas, resistencias silenciosas, prácticas de cuidado, conflictos contenidos. Para verlos, hay que cambiar de lente, y ese cambio implica una decisión epistemológica. Pensar la historia desde la paz significa, ante todo, abandonar la idea de que el conflicto solo es inteligible cuando se convierte en violencia. Las sociedades han vivido siempre atravesadas por antagonismos de clase, de género, de raza, de religión, pero no siempre los han resuelto mediante la destrucción. La paz histórica no es consenso ni armonía, es conflicto gestionado sin exterminio. Es tensión sostenida sin colapso. Es lucha sin aniquilación del otro. ¡Qué interesante! Dice también el profesor López Martínez que aquí entra en juego un concepto sistemáticamente despreciado por la historiografía dominante: la no violencia o la paz por medios pacíficos. No como moralina, sino como gesto piadoso. O no como gesto piadoso, sino como práctica histórica concreta. La no violencia ha sido una herramienta recurrente de los débiles frente a los fuertes, de los subalternos frente a los poderosos y sus imperios, de quienes no podían permitirse el lujo de una guerra total. Ha sido una tecnología social del conflicto, a menudo más eficaz que la violencia armada, precisamente porque desestabiliza sus lógicas. Además, dice un poco más adelante, no existe una sola paz. La historia muestra una pluralidad incómoda. Hay paces idealizadas, que funcionan como horizonte crítico frente a la barbarie. Hay paces institucionales, encarnadas en estados, leyes y acuerdos internacionales, en muchas ocasiones orquestadas por los comillas poderosos o los comillas también señores de la guerra. Y hay paces precarias, ambiguas, sostenidas por equilibrios de fuerza y amenazas latentes. Estas formas no se suceden limpiamente ni se excluyen entre sí. Coexisten, se superponen y se contradicen. Reducir la paz a una sola definición es una forma de negarla. Y apunta que todo esto tiene consecuencias políticas y no es casual que las prácticas de paz hayan sido invisibilizadas. Reconocerlas supone admitir que la violencia no es inevitable, que no siempre ha sido necesaria, que no es el único camino posible. Supone, en definitiva, apunta también, desmontar el fatalismo histórico que nos dice que el mundo siempre ha sido así y que, por tanto, no puede ser de otro modo. Ese fatalismo ha sido uno de los mayores aliados del poder. Y termina diciendo este catedrático de Historia Contemporánea de la Universidad de Granada, Mario López Martínez, que escribir la historia desde la paz no significa negar la violencia ni idealizar el pasado. Significa ampliar el campo de lo pensable. Significa aceptar que la humanidad no solo ha sabido organizar la destrucción, sino también, y con enorme esfuerzo, limitarla, contenerla y, a veces, superarla. Recuperar esa historia no garantiza un futuro distinto, pero sin ella, el futuro queda condenado a repetir una y otra vez la misma vieja narrativa de guerra. Bueno, estábamos charlando, estaba fluyendo el teléfono, estamos un poco más tranquilos y silenciosos últimamente, pero sobre la historia y sobre lo que supone la historia, algo podremos decir y algo tendrás que contarnos, seguro. Y algo habrá que opinar sobre nuestra historia reciente, sobre el concepto también de la memoria de la historia, la memoria histórica, y lo que eso quiere decir o querría querer decir. ¿Te lanzas? ¿Opinas? ¿Nos cuentas? ¿Te animas? Venga, el teléfono a tu disposición, también el correo electrónico y La Noche con Esther en Facebook. Bueno, esta noche pretendemos que todo vaya bien, o es una de esas noches en las que a veces podemos pretender que todo va bien. Bueno, ese es el título de esta canción de Dambit Baram, que se titula así, A Night Pretending to be Fine, una noche en la que pretendo que todo va bien.

Estamos en Noche con Esther, estamos en Radio Voz. Oye, nos quedan muchas voces por escuchar y muchos posibles comentarios que hacer al respecto de todo esto. Y bueno, hemos escuchado ya cosas muy interesantes. El teléfono está a disposición, el 981-13-44-33. Dice Ricardo Luis Falla Carrillo que la historia puede entenderse también como un ejercicio de lucidez. Para comprender la complejidad del mundo actual, resulta indispensable examinar las formas en las que las sociedades articulan el pasado, el presente o el futuro. Bueno, cree que ahora la forma en la que vivimos, la emergencia del presentismo, hace que vivamos el momento actual y que no nos detengamos siquiera a pensar incluso cómo estamos viviendo. No le prestamos atención a lo que ha ocurrido anteriormente. Creemos, de hecho, que lo que estamos viviendo ahora mismo no se convertirá en historia en poco tiempo y probablemente tenemos una idea también bastante curiosa con respecto al futuro y con respecto a lo que esperamos también en momentos de tanta incertidumbre. Por eso habla de que ante la hegemonía de lo efímero, la relevancia de repasar 8 décadas de trayectoria intelectual reside en reubicar la función del conocimiento humanístico en la esfera pública. Formular esa hipótesis del presentismo no equivale a proclamar una condena fatalista, ni instalarse en el cómodo registro de la denuncia. Bueno, cree que hay que delimitar las formas en las que leemos, aprendemos y entendemos la historia, para que podamos reflexionar y para que podamos saber mejor cómo funcionan nuestras sociedades actuales. Tenemos que contrastar diferentes experiencias temporales, diferentes momentos de la historia para entender mejor lo que está ocurriendo ahora mismo. Esa herramienta analítica ayuda a desnaturalizar esta vivencia temporal, ese presentismo que tenemos, es el vivir el hoy y que nos dé absolutamente igual lo demás. Recordando que el presentismo es solo un compuesto inestable, no es una condena ineludible del ser humano. Para el ejercicio ciudadano y la investigación académica apunta, el verdadero desafío consiste en utilizar esta perspectiva para tomar una distancia crítica de la dictadura de lo efímero. Y el trabajo no debe limitarse a acompañar pasivamente el flujo de los acontecimientos, operando como un pasajero que le explica el presente al presente. Habla de la tarea ética y epistemológica, que radica en someter a escrutinio las evidencias masivas de la actualidad, resistiendo la parálisis impuesta por un horizonte clausurado. Lo dice de una forma muy poética. Pensar nuestra época implica, indefectiblemente, interrogar las formas en que hemos perdido la capacidad de proyectar el futuro y buscar con sobriedad nuevas formas de responsabilidad que logren trascender la inmediatez. Vaya, que deberíamos parar y deberíamos leer un poco y aprender un poco y fijarnos en lo que ha ocurrido y fijarnos en lo que está ocurriendo y hacer una reflexión al respecto. Bueno, ¿qué te parece? Tenemos tiempo para charlar, para hablar. Sí, y nos habéis ido llamando, habéis ido participando. Bueno, sabedores somos de que es un tema diferente, ¿no? Y es poco usual, pero nos gustaría poderlo encajar desde diferentes perspectivas, ¿no? Desde el me aburre la historia, no me interesa la historia, hasta me entusiasma la historia y suelo leer sobre historia y me gusta aprender al respecto. Bueno, hay muy diferentes matices sobre todo esto, hay muchas formas de enfocarlo, ¿no? Bueno, te invitamos a que nos llames, a que nos cuentes, a que nos escribas y a que podamos hacer una pequeña reflexión sobre cómo estudiábamos historia y cómo la estudiamos ahora y qué debería también ocurrir. Venga, anímate. 981-13-44-33, la noche con Esther @radiovoz.es, la noche con Esther en Facebook. Dice también María desde Pontevedra en Facebook, la historia sirve de espejo a la humanidad, debemos aprender de ella siempre para avanzar. En las luchas ni todos eran tan buenos ni todos eran tan malos. Si nos polarizamos nos hará de espejo, repetiremos las malas historias. Aprendamos de ella siempre por el bien común, porque el mundo nos es préstamo, dice. Buenas noches, mañana será otro día, María desde Pontevedra. Pues nada, a mejorarse de esa garganta, María, y bienvenida también, en este caso, por medio de mensaje en La Noche con Esther en Facebook. Llámanos, cuéntanos, hablemos y, bueno, busquemos argumentos históricos. Esta noche hemos charlado con una profesora de la Universidad Autónoma de Madrid, puede hablarnos desde la perspectiva de la literatura, de la investigación, es ensayista, es poeta y, precisamente, está presentando una novela que habla de un personaje histórico al que quiere reivindicar. Y para ello ha investigado, ha buscado y tras una investigación exhaustiva pues ha llegado a novelar su vida y acercarse un poco más a Galicia porque el personaje era de origen gallego. Vamos a recordar lo que nos decía Selena Millares en su tiempo de entrevista
y lo comentamos. Anímate a participar, a llamarnos y sigamos haciendo un poquito de historia.

0: estaba pensando yo cuando estábamos preparando esta edición de hoy de La Noche con Esther en Radio Voz, que a veces es necesario o es conveniente hacerse algunas preguntas que pueden parecer, no digo absurdas, pero sí un poco inesperadas, ¿no? Sí, probablemente porque, bueno, en el mundo actual, como en tantos, damos muchas cosas por sentadas y a lo mejor sería bueno que nos hiciéramos preguntas, ¿no? Preguntas como las que ya hemos planteado al iniciar el programa, como ¿para qué sirve la historia? ¿O por qué deberíamos acercarnos a la historia? ¿O por qué a lo mejor alguna y alguno debería reconciliarse con la historia? Yo tuve algún profesor de historia que nos hizo la historia muy interesante y también me ocurrió en alguna ocasión, bueno, que no siempre te facilitaba el acercamiento a la historia. Y bueno, hemos tenido muchos tópicos con respecto también al acercamiento histórico, ¿no? Que puede ser farragoso, que puede ser aburrido, a lo mejor hay épocas históricas que nos interesan más, épocas que nos interesan menos, pero resulta que cuando nos acercamos cariñosamente a la historia, es posible que descubramos, pues, historias increíbles, que descubramos y redescubramos que la realidad supera la ficción. Bueno, aquí hay gente que afortunadamente convierte la historia en algo súper atractivo y además busca, encuentra y nos cuenta cosas interesantísimas. Y lo digo porque hoy vamos a conocer y a reconocer a José Almoina. Pero primero, la culpable de que estemos hablando de esto, entre otras cosas, culpable cariñosamente, y de haber escrito también sobre este personaje. Bueno, para presentarla debo decir, y la vais a reconocer por su acento, que es una mujer canaria, poeta, narradora, ensayista, además de doctora en filología y catedrática de literatura hispanoamericana en la Universidad Autónoma de Madrid. Cuán interesante poder charlar con ella, sin duda. Selena Millares, buenas noches.
1: Buenas noches, Esther, encantada de estar aquí.
0: Lo mismo digo, bienvenida a Galicia, lo primero, ¿qué tal te encuentras en Galicia?
1: Pues como en casa, porque estoy cerca del mar.
0: Sí. ¿De qué zona de Canarias eres?
1: De la isla de Gran Canaria.
0: De Gran Canaria. Uh-huh. Uh-huh. ¿Y de Galicia qué conoces?
1: Pues mucho, bueno, creo que mucho. He estado en Santiago, que me encanta, uh-huh, muchas veces. He estado alguna vez en Vigo también, sí. Bueno, en Orense, en Lugo, he estado en muchos lugares. En Lugo, desde luego, estuve para conocer el entorno de mi personaje, que claro, es José Almoina.
0: Uh-huh. Uh-huh. Porque efectivamente José Almoina te trajo, entre otras cosas, a Galicia. ¿Cómo descubriste a este hombre?
1: Pues es una larga historia. Porque yo, como bien has dicho, me dedico a América Latina. Uh-huh. Y no lo descubrí aquí, lo descubrí en América Latina.
0: Uh-huh.
1: Andaba yo trabajando en Santo Domingo buscando archivos sobre la época de las vanguardias, sobre los años 20 y 30, y entré en una librería pequeñita, mítica, que hay allí, que se llama La Trinitaria y que tiene como lema que solo tiene libros dominicanos.
0: Mm.
1: Y bueno, pues pedí un libro porque me estaba costando mucho encontrar material, ¿no? Pedí un libro sobre la historia de la época. Uh-huh. Y la librería inmediatamente me dio Una satrapía en el Caribe.
0: Uh-huh.
1: Y yo veo el libro y está escrito por un gallego que se llama José Almoina.
0: Uh-huh.
1: Y digo, pero ¿cómo es posible que lo... Primero, que en una librería dominicana, solo dominicana, o sea, me den un libro de un español republicano exiliado, o sea, lo quieren tanto que lo sienten como propio, ¿no?
0: Uh-huh.
1: Y luego, ¿cómo? Porque me puse a leer un poco y digo, como esta gesta, ¿no? Esto que ha hecho este hombre no se conoce en España, ¿no? Y bueno, esa noche no dormí, el libro me quemaba, leí, era, bueno, una denuncia tremenda contra el dictador de aquella época, ¿no? Un libro tremendo que, bueno, pues fue verdaderamente un acto heroico, ¿no? Lo que hizo, porque supuso después muchísimos problemas y persecuciones toda, uh-huh, su vida, ¿no? Y, uh-huh, a su familia. Y entonces, claro, pues seguí indagando y sobre todo quería saber, y me parece muy bonito lo que acabas de decir, la importancia de la historia, ¿no? Uh-huh. Porque yo quería saber por qué, o sea, por qué ese hombre era un desconocido, o después vi, sí, conocido, pero conocido, considerado como un héroe infame, un héroe impuro, y por tanto despreciado y olvidado, ¿no?
0: Uh-huh. Se me acaba de ocurrir una pregunta en ese sentido. Bueno, ¿quiénes son los que hacen que unos sean héroes en positivo y otros que sean héroes infames, como acabas de decir? Claro, es una de esas preguntas que a lo mejor a muchas personas se alejan de la historia, ¿no? ¿Quién escribe la historia? ¿Quiénes la cuentan? ¿Y por qué hay partes a lo mejor de la historia de las que se cuenta mucho y otras partes de la historia de las que parece que se cuenta poco, incluso se oculta? ¿Qué pasa?
1: Pues mira, dice un escritor latinoamericano que los vencedores escriben la historia y los derrotados escriben novelas.
0: Ajá.
1: Ya. Bueno, pues tiene que ver con la voz más poderosa, la voz que tiene el poder es la que escribe la historia. Y por eso Almoina pasó al olvido y a ser considerado un infame, porque el dictador y sus cortesanos Y los descendientes de esos cortesanos lo cubrieron de tanta infamia y de tanta mentira y escribieron sobre él con pruebas falsas tantas barbaridades que ha sido considerado hasta hace muy poco pues alguien detestable, o sea, un infame, ¿no? Entonces, por eso, y bueno, yo soy la que escribe la novela, ¿no? Es una broma, pero hay gente aquí. Bueno, y también en América Latina hay por lo menos tres libros que hablan de Almoina ya en el siglo XXI, ¿sabes? Pero inicialmente, bueno, si quieres te comento, hay tres momentos.
0: Sí, por favor.
1: Hay tres momentos de la historia de Almoina, ¿no? La primera es la de la leyenda negra, ¿no? Es decir, él cometió, o sea, escribió este libro tremendo, heroico, bueno, y inmediatamente fue cubierto, enterrado, ¿no? ¿Por quién? Pues por los cortesanos de Trujillo y por órdenes suyas, pero también por recelos, porque en el mundo del exilio también había muchísimas envidias. Bueno, él era un hombre muy sabio, muy inteligente, brillantísimo, ¿no? Entonces había todos esos recelos. Así que de los dos lados hubo olvido, ¿no? Luego, a partir de fines del siglo XX, en torno al año 90, que Vázquez Montalbán publica su libro sobre Galíndez, este vasco nacionalista que fue asesinado por Trujillo, Almoina aparece un momento, ¿no?, en la novela. Además, él lo trata bien, dice que es una figura trágica, no lo trata con desprecio ni nada. Y entonces yo creo que eso encendió una chispa como de interés para quienes estuvieran atentos. Y entonces hay un tercer momento, que es ya pues el de... Hay un investigador cubano que escribe, porque encuentra, este historiador cubano encuentra en un ministerio de Venezuela nada menos que el informe confidencial secreto que Almoina, además de escribir ese libro, escribió un informe confidencial secreto denunciando frente a los países de la OEA los planes imperiales, porque él quería, o sea, él tenía un afán imperial igual al de Hitler, ¿no? Quería ser el Hitler del Caribe y tenía planes para, bueno, estaba comprando armas secretamente, tenía un montón de pactos con dictadores, en fin, y quería apropiarse no solo de su isla entera, que la otra mitad es Haití, ¿no? Sino del Caribe, ¿no? Es decir, él quería ser el Hitler del Caribe.
0: Vaya.
1: Y entonces este historiador encontró este documento y entonces escribió un libro sobre esto y otras cosas, ¿no? Entonces ahí, claro, se despertó un interés. Hay un investigador gallego que se llama Xurxo Martís, que ha estado mucho tiempo en América y que escribió también, ¿no?, un libro muy documentado, pero claro, detalles, o sea, estos libros hablan de los restos de un naufragio, es decir, nosotros no sabemos cuál fue su vida, puesto que era masón y su vida se basaba en el secreto, no sabemos de su vida privada, no sabemos tantas cosas, ¿no?, pero hay como huellas. Y claro, pues, ¿qué puedes hacer con esto? Pues una reconstrucción, una interpretación, ¿no? Entonces, a mí lo que me ocurrió es que yo me encontré todo este material y digo, a mí no me cuadra y yo no me creo que un hombre que ha hecho esa gesta sea un infame. Y entonces la leyenda, que todavía la mantienen, o sea, pues estas personas en Galicia, ¿no?, que no logran... o no llegan a cuestionarla o a romperla, ¿no? Esa leyenda negra yo quería investigarla y por eso es tan importante la historia, ¿no? La investigación para saber la verdad, porque la historia tiene que ver con la verdad. Y entonces, a partir de esa investigación, yo descubro, entre otras cosas, bueno, lo más importante es que quien había armado la leyenda negra contra Almoina era nada menos que Bernardo Vega, que, bueno, yo no sabía quién era, pero seguí investigando y descubro que es hijo de uno de los cortesanos de Trujillo, a los que Almoina denuncia, delata, porque era un personaje depravado completamente a las órdenes de Trujillo. O sea, el mundo de Trujillo era un mundo siniestro en dos líneas, una por sanguinario y asesino, y por otra, por degeneración sexual, o sea, porque era un violador, porque además le encantaba que le llevaran niños y niñas cada semana, es decir, que era algo terrible, ¿no? Y entonces Almoina señala a Julio Vega, que es el padre, al que llama la Julia, al padre de este investigador tan importante dominicano, que es el que tiene estudios donde dedica una hazaña tremenda, ¿no? Una hazaña sospechosa. Tú no puedes entender, un historiador tiene que ser objetivo. ¿Por qué tiene tanta hazaña contra Almoina? Y dice que era un hombre, que era un impostor, que era un mercenario, que era... bueno, pues... Entonces, claro, vas investigando, descubriendo esto. Entonces, claro, si no es fiable, porque es un historiador que no es fiable, porque desde el momento en que está hablando de alguien que acusó a su padre, vemos que está blanqueando la memoria de su padre, ya no me sirve. Entonces, ese testimonio no sirve, con lo cual la condición de infame desaparece. Y entonces, claro, seguimos en el mismo punto, pero ya hemos quitado la leyenda negra, pero tenemos solamente los restos de un naufragio, ¿no? Es decir, tienes que construir lo que hubo antes de ese naufragio, ¿no? De la muerte y el olvido de ese personaje, ¿no? Y entonces ahí es donde viene la tarea de la novela, que es muy importante. Yo no he hecho una biografía, he hecho una novela, pero me gusta recordar esto que decía Marx, ¿no? Sobre lo importante que es la narrativa. Decía que uno podía aprender más de la época en una novela de Balzac que en unos tratados de historia y economía, porque a través de la novela tú te sumerges, recreas ese mundo y pones al personaje a caminar, lo pones en pie, lo pones a andar, lo haces volver a vivir, y entonces te das cuenta de toda su motivación, recorres con él los mismos pasos, ¿no? Y te das cuenta de qué es lo que ocurrió, ¿no? Entonces yo lo que hice fue una reconstrucción, una interpretación de la historia, una interpretación. Y me gusta recordar esto para que ningún historiador piense que eso es un libro de historia, pero sí que me he documentado de una manera tremenda. O sea, he llegado hasta el final de todo, incluso he llegado a entrevistar a su hija, que todavía vive, la pequeña, ¿no?, que es una señora octogenaria maravillosa, que leyó la novela, le encantó, me dijo que, bueno, ella mejor que nadie sabía cuál era la parte fabulada y la histórica, pero me pareció que eso me confirmaba que aquel era un camino adecuado.
0: Estará pensando la audiencia de La Noche con Esther aquí en Radio Voz que, bueno, afortunadamente hay gente que hace que la historia sea tan atractiva como lo que estamos percibiendo ahora, ¿no? Si te lo cuenta alguien que efectivamente se acerque a ella con este cariño. Estaba pensando también, que no se me había ocurrido, Selena, que también parte de lo que nos estás comentando nos dice que para tener una idea correcta de la historia o una idea más veraz de la historia, lo que tenemos es que trabajar todos estos detalles como si fuera un puzzle y hacer que las piezas vayan encajando, ¿no? Que un poco es lo que tú también has hecho, ¿no? En esa investigación había cosas que te chocan, hay cosas que te llaman la atención porque no encajan, y tienes que ir, ¿no?, redistribuyendo esas informaciones, poniéndolas en conjunto, y efectivamente el puzzle sale, y sale de una forma diferente, ¿no?
1: Sí, por un lado ocurre esto, ¿no?, de que rompes los bulos, ¿no? Y por otro lado, ocurre que con pequeños indicios puedes construir un mundo, ¿no? Sí. Por ejemplo, en España tenemos unos archivos maravillosos y un sistema maravilloso de acceso a los archivos. Eso es algo extraordinario. Entonces yo, en cuanto encontré esta historia, al volver a España lo que hice fue consultar al Archivo General de las Administraciones, el Archivo de la Masonería y el Comunismo. O sea, una vez me dijo uno de los archiveros, dice, lo único bueno que hizo el franquismo, decía él, fue conservar los archivos, no los destruyeron. Están todos los archivos, todas las memorias de todas las depuraciones, de todas las persecuciones, todo eso se puede consultar. Y entonces estuve consultando, por un lado, todos los archivos históricos de la época y, por otro lado, las hemerotecas digitales. La de Galicia es extraordinaria,
0: sí.
1: Es modélica absolutamente. Y entonces pues encontraba cosas que con un pequeño detalle, mira, por ejemplo, en el archivo de la masonería, la masonería en América era legal completamente, sí, pero en España era ilegal. Y además era una obsesión del franquismo a perseguir a los masones, y a él lo juzgaron y lo condenaron a 12 años en absentia, ¿no? Él no estaba, pero lo condenaron. Entonces, y hay un archivo dedicado a él, y entonces, claro, en ese archivo está la lista de pasajeros donde él figura que nos indica en qué minuto y con quién huyó de Santander a Francia cuando se escapó de la guerra civil, ¿no? Por ejemplo. Entonces, yo con eso ya con ese dato construyo un mundo, ¿no? O, por ejemplo, allí en la hemeroteca te encuentras que hay un lugar en un periódico donde dice que él, que se había huido, ¿no? Y nadie sabía dónde estaba, pero él, a través de un radiograma, ¿no? De un radioaficionado, pesca en el aire algo que dice que Almoina está bien en Santander, ¿no? Y viene la fecha. Entonces, con esos pequeños mínimos fragmentos de un mosaico, tú vas armando, ¿no? Uh-huh. Porque de él no se sabía nada, pero vas uniendo todo. Entonces, eso es lo que yo he hecho. O sea, una interpretación, por supuesto, hay mucha novela, hay mucha ficción, pero es una ficción que está en un marco, o sea, tú creas un cosmos y ya ese marco en sí mismo, o sea, tiene sus propias reglas y funcionan, ¿no? Yo me gusta compararlo, por ejemplo, con lo que pasó con Gaudí y la Sagrada Familia, ahora que sí. La vemos tanto, ¿no? O sea, ajá. Gaudí muere. La Sagrada Familia era como el 20% de lo que es ahora, ¿no? ¿Y qué hace la gente? Bueno, pues la puedes abandonar o la puedes acabar, bueno, con sus planos que no estaban terminados, ajá, y con la interpretación de gente que sabe lo que... Uh-huh. Y entonces, bueno, pues el resultado es el que es, ¿no? Bueno, seguramente se acerca a la realidad, o al sueño de Gaudí, pero no es el sueño de Gaudí, pero tú con eso puedes hacerte una idea, ¿no? Y eso fue un poco lo que yo hice, ¿no? En esa búsqueda, en esa reconstrucción.
0: Por otro lado, probablemente también, Selena, la historia nos ayude a darnos cuenta de que a lo mejor pensamos que en una sociedad como la nuestra están pasando muchísimas cosas y, ¿no? Y tenemos un montón de, no sé, posibles gestas o posibles héroes actuales, pero en aquellas épocas solamente la vida de esta persona da para, no sé, toda una serie de películas, mucho más que los Star Trek y que los Star Troks. Es decir, le pasaba de todo, hizo de todo, anduvo por sitios completamente inesperados. La historia de su familia, ¿no? Su mujer encarcelada durante meses con una criatura recién nacida. Y que te tengas que ir a otro país y luego la puedas reclamar, que te hagas pasar por enfermo para luego poder, ¿verdad?, quedarte en un sitio e intentar buscar seguridad. La realidad sigue superando con creces a la ficción. Esta gente, o sea, probablemente cada uno de los exiliados, por poner un ejemplo, ¿no? Porque él está, es una persona exiliada. Por cada una de las historias, cada una de las aventuras daría para 4 novelas. Estamos hablando de otra historia, no de otra época, de otro mundo.
1: Sí, no, es apasionante la vida, es tan apasionante y tan rocambolesca que llega...
0: Esa es la palabra, rocambolesca.
1: Sí, ¿verdad? Sí. Llega a ser que dices tú, si no supiera que ocurrió...
0: No me lo creería.
1: No me lo creo. Y claro, por eso es también lo que a mí me viene muy bien al escribir la historia. Uh-huh. O sea, al escribir esta novela, el hecho de que se sepa, sí, y que conste que hay detalles de su vida rocambolesca que yo no incluyo en la novela porque son inverosímiles, ¿sabes? Incluso sabiendo que son historias. Sí. Pero bueno, la gran mayoría, sí, todo lo importante intenté armarlo para darle sentido, para ponerlo en pie, ¿no? Pero, uh-huh, pero realmente, o sea, él era un personaje, eso es muy encantador, porque era un Quijote, era un insensato, era un loco tremendo, porque era de un idealismo tan extremado, en su sueño por la libertad, por la democracia, por la paz, ¿no? Su sueño erasmista, porque él era un devoto de Erasmo. Erasmo es el constructor de Europa, es la, uh-huh, la base de la paz, la base cristiana, porque él era cristiano. Era anticlerical, como era, bueno, en la época había ese conflicto con la Iglesia, pero era un hombre profundamente cristiano y profundamente sabio que luchaba por la democracia y la paz en su país y fuera, uh-huh, ¿no? Y entonces ese era su ideal y tú dices, pero qué insensato ese hombre que después de que sigue persiguiéndolo el dictador fuera de su país y él nunca abandonó su sueño, o sea, cuando murió todavía estaba metido en otro libro, uh-huh, ayudando, no escribiéndolo, sino, o sea, después de escribir varias cosas contra el dictador, ayudando a otro señor a reeditar otro libelo contra Trujillo, uh-huh, ¿no? Y eso hizo que, bueno, que su mujer pensara que lo habían matado por ese, uh-huh, por ese último libro, ¿no? Pero realmente además era de una nobleza infinita porque él, a pesar de todo lo que hizo, él no murió por los ataques a Trujillo, sino por, uh-huh, apoyar a Galíndez, que era un traidor, pero él no sabía que era un traidor. Uh-huh. O sea, es un personaje memorable. Uh-huh. Yo pienso que, no sé, creo que Galicia debería... Yo desde luego como española me siento muy, muy orgullosa de que en mi país haya gente así en la historia, ¿no? Sí, uh-huh. Imagino que Galicia, que es hijo suyo, uh-huh, también le producirá orgullo, supongo, ¿no?
0: A lo mejor habría que reconciliarse también con la palabra exilio o exiliado, quiero decir, y valorar también a las personas. Galicia, tierra tradicionalmente emigrante, ha tenido, por cierto, que reconciliarse también con muchos asuntos, ¿no? Estos días hablábamos con la audiencia del programa de Radio Voz de la inmigración, por ejemplo, ¿no? Y de cómo se percibe al inmigrante en 2026. Y la verdad es que resulta muy curioso, ¿no? Muchos de los matices que se hacen con respecto al que va, al que viene, al concepto de migración. Bueno, ¿y quién no vive en otra ciudad? Yo soy coruñesa, estoy afincada ahora en las Rías Baixas. Te vas moviendo de un sitio a otro, estás con tu trabajo, con tu vida, con tus historias, nos estamos moviendo y el mundo en el que vivimos es un mundo en el que te mueves. Pero claro, no lo podemos comparar con aquella gente que tenía que escaparse de donde vivía, con aquella gente que donde estaba no podía efectivamente cumplir con sus ideales o luchar con ellos y tenía que, imaginémonos los viajes de la época, pues efectivamente irse a cualquier otro lugar sin billete de vuelta y sin saber muy bien qué te ibas a encontrar. A lo mejor habría que acercarnos más a ellos y a ellas, ¿no? A los exiliados, a las exiliadas, y a muchas de las injusticias que se cometieron con tanta gente.
1: Sí, me gusta lo que dices porque, por un lado, está pendiente de rehabilitación el exilio.
0: Todavía, ¿no? A pesar sí, de lo que sabemos.
1: A pesar de lo que sabemos y a pesar de que realmente hay grandes estudiosos en España que están dedicados al exilio. Ajá. Pero fíjate que hay una cosa muy sorprendente y es que, de la misma manera que hay tantísimas novelas sobre la guerra civil, miles, y constantemente porque es una herida histórica que uh-huh. está sin cicatrizar, ¿no? Uh-huh. O sin coser, pues sobre el exilio no hay novela. Ajá. No hay novelas en España. Yo al hacer esta me he dado cuenta porque digo, bueno, ¿dónde están los referentes? Es que no hay, no hemos novelizado uh-huh. el exilio. Entonces, porque la novela lo que tiene es que difunde, te hace entrar en ese mundo, conocerlo, sentirlo. Uh-huh. Entonces, eso es un detalle que es importante planteárselo, el abandono de nuestros exiliados, no solamente Almoina, tanto Galicia como Canarias, que es mi tierra, son tierras con mirada atlántica, con vocación atlántica, que sí. tienen una cantidad de migración tremenda hacia sí. América. Sí. Y gallegos y canarios, o isleños como los llaman allí, pues uh-huh. Pues han construido buena parte de América. Entonces, ¿cómo podemos pretender que la migración sea un problema, ¿no? Entonces, esto es muy importante lo que dices, porque la historia nos enseña sobre el presente, ¿de uh-huh. acuerdo? Entonces, todo aquello que estamos contando se repite ahora. Es decir, el auge de los autoritarismos, sí. el aliento hacia el odio hacia el emigrante. Entonces, tenemos que sentarnos a pensar uh-huh. y olvidarnos de todo ese, de todas esos cantos de sirena y pensar pues que España es un país de emigrantes. Emigrantes no solamente pues en fin tras la guerra civil que tantísimos cientos de miles de españoles salieron fuera, después pues por ejemplo los años 60 cuántos españoles fueron a Alemania a buscar trabajo porque aquí no había, ¿no?
0: Así es.
1: O ahora por ejemplo tanta gente joven formada que aquí no encuentra trabajo y se va a otros lugares a trabajar uh-huh. Es decir, somos un país de migrantes y es muy importante tener esto en cuenta Y recibir con alegría a los migrantes, porque somos nosotros, ellos somos nosotros y nosotros somos ellos. Es decir, uh-huh. el mundo se construye así y la migración, como decía Unamuno, ¿no? Es decir, uh-huh. Eso produce mestizaje y eso es garantía de riqueza cultural, intelectual, humana, extraordinaria. Porque un país que no se amestiza y que se pretende mantenerse la pureza, lo que se pudre, uh-huh. se pudre, porque en la familia ya sabemos lo que ocurre, ¿no? Cuando, no, hay que abrirse y hay que mezclarse, hay que conocer y salir, ¿no? Y eso, o sea, yo creo que lo que tiene la historia es que nos enseña, y la literatura también. Uh-huh. Es decir, porque esta novela tiene, bueno, tiene muchas vetas, tiene la veta histórica, tiene arquetipos literarios también, porque el arquetipo literario que hay en el fondo, que me interesó usar porque es uno de los grandes referentes de Almoina, es Homero uh-huh. y la historia de Ulises que deja Ítaca, recorre, sí. o sea, él también es un emigrante perdido, ¿no? Y tiene toda esa problemática, es ese deseo de volver a su isla, uh-huh. a su tierra, todo ese sufrimiento del héroe, ¿no? Entonces, claro. Esa, uh-huh. esa historia de Homero, que es la historia de una familia rota por la guerra, y es la misma que vive Almoina con su familia, pues son la misma historia que están viviendo las familias rotas que ahora están emigrando y que vienen a España y que vienen a nuestras costas, y que lo que tendríamos que hacer, como en las páginas de Homero, es que, o sea, cuando llegan los náufragos, en las páginas de Homero, tú contemplas cómo se hacía antes, ¿no? Que se les recibía, se les daba de comer y de beber, se les ungía con aceite, ¿no? Se les cuidaba. Eso, esa es una hospitalidad de vida, uh-huh, por razones morales, ¿no? A cualquier náufrago, a cualquier persona que llegue a tus costas, ¿no? Y, uh-huh, eso tenemos que aprenderlo y saberlo. Y olvidarnos del odio, porque, uh-huh, nosotros somos ellos y en algún momento podemos ser ellos, ¿no? La historia y la literatura nos enseñan.
0: Y, ¿sabes? Por eso vuelvo al concepto exilio, y estamos casi concluyendo este espacio con Selena Millares hoy en la noche con Esther y en Radio Voz. Estaba pensando algo también. Yo conozco personas que han salido de algunos países de América por cuestiones ideológicas. Es decir, a veces olvidamos, por eso vuelve a ser interesante la idea del exiliado, ¿no? De aquella persona que se ha tenido que exiliar. Olvidamos que hay muchos posibles motivos para que tengas que irte de donde estás, para que te obliguen a irte de donde estás. Y hoy, pues las cosas son bastante parecidas a como eran en otras épocas, dependiendo de los países, ¿no? Yo conozco personas que por su ideología política o por su ideología religiosa o por su condición sexual, por ejemplo, pues han tenido que irse de donde estaban porque allí lo que hacen o lo que piensan, pues es penado o es perseguido o efectivamente no se quiere que estés ahí. Y habría que recordar esto, porque a veces, ¿verdad?, sin haber hablado con ellos o con ellas, se dan por sentadas muchas cosas. Y sería interesante, como cuando nos acerquemos a la figura de José Almoina, que recordemos que hay gente que efectivamente el único problema que tenía es que pensaba de otra manera, o que tenía una idea propia, o que quería hacer las cosas de otra forma. Y hoy esto también ocurre.
1: Claro, ocurre exactamente igual que entonces. Uh-huh. Y además, no solamente esto, ¿no?, sino el conjunto de circunstancias que había entonces se están repitiendo. Uh-huh. Y estamos viendo de nuevo la fragilidad de la democracia y el auge del autoritarismo, uh-huh, como entonces. Entonces, pues tenemos que aprender esto. O sea, el autoritarismo produce pues esas persecuciones políticas, esas migraciones terribles y dolorosas. Se están volviendo a producir, yeah, y nosotros tenemos que comprenderlo, y puede ocurrir a cualquiera de nosotros, ¿no? Uh-huh. Y entonces eso que le pasa a Almoina, que hay un tirano que de pronto vemos que tiene un enemigo y lo persigue al fin del mundo y lo mata, lo, uh-huh, hace matar, ¿no? Pues ahora hay tiranos disfrazados de demócratas, pero bueno, uh-huh, pongamos Putin o Netanyahu, uh-huh, que son señores que sin juicio por medio deciden que este señor es enemigo y van, y al fin del mundo van y lo matan con un dron o con lo que sea, ¿no? Sí. Entonces es lo mismo. Y tú te das cuenta de que no somos nada, la vida no vale nada, o sea, que le puede pasar a cualquiera, por un error, por, uh-huh, lo que sea, ¿no? Uh-huh. Entonces, tenemos que abrir los ojos y dejar de escuchar tanto bulo, tanta mentira, mm, porque eso es el mundo en que vivimos, que lamentablemente... Sí. Tenemos muchas ventajas con el mundo digital, pero también tenemos, hasta el día que se regule, que espero que en algún momento se regule,
0: en algún momento,
1: esta locura de, sí, bulos, sí, bulos que corren, sí, y sin ningún, de una manera impune, completamente impune, la gente miente y toda la gente inocente, la mayoría de la gente que es inocente, uh-huh, se cree cosas que son mentiras y empieza a alimentarse un odio y un miedo que son las causas del nacimiento de las dictaduras y de los autoritarismos. Uh-huh. Entonces tenemos que empezar por ahí, o sea, por dejar la verdad sobre la mesa, la libertad sobre la mesa, el humanismo que defendía nuestro personaje, Almoina.
0: Uh-huh. Qué bueno. Nos encanta decir últimamente que somos seres humanos y que a veces lo estamos olvidando, ¿eh? Hablábamos el otro día del backhacking emocional, por ejemplo, con la audiencia, y resulta que hablábamos de esa deshumanización que hace que a veces los seres humanos nos convirtamos en una especie como de sacos de hormonas y de reacciones químicas y dejemos efectivamente de pensar en que los sueños no tienen ninguna ecuación matemática posible que los pueda explicar, como el amor tampoco, ¿eh? Aunque se hable de ciertas hormonas asociadas a, pero es evidente que hay muchas cosas que no se pueden explicar con reacciones químicas, ¿no? Y esa deshumanización se ve en muchos campos, se ve en muchos ámbitos, y la verdad es que resulta muy interesante hablarlo, que me da pie a la última pregunta que quiero hacerle a Selena Millares esta noche aquí en La Noche con Esther y en Radio Voz. ¿Por qué se titula Al calor de tu nombre, tu novela?
1: Muy buena pregunta. El título parece algo relativo al amor, ¿no?
0: Sí. Parecería que vamos a leer una historia de amor. Alguien le está hablando a alguien al calor de tu nombre.
1: Al calor de tu nombre. Sí. De hecho, o sea, es un título que fue... Porque toda novela o todo, en fin, en literatura nace de una chispa antes del incendio, ¿no? O sea, nace una imagen, algo. Y a mí lo primero que me vino fue Al calor de tu nombre, porque era un verso, era imaginariamente, por supuesto, un verso que le escribía Almoina a su compañera, ¿no?
0: Ah.
1: Que no hemos hablado de eso, pero es muy importante, las mujeres son muy importantes en este libro, muy importantes. Y la compañera de Almoina es muy importante y su, o sea, su doble necesario, ¿no? Pero claro, él además era un enamorado de las palabras, era historiador, filólogo, y era un enamorado de las palabras. No solamente el título se refiere a, al nombre de su compañera, sino se refiere al nombre de esos ideales por los que él lucha denodadamente durante toda su vida: democracia, libertad, paz, sobre todo la palabra paz, ¿no? Es decir, las palabras nos iluminan, las palabras nos alumbran, nos cobijan. Entonces, esas palabras son los nombres del título.
0: Qué bien queda eso en un programa de radio nocturno, porque para nosotros las palabras son evidentemente religión. Entonces, bueno, las palabras es lo que hacen que hagamos lo que hacemos, ¿no? ¿Por qué son, y terminamos con esto, tan importantes entonces las mujeres en el libro? Contémoslo rápidamente.
1: Sí, Almoina, desde luego, es un personaje absolutamente atractivo, seductor. Podría seguramente escribirse un libro solamente sobre él, una novela maravillosa sobre él. Pero yo quise, y me parecía muy importante, que estuvieran las mujeres también ahí. Su compañera, como tú sugerías antes, bueno, pues fue muy importante porque no solamente que fue alguien que en que se apoyó toda su vida y que lo alentó, a pesar de que era todo lo contrario. Él era el loco idealista y era absolutamente realista, pero estaba seducida. Eso es algo muy cervantino, ¿no? Es decir, Sancho y Don Quijote. Sancho está... Es totalmente realista, pero pero se deja deslumbrar por el sueño, la locura, la felicidad de soñar. Y entonces ella es esto, ¿no? Pero además hay muchas otras mujeres y yo me inspiré otra vez en Homero. Pero, bueno, en Homero hay, digamos, cuatro tipos de mujer, ¿no? Que cumplen, digamos, los cuatro prototipos de mujer, ¿no? La maligna, que es Circe, o las sirenas, ¿no? La amiga, que es Nausicaa, la esposa leal, que es Penélope, y el amor pasional, que es Calipso, ¿no? Entonces, eso te da un equilibrio de un paisaje de mujeres que realmente, que son, pues son el otro lado de la luna, es decir, lo que nunca nos enseñan en las historias. Y entonces yo tenía claro que en esta historia tenía que haber mujeres, y puedo decir que cuando le di el manuscrito antes de terminarlo, ¿no? Lo típico, los escritores damos el manuscrito a gente de confianza, un poco para verlo desde fuera, ¿no? La historia, y más de uno me dijo, no, quita la primera mitad, que es femenina, ¿no? La segunda mitad es masculina, sobre todo Almoina, y la segunda mitad es América y Almoina. La primera mitad de la novela es mucha presencia de las mujeres, de su mujer, la madre de su mujer y sus niñas y todo esto, ¿no? Y es europea y es, bueno, ella estuvo en la cárcel, escribió un libro contra las cárceles de Franco. Entonces yo dije que ni hablar, o sea, ahí se quedó, y creo que es una algún valor del libro reivindicar esa presencia de la mujer. Y de hecho ayer, por ejemplo, en la presentación hubo gente que lo dijo, ¿no? Eso, que eso lo diferenciaba, ¿no? Porque realmente eso es hablar de la verdad. Esas mujeres son importantes y a veces están invisibilizadas, ¿no?
0: Que sería otro tema y nos abre. Tendremos que tener una asignatura en el programa para charlar con Selena Millares e invitarla de vez en cuando para que nos cuente cosas, porque

0: se quedó, y creo que es una un valor del libro reivindicar esa presencia de la mujer. Y de hecho ayer, por ejemplo, en la presentación hubo gente que lo dijo, ¿no? Eso, que eso lo diferenciaba, ¿no? Porque realmente eso es hablar de la verdad. Esas mujeres son importantes y a veces están invisibilizadas, ¿no?
1: Que sería otro tema y nos abre. Tendremos que tener una asignatura en el programa para charlar con Selena Millares e invitarla de vez en cuando para que nos cuente cosas, porque sin duda nos vamos a reconciliar con la historia, con aprender, con investigar y con llegar a conclusiones también sobre esos personajes históricos, especialmente aquellos sobre los que se ha escrito poco, y a lo mejor por algo será. Será porque si aprendemos de ellos, a lo mejor algunas cosas tienen que cambiar definitivamente. Nos va a invitar a pensar mucho esto, y queremos felicitar a Selena Millares por esta obra, Al calor de tu nombre, y bueno, por dar luz también a personajes que en este caso pues nos hermanan una vez más, ¿no? A Galicia, Canarias y bueno, pues a todos y a todas, claro, aquellos que nos puedan estar escuchando en tantos y tantos lugares. Selena Millares, gracias. Bienvenida a Galicia, bienvenida a Radio Voz también, y gracias por acompañarnos en este ratito y por invitarnos a pensar. Un placer.
0: Muchas gracias, un placer.
1: Muy buena noche.
0: Buenas noches.

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1: Aquí estamos en La Noche con Esther y en Radio Voz, encarando ya la recta final de nuestro programa y preguntándonos para qué sirve la historia. Bueno, cuéntanos. Buenas noches.
2: Buenas noches.
1: Muy buenas. ¿Qué tal? ¿Con quién hablamos?
2: Con Sara de La Coruña.
1: ¿Cómo estás, Sara? ¿Qué tal?
2: Llevo esperando no sé cuánto tiempo porque creí que iba a llamar gente y...
1: Llevas esperando exactamente 2 minutos. Llevas justo 2 minutos esperando. Nosotros llevamos toda la noche despiertos.
2: Llamé hace mucho y me dijeron, hasta las 2:45 no llames.
1: Claro, pero por razones obvias, podíamos haber llamado mucho antes.
2: Claro,
1: entonces estábamos compartiendo
2: un
1: contenido pues para animaros un poco a la charla. Vamos allá, ahora que estamos
2: acabando
1: en antena, vamos a aprovecharlo. Cuéntanos.
2: A ver, bueno, pues me puso un poco triste cuando habló el señor ese de todo, las cosas que hicieron y bueno, me puso triste, pero bueno, yo las cosas que me acuerdo, yo nací en el 41 y claro, cuando fui a la escuela, en el bachillerato, yo recuerdo de estudiar los Reyes Católicos y me acuerdo la profesora con todo el énfasis, como nos dijo que gracias a los Reyes Católicos, que fueran buenísimos, España siquiera católica y que bueno, que si no expulsaba a los judíos, si no se hacían católicos, entonces claro, se hicieron católicos a la fuerza. ¿Me oyes, Esther?
1: Perfectamente.
2: Y después pues no sé, me vinieron recuerdos así, que mi padre en la guerra le murieron, él no fue a la guerra, que libró porque era muy mayor. Uh-huh. Le murieron dos primos jovencitos de 18 años en la División Azul. Y nos leía la carta que escribía un sacerdote desde Rusia que los había enterrado. Claro, aquello nos impresionaba, no, lo idealizábamos, pero bueno, él dijo que eran voluntarios, pero luego mis primos me dijeron, las hermanas de ellos, que no fueron voluntarios, que fueron obligados. Yo eso no lo llegué a saber. Sí conocí a uno que fue voluntario y lió a su primo, porque claro, en esas edades, ya sabes,

0: por ejemplo, pues bueno, yo eso me lo creía, pero es que yo me acuerdo en la escuela y tengo el libro de Sopeña que decía, Dios nos quiso tanto, mira, es para reírse, que puso a España en un sitio privilegiado en la estratosfera, vaya. Que por África nos viene calor, pero por los Pirineos nos viene fresquito. ¿Tú concibes que nos contarán esas cosas?
1: Bueno, se pueden contar muchas, se pueden contar muchas cosas y luego cada uno y cada una llegará a sus propias conclusiones,
0: pero
1: claro.
0: Eso es una idiotez como una casa. Y luego, por ejemplo, ya, bueno, Franco unido a la religión católica, el Estado no puede estar unido a la Iglesia. Ojo, nunca. Y otro profesor, me acuerdo, esas palabras me quedaran. Ahora no creo nada de eso, que Franco era el brazo derecho de Dios, manda, ya me entiendes, ¿no?
1: Uh-huh. Oye, dime una cosa antes de terminar, ¿para qué sirve estudiar? Sara, discúlpame, ¿para qué sirve aprender historia o estudiar historia? ¿Para qué?
0: Hombre, tal como nos relaban, para nada, para llenarnos de mentiras no sirve para nada. Pero no sé cómo la estarán dando ahora, No lo sé, yo tengo dos nietos de 20 años, pero no me parece que se la están dando muy bien. Uh-huh. Y bueno, después, así detalles sueltos, me acuerdo que de encontrar en la guardilla de casa un libro de la escuela, pero no nuestro. Yo no sé de qué año sería, que decía algo que iban a fusilar a unos, bueno, a unos de derechas, de izquierdas, y que decía el capitán, bueno, matarlos a todos, dice, a los gallegos también, y dice, no, a los gallegos primero hay que matarles el alma, porque si no resucitan. Tú imagínate, Esther, ¿qué te parece?
1: Insisto en la pregunta, ¿para qué estudiar historia? ¿Por qué estudiar historia?
0: Hombre, para enterarte de todo, pero la estudiamos mal, todo tergiversado. ¿De qué nos valía toda la chapatoria de los reyes godos, visigodos, la reconquista? Bueno, todo eso, pero como no nos dejaban... No eran historiadores, pero yo no sé cómo los maestros nos decían esas tonterías. Pues para enterarte de todo tu origen. Pues no sé, Esther.
1: Pues vamos a terminar así, preguntándonos,
0: pues sí,
1: y dejando esa pregunta sobre la mente. Prestadnos más atención. Si escucháis habitualmente el programa, ya sabéis cuáles son los ritmos, ¿de acuerdo? Nosotros llevamos toda la noche esperando que os animéis, así que esto funciona así. Esperemos menos y aprovechemos más. Tenemos que terminar el programa. Sara, tenemos que terminar, nos quedan unos segundos. Gracias, buena noche.
0: Gracias, adiós.
1: Un saludillo, muy buena noche. Terminamos ya la edición 4956 de La Noche con Esther aquí en Radio Voz. Llegamos a un miércoles 17 de junio de 2026. Mañana a las 9 de la noche volvemos a reunirnos y te invitamos de nuevo a seguir charlando, cambiando de tema, claro. Marcos Villar al frente del control técnico de sonido y una noche más os ha hablado Esther López. A disfrutar del miércoles. Hasta mañana.